0: por Vicente del Bosque y la selección de 2010.
1: En su momento contó que después de meter el gol Iniesta, se acordó de otro partido en el que luego les habían empatado y entonces no celebró demasiado y se puso alerta. No sé si nos puede contar un poco sus pensamientos cuando marcó Ferran y si recordó algo de esa conversación. Gracias.
2: Sí, David, me acuerdo perfectamente. Además, ese momento de Vicente, cuando mete el gol, pidiendo tranquilidad y calma, dice: todavía queda. Nos ha sucedido algo parecido a nosotros. Parece que era una historia que ya habíamos vivido. Y ha sido algo parecido, eso, intentando mantener la calma. Es imposible, la verdad, que en esos momentos, la euforia, la tensión, la presión, etcétera, etcétera, y los rivales. Pero he recordado esa secuencia, la tengo aquí, fresquísima, y bueno, pues gracias a Dios ha tenido un final igual de feliz que en aquel momento.
3: Edu.
4: Hola. ¿Qué tal?
0: Qué bueno, acordándose de aquel momento de Vicente del Bosque, cuando dijo todavía queda, es lo que ha pasado y lo que le ha dicho a los jugadores cuando ha marcado Ferran Torres. Sigue en directo Luis de la Fuente, las 2 y 5 de la mañana, una menos en Canarias.
4: Y luego, ¿qué les ha dicho a los jugadores cuando iba a empezar la prórroga? Gracias.
2: Antes, perdón, Edu, antes de empezar el partido. Pues mira, además de las charlas técnicas que dimos sobre los rivales y sobre el comportamiento que teníamos que tener para contrarrestar y combatir a los rivales, que se encarga Juanjo del ABP con Alberto, todos los análisis con Pablo, Héctor, Miguel Ángel, etcétera, etcétera, toda la información que les hemos dado de partido, ha habido una frase que hemos dicho: señores, tenemos una cita con la historia. Vamos a llegar los primeros. Y en la prórroga era simplemente recordarles que estaban haciendo un gran trabajo, que el partido lo teníamos controlado, pero en una final contra un rival, contra Argentina, en cualquier momento un despiste te puede costar un gol. Y hemos mantenido la tensión y la concentración hasta la última hora. Y te voy a decir que no me has preguntado, pero te voy a contestar. Te voy a decir, pero bueno, no te voy a contestar, te voy a decir otra cosa más. Después de terminar el partido, ha habido futbolistas de los que más tiempo llevamos que me han dicho: mister, y ahora ya, ¿qué nos queda por ganar? Porque hemos ganado todo en todas las categorías. Y al final hemos concluido que hemos dicho: ¿qué nos queda por ganar? Pues ya el próximo partido de septiembre, porque este equipo es incansable. Muchas gracias.
5: Vamos, allá. ¡Vamos, Pulido!
6: Hola, profe. Primero, felicidades.
0: Alexander, bueno, qué bueno.
6: FM Center Venezuela.
0: Los jugadores diciéndole a Luis de la Fuente: mister, ¿qué nos queda por ganar? Porque ya hemos ganado todo en todas las categorías. Pregunta de los jugadores, de algunos de los que llevan con Luis de la Fuente desde que eran unos críos. Algunos hasta lo siguen siendo. Y la pregunta que le han hecho a Luis de la Fuente, porque es que es un equipo, una selección, una generación que está arrasando y que todavía tiene mucho techo por delante. Sigue, Luis.
2: Muy feliz. Y he dicho que he estado siempre donde he querido estar y he trabajado donde he querido trabajar. He sido un privilegiado, pero era simplemente quemando etapas y haciendo camino. Pero cuando uno llega y piensa en todo lo que hemos recorrido, pues da importancia a ese proceso. Seguramente hoy no hubiéramos conseguido nada de no haber tenido todo ese recorrido que hemos tenido con nuestros jugadores. El conocimiento que tenemos de esa materia prima, de esos futbolistas tan maravillosos del fútbol español y sobre todo de la forma que tienen de competir. Todo eso es lo que nos ha traído hasta aquí, pero insisto, no en esta solo, en este mundial. Esto viene de muchos años atrás. Y eso yo creo que es el verdadero valor y que tiene este grupo de jugadores, que es impresionante, maravilloso.
3: Lara, aquí a la derecha, Luis.
7: Hola, Luis. Miguel Ángel, Lara de Marca. Enhorabuena por el título. Me salgo un poco del guión. Siempre ha sido muy empático con los rivales. Ha ocurrido aquí hace un momento, se ha ido Scaloni roto, llorando como una magdalena. Te quería preguntar si has hablado con él y qué le has dicho. Gracias.
2: Bueno, pues nos hemos abrazado, nos hemos dado las gracias. Y yo aprovecho para, insisto, agradecerle públicamente todo lo que me ha enseñado, porque las conversaciones que hemos tenido de fútbol, me explico lo difícil que es estar aquí, lo difícil que es competir en una competición de este calado, de este calibre, y a mí me ha servido de mucho. Yo soy una persona que escucho mucho y que y que aprendo siempre, o trato de aprender siempre. Y su experiencia nos ha valido de mucho. Lamento su estado, lo entiendo, pero tiene que estar muy feliz, muy contento de la trayectoria que lleva en la selección argentina. Ha batido todos los récords. Tiene todavía un grandísimo recorrido, es joven, eso le he dicho, Leo, tú eres más joven que yo, a mí me queda menos fútbol que a ti, así que hoy creo que nos lo merecíamos ganar nosotros.
5: Vamos ahí. ¡Vamos, Pulido!
0: Sigue la rueda de prensa de Luis de la Fuente. Marta Casas en otro punto en Madrid, está todavía la gente y lo que queda de fiesta con la segunda estrella de la selección, Marta.
8: Pues Manu, mira que va pasando el tiempo, pero es que el subidón no se nos va a ir en años, diría yo, porque no se nos va a ir.
9: Esto va a ser algo que se va a recordar. ¡Este Mundial vale triple! ¡Viva España!
10: Es algo muy bonito que nunca se va a olvidar. Primero Iniesta, luego Ferran. Venir desde tan lejos, pasar tanto sueño para esto, es un sueño para nosotros.
8: Iniesta, Ferran, el héroe hoy.
11: Hoy hemos conseguido la segunda estrella. ¡La segunda!
9: ¡El tiburón!
11: ¡Nos han robado por todos lados, pero lo hemos conseguido!
8: A ver, ahí, para despedirlo, una, dos y tres campeones, no un algo, va. Una, dos y tres.
12: ¡Campeones! ¡Campeones!
0: ¡Madre mía!
8: La noche va a ser larga, ¿no?
9: Se va a liar, hoy se lía.
8: A pasarlo bien, chavales.
0: Hasta luego, Marta, hoy se lía. Hasta mañana, que llegue la selección. Por cierto, Antón Meana y Javier Herráez en otro punto del MetLife Stadium todavía. ¿A qué hora llega España mañana?
13: Pues mira, si alguien tiene ganas, a la 1:10 de la tarde aterriza la expedición española en el aeropuerto Adolfo Suárez Madrid-Barajas, procedente del aeropuerto de Newark, a bordo de un avión A350 de la compañía Iberia, en el que vienen los campeones y la Copa del Mundo. A las 4:30 de la tarde la selección será recibida por la Casa Real, después irán al Palacio de la Moncloa y hay una fiesta montada en la Plaza de Cibeles en Madrid desde las 6 de la tarde, con música, actuaciones, y a partir de las 9 se espera que lleguen ahí simplemente los campeones del mundo de fútbol y Luis de la Fuente a la cabeza. La fiesta, como digo, empieza antes, pero se espera que a las 9 de la noche llegue la selección, después de haber visto al rey y al presidente del gobierno a la Plaza de Cibeles con millones de españoles en la calle.
14: Y va a ser una fiesta increíble, fue en el 2010, va a ser en el 2026, 16 años después, y con la segunda estrella en el pecho. Ver a los jugadores en el césped con la segunda estrella a mí me ha impresionado. Ver a Oyarzábal, a Cubarsí, a Ferran. La ha abordado, ¿qué diría Meana?
0: ¿Cómo estaba Ferran? ¿Cómo estaba Ferran?
14: Ferran. No se lo creía cuando le he preguntado, eres el nuevo Iniesta. Decir esto es mucho, pero
0: sí,
14: es
0: sí,
14: el gol que pasa
0: sí,
14: la
0: sí.
14: historia, Manu.
0: ¿Quién te iba a decir, Antón Meana, que ese podcast vamos a abordarlo iba a acabar con la estrella abordada en el pecho?
13: Pues mira, recuerdo en la 9ª planta de Gran Vía, con Javi Caminero, con Laura Escarza, Manu Tomillo y Roberto García, ¿qué hacemos para el Mundial? Pues mira, tenemos un proyecto, España va a ganar el Mundial y tenemos que hacer un diario para contarlo día a día y que quede para la historia. Ellos dijeron, Laura, Robert, Manu, Javi, que el nombre tenía que ser Vamos a Abordarlo, y ya está abordada la estrella.
0: Y la habéis bordado.
13: Podemos anunciar, porque me van a dejar ellos, mañana lunes sale el episodio, el número 30.
0: El último, muy bien, sí.
13: Y el martes va a haber un especial muy largo, la película sonora del Mundial en la cadena SER, un Vamos a Abordarlo, Deluxe Premium, para la gente que escucha SER Podcast.
0: Qué maravilla, ¿qué me está contando Antón Meana? Madre de mi vida, no me lo pierdo ese episodio final de Vamos a Abordarlo. No sé por dónde anda Antonio Romero, en otro punto del estadio. ¿Dónde estás, Antonio?
5: Bueno, pues le he pegado un abrazo a Luis de la Fuente, me voy al autobús, que no quiero perder el avión que nos tiene que llevar hasta la capital de España. Estoy muy contento, estoy muy emocionado.
15: No se nota.
5: Estoy muy contento por todos mis compañeros, porque evidentemente cada uno desde su puesto y desde su lugar han ayudado y empujado para hacernos esto un poquito más fácil. Creo que honestamente lo merecíamos, creo que honestamente se lo merecía Luis de la Fuente. Quiero volver a agradecer el trato de la Federación Española de Fútbol. Así se lleva mejor estar 50 días fuera de casa, y aunque creo que ahora lo hará Manu, le quiero dar las gracias a los compañeros de viaje, son 50 días, los mejores reporteros, Santiago Valle, Antón Meana, Javier Herráez, Marcano, que es su primer Mundial, pero habéis visto que con
0: Bardet ahí... Se ha salido.
5: No,
0: se ha salido.
5: Es su primer Mundial, pero que nos va a jubilar a todos. El equipo que ha venido de refuerzo con Álvaro Benito, con Borja Cuadrado, y creo que no se me olvida nadie. Y
0: Borja González.
5: Especial, Borja González, que he dicho Borja Cuadrado, ¿no? Y no se me quiere olvidar una mención especial para Carlos Ródenas, que ha hecho que esto suene como tiene que sonar, que es un poco el pegamento del grupo, que hoy hemos venido aquí a las, yo qué sé, era a las 8 de la mañana, nos hemos saltado la valla, nos hemos colado, hemos sido unos delincuentes en nuestra línea, pero había que hacerlo, así que un abrazo a todos, porque yo creo que es lo importante de que esto suene como suena, es que toda la gente tiene que currar todos los días durante 50 fuera de casa y es muy complicado.
0: Anoche te pregunté quién te gustaría narrar el gol de la victoria, pues fíjate, le tocó a Ferran, bien, que ha tenido una emotividad especial también, ¿eh?
5: Ha estado bien, sí, la verdad que estoy, no suelo estar muchas veces de acuerdo con nuestro literato favorito, que es el gallego, digo lo del fútbol, pero en esta tiene toda la razón. O sea, que hoy nos hubiera quitado esta final Argentina,
0: sí, sí,
5: con el partido que han hecho, con el atraco que nos ha pegado Vincic, hubiera quedado en la historia negra del fútbol por siempre. Así que estoy muy contento que lo haya marcado Ferran y hubiera estado muy contento que lo hubiera marcado Unai Simón con el culo.
0: ¿Algo para Romero? Julio,
15: darle la enhorabuena. No, yo, en serio, darle la enhorabuena, porque también ha hecho un mundial extraordinario. Es una buena persona, es un pedazo de narrador y vio mucho antes que
0: nosotros. Se le ha pegado ya.
15: No, y vio mucho antes que nosotros las bondades no solo futbolísticas sino personales de Luis de la Fuente.
0: Humanas.
15: También hay que agradecérselo. Así que enhorabuena, no, Romero.
5: Yo te lo agradezco mucho.
16: Y sobre todo,
5: Talavera, no me toques la vena, que es todo, muy sensible y no quiero llorar.
16: Y sobre todo, el dolor de no tenerle cerca para pegarle un abrazo y para lo que sepa lo que es un abrazo de verdad y con sentimiento. Que ha dado mucho en estos 50 días, pero un buen abrazo.
5: Y te digo una cosa, y si te tengo a ti hoy enfrente, no te abrazo solo. Puedo hacer cosas hasta denunciables.
16: A la vuelta se lo doy.
0: Vuelta se lo darán, claro que sí. Bueno, chavales.
17: Enhorabuena por el trabajo. Enhorabuena por el trabajo, Romero, Herráez, toda la gente.
16: Sí, que a todos los compis, y a los de Dallas.
17: Muchos días, 50 días,
0: sí.
17: 50 días fuera de casa, 50 días de curro sin parar. Es un reto. Totalmente. Muy, muy difícil. Y habéis estado a la altura como no podía ser de otra manera.
0: Y a los de Dallas, bueno, que ahí han estado desde que empezó el Mundial, Dani Garrido, Laura Martínez, Iturralde,
18: pues mira,
0: González, Íñigo Marquín, que ya no está, bueno, Lluís Flaqué, etc, y todos, todos.
18: Ya que Romero lo comenta, además con buen tino, y destaca a un debutante como es Ignacio Marcano, lo segundo, y quiero hablar solo de una figura para... hablar del tremendo valor que tienen los periodistas, los técnicos, los productores, todo el mundo de la cadena SER, y es Daniel Lamparero. Lampa es un compañero técnico que tiene solo 25 años, que es su primer mundial, que se ha pegado un mundial absolutamente espectacular como persona fuera y dentro, que representa un poco a la cantera de la cadena SER, igual que Marcano, que la cantera de la cadena SER es espectacular y que ponen todos los medios a disposición que tienen y todo el talento, porque fundamentalmente lo que es humildad y talento, para que otros tengamos la oportunidad de en antena no estropear el trabajo que hacen. Así que igual, bueno, que Marcano, Lamparero, toda la gente que está por detrás, a veces delante, que son jóvenes y que tiran del carro de los que tenemos más experiencia, que son todos fantásticos.
5: Que si no, no me lo va a perdonar, y lo han hecho con vosotros, pero a nosotros nos facilitan la vida. Coque Peinado, Ricard Arias, Jorge Escorial, creo que no me dejo
18: claro,
5: nadie.
18: Claro.
5: Bueno, Pedro Fullana, que es muy pesado. Pedro Fullana es muy pesado.
18: Está recogiendo aquí Fullana.
5: Pero más pesado que una vaca en brazos. Pero el trabajo de Pedro Fullana, que es muy gris, es el que hace fácil que te puedas mover de lado a lado, de sitio a sitio, a ti. Así que también se agradece mucho. A todos vosotros un beso muy fuerte. Nos vemos en España. Nos tomamos unas cervezas y no perdemos el avión, que es lo más importante ahora, Manu.
18: Ahí.
15: Grande Romero.
5: Grande Romero, y queda ahí, ¿no?
18: Y Manu se ha quedado en silencio. Manu se ha quedado emocionado.
5: Está llorando. Mira, le tengo. Mira, le tengo.
0: Aquí lo tengo. Es que no lo ha acertado. No, me había salido la clavija de aquí. Me había tocado la fibra sensible, Romero, y me he quedado emocionado. Pues nada, chavales, que vinimos hace 50 días y que nos vamos a casa con la segunda estrella. Que mañana hay más carrusel, más larguero, y que nos han hecho disfrutar como verdaderos enanos. Y que, ¿sabes lo que nos pasa? Que, como diría Luis de la Fuente, somos una familia de buenas personas, que diría Julio Pulido. Así que a la familia de Dallas, a la familia de la selección española y a la familia de los que estáis en Madrid, enhorabuena a todos y sobre todo enhorabuena a la selección, que son los protagonistas y los verdaderos héroes de esta noche y de que estemos aquí nosotros. Abrazo para todos, sigue por aquí Álvaro Benito, un abrazo para todos desde Nueva York y Álvaro en otro punto del MetLife Stadium, que mañana nos vemos, que hay fiesta de la Roja, Álvaro.
19: Hay fiesta de la Roja mañana, continuamos edición especial del Larguero. Creo que sigue hablando Luis de la Fuente, seleccionador nacional, lo escuchamos en directo.
2: Hubiéramos conseguido un resultado más abultado, pero estamos muy contentos porque la trayectoria de este equipo y el esfuerzo y el trabajo, eso nos va a hacer mejores de cara al futuro también.
20: Al fondo, Luis.
21: Por acá, profesor, ¿cómo estás? Felicitaciones. Profesor, yo te quería hacer una pregunta más de los detalles que nos deja ya todo el Mundial y en su momento Cucurella. Dice que si es campeón, se tatuaría tu cara. Pero él dice que no tiene la parte del cuerpo en donde es a tatuarse tu cara. Y algunos jugadores también dijeron que se iban a tatuar tu cara si son campeones. ¿Qué opinas de eso? ¿Qué parte del cuerpo recomiendas además para el tatuaje? Y si tú también por ahí te harías algo. Gracias, profe, y nuevamente las felicitaciones.
2: Muchas gracias, muy amable. Yo ya no estoy en edad de llevar tatuajes. No, ya no. Pero han cometido un error, como son hombres de palabra, son gente seria, la van a cumplir, ya le he dicho, os equivocasteis, se han equivocado, pero bueno, lo disfrutarán, tampoco soy tan horrorosamente feo como para que se lo pongan en un sitio que no se le vea mucho, pero me hace gracia y estoy orgulloso de que cumplan su palabra, sobre todo si dices una cosa hay que cumplirla, así que estoy feliz por eso también.
20: Muy bien. Gracias. Luis. Gracias a todos, especialmente a la persona que nos ha seguido desde
22: esta es la locución final de Ladis García, de uno de los responsables de comunicación, que por cierto, ya lo ha hecho Manu Carreño. Nosotros, el Larguero, llevamos una semana aquí, pero los compañeros que llevan desde hace 50 días en Dallas, siguiendo a la selección española, es un lujo ver cómo trabaja la Federación Española de Fútbol. De verdad. Otras selecciones no lo hacen, o la gran mayoría no lo hace. Así que, efectivamente, también hay que ponerlo en valor. Sigue habiendo un montón de gente. A ver, son las 8:20 de la tarde, estamos todavía en las afueras del MetLife, son las 2:20 de la madrugada hora peninsular española y sigue habiendo celebraciones en muchos puntos del país, por ejemplo en Madrid. Marta Casas.
8: Pues mira, yo no me voy a enrollar porque somos
12: campeones
8: del mundo, chavales. A ver, lo habéis pasado muy mal, contadme un poco.
23: A ver, se ha sufrido, pero se confiaba porque coincidía todo con el 2010 y bueno, somos campeones del mundo, que le follen los argentinos, joder.
8: Pues somos campeones del mundo.
24: Sí, ha sido sufrido, pero a luchar hasta el final, que somos españoles. Encima, el gol que nos han anulado era gol. Era gol.
25: Y con robos nos pueden ganar. ¡Viva España!
8: La noche va a ser larga, ¿no?
25: ¡Oye!
24: No se va a acabar la noche.
25: Se va a hacer histórica.
8: ¡A pasarlo bien! Gracias.
22: La fiesta que continúa en Madrid, yendo, bueno, da igual, a Cibeles, a Neptuno, a Colón, a cualquier parte, para que al final acabo, esto es un triunfo de toda España. A ver, por ejemplo, en Foios, al fin y al cabo, para el recuerdo queda siempre lo de Iniesta, minuto 116 en Sudáfrica 2010, y para siempre, no sé qué España que tiene con el 6, ahora en el minuto 106 en 2026 aquí en el MetLife. Allí hay una compañera de la cadena SER, Inés Rey.
26: En Foios la fiesta va a ser muy, pero que muy larga. Ferran Torres marca, ¡vamos!, el gol de la victoria. ¿Cómo se siente?
27: ¡Vamos, Ferran! ¡Vamos! ¡Foyo está contigo!
26: ¿Cómo lo habéis vivido, el pueblo? Porque
27: con sufrimiento hasta el final. Argentina dando todo el rato.
26: Pero lo teníais clarísimo que iba a ser
27: clarísimo, Ferran. ¡La segunda! ¡Vamos!
26: Y ahora cuando vuelva Ferran, ¿qué hacemos?
27: Pues lo recibimos con, lo levantamos por los aires.
26: Pues esta es la reacción.
27: ¡Es una calle!
26: Una calle con su nombre y lo que haga falta, que una final bien vale eso y muchísimo más.
22: Bueno, nuestra compañera Inés se va a dejar la voz, claro que sí. A ver,
0: así se entra en el Larguero, Álvaro. Así claro, se entra en el Larguero, con esa potencia. Así, grande, crack, Inés.
22: A ti te gusta, Garrido, además, que la gente cuando entra desde el estadio, entre arriba, no solo el narrador, sino los inalámbricos y todos, bueno, pues un
0: me alucina.
22: Es la compañera Inés en Foios. A ver, tengo una vista ahora mismo magnífica para todos los oyentes del Larguero que nos estén escuchando. Hace un día magnífico en Nueva York, porque no hace calor. Hemos tenido una suerte, Manu Carreño, Borja González y yo, que no veas. En Dallas no hemos pillado mucho calor y aquí en Nueva York tampoco. Ahora mismo está atardeciendo, 22 grados de temperatura, perfecto. Dentro del estadio creo que todavía siguen dos compañeros de la cadena SER, dos inalámbricos. Ignacio Marcano, ¿qué ves ahora mismo? Tigre.
1: Álvaro, ahora mismo siguen los jugadores aquí, no se quiere mover nadie. Veo a los padres de Pedri pegándose abrazos con los de Cucurella. Enfrente mío, Carles Puyol y Jenny Hermoso, prácticamente a lágrimas para la tele en la que trabajan. Y bueno, aquí esperando que venga algún protagonista al micro de la SER para ponértelo a ti, a Garrido o a quien quiera hablar con los campeones del mundo.
19: Santi Ovalle, en otro punto, ¿qué ves ahora mismo dentro del MetLife? Santi.
3: Puerta del control antidoping, acaba de entrar Lamine Yamal, que tiene que hacer el control antidoping. Lo han sacado un momentito de la celebración, ha entrado aquí al doping y ahora saldrá Lamine Yamal para seguir con las celebraciones de la selección española.
19: Está por ahí Iturralde González en el IBC. Hola, Iturralde.
18: Espera, que te lo pongo ya. Aguanta un segundito. Aguanta un segundito que se pone el casco y,
19: a la de uno,
18: y te atiende.
19: A la de uno.
18: No, tranqui, tranqui. Aquí tienes al Itu ya preparado. Abre
19: Gran el Eduardo.
18: Y para adelante.
4: Muy buenas noches, buenos días, buenas felicidades noches a todos y nada, disfrutar.
19: Maravilloso. Hemos rajado mucho de Vincic y vamos a seguir haciéndolo porque es una vergüenza el arbitraje que ha cometido en el día de hoy. O sea, no sé cómo lo monta FIFA y Iturralde, explícaselo a los oyentes del Larguero para que el peor árbitro de Europa, y tú lo has contado muchas veces en los partidos de Champions y demás, el peor árbitro de Europa haya cometido tal partido en el día de hoy. Porque de no ser por el gol de Ferran Torres, imagínate que España llega a los penaltis y palma y pierde con el gol que nos han tangado, porque todo hay que decirlo. Iturralde, te escuchamos.
4: Vale, para empezar, yo creo que os ha podido a todos el fervor de que ganase España, porque hay un pisotón. En el gol anulado hay un pisotón, que si es al revés y lo pitan a nuestro favor, vemos más pisotón.
16: A mí
4: pisotón.
16: También me parece que ha acertado Iturralde.
4: Vemos más pisotón. Yo creo que se nos ha ido un poco la cabeza a todos. ¿Que ha pitado muy mal? Sí, pero para los dos. ¿Que ha pitado algunas faltitas o que no tenía que pitar? No, es decir, arbitraje típico de una final. ¿Que es el peor árbitro de Europa? Te lo compro. ¿Que en este Mundial ha sido el peor nivel de arbitraje de todos los Mundiales? También. Pero yo creo que tenemos que ser un poco más racionales. Todos queríamos que ganase España, pero no se nos puede ir la cabeza de la manera que se nos ha ido.
19: A mí no se me está yendo la cabeza. A ver, por partes. No. Talavera, mí, ¿para ti está bien anulado el gol? Vale,
16: para mí
19: quiero
16: está,
19: escuchar al resto, Pulido.
16: Quiero decir, para mí está bien anulado el gol porque porque sea más o menos leve o no, pero hay un pisotón. Quiero decir, o sea, que el VAR no pueda entrar porque hay un pisotón de Mikel Merino, que además lo reconoce en el campo con el árbitro, a Otamendi, que nos da rabia porque íbamos 0-0, perfecto, pero ya ha estado mal y les ha permitido una barbaridad. Paredes tenía que haber estado en la calle mucho antes y más cosas.
4: Correcto.
16: Sí, pero en esa jugada en concreto, yo creo que acierta.
15: A mí no se me está yendo la cabeza, no se me van los colores tampoco. Si llegamos ahí a los penaltis y perdemos esta final por esa acción, es un escándalo absoluto. O sea, a mí me parece un gol legal absoluto. O sea, hay un leve contacto.
16: Que no leve, que le pisa.
15: Que sí, pero de una manera muy leve, absolutamente inapreciable. O sea, y que no justifica
4: pero a ver,
15: para
4: lo peor
15: nada.
4: De la falta, no, a ver, que lo peor del pisotón o no pisotón, porque
15: la
4: es una cosa de apreciación.
15: 10 veces
4: no,
15: repetida,
4: Julio. No, pero a ver, que sí, no, que me parece que es una cosa de apreciación y aquí no vamos a discutir, a uno le parece más y a otro le parece menos. Hay un ligero pisotón, cierto. Si ligero o fuerte, solo lo sabe al que le han pisado. Y luego, lo peor de esa jugada, no, pero que lo peor de esa jugada, para que no pase desapercibido, es que él no hace el delay. ¿Qué es el delay? Esperar a que termine el balón en gol o no gol. Porque así, si llega a pitar, por eso le he preguntado yo a Romero cuándo pita. Y Romero me dice que pita antes de que el balón entre.
16: Antes del gol.
4: Por lo tanto, al pitar antes de que el balón entre, ya no puede entrar el VAR para decirle que no había falta. Ese es el mayor error en esa jugada. Porque como al ser de apreciación, lo que tú tienes que hacer es espera a ver dónde va el balón, termina de gol y entonces ya el VAR te puede decir. Y lo demás, yo creo que tenemos que disfrutar más hoy de que ha ganado España y le estamos dando demasiada importancia a Vinci. Más de la que tiene.
19: Disfrutando, por Dios, que son las 2:30 de la madrugada y simplemente tenemos al mejor árbitro de España, que eres tú, y por eso te pregunto.
4: Que por eso te digo que yo creo que hay que. El arbitraje en el Mundial, muy malo, muy mejorable. Vinci, lo llevo diciendo yo desde que me conocéis, el peor árbitro de Europa para una final. No sé quién tiene por detrás, pero que pite Vinci una final es increíble. ¿Que hoy ha pitado mal? Sí. ¿Que ha permitido más, sobre todo a Paredes? Paredes, yo creo que ha hecho 139 faltas. Pues 139 por
6: para
4: menos.
6: Mí es el gran problema del árbitro en el día de hoy. Lo que Paredes no se había expulsado, a mí eso sí que me ha parecido escandaloso. En el resto de acciones, pues sí, igual ha favorecido un poquito más a Argentina. A mí la jugada de,
22: el campo, chicos, que no se ha podido escuchar, desde el campo, la de Enzo Fernández, que es doble amarilla, es roja directa, porque en el campo
6: no,
22: se
6: no,
22: ve
6: no, ¿qué más? No,
0: me he vuelto loco, me he vuelto loco.
6: Es muy aparatosa.
16: Es aparatosa, pero es
6: amarilla clara. Es amarilla. Da igual porque se ha ido expulsado, o sea, es que no ha influido absolutamente nada en el juego.
16: Que no era de entrada de roja.
6: Estoy de acuerdo, sí, no era roja.
22: De todas maneras, chicos, sobre todo es la impotencia que ha tenido Argentina en el día de hoy. O sea, especialmente ha habido un momento en la segunda parte. Es cierto que después el hecho de que España jugase con un hombre más durante
16: sí,
22: toda la
16: prueba, Álvaro,
22: evidentemente
16: no
22: nos ha beneficiado, pero ha tenido una impotencia futbolística argentina que tampoco tiene picapedreros jugando al fútbol, ¿sabes? Yo creo que España tiene más calidad y ha hecho mejor mundial que Argentina, pero es que se ha visto una superioridad sobre el campo que después hay que marcarle gol,
16: eso,
22: Talavera, y lo marcamos en el 106.
16: Eso absolutamente, pero creo que la impotencia futbolística no justifica algunos comportamientos que hemos visto de algunos jugadores argentinos. Creo que impotencia tendría Austria, impotencia tuvo y mucha con los jugadores que tenía Portugal cuando le metimos un meneo. Imagínate Francia la impotencia que tenía, que venían sacando pecho y siendo un ataque brutal y apenas les concedimos 2-3 ocasiones de gol. Impotencia y el comportamiento que han tenido algunos jugadores, yo creo que claramente algunos destacados como Paredes, Enzo, Otamendi, Tagliafico y compañía, es impropia de unos compañeros de profesión y de un nivel de fútbol hoy en día con las cámaras.
22: Sí, aguantadme porque para resumir un poco, un segundo solo, Javi Blanco, la reacción de Madrid. Hola Javi.
7: ¿Qué tal Álvaro? Muy buenas.
22: ¿Qué ha pasado al acabar el partido? Porque estábamos todos con el subidón, pero es que ha habido varios futbolistas de Argentina que han tenido, y todo hay que decirlo, actitudes macarras.
7: Eso es, Álvaro, porque la verdad es que cuando ha pitado el árbitro, pues todos nos hemos abrazado los que teníamos cercanos, vosotros en el campo pues habréis mirado hacia donde estaban los jugadores, lo que fuera. Ahí, ahora, en los planos de televisión, en los planos cortos de televisión, por las redes están circulando como la pólvora, hemos podido ver esos confrontamientos que ha habido entre los jugadores argentino-españoles, más bien las macarradas de los jugadores argentinos, jugadores como Paredes, que lo mismo que ha hecho durante el partido lo ha hecho al final, Dibu Martínez también provocando incluso a miembros del staff de la selección, Nahuel Molina, porque hay un momento que pasa Rodri corriendo, que se va a abrazar a los compañeros a celebrar y le lanza como un medio puñetazo, y claro, Rodri se queda flipando diciendo, pero ¿qué haces? Y luego también incluso miembros del staff argentino como Ayala, el exjugador del Valencia, también ha tenido un comportamiento macarra. Y te quiero destacar un plano corto también de la zona al final del partido, cuando Otamendi se dirige a Rodri y le empieza a decir que habléis menos, tanto Laporte como tú. Entiendo que tendría que mirar las fechas, pero creo que los dos han sido compañeros en el Manchester City, y Laporte también, y le dice, tanto Laporte como tú habéis estado llorando toda la semana para el favor arbitral.
9: Yo creo que
10: lamentable todo. Ha sido
22: es que es tan lamentable todo.
9: Yo creo, sinceramente, Argentina, yo creo, Álvaro, me ha parecido... Me ha dado mucha pena. Argentina ha salido al campo, solamente había un plan, que era lanzar pelotas desde la izquierda a Nico González, a ver si le podía coger la espalda al lateral español, y no lo ha conseguido. Y todo lo demás ha sido embarrar el partido, meter pierna fuerte, tirarse al suelo, protestar al árbitro, rascar y rascar sin parar. Es que yo creo que cuando los argentinos vean su partido... Bueno, es más, yo creo que los argentinos que estaban en el campo viendo su partido no reconocían a su selección. No reconocían a su selección, que tiene mejores jugadores para hacer más que ha hecho hoy. Es que han salido inferiores.
22: Buceando, no te quiero cortar, Pulido Talavera, es que me está comiendo la desco. Hacemos una pausa muy breve, seguimos en directo en este larguero carrusel especial. No sé ni a qué hora hemos empezado. Creo que ha sido a las 3 de la tarde hora española, ¿no? Con el Tour de Francia con Marquínez, a las 6 ha empezado.
0: Sí, 3 de la tarde, 3 de la
22: madrugada. Pues nada, hasta que sea necesario, hasta que nos diga no vaya Marcano con los últimos futbolistas de la selección.
0: Hasta que salga el sol.
22: Hasta que salga el sol, efectivamente. Venga, pausa y volvemos aquí en el larguero desde el MetLife de Nueva York.
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17: Estamos en la película Único Testigo. El policía Harrison Ford se esconde en una granja de la comunidad Amish e intenta arreglar su coche averiado.
20: Ah, es genial. Es una maravilla.
17: En la radio suena una vieja canción y Harry la canturrea mientras baila con la chica, Kelly McGillis. La letra de la canción viene a decir que nada importa mientras tú y yo nos amemos y viene por tanto como anillo al dedo al tema de la película. Ella es una chica Amish que vive aislada del mundo moderno y él un policía. Las diferencias que les separan son enormes, pero el amor acabará surgiendo. La canción Wonderful World, un viejo éxito de Sam Cooke de los años 60, ha quedado así asociada para siempre con Único Testigo.
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19: Son las 8:34 hora local aquí en Nueva York. Estamos en la zona de los autobuses donde ya van saliendo ya los últimos integrantes de las diferentes expediciones y de los aficionados aquí del estadio de MetLife mientras está atardeciendo en Nueva York. Son las 2:34 minutos de la madrugada en España y nos piden paso las compañeras de los servicios informativos de la cadena SER. Con una trágica noticia que además tiene que ver con las celebraciones de la victoria de España. Isabel de Luce, hola.
30: ¿Qué tal, Álvaro? Buenas noches. Sí, la noticia llega desde Ciudad Rodrigo, en Salamanca, donde una persona ha muerto y otra está herida después del derrumbe de la glorieta del Albor Gordo. Ha sido pasadas las 12:30 de la noche cuando han recibido la llamada los servicios de emergencia. Allí se encontraban varias personas celebrando este segundo Mundial de España cuando ha colapsado la fuente. Uno de los atendidos ha fallecido en el hospital y la otra persona permanece ingresada, aunque por el momento desconocemos mucho más sobre su estado. Esta es la última hora, un fallecido y un herido en las celebraciones en Ciudad Rodrigo por el Mundial de España.
19: En Ciudad Rodrigo, en Salamanca, así que trágica noticia en las celebraciones de la victoria de la selección. De alguna manera, nos pedís paso. Un abrazo, gracias. Hasta Isabel. Lo dicho, 2:35 minutos de la madrugada. Así sonaba hace unas horas la narración de Antonio Romero,
18: Álvaro,
19: después de que
18: Unai,
19: Rodri
18: Unai en zona mixta. Unai Simón en zona mixta.
19: Nueva York, la segunda victoria de España en un Mundial de Fútbol.
31: Y bueno, creo que, evidentemente, creo, no estoy seguro.
18: Unai Simón.
31: En un Mundial no hay nada en a nivel deportivo. No se puede comparar con la Eurocopa, que es algo histórico. No se puede comparar con la Nation League, que también es algo espectacular. Pero ganar un Mundial es único. Ya te digo, tenemos que esperar 16 años. Espero que solo tengamos que esperar 4 para conseguir otra estrella. Pero hasta el momento creo que tenemos que disfrutarlo y ser conscientes de lo que vamos a hacer.
18: Unai Simón, que ha aparecido aquí con su trofeo de mejor portero del Mundial, sin guantes, ya abandona ahora mismo la zona mixta. Unai Simón, el mejor portero del Mundial, el portero de España.
19: Eso es, el mejor portero del Mundial, al igual que Cubarsí ha sido el mejor joven y Rodrigo Hernández Cascante ha sido el mejor futbolista del Mundial. Creo que pedía la palabra antes, no sé si era Pulido Talavera, antes de la Desco.
15: No, solo analizar el juego de Argentina. Yo tenía la sensación durante todo el partido que el partido de Argentina era intentar llegar a los penaltis, a ver qué pasaba en los penaltis, ¿no? Porque en ningún momento, salvo cuando ha marcado ya España, se han activado para intentar proponer y plantarle cara a la selección española. También parte de esto hay mérito de la selección española, que como antes decía Marcos, supo desactivar a Portugal, supo desactivar a Francia y ha sabido desactivar a la Argentina de Messi, a Messi en concreto también, que no ha aparecido prácticamente durante todo el partido, ¿no? Y es un poco el guión de este partido, en el que hemos sido superiores de principio a fin, y que hubiese sido absolutamente injusto que nos hubiésemos jugado esta final a los penaltis, ¿no? O sea, porque hemos sido, como digo, muy superiores antes de...
22: Yo reconozco, Pulido, que le tenía mucho miedo a los penaltis. Pero
15: claro, es la única posibilidad en la que puedes igualar con Argentina,
1: ¿no? Normal, porque no ha habido... Porque es que durante el partido, quitando la recta final... El de la prórroga y esa ocasión de Juliano, es que no había dado sensación de nada de peligro a Argentina, de una impotencia.
15: No habían tirado a puerta, tal.
1: Una impotencia brutal. Pero yo creo que, antes de la Desco, lo que estábamos hablando, yo creo que ha sido tan incontestable, quizá en todo menos en el resultado, que ha sido corto, tan incontestable el triunfo de España, que yo creo que nadie se puede esconder detrás de nada, de lo que has hablado, de favor arbitral, de esas palabras que decías de Otamendi, que son absolutamente ridículas, como su partido, que tienes que darte una vuelta por la prensa argentina, con las palabras del seleccionador, que me parece que ha estado una vez más brillante, Lionel Scaloni, para demostrar que no hay nada que hablar, que España ha sido muy superior, que ha pasado por encima de Argentina, que ha sido la única que ha propuesto, que Dibu Martínez ha sido el único que ha mantenido un poco a Argentina de pie con sus paradas y negándole el gol a España. Y yo creo que eso, no hay nadie en el planeta fútbol, incluida en Argentina, que no lo reconozca a estas horas de la noche.
9: Pero a mí es que me llama la atención el reconocimiento de la inferioridad de Argentina. Es decir, es que ha salido con un planteamiento tan cicatero, es decir, ninguna otra selección, ni Cabo Verde, ha salido ante España como ha salido Argentina. Y una selección campeona del mundo, con Messi, con Julián Álvarez, con los centrocampistas que tiene, que juegan en el Chelsea, en equipos de la Premier, ese planteamiento es que le ha condenado a transmitir esa imagen terrible que ha transmitido Argentina, impropia de una campeona del mundo. Yo creo que puedes tener miedo a que España te pegue un baile, pero siendo campeona del mundo, salir como ha salido Argentina, es que es un desprestigio tremendo para toda esa selección.
1: Yo creo, Gallego, que más allá... Es que al final España, lo decía antes Marcos, es que desdibuja cualquier selección, y lo ha hecho con distintas selecciones, con distintos pelajes. Yo creo que Argentina, sinceramente, yo ya le he visto en los últimos partidos muy justa de gasolina, y yo creo que tenía miedo de ponerse por detrás en el marcador y que ya fuera imposible, ya subir la montaña sería imposible. Por eso yo
3: es que
1: creo
3: le que ha tocado renunciado. Tal a remar en todos los partidos a Argentina y
1: claro,
3: lo ha pagado.
1: Es que yo, mediada la primera parte, Bruno, yo ya veía el equipo con la gasolina justa. Bueno, ya, evidentemente ya se le han ido los centrales lesionados. Messi evidentemente no te da ni una carrera. Yo, para mí, ha sido un error no haber sacado a Juliano, que quizá con el partido abierto lo has dejado para el final, pero te podía haber dado esa energía que te dio el día de Inglaterra y que no ha tenido en ningún momento Argentina. Y yo creo que antes hablaba Dani de la edad de nuestros jugadores y del futuro que tiene esta selección. Yo creo que en Argentina hay jugadores que evidentemente no van a llegar al siguiente Mundial. Y yo creo que ese sobreesfuerzo del que hablaba ahora Bruno del partido de Inglaterra, pues les ha pasado por encima. Yo creo que quizá ahí justifico un poco el planteamiento de Scaloni, porque en otros partidos, por mucho que hayan sufrido, nunca hemos visto a una selección, ni siquiera contra Inglaterra, que en la primera parte les costó tan huraña en lo futbolístico como hemos visto hoy a Argentina.
4: Pero es que España le ha quitado el balón, para empezar. España la ha dejado muda, España la ha dejado sin mensaje, y lo único que sabemos de Argentina, más allá... Hablamos y con razón de la ocasión de Simeone, pero bueno, es una mini ocasión, porque si tú analizas todas las ocasiones que ha tenido España, el Dibu ha hecho 11 paradas. al cabezazo, aquella que tuvo Merino, el disparo de falta de Lamine, el disparo de Nico Williams. O sea que España ha aplastado, le ha dado un baile de tal magnitud a Argentina, de tal magnitud a Argentina, que lo único donde puede hablar Argentina es cuando acaba el partido. Por eso se ha comportado así Argentina y algunos de sus jugadores, porque durante el partido no han visto la pelota, no han visto al rival, no han tenido recursos para sorprender a España. Y vamos a decirlo claramente, el único disparo de Messi, que ha sido una de las estrellas de este Mundial, ha llegado en el minuto 117 y se ha estrellado en la cara de Mikel Merino. Ni antes ni después se ha visto a Messi. Y eso
0: sobre todo ha sido la pobre oferta hoy futbolística de Argentina. O sea,
4: bueno, porque no han podido.
0: Por la última de Lionel, ¿no? Que decían que no los aficionados argentinos.
4: No han podido, no tenían más. Y ante un rival como España,
0: de verdad, Argentina también, no tiene para plantarle cara un poquito más.
18: Pero Álvaro, pensemos. Es verdad que hay una cosa que tú simplemente, al ser campeón del mundo, ahí coincido con Gallego, tú necesitas ofertar algo más, porque defiendes un título. Eso, la idea romántica por un lado, pero es que no le ha dado más. O sea, yo creo que España ha anulado por completo las virtudes que... Lo ha intentado. Fíjate que el movimiento de Nico González de inicio a mí me parecía inteligente, porque me parecía que quería hacer, como en Qatar con Di María, alguien que le hiciera el pegamento. Pero es que creo que lo ha intentado, pero creo que no le ha dado. Creo que sí ha habido demérito de Argentina, pero fundamentalmente lo que ha habido es un mérito tremendo de España, porque Argentina se puede preguntar, ¿por qué hemos estado tan mal? Vale, pero es que también se lo puede preguntar Portugal, ¿por qué hemos estado tan mal contra España? Se lo puede preguntar de otra forma diferente, porque es un equipo más potente, como estrella arriba, como Francia, y puede decir, ¿por qué hemos estado tan mal? ¿Qué pasa? ¿Que son tres casualidades que las tres estén de pena contra España? Yo creo que es un mérito del equipo español.
3: Y luego la derrota retrata, la derrota deja claro...

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1: Y hay que seguir.
2: Después del anterior mundial, habías dicho que necesitabas pensar las cosas, ahora dijiste lo mismo. Es esto de vaciarse y de pensar qué hacer para ver cómo continuar con el proyecto.
1: No, bueno, hasta diciembre voy a seguir. Y después seguramente, voy a hablar con el presidente, seguramente la idea es relajar y parar un poco, esa es la idea. Este es un lugar espectacular, soñado, ojalá haya gente que tenga la oportunidad de estar y cualquier argentino desearía estar. Ha sido un placer estar acá, un orgullo, en mis mejores sueños no lo había pensado y... Bueno, hasta diciembre, si el presidente quiere yo estoy acá y después, como digo, va a ser complicado porque también es justo que se pueda cambiar y lo veo hasta bueno, lo que es, tiene que permanecer este espíritu de grupo, esta sensación de unión entre los jugadores, el pueblo, esta sensación que creo que no se tendría que quebrar nunca y tendría que estar para siempre.
3: Leo, suena despedida. O la despedida de Scaloni, bueno, escuchando.
2: Al mismo tiempo tenés ganas de seguir, por lo que
1: no, no, hasta diciembre y después seguramente corte. Dijo lo contrario a lo que vos estás pensando. Ah. Pero bueno, igual lo tengo que hablar con el presidente. Creo que es justo y aparte, repito, es un lugar este increíble, espectacular, hermoso, soñado, pero que dedica un montón de cosas y bueno, ya veremos, hasta diciembre ya te digo que voy a estar.
2: Pero es difícil ganar un mundial nuevamente, ¿no? De forma consecutiva, ¿no? Pasó igual como con Francia en 2018, luego pierden con 2022 con ustedes, en 22 lo ganan ahora y ahora toca hacer su cambio. ¿Qué difícil es repetir, no, un mundial?
1: No, difícil repetir, no, difícil llegar hasta acá. Y ha sido increíble haber podido llegar, hemos llegado de la manera que llegamos, la verdad que no me arrepiento de nada, absolutamente de nada. Les agradezco a este grupo de jugadores, pero eternamente se merecen todo y más. Y de mi parte solo agradecimiento.
2: Leo, te lo pregunté en la victoria, te lo pregunto en la derrota. El legado que deja esta escaloneta.
1: No, bueno, yo más que legado digo...
3: Bueno, las palabras de Lionel Scaloni. Vamos a acabar ahora ya a las 3 de la madrugada. Enseguida vamos a recordar los actos de celebración de mañana en la capital de España, con programación especial también de la cadena SER. Pero ya para cerrar, chicos, ¿sois conscientes de que España va a ser campeona del mundo en el Mundial que se va a celebrar en España? ¿Sois conscientes? Pulido, Talavera, Gallego, Marcos.
4: Y lo adelanta la SER. Lo adelanta la SER.
3: Lo adelanta la SER. ¿Tú te imaginas, Garrido, esos carruseles dentro de 4 años de juega la campeona del mundo en su estadio? Porque aunque se ha compartido con Marruecos, con Portugal, España va a jugar sus partidos al menos de la primera fase, seguro en España. Lo que va a ser eso. Tenemos 4 años donde sabemos que España no va a jugar, evidentemente, esa fase de clasificación del 28 al 30 y donde va a ser Garrido campeona del mundo. Va a jugar como campeona del mundo en su casa.
4: Sí, defender el legado en casa es algo que pone la piel de gallina. Yo adopto más la postura de disfrutar de la segunda y no meter presión al equipo, pero...
3: No, esto cero presión, pero para que nos hagamos una idea, Garrido, de lo que van a ser los próximos 4 años en España, porque, a ver, todos recordamos lo que fue 2010 para todos nosotros. ¿Quién no se olvida del gol de Iniesta en el 116? Pues lo que va a ser ahora el gol de Ferran Torres en el 106. Lo que fueron esos 4 años hasta Brasil que nos pegamos el costalazo. Disfrutemos de esto, pero que en el próximo Mundial digamos que, vamos a lucir la segunda estrella en casa.
4: Yo creo que el Mundial cobra una especial relevancia, que ya tenía mucha el de 2030, en eso coincido contigo, Álvaro, sabiendo que llegamos en calidad a la Copa del Mundo. Eso es innegable. Eso por supuesto que es innegable, ¿no? Y sobre todo por el estado de forma en el que van a llegar muchos, que es verdad que alguno tendrá 30 y pico tacos, otra gente que se incorporará, otras selecciones que mejorarán, es evidente que europeas, Brasil también tiene que hacerlo, pero bueno, es... Cerrar los ojos y imaginar ese camino hacia el Mundial es todo satisfacción, Álvaro.
5: Bueno, vamos a ver cómo llegamos. Yo creo que, fíjate, Rodri tendrá 34, Fabián tendrá 34.
3: Llegan.
6: Laporte tendrá 36. Van a tener que tomar decisiones de la fuente con eso.
5: Oyarzabal tendrá 33. Yo creo que hay... Pero bueno, por contra... La gente como Nico y Lamín van a crecer y van a llegar en plenitud. Yo creo que indudablemente España estará entre las favoritas.

0: Y hay una Eurocopa, pero España va a estar entre las favoritas sin duda alguna.
1: Es que cuatro años.
2: Yo creo que hay una Bruno. Hay una Eurocopa, perdona Tala, muy rápido, que creo que va a ser muy chula. Vamos a ver a Zidane con esta generación de futbolistas franceses, a Klopp con la Alemania, que Musiala y Wirtz en teoría tienen que hacer mejor. Creo que esa Eurocopa va a ser preciosa, y luego lo del Mundial. España con lo de hoy entra en un grupo, o sale de un grupo, que es el de las selecciones que solo tenían un Mundial. Estaba ahí con Inglaterra, ahora mismo igual a Francia y a Uruguay, está con dos. Y yo creo que ya es un lugar de bastante más prestigio que el hecho de estar en la cola, es que de los que ya habían ganado, pero en la cola al final.
3: España sale muy reforzada, no solo porque ha ganado, pero fijaros, Francia cambia de seleccionador, Alemania cambia de seleccionador, Argentina va a tener que cambiar de seleccionador, Inglaterra vamos a ver si no cambia de seleccionador. Solo aguanta de las grandes De La Fuente, o sea, nuestro Luis De La Fuente, y Ancelotti con Brasil, que parece que va a seguir siendo seleccionador. O sea que no solo somos justos campeones del mundo, sino que somos la selección que yo creo que tiene mejor ecosistema ahora mismo de las grandes selecciones que pueden aspirar a ganar un mundial.
4: Ahora mismo, si te estuviera escuchando, que yo seguro creo que te está escuchando Antonio Romero en el bus de la prensa,
3: bueno, es una realidad.
4: Gracias a Luis De La Fuente. O
0: sea, y por cierto, del Mundial de España también quiero decir una cosa. Yo creo que vamos a coincidir todos. No sé cuántas selecciones habrá en el Mundial de España. A mí me ha parecido este Mundial muy largo, muy largo. Los jugadores han llegado trillados, pero en todas las selecciones, en Inglaterra, en Argentina hoy, en España, Rodri no podía más, Pedri ha llegado. Es que se está sometiendo a los futbolistas a un esfuerzo inaudito por explotar los derechos de televisión y hacer el Mundial cada vez más grande. Si esta vez con 48 selecciones esto ha sido larguísimo y los jugadores lo han notado, si se quiere aumentar esto, me parecería
4: una locura. Sí, pues espérate que viene el
5: 64.
4: Claro, que viene el 64 porque tenemos esas vibes, sí, que diría algún moderno. Vibes de 64 selecciones, a la vera.
1: Si el otro día ya te lanza el globo sonda, si ya te lanza el globo sonda Infantino, quiere decir que vamos, que lo tiene entre ceja y ceja y tira para adelante. Dicho lo cual, a lo que estabas
4: apuntando.
1: A lo que estabas apuntando, cuatro años para cualquiera en nuestra profesión es una vida, pues imagínate para el fútbol, que va absolutamente frenético. Yo creo que de hace cuatro años aquí ha cambiado mucho la selección, creo que de cuatro años en adelante va a cambiar mucho la selección, pero yo creo que, no sé quién lo apuntaba y estoy muy de acuerdo, yo creo que lo que se ha conseguido hoy es, no sé si fortificar, pero sí solidificar a España en la élite absoluta. Creo que no fue una causalidad o una generación o un gran seleccionador como fue Vicente del Bosque. Creo que el fútbol español está viviendo un momento en categoría femenina, pero también en la masculina, increíble. Creo que hay muchos futbolistas que se han quedado fuera de esta convocatoria por lesión o por forma física, que pueden estar y que podían haber estado aquí perfectamente y seguramente hubieran puesto su granito de arena y no se hubieran notado en el resultado final. Y creo que lo bueno es que estamos en la élite y que vamos a seguir estando en la Eurocopa y en el Mundial, independientemente de los jugadores que vayan.
4: Marcos, tierra que ya estamos acabando. Marcos, decías.
6: Rápidamente, para mí lo importante, lo que tiene que hacer España es disfrutar de una estrella que la consagra y que la corona como una de las mejores selecciones de este siglo. O sea, porque no solo por cómo ha ganado, sino por cómo se ha comportado en el campo, es decir, de la manera que se ha comportado, respetando al rival, sin entrar en el barro que le han propuesto otras selecciones. Y ahora el objetivo inmediato es saber si es capaz de igualar también a aquella generación del 2008, 2010 y 2012. Dos Eurocopas y un Mundial. Aquí tiene una Eurocopa, ya tiene el Mundial, y el siguiente objetivo así a corto plazo es conquistar la Eurocopa, que la consagraría todavía más como lo que es. Una referencia, es que España ahora mismo es la referencia del fútbol mundial, entendido el juego de esta manera. No hay ninguna selección, es Brasil pagaría por tener uno de los centrocampistas que tiene España, incluso en el banquillo. Y ese es el gran valor que tiene la selección española.
4: Lo vamos a dejar aquí, chicos. Se van a poner fin a 12 horas ininterrumpidas de radio y deporte en la cadena SER. Y quiero que, antes de ir con Santiago Valle, cerrar y con compañeros en Madrid con diferentes cuestiones también de cara a lo que va a ser la celebración el día de mañana. Dani Garrido, ya te has despedido en Carrusel, pero tú que eres el que yo creo que ha hecho más horas de antena en la radio desde el pasado 11 de junio. No sé si quieres decirle algo a los oyentes de Larguero, que has participado en muchos Largueros con Manu Carreño durante este último mes y medio.
7: Bueno, yo me gustaría decir que el fútbol
5: es importante para nosotros, pero no es una cosa relevante, digamos, para la sociedad, ¿no? O por así decir, lo más gordo que puede llegar a pasar, pero es un símbolo de unión, y me alegro mucho que en 2010 ocurriera con una figura como Vicente del Bosque, que era un hombre que yo creo que tenía la capacidad de calar mucho en diferentes tractos de la sociedad, con diferentes sensibilidades, y me alegro mucho de que Luis de la Fuente, más allá de las batallitas y de los debates que tenemos en Carrusel, también sea ese tipo de persona, ¿no? Con un talante, yo creo que muy abierto, un tipo normal y corriente, con sus cosas buenas, con su humildad. Y yo sé que mañana, cuando celebremos en Madrid y en España, pues será espectacular, y dentro de 15, 20 días después del verano volveremos a las mismas grescas, ¿no? Pero sí me alegra que un grupo de jugadores nos identifique a todos en una misma idea, y yo eso lo celebro, ¿no? Insisto que el fútbol, pues dentro de 15, 20 días nos parecerá menos potente lo que ha pasado hoy, menos importante, volveremos a nuestros quehaceres, nuestros problemas, la gente que lo pasa mal, la gente que tenemos la fortuna de estar algo mejor, pero que sea un símbolo de unidad en un día como el de hoy, ¿no?
4: El resumen es que felices somos. Al igual que el 11 de julio de 2010 se va a quedar en la retina y se quedó en la retina de todos los aficionados españoles, que decir de este 19 de julio del año 2026. Un abrazo grande para todos y felices vacaciones a quien las coja, que entiendo que sois la gran mayoría. Gracias, Dani Garrido, Bruno Alemán, Talavera, Pulido, Marcos López,
0: Besos, Jesús Mayo.
4: Adiós a todos, chicos.
0: Hasta luego.
4: Adiós. Santi Ovalle, última conexión desde el estadio. ¿Me cuentas algo?
7: Desde... Nada, aquí estamos esperando que pasen los futbolistas por la zona mixta. La noche va a ser larga, se van a subir primero al autobús, después hacia el aeropuerto para coger el vuelo de vuelta a casa con un trofeo dorado más, con otra estrella, la segunda en el pecho. Aquí seguimos esperando a que se marchen los campeones del mundo rumbo hacia España.
4: Redacción en Madrid, Héctor González, ¿qué dice la prensa? ¿Qué dicen los medios de comunicación después de la gran victoria de la selección española?
8: Hola, ¿qué tal, Héctor? Álvaro, muy buenas. En el diario AS, como la primera vez, un gol de Ferran en el 106 sentencia el segundo mundial de la historia para España. En Marca, otra vez Reyes del Mundo. En Mundo Deportivo, España campeona del mundo. En el Sport, España gana su segunda estrella con un mordisco del tiburón. En el diario El País, España campeona del mundo. La Roja, muy superior, gana una final de infarto ante Argentina con un gol de Ferran Torres. Y también algunos titulares, Álvaro, que llegan desde Argentina, precisamente en el diario Olé. Argentina dejó todo y cayó de pie. España merecido campeón. En La Nación, fin de un sueño. Argentina resistió hasta donde pudo. Y en Clarín, Argentina perdió en el alargue ante una España que dominó la final de punta a punta.
4: Paco Hernández, quiero saber cuál es la portada del diario AS de mañana, que seguro que se van a vender un montón de ejemplares. Hola, Paco.
9: ¿Qué tal, Álvaro? Muy buenas. El mundo es nuestro, la portada del diario AS. Un gol de Ferran en el 106 le da a España la segunda estrella. En Marca, superestrellas. En Mundo Deportivo, bicampeones. Y en Sport, campeones.
4: Y para cerrar, lo más importante seguramente de aquel que nos está escuchando ahora mismo, igual se está yendo a su casa de celebrar la victoria de la selección española en cualquier parte de España, Madrid, Barcelona, Coruña, Cádiz, Sevilla, Málaga, Palma de Mallorca, Las Palmas, cualquier parte de España, y esté diciendo, ¿y mañana la celebración qué? Que igual hasta me acerco a Madrid para festejar con los jugadores de la selección española la segunda estrella, que vamos a abordarla, como el podcast de Antón Meana. Javi Blanco, el planning de mañana, ¿cuándo llega la selección y qué van a hacer? Hola, Javi.
10: Hola, Álvaro. Justo antes de la una del mediodía, 12:50, llegada al aeropuerto Adolfo Suárez Madrid-Barajas. Ahí irán a descansar un ratito y a las 4:30 tendrán un recibimiento en la Casa Real. Después visitarán el Palacio de la Moncloa y ya empezarán la Rúa por Madrid, un recorrido en un autobús descapotable por los lugares más emblemáticos de Madrid hasta llegar a la Plaza de Cibeles. La fiesta de la Plaza de Cibeles va a comenzar a partir de las 6 de la tarde. Se espera que la llegada de los jugadores sea sobre las 9 de la noche.
4: Pues información de servicio para acabar este larguero tan especial que ha empezado tarde, pero porque el partido ha acabado tarde después de la prórroga y de ese gol de Ferran Torres en el 106 que nos ha emocionado a todos. Gracias a todos por escuchar la radio. España es de nuevo campeona del mundo. Saludos desde Nueva York. Hasta mañana.
11: Para la Miña Mal que la toca con Pedro Porro, el segundo palo, puede llegar, el remate atrás, remata, gol de España, tenía que llegar, tenía que llegar, tenía que llegar y llegó. La jugada por banda derecha, la jugada para Lamine Yamal. Lamine Yamal en el control, los estábamos pasando por encima. Lamine Yamal al segundo palo, la gana en el segundo palo, en una acción fantástica el jugador español. Y con la defensa de Argentina totalmente rendida.
12: La pelota que la va a poner el Dibu, el Dibu que la cuelga al área. Duda Unai, el balón rechazado, se lo va a quitar de en medio Ferran. Se acabó. Somos campeones del mundo. 16 años después, esta generación espectacular, esplendorosa, lideradas por el hombre que se inventó el método, por el hombre de la familia, por el hombre de las buenas personas, pero sobre todo por el hombre de los grandes futbolistas. Qué mal perder de los argentinos que la están liando, pero ya nos da igual, porque nos asoman lágrimas en el rostro después de 50 días de concentración.

0: Son las 3, las 2 en Canarias. Y España es campeona del mundo.
1: Duda Unai, el balón rechazado, se lo va a quitar de en medio Ferran, se acabó, se acabó. ¡Oh!
0: Así se lo hemos contado en Carrusel Deportivo. La selección se ha impuesto a la Argentina de Messi, que llegaba como campeona. Un gol de Ferran Torres en la prórroga da la segunda estrella a España 16 años después de tocar la gloria por primera vez en Johannesburgo, en Sudáfrica. En el MetLife Stadium de Nueva York sigue el enviado especial de la SER, Antón Meana. Buenas noches.
2: ¿Qué tal? Muy buenas. La selección española continúa dentro del estadio MetLife. Todavía no han salido, celebrando en las entrañas el triunfo conseguido ante Argentina. Van a volar esta noche. Tienen previsto llegar al filo de la 1:10 de la tarde al aeropuerto de Barajas, y el lunes por la tarde tienen primero recibimiento en el Palacio de la Zarzuela, luego en el Palacio de la Moncloa y posteriormente una fiesta que terminará en Cibeles a las 9 de la noche con música y muchísima gente en las calles de la capital de España. El presidente de la Federación ha confirmado en la cadena SER que seguirá Luis de la Fuente hasta el año 2030 como seleccionador. España tiene ya 2 estrellas encima del escudo.
0: Hace ya 3 horas que el árbitro pitó el final del partido, pero la noche en todas las calles y rincones de España está siendo larga. Así suenan hasta ahora las grandes plazas de pueblos y ciudades. En una de esas, en la céntrica plaza de Cibeles, está Isa Pacheco. Buenas noches.
3: Sí, ¿qué tal? La noche va para largo y uno de los puntos que está congregando a más aficionados es donde me encuentro, en esta céntrica plaza de Cibeles. Hasta aquí se han venido miles de aficionados que no paran de cantar.
4: ¡Que viva España! ¡Oh, oh, oh!
3: Y celebrar que somos campeones del mundo por segunda vez en nuestra historia. Este lunes, ya con los jugadores recorriendo las calles de Madrid, habrá más fiesta, pero de momento la noche va a ser muy larga, porque como digo, hay que celebrar que España es de nuevo campeona del mundo.
0: En una de esas celebraciones, en Ciudad Rodrigo, en Salamanca, una persona ha muerto y otra está herida después de que se derrumbase una fuente del pueblo. Pasadas las 12:30 de la noche, los servicios de emergencia han recibido una llamada desde allí, donde un grupo de gente celebraba este segundo Mundial de España cuando ha colapsado la fuente de la glorieta del Árbol Gordo. Ambos han sido trasladados al hospital, donde uno de ellos ha fallecido y la otra persona permanece ingresada, de la que por el momento no hay más detalles sobre su estado. Y más allá del fútbol, a última hora de la tarde se ha dado por estabilizado el incendio de Orés, en Zaragoza. Mar Vaquero es la vicepresidenta del Gobierno de Aragón.
5: Ha afectado a unas 14.400 hectáreas quemadas, siendo que el perímetro se refiere a unas 15.700 hectáreas, que equivaldría a unos 78 kilómetros de perímetro.
0: La evolución favorable de las llamas han permitido al CECOPI comenzar a preparar la desescalada de la emergencia y el regreso progresivo de la población evacuada. Durante la noche se inspeccionarán los cascos urbanos de las 5 localidades evacuadas: Orés, Un Castillo, Asín, Malpica de Arba y Luesia, para comprobar la ausencia de puntos calientes y para evaluar las condiciones de seguridad existentes también en el interior de las casas. A pesar de la mejoría, se mantiene la situación operativa 2, por lo que las autoridades piden seguir manteniendo todas las medidas de seguridad. Es todo. Empieza Un Libro, Una Hora con Antonio Martínez Asensio. 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
1: Bienvenidos una semana más a Un libro, una hora. Hoy vamos a contarles El exorcista, de William Peter Blatty. William Peter Blatty nació en Nueva York en 1928 y murió en Maryland en 2017. Fue un escritor y director de cine estadounidense, autor de la novela El exorcista y del posterior guión cinematográfico, ganador de un Oscar, en 1973. El exorcista se publicó en 1971. Es una novela extraordinaria, no solo terrorífica, sino además llena de reflexiones muy poderosas y de información psiquiátrica muy valiosa. Es imposible leerla sin temor y sin un estremecimiento. Vamos allá.
2: Como el destello maldito y fugaz de las explosiones solares que solo se graban vagamente en los ojos de los ciegos. El comienzo del horror pasó casi inadvertido. De hecho, quedó olvidado en el fragor de lo que vino después. Y quizá no se lo relacionó de ningún modo con aquel horror.
1: La casa es alquilada, acogedora, hermética. Está en Washington, D.C. Al otro lado de la calle hay una franja del campus perteneciente a la Universidad de Georgetown y al fondo un terraplén que desciende en una pendiente muy pronunciada hasta la calle M. El 1 de abril, por la mañana temprano, la casa está en silencio. Chris McNeil es una actriz famosa. Está incorporada en la cama, repasando el texto que va a grabar al día siguiente. Regan, su hija, duerme al final del pasillo y en la planta baja los sirvientes, Willie y Carl, ambos de mediana edad, duermen en una habitación contigua a la despensa.
2: Aproximadamente a las 12:25 de la noche, Chris apartó la mirada del guión y frunció el ceño desconcertada. Oía ruidos extraños. Eran raros, amortiguados. Una serie de sonidos rítmicos. Un código desconocido de golpecitos producidos por un muerto.
1: Se levanta para investigar. Parecen provenir del dormitorio de Regan. De pronto, los golpes se oyen más fuertes, más rápidos. Al empujar la puerta y entrar en la habitación, cesan repentinamente. Regan, una preciosa niña de 11 años, duerme abrazada a un gran oso panda de peluche. Su respiración es rítmica, pesada, profunda. A pesar de ello, Chris piensa que su hija le está gastando una broma. Sin embargo, sabe que no es propio de ella. La niña es de talante tímido y reservado. De repente, oye leves rasguños en el techo. Piensa si habrá ratas en el altillo. Y luego nota el frío. La habitación está helada, pero la ventana está cerrada y el radiador caliente. No entiende qué pasa. Vuelve a su habitación y termina durmiéndose.
2: Sueño con la muerte. Con todos sus asombrosos detalles, con una muerte como si aún no se hubiera oído hablar de ella mientras algo sonaba, mientras ella contenía el aliento, se disolvía, se hundía en la nada.
1: Por la mañana le dice a Carl que tiene que poner trampas para las ratas en el desván y Carl le contesta que el desván está limpio. Chris se arregla y se va al rodaje. El director de la película es Burke Dennings, un cincuentón astuto de aspecto débil, borracho, inteligente y divertido. Ruedan casi todo el día y Chris vuelve caminando a su casa. Al otro lado de la calle hay una iglesia católica que llevan los jesuitas. Al minuto está en su casa. Sharon Spencer está sentada a la mesa. Es una chica brillante de 20 y tantos años que desde hace 3 es la asistente personal de Chris y la tutora de Regan. La niña está abajo, en el cuarto de los juguetes, haciendo una escultura de un pájaro para su madre. Chris pregunta a Sharon qué tal ha ido a la clase y Sharon le contesta que regular con las matemáticas, aunque es su asignatura favorita. Regan entra brincando por la puerta, el cabello pelirrojo recogido en una coleta, la cara brillante, suave, llena de pecas. Poco después, Chris sube a buscar un vestido de Regan en el armario de su habitación, mientras la niña mira el techo.
3: Oigo ruidos extraños.
1: Chris le dice que ya lo sabe y que debe de haber ardillas en el desván. Las ratas le producen náuseas y pánico a su hija. Hasta los ratoncitos la incomodan. El vestido no aparece, aunque Chris está segura de haberlo colgado allí. Al final lo encuentra en su propia habitación, arrugado, y cuando lo lleva de nuevo a la habitación de la niña, tropieza con la pata de la cómoda y se hace daño. La cómoda está desplazada a medio metro de su sitio. Piensa que habrá sido Willy al pasar la aspiradora. Chris baja a ver a Regan al cuarto de los juguetes y la niña le enseña el pájaro que está haciendo para ella. De pronto Chris ve el tablero de Ouija, cerca, sobre la mesa. Ha olvidado que lo tenía. Lo había comprado con la intención de sacar a la luz ciertas ideas de su subconsciente. No dio resultado. Lo ha usado una o dos veces con Sharon. Le pregunta a su hija si lo ha usado, y Regan dice que sí, y Chris le dice que se necesitan dos personas.
3: Yo siempre lo hago sola. ¿Quieres que juguemos las dos?
1: Chris acerca una silla. Regan ha puesto los dedos sobre el puntero blanco y cuando Chris estira la mano para colocar los suyos, el puntero se mueve de pronto hacia el lugar en el que el tablero marca un no.
3: El capitán Howdy ha dicho que no.
1: Cuando Chris le pregunta a la niña, le cuenta que ella le hace preguntas al capitán Howdy y él contesta, y que es muy bueno. Chris trata de no fruncir el ceño al sentir una preocupación repentina y sombría. La niña ha querido mucho a su padre y, sin embargo, nunca ha manifestado ninguna reacción visible ante el divorcio. Un amigo imaginario no le parece sano. Su padre se llama Howard, muy parecido a Howdy. Chris lleva a Regan a la cama, le remete las sábanas por los costados y se sienta a su lado. De pronto Regan le pregunta si se va a casar con Burke Dennings. Chris se echa a reír y le contesta que no. A la mañana siguiente, cuando Chris abre los ojos, se encuentra a Regan en su cama, medio dormida. Le pregunta qué está haciendo allí.
3: Mi cama se movía.
2: Lo que parecía ser una mañana fue el comienzo de una noche sin fin.
1: Pocos días después, Chris llama por teléfono a su médico de Los Ángeles y le pide el nombre de algún psiquiatra local para que examine a Regan. Le cuenta que al día siguiente de su cumpleaños, después de que su padre se olvidara de llamarla, ha notado un cambio repentino y drástico en el comportamiento y el estado anímico de su hija. Insomnio, hostilidad, ataques de mal genio, le da patadas a las cosas, las tira, grita, no quiere comer. Por otra parte, parece tener una energía descomunal. No se queda quieta ni un instante, lo toca todo, no para de dar vueltas, da golpes, corre y salta por todos los lados. Le va mal en la escuela, tiene un amigo imaginario y utiliza técnicas rebuscadas para llamar la atención.
2: Comenzó con lo de los golpecitos. Desde aquella noche en que subiera a inspeccionar el altillo, había oído los ruidos en otras dos ocasiones. Se había dado cuenta que en ambos momentos Regan se hallaba en la habitación y los golpes cesaban en el instante en que Chris entraba. Además, Regan perdía cosas en su dormitorio. Un vestido, el cepillo de dientes, libros, los zapatos. Protestaba porque alguien le movía los muebles.
1: Y le cuenta que ya van dos noches seguidas en las que Regan dice que su cama se mueve. El médico le dice que pueden ser espasmos clónicos y luego le pregunta que qué tal le va en matemáticas. Cuando Chris le cuenta que ha empezado a ir mal, el médico le contesta que puede ser parte del mismo síndrome y le da la dirección de un médico en Washington y le recomienda que se olvide del psiquiatra. Chris llama al internista y consigue hora para aquella misma tarde. Mientras Regan permanece sentada y de mal humor en la consulta, el doctor hace pasar a la madre a su despacho para completar la historia clínica. Luego hace un examen completo a Regan, que incluye análisis de orina y sangre, y luego habla un rato con la niña. Dice que Regan tiene un trastorno hipercinético del comportamiento, un trastorno nervioso que es común en la primera adolescencia, y que todos los síntomas y el hecho de decir groserías concuerda con el diagnóstico. Chris se queda de piedra. Le pregunta qué groserías le ha dicho.
2: Pues me aconsejó que alejara mis dedos de mierda de su coño.
1: Chris abre la boca horrorizada. El médico queda en examinarla de nuevo dentro de dos semanas. En el camino de vuelta, Chris decide no mencionar las palabrotas. Piensa que lo habrá aprendido de Burke. Pero se lo cuenta a Sharon más tarde. Chris ha organizado una cena para varios invitados importantes dentro de unos días y hasta entonces vigila celosamente que Regan tome su medicina.
2: Sin embargo, cuando llegó la noche de la fiesta, no había observado ninguna señal notable de mejoría. Por el contrario, había ligeros signos de un deterioro gradual. Olvidos más frecuentes, introversión y alguna vez náuseas. En cuanto a las tácticas para llamar la atención, aunque no se repitieron las que ya conocía, al parecer se le ocurrió una nueva. Afirmaba que había un olor repugnante en su dormitorio. Ante su insistencia, Chris fue a comprobarlo un día, pero no percibió nada.
1: Chris ha invitado a un grupo interesante muy heterogéneo. Además de Burke y el joven ayudante de dirección, un senador con su esposa, un astronauta del Apolo con su esposa, dos jesuitas de Georgetown, los vecinos, además de Mary Jo Perrin, una vidente regordeta y canosa de Washington, y Ellen Crelly, una secretaria del Departamento de Estado de mediana edad que trabajaba en la Embajada de Estados Unidos en Moscú cuando Chris hizo su gira por Rusia.
2: Al terminar los planes y preparativos, Chris volvió a sentirse angustiada por Regan. Estaba inquieta. Había algo extraño en la casa. Como una quietud que se iba posando. Como una pátina pesada.
1: La cena es un éxito, salvo por la borrachera habitual de Burke Dennings, que la toma de nuevo con Carl, llamándole nazi. En un momento, Chris baja a ver qué hace Regan en el cuarto de los juguetes donde se ha pasado todo el día. La encuentra jugando con la Ouija. Parece taciturna, abstraída, distante. Chris la lleva a la sala de estar y la presenta a sus invitados. Luego la lleva a su dormitorio y la mete en la cama.
3: Mamá, ¿qué me pasa?
2: Lo dijo con tanta aflicción, con un tono tan desesperado, tan desproporcionado para su edad. Por un momento la madre se sintió agitada y confundida, pero se recompuso enseguida.
1: Chris le dice que son los nervios y que en un par de semanas se pondrá bien. De repente Chris nota que la niña tiene la piel de gallina. Le frota el brazo, que está helado. La habitación se está poniendo cada vez más fría. Chris se acerca a la ventana y examina las junturas. No encuentra nada, no sabe de dónde viene ese aire. Se vuelve hacia Regan y ve que tiene los ojos cerrados y una respiración profunda. Así que sale de la habitación de puntillas. Escucha cantar desde el pasillo y al bajar las escaleras le alegra ver que el joven padre Dyer toca el piano junto al ventanal de la sala de estar. Burke está durmiendo la mona en un sillón. Chris se acerca al grupo, que charla animadamente y a ratos canta.
2: Dyer sonrió alegremente. Después sus ojos se dirigieron a un lugar de la habitación detrás de Chris y se puso serio de repente. Bueno, parece ser que tenemos visita, señora McNeil. Le advirtió con un movimiento de cabeza. Chris se volvió y no pudo contener su asombro al ver a Regan en camisón, orinando a chorros sobre la alfombra, con la mirada fija en el astronauta. Regan dijo con voz apagada:
3: usted morirá allí arriba.
1: Chris corre angustiada hacia su hija. La coge en brazos y se apresura a sacarla de allí mientras le dedica una disculpa al astronauta, que se ha quedado blanco como la cal. Cuando baja, no puede evitar que la reunión se disuelva. La última en irse es Mary Jo Perrin, la vidente. Chris le pregunta su opinión sobre el hecho de que Regan juegue con el tablero de Ouija y sobre su obsesión respecto al Capitán Howdy. Cuando Mary Jo alza la cabeza, tiene una expresión sombría en los ojos. Le dice en voz baja que ella se lo quitaría y le habla de puertas que se abren. Chris comprueba que Regan sigue dormida antes de irse a su cuarto.
2: Se metió cansada en la cama y se quedó dormida casi al instante. De repente, se despertó al oír un alarido histérico de terror al borde de la consciencia.
3: ¡Mamá! ¡Ven! ¡Ven, tengo miedo! ¡Mamá!
2: Chris corrió por el pasillo hacia el dormitorio de Regan. Gemidos, llantos, ruidos al parecer de los muelles del colchón. Regan yacía rígida, boca arriba, con la cara bañada en lágrimas y contraída por el terror, aferrada con fuerza a los lados de su estrecha cama.
3: ¡Mamá, por qué se agita al no parar! ¡Tengo mucho miedo! ¡Haz que pare, mamá! ¡Por favor, haz que pare!
2: El colchón se agitaba violentamente de un lado a otro.
1: El doctor Klein le empieza a hacer a Regan todo tipo de pruebas, pero la mayoría de ellas da resultado negativo. Chris le cuenta lo de la fiesta, el movimiento de la cama, los insultos a su padre, que le ha llamado soplapollas por teléfono, las conversaciones con el capitán Howdy y que siempre percibe olores desagradables. El médico aventura teorías, plantea hipótesis y concluye que debe tener una lesión en el lóbulo temporal. Le hace otra prueba, pero la gráfica de las ondas cerebrales no descubre ninguna disritmia, ningún pico, ninguna onda anormal. Decide hacerle unas radiografías del cráneo y le aconseja a Chris que no deje sola a su hija porque puede hacerse daño. Que cierre su ventana, que duerma cerca de ella. La ventana de la habitación de Regan se abre en un lateral de la casa y da directamente a una escalera muy empinada que desciende hasta la calle M. Cuando vuelven a casa, Chris se encuentra un paquete que le ha dejado Mary Jo Perrin. Es un libro. Estudios sobre la adoración al demonio y relatos de fenómenos ocultos. Lo deja sobre la mesa y sube a acostar a Regan. Antes de irse a dormir, vuelve a ver el libro, pero le da pereza ponerse a leer.
2: Contempló a Regan, que parecía seguir durmiendo tapada y aparentemente sin haberse despertado. Examinó de nuevo la ventana. Al salir del dormitorio se aseguró de que la puerta quedaba bien abierta y lo mismo hizo con la de su cuarto antes de meterse en la cama. Vio parte de una película en la tele. Después se durmió. A la mañana siguiente, el libro sobre la adoración al demonio había desaparecido de la mesa. Nadie se dio cuenta.
1: Al día siguiente, el doctor Klein y un neurólogo están analizando las pruebas de Regan sin encontrar nada raro cuando reciben una llamada urgente. Sharon, con voz entrecortada y casi histérica, les pide que vayan urgentemente a casa de Chris. Es por Regan. Los dos médicos salen corriendo. Llegan a los pocos minutos y desde la puerta oyen lamentos y gritos de terror que provienen del cuarto de Regan. Suben. Regan da alaridos histéricos y sacude los brazos mientras su cuerpo parece proyectarse horizontalmente sobre la cama para luego caer con violencia sobre el colchón en un movimiento rápido y continuo.
3: ¡Mamá, dile que pare! ¡Haz que pare! ¡Quiere matarme! ¡Haz que pare! ¡Haz que pare, mamá!
1: Chris mira al doctor, que hace un gesto negativo con la cabeza, con la mirada fija en Regan, mientras la niña se levanta como medio metro cada vez y luego cae con la respiración entrecortada, como si unas manos invisibles la levantaran y la empujasen hacia abajo. De pronto, los movimientos cesan de repente y la niña empieza a retorcerse de un lado a otro con los ojos en blanco.
3: ¡Me está quemando! ¡Me quema! ¡Me quema! ¡Me quema! ¡Quema! ¡Quema! ¡Oh, quema!
1: Sus piernas comienzan a cruzarse y descruzarse con rapidez. Los doctores se acercan, uno a cada lado de la cama. Sin dejar de retorcerse y agitarse, Regan arquea la cabeza hacia atrás, dejando al descubierto la garganta hinchada y turgente. Comienza a decir algo incomprensible entre dientes, en un tono extrañamente gutural. El doctor Klein se inclina para tomarle el pulso y de repente se tambalea, aturdido y vacilante a causa de un tremendo golpe que le ha dado Regan con el brazo, al tiempo que se incorpora en la cama con la cara contraída.
4: ¡Esta guarra es mía! ¡Es mía! ¡Alejaos de ella! ¡Es mía!
1: Una risa terrible brota de su garganta y luego cae de espaldas como si alguien la hubiese empujado y se levanta el camisón dejando al descubierto sus genitales. Chris, entonces, sale corriendo del dormitorio, ahogando un sollozo. Regan comienza a retorcerse, gimiendo una vez y otra, palabras sin sentido. Se sienta con brusquedad, tiene los ojos desorbitados, indefensos, llenos de terror. Después, se dobla por la cintura, comienza a girar el torso en círculos rápidos y enérgicos, boquea tratando de respirar. Los médicos deciden inyectarle un tranquilizante, se acercan por ambos lados. Al verlos venir, la niña se queda rígida y su cuerpo comienza a arquearse hasta alcanzar una posición imposible, doblado hacia atrás como un arco, hasta que la punta de la cabeza le toca los pies. Aúlla de dolor.
2: Los médicos intercambiaron una mirada dubitativa. Entonces Klein le hizo una señal al neurólogo. Pero antes de que éste pudiese agarrarla, Regan cayó desmadejada en un súbito desmayo y se orinó en la cama. Klein se inclinó sobre ella y le levantó un párpado. Le tomó el pulso. Con mano diestra le aplicó la inyección.
1: Le dicen a Chris que ha llegado el momento de consultar a un psiquiatra. Pocos días después, Chris vuelve a casa y extrañamente no hay nadie. Carl y Willy tienen la tarde libre. Al rato llega Sharon y cuando Chris le regaña por haber dejado sola a Regan, Sharon le contesta que dejó allí a Burke para acercarse un momento a la farmacia por unas medicinas para Regan, que no pensaba que se fuera a marchar, que solo ha estado fuera 20 minutos. Chris piensa que no se puede esperar otra cosa de Burke. Pasan la velada viendo la televisión en el despacho. Antes de medianoche, llaman por teléfono. Es el ayudante de dirección con una muy mala noticia. Burke ha muerto. Se debió emborrachar y tropezó y se cayó por las escaleras empinadas que hay junto a la casa. Se rompió el cuello. Chris se echa a llorar y no para en un buen rato, desconsolada. Y al fin, hablan durante horas y recuerdan a Burke Dennings. Chris a ratos ríe, a ratos llora. Poco después de las 5 de la mañana, Chris espera pensativa a que Sharon vuelva con hielo de la cocina, cuando levanta la vista y se queda petrificado.
2: Deslizándose como una araña con rapidez muy cerca detrás de Sharon, con el cuerpo arqueado hacia atrás y la cabeza casi tocándole los pies, estaba Regan, que sacaba y metía la lengua de la boca mientras siseaba igual que una serpiente.
1: No ha pasado un mes desde que Chris escuchó los golpes por primera vez. El doctor Klein y un neuropsiquiatra están examinando a la niña. Regan se deja hacer. Da vueltas sobre sí misma, se tira del pelo, pone muecas y se aprieta las manos contra los oídos como para bloquear un ruido repentino y ensordecedor. Vocifera obscenidades, aúlla de dolor. Finalmente, se arroja boca abajo sobre la cama con las piernas dobladas bajo el estómago, gimiendo de forma incoherente. Le tienen que administrar un tranquilizante muy fuerte y en una dosis muy alta. Regan se calma. Luego, somnolienta, mira a los médicos con un repentino desconcierto.
3: ¿Dónde está mamá? Quiero que venga mamá. Quiero que venga mamá. ¡Mamá!
2: Chris corrió a la cama y la abrazó. La besó, la calmó y la consoló. Luego Chris también rompió a llorar.
3: Me están haciendo daño, mami. Dile que deje de hacerme daño. Lo harás, ¿verdad?
1: El psiquiatra le dice que van a probar algo, un juego. Va a intentar hipnotizarla. Saca una cadena con una bolita y cuando la habitación está a oscuras comienza a balancear la bolita hacia atrás y hacia adelante con un movimiento relajado mientras ilumina a Regan con una linterna de bolsillo. Comienza preguntándole su edad y si hay alguien dentro de ella. Regan contesta que a veces y que no sabe si es el Capitán Howdy. Entonces el psiquiatra se dirige a la persona que está dentro de Regan. Le dice que también está hipnotizado y debe responder a todas sus preguntas. Silencio. Entonces ocurre algo extraño. De pronto, el aliento de Regan se vuelve fétido, denso como una corriente. Las facciones de la niña se contraen en una horrible máscara. Los labios se le estiran en direcciones opuestas. La lengua tumefacta le cuelga de la boca como la de un lobo.
2: ¿Es usted la persona que está dentro de Regan? ¿Quién es usted?
4: Regan Newsom.
2: Así se llama usted. Es un hombre. ¿De dónde viene?
4: Soy de Dunemon.
2: ¿Es usted alguien que Regan haya conocido antes?
4: No.
2: ¿Es usted una persona que ella ha inventado?
4: No.
2: ¿Es usted real?
4: Sí.
2: ¿Parte de Regan?
4: No.
2: ¿A usted le gusta ella?
4: No.
2: ¿Le disgusta?
4: Sí.
2: ¿La odia?
4: Sí.
2: ¿Usted la culpa por el divorcio de los padres?
4: No.
2: ¿Está castigando a Regan?
4: Sí.
2: ¿Quiere hacerle daño?
4: Sí.
2: ¿Matarla?
4: Sí.
2: Si ella muriera, ¿moriría usted también?
4: No.
1: La respuesta parece turbarlo y baja la vista, pensativo. Los muelles de la cama crujen cuando cambia de postura. En aquella quietud asfixiante, la respiración de Regan parece salir de unos pulmones pútridos. El psiquiatra levanta de nuevo la vista y la clava en aquella cara contraída y espantosa y de repente abre la boca sobresaltado por el dolor. Regan le está apretando el escroto con una mano tan fuerte como una tenaza de hierro. Chris levanta la mirada y enciende la luz. Regan, con la cabeza inclinada hacia atrás, se ríe diabólicamente. Luego aúlla como un lobo. Chris se da la vuelta. Aquello parece una pesadilla.
2: Chris observaba, impotente, que su hija ponía los ojos en blanco y emitía un penetrante aullido de terror que emergía de la base de su columna retorcida. Regan se arqueó y cayó inconsciente. Algo atroz abandonó la habitación.
1: Durante un momento, nadie habla. Tapan a Regan con una manta y se van todos al despacho. Entonces, el psiquiatra empieza a hacerle a Chris una serie interminable de preguntas relacionadas con la historia psicológica de Regan. Cuando por fin termina, está desconcertado. Habla de personalidad múltiple, de desdoblamiento de personalidad, teorías que plantean muchos interrogantes, de esquizofrenia, de histeria, de epilepsia, de alucinaciones, de patologías que ella misma se ha provocado ante la culpa tras el divorcio. Y termina pidiendo a Chris que le ingrese en una clínica durante unas semanas para que un equipo de expertos le realice un examen exhaustivo.
2: Quedaron en que se llevarían a Regan al día siguiente. Los médicos se fueron. Chris se tragó el dolor del recuerdo de Dennings, junto con el recuerdo de la muerte y los gusanos, de vacíos y una soledad indecible, y de quietud, tinieblas bajo la tierra, donde nada se mueve, nada. Lloró un momento, demasiado, demasiado, y empezó a hacer las maletas.
1: De pronto, Carl le dice que en la puerta hay una persona que quiere verla. Es un detective, el teniente Kinderman del Departamento de Homicidios. Es un hombre regordete, cincuentón, que jadea como un asmático mientras espera. Está investigando la muerte de Burke Dennings. Dice que es pura rutina, pero que se están preguntando si se cayó o lo empujaron. La casa de Chris es el último lugar donde estuvo. El detective es parlanchín y da muchas vueltas a las cosas, cuenta anécdotas y no parece tener prisa. Al final, empieza a preguntar sobre la hora exacta a la que llegó Burke y la hora a la que se marchó. Pero eso Chris no lo sabe, porque Burke estaba solo en casa, con Regan, y nadie sabe a qué hora se fue. El detective pide ver a Regan, pero Chris le dice que eso no es posible. Pregunta qué hizo cada uno en esos momentos y al final se marcha. Ya en el coche patrulla, recuerda su conversación con el forense y las terribles lesiones que tenía Burke Dennings. Decide ir de nuevo al depósito de cadáveres.
2: Se detuvo en la cámara 32. Durante un momento, Kinderman miró hacia abajo. Luego, despacio y con suavidad, retiró la sábana para descubrir lo que ya había visto. Y sin embargo, se resistía a creer. La cara de Burke Dennings estaba completamente vuelta hacia atrás.
1: El miércoles 11 de mayo están de vuelta en casa. Meten a Regan en la cama, ponen un cerrojo en las persianas y quitan todos los espejos de su dormitorio y del baño. Chris y Sharon han aprendido a administrarle a la niña suero durante los periodos de coma y una sonda nasogástrica. Han enviado a la casa un juego de correas de sujeción. Chris, pálida y agotada, contempla cómo Carl las asegura en la cama de Regan y le ata las muñecas. El informe es demoledor. Hablan del síndrome de posesión sonambuliforme y, por primera vez, ante la negativa de Chris a internar a Regan, los médicos le han hablado de exorcismo.
2: Antes se creía que tal entidad posesora era siempre el demonio. Sin embargo, en casos relativamente modernos, generalmente es el espíritu de algún muerto, a menudo alguien a quien el enfermo ha conocido o visto y del que puede inconscientemente imitar la voz, la forma de hablar y a veces incluso sus facciones.
1: Chris encuentra de repente un objeto que estaba debajo de la almohada de Regan. Es un crucifijo. Pregunta quién lo ha colocado allí, pero todos niegan haberlo hecho. Por un momento Chris pierde los nervios y grita, pero luego se tranquiliza y les pide perdón a todos. Los médicos han hablado mucho de autosugestión, preguntando si Regan ha oído hablar de la posesión, de modo que su subconsciente reproduce el síndrome. Chris recuerda el libro que le llevó Mary Jo Perrin. Willy le cuenta que lo encontró debajo de la cama de Regan un día que estaba pasando la aspiradora. Pero a Chris no le da tiempo a pensar porque suena el timbre de la puerta. Es el detective Kinderman. Esta vez le cuenta a Chris cómo fue encontrado el cuerpo de Burke y le pregunta si pudo caerse por la ventana de la habitación de su hija. Chris está conmocionada. Parece comprender algo terrible. Baja la cabeza. El detective pide a Chris que le pregunte a su hija y luego interroga a Carl y al final se va. Chris se prepara un vodka y se lo empieza a tomar despacio. Pero no hay tregua porque inmediatamente oye un ruido en la habitación de Regan.
2: Eran golpes secos y rápidos que reverberaban como una pesadilla, imponentes como un martillo que golpeara sobre una tumba. Regan gritando, atormentada, aterrada, implorando.
3: ¡No! ¡No lo hagas! ¡No, por favor! ¡No! ¡No, no lo hagas! ¡No, por favor!
1: Chris se precipita por el pasillo y entra violentamente en el dormitorio. Se queda rígida, paralizada por el shock. Carl yace inconsciente en el suelo y Regan está con las piernas en alto y abiertas completamente sobre la cama, que se agita con violencia. Tiene agarrado el crucifijo con fuerza, con los nudillos en carne viva. El crucifijo de marfil apunta a su vagina. Regan lo mira aterrorizada, con ojos desorbitados y la cara ensangrentada porque se ha arrancado la sonda nasogástrica. Las manos bajan el crucifijo mientras ella parece intentar alejarlo.
4: ¡Harás lo que yo te diga! ¡Guarda! ¡Lo que yo te diga!
1: El ruido amenazador y aquellas palabras provienen de Regan, con una voz áspera y gutural que rezuma veneno. En un instante, sus facciones se transmutan horriblemente en las de una personalidad demoníaca. Rostros y voces intercambian velozmente mientras Chris observa atónita.
3: ¡No!
4: ¡Lo harás!
3: ¡Por favor!
4: ¡Lo harás, puta! ¡O te mataré!
3: ¡Por favor!
4: ¡Sí, vas a dejar que Jesús te folle! ¡Te folle!
1: Regan tiene los ojos desmesuradamente abiertos y luego de pronto la cara diabólica se apodera de ella y la inunda. La habitación se llena de un hedor insoportable y un frío helado se filtra por las paredes, al tiempo que con una furia victoriosa se introduce el crucifijo en la vagina y empieza a masturbarse con ferocidad.
4: ¡Ahora eres mía! ¡Eres mía, guarra asquerosa! ¡Puta!
1: Chris se queda clavada en el sitio, horrorizada y paralizada, y de repente corre hasta la cama, agarra el crucifijo sin pensar, Regan la fulmina con la mirada llena de cólera. Con las facciones infernalmente contraídas, alarga una mano, coge a Chris por los pelos y de un tirón le presiona la cabeza con fuerza contra su vagina, embadurnándola de sangre mientras mueve la pelvis frenéticamente. Luego le asesta un golpe en el pecho que la lanza a la otra punta de la habitación, acompañada por las carcajadas estridentes y diabólicas de Regan.
2: Luego se encogió temblando, acometida por un increíble terror, pues le había parecido ver confusamente cómo a través de una neblina que la cabeza de su hija giraba lentamente en redondo sin que se moviera el torso, en una rotación monstruosa e inexorable, hasta que al fin pareció quedar mirando hacia atrás.
4: ¿Sabes lo que ha hecho la puta de tu hija?
1: A Chris le han hablado de un jesuita psiquiatra, el padre Damien Carras. Va vestido con pantalones color caqui y jersey azul. No parece un cura. Carras acaba de perder a su madre y arrastra la culpa de no haberla cuidado, de no haber hecho lo suficiente. Es un hombre muy inteligente y muy preparado, muy culto, pero tiene algunos problemas de fe. Está cansado. Chris empieza a preguntarle qué pasaría si él supiera que alguien ha cometido un asesinato, si lo delataría. Luego hablan de exorcismo.
2: Mire, señorita McNeil, muchos católicos ya no creen en el demonio y con respecto a la posesión. Desde que entré en la Compañía de Jesús no he conocido a un solo sacerdote que realizara un exorcismo en toda su vida. Ni uno.
1: Chris se lleva una mano temblorosa a las gafas oscuras. Le dice que cree que alguien muy querido para ella quizá esté poseída por el demonio y necesita un exorcismo. Le pregunta si lo haría él. El padre Carras trata de encontrar en su mente una respuesta, pero siente una conmoción instantánea y punzante al ver la súplica desesperada en aquellos ojos cansados. Le contesta que eso podría empeorar las cosas porque el ritual del exorcismo es muy peligroso y sugestivo. Podría contribuir a fortalecerla incluso. Y le dice que la Iglesia, antes de aprobar un exorcismo, realiza una investigación para ver si puede garantizarlo, y eso requiere tiempo. Chris solo le pide que vaya a verla.
2: Ella abrió la puerta. Entonces fue cuando Carras lo sintió. Un escalofrío, una sensación de peligro. Era como si por su sangre corrieran partículas de hielo. Durante un momento permaneció indeciso sin moverse. Luego, bruscamente, se adelantó y entró en la casa con la extraña sensación de que algo terminaba.
1: Carras oye un gran alboroto en la planta de arriba. Una voz profunda y atronadora vomita obscenidades. Amenaza con furia, con odio, con frustración. Carras dirige a Chris una rápida mirada. Llegan al dormitorio de Regan. Al tocar el tirador, los ruidos de dentro cesan bruscamente. En el silencio, Carras vacila. Luego entra en la habitación con lentitud y casi retrocede ante el punzante hedor a excremento mohoso. Sus ojos quedan prendidos, atónitos, en aquella cosa que es Regan, en la criatura que yace de espaldas en la cama, con la cabeza sobre la almohada, mientras sus ojos, desmesuradamente abiertos en las cuencas hundidas, reflejan un brillo malicioso de locura. Coge la silla y la lleva al lado de la cama.
2: Hola, Regan. Soy un amigo de tu madre. Me ha dicho que no te encontrabas muy bien. ¿Crees que me podrías decir lo que te pasa? Me gustaría ayudarte. Los ojos de la niña brillaron ferozmente sin parpadear y una saliva amarillenta le corrió por la comisura de la boca hasta el mentón. Los labios se le pusieron rígidos y esbozaron una mueca en su boca arqueada.
4: Bueno. De modo que eres tú. Te han mandado a ti. Bueno, no tenemos que temer nada de ti en absoluto.
1: Regan le pide que afloje las correas porque son una molestia infernal y sus ojos brillan astutos y con cierta diversión disimulada. Y ahí empieza una conversación extraña en la que ese ser le dice a Carras que es el demonio y Carras se empeña en que caiga en contradicciones, que le demuestre su poder soltándose las correas, por ejemplo. Carras le pide que le deje ver a Regan. Ese ser tiene arranques de cólera y luego parece divertirse. En un momento muestra a Regan. Carras se tiene que echar hacia atrás con brusquedad, espantado al contemplar aquellos ojos llenos de terror, al ver aquella boca que se abre desmesuradamente en una silenciosa petición de ayuda. Pero de inmediato la entidad Regan se esfuma y retorna a la personalidad diabólica.
4: A propósito, tu madre está aquí con nosotros, Caras. ¿Quieres dejarle un mensaje? Me ocuparé de que lo reciba.
1: Carras se queda pálido y tiene que salir de la habitación. Se va al baño. Chris le pregunta enseguida si cree que está poseída y Carras contesta que no lo sabe. Se tiene que marchar. En la residencia de los jesuitas se dedica a estudiar obsesivamente los temas de posesión.
2: ¿Sería el ritual del exorcismo la única esperanza de Regan? ¿Debía abrir él aquella caja de sufrimientos?
1: Decide llevar un vial de agua bendita, pero llena de agua del grifo, para ver hasta qué punto todo es una sugestión. Y vuelve a casa de Regan. Pide una grabadora a Chris y sube a la habitación. El hedor es más penetrante aún que el día anterior. Mientras se acerca, la cosa lo va observando con ojos burlones, llenos de astucia, llenos de odio, llenos de poder. El sacerdote escucha el ruido de la diarrea al caer en las bragas de plástico. Empiezan a hablar, retándose, hasta que Carras vuelve repentinamente la cabeza al oír un golpe estruendoso. Un cajón de la cómoda se ha abierto y deslizado hacia afuera en toda su longitud. Carras siente un pánico creciente al ver que de pronto se cierra solo, de un golpe. Oye risas. Mira a Regan. Carl entra un momento y entonces Regan adopta la voz de Burke Dennings y empieza a llamarle nazi. Carras saca la grabadora y el ser se convierte en un demonio más agresivo y luego habla en alemán, en latín, en francés y en un extraño idioma que Carras no es capaz de reconocer. Carras pide hablar con el ser con el que estaba hablando antes.
4: ¡No! Está ocupado con tu madre. ¡Le está chupando la polla hasta el fondo, Carras! ¡Hasta el fondo! Tu madre tiene una lengua maravillosa. Una buena boca.
1: Carras siente que la ira va ganando terreno, pero consigue mantener la calma. Respira profundamente, se pone de pie y se saca del bolsillo de la camisa el vial con el agua. Comienza a salpicar a Regan con su contenido mientras le dice que es agua bendita y el demonio se encoge, se retuerce, rugiendo de terror y sufrimiento. La habitación queda en silencio. La personalidad diabólica se evapora y en su lugar aparecen unas facciones diferentes, los ojos en blanco. Carras se va aquel día pensando que tiene que presentarle el caso al obispo. La noche siguiente recibe una llamada de madrugada. Es Sharon, que le pide que vaya con urgencia. Cuando llega, Sharon le pide que suba, pero que no despierte a Chris, que al fin ha conseguido dormirse. Carras sube tras ella, de puntillas, por la escalera hacia el dormitorio de Regan. La habitación está congelada. Sharon se acerca a la cama en silencio. Desabrocha suavemente la parte de arriba del pijama de Regan. Algo le pasa en la piel.
2: De pronto la piel de gallina en los brazos de Carras no se debía al frío de la habitación, sino a lo que estaba viendo en el pecho de la niña. Como en bajo relieve, surgían unas letras con nitidez sobre la piel, roja como la sangre, hasta concretarse en una palabra: ¡ayúdame!
1: Aquella mañana, a las 9, Demian Carras pide permiso al rector de la Universidad de Georgetown para practicar un exorcismo. Y lo obtiene. Inmediatamente después se dirige al obispo de la diócesis. Cuando se va a Carras, el obispo llama al rector de la universidad. Deciden que Carras actúe como ayudante, porque en todo caso un psiquiatra debe estar presente. Y deciden proponer a Lancaster Merrin que sea el exorcista. Merrin ya tuvo una experiencia hace 12 años en África. Supuestamente, el exorcismo duró varios meses y casi acaba con él.
2: Aquella tarde de silenciosa espera, un joven seminarista caminaba por los terrenos del seminario de Woodstock en Maryland. Iba en busca de un viejo jesuita canoso y erguido. Lo encontró en un sendero paseando por un bosquecillo. Le entregó un telegrama. El anciano se lo agradeció con una mirada serena, amable. Luego se dio la vuelta y se entregó de nuevo a la contemplación de la naturaleza que tanto amaba mientras caminaba. No abrió ni leyó el telegrama. Sabía lo que decía. Lo había leído en el polvo de los templos de Nínive. Y estaba preparado.
1: Cuando pocos días después suena el timbre de la puerta en casa de Regan, Chris mira por la ventana y ve a un anciano alto con un impermeable raído, la cabeza pacientemente inclinada bajo la lluvia. Lleva en la mano una maleta muy vieja y maltrecha. Cuando abre la puerta, el hombre, con voz amable, refinada, pletórica, desde las sombras, pregunta por ella. Chris le indica que pase y se encuentra mirando aquellos ojos abrumadores que brillan inteligentes y con una bondadosa comprensión. La serenidad emana de ellos. Es el padre Merrin. Enseguida le hace pasar.
2: Al volverse vio que el sacerdote tenía la cabeza inclinada hacia un lado y que miraba hacia arriba como si escuchara, o más bien, como si sintiera alguna presencia.

0: presencia invisible, alguna vibración distante, conocida y familiar.
1: Lo primero que dice es que antes de nada le gustaría ver a Regan. De repente, Chris retrocede al oír un ruido que viene de la planta alta. Es la voz del demonio gruñendo. Luego, un puñetazo tremendo y escalofriante asestado contra una pared del dormitorio. Carras se acerca a Chris y juntos observan desde abajo mientras Merrin entra en el dormitorio.

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2: Chris miró hacia arriba y lo oyó también. El silencio, el repentino cese del rugido demoníaco. Pero también algo más, algo que crecía. La casa. Había algo en la casa, una tensión. Pero ese algo iba haciéndose cada vez más denso. Un latido, como un cúmulo de energías que aumentaba lentamente.
1: Merrin le dice a Carras que es esencial evitar cualquier conversación con el demonio. Preguntar solo aquello que sea importante, no prestar atención a nada de lo que diga el demonio. Arriba, junto a la puerta del dormitorio, Shannon y Chris esperan tensas. Merrin pregunta el segundo nombre de la niña y Chris le dice que es Teresa. Merrin contesta que es un nombre muy bonito.
2: Una quietud asfixiante pesaba sobre el dormitorio. A continuación, Regan sacó la lengua negruzca como la de un lobo y se lamió los labios agrietados e hinchados. El anciano sacerdote levantó una mano e hizo la señal de la cruz sobre la cama. Luego repitió el gesto por toda la habitación. Se dio la vuelta y quitó el corcho del frasco de agua bendita. Merlin empezó a salpicarlo. El demonio levantó violentamente la cabeza. La boca y los músculos del cuello le temblaban con furia.
1: El demonio empieza a decir obscenidades y blasfemias hasta que Merrin le ordena silencio. Las palabras saltan como dardos. Carras está maravillado ante la firmeza de Merrin, que mira a Regan de una manera fija y dominante. El demonio se calla, le devuelve la mirada, pero ahora los ojos son vacilantes. Merrin comienza a rezar el Padre Nuestro. Regan escupe y le da a Merrin en la cara. El escupitajo amarillento resbala lentamente por su mejilla. Merrin reza sin inmutarse hasta el final la oración. Regan tiene los ojos vueltos hacia atrás de manera que solo se ve el blanco. Carras se queda petrificado al ver que la cabecera de la cama se levanta del suelo. Merrin toma el libro del ritual de exorcismo y empieza a leer. Carras lee las respuestas a cada plegaria. De la boca de Regan, abierta y tirante en forma de O, sale un berrido estremecedor que se hace más fuerte, desgarrador. Merrin termina una larga oración.
2: El berrido cesó. Un silencio sonoro. Luego, un espeso vómito pútrido y verdoso empezó a manar de la boca de Regan en lentos irregulares borbotones que fluían como lava e iban cayendo en la mano de Merrin, pero él no la retiró.
3: ¡Yo te expulso, espíritu inmundo, junto con todos los poderes satánicos del enemigo, todos los espectros del infierno, todos tus salvajes compañeros! ¡Es Cristo quien te lo ordena!
1: El poderoso conjuro de Merrin sacude los límites de la conciencia de Carras. Cada vez hace más frío en la habitación. Un golpe seco sacude la habitación. Luego otro, haciendo temblar las paredes, el suelo, el techo, como los latidos de un corazón gigantesco y enfermo.
3: ¡Aléjate, monstruo! ¡Tu lugar es la soledad! ¡Tu morada, un nido de víboras! ¡Desciende y arrástrate con ellas! ¡Es Dios mismo quien te lo manda! ¡Yo te conjuro, antigua serpiente!
1: El pulso de Regan es alarmante. Merrin sigue con el rito, impasible, mientras Regan habla con la voz de Dennings, de la madre de Carras, grita que la culpa de todo la tiene la puta de la madre con su carrera antes que nada, y luego dice que la cerda mató a Burke. Le administran un calmante y cuando Regan se serena, salen al vestíbulo y se apoyan cansados contra la pared. Tras un instante de silencio, Carras vuelve a entrar para tomarle el pulso a Regan.
4: Ella morirá y el dios de Merrin no la salvará, Carras. ¡Tú no la salvarás! ¡Morirá por el orgullo de Merrin y por tu incompetencia! ¡Chapucero! ¡No tendrías que haberle inyectado el híbrido!
1: Todavía tiene la muñeca de Regan apretada entre sus dedos. Merrin entra de nuevo en la habitación. Carras dice que va a llamar a un cardiólogo. Merrin asiente. El médico le dice que la niña tiene que dormir, que no se puede hacer nada. Carras vuelve al dormitorio. Merrin permanece allí. Sigue con el ritual sin descanso. Regan no se duerme, ni al alba ni al mediodía.

0: al anochecer, ni el domingo, cuando el pulso alcanza los 140 latidos y su vida pende de un hilo. Los ataques se suceden sin descanso mientras Carras y Merrin repiten una y otra vez el ritual sin dormir. A las 7 de la tarde de aquel domingo, Merrin le dice a Carras que se vaya a descansar. Y Carras se va a su residencia, aunque no es capaz de descansar. Vuelve y antes de subir se prepara un café. Se dirige a la escalera. Entonces oye cómo el demonio le grita enajenado a Merrin.
1: ¡Hubieras perdido! ¡Hubieras perdido y lo sabías! ¡Tú, escoria! ¡Merrin! ¡Bastardo! ¡Vuelve! ¡Ven!
0: Merrin yace boca abajo, junto a la cama, descoyuntado. Carras se arrodilla, le da la vuelta. Está muerto. Carras retrocede y respira profundamente. Coge las manos de Merrin y las pone en forma de cruz.
1: Ahora ponle la polla en las manos. ¡Los últimos ritos!
0: Al oír las palabras del demonio, Carras empieza a temblar, dominado por una furia incontenible. Un escupitajo pútrido se estrella en un ojo del muerto, mientras el demonio se ríe salvajemente. Estremecido, Carras contempla el salivazo con los ojos desorbitados. No puede oír más que un rugido en su sangre. Lentamente levanta la cara temblando de manera violenta en un paroxismo de odio y furia.
2: ¡Hijo de perra! ¡Sí, se te dan muy bien los niños! ¡Las niñas pequeñas! ¡Venga, vamos! ¡Inténtalo con algo más grande! ¡Vamos!
3: Las manos extendidas como grandes ganchos carnosos lo invitaban con ademanes lentos.
2: ¡Vamos, vamos, perdedor! ¡Inténtalo conmigo! ¡Abandona a la niña y tómame a mí! ¡Tómame a mí! ¡Entra! ¡Entra en mí!
0: Apenas un minuto después, Chris y Sharon oyen los ruidos procedentes de arriba. Ambas mujeres levantan la mirada hacia el techo. Tropezones, golpes sordos contra los muebles, paredes. Luego, una voz que parece la del demonio, que se alterna con la de Carras, pero más fuerte, más profunda.
2: ¡No! ¡No permitiré que le hagas daño! ¡No vas a hacerles ningún mal!
1: ¡Vas a venir con...!
0: Oyen un ruido violento como de algo que se hace añicos, la rotura de un vidrio. Salen corriendo del despacho y suben precipitadamente las escaleras hasta la habitación de Regan, en la que irrumpen violentamente. La persiana de la ventana está en el suelo. La han arrancado de sus soportes. El cristal está hecho pedazos. Chris ve a Merrin en el suelo, junto a la cama. La impresión la paraliza. Sharon lanza un grito de horror desde la ventana. Grita que es el padre Carras. Chris corre a la ventana, mira hacia abajo y siente como si el corazón le dejara de latir. Al pie de la escalinata que da a la concurrida calle M, yace Carras, tumbado en medio de una muchedumbre que se va congregando.
4: ¿Mamá?
3: La llamaba una vocecita lánguida y llorosa. Chris contuvo el aliento. No se atrevía a creerlo.
4: ¿Qué pasa, mamá? Por favor. Por favor, ven. Mamá, por favor. Tengo miedo.
0: Chris se da la vuelta rápidamente y ve en el rostro de su hija lágrimas de confusión, una mirada suplicante. De pronto, se precipita hacia la cama llorando y la abraza. Sharon ha salido corriendo hacia la residencia de los jesuitas. Vuelve con el padre Dyer, que se abre paso entre los curiosos. Carras yace contorsionado como una marioneta de bruces, con la cabeza en el centro de un charco de sangre cada vez más amplio. Parece mirar a lo lejos, con la boca abierta y la mandíbula dislocada. Sus ojos dan la impresión de brillar con júbilo. Una súplica, algo urgente. Dyer se arrodilla y pone una mano suave y tierna como una caricia sobre la cara magullada y herida. Le pregunta si puede hablar.
3: Lentamente, Carras estiró una mano hacia la muñeca de Dyer. Lo miró fijamente, la agarró. Le dio un breve apretón. Dyer luchaba por contener las lágrimas. Se inclinó aún más hasta acercar la boca junto al oído de Carras.
0: Le pregunta si quiere confesarse. Un apretón. Si se arrepiente de los pecados de su vida y de haber ofendido a Dios Padre Todopoderoso. Un apretón. Dyer traza lentamente la señal de la cruz sobre Carras. Recita las palabras de la absolución. Unas lágrimas gruesas ruedan por las comisuras de los ojos de Carras. Dyer siente que le aprieta con fuerza la muñeca mientras él termina la fórmula de la absolución. Vuelve a inclinarse hasta poner de nuevo la boca junto a la oreja de Carras. Se detiene de pronto al sentir que la presión sobre su muñeca se afloja bruscamente.
3: Irguió de nuevo el busto y vio aquellos ojos llenos de paz y de algo más. Algo misteriosamente parecido a la alegría ante el fin de una añoranza del corazón. Los ojos seguían abiertos, pero ya no miraban nada de este mundo, no aquí.
0: El sol de finales de junio se filtra por la ventana del dormitorio de Chris. Cierra la maleta y se dirige a la puerta. Han pasado 6 semanas desde la muerte de los 2 sacerdotes, desde que Kinderman cerrará el caso. No hay respuestas, solo especulaciones inquietantes y pesadillas que hacen que se despierte llorando. Dyer ha vuelto a la casa una y otra vez durante la convalecencia de Regan para hablar con Chris. Y una y otra vez ha preguntado si Regan puede recordar lo que ocurrió en el dormitorio aquella noche. Pero la respuesta ha sido siempre que no. Chris se asoma al dormitorio de Regan. Ve a su hija abrazada a 2 animales de peluche mientras mira con un descontento infantil la maleta ya lista y abierta sobre su cama. Regan está algo pálida, un poco demacrada, con algo de ojeras.
4: ¡No cabe todo!
0: Suena el timbre de la puerta. Es el padre Dyer que va a despedirse. Van a la cocina a tomar un café. Luego Chris sube a por Regan. Dyer piensa en lo que pasó, en los gritos que se habían oído desde abajo antes de la muerte de Carras. Hay algo allí, pero no sabe qué es. Camina hasta el vestíbulo. Ve cómo Carl mete el equipaje en el coche. Se vuelve al oír ruido de pasos en la escalera. Chris y Regan, de la mano, se acercan a él.
3: Dyer miró a Regan, que fruncía el ceño, como si de pronto hubiese recordado una preocupación olvidada. Impulsivamente alargó los brazos hacia él. Él se inclinó y ella le dio un beso. Después se quedó un momento inmóvil, mirándolo de forma extraña, pero no a él, sino su alzacuello.
0: Y así les hemos contado El Exorcista, de William Peter Blatty. Hemos seguido la edición de Ediciones B, con traducción de Raquel Albornoz. Gracias por estar ahí y gracias por leer. Un libro, una hora, en la cadena SER.
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0: Son las 4, las 3 en Canarias. Y a esta hora las calles de toda España siguen celebrando el segundo Mundial de Fútbol. Isabel de Leuce, buenos días.
1: Buenos días. Sí, miles de aficionados han salido en cuanto ha pitado el árbitro al final del partido a las calles y la fiesta todavía no ha terminado. De hecho, siguen llenas de aficionados. En la Plaza de Colón está Marta Casas. Buenas noches.
2: ¿Qué tal? Buenas noches. A esta hora continúa la celebración por las calles de Madrid de los aficionados que han visto cómo la selección española ha conquistado su segundo Mundial, ganando en la gran final, en la prórroga argentina, con un gol del nuevo héroe de España, que es Ferran Torres. Es una noche muy larga, de momento continúan las celebraciones en la madrileña Plaza del Colón. Hay miles y miles de personas también en Cibeles, pero mires donde mires, encuentras una camiseta de la selección española que vuelve a ser la reina del mundo, campeona del mundo.
1: Además, seguimos pendientes de las celebraciones en Ciudad Rodrigo, en Salamanca, donde el derrumbe de una fuente ha dejado una persona muerta y otra herida. Más sobre el partido, la selección se ha impuesto a Argentina, que llegaba como campeona del último Mundial de 2022 en Qatar, con un gol de Ferran Torres en el minuto 106. Los jugadores han estado varias horas celebrando en el estadio con los aficionados desplazados y con sus familiares, y hasta ahora ya están de camino al aeropuerto de Nueva York para volar a España, donde se espera que lleguen pasado el mediodía, y a partir de entonces empezarán las celebraciones oficiales. Enviado especial de la SER al Mundial, Antón Beana, buenas noches.
3: ¿Qué tal? Muy buenas. La cara de Ferran, autor del gol, el gesto de Luis de la Fuente abrazando a su cuerpo técnico y la sonrisa de Lamine Yamal se quedarán para siempre en la memoria de una selección que es eterna. España está ahora mismo camino del aeropuerto de Nueva York para volver desde Newark hasta Madrid y mañana celebrar por las calles de la capital de España la segunda estrella de campeones del mundo. El mejor futbolista del torneo ha sido Rodrigo Hernández. Rodri, nuestro Balón de Oro, el mejor portero del Mundial, Unai Simón, y el mejor joven, Pau Cubarsí.
1: La copa la ha entregado el presidente estadounidense Donald Trump y casi en paralelo el Comando Central de Estados Unidos anunciaba una nueva oleada de ataques en Irán para, dicen, mermar las capacidades militares del país persa en el estrecho de Hormuz. El propio Trump aseguraba nada más salir del estadio cuando se subía al Air Force One que Irán está muy dañado y confirmaba esa oleada de ataques. El país persa ha respondido con más ataques. La Autoridad Británica de Seguridad Marítima acaba de informar de que hay varios buques en llamas en el estrecho de Hormuz, donde el régimen de los ayatolás mantiene el bloqueo, y la propia Guardia Revolucionaria de Irán acaba de asegurar que han alcanzado una aeronave en un aeropuerto de Jordania, una aeronave estadounidense. Es la novena noche consecutiva de fuego cruzado, lo que aleja casi por completo la posibilidad de retomar las negociaciones. Y sobre los incendios que siguen activos en los diferentes puntos de España, en La Mierla, en Guadalajara, sigue siendo el que más preocupa. Ha quemado ya más de 16.000 hectáreas, más de 800 personas permanecen evacuadas de 20 municipios diferentes y el fuego ha alcanzado un perímetro de 100 kilómetros. Las previsiones no son buenas porque durante la noche han aumentado las condiciones de propagación. El director técnico de extinción, Gabriel García Marco, ha advertido de que la situación es de riesgo extremo. El gobierno pide además a los agricultores de la zona que no se acerquen a sus terrenos por la violencia de las llamas. Es todo, empieza Así Amanece, nos vamos con Adriana Mourelos y todo el equipo. Más información dentro de una hora y en nuestra web, en cadenaser.com.
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0: 4 y 4 de la madrugada, 3 y 4 en Canarias. ¿Qué tal? Buenos días, bienvenidos, bienvenidas y felices madrugadas de radio. Muy felices madrugadas de radio para un país que anoche consiguió su segunda estrella. Somos campeones del mundo. España ahora mismo, único país en la historia campeona del Mundial femenino y del masculino al mismo tiempo. Parda, ¿qué tal? Buenos días.
6: Buenos días, Adri. Pues mira, aquí celebrándolo a tope.
0: ¿Mucho jaleo en Barcelona a estas horas?
6: Mucho, muchísimo. Todavía se escucha un montón.
0: Claro, porque aquí...
6: un montón de claxons, de gente cantando. Exagerado, ¿eh?
0: Es que nosotros estábamos alucinando escuchando a nuestra compañera Marta Casas, que está en la Plaza de Colón de Madrid. Ahí siguen las celebraciones. Así que nosotros, aquí en directo, 4 y 4 de la madrugada, 900-100-800. Que estás en Barcelona celebrándolo, llámanos. Que estás de vuelta a casa, llama también. Que has visto el partido en casa solo y tienes muchas ganas de comentarlo con alguien, además de todos los WhatsApp que te has enviado, llámanos. 900-100-800. Esta madrugada, este Si Amanece Nos Vamos, en directo, Es verdad que, como siempre, hasta las 6, la antena de la SER es toda vuestra, toda vuestra. ¿Cómo lo habéis visto? ¿Dónde estabais? ¿Qué pensasteis cuando anularon ese gol? ¿Y qué comisteis antes o después del partido? O incluso, algunos, los más tranquilos supongo, durante el partido, porque es lunes, así que está con nosotros Miguel Ayuso, director de Directo al Paladar. Ayuso, ¿qué tal? Buenos días.
7: ¿Qué tal? Muy buenos días. Aquí de celebración también, claro, que yo no soy muy futbolero, pero tampoco soy un outsider, ¿no? Como todo el mundo.
0: hay partidos que hay que ver, ¿no? Aunque uno no sea muy futbolero. Sí, sí. ¿Y tú eres de los que picotea en el fútbol o no?
7: Bueno, yo picoteo en el fútbol y en cualquier cosa, ¿sabes? Y sí, sí, buena excusa. Subieron a verlo a casa unos vecinos y hice unas pizzas.
0: Bien.
7: Y no argentinas, claro.
0: No, ni prefabricadas tampoco, ¿no?
7: No. Estoy ahora investigando el rollo de las masas napolitanas.
0: Qué rica.
7: Tiene su rollo. Estuve, de hecho, antes de ayer haciendo la masa. Bueno, me lo ocurrió un poquito. Y la verdad es que quedaron bastante guay. Luego, con la emoción del partido, me dejé una en el horno y casi la lío. Porque... pero
0: eso,
7: bueno,
0: es un clásico.
7: Salieron casi todas bien. La verdad es que lo pasamos bien. Bueno, lo pasamos bien entre comillas, que fue un poco de infarto todo. Uf. Yo estaba ya, que me sale una úlcera ahí.
0: Sí, fue complicado. Parda, además de la tarta de queso riquísima que disfrutaste este fin de semana, ¿picoteaste algo ayer durante el partido? ¿O antes o después?
6: No, antes sí, un poco, bueno, pero lo típico, unas patatas fritas, eso. Es que si no, se me cierra el estómago, durante el partido no puedo comer.
0: Bueno, es que yo tenía en casa un montón de futboleros y puse ahí un picoteo y, claro, comieron antes del partido y luego se quedó ahí todo encima de la mesa. Nadie comió nada más ya, pero ni la empanada, ¿eh? Yo creo que sobró empanada para mañana todavía. Ay, en España se nos da muy bien el picoteo, ¿no, Ayuso?
7: Sí, no, la verdad es que es una institución el tema de las tapas. Ya sabéis que con el tema de las tapas está persiguiendo la declaración inmaterial de la UNESCO.
0: Sí.
7: No tanto por los platos en sí, porque claro, platos al final hay mucha diferencia, ¿no? Pero sí, como el acto de ir a tapear está bastante claro que es un poco bastante homogéneo dentro de España y que es bastante único dentro del mundo, ¿no? Porque sí que este formato de comida corta en bares, muy en la calle, muy relacionado con salir fuera en la calle, esto es muy de España.
0: Claro, y por si no había polémica bastante con el arbitraje que nos hicieron, con el gol anulado de España, Ayuso ha decidido que por qué no aumentar un poquito más la polémica y preguntarse, hablando de las patatas bravas, ¿por qué dices que es un plato que divide a España? ¿Cuál es la polémica que quieres crear hoy, Ayuso?
7: Bueno, los que somos originarios de Madrid pensamos siempre que las únicas patatas bravas que existen son las nuestras, ¿no? Que son las típicas que había... Bueno, las típicas bravas clásicas de Madrid con esa salsa brava tirando a picante, que en sí. realidad es una salsa que no suele llevar o no debería llevar nada de tomate, ¿no? Es una roux normalmente de caldo de jamón o caldo de cocido, una roux, por las que no sepáis, es como una bechamel sin leche, ¿no? Con caldo, con harina, caldo. Mm-hmm. Y en este caso pimentón picante, que es lo que daba el picante de las patatas bravas. Y bueno, no deja de ser cierto que esta fue como la receta de patatas bravas que se popularizó más en Madrid, fue una de las primeras de España, pero no es de toda la vida, ¿no?
0: No es de toda la vida, has dicho. Has dicho, claro, que la salsa de las patatas bravas de Madrid no es de toda la vida.
7: ¿Qué significa de toda la vida? Claro, o sea, ¿cuánto está esta salsa? Sabemos más o menos cuándo apareció en Madrid. Y además fue en un bar en concreto. ¿De qué año crees tú que es originaria? ¿Cuándo se empezó a servir?
0: Las patatas bravas pues eran del, yo qué sé, de hace un par de siglos, ¿no? Del 18, por ahí.
6: No,
0: cuando
6: yo digo en 1910.
0: ¿1910, dices tú, Parda?
6: Sí.
0: Pues yo digo más, un poquito siglo de oro, ¿no? A mí me pega que ya comieran ahí sus bravas.
7: Las patatas bravas, que ni siquiera entonces se llamaban bravas, empezaron a servirse en un bar de Madrid en el 1949.
0: Sí, ¿eh? 1949, has dicho.
6: Pues mira, 1949. He acertado yo más,
0: exacto.
6: Me acerco más.
0: Sí, si esto fuera la patata caliente del Grand Prix...
6: patata brava caliente hubiera ganado yo.
0: Hubieras ganado tú, Parda. 1949, o sea...
7: Exactamente. Bueno, ahí abrió un restaurante que se llamaba La Casona, que era, sí, de un tipo que venía de Reynosa. Todo esto lo descubrió, bueno, lo descubrió, lo investigó Ana Vega, que es una de las periodistas, sí, gastronómicas que más estudia todo este tema de la historia gastronómica, que es una cosa muy complicada, porque realmente hay muy poco documento sobre gastronomía, porque nunca se ha considerado una cosa como muy de relevancia. Entonces lo que tienes que andar es trasteando, pues, o gente que haya vivido el asunto, o en algún periódico que haya salido. O sea, no es fácil, ¿eh? Pero esto sí que tenemos claro, que esta salsa de, como yo os digo, apareció en este restaurante La Casona, que era un tiempo que venía de Reynosa, Cantabria. O sea, que no sabemos si en realidad incluso viene de allí, pero bueno, sí que parece que se empezó a servir en Madrid, tuvo mucho éxito y la empezaron a copiar en muchos bares, ¿no?
0: Vamos a ver una cosa, o sea, Miguel Ayuso, 20 de julio, diciendo que igual la patata brava no es de Madrid. Vamos a ir relajando los ánimos. 900-5800, Lola desde Luanco, en Asturias. Hola, Lola.
8: Buenas noches, ¿qué tal?
0: ¿Qué tal, Lola? ¿Qué nos quieres contar?
8: Bueno, pues a ver, os quiero contar cómo fue el visionado del partido.
0: Vale.
8: Hice una tortilla de patata para mí sola.
0: Perfecto. ¿Eh?
8: Bien, nada. Bueno, un triangulito comí. Y puse la televisión, sí, y la radio al mismo tiempo, porque me encanta escuchar casi más los comentarios de la radio que los de la tele. ¿Eh? Pero bueno, mira, os quiero contar algo importante. En el ayuntamiento pusieron una pantalla gigante, sí, y entonces salí como a mirar a ver el ambiente. El ambiente era tremendo, o sea, ansia, era como ansioso todo el mundo, las camisetas. La verdad es que impacta, ¿eh? Eso sí. Pero también tengo que decir otra cosa, a mí no me gusta el fútbol.
0: ¿No te gusta el fútbol?
8: Yo lo siento no ser políticamente correcta, pero
0: No, al revés, yo te lo agradezco mucho, Lola. O sea, te puede gustar el fútbol, que yo te agradezco la sinceridad, te puede gustar el fútbol o puede no gustarte, solo faltaba.
8: Claro, porque es que estos días yo notaba como una cierta hostilidad cuando yo decía, es que a mí esto del fútbol no me pone nada, ¿sabes? Y es casi políticamente correcto el decir, pues es que me gusta mucho, qué bien, que gane España, que no sé cuánto. Y dije, bueno, a mí me aburre un poco. Pero dije, ¿cómo voy a perder de ver este partido con lo que hay aquí? Pero también te voy a contar un detalle.
0: A ver.
8: Me quedé dormida y no me enteré del resultado.
0: No me digas. A ver, es verdad,
8: prometo,
0: que, claro, hubo un momento del partido que ahí la primera parte muy entretenida no fue, ¿eh? Estaba ahí un poquito... Pero para quedarse dormida, Lola. O sea, verdaderamente, esa emoción...
6: Dormí. ¿Y cómo te despertaste con el gol?
8: No, que es que me dormí completamente en la prórroga.
0: O sea, ni con el gol te despertaste, Lola.
8: Yo esto paso, mira, que le venga.
6: Pero ¿sabes que hagan a España?
8: Yo tengo sueño y me voy a dormir.
0: Lola, pero lo que te dice, Lola, lo que te dice la parda, pero sabes el resultado final. Te despertaste luego, ya sabes,
8: hombre,
0: que ganamos,
8: porque
0: ¿no?
8: Porque lo averigüé ahora, al despertarme, dije, voy a ver qué pasó. Y me metí en la web y en internet y
0: sí,
8: y lo vi
0: ya viste
8: todo.
0: El 1-0, vale.
8: Por ejemplo, también me llama mucho la atención la canción de Aitana, la superestrella,
0: sí,
8: que se ha hecho la canción del verano, yo creo, ¿no?
0: Bueno, una de ellas, ¿no? Ahora ya no hay una canción del verano, pero...
8: La oigo muchísimo, desde luego, es tremendo. Pero bueno, nada, esta es un poco mi participación.
0: No, me encanta. ¿Tortilla de patata con cebolla o sin cebolla?
6: No empecemos.
8: Por supuesto,
0: con cebolla.
8: Con cebolla.
0: ¿Algo para acompañar o la tortilla sea palo seco?
8: Bueno, yo no bebo alcohol, entonces agua. Yo le
0: no, pero quiero decir, una rodajita de tomate, un trocito de pan.
8: No.
0: Nada, tortilla.
8: Pan tostado.
0: Pan
8: sí,
0: tostado.
8: Pan, unas rodajitas de pan. Sí,
0: vale,
8: eso
0: vale.
8: Es importante.
0: Sí, sí.
8: Y luego que la cebolla esté bien pochadita, porque tiene que estar muy blandita y no notarse poco. Es que me gusta mucho la cocina.
0: Ya te veo, ya, Lola. Pues nada, quédate escuchando, que está Miguel Ayuso con nosotros hoy.
8: De acuerdo.
0: Pues venga, un abrazo, Lola.
8: Muchas gracias.
0: Adiós.
8: A vosotros.
0: Claro, la tortilla de patata Ayuso es otra de las tapas estrella, una de las referencias de la gastronomía española.
7: Sí, bueno, cuando se hizo hace unos años un intento, porque le ha pasado siempre mucho a España, que nos ha costado decir cuáles eran nuestros platos nacionales, porque claro, es una cocina con muchas, muchas diferencias regionales.
0: Claro,
7: es evidente.
0: Claro.
7: Sin duda la tortilla es un poco el anillo que nos une a todos, ¿no? Sí, porque sí que es un plato que está presente en todo el país, y de hecho fue como el plato que salió en primer lugar cuando hace unos años hubo un intento de recopilar cuáles eran los 100 platos más típicos de la cocina de España. Uh-huh. Se hizo un libro hablando como con cientos de periodistas y críticos gastronómicos.
0: Nosotros entre los que está Miguel Ayuso, de Directo al Paladar, uh-huh. Sí. Y a ti cuando te preguntaron, bueno, ¿tú qué dijiste?
7: La verdad es que ni me acuerdo yo que elegí, porque no era que tú lo dijeras como tal, había
0: una lista,
7: un Excel,
0: ¿no?,
7: con los platos, y tú decías cuál de estos meterías dentro de los 100, ¿no? Digamos, podías decir que faltaba alguno, claro, pero más o menos estaba como todo lo típico y tú votabas. Y bueno, sí que estaba claro que la tortilla era la número uno,
0: claro, ¿vale? Claro.
7: De estos platos. ¿Qué pasa con la tortilla? Volvemos a lo mismo, la tortilla nos queremos también, que es de toda la vida, la primera referencia escrita que hay a la tortilla es de finales del siglo XVIII, probablemente no se popularizaría hasta mediados más bien del siglo XIX y no en todos los sitios, y además hacía con manteca de cerdo, o sea que tampoco tenía mucho que ver con la tortilla patata que conocemos ahora.
0: No tenemos tortilla hasta el siglo XIX y ni siquiera se parecía tanto a la de ahora, a la que ha hecho Lola, a la que hizo Lola anoche, no se parecía.
7: Claro, por ejemplo, las patatas vienen de América, no llegaron hasta después de Colón, ¿no?, del siglo XV, pero se tardaron mucho, o sea, tened en cuenta que todo esto que llegó de América, pues llegó primero como una cosa experimental.
0: Claro, claro, algo rarito,
7: se,
0: ¿no?
7: Se
0: claro.
7: cultivó, se empezó a utilizar y demás, igual que con el tomate, ¿no? Tardaron varios siglos en asentarse en la gastronomía. Entonces, bueno, y de hecho que la tortilla de patatas es de los platos más antiguos, de los que tenemos constancia, que tenía una forma más o menos parecida a la actual. Muchas otras cosas son mucho más modernas de lo que parece. Volviendo a las bravas, en Madrid tenemos más o menos localizado que en torno a los años 50 se empezaron a popularizar de esta forma, uh-huh. Pero luego al resto de España no llegaron así, o ni siquiera sabemos si llegaron, y realmente había otras patatas con picante que evolucionaron en otros puntos de forma distinta, porque claro, a los madrileños todo lo que no sea esto nos parece como un poco sacrílego, pero en todo el Levante español, incluso gran parte de la cornisa cantábrica, las bravas no se hacen como en Madrid.
6: No, aquí en Cataluña le meten el pegote de alioli en todas partes.
0: Exactamente, mezclando, ¿no?
7: Lleva una salsa brava normalmente distinta, que ya sí suele tener tomate o diferentes combinaciones de tomate y algún tipo de mayonesa o alioli. Por ejemplo, son muy típicas, que me encantan a mí, las del bar Jubera en Logroño, que es uno de los bares típicos de la calle Laurel, que solo hace bravas prácticamente, y tiene eso, es una salsa de tomate con alegrías riojanas, que es un tipo de pimiento del piquillo, parecido al pimiento del piquillo picante, ¿no? Muy típico de allí, de la zona.
0: Y le llaman patatas bravas, pero no se parece a la salsa de patatas bravas que tú estabas acostumbrado a comer en Madrid.
7: No, es que aquí tampoco, en Soria tampoco, las bravas madrileñas son muy de Madrid, y fuera es más típico estas versiones que os cuento, y depende también un poco del bar. En Barcelona las bravas son casi más populares que en Madrid, por ejemplo, y se llevan sirviendo también muchísimo tiempo. O sea, por ejemplo, las del bar Tomás, que es como uno de los...
6: Sí, es el clásico.
0: ¿Y ahí, como dices, eso, Parda, que las ponen?
6: Ahí las ponen pues con una, eso, con lo que dices, es una especie de alioli o mayonesa así con ajo reducida, bueno, muy ligera,
0: sí.
6: y una especie también de salsa picante, pero que no es salsa brava de la madrileña, eso es una salsa pues como de tomate, una, bueno, más tirando a salsa rosa, una cosa así.
0: Vale.
7: Eso es, y esa es como la versión más típica de Barcelona, pero que en Barcelona tenemos constancia de que esas tapas son relativamente antiguas. Este sitio, el Bar Tomás, se abrió en torno a 1929 y empezó a servir estas patatas en los años 60 más o menos, o sea, no mucho después que las bravas madrileñas. Que fuera una versión de alguien que conociera ya que se servían este tipo de patatas en Madrid, puede ser, pero puede ser que aparecieran...
0: A la vez, claro, que eso ocurre muchas veces.
7: De forma independiente, o sea...
0: A la vez y de forma diferente, claro, efectivamente, como para darle un poquito de gracia a la patata sola. Al 900-100-800, Luis, desde Benavente. Hola, Luis.
9: Hola, muy buenas noches.
0: ¿Cómo estás?
9: Pues bueno, aquí trabajando.
0: Trabajando. ¿Desde qué hora estás trabajando, Luis?
9: Empiezo a las 11, a las 11 salgo de Vigo, llego a Benavente a las 3, de 3 a 5 descargo y cargo, y luego de 3 a 5 hasta las 9 subo otra vez para Vigo.
0: Escúchame, ¿y si has empezado a trabajar a las 11, el partido qué?
9: Pues el partido, una vez que trabajo para la empresa paquetería, y una vez que pones el precinto, tienes que salir pitando sí o sí, o sea que a las 11 menos 10 dejé de verlo y después pues lo escuché.
0: En la radio, vale, ¿y cantaste el gol tú solo en la cabina, Luis?
9: Bueno, pues sí, lo que hubo algo que no me gustó y que me gustaría que la gente tenga mucha, mucha precaución.
0: Sí.
9: Porque, claro, abría hacia abajo, entre Sinzo y Berín,
0: sí,
9: y a gente que iba hacia arriba con bengalas, un par de coches con bengalas prendidas en los coches. No saben el peligro que supone eso.
0: Claro.
9: O sea, que me pareció muy bien, ganó España, me alegro y lo celebremos. Pero con un poco de cabeza y menos en una autovía,
0: pues sí,
9: puedes preparar un fuego que vamos.
0: Sí, sí, efectivamente, siempre con precaución. Muy bien lo de pitarnos unos a otros, pero ya está, ¿no? La bengala mejor no.
9: Mejor no, y menos en una autovía, ¿eh? En una autovía que según está esto de seco por aquí este año, vamos, podemos preparar a que se preparó hace 4 años.
0: Desde luego. Oye, pues hecha la advertencia, muy bien hecha, Luis. Cuéntame cómo se vive un gol solo. ¿Vas en camión o en furgoneta?
9: En camión.
0: Vale,
9: sí.
0: Marca el gol España, lo escuchas por la radio, lo cantas tú solo, ¿llamas a alguien?
9: No. Vamos a ver, voy pendiente de la cartera y todo, procuro no, si no estoy para como ahora, procuro no hacer llamadas o eso, a no ser que, porque una vez que salimos de la base, hasta que no llegamos a la mente, no podemos, o sea, solamente podemos parar en casa de avería o algo, si no, no podemos parar.
0: Yo pensaba en manos, pensaba con honradez, manos libres, una cosa.
9: Ya, pero no se escucha bien, o sea, si seguro que los llamo es cuando estoy aquí en destino, que mientras que descargo y cargo, o sea, prefiero, escucho mejor. Pero bueno, pues una alegría, pues como muchos camioneros y mucha gente que trabajamos en turnos de noche y que sepáis que voy a estar todo el día con vosotros,
0: O sea, oye, qué bien, Luis. Pues te pasaremos lista aquí y contaremos siempre contigo, entonces.
9: Siempre. Llevo desde el año 2015, que empecé a trabajar de noche, lo que más he hecho, que vaya que estamos hablando de esto, es los restaurantes de estos de carretera, pero de cocina casera. Eso es lo que más he hecho de menos.
0: ¿Porque ya casi no he ido, o qué?
9: No, porque trabajo de noche. Entonces,
0: porque trabajas de noche. Vale, claro, de noche están cerrados.
9: Llevo 11 años y medio, desde el 2015 a esto, y lo que más he hecho es, porque me gusta mucho, o sea, de comer de cuchara, de cocido, eso me encanta. Pero de estos restaurantes que sigue habiendo hoy, que están normalmente las nacionales, no las autovías.
0: Sí, los de toda la vida.
9: Es lo que he hecho mucho. Lo que más he hecho de menos de trabajar de noche es los bares de restaurantes de carretera.
0: Qué bueno. Oye, Ayuso, a lo mejor un día tenemos que hacer un especial de esto, porque lo de los bares de carretera es otro tema, ¿eh?
7: No, eso. Yo llevo mucho tiempo también investigando de restaurantes de carretera donde se puede comer bien. Muchas veces al final el truquito es desviarse un pelín mínimo, ¿eh? Es verdad que hay algunas autopistas, que hay algunas paradas que están bien, pero sí que muchas veces, si te vas por ejemplo a las antiguas nacionales, que son desvíos nada de 1 kilómetro, están los sitios guapos,
0: ¿vale? Claro, ahí es donde hay que parar. Oye, pues Luis, un placer, muchas gracias por haber llamado, por estar ahí, gracias por seguir escuchándonos.
9: Muchas gracias a vosotros. Y me gustaría felicitar al equipo que está detrás de vosotros, a Laura y a todos vuestros compañeros, que aunque no se ven, hacen una labor increíble.
0: Bueno, es que de hecho son los que las hacen, mira, para empezar, si a Lucas Lourido esta noche, por lo que sea, le da la gana de no darle bien a los botones, a nosotros ni se nos escucha. O sea, imagínate si es importante.
9: Y si me permites, mira, hay un sitio aquí en Puebla de Sanabria,
0: sí,
9: en la parte alta, en el que se llaman algunos peces, para la gente como parda y gente que le guste ver las estrellas.
0: ¿Cómo se llama? Repítelo, que no te he entendido.
9: Tienes que llegar al lago de Sanabria, en Puebla de Sanabria,
0: ¿sí?,
9: y subes hasta la laguna de los peces, que tienes que subir bastante. Es un sitio que está en una altura y no tiene cero luminosidad, o sea, el pueblo más cercano está como, digamos, a 8 kilómetros, pero es que además está en bajo. Eso es un sitio espectacular para ver
0: la laguna de los peces.
6: Pues esto, correcto, me lo apunto, ¿eh?
0: Apúntatelo, Parda, para tu próxima pardaneta.
9: Parda, si vienes, no te vas a arrepentir y la próxima vez que hablemos ya me vas a dar las gracias, porque es un sitio espectacular.
0: Estás seguro de ello, ¿eh? Luis, que tengas buena noche.
9: Igualmente, y que sepáis que os llevo todo el verano, ¿eh?
0: Gracias, un abrazo.
9: Venga, chaito.
0: Adiós. Claro, está Lucas, está Alex, está Cristina, está Laura Martínez, está La Parda, está Miguel Ayuso, diciendo que esto de los bares de carretera es una de esas cosas en tu lista de pendientes también, hacer una recopilación o algo chulo, Ayuso.
7: Sí, bueno, en Directo al Parar tenemos varias guías de dónde ir comiendo, pero es complicado, ¿eh? Porque los sitios cambian, tiene su miga. Sí, normalmente hay muy buenas opciones y eso, el truquito normalmente, nosotros en nuestras guías de carretera admitimos un desvío de hasta 10 kilómetros,
0: vale,
7: si realmente es un sitio que merece la pena, ¿sabes?
0: Uh-huh.
6: No, claro, porque desviarse a 400 kilómetros ya no interesa, ¿no?
7: Claro, no, y 10 kilómetros ni siquiera te llevo para un buen bocata, ¿no?
0: No.
7: Pero sí que es que hay veces que desvíos muy mínimos, aparte de la diferencia de precios bestial con claro. Pues, las paradas de las autopistas, normalmente, claro.
0: Al 900-800, Chuchi, de En Ruta hacia Logroño. Hola, ¿qué tal? Buenos días.
10: Si amanece, nos vamos y viva España, lo primero, ¿eh?
0: ¿Qué tal? ¿Viste el partido?
10: Sí, claro.
0: ¿Entero? ¿Lo pudiste ver entero?
10: Pues sí, pero bueno, eso me ha costado, o me está costando, que voy a llegar una horita tarde al destino.
0: Vale, pero en tu caso te lo podías permitir, ¿no? No como Luis, que iba ahí súper...
10: Sí, me lo puedo permitir,
0: super...
10: pero como... Nah, a ver, tampoco pasa nada porque, bueno, lo que ha dicho el compañero, pues ellos entrarán una hora antes, pero bueno, harán otras cositas mientras yo llego. Pero que, vamos, que si tengo que pagar la sanción, la pago gustosamente, ¿eh? Que ganar un Mundial no se gana todos los días. Y yo, al contrario de Lola y del antiguo, el que ha llamado antes, que tampoco lo he visto muy...
0: muy futbolero,
10: yo soy
0: sí.
10: un fanático de fútbol. O sea,
0: ¿así?
10: Yo sí, yo soy un fanático de fútbol. Yo, imagínate que, porque era una locura y tampoco podía por motivos de trabajo y tal.
0: Sí.
10: Pero cuando yo escuchaba eso de que habían ofertas por 10.000 euros con viaje y entrada, te lo prometo que me lo estaba planteando, pero así en plan, digo... Si no tuviera que trabajar, yo lo hacía, ¿sabes?
0: Ya.
10: Porque vivir una final de un Mundial y encima ganarlo, eso tiene que ser una cosa...
0: Dime una cosa, Chuchi, si te estabas planteando gastarte 10.000 euros para ir a Estados Unidos, cuando anularon el gol, ¿qué?
10: Uf, hombre, es que cuando anularon el gol, es que además que nadie sabe por qué ha sido. Y yo lo venía advirtiendo porque a Argentina le han favorecido muchísimo en este Mundial. Igual
0: eso
10: que
0: se ha comentado durante todo el Mundial.
6: No, ha sido así.
0: Pero
6: así,
0: en el partido de hoy ha sido súper evidente.
10: Y estaba sufriendo y digo, nos van a... Yo ya lo estaba diciendo, nos van a robar, tened cuidado que nos van a robar, tal. Y aún intentando eso no han podido con nosotros, ha sido increíble.
0: Qué bien. Bueno,
10: increíble.
0: Chuche, así que súper emocionado. ¿Y te ha dado tiempo a picotear algo durante el partido,
10: sí,
0: antes?
10: Mira, pues, justamente lo que estabais hablando. Solo había tres tipos de tapas en el bar donde lo he visto.
0: Vale.
10: Y
0: ¿Qué había?
10: Calamares,
0: ¿vale?
10: Calamares, croquetas y lo que habéis dicho, las bravas falsas.
0: ¿Y qué has comido de las tres?
10: Sí, he pedido las
6: pero,
10: tres. Porque...
6: ¿Pero eran congelados al menos o eran buenos?
10: Nah, era congelado todo, hombre.
0: Calamares a la romana, rebozaditos.
10: Sí, a la romana o no sé si a inglesa, no sé a qué era eso, pero bueno, oye, cuando con hambre todo está rico y aparte tenía que cenar, porque claro, ya de ahí corriendo, porque yo vivo en un pueblecito que se llama Goncillo, que está sí. a unos 12 kilómetros de Logroño, entonces claro, y luego ya voy a Navarrete, que es donde tengo la base yo, ¿entiendes?
0: Claro.
10: Entonces... no podía volver a casa, cenar y ya lo he preparado todo para...
0: Picoteo,
10: para
0: ver el partido y a la carretera.
10: Y claro, y salir pitando para coger el camión. Pero bueno, ya te digo que voy con un poquito de retraso, pero bueno, no...
0: No pasa nada, hoy
7: no
0: se entiende todo.
7: Hoy se perdona, ¿no?
0: Hoy se perdona, claro.
10: Sí, hombre, por eso digo, pero es que ya te digo que si es que... A ver, que no va a pasar nada. Pero imagínate, oye, pues vas a tener una sanción. Y, oye, yo la pago gustosamente, ¿eh? Yo la pago gustosamente porque ya te digo que esto no se hace todos los días y...
0: Desde
10: y
0: luego.
10: Y he disfrutado muchísimo.
0: Hacía 16 años que no se hacía. Y antes de esos 16, muchos más años. Tantos como ninguno. Oye, Chuchi, muchas gracias por haber llamado.
10: Nada. Solo quería unirme al club de fans de La Parta.
0: Claro.
10: Porque yo soy un fanático y me encantan los imitadores y actores de rodaje. Y
0: hombre.
10: Entonces, a David Muñoz quería pues felicitarle porque nos divierte muchísimo.
0: Desde
10: además,
0: luego.
10: Improvisa mucho y es un gran profesional, como todos. Pero yo estoy enamorado de los imitadores.
0: Pues no me extraña.
10: Y nada, pues un abrazo muy fuerte para David Muñoz, ¿vale?
0: Ese sí que es un buen fichaje, ¿eh?
6: Muchas gracias.
0: Adiós, Chuchi.
10: Venga.
0: Gracias, adiós.
10: Chao.
0: Oye, Ayuso, que decía calamares, croquetas y bravas. Claro, el melón de las croquetas. Esa es otra de las... Esa es otra de las... No voy a abrir el melón diciendo croqueta buena, croqueta... No, si están sobrevaloradas, pero quiero decir, en ese listado de los 100 productos, las 100 tapas de la gastronomía española, están sí o sí las croquetas, ¿no?
7: Supongo, la verdad es que ni me acuerdo, pero mira, sí que está así. En el puesto 27.
0: En el puesto bastante atrás, me parece a mí, ¿eh? ¿No?
7: Sí, pero bueno... Mantener en cuenta que luego hay los porcentajes de la gente que lo ha votado, pues 80, ya del 85% pues hay un montón, por ejemplo.
0: Claro, claro.
7: Pero
0: claro.
7: Bueno, las croquetas, el tema es que eso se daría para otro programa, que de hecho...
6: Sí, que hacemos, hay que ver, ¿no? Lo difícil que es encontrar ya un sitio que haga croquetas caseras.
0: De verdad.
6: Es sí. Casi imposible.
7: Bueno, es que no las hacen...
6: Son de Obrador,
7: que
6: en el mejor de los casos.
7: En un 1% de los bares, o menos.
0: ¿Por qué? ¿Qué pasa? A ver, ¿por qué no se hacen?
7: Las croquetas antes no estaban en la mayoría de bares porque eran muy laboriosas, entonces se hacían en los bares que tenían, por ejemplo, menú del día,
0: yeah,
7: con el que con las sobras hacían las croquetas. Era el sentido de las croquetas. En cuanto se empiezan a introducir las croquetas de quinta gama, precocinadas, que además se han mejorado bastante y algunas muy buenas, pues ya la tienen todos los bares. Pero 100% seguro, casi siempre, que son de quinta gama, vamos. Es que en casi todos lados son así. Que no quiere decir que a veces no estén buenas, porque dentro de la quinta gama hay un mogollón de variedades, mogollón de calidades, y las caras son buenas y caras.
0: Las caras son buenas y caras, efectivamente. O sea, la croqueta. Oye, a mí me has dejado un poco... A ver, dices, las bravas no son de hace tantos años. La tortilla española tampoco. Dime otro plato así de estos que te viene a la cabeza como plato típico español que tampoco...
7: A ver, el gazpacho. El gazpacho, que lo consideramos también otra cosa de toda la vida, tampoco lo es. O sea, me refiero, sí que hay antecedentes del gazpacho relativamente antiguos,
0: ¿sí?
7: Pero tened en cuenta que hasta que no llegó la mini pimer en torno a los años 60, el gazpacho tal como lo conocemos no existía, porque no se podía triturar eso así.
0: Anda, claro, sin batidora así no iba.
7: La mini pimer se introdujo en España en torno a los años 60, no llegaría a todas las casas hasta los 70-80. Y luego, a ver, yo no sé, tú que eres gallega, por ejemplo, si recuerdas que en tu infancia hubiera gazpacho. Yo, para mí, era una cosa un poco sofisticada que mi madre hacía de vez en cuando, pero no era algo que estuviera como dentro de nuestro repertorio habitual de verano, como sí que, por ejemplo, ya está en mi casa, ¿no?
0: Claro, pues yo te puedo dar hasta fechas, Ayuso. Yo no caté un gazpacho hasta los 18 años que me vine a estudiar a Madrid.
7: Pues corre, pues eso digo. Antes el gazpacho viene de Andalucía. En Andalucía era más típico un poquito de antes. Y luego, antes de llegar la mini pimer, había varios. De hecho, lo que se conocía como gazpacho eran más o menos los mismos ingredientes que el gazpacho, muy picaditos, mezclados con agua y con pan.
0: Claro.
7: Que es ahora como se conoce el gazpacho extremeño campero, el cojondongo, la pipirrana, son más o menos pregazpachos parecidos a estas combinaciones, digamos.
0: Pregazpacho me gusta mucho. 900-100-800, el teléfono que tenéis que marcar si queréis charlar un poquito en esta madrugada en la que estamos todos muy emocionados, muy contentos, y además nos está entrando a todos muchísima hambre porque tenemos a Miguel Ayuso directo al paladar. Así que pausa, 2 minutos y seguimos. En Si Amanece nos vamos.
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2: Cuando son las 4 y 34 de esta madrugada tan especial, en la que si acabas de encender la radio, si por lo que sea te acabas de despertar, si ayer te dormiste sin ver el final del partido, que sepas que España es campeona del mundo, que le ganamos 1-0 a Argentina, no sin sufrir un poquito, y que además de todo eso, Miguel Ayuso ha decidido contarnos que las patatas bravas es el plato que divide a España. E incluso se ha atrevido a poner en tela de juicio si esto que decimos de los platos de toda la vida, el gazpacho de toda la vida se hace así, la tortilla de patata de toda la vida, ese de toda la vida no es un tiempo muy largo, ni siquiera muy pasado, ni siquiera muy ajeno, es muchas veces más reciente de lo que recordamos. Claro, lo del gazpacho unido a la batidora es algo que parece muy obvio, una vez nos lo dices tú, Ayuso.
3: Sí, claro, solo no te planteas, tú ya lo has visto. Para empezar, el gazpacho lleva tomate y pepino y pimiento, que vinieron también de América. O sea, que ya son ingredientes que tardaron, como hablábamos de la patata, en introducirse bastante. Sí que es muy probable que el ajo blanco y sopas frías de ese estilo, que deben además entroncarse con la tradición árabe, yo creo que son de origen del Al-Ándalus, eso sí que debía de existir hace mucho, mucho tiempo, pero eran preparaciones mucho más vastas, más burdas. Mm. Probablemente el plato a día de hoy, que conserva como un carácter más parecido a lo que probablemente era hace varios siglos, son los cocidos, los pucheros. Que yo, para mí, ese es el verdadero plato nacional de España, porque sí que existe con variaciones mínimas en prácticamente toda la península.
2: Espera, que de cocidos. Madrileño, de cocidos y de pucheros vamos. Andaluz. Sí, vamos a hablar ahora mismo. Aunque es verdad que a mucha gente un cocido o un puchero con el calor que hace no le entra, pero primero vamos a preguntarle a nuestro meteorólogo, a Luismi Pérez, que qué tal, cómo va a estar el tiempo en este día de hoy, en esta jornada de 20 de julio. Luismi Pérez, buenos días.
4: Buenos días, empieza una semana que va a ser fuerte en cuanto a calor se refiere. De hecho, hoy ya va a subir un poquito más la temperatura respecto a ayer, y en gran parte de los valles fluviales del este del país, del Ebro, del Júcar, también del Alto Guadalquivir, del Segura, el interior valenciano, interior catalán, vamos a pasar de los 40 grados de máxima. Seguiremos con un ambiente mucho más apacible en Galicia, en el oeste de Canarias y en el Cantábrico, con poco calor y algunas tormentas, sobre todo secas, que va a haber en el sudeste del país, y también otras con más agua en el norte de Galicia. Y se está hablando que España ha llegado a los 50 grados. Siguen habiendo muchos medios de comunicación, por no decir de desinformación, que piensan que España ya ha registrado 50 grados de temperatura oficial. Y vamos a ver cómo todavía no se ha llegado a esa cifra. Se hablaba de 1957, incluso hubo muchos diarios que ahora sirven también pues como reclamo a magufos para explicar que ya se llegó en 1957 a esos 50 grados, y no es así. De hecho, con datos oficiales, que son los que da la Agencia Estatal de Meteorología, en España la temperatura más alta hasta ahora han sido los 47,4 grados que ha habido en Montoro, o que hubo allí en esa localidad de Córdoba. Pero vamos a ver cómo podemos decir que una temperatura es oficial. ¿Qué detalles se tienen que tener en cuenta para dar como válido un dato de lo que sea en una estación meteorológica?
2: Vale, pues a partir de las 5 de la madrugada escucharemos a Luismi Pérez. A las 5 y 20 nos explicará un poco más qué es lo que tiene que tener un dato para ser veraz, para ser real. Y mientras tanto, decía Luismi, 47,4 grados. No sé si a estos grados, pero yo con calor, un cocido de esos de los que hablas, Ayuso, sin problema, ¿eh?
3: Yo también me lo como. Además, es contraintuitivo, pero en realidad los líquidos calientes refrescan más el cuerpo que los líquidos fríos. Esto no sé si lo hemos hablado alguna vez, pero se lo puedes preguntar a Ignacio Crespo, que seguro que te lo explica mejor técnicamente. Pero es verdad, eso por ejemplo en todos los países asiáticos, que hace muchísimo calor, cuanto más calor hacen, toman agua caliente, que claro. A mí era algo que me parece, cuando está en China, vamos, lo llevo fatal, porque no lo, me, vamos, me,
2: no estamos me acostumbrados, claro,
3: bebiendo agua caliente,
5: en el desierto también,
3: pero toman, refresca más, porque digamos que el cuerpo lo asimila más rápido, se rehidrata antes, sudas más, con lo que refrescas. O sea que hay varias cuestiones científicas por las que es mejor refresca más tomarte algo caliente que frío en verano. O sea que podrías tomarte un cocido perfectamente. Yo me lo como, ¿eh? Si hace falta, sin ningún problema.
2: Yo también, pero es verdad que decías que si consideramos plato típico, es muy difícil poner de acuerdo a un país como el nuestro, que, bueno, para el fútbol no, pero para lo del plato típico sí, por lo que decías, ¿eh? Porque hay mucha cocina regional, gastronomía muy diferente, pero es verdad que algo que nos puede unir más o menos a todos es el cocido en todas sus variantes, que son todas maravillosas.
3: Claro, al final la legumbre sí que lleva muchísimo tiempo con nosotros, esto está bien documentado. Cocerla con algo de proteína, lo que hubiera, o verduras y agua, vamos, es la cosa más natural del mundo.
2: Claro, claro.
3: Al final luego sí que las formas ya, el cocido madrileño, el cocido de Lalín, el cocido maragato, al final son como cocidos un poco más sofisticados de fiesta con muchas cosas.
2: Claro.
3: Pero el puchero, como un poco de echar garbanzos, un hueso que tuvieras de ternera
2: y un poquito de verdura, ¿no?
3: Y verdura, eso se debe llevar haciendo muchísimo tiempo y en el fondo es muy parecido. De hecho, era la dieta en muchas partes de España durante el invierno era esa. O sea, yeah. Se comía eso todos los días y punto. O
2: claro.
3: Sopas de ajo. La sopa de pan con ajo, pues también en
2: qué
3: toda
2: rica.
3: Castilla, pues era muy muy sencilla, cosas que se tenían a mano, muy humildes, y eso sí que son platos de hace mucho tiempo. Claro, cuando dices la sopa de ajo de en tiempo, era pan, ajo, agua y pimentón. Ahora hacemos la sopa de ajo con caldito de pollo, de jamón si tienes, un todo de jamoncito, eso es una pijada, claro, si no la comían ya no nuestros abuelos ni nuestros tíos directamente.
2: Ni siquiera. 900-100-800, José Antonio desde Granada. Hola, José Antonio, ¿qué tal?
5: Hola, buenos días. Se amanece, nos vamos.
2: Se amanece, nos vamos.
5: Os voy a echar la bronca.
2: ¿Por qué?
5: Porque me levantaba a las 3 de la mañana para irme a currar, que voy camino de Almería.
2: ¿Sí?
5: Estáis hablando de comida, me está dando un hambre después
2: ya.
5: De la ciudad.
2: ¿Cómo te entiendo? ¿Cómo te entiendo? Además, mira, te digo una cosa, José Antonio, ahora que estamos hablando con Miguel Ayuso, a mí esto del picoteo de los partidos y tal me parece muy bien, pero claro, se me ha olvidado que luego venía a trabajar de noche y el picoteo ese a mí, eso no me vale de cena para tirar toda la madrugada aquí trabajando. Y ahora estoy oyendo que si la tortilla, que si las croquetas, que si las patatas bravas, y póngame usted una de cada, ¿verdad, José Antonio?
5: Pues eso, pero se le olvidan las migas de pan.
2: ¡Ay, qué ricas!
5: Que también están muy buenas, y yo hago una tortilla de patatas con ajo y perejil y cebolla, que quita el sentido.
2: ¿Con ajo y perejil y cebolla?
3: ¡Qué rico!
5: Sí, está exquisita.
2: ¿Pero y cómo lo haces?
5: Pues frío las patatas, luego le echo la cebolla.
2: ¿Sí?
5: Y cuando ya le echo el ajo al perejil y entonces le echo ya el huevo y la cuajo. Y
2: vale.
5: Está exquisita, picadito.
2: Picadito.
5: Todo el ajo y el perejil picadito y está exquisita.
2: ¿Y la hiciste ayer para ver el partido, José Antonio, o no?
5: No, porque yo vi el primer partido, me gusta el fútbol.
2: Sí.
5: Yo vi el primer partido, pero no salió muy bien y entonces dije, no vaya a ser que yo se agafe. Y yo me he acostado. Cuando empezaba el fútbol me acostaba en todos los partidos.
2: O sea, solo viste el primer partido del Mundial, de España, el primero nada más.
6: Que fue el peor encima.
2: Claro, por eso creyó él que era gafe, claro, claro.
5: Pues por eso.
6: No, pues muchas gracias, ¿eh?
2: Jolín, José Antonio, o sea, que igual en vez de a Ferrante lo tenemos que agradecer a ti.
5: Entonces, ayer lo vi empezar y cogí y me acosté. Porque digo, ya me enteraré luego del resultado, vayamos aquí. Yo se agafe, digo, y prefiero que me lo cuenten a tener que decir por mi culpa.
2: ¿Y cómo te
6: se ha sacrificado,
2: Se ha sacrificado por 47 millones de españoles, como decía
6: es
2: Ferran.
6: Héroe, ¿eh?
2: José Antonio, ¿y quién te lo ha contado? ¿Cómo te has enterado del 1-0?
5: Bueno, del 1-0 me he enterado porque cuando se acostó mi marido, me dijo, hemos ganado, porque cuando se acostó, digo, ¿qué? ¿Ha ganado la Argentina? Dice, no, tenemos... Puta estrella, digo, pues de puta madre.
2: Perfecto.
5: Y seguí durmiendo.
2: Pero, oye, pues qué bien. Y ahora con toda la alegría trabajando, ¿eh, José Antonio?
5: Sí, y estamos de acuerdo que mucha gente lo disfrute, pero con cabeza.
2: Muy bien. ¿Tú vas por carretera? ¿De momento todo bien, José Antonio?
5: Estupendamente, ya he pasado a Calahorra, voy por Guaneja y me queda un poquito todavía para llegar a Almería.
2: Venga, pues que sea leve la madrugada, sigue ahí la radio con nosotros y que disfrutes del día, ¿vale, José Antonio?
5: Gracias a vosotros por acompañarme.
2: Un abrazo, adiós.
5: Venga, buen día.
2: Buen día. Claro, la tranquilidad del futbolero que decide echarse a dormir y ver qué pasa unas horitas después cuando lo despiertan con cariño para decirle 1-0, ¿no?
3: Pero no sé cómo puede dormir, la verdad.
2: A ver, Nacho, desde Uruguay. Hola, Nacho, ¿qué tal?
7: Hola, ¿cómo están? Felicitaciones, por
2: muchas
7: favor.
2: Gracias, Nacho, muchas gracias. ¿Cómo
7: empezamos
2: estás?
7: Empezamos a festejar nosotros empezamos a las 2 de la tarde.
2: ¿Qué hora es en Uruguay ahora mismo?
7: Y ahora mismo van a ser las 12 de la noche, tenemos 5 horas menos que ustedes.
6: Me han dicho que están muy tristes, ¿no?, en Uruguay con la derrota de Argentina.
7: Todo lo contrario, si vieras cómo se festejó...
2: Como si fuerais España, festejasteis, típico, ¿eh?
7: Sí, claro.
2: Claro.
7: Empezamos con el típico asado de tira a las 2 de la tarde, esperando el partido.
2: Sí.
7: Aquí comenzó a las 4 de la tarde.
2: Claro.
7: ¡Pah! Fue salado. Salado, digo, de duro.
2: Ya.
7: Pero España nos ganó a nosotros, pero no sabes cómo festejan en Uruguay el triunfo de España.
2: Oye, pues nada, muy agradecidos, Nacho. O sea que vosotros, ni tapas, ni tortilla, ni patatas bravas,
7: nosotros,
2: asado de
7: digo,
2: tira, ¿no?
7: Por lo que yo estudié en el cole, por lo que yo estudié en el colegio, o sea, mi hermano viene de Tenerife, ya lo hemos hablado mil veces, y mi

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1: Y ver a España, que nos ganó a nosotros en la primera fase, digo, verlo ganar a un equipo que fue de menos a más. Un equipo que jugó como se debe de jugar al fútbol.
2: Bueno, jugó Nacho.
1: Perfecto.
2: Pues muchísimas gracias.
1: Estratégico. Fue totalmente perfecto lo que hizo. Anularon a los mejores jugadores y se merecen todo lo que le está pasando. Estoy llamando a mi hermano de Tenerife y no me puedo comunicar. Me dice que está festejando y me manda mensajes.
2: Ah, vale. O sea, que no le da la gana de cogerte el teléfono, Nacho. Dilo así.
1: Claro, debe estar con la novia festejando.
2: Bueno, pues hace bien, hace bien.
1: Es una hora menos.
2: Hay que festejar.
1: La verdad, es un equipo con una integridad y un respeto sobre todas las cosas que no lo tuvo ningún técnico.
2: Nacho, pues muchas gracias por las felicitaciones y que sigáis gozando ahí también del fútbol en Uruguay.
1: ¿Cómo me gustaría estar de nuevo en el hotel ahí cerca de la radio? ¿Cómo es? En el Gran Vía.
2: Ah, sí, sí,
1: ahí
2: sí.
1: Ahí en el Mesonero Romanos.
2: En Mesonero Romanos, aquí enfrente a la puerta de la radio. Cuando puedas vuelves, Nacho, y te pasas por la radio. Un abrazo.
1: Muchísimas felicidades.
2: Gracias.
1: Lo merecen de
2: corazón. Adiós.
1: Gracias.
2: Desde Uruguay, felicitándonos, claro, ahí con el asado de tira, Ayuso. Eso sí, ya sí. Eso es otro plato típico, pero no nuestro, ¿vale?
3: Sí, sí.
2: No nuestro.
3: Sí, sí, es que eso ya... A ver, luego aquí nosotros tenemos el otro plato tipiquísimo, que es la paella.
2: Claro.
3: Que eso también sí que se hace, aunque tiene origen de la zona de Valencia, sí que se hacen arroces parecidos desde hace mucho tiempo en muchas partes. Pero a mucho tiempo volvemos a lo de siempre. Mucho tiempo es unas décadas, ¿eh?
2: Décadas, claro.
3: Y de hecho la paella valenciana, que ya sabéis cómo son de pesados los valencianos con esto, ¿no?
2: son puretillas.
3: La paella valenciana solo puede tener conejo, pollo, el garrofó este, el judía verde,
2: sí.
3: Y bueno, los ingredientes como típicos que ponen ellos y tal. Es verdad que esa es la paella, digamos, que se ha hecho canónica en Valencia, pero en realidad no es ni la única paella que ha existido nunca, y además cada uno lo hacía con lo que tenía por casa.
4: Cuidado con lo que dices.
2: ¿Cómo ha venido Ayuso esta madrugada?
4: Que los valencianos no bromean con
3: que no puede llevar pimiento rojo, menos en una zona que sí le echan pimiento rojo. Pues cada uno le eche lo que quiera. Al final, es que es lo que hacía la gente.
2: Claro.
3: Claro, el otro día, por ejemplo, igual fue hace un año, pero vamos, estuve comiendo ahí en un restaurante de Elche, que también hace unos muy, muy buenos arroces, y tenían un arroz que echaba un mogollón de cebolla, que ya sabéis que la cebolla es como típica cosa que los valencianos también pueden...
2: Uy, sí, se pone muy nervioso si le echar cebolla al arroz.
3: Y la tía hasta contaba que ahí habían hecho esa paella con cebolla toda la vida, porque había cebolla y estaba rica y ya está, ¿sabes?
2: Ya. O sea, que tú...
3: O sea, que es que esas cosas al final...
2: En la cocina, al final, la cocina muchas veces es fluir, y lo que decías exactamente del cocido, de las legumbres, al final era lo que hubiera en la zona, lo que se pudiera en cada casa y como en cada casa se pudiera hacer, y ya está, ¿no?
3: Eso era así completamente. Luego es verdad que luego en cada zona, que es lo que mola, había diferencias muy locales con respecto a los ingredientes que había para platos más o menos parecidos. Pero el rollo este de decir, no, es que la paella solo se puede hacer así, pues es que es mentira, porque además, en realidad la paella para mí es el arroz que se cocina en paella, digamos,
2: yeah.
3: ¿No? Es el arroz seco que se cocina de esa forma, y ya ves tú luego lo que le eches realmente, si varía mucho o no. Al final, lo de la ortodoxia en la cocina, a mí me... Sí que me parece importante el poder documentar los platos a nivel local, guardar las recetas antiguas, el conocimiento, eso es muy, muy importante.
2: Es muy importante. Pero y a mí me parecía muy curioso también, Ayuso, cuando decías que, claro, como hasta hace también relativamente poco la cocina, la gastronomía, no se tomaba como algo relevante, como algo que tuviera que estudiarse, como algo que tuviera que documentarse, en realidad es difícil, porque esa labor, claro, tendrán que pasar años todavía para que las siguientes generaciones, y hablo de muy adelante, observen todo lo que se está haciendo ahora, pero claro, de años atrás no hay mucho, de hecho.
3: Claro, pues es que al final éramos todos unos muertos de hambre, la cocina era pura, es que es verdad, es así, hay que decirlo, era pura supervivencia, ¿no? Sí que ahora, por ejemplo, han salido varios libros, por ejemplo, sobre qué se comía en la posguerra, ¿no? Que había un tipo de gastronomía muy ligada a dar por bueno ingredientes que antes no se usaban, ¿no? En plan, rollo hacer
4: como
3: tortillas,
4: por ejemplo,
3: con
4: gato,
3: peladuras de naranja y cosas así.
2: ¿Hacer qué con...?
3: Al fin, había una tortilla que se hacía en posguerra, bueno, y en la guerra, que mezclabas agua como con harina, con peladuras de naranja.

0: parecías una tortilla y tira que te va.
1: Vale, vale, vale. Sí, sí, como
0: o sea,
1: la... Sí.
0: Había cosas de ese tipo. Café no llegaba también, se hacía con achicoria. O sea, hay millones de... Millones de cosas así que se hacían pues por pura supervivencia.
2: Y, claro, y el gato ahora... al ajillo, ¿no? También.
0: Sí, claro. Claro, claro. Es que al final se hacía lo que se podía.
1: Claro.
0: Eso es gastronomía, también es gastronomía, claro. Lo que pasa es que el conocimiento sobre qué comían las clases populares, pues es, hace un más allá del, o sea, del siglo XX para más atrás, se conoce muy, muy poco, porque lo poco que tenemos de recetarios que hay de épocas más antiguas y demás son recetarios de la corte o de
1: claro,
0: nobles, ¿sabes?
1: Claro.
0: No, que hablaban un poco de lo que se consumía en las grandes casas y demás, en las casas populares, pues nadie documentaba eso.
1: Claro,
0: se
1: quizás.
0: Sabe, pues, de algunos relatos de viajeros que decían, oye, pues para ir a una pensión y solo tenían puchero. Ahí por ahí, es que no me acuerdo ahora mismo quién lo contaba, pero un viajero que pasaba por el siglo XIX por España decía que es que estaba hasta los cojones del puchero porque le ponían garbanzos en todos los. Sitios.
1: En todos los lugares.
0: Y probablemente claro. Sería así, claro.
1: Claro, y efectivamente de la cocina, recetarios como tal, no. Si acaso alguna pincelada que puedas encontrar en alguna obra de literatura, pero que claro, que ahí es muy difícil también documentar si eso lo está contando el autor porque le apetece o verdaderamente comían eso que el autor dice que comen los personajes, ¿no?
0: Claro, luego además en todo el tema más de investigar, o sea, no documentos escritos, hay muy pocos, hay arqueología, o sea, se sabe por restos de lo que se encuentra en las cocinas qué se comía, pero eso sabes más o menos los alimentos que se comía. De ahí a decir, hostia, cocinaban una especie de gazpacho, pues bueno.
1: Ya.
0: Es muy complicado, muy muy complicado. Sí que es verdad pues que hay alguna documentación escrita de cosas un poco de rebote en manuales médicos, o sea, es un bastante follón investigar la gastronomía. Aparte de que se ha hecho poco.
1: Sí.
0: Quien se ha puesto en serio a hacerlo pues se ha encontrado con un problema muy muy difícil de documentar las cosas. Y luego muchas otras quedamos por sentado. Pero es que cosas tan, tan sencillas. Por ejemplo, ahora hay un postre que es típico de Alcalá de Henares y de Soria que se llama la costrada.
1: Uh-huh.
0: Que es muy parecido las dos versiones, o sea, que tiene que tener un origen similar o igual, pero nadie es incapaz de encontrar más documentos. Los primeros documentos que hay sobre esto es de hace 40 años, o sea, me refiero, yeah. No hay, o 30, o sea, es muy difícil encontrar referencias para saber si tiene un origen común, o a lo mejor es que apareció en Cuenca ya nadie se acuerda de ello, y como aquí se ha seguido haciendo, pues es típico ahora de aquí, o sea, que es que es muy, muy complicado, me lo he inventado lo de Cuenca.
1: Sí,
0: que no
1: sí,
0: me
1: sí, pero...
0: Ahora. Igual.
1: Que igual ahora se enfadan los de Cuenca. A ver, que a quien tenemos ahí al otro lado del teléfono es a Laura, desde Madrid. Hola, Laura, ¿qué tal?
3: Si amanece nos vamos.
1: Si amanece nos vamos. Laura, ¿te has dado por aludida con lo de las patatas bravas o qué?
3: No. Pues yo quiero contaros, tenía tres anécdotas,
1: sí,
3: pero
1: venga.
3: Con lo de la paella se me ha sumado a la cuarta.
1: Venga, pues dale, todo tuyo.
3: Pues a ver, primero las croquetas. Debajo de mi casa aquí en Madrid... hay un sitio que hace unas croquetas exquisitas, caseras.
1: Caseras, pues debe ser de ese 1% sí, que decía Ayuso,
3: sí.
1: ¿Eh?
3: A pesar de que es tipo, o sea, que no, que es un rollo cadena.
1: Vale.
3: Se llama Los Rotos, que igual los que os movéis por Madrid lo conocéis.
1: Pues
2: y te invitan a croquetas, ¿no? Por lo visto, porque
3: no,
2: nos has
3: son
2: hecho
3: caras,
2: una coña.
3: Como no hay un mañana, pero
1: son caras, vale.
3: Pero
1: vale.
3: Son caseras.
1: Vale, vale.
3: Luego mi madre hace cocido todo el año. Yo no lo como porque soy intolerante a los garbanzos, pero mi madre hace cocido aproximadamente una vez a la semana todo el año.
1: Todo el año, da igual. Da igual que sea agosto y hay...
3: Da igual.
1: Da igual.
0: Viva las madres.
3: Es verdad que ahí hacemos un poco de trampa, ¿eh?
1: ¿Por qué hacéis trampa?
3: Nosotros, pues porque mi familia es originaria de la Sierra de Gredos.
1: Ajá.
3: Entonces, en verano pasamos una parte importante en la Sierra de Gredos.
1: Claro, y ahí
3: y
1: la
3: las
1: temperatura
3: allí no son las mismas.
1: Ya. Pero bueno, que no tendréis problema.
3: Yo estoy deseándolo.
1: No me extraña, ahí se está un poquito mejor.
3: Y luego en mi casa siempre se ha hecho arroz con cosas.
1: Arroz con cosas, lo que decía Ayuso.
3: Sí. Pues no será paella, pero está muy rico.
1: Pero escúchame, arroz con cosas, como
2: que
1: dice,
2: huevo
1: como
2: duro,
1: dice,
2: chorizo, guisantes,
3: lo que haya.
1: Pero arroz tipo paella o arroz
3: sí, seco.
1: Vale.
3: Bueno, yo recuerdo con muchísimo amor el arroz de mi abuela, que era un arroz con pollo blanco, que no sé qué le echaba, pero no he vuelto a comer un arroz tan rico desde que no lo hace mi abuela.
1: Claro.
3: Que ya falleció el día de las Torres Gemelas, o sea que sí, y llevaba 10 años malita, o sea que...
1: Ya, que hacía hace mucho que no... También es que la gastronomía, la cocina, Tiene algo profundamente emocional, claro, que a lo mejor...
2: No, y que le ponía amor de abuela, que eso...
3: En la mítola. Sí, yo la comía a mi abuela. Bueno, mi abuela nos daba arroz, pan con mantequilla y azúcar.
1: Ay, mi abuela también. Meriendas. Mi abuela también, pan con mantequilla y azúcar, qué rico.
3: Mi hermano y yo lo recordamos siempre, porque ella era muy golosa, a pesar de que era una mujer muy muy poquita cosa, muy pajarito, pero era muy golosa. Entonces, antes de caer enferma, que le dio un ictus, se quedó hemipléjica, nos daba pan con mantequilla y azúcar, y esas eran nuestras meriendas, cuando iba a verla todas las semanas.
1: Claro, lo que pasa es que no sé si Miguel Ayuso va a estar de acuerdo conmigo. Claro, yo he intentado reproducir esto del pan con mantequilla y azúcar con mis hijos, y claro, ni es ese pan, ni es esa mantequilla, y bueno, el mismo azúcar supongo que será, pero claro, es que no, es que si dos de tres ingredientes te fallan, Ayuso,
3: claro,
1: es que no es lo mismo.
3: No es lo mismo, ya. Pero...
1: Claro, es que mi abuela... Es que mi abuela sigue cociendo pan, entonces claro, ese pan recién hecho de la abuela, la mantequilla esa que traía, vete tú a saber de dónde, que estaba riquísima, y el azuquita, claro, pues claro, es que no es lo mismo que yo compré aquí una barra de pan.
3: Los ingredientes de mi época ya son más parecidos a los de hoy en día.
1: Claro.
3: Yo sí que, o sea, no lo como porque me parece una bomba, pero además tengo problemas de obesidad, con lo cual, pues no es un buen alimento para mí.
1: Ya.
3: Pero sí, o sea, sigue estando exquisito.
1: Claro.
3: Es verdad que, por ejemplo, mi abuela tenía un azucarero de estos de pitorro. Yo ya no tengo eso, es con cucharilla. Pero bueno.
1: Bueno, pero
3: o sea, quiero decir que hay cosas asociadas a esa memoria que ya no existen.
1: Claro.
3: Pero bueno, mi madre hace arroz con cosas, siempre. O sea, esto es cosa de mi padre, además. Mi madre siempre decía, bueno, voy a hacer paella. ¿Pero paella o arroz con cosas? Arroz con cosas.
1: Arroz con cosas, y nadie protestaba y todo el mundo se lo sigue comiendo, ¿no?
3: Sí que es verdad que ella lo hace con conejo y pollo y pescado. Entonces, no le echa... O sea, bueno, le echa... Sí, el sofrito, al sofrito le echa verduras. Le echa pimiento y le echa cebolla.
1: Mira, pimiento y cebolla, pero... Ayuso, rojo y rojo, para muchos valencianos ya.
3: Y pero la sal es súper rico, la verdad.
1: Claro.
3: Y yo igual, yo tampoco hago paella, pero hago arroz.
1: Pues ya está. Lo importante es alimentarse,
3: no,
1: Laura.
3: No tan elaborado.
1: Claro.
3: Sí.
1: Laura, ¿ya has visto el partido?
3: Sí.
1: ¿Y qué tal?
3: De hecho, pues bien. Yo es que, a pesar de que soy muy futbolera, soy poco fanática. Entonces, bueno, pues ya está. Pues es verdad que jugamos contra Argentina y el árbitro, pero bueno.
1: Pues, pero ganamos, pues, y ya está.
3: De sobra ganamos.
1: Pues ya está. Laura, pues muchísimas gracias por haber llamado.
3: A vosotros.
1: Un abrazo.
3: Venga, buen día.
1: Adiós, adiós. Claro, esto Ayuso, ¿cuántas veces te lo han dicho? En cualquier lugar en el que has estado trabajando, hablando de comida, hablando con quien sea, ¿cuántas veces te han dicho? No, pero es que mi abuela, no, pero es que mi madre... Claro, es lo que decía la parda, ¿no? Claro, el amor, el componente emocional, eso, claro, eso es muy difícil. Eso no se puede calibrar ni escribir en un libro.
0: Claro, tú recuerdas un sabor de una cosa y luego... Yo me acuerdo, por ejemplo, del pollo guisado que hacía mi abuela, que era unas... similar a un chilindrón,
1: sí,
0: ¿eh? Y yo luego lo empecé a hacer más o menos como lo recordaba, porque nadie se acordaba muy bien de lo que mi madre me dijo, esto no tenía nada que ver, no sé, yo pensando que era exactamente igual, o sea,
1: claro.
0: que luego al final también tienes esa memoria de los platos, que lo relacionas con un sabor, además la memoria gastronómica, la memoria del gusto que existe es bastante potente, pero no muchas veces es más el gusto que visualmente. No recuerdas tanto visualmente el plato, sino a cómo sabía.
1: Ya.
0: Entonces a veces consigues sabores parecidos, aunque luego no lo estás haciendo exactamente igual, ¿no? O sea,
1: es
0: que
1: verdad.
0: Ahí tiene su miga, ¿no?
1: Sí, sobre
0: y luego,
1: todo,
0: además, eso,
1: sí.
0: la cosa de lo que haces en cada casa, ¿no? Por ejemplo, con la paella, lo pesados que son también los valencianos con el rollo de que no lleva chorizo. A ver, pues en muchas casas ha echado chorizo toda la vida y le va perfectamente, porque tiene pimentón, que es un ingrediente típico de la paella, y de hecho, es más, la receta de paella del libro este de Simón Ortega, que es el recetario canónico de cocina española, lleva chorizo.
1: Efectivamente.
0: Esa receta lleva chorizo.
1: Sí, sí. Miguel Ayuso,
0: así que, bueno,
1: pues nada, te encontramos la semana que viene para seguir polemizando o lo que tú quieras.
2: No vayas por Valencia.
1: ¿Vale? No, que yo creo que ya lo conocen y lo quieren igual. Porque es que Ayuso se le quiere igual.
0: A ver si
1: no me
0: da una paliza cuando vaya a Valencia. Sí.
1: Venga, hasta la semana que viene, Miguel Ayuso, director de Directo al Paladar. Adiós.
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1: Son las 5, las 4 en Canarias. La selección española está a punto de despegar hacia Madrid, donde empezarán las celebraciones oficiales del segundo Mundial. Isabel de Leuce, buenos días.
5: Buenos días. La selección, sí, ya con la segunda estrella bordada en el pecho, llegará a la capital pasado el mediodía para celebrar la victoria frente a Argentina con un solitario gol de Ferran Torres en el minuto 106, ya en la prórroga. La selección se dará ya por la noche un baño de masas por las calles de Madrid. Enviado especial de la SER al Mundial, Antón Meana, buenos días.
6: ¿Qué tal? Muy buenas. Lo que más preguntaban los jugadores de la selección española cuando salían del vestuario y nos veían a los periodistas era cómo estaba España y qué recibimiento podrían tener mañana. Pues que sepan los oyentes de la cadena SER que la selección va a aterrizar al mediodía en el aeropuerto de Barajas y que por la tarde, después de que les reciban en Zarzuela y en Moncloa, van a hacer una rúa en autobús por el centro de Madrid y tienen previsto llegar a Cibeles a eso de las 9 de la noche para el fin de fiesta, celebrando con la afición española la segunda estrella conquistada hoy en New Jersey.
5: En una de las celebraciones en Ciudad Rodrigo, en Salamanca, ha muerto una persona y otra está herida después de que la fuente donde celebraban cientos de personas se derrumbase. Del exterior, el vicepresidente estadounidense J.D. Vance asegura que su país sigue abierto a la diplomacia con Irán, aunque las negociaciones parecen más alejadas que nunca. El Comando Central de Estados Unidos acaba de confirmar que ha terminado la oleada de ataques que ha empezado casi de forma simultánea a la entrega de Donald Trump de la Copa del Mundo a Rodri, el capitán de la selección española.
7: We control the strait. They don't control anything.
5: El presidente estadounidense volvía a advertir de un duro ataque y volvía a sacar pecho asegurando que Irán no controla nada y que está completamente debilitada. Ciudades iraníes como Tabriz, que nunca habían registrado bombardeos, han sido objetos de varios ataques e Irán ha respondido con misiles y drones, como viene siendo habitual, contra los países aliados de Washington en el Golfo. La Guardia Revolucionaria asegura haber alcanzado una aeronave estadounidense en un aeropuerto en Jordania. Y aquí en España, Begoña Gómez reclama al tribunal que suspendió la decisión de su recurso sobre el agitador de ultraderecha Vito Quiles porque se fue de vacaciones, que ponga ya una nueva fecha para deliberar el caso. La esposa de Pedro Sánchez señala que hace esta petición respetando los derechos laborales de los magistrados. Pedro Jiménez.
8: Begoña Gómez expresa su desconcierto a la Audiencia de Madrid y reclama al tribunal que suspendió la decisión de su recurso sobre Vito Quiles porque se fue de vacaciones, que ponga ya nueva fecha para deliberar el caso. La mujer del presidente señala que hace esta petición respetando escrupulosamente los derechos laborales de los magistrados que fijaron el 6 de julio para resolver el recurso contra el archivo de la denuncia de Gómez contra el agitador, pero que suspendieron esa deliberación porque, según dijeron, se pusieron a disfrutar de su periodo vacacional. Según la denuncia que presentó Begoña Gómez por acoso, Quiles entró en un local cuando estaba con unas amigas, la hostigó y la impidió salir. Un juzgado de la localidad madrileña de Majadahonda archivó de plano la querella sin practicar ninguna diligencia de investigación y por eso ella presentó recurso, un recurso que apoya el fiscal y que de momento ha quedado aplazado sine die.
5: Es todo, sigue Si Amanece. Nos vamos con Adriana Morelos y todo el equipo. 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
1: 5:04 de la madrugada, 4:04 en Canarias. Segunda hora de este Si Amanece Nos Vamos. Este Si Amanece Nos Vamos de este 20 de julio en el que España ha ganado la segunda estrella porque somos campeones del Mundial. Luismi Pérez, ¿qué tal? Buenos días.
10: Buenos días, gente.
1: Con resaca, te iba a decir, con resaca emocional. ¿Viste el partido anoche? Luismi. Luismi, claro que tiene resaca. Tiene tanta resaca que ni contesta siquiera. Parda, ¿qué tal? Buenos días.
2: Buenos días, Adri, ¿qué tal?
1: ¿Qué tal? ¿Sigue la fiesta por Barcelona o se han calmado un poco? ¿No oyes nada desde ahí?
2: Es que esto es un búnker, porque ya estamos aquí en el sótano y entonces no se escucha. Si quieres, subo a redacción y te cuento.
1: Para mirar si sigue ahí la gente, si nos sigue.
2: Pero supongo que sí, seguirá, ¿eh? Porque hace media hora todavía estaban dándolo todo, sí.
1: Cristina Zamorano con nosotros, Alex Benito también, Lucas Lourido también, Laura Martínez,
11: hola,
1: ¿qué tal?
11: Hola, ¿qué tal? Buenos días.
1: Uniformada, ¿eh?
11: Uniformada vengo, sí.
1: ¿Preparada?
11: Sí. Preparada.
1: Uniformada y preparada para arrancar, como decíamos, este primer grabófono de este 20 de julio, un poquito más especial que ayer.
10: Un poquito más especial, un poquito más emocionados. Bueno, lo decíamos, nada, hace un minuto, pero como a estas horas todo el rato hay gente levantándose a cada franja horaria, pues si todavía hay alguien que no se ha enterado, si te acabas de despertar y estás escuchando esto, acabas de encender la radio, que somos campeones del mundo.
12: Se da la vuelta Rodri, empieza a besarla, empieza a quererla, la copa está en el cielo de Nueva York, somos por segunda vez en la historia campeones del mundo.
13: Ya la tenemos, es nuestra, somos campeones del mundo, esta ya no la soltamos, mañana la selección estará en nuestro país, 19 de julio 2026, no lo olvidaremos en la vida, ha ganado el mejor equipo, la mejor selección y no les quepa duda, el mejor país del mundo, España, ahí está.
1: Ahí está.
14: El mejor país del mundo con el mejor gobierno del mundo. Pero vamos, que no pasa nada por no acordarse, ¿eh?
10: Bueno, el partido fue durísimo, sufrimos hasta el ultimísimo minuto, pero lo logramos. La selección española marcó un gol, un único gol, aunque habría merecido marcar 20 como mínimo. El protagonista de ayer era Ferran Torres.
15: Viene la bola para Lamine Yamal, aparece Lamine Yamal que la toca con Pedro Porro en el segundo palo, puede llegar. El remate atrás, remata, gol.
16: Ferran.
15: Y llegó. ¡Qué emoción, macho! ¡Qué emoción! ¡Qué momento para la historia! Este gol se lo contaría a mis nietos con lágrimas en los ojos. Y por cierto, los argentinos os podéis ir a tomar un mate. Ah. Eso os pasa por subestimar a España.
10: Bueno, tardó en llegar, pero finalmente llegó. Y tardó mucho. Así lo escuchábamos en la voz de Antonio Romero para Carlos el Deportivo, pero en Dazón quisieron hacer un poquito de gracieta ya con el clásico meme de Ferran.
17: ¡Puede ser el gol del Mundial! ¡Ojalá lo sea! ¡Lo celebra Ferran que se bese el escudo! ¡Nosotros te vamos a besar los morros, Ferran!
18: ¡Oh, Ferran!
14: Ay. Bueno, yo también me ofrezco para comerle los morros a Ferran, porque Ferran es tan mono. ¡Oh, Ferran!
10: Boris, bueno, ¿cómo se pone Boris? Madre mía. A ver, el partido arrancaba con una actuación musical un pelín chusca y en el intermedio ya llegaban Madonna, BTS, Justin Bieber.
1: No, espera, Justin Bieber, decidme que a vosotros también os pareció que había que elegir otra canción. Qué bajona, Justin Bieber en ese momento, perdón. O sea, una canción, un baby, una cosita más animada, ¿no?
10: Sí.
1: ¿Que no?
10: Sí,
1: dice que no.
10: A mí es que esa canción me gusta, pero sí, quizá no era el momento.
2: Sí, pero es una canción para tocar en el metro.
1: Vale, gracias, Parda.
10: Lo que pasa es que no había mucho contraste, había muchos contrastes.
1: No me des la razón como a los locos, ¿eh? Laura me estaba dando la razón, pero no lo piensas.
10: Había mucho contraste, porque tenías de repente pues eso, a los BTS, luego tenías a Dudamel, que hizo ahí un espectáculo ahí bastante potente, luego es verdad que él, pues un poquito más de
1: no
10: capa caída.
1: No había bastante contraste, eran todos animados menos él.
10: Sí, eso es verdad. ¿No? Bueno, por eso, pero que entre uno y otro pues contrastaba y lo suyo no quedó tan bonito, ¿no? Como esperábamos.
1: Bueno, a ver, bonito era lo que dice la Parda, bonito para un barecillo ahí mientras te tomas una...
2: ¿no? De estos que...
1: Como un irlandés de esos, una cosa así de antes, pero para
2: parece
1: una...
2: Ismael Serrano, vamos.
1: Exacto, para una final de... Y yo soy fan de Ismael, pero vamos, que para una final de un mundial...
10: Quizá no, vale, os lo compro.
1: ¿Quién vino después?
10: Ah, bien, después de Justin Bieber llegó por fin Shakira.
1: Hombre, esto es otra cosa, claro.

0: aquí tienen el verdadero motivo de que España haya ganado el Mundial.
1: ¿Ah, sí?
0: Esa canción de Shakira con ritmos africanos, al igual que en Sudáfrica, ha sido el conjuro para que se repitiese la historia, ¿eh? Inquietante.
1: Pues igual sí que te voy a tener que dar la razón, Iker. Al final
0: Gracias.
1: Sí que iba a haber similitudes entre aquel Waka Waka de Sudáfrica 2010 y este Dai Dai de 2026. Bueno, Juan Carlos Rivero, un poquito antes de ver a la Shakira ahí en directo con todos los bailarines, ya la había confundido en la grada.
2: Apenas unos segundos para que termine la pausa de hidratación. Bueno, de hecho son 13. 13 segundos para que concluya. Estamos viendo a Shakira con Adrian Brody, ¿no? No, Shakira no era, no, perdón. ¿Y Adrian Brody era o no? ¿O tampoco?
1: Tampoco. ¿No Adrian Brody estaba? Eso es
3: bueno, Shakira está preparándose.
2: Shakira está preparándose para lo que vamos a ver
1: en el descanso. La están peinando.
2: Bueno, pues comienza se reanuda el partido en esta segunda parte después de la hidratación para esta segunda parte del primer tiempo. Parecemos los hermanos Marx, lo de la parte contratante de la primera parte.
4: No, lo de los hermanos Marx era bastante menos lioso que lo tuyo, ¿eh? Que milagro no has confundido a Messi con Adrian Brody, ¿sabes?
1: Casi, bueno, pues los hermanos Marx, porque fue puro cine lo que vivimos anoche. Además, siguiendo con este show musical, no sé si recordáis que estaba dirigido por Chris Martin, líder de Coldplay.
5: Sí.
1: Bien, pues
5: estaba
1: atentos,
5: por ahí por el medio, además.
1: Estaba por ahí, sí. Atentos a lo que vais a escuchar a continuación, porque no tiene desperdicio. Antón Meana, unos minutitos antes de que arrancara el partido, se cruzó con el cantante, pero casi sin saberlo.
2: A ver, Antón.
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7: Take care. Okay. Envía amor a todo el mundo.
8: Creo que es Chris Martin, ¿eh? El de sí. Coldplay, que me ha saludado con mucha alegría. Es que se ha parado delante del micrófono, le he hecho gracia.
2: Le has metido el micro a Chris Martin sin saber si era Chris Martin. Pero hay que hacerlo, ¿no? Que sí, Antón, muy bien.
8: Al 95% no, diría que es Chris Martin.
2: Que sí.
5: Que es de los que va a salir en el descanso.
2: Y que si no es Chris Martin, tampoco pasa nada. Pero te confirmo que es Chris Martin.
8: Totalmente confirmado.
2: Totalmente confirmado. La fuente.
5: Ay, por favor.
4: Claro que sí. El pobre Meana ha dicho, coño, este tío me suena de algo, pues yo le enchufo el micro y a ver lo que cuenta, ¿eh? Qué crack.
1: Un crack. Pues el propio Meana, por cierto, se está haciendo bastante famoso en redes sociales, aunque la gente no se dé cuenta.
5: ¿Por qué?
1: A ver, seguro que todos habéis visto el vídeo que rulaba durante todo este fin de semana de la Federación del ¿y por qué no?
5: Claro,
1: esa pregunta
5: claro.
1: De Laporte que hacía en una rueda de prensa del anterior Mundial, del 2022. Bueno, pues la pregunta que recibe el futbolista es de nuestro compañero.
9: Hola, ¿qué tal? Muy buenas. ¿Por qué España puede ser campeona del mundo?
10: ¿Y por qué no?
11: ¿Y por qué no?
9: ¿Y por qué no?
10: ¿Y por qué no?
1: Bueno, todo este vídeo que, como decíamos, ha sido muy viral en las últimas horas, en la que diferentes...
5: La avenida arriba para que empujáramos
1: muchos
5: todos un
1: poco futbolistas
5: España,
1: que han formado claro. parte de la selección española en diferentes épocas, sí. Entrenadores también, salía del bosque, decían ese ¿y por qué no? ¿Y por qué no? Pues al final se ha cumplido. Hubo cosas, sin embargo, que se criticaron, como la elección de esa banda de vientos para el himno de España. Hay quien hubiera preferido al niño corneta.
4: Mucho mejor el niño corneta, ¿dónde va a parar, eh? Ya es bastante cutre que seamos uno de los cuatro países del mundo con un himno sin letra.
1: Yeah.
4: Pero ya que no tienes letra, pues llévate a una orquesta sinfónica para lucirte y no a la charanga de las fiestas patronales de Torrelodones, ¿sabes?
1: Lo importante es que con himno o sin él nuestra selección brilló como una estrella. Y hablando de superestrellas, Aitana.
5: Muy bien hilado, ¿eh? Bien, qué fina
1: bien,
5: ella,
1: bien, bien, bien.
5: Muy fina.
1: Aitana Ayer, para Televisión Española.
12: Bueno, desde pequeña he seguido mucho el fútbol y la verdad es que con todo lo que está pasando, lo que pasó con la Eurocopa y lo que está pasando ahora con el Mundial, pues estamos nerviosos, la verdad, con ganas de tener esa segunda estrella.
1: Esa segunda estrella. Seguiremos durante todo este rato hablando de fútbol, del Mundial, de esta segunda estrella de la Roja, pero es que, a ver, pobres de nosotros, que hasta que el árbitro no pitó el final, es que nadie daba por sentado nada.
13: 10 segundos por mi cronómetro para que se cumpla un sueño. La pelota que la va a poner el Dibu que la cuelga al área. Duda Unai, el balón rechazado, se lo va a quitar de en medio Ferran. Se acabó. Somos campeones del mundo. 16 años después, esta generación espectacular, esplendorosa, lideradas por el hombre que se inventó el método, por el hombre de la familia, por el hombre de las buenas personas, pero sobre todo por el hombre de los grandes futbolistas. Qué mal perder de los argentinos que la están liando, pero ya nos da igual.
14: No nos da igual, Romero. Mal perder y selección argentina de fútbol son sinónimos, pero como soy un caballero, no me voy a poner a su nivel.
5: Rancero, eso ha sido un corte de mangas.
14: No, lo que pasa es que justo se me ha puesto un mosquito en medio del brazo, macha.
5: Seguramente. Yo creo que el mosquito ha sido también el culpable de que perdiéramos la conexión de Luismi Pérez, que creo que ya está por ahí, ¿verdad que sí, Luismi Pérez?
3: Claro que sí, hombre.
5: ¿Qué te ha pasado? ¿Estabas celebrando y no querías decirlo?
3: Que se ha ido la luz del tirón.
5: ¿Se ha ido la luz? ¿En serio me lo dices?
3: Se ha ido la luz, sí.
5: Yo creo que... Pero tú estás oyendo por ahí desde
11: tu observatorio...
5: Porque no paga. ¿Porque no paga o porque desde el observatorio escuchas tú que hay mucha gente celebrando ahí alrededor?
3: Todavía se oye algún petardete. Dices, esto no se ha levantado a las 4 de la mañana, ¿no?
5: Pero ahora ya tienes luz. O sea...
3: Sí, de momento sí.
5: De momento hay luz, de momento puede sonar nuestra canción.
3: ¡Gol!

0: A ver, que el meteorólogo no nos ha contado porque la luz no lo ha permitido. ¿Viste el partido, Luismi Pérez?
1: Sí, hombre, claro que lo vi. O sea, me he ido a dormir, que era la 1:15. No se ha podido dormir porque además la celebración de Rubí se hace bastante cerca de donde yo vivo.
0: Por tanto, y ruido a cholón.
1: Nada, vamos, hasta las 3 de la mañana han estado liados y a las 3 y cuarto estaba ya dando tumbos, o sea que... Uf. Y ahora encima se va la luz.
0: Vale, va a ser un día largo.
1: Ya hemos empezado bien la semana, sí, sí.
2: Día del café, Luismi, venga.
0: Día largo, café sí, mediante. Sí. Venga, pues cuéntanos para que te dejemos en paz y puedas descansar un rato. Cuéntanos un poquito más calor que ayer. Muchas temperaturas por encima de los 40 grados en el este y en el sur del país. Y además, algunas tormentas este lunes 20 en el norte gallego o en el sudeste peninsular, Luismi.
1: Sí, así es. Esos dos extremos de la península son los sitios en los que se va a ver llover. Donde más va a descargar es en Galicia, sobre todo en el interior gallego, en el interior de la provincia de A Coruña y en la provincia de Lugo, en el interior lucense, es donde más agua va a caer esta tarde, con alguna tormenta de granizo incluso.
0: Sí.
1: Y también otras tormentas van a caer en la Comunidad Valenciana, en Murcia, la provincia de Albacete, de Cuenca, de Teruel, también la de Barcelona, pero en este caso van a ser lluvias más bien acompañadas de barro, de algunas tormentas secas y de bastante viento. Por tanto, cuidado con esas tormentas más localizadas y secas del sudeste peninsular. En el resto del país no va a llover. Malas noticias, por ejemplo, para la zona de Guadalajara, donde también esta tarde se volverá a reforzar un poco el viento. Y la temperatura que en el Ebro, en el Júcar, en el Segura, gran parte de los valles del interior de Andalucía, el interior de Cataluña, van a estar entre los 38 y 42 grados. Mucho calor, menos en Galicia, el Cantábrico y el oeste de Canarias, donde de momento pues volvemos a quedar al margen de esos valores de temperatura tan elevados. Y ahora, por ejemplo, entre los 18 gradetes que tenemos en Oviedo y los 26 que tenemos en Valencia. Un ambiente muy bochornoso.
0: Ya ves, y tanto. Y esta semana, Luismi, viene muy fuerte. De hecho, la EMET ya lo cataloga ya lo que viene como otra ola de calor. Pero, y decías esto en el avance, en la primera hora, pese a empecinarse el cuñado que hemos llegado a los 50 grados, ¿no? Toda esa gente que lo comenta, las redes que a veces también vemos. Lo real, lo verdadero, lo probado, lo científicamente demostrado es que aún no se han alcanzado los 50 grados en España, Luismi.
1: No, quizás en el futuro y no muy lejano se alcancen esos 50 grados porque todo apunta a que vamos hacia esa cifra psicológica del calor tan extremo, pero no se han alcanzado todavía valores oficiales de 50 grados. Todo esto básicamente lo comento para empezar fuertes la semana.
0: Ya te veo, y también... te veo, se nota que no has dormido, ¿eh?
1: Ahí está, vamos con muchísimo rodaje todavía. Pues esa, básicamente porque va a ser una semana de mucho calor. Vamos a ver a finales de semana, porque habrá valores extremos. Muy probablemente las previsiones nos dan entre el jueves y el viernes. Probablemente se van a pasar holgadamente de los 45 grados. Ya veremos en Murcia, sobre todo, hasta dónde llegamos, porque se podría llegar a récords. Pero básicamente, otra de las excusas de los terraplanistas es que no, si es que antes había 50 grados. Y toma este diario del año 1957, del año 1963, en el que dices, toma, en España se han alcanzado los 50 grados y antes se llegaba a los 50 grados y el calor de ahora es de andar por casa. Mentira. Vale. No se ha llegado oficialmente a los 50 grados.
0: Nunca en la historia de España que esté registrado.
1: No. Ahí está. Vale. Esté registrado, tienen que ser datos oficiales de, en este caso, de la EMET ahora, lo que antes era el Instituto Nacional de Meteorología,
3: o
1: antes
3: incluso. Todo.
1: Sí, son los que, de hecho, son los que pagan el queroseno para las avionetas para que luego nos fumiguen.
0: Exacto.
1: Pues bien, antes de todo eso estaba lo que se llama el Servicio Meteorológico Nacional. O sea, estamos hablando de que nos vamos atrás en algunos observatorios más de 100 años. Pues en esos 100 años, la temperatura más alta que se ha registrado oficialmente, a la sombra que conste, es en Montoro, en Córdoba, con 47,4. O, por ejemplo, 47 grados en Alcantarilla,
0: en Murcia.
1: 46,6 en Sevilla. Se dice, no, es que en Sevilla antes había 50... No, de 51. Pues no, Sevilla oficialmente ha llegado a 46,6, para ser exactos, en el aeropuerto. O, por ejemplo, 46 en Granada, 41 en Barcelona, que se dio justamente la semana pasada. Madrid, el Retiro de Madrid, su máxima es de 41 grados. 43, por ejemplo, en Barajas. fijaos que esas temperaturas, pues sí, son muy elevadas, hombre, lógicamente, pero sí, no se ha llegado a los 50 grados. Que conste en acta una cosa.
0: A ver.
1: Esos son los datos oficiales de la EMET, como os digo,
0: sí,
1: porque luego puede haber redes de estaciones que puedan estar en peor calibración, que puedan estar más expuestos al sol, que esas te pueden dar 50 grados. Los termómetros de las calles se ponen a 58-60, y eso es una temperatura que se llama ambiente. La temperatura que tú puedes tener en un edificio que le esté pegando el sol todo el santo día sí que está por encima de 50 grados. De hecho, hoy vamos a estar por encima de 50 grados en más de la mitad de ciudades del país donde tengamos asfalto.
0: Ya.
1: Pero oficialmente, y la temperatura del, llámale, del aire, hasta los 50 grados todavía no se ha llegado en España. Por tanto, todos esos y esas imágenes que ya se están empezando a compartir otra vez por redes sociales, de mira esta, pues eso, este diario,
0: sí,
1: sobre todo referidos a 1957, que ya se llegó a 50 grados en Sevilla o en Albacete. No, no se llegó en Albacete ni en Sevilla a los 50 grados.
0: Vale.
1: Oficiales.
0: Oficiales. Pero entonces, la pregunta es, para que sea oficial, ¿qué han de tener en cuenta esas estaciones a las que te refieres, Luismi?
1: Pues fijaos, esas son las estaciones que, sobre todo, pues maneja lo que os digo, la agencia estatal de meteorología. Son estaciones que tienen sus diferentes parámetros meteorológicos, por tanto, lo que mide la temperatura, la presión.
0: Ay, Luismi.
1: Todos tienen que estar.
0: Luismi, que es que sí, te vamos perdiendo a ratos, no sé si es que están...
1: ¿Vale?
0: Yo creo que los que están celebrando el Mundial debajo de tu casa te están desenchufando el cable, ¿vale? No sé si habéis visto la película de Amélie, pero yo llevo todo el día acordándome de cuando esa niña se subía a la antena del tejado para quitarle al vecino que le encantaba el fútbol, le desconectaba la antena justo en el momento. Pues yo creo que hay alguien ahí que no está muy contento con lo que estás contando, alguno de sus cuñados a lo mejor,
1: ¿sí?
0: Y cada vez que dices 50 grados, tira del cable, ¿vale, Luismi? Algo así debe estar pasando.
3: Gente sabia.
0: Gente, sí, tipo algún Miguelito Bosé que tengas por ahí en la zona, Luismi, algo así debe ser. Venga, va, cuéntanos, para que sea oficial, decías, venga, tiene que ser una garita, estabas diciendo, ¿no? Mm-hmm. Que esté aislada, entiendo.
1: Dentro de una garita meteorológica,
0: sí,
1: que tenga sus aparatos también, que se puedan medir manualmente, que haya una persona que abra esa jaula meteorológica que se llama también.
0: Sí.
1: Esa jaula tiene que estar a metro y medio del suelo, tiene que estar pintada de blanco, el suelo no tiene que ser de cemento, la puerta tiene que estar mirando al norte y, si puede ser, que debajo tengamos césped. Todo eso son los datos para que se validen oficialmente en una estación meteorológica que se tienen en cuenta. No un aparato que esté pegado a la pared en un sitio en el que le pegue el sol todo el día.
0: Ya, o sea que si yo pongo un termómetro ahí pegado a mi edificio aquí en el centro de Madrid no vale, ¿no?
1: No, esos termómetros que salen en las teles muy bonitos de allí de Sevilla, del Nodo y estas cosas, esos están muy bien para los noticiarios, pero para validar oficialmente un dato de Sevilla o de lo que tú quieras, eso no vale.
0: Oye, Luismi, vale, lo de los datos meteorológicos, un 10, como siempre, ¿vale? Lo que es oficial y lo que no, sin ninguna duda, nos lo cuentas cada madrugada estupendamente. Ahora, no es por nada, no quería yo sacar este tema, pero a ¿tú ver, recuerdas que hicimos una porra el viernes?
1: Sí.
0: ¿Y tú recuerdas que te viniste muy arriba?
1: El porrazo que me pegué con el resultado, pero por lo menos España ha ganado, eso sí.
0: Que sí, pero vamos, que yo
2: aquí
0: digo...
2: la que ha ganado es una personita, ¿eh?
0: Hombre, yo digo, los datos son de Luismi, los números también, porque es un hombre de la ciencia. Yo soy de letras y a mí las matemáticas se me han dado fatal toda la vida. Está feo que lo diga yo, pero la porra del Se Amanece, ¿quién la ha ganado?
2: Tú.
0: Vale, ya está.
1: Claro.
0: 1-0, dijo Adriana, ¿vale? Nada más. Solo quería decirte eso, ¿eh? Luismi, que para una vez en la vida que me puedo enfrentar un poquito a alguien de ciencias...
2: Aprovecha.
0: He aprovechado la
1: que tesitura. Hasta el del tiempo se equivoca, no pasa nada.
0: Solo con eso, ¿eh? Con lo del tiempo ya me gustaría a mí que te equivocaras y que la ola de calor que nos dices, las temperaturas que van a subir y todo eso, ojalá te equivocaras si no fuera de verdad, pero me temo que el calor que hacía, y no solamente el humano de toda esa marea roja que venía subiendo por la Gran Vía, cuando vine yo a la radio, hacía un calor a las 12, un poquito antes de la noche, que ya vaticinaba la que viene.
3: Mira, esta es buena porque ahora mismo, que siempre me gusta dar el dato, ahora mismo tenemos 28 grados en Barcelona.
1: Y espérate, Parda, 84% de humedad, toma ya esa.
0: Vaya. No os envidio nada, en realidad, ¿eh? Nada.
1: No, no hace falta que vengáis a la playa todavía, no, al menos hasta ahora, no vengáis.
0: De momento no. Luismi Pérez, un placer, como siempre, muchísimas gracias.
1: A vosotros, hasta mañana.
0: Un abrazo, adiós.
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0: 5:24 de la madrugada, 4:24 en Canarias. Es el momento en el que nos detenemos a esta hora en la prensa del día, en el que miramos todas las portadas. Claro, las de hoy, obviamente marcadas por esa segunda estrella de la selección española. Así lo reflejan todas las imágenes de las portadas. Cristina Zamorano, campeones, es como titula El País.
2: Así es, y a este titular le acompaña la imagen a media página de Rodri levantando la Copa del Mundo, junto a los demás jugadores de la selección, en presencia de Donald Trump a la derecha y Luis de la Fuente a la izquierda.
0: España habita ya la eternidad, dicen. La selección española se proclamó campeona del mundo en Nueva York con la segunda estrella tras la lograda en Sudáfrica en el año 2010.
2: España invencible es lo que destaca ABC, junto a una imagen que ocupa toda la página, donde aparece Ferran Torres felicitado por sus compañeros tras marcar el gol de la victoria.
0: Ese gol de Ferran en la prórroga que superó el muro levantado por una Argentina que solo acertó a trincherarse.
2: Así es, el Mundo destaca la misma foto que El País, ocupando dos páginas, y recoge: nuestra España en la cima del mundo. El seleccionador vuelve a acertar con los cambios y dos de los sustitutos, Nico y Torres, materializan la jugada decisiva.
0: Y volvemos al País, porque en su edición digital titulan: la familia real celebra junto a los jugadores el triunfo de España.
2: Los reyes, la princesa Leonor y la infanta Sofía no han querido perderse esta cita histórica para el fútbol.
0: Y también destacan la figura de Rodri.
2: El mediocentro recibe el galardón de MVP tras una final en la que cortó todas las líneas de suministro a Messi.
0: Y también en El País, el palco de las pocas palabras. Trump y Sánchez aparcan temporalmente las diferencias.
2: La foto pública del saludo de ambos líderes era el segundo episodio de una frágil reconciliación tras la cumbre de principios de este mes en Turquía, cuando los dos presidentes estuvieron charlando de fútbol y golf durante el breve encuentro que mantuvieron.
0: Y el presidente de Estados Unidos se salta el protocolo y le da unos cachetes a la Copa del campeón del mundo.
2: La selección española regresa hoy a casa y las celebraciones en Madrid comienzan a las 6 con varias actuaciones esperando a los jugadores, que aparecerán sobre las 9.
0: Y más asuntos fuera del fútbol. El gobierno tolera la expansión de Gibraltar sobre aguas territoriales españolas, es lo que leemos en ABC.
2: Expertos en derecho internacional advierten que el acuerdo de 1000 páginas entre la Unión Europea y Londres se ha eludido la construcción ilegal de una macrourbanización de 1.400 viviendas sobre terrenos ganados al mar.
0: El silencio del tratado es inaceptable y genera perplejidad medioambiental, esto es lo que denuncian. Los incendios forestales cada verano más cerca de las poblaciones, es lo que asegura ABC.
2: Cadenaser.com dice que el incendio de Mierla, en Guadalajara, arrasa unas 13.000 hectáreas de terreno. Por el momento, unas 800 personas se han visto afectadas por el fuego y 21 poblaciones han sido evacuadas.
0: Y El País, en su versión digital, el agricultor y alcalde de Vox, investigado como presunto responsable del fuego, niega ser el autor. Yo ni siquiera estaba allí, dice. El gobierno de Aragón da por estabilizado el incendio de las 5 villas que ha calcinado más de 16.000 hectáreas, es lo que recoge cadenaser.com.
2: Hay casi 18.000 hectáreas afectadas en los 78 kilómetros de perímetro, de las que han ardido 14.000.
0: El diario.es, la presidenta de la sección que ha avalado al juez Peinado contra Begoña Gómez, aspira a la sala de lo penal del Supremo.
2: La magistrada Esteban Meilán ha participado en todas las resoluciones que han abocado a la esposa del presidente del gobierno a enfrentarse a un juicio con jurado popular y ahora aspira a entrar en la máxima instancia penal.
0: Pedro Sánchez viaja a Argelia para pasar página al desencuentro a incrementar el suministro del gas. Lo leemos en cadenaser.com.
2: El presidente, que se reunirá con empresarios, tratará también de impulsar el comercio y las inversiones en el país magrebí.
0: Y cuando son las 5:28, 4:28 en Canarias, sabemos que el día de hoy estará marcado no en el calendario de 2026, sino en todos los calendarios que lo sucedan, como pasó con ese primer mundial que ganamos en el año 2010. Así que, bueno, sabiendo que hoy es un día histórico, qué mejor que recordar lo que pasaba tal día como hoy. Así que nuestra máquina del tiempo se activa, también con Cristina, y empezamos con otro acontecimiento histórico.
2: Pues sí, porque mucha gente no se acordará, o sí, pero el 20 de julio de 1969 dejó esta frase para la historia: un pequeño paso para el hombre, un gran paso para la humanidad. ¿Sabes quién es el autor de esta frase?
0: Creo que sí, también sé que siempre digo la frase al revés, ¿vale?
2: O sea, yo también me suelo confundir, pero sí, es Neil Armstrong a su llegada a la Luna en el módulo lunar Eagle de la misión espacial Apolo 11. Este astronauta, junto con su compañero Buzz Aldrin, se convierten en los primeros hombres en pisar la superficie lunar. Así lo recogió esta famosa familia española.
0: Dalí se desdibuja. No creo que esta no era la familia española que... Esta podía ser una gran familia española porque Mecano en su momento entró en todas... Yo es que estaba pensando, igual Cuéntame empezaba también con Dalí. No empezaba con Dalí, Cuéntame. O sea, que era Cuéntame la que recordaba este momento de Neil Armstrong pisando la luna. Ese momento que nuestro Miguel Bosé ha dicho muchas veces que es un montaje de televisión. Por eso igual también mezclábamos ahí a Cuéntame, a Dalí. ¿Traes algún momento histórico más, Cristina?
2: Pues sí, investigando me ha parecido muy curioso este hecho de que un 20 de julio de 1500, ya nos vamos un poco más atrás, Isabel la Católica decreta mediante una real cédula, que era una orden que daba expresamente el monarca durante el antiguo régimen, que se devuelvan a sus tierras de origen a todos los indígenas que los conquistadores habían secuestrado. Y me ha gustado mucho y por eso lo he rescatado, porque otra vez una mujer cambiando la historia de España y para bien.
0: Pues sí, pues venga, vamos con el dato curioso de hoy, 20 de julio, a ver.
2: Pues el dato curioso de hoy es muy reciente y es que un día como hoy, pero en 2023, Google presenta su inteligencia artificial Gemini o Gemini, que yo no sé muy bien a vosotros, pero a mí me ha resuelto mucho este último curso de carrera, aunque es verdad que sigo teniendo un poco de respeto a esta herramienta de trabajo, vamos a llamarla así.
0: Bueno, herramienta de trabajo, bien usada, por eso muchas empresas están poniendo las pilas y están empezando a formar para saber cómo preguntarle a la inteligencia artificial, cómo enseñarle también a distinguir lo bueno de lo malo, cómo aprender nosotros también a no tragarnos los bulos que nos quiere colar y sobre todo ese servilismo, ¿verdad, Parda?, que tienen estas inteligencias con nosotros, no solo Gemini, sino también pues
3: sí,
0: el propio ChatGPT.
3: Sí, son pelotas a más no poder, ¿eh?
0: Son muy pelotas. A ti también te hacía la pelota en la carrera y te decía, ¿eres la mejor estudiante de qué?
2: Soy la mejor, sí, me lo decía.
0: 20 de julio, ¿con qué cerramos, Cristina?
2: Pues cerramos con una noticia muy curiosa.
0: Que ya hemos avanzado un poco, hemos dado una pista como si fuera el juego de los detectives. Venga, ¿qué pasó? ¿Qué pasó el 20 de julio?
2: Tal día como hoy, pero en 2017, exhuman los restos de Salvador Dalí, el que estabais escuchando, para extraer su ADN por una demanda de paternidad, presentada por Pilar Abel, una vidente que afirmaba ser hija del pintor surrealista. Finalmente, las pruebas de ADN concluyeron que esta señora no era hija biológica de Salvador Dalí y tras la exhumación, el fiscal solicitó que se la condenara en costas por presentar una demanda caprichosa e infundada. Sin duda, toda una noticia surrealista de este célebre pintor.
0: Ahora sí, Dalí desdibujándose ahí en la voz de Ana Torroja en este...

0: 5:34 de la madrugada, 4:34 en Canarias. Estaba pensando, Parda, no creo que esta esté en la lista de Spotify de Si Amanece Nos Vamos, ¿vale?
1: Pues debería, ¿eh? Pues debería, porque es un temazo, ¿eh?
0: Es un temazo, no lo sé, ¿eh? La voy a buscar por si acaso. Lo que sí que puedo decir es que le deis a seguir a la lista de Si Amanece Nos Vamos Ser en Spotify, que yo no sé si recuerdas cuántos seguidores teníamos el viernes, a mí se me ha olvidado, la verdad.
1: 8.000...
0: No me acuerdo.
1: 349
0: sí,
1: o algo así.
0: Yo creo que sí, Tenemos 8.373.
1: Madre mía, qué memoria, ¿cómo sí, no voy a acordar de eso?
0: Sí, pues creo que te has acordado bien. Además, yo es que la verdad, de los únicos datos que me quería acordar hoy es de la porra, porque la he ganado. Pero vamos, que si le queréis dar a seguir a la lista de Si Amanece Ser en Spotify, pues que estaremos muy contentos. Iremos aquí a lo largo de todo el verano comprobando si nuestra estadística funciona, sobre todo si cuando venga el jefe, creo que es 30-31 de agosto, la madrugada esa de lunes a martes, pues que se ponga muy contento porque hemos subido en seguidores. Y ya estaría, pues ¿qué más vamos a contar hoy? Pues que España ha ganado el Mundial, que ya estamos ahí en esa... Pues no sé, o sea, yo estaba viendo hoy el álbum de cromos de la Liga de mis hijos diciendo, pues fíjate, otro cromo más que va ahí para la tabla esa tan bonita que hay de los que han ganado un Mundial, y en este caso más de una vez, porque ya lo ganamos en 2010. 5:35, actualidad deportiva, hemos conseguido esa segunda estrella, si te acabas de levantar, que lo sepas, España es campeona del mundo.
2: Pedro por el segundo palo, puede llegar, el remate atrás, remata, gol, gol, gol.
3: Vencimos a Argentina 1-0 con gol de Ferran Torres en el minuto 106, el único tanto del partido, que nos hizo celebrar al unísono.
4: El gol ha sido de 47 millones de personas, no ha sido mío ni de los 26 jugadores que formamos aquí. Yo creo que hoy el destino estaba escrito, estaba hecho para que ganásemos, lejos de nuestra gente, pero los hemos intentado hacer sentir lo más cerca posible.
1: Entonces el gol se lo damos a Ferran Torres o a 47 millones de personas. Más que nada por las estadísticas, ¿eh?
0: Bueno, Joserra, ¿cómo te hubiera gustado vivir una noche como esta?
1: Ahí estás debajo de una mesa como cuando estuve en el Mundial de España.
0: Qué nostalgia.
1: En el 82.
0: Hablábamos de Ferran, un jugador que, como él mismo decía, se le ha enjuiciado mucho durante este Mundial, especialmente por su falta de acierto de cara a la portería, Alex.
3: Pero ha conseguido redimirse y marcar su único gol, y ha sido en la final.
4: Una liberación muy grande, creo que he sido una persona muy criticada a lo largo del Mundial, pero yo creo que, como he dicho antes, el destino está escrito, gracias a Dios, siempre me da esas fuerzas para seguir, y al final, como digo, Dios le da las cosas a quien más se lo merece.
0: Bueno.
1: Sí, muy criticado, pero tiene a todas las mujeres locas por él, ¿eh? Lo hace con suerte. Aunque bueno, yo no me quejo, que he ganado una cesta de melocotones que daban en la frutería donde compra mi madre, al que acertara el resultado.
0: Oye,
1: y yo puse 1-0.
0: Pues ya has ganado algo más que yo. Hablando de merecer, más que justa la victoria de España, porque ha sido superior en todos los ámbitos del partido.
3: 11 remates a puerta y ninguno de Argentina. Hemos tenido el 68% de la posesión, 400 pases más que ellos. Bueno, un sinfín de estadísticas que reflejan el buen juego que tuvo anoche la selección.
0: Bueno, y además toda España indignada, todo el mundo enrabietado, es que nos anularon dos goles.
3: Uno por supuesta falta y otro por fuera de juego.
0: Y no es para menos tampoco contar la cantidad de tarjetas que hubo.
3: Para España ninguna, que mostró templanza y deportividad, frente a 5 tarjetas amarillas y una roja para Argentina. Así lo contaba Manu Carreño en El Larguero. Este es su análisis de un partido tan físico.
5: Pero ha habido solo un equipo que ha propuesto jugar y ha habido otro que, con sus armas, tan respetables como cualquiera, pero evidentemente no ha habido un rival que hoy le ha planteado el partido de tú a tú, porque no podía, porque el balón ha sido de la selección española desde el principio.
1: ¡Qué elegante es mi mano, macho! Di las cosas por su nombre. Ha sido un chorreo. Hemos bailado los argentinos. ¡No la han olido!
0: Ay, Roncero. Bueno, Argentina es verdad que jugó muy duro. También es verdad que luego hubo una cosa no muy bonita, que fueron enfrentamientos ya extradeportivos, Alex.
3: Sí, incluso hubo una tangana al final del encuentro con Leandro Paredes yendo a buscar de muy malas formas a Eric García y a Gavi.
0: Bueno, tuvo que intervenir incluso el entrenador Lionel Scaloni, el seleccionador argentino, para que la trifulca no fuese a mayores.
3: Un Scaloni muy emotivo, que asegura haberlo intentado hasta el último momento y con palabras de agradecimiento por estar donde está.
6: Voy a hablar con el presidente, yo más o menos tengo una idea de lo que quiero hacer, cumpliré el contrato y después veo. La verdad que siento la necesidad también de no sé, de pensar, porque ya no sé si va a poder hacer algo tan grande como esto y a lo mejor, bueno, habría que hablarlo. Yo al presidente le estoy agradecido por haberme dado la oportunidad esta de estar en el lugar. En el lugar que estoy.
3: No pudo contener las lágrimas y abandonó la rueda de prensa con un mensaje muy claro: terminar el contrato, que vence a fin de año y que es justo darse un tiempo y pensarlo.
0: Bueno, el palmarés de Scaloni con Argentina son 4 títulos desde hace cinco años, ¿no?
3: La Copa América de 2021 y 2024, la finalísima de 2022 y el Mundial de 2022 también.
0: Es verdad que el palmarés de nuestro entrenador, de Luis de la Fuente, no se queda corto.
3: Desde 2023, la Nations League de aquel año, la Eurocopa de 2024 y ahora el Mundial de 2026.
0: Y además, por supuesto, de los campeonatos en otras categorías, como la Sub-19 y la Sub-21.
3: Esto es lo que decía el seleccionador español.
7: Después de terminar el partido, ha habido futbolistas de los que más tiempo llevamos que me han dicho: mister, y ahora ya, ¿qué nos queda por ganar? Porque hemos ganado todo en todas las categorías. Y al final hemos concluido que hemos dicho: ¿qué nos queda por ganar? Pues ya el próximo partido de septiembre, porque este equipo es incansable.
0: Incansable, no nos cansamos en España de ganar, de celebrar. Actualmente somos campeones de fútbol en masculino y en femenino.
3: Eso es, simultáneamente. En 2023 ganaron las chicas el Mundial.
0: Y este ha sido posiblemente el último partido de Messi con la selección argentina.
3: Ya lo contábamos cuando supimos que nos enfrentaríamos a Argentina en la final. Y todo apunta a que así será. Y que este partido contra España es su despedida del fútbol internacional.
0: Y muy importante, lo contaba Cristina Zamorano, así sale en la prensa reflejado, lo contaban también los compañeros de informativos. Para todo el que quiera, la celebración de la selección aquí en Madrid será hoy mismo.
3: A las 12:50 horas aproximadamente aterrizan los jugadores en la capital. A las 4:30 de la tarde serán recibidos por la Casa Real y después irán a la Moncloa.
0: Después de ser recibidos por el rey, por el presidente del gobierno, pues lo que toca es la fiesta.
8: Pues sé que algunos jugadores están nerviosos por mi recepción, pero debo decirles que no pasa nada. Soy un hombre como otro cualquiera. Un poco más alto y más guapo, eso sí.
3: Eso es. La celebración será desde las 6 de la tarde en Cibeles, donde habrá distintas actuaciones. Y se estima que, finalmente, a las 9 de la noche, lleguen los jugadores a la plaza.
0: Bueno, pues mesura, tranquilidad, calma y, bueno, a celebrarlo, pero con xeito, ¿vale? Con cuidadito.

0: 4:43 de la madrugada, 4:43 en Canarias. A Laura Martínez le viene bien esta canción o cualquier otra, ataviada con la camiseta de la selección española. Y sigue hablando ya de fútbol, porque una de las cosas que nos ha dejado este Mundial, Laura, es una nueva amistad.
1: Sí, en concreto la que se ha consolidado entre Borja Iglesias y Javier Bardem. Ayer, bien abrazaditos, tras levantar la copa, atendían a Manu Carreño, que le preguntaba si era más fácil que Bardem se fuera al mundo del fútbol o Borja al del cine.
2: Oye, pues aquí ya te le quiere todo el mundo un montón, o sea que podría venir perfectamente.
3: Si yo voy a la selección, nos quitan las dos estrellas. O sea, hacemos menos dos. Sin embargo, Borja, que es tan guapo, porque es un galán y lo sabe...
4: Es un galán.
3: Ese tío entra en cuadro en una película y la gente empieza a comer palomitas como loco.
5: ¿Has dicho que Borja Iglesias es guapo? Te compro que sea muy buen tío y el alma de la fiesta, pero guapo, lo que se dice guapo no es, ¿eh? Si tiene unas bolsas en los ojos más grandes que las de Ikea, las azules, digo, ¿sabes? Que cuando va al supermercado la cajera nunca le pregunta si quiere una bolsa, ¿vale?
0: Bueno, de ahí lo de panda, ¿no?
1: De ahí lo de panda, eso es. Bueno, hablábamos de una bonita amistad y en concreto un amuleto, porque así nos ha funcionado Javier Bardem en estos últimos partidos de la selección.
4: Bardem, que nos ha dado suerte, habrá que seguir a partir de ahora ya enganchado.
2: No, me lo va a llevar a Vigo ya todos los días.
3: Bueno, yo hice los lunes al sol en Vigo, o sea que yo a Vigo me encanta.
4: Hostia,
3: o sea,
4: pues nada, oye, que el Mundial ha unido, que no lo separe, yo qué sé, Trump o Infantino, que no lo separe nadie.
3: Eso seguro que no.
1: Y hablando de Trump, buen detalle de Rodri al querer esquivarlo.
4: Ha estado muy listo Rodri cuando ha visto que estaba por el rabillo del ojo con la copa en la mano. No sé si tú te has dado cuenta, estaba todavía Donald Trump, que quería salir en la foto, y ha dicho Rodri, hasta que no sea parte, no levanto la copa.
2: Maravilla.
4: Y la ha levantado cuando se ha quitado.
2: Bien hecho. Claro,
3: es que es imposible lo de este señor.
2: Queríamos una fotito nuestra, bonita.
0: Claro.
6: Pues vosotros os lo perdéis, mexicanos. Sois unos paletos. No queréis una foto con el hombre más poderoso del mundo.

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1: La Fuente se mostraba muy emocionado ante el triunfo de sus jugadores.
2: Mucho orgullo, orgullo por esta generación de futbolistas. Han ido creciendo con esta idea, fieles a la idea, haciéndola mejor, dándonos un ejemplo de grupo, de equipo, de familia, de buenos grandes futbolistas con un potencial y un talento excepcional, y especialmente orgullo, porque de verdad haberles acompañado en este recorrido, este trayecto, para mí es un honor. Una generación de futbolistas, vuelvo a decir una y otra vez, que son un ejemplo para el deporte español, para la juventud española, para España.
1: Para todos.
3: Un ejemplo para la juventud española. ¿Qué has dicho tú, eh? ¿Qué has dicho tú, de la Fuente? Aparte de ganar un Mundial y una Eurocopa, ¿eh?
1: Bueno, no te adelantes, Munir. Un ratito más tarde, en rueda de prensa, de la Fuente contaba esta anécdota.
2: ¿Qué nos han dicho, mister? Y ahora ya, ¿qué nos queda por ganar? Porque hemos ganado todo en todas las categorías. Y al final hemos concluido que hemos dicho, ¿qué nos queda por ganar? Pues ya el próximo partido de septiembre, porque este equipo es incansable.
1: Incansable. Bueno, pues frente a algunos de los comportamientos que se vieron en el campo por parte de algunos jugadores argentinos, cabe destacar siempre el buen talante y la amabilidad de Scaloni, el seleccionador argentino. Lo escuchábamos hace unos minutos en el repaso a la prensa deportiva con Alex Benito. Se mostraba muy, muy, muy devastado.
4: En mi vida pensé que pensamos todos los chicos del cuerpo técnico estar en ese lugar. Entonces, para seguir se necesitan un montón de cosas, sobre todo volver a resetearse, volver a formar un grupo como este, que difícilmente se vuelve a formar. Y me duele el alma, lo siento.
5: Ay.
3: Sí, me da mucha pena, ¿viste?
5: Sí, Leo Messi, ¿qué tal? Lo sentimos también mucho por ti.
3: Sí, gracias.
5: Supongo que, bueno, uno de los días más duros de tu carrera deportiva.
3: Sí.
1: Bueno, escueto en palabras. Es que, claro, ayer fue una noche de contraste de emociones, ¿no? Y lo seguirá siendo, esto es así. Frente a la tristeza en Argentina, pues estaba la alegría en España. Y anoche, en Foyos, el pueblo de Ferran Torres, ¿qué te voy a decir? Estaban la mar de contentos.
6: ¡En Foyos la ilusión es máxima! ¡Aquí quiere muchísimo a Ferran! ¡Lo sabían desde el principio! ¡Sabían que Ferran iba a meter el gol de la final! ¡Y así ha sido!
1: Así ha sido. Bueno, tal era la euforia que Inés, la compi que estaba haciendo la conexión con Carrusel, pues ella le dio la mayor de las naturalidades.
7: ¡Madre mía! ¿Cómo está Inés? ¿Cómo está Inés?
6: Inés está que no está. Por arriba, fuegos artificiales, porque aquí en Valencia los petardos nos gustan. Y
7: ahí, ahí.
6: Sí,
7: eso sí. Es eres una
6: un
7: genia,
6: sueño.
7: Inés. Eres
6: un sueño.
7: Eres la puta ama. Ahí está Inés con la gente en Foyos.
5: Ay, por favor, buenísimo.
3: Sí, claro que sí, Inés. En Valencia nos gustan mucho los petardos.
8: Yo tengo dos familiares que por los petardos le faltan dos dedos. Y no pasa nada.
5: Ya.
3: No pasa nada, che.
5: No pasa nada. Inés está que no está.
1: Sí, la verdad es que es un corte maravilloso. Bueno, esto fue solo por la noche, porque claro, hoy todavía queda un largo día, las celebraciones en Madrid, ya lo hemos comentado, arrancan a las 6 de la tarde, la llegada de los jugadores será ya rondando las 9, será una tarde-noche preciosa y emotiva. No sé si todos los políticos, también te digo, lo van a celebrar de igual forma este año, con este éxito, Oriol Junqueras.
9: ¿Quiere que gane España o que gane Argentina en la final del Mundial?
10: Yo soy de Pogacar. Ganará el Tour. Y soy mucho de Messi y de Lamine Yamal y de Pau Cubarsí. Soy del Barça. Seguro que el Barça ganará el domingo, ¿no? Quien no ganará el domingo, y que no se lo tome a mal nadie, ¿eh? Es el Real Madrid, que ha tenido que fichar a Cucurella, porque si no, no tenía nadie en el Mundial.
3: Pues ya me ha calentado este tío. Mañana mismo ficho a Rodri y así ya tenemos a dos campeones del mundo.
5: Eso quiere.
3: Hala, ya te has convertido en mi segunda persona más odiada, solo por detrás de Rubén Cañizares, el de ABC.
1: El de ABC. Pedro Sánchez, que también se trasladó a Nueva York, fue a tocar la fibra emocional.
11: Como dijo ese entrenador tan, tan añorado y querido que fue Luis Aragonés, también de la selección española, las finales no se juegan, se ganan, ¿no? Y espero que gane el mejor y que el mejor sea, pues evidentemente, España.
5: Muy bien.
12: Ahí, ahí, tirando de topicazos, ¿eh? Que gane el mejor. ¿Os imagináis que alguien dijera alguna vez que gane el peor? Uh-huh. Ahí sí que rompería esquemas.
1: Esas declaraciones se las escuchábamos al presidente del gobierno en el micrófono de Televisión Española, pero el

0: además ya venía preparándose todo el fin de semana para el tema. Ojo al TikTok de recomendaciones.
1: De lectura, bueno, a Luis de la Fuente y también a Vicente del Bosque, dos libros sobre el fútbol, pero también sobre la vida, ¿no? Y cómo afrontar los retos de la vida. El de Luis de la Fuente se llama La vida se entrena cada día, y el de Vicente del Bosque, pues se llama Ganar y perder, la fortaleza emocional. Espero que os guste. Y de música, bueno, pues para un día como hoy, pues esta canción de Leiva, Como si fueras a morir mañana. En definitiva, hay que vivir el día a día con la máxima intensidad posible.
2: Espero os guste, que antes se me ha escapado un espero que os guste. Espero me perdonéis.
3: Pues menos mal que lo ha dicho, porque yo ya no le iba a perdonar, porque
0: ya
3: ese,
0: nos hemos
3: espero
0: acostumbrado.
3: Os guste, ya está,
0: sí.
3: Vale.
0: Pues Leiva e intensidad son dos cosas que muchas veces van de la mano. Amamos a Leiva, todo hay que decirlo. Este fin de semana, un concierto en Cádiz hizo referencia a esta canción de la que todo el mundo habla estos días.
4: Vamos a mandarle un mensaje de amor incondicional a los muchachos de la selección. Es el equipo soñado para competir en una final. Así que vamos a cantarles esto muy fuerte a modo de arenga. Confiamos en ellos.

0: representación institucional. Milagros Tolón, ministra de Educación y Deportes.
1: Lo dije y se ha cumplido. Dije, vamos a ganar el
0: Mundial. Ella lo dijo.
1: Y lo hemos ganado, enhorabuena a la selección y a toda España.
2: Vaya.
3: Vaya, vaya con Milagros Tolón, Tolón. Parece que me ha salido competencia. Y ella ha sido capaz de adivinarlo sin usar velas ni culomancia. Estoy alucinando.
2: Sin velas a Cholón. ¿Cómo era?
3: Al fallo.
0: Por otra parte, José Manuel Álvarez, minutitos antes de empezar la finalísima.
4: A punto de empezar la final de la Copa del Mundo. Estamos aquí con la selección española que nos ha hecho soñar a un paso de la gloria. ¡Vamos, España!
2: Parece
4: Vamos.
2: Un poco el nodo, ¿eh?
3: Sí. Eso me definió que parecía el nodo.
2: Parece el
0: la
2: nodo total.
0: Es que el vídeo estaba grabado ahí en un formato selfie un poquito conflictivo, que podría habérselo grabado a alguien, ¿eh?
2: No, pero es que es el tono. El tono.
3: A un momento de...
0: Ay, es verdad, favor. Es verdad. Bueno, la familia real al completo también estaba ayer en Nueva York y el rey estaba nervioso.
5: Bueno, nervios, pero también con confianza, porque esta selección pues vuelve a enamorar como lo hicieron otros sus mayores en el 2010, y yo creo que vamos a ver una final espectacular entre dos países que en el fondo son dos países hermanos, dos grandes naciones y con dos increíbles selecciones, así que será un gran espectáculo y confiemos en que caiga de nuestro lado.
6: Y al final cayó, ¿eh? Si es que soy el talismán, incluso he contrarrestado el gafe de los presidentes del gobierno, no digo más.
0: No digo más, es un día histórico para todos, estamos muy emocionados y felices por nuestro fútbol, por el deporte en general en nuestro país, pero lo cierto es que nuestros rivales argentinos nos vieron como un oponente flojetillo desde el primer momento.
7: Para mí, España es un equipo de showcase, es un equipo de palito de la selva, y lo dije el primer día, son pibes que juegan muy bien al fútbol, pero que no tienen potrero. Que toquetean bien, pero que vos lo pones en un ascensor de 300 kilos y entra todo el plantel y el utilero. Ustedes sabrán de tener hoteles, de recibir gente, de hacer jamones. Ustedes saben de eso, saben. Pero nosotros producimos futbolistas.
3: Pues mira, majete, ahora te vas a ir tragando todo eso que dijiste, acompañado, eso sí, de una lonchita de jamón ibérico. Ese que se nos da también hacer, ¿vale?
2: Venga, broche final, deportividad, broche final a esta jornada inolvidable.
0: A ver, y toca acabar pues del mismo modo que empezábamos hace ya 50 días, con las columnas de Mariano Rajoy
2: en el
0: debate. La de anoche se titulaba Ahora somos felices. Claro, conciso y al grano, sin rodeos.
8: Y dice así: España es campeona del mundo de fútbol, a pesar de lo difícil que ha sido por segunda vez en la historia. La primera fue en Sudáfrica en 2010, ahora en Estados Unidos en 2026. Un éxito indiscutible de nuestros jugadores, del seleccionador nacional y de todos los que le han ayudado durante estos años. Una enorme alegría para todos los españoles que falta nos hacía. Hemos sufrido, pero ahora somos felices. Eso nunca viene mal.
0: Bueno, creo que lo de Mariano columnista le ha dado envidia a más de uno, y ayer también José Luis Martínez Almeida publicaba en El Mundo su artículo La capacidad de unir. ¿Nos puede leer un trocito, alcalde?
3: Venga, vamos allá. Jugamos con inteligencia. Cuando pudimos dominar, lo hicimos con brillantez, y cuando el rival apretaba, supimos defender todos juntos con disciplina y trabajo colectivo. Esa actitud, ese compromiso de todos con el equipo ha sido lo mejor de esta selección, y en esa solidaridad nos hemos visto reflejados todos los españoles.
2: Bueno, pues gracias al alcalde Almeida, gracias a Mariano Rajoy. Pedro Sánchez también publicaba ayer sus palabras de cariño a la Roja. Todos muy contentos, así que hoy pues teníamos que terminar el programa con una de las canciones que hemos escuchado más durante este mundial, y la enhorabuena para todos, que paséis un bonito día.
9: ¡Lo conseguimos, hispanos! ¡Somos campeones! El general de la Fuentusa ha llevado a nuestras tropas a la victoria, imponiéndonos a las huestes argentinas comandadas por el veterano Leónidas Messi. ¡Qué grandes sois! ¡Qué grandes! No sentí algo igual desde que Sergio Ramos metió el gol de la décima en el minuto 93. Ay.
10: Bueno, ya está, Tomás. Deberías estar acostumbrado a que España fuese como un pepino, o como un cohete, quería decir. Por cierto, he sido el auténtico talismán de la Roja. Menos mal que se me ha ocurrido ir a Nueva York en beneficio de mi país.
6: Che, no tan rápido, Pedro. Aquí el auténtico talismán somos Leticia y yo, que también estuvimos en Sudáfrica y ganamos con el Iniestazo. ¿Y tú qué haces, Rajoy?
10: Coño, escribir mi crónica. España vuelve a ser campeona, lo que significa
8: que no lo es Argentina. País cuyos jugadores son todos argentinos. Ya podrían aprender los franceses. Fin de la cita.
11: La, la, la, la, la, la, la. ¡Viva España! De alguna manera, campeones. De alguna manera, campeones. ¡Oe, oe, oe!
12: ¿La puerta? ¿Qué haces tú? ¿Desde cuándo apoyas a España?
11: Desde que se puede celebrar con barra libre en luz de gas. Si te quieres divertir, con encanto y con primor, solo tienes que venir con la Porta a Nueva York.
12: Puedes celebrar un poquito más bajo, bobo. Un poquito de respeto, carajo. Un poquito de respeto, carajo. Que mi niño Lamín es el que bañaste de pequeño, te ha dado un baño a ti en la final.
13: Este... No tiene gracia, Moni. No pude levantar esa copa tan linda y ahora me tengo que retirar con solo 40 años.
14: Sí, sí, sí, muy bien, muy bien. A llorar a la llorería. ¿Alguien tiene el teléfono de Rodri? Es para un amigo.
15: ¡Duda Unai! El balón rechazado, se lo va a quitar de en medio. Ferran, se acabó, se acabó, se acabó. Por segunda vez en la historia, campeones del mundo.
16: Ya la tenemos, es nuestra, somos campeones del mundo. Esta ya no la soltamos, mañana la selección estará en nuestro país. 19 de julio 2026, no lo olvidaremos en la vida. Ha ganado el mejor equipo, la mejor selección y no les quepa duda, el mejor país del mundo, España. Ahí está.

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2: Me decía un amigo esta noche por WhatsApp: oye, va a ser verdad que esto del destino, caprichoso. ¿Quién me iba a decir a mí que iba a hacer el hoy por hoy este verano, que iba a acabar contando que hemos ganado un mundial y que me iba a tocar hablar de fútbol? Pero con mucho gusto. Son las 6 de la mañana, a las 5 en Canarias.
3: Viene la bola para Lamine Yamal, aparece Lamine Yamal que la toca con Pedro Porro. Pedro Porro en el segundo palo, puede llegar. El remate atrás, remata. Poner el Dibu que la cuelga al área, duda Unai, el balón rechazado, se lo va a quitar de en medio Ferran, se acabó, somos campeones del mundo, 16 años después. Rodri, esta no la tienes que parar con los pies, esta la tienes que levantar al cielo de Nueva York. Recibe el trofeo, el más deseado, el del campeón del mundo. En 2010, el capitán era el portero Iker Casillas. Ahí está Donald Trump, que no se quiere quitar de la foto, que está hablando con los jugadores españoles, le están diciendo algo. Aparece el presidente de los Estados Unidos, se retira Infantino, se da la vuelta a Rodri, empieza a besarla, empieza a quererla. La copa está en el cielo de Nueva York. Somos, por segunda vez en la historia, campeones del mundo.
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1: ¿Qué tal? Muy buenos días. Sí, la SER con los campeones del mundo, como todo el país, como todo este país. Digo buenos días, quizá para algunos sea más correcto decir buenas noches. Bueno, así han sonado muchas ciudades y pueblos de nuestro país. Esta madrugada ha sido una noche en la que millones de personas han salido a las calles, plazas, parques a celebrar la victoria de España en el Mundial. España consigue un segundo Mundial 16 años después. Lo hizo en un partido duro frente a una de las grandes favoritas, la Argentina de Leo Messi, que jugó la mayor parte del partido encerrada en defensa, tratando de forzar una tanda de penaltis que finalmente no llegó, porque el gol de Ferran Torres en la prórroga, en el minuto 106, sirvió a la selección para conseguir la victoria en Nueva York. Allí, siguiendo el partido, todo el Mundial, ha estado el equipo de enviados especiales de la cadena SER, y entre ellos Antón Meana. Antón, muy buenos días.
2: Y también Javier Herraez, que parecía que no llegaba, pero ha llegado a tiempo a la terminal, y estamos los dos, querido Pedro. Muy buenos días.
1: Hola, Antón.
3: Hola, ¿qué tal? Hola, buenos días,
1: Javier,
3: Pedro.
1: Javier, ¿qué tal? Buenos días. Digo, no todo va a salir bien en este Mundial, y el vuelo, vuestro vuelo, va con retraso.
2: Sí, un pequeño retraso, que tampoco viene mal, porque llegábamos justo a subir al avión y ahora hemos podido cenar, que también se agradece, que teníamos hambre.
1: Vale,
2: teníamos
1: hambre. Vale. Oye, bromas aparte, Raez, ¿qué sensaciones veis a vuestro alrededor? ¿Qué caras hay? ¿Va a haber en este vuelo?
3: Bueno, de alegría absoluta, se han quitado los jugadores un peso de encima, llegaban con la vitola de favoritos, comenzaron mal contra Cabo Verde y luego han enderezado el rumbo y consiguen el objetivo, bordar una segunda estrella en la camiseta jugando a bien y ante la Argentina de Messi. Es todo, pues, un alegrón para todo el equipo de la selección española de fútbol, para el cuerpo técnico, para Luis de la Fuente, que de alguna forma nos hace recordar, Pedro, lo que fue la España del 2010 en Sudáfrica, ¿no? En vez de Vicente del Bosque, grande entre los grandes, Luis de la Fuente, ya también grande entre los grandes. Y en vez de los Iniesta, los Xavi, los Iker Casillas, pues lo tenemos los Fabián, los Ferran Torres, los Oyarzábal o los Unai Simón. Un paralelismo que para muchos puede ser algo poco usual, pero que en España ha funcionado muy bien, y que una magia dirigida por un mago, que es Luis de la Fuente, ha dado a España una estrella más, que es muy difícil. Alguno ya pensará que esto es fácil. España lleva jugando al fútbol muchísimos años y ha costado esta segunda estrella.
1: Oye, Antón, ¿cómo han sido estas últimas horas desde que acaba el partido y España levanta la Copa del Mundo?
2: Pues han pasado muy rápido, para mí es como si fueran 5 minutos, y han pasado muchas horas desde que pita el árbitro final del partido. El momento en el que levanta la copa Rodri, en el que encima espera que Donald Trump desaparezca de la escena para que no quede en el recuerdo de la fotografía de los campeones del mundo. Luego han tenido un contacto con la prensa, hemos hablado con ellos, nos hemos abrazado, nos hemos reído, han agradecido el apoyo de la gente que a través de la radio mandaba mensajes, y luego han tenido un rato largo con las familias en el césped. Ellos son una familia, Pedro, y han tenido a las familias todo el torneo con ellos aquí. Lo ha permitido Luis de la Fuente, y esa naturalidad también le ha dado al equipo libertad para no pensar solamente en fútbol. Y han sido unas horas tremendamente especiales, pero ya quieren, si pudieran, teletransportarse y aparecer en Cibeles para celebrar mañana con la gente la Copa en las calles de Madrid.
1: La volveremos con vosotros, pero en todo caso, ¿a qué hora sale el vuelo, si es que se cumple ahora?
2: Sale en teoría dentro de una hora.
1: ¿Dentro de una hora?
2: Sí, en teoría en una hora, correcto, sí.
1: Vale, vale. Bueno, ahora volvemos. No os marchéis, quedaos ahí, porque os vamos a pedir, entre otras cosas, que nos contéis un poco cómo visteis el partido de anoche a lo largo de la mañana. Vamos a contar todos los detalles del segundo Mundial que gana España. Vamos a volver con el equipo de enviados especiales. A las 8 conversaremos con Dani Garrido y Laura Martínez. A las 8:30 le vamos a preguntar sus sensaciones a Manu Carreño. El principal punto de interés en el día de hoy va a estar en el centro de Madrid, porque es donde está prevista la celebración del título de los jugadores, del equipo técnico y con la afición. Sampe, buenos días.
4: Muy buenas, Pedro. Quieren volver, pero van a tener que currar, ¿eh?
1: Sí, bueno, claro. No,
4: porque
1: todo va
4: te
1: a ser
4: cuento,
1: llegar, irse de fiesta.
4: Te cuento, te detallo la agenda de los campeones. La expedición está, como decía Antón, a punto de dejar Nueva York. Van a volar rumbo a Madrid las próximas horas, donde tienen prevista la llegada del aeropuerto internacional Adolfo Suárez en Madrid-Barajas sobre la 1:10, la 1 de la tarde. A partir de ahí, comida, leve descanso para desde las 4 4:30 de la tarde cumplir con las habituales recepciones de Casa Real primero, luego el gobierno y después rúa por las calles de Madrid para culminar la fiesta de Cibeles sobre las 9 de la noche. A esa hora van a aparecer los jugadores porque la fiesta aproximadamente se espera que comience a partir de las 6 de la tarde.
1: Bueno, y lo vamos a contar en la SER.
4: Por supuesto,
1: cierto, una programación especial que acompañará a la selección y a la afición en la celebración de este segundo mundial. Gracias, Ampe. Hasta luego.
4: Hasta ahora.
1: Por cierto, hablábamos de las celebraciones en toda España. Es verdad que la madrugada deja también la muerte de una persona en Ciudad Rodrigo, en la provincia de Salamanca, durante las celebraciones por el mundial. Otra persona ha resultado herida en este accidente que se ha provocado por el derrumbe de una fuente en esa localidad. Y mientras prácticamente todo el mundo estaba pendiente del partido de Nueva York, Donald Trump ha aprovechado para ordenar una oleada de ataques a gran escala contra Irán. Es la novena oleada consecutiva en los últimos días. De hecho, ha sido justo cuando el presidente de los Estados Unidos entregaba el trofeo a la selección cuando han comenzado los bombardeos. Poco después, el presidente de Estados Unidos confirmaba esa oleada de ataque, reivindicando su ofensiva, asegurando que Irán está muy debilitada y que no controla nada. Irán ha vuelto a atacar bases de Estados Unidos en los países de la zona. Ha enviado misiles y drones contra esas bases. De hecho, el régimen de los ayatolás asegura que ha derribado un avión estadounidense en Jordania y que ha hundido dos barcos en el estrecho de Hormuz. Seguido lo ampliamos. El otro gran asunto con el que empieza esta semana siguen siendo los incendios. El que más se ha complicado este fin de semana es el de Las Mierlas, en Guadalajara. El fuego ha quemado ya más de 16.000 hectáreas y más de 800 vecinos de 20 municipios que todavía siguen fuera de sus casas por las llamas. Y según las autoridades, las previsiones no son buenas, porque el calor extremo y la sequedad del terreno están facilitando que el fuego se propague con velocidad. El otro gran incendio, el de Orés, en Zaragoza, se encuentra ya estabilizado, no está controlado, no está desde luego extinguido. El fuego ha calcinado también más de 14.000 hectáreas de terreno, aunque las perspectivas en ese incendio son más favorables y el gobierno de Aragón habla de optimismo. Y todo esto a las puertas de una nueva ola de calor que, según la EMET, va a comenzar este martes y que va a durar hasta el jueves, con temperaturas que pueden llegar, ojo, a los 45 grados en algunos puntos. Nuria Selo, buenos días.
5: Muy buenos días. En Murcia se pueden alcanzar los 45 grados el jueves. Temperaturas extremadamente altas, sobre todo en el sur, este peninsular, también en Baleares. Pasaremos calor. Hoy también serán altas las temperaturas. De hecho, el día promete. De hecho, en Cartagena la mínima se ha quedado por encima de los 29 grados. En Murcia, temperaturas que hoy irán subiendo y el día arranca con algunas nubes bajas, especialmente en Galicia, se irán disipando. Tenemos que hablar en general de un día tranquilo, pero si viéramos las excepciones, será en Galicia, en Asturias, donde tendremos algunas precipitaciones, y una tarde más tendremos alguna tormenta que puede ser fuerte entre la Comunidad Valenciana, Castilla-La Mancha y región de Murcia. Hoy el viento en los canales entre islas en Canarias puede tener alguna racha fuerte. Hoy esperamos unas máximas que vayan desde los 40 grados en Granada, 33 en Valencia, 29 en Lugo, y quien vaya a ver la Rúa en Madrid, atención, que hará calor, nos tenemos que proteger porque los termómetros marcarán 34 grados a la sombra.
1: Entre Carrusel y El Larguero han sido más de 12 horas de emoción en la radio para contar el segundo Mundial de España. Unos jugadores y una selección y un seleccionador que todavía tienen un reto por delante para emular a aquella generación que dominó el fútbol mundial entre 2008 y 2012. Y así lo ha explicado Marcos López en el Sanedril de El Larguero.
6: Y ahora el objetivo inmediato es saber si es capaz de igualar también a aquella generación del 2008, 2010 y 2012. Dos Eurocopas y un Mundial. Aquí tiene una Eurocopa, ya tiene el Mundial, y el siguiente objetivo así a corto plazo es conquistar la Eurocopa, que la consagraría todavía más como lo que es una referencia. Es que España ahora mismo es la referencia del fútbol mundial, entendido el juego de esta manera. No hay ninguna selección, es Brasil. Pagaría por tener uno de los centrocampistas que tiene España, incluso en el banquillo. Y ese es el gran valor que tiene la selección española.
1: 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Bueno, claro, tenía que sonar, ¿no? ¿Cuál si no? Yo he de decir que a mí esta canción me da buen rollo.
7: ¿Ah, sí?
1: Pero... sí, sí.
7: Ha habido consenso y de hecho hemos dicho... Sí. A ver qué le parece a Pedro. Estábamos ahí...
1: Sí, me gusta.
7: Ah, mira, qué bien.
1: Sí. Me ha conocido, será uno más de tantos, mierda.

0: Tengo una duda sobre esta canción. Evidentemente, vale. Yo estoy muy retirado de la noche, vale. O sea, no de la noche laboral, sino de otro tipo de noche. Esta canción suena habitualmente.
1: Suena.
2: Donde quieras, ahora sí. Mismo.
0: No, bueno, antes del mundial. Sí,
3: sí. En karaoke, en bares, en salas.
2: Estás en bodas, sí. En comuniones.
0: Vale, desde las que se
1: boda, bailan, bautito,
0: ¿no?
1: Comuniones.
0: Es ya un top. Yo he de decir algo y es que. A mí Aitana me produce buen rollo.
3: Sí, mola mucho.
0: Me cae bien y es algo que me cae simpática.
1: Sí.
0: Y además de que tiene temazos como este, ¿no? Que yo creo que son guays. ¿Visteis el partido, no?
3: Hombre, sí. Por supuesto. Sí. Muchos nervios, mucho sufrimiento.
2: De pie todo el partido.
0: Uh-huh. Sí, yo, total. Fíjate, en algún momento llegué a pensar, joder, nos vamos a los penaltis. Ya. Tiene guasa que nos vayamos a los penaltis con el respeto, ¿eh? Con esta pandilla que tiene hoy enfrente España en esta final, porque Argentina, pues chicos, que no hizo nada.
2: Ninguno lo queríamos.
3: Sí.
2: Porque
3: sí.
2: Queríamos empezar a celebrar. Hay gente que sigue celebrando el Mundial por las distintas ciudades de España.
0: Sí, sí, sí.
2: Aquí nosotros en particular hemos tenido problemas para llegar a la radio porque está la Gran Vía y el centro de Madrid a estas horas todavía.
0: Yo,
2: que es una locura.
0: O sea, si te soy sincero, quería que marcaran. Para irme a dormir.
2: También.
3: Total,
0: porque
3: dejaron eso apañado.
0: Veo el partido, espero a que marquen, a ver si en los 90 minutos ha acabado. Me acuesto como a las 11 y pico y duermo 3 horas y algo, ¿no?
3: Bueno, pues nada. Pues 2 horas y algo, en vez de 3 horas.
0: De manera. Entonces decía una cosa, dije, bueno, pues mira, voy a bajar el volumen del televisor, lo voy a dejar encendido, voy a cerrar los ojos, voy a intentar dormir y si oigo a los vecinos gritar. Abro los ojos, ¿no? Y es lo que hice. Y es como vi el gol.
2: Pues gritamos 3 veces gol.
1: Eso te iba a decir, ¿cuál de todos?
0: No, todo. Todo, claro. Todo.
3: El de la radio, el del ordenador. Sí.
0: Bueno, pues nada. Venga, que vamos con todo, va.
1: Venga.

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1: Pues 16 años después, España consigue en Estados Unidos el segundo mundial de su historia, un torneo en el que la selección fue de menos a más. En un inicio, seguro que se acuerdan, llegó incluso a generar dudas, ¿no?, después de su empate contra Cabo Verde, pero un mes y cinco días después de ese partido, prácticamente nadie se acuerda de esas sensaciones, porque hoy la noticia es esa, la del triunfo de la selección española en un mundial en que ha conseguido dejar atrás a equipos de la talla de Portugal, Francia y anoche, en la final, Argentina. Vamos a volver con el equipo de enviados especiales de la SER a Estados Unidos. Santo Meana, buenos días.
2: Aquí seguimos, buenos días.
1: ¿Qué tal? Bueno, un partido que ha sido el colofón de un mundial que podríamos decir prácticamente redondo, ¿no?
2: Sí, prácticamente redondo, tú lo explicabas bien. Empezó con dudas aquel empate contra Cabo Verde, pero que objetivamente España fue mejor que el equipo de Bociña. Y luego la goleada ante Arabia Saudí limpió el camino, el triunfo sufrido contra Uruguay. Partidos de mucha tensión, Austria, Portugal sobre todo, Bélgica, la semifinal brillante contra Francia y lo de esta pasada noche en New Jersey, que es inolvidable por el gol de Ferran, que se convierte en el Iniesta del año 2026. España dominó el partido desde el principio. Es verdad que le costó marcar gol hasta la segunda parte de la prórroga, pero fue clave, por ejemplo, la expulsión de un defensa argentino cuando faltaban aproximadamente tres minutos para el 90. España ha sido mejor en todo el encuentro, con un buen Nico Williams en la prórroga, con un gran Rodrigo Hernández, balón de oro del torneo, y la sensación es que el ciclo no ha terminado y que España puede seguir pensando en ganar en la próxima Eurocopa, que arranca en dos años.
1: Os escuchábamos anoche detenidamente esos análisis que hacéis post partido, también leyendo un poco la prensa nacional e internacional esta mañana. Destaca sobre todo la mentalidad de equipo que ha tenido esta selección, desde los que más minutos han acumulado hasta los reservas, el juego del equipo, la unión de los futbolistas, en fin, han sido claves para la consecución de esta segunda estrella. Aunque España, Javier Herraez, también ha brillado a nivel individual con los premios de Rodri, Unai Simón y Cubarsí, y también, sobre todo, con el reconocimiento a Luis de la Fuente, al seleccionador.
3: Sí, porque lleva su sello. Luis de la Fuente es el hombre que los conoce muy bien desde que eran chavales en las diferentes categorías, y Luis de la Fuente evidentemente era el técnico perfecto para este equipo. Ha sacado jugo y lo mejor de futbolistas como Merino, que ha marcado dos goles, como Oyarzábal, qué decir en su momento de Cucurella, que ya es una realidad, pero que el que apostó por él fue Luis de la Fuente hace un par de años en la Eurocopa. Pedro Porro, que estaba casi casi defenestrado con la lesión de Carvajal y siempre creyó en Unai Simón. A partir de ahí, futbolistas como Laporte, como Cubarsí, que emerge como jugador de presente y de futuro, y qué decir de jugadores que han jugado muy poquito, Zubimendi, pero que lo han hecho otra vez, como pasó en Eurocopa, en un momento clave, porque no llegaba Rodri después de esa lesión, y arriba el gol de Ferran, así que todo quedó perfecto. Lamine Yamal le costó porque venía de lesión, Nico Williams también tuvo lesión, eran las balas de la Eurocopa, pero también han sido refrendados en este Mundial, lo que es o lo que significa que, como decía Meana, son presente y futuro de la selección española de fútbol.
1: Pues Antón, Javi, que descanséis y sobre todo que volváis bien. Gracias.
2: Gracias, un abrazo.
3: Un abrazo.
1: Hasta luego. Y este ha sido el sonido esta madrugada. El de millones de españoles que han salido a las calles de las principales ciudades del país para celebrar el Mundial conseguido por la selección. Una imagen que, por cierto, también se ha vivido en la capital argentina, a pesar de la derrota, porque en el último Mundial de Leo Messi, miles de personas han querido reunirse para celebrar el subcampeonato y reconocer el trabajo de la selección argentina. De hecho, Javier Milei plantea decretar festivo el martes, que es cuando están previstos, de momento, los actos de reconocimiento a esa selección en ese país. Desde Buenos Aires, Berta Reventós, buenos días.
4: Buenos días. A pesar de la derrota de la selección argentina, el obelisco de Buenos Aires ha sido lugar de encuentro esta madrugada para miles de aficionados que han querido celebrar haber llegado a la final y agradecer todo lo que les ha dado esta selección y en particular Leo Messi.
5: Y lo que se hizo fue maravilloso, se ha jugado contra el resto del mundo.
6: Amamos a Messi y lo que dio es incalculable, por eso celebramos, y mañana va a estar todo el país recibiéndolos como héroes.
7: Hay una fiesta porque somos un pueblo muy festivo, muy efusivo, y esto es clara la prueba de que estamos muy orgullosos de este equipo, de esta selección. Es el último Mundial de Messi y estamos felices igual, hay que festejarlo.
8: Es el espíritu del argentino, nos pueden pegar mil veces y vamos a seguir así, es nuestra respuesta.
4: Muchos siguen rescatando la victoria en la semifinal contra Inglaterra como el partido verdaderamente importante para Argentina y esperan con ansias la llegada del equipo al país para recibirlo con honores.
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1: Y la semana empieza en España muy pendientes de los incendios.
9: Si quieren ir hacia nosotros, se van a continuar.
1: Porque este ha sido un fin de semana especialmente complicado para los servicios de emergencia, para los bomberos, para la UME, que han tenido que combatir los dos fuegos más importantes que hay activos en este momento en nuestro país. El primero de ellos, el de Orés, evoluciona positivamente. El gobierno de Aragón dice que han conseguido estabilizarlo, todavía no extinguirlo, pero sí estabilizarlo. Y en el caso del de la Mierla, en Guadalajara, las perspectivas son algo menos optimistas. Las autoridades creen que el calor extremo de estos días puede facilitar todavía más su propagación. De momento, hay más de 800 personas desalojadas de sus casas por este incendio. Celeste Márquez, buenos días.
9: Buenos días. El de ese municipio manchego es el fuego que más preocupa, ya ha calcinado más de 16.000 hectáreas. Las llamas han obligado a 20 municipios a ser evacuados y el incendio ha alcanzado un perímetro de 100 kilómetros. Además, buena parte de la zona arrasada está dentro del Parque Natural de la Sierra Norte. Se trata de uno de los espacios forestales de mayor valor ecológico de Castilla-La Mancha. Durante la noche han empeorado las condiciones de propagación. El director técnico de Extinción, Gabriel García Marco, ha advertido del riesgo extremo. El gobierno ha pedido a los agricultores que no se acerquen a sus terrenos, ya que las llamas son muy violentas. Y el incendio de Orés en Zaragoza ha sido estabilizado. El fuego ha obligado a evacuar 5 municipios y Mar Vaquero es la vicepresidenta del gobierno de Aragón.
10: Ha afectado a unas 14.400 hectáreas quemadas, siendo que el perímetro se refiere a unas 15.700 hectáreas, que equivaldría a unos 78 kilómetros de perímetro.
9: Vaquero también ha explicado que queda comprobar el estado de las viviendas y las infraestructuras de las localidades afectadas para que los vecinos puedan regresar a sus casas.
1: Y todo esto, por cierto, a las puertas de una nueva ola de calor en nuestro país. La Agencia Estatal de Meteorología advierte de que será mañana cuando comience un nuevo episodio de temperaturas extremas que podría elevar los termómetros hasta los 45 grados puntualmente en zonas del Guadalquivir, el Valle del Ebro, en Pirineos y en Baleares. Hasta el jueves no se espera que bajen las temperaturas. Va a ser una semana también importante en los tribunales porque se esperan varias citas. La primera de ellas hoy mismo, Jessica Rodríguez, la expareja de José Luis Ábalos, va a declarar en la Audiencia Nacional como imputada por su enchufe en Ineco y en Traxatec, dos empresas públicas en las que no llegó siquiera a efectuar algún trabajo. El caso Coldo, por tanto, va a ser una de las causas que vuelve a la agenda informativa. También lo es la investigación a José Luis Rodríguez Zapatero, porque va a ser mañana martes cuando declare el empresario Julio Martínez ante el juez Calama, la primera vez después de su imputación. Miguel Ángel Campos.
11: La semana en la Audiencia Nacional arranca con la declaración esta mañana como imputada de Jessica Rodríguez, la expareja del exministro Ábalos, quien admitió haber sido contratada sin acudir a trabajar por las empresas públicas Ineco y Traxatec. También Ignacio Zaldívar, exdirectivo de Adif, por haber intervenido en su contratación. Estos ante el juez Moreno y por el caso Coldo, y el martes ante Calama por el caso Zapatero, el amigo del expresidente, el empresario Julio Martínez, que será interrogado por el supuesto tráfico de influencias para que el gobierno rescatase a la aerolínea Plus Ultra con 53 millones. Martínez, a través de su empresa Análisis Relevante, abonó más de 700.000 euros a Zapatero y a la empresa de sus hijas a cambio de supuestos trabajos de consultoría. Los investigadores creen que en realidad ese dinero era un pago a cambio de la influencia ejercida por el expresidente para el rescate. Constan conversaciones de WhatsApp en las que Julio Martínez alardea de esa posible influencia de Zapatero. El expresidente ha negado relación o presión alguna para ese objetivo. También ha rechazado que Martínez sea su testaferro en contra de las afirmaciones del instructor.
1: La defensa de Begoña Gómez ha reclamado ante el tribunal que suspendió el recurso que presentaron contra el archivo de la denuncia a Vito Quiles por una supuesta agresión. La mujer del presidente pide que el juzgado, que suspendió su decisión por vacaciones, diga una nueva fecha para deliberar sobre este recurso. Pedro Jiménez.
12: Begoña Gómez expresa su desconcierto a la Audiencia de Madrid y reclama al tribunal que suspendió la decisión de su recurso sobre Vito Quiles porque se fue de vacaciones, que ponga ya nueva fecha para deliberar el caso. La mujer del presidente señala que hace esta petición respetando escrupulosamente los derechos laborales de los magistrados, que fijaron el 6 de julio para resolver el recurso contra el archivo de la denuncia de Gómez contra el agitador, pero que suspendieron esa deliberación porque, según dijeron, se pusieron volvieron a disfrutar de su periodo vacacional. Según la denuncia que presentó Begoña Gómez por acoso, Quiles entró en un local cuando estaba con unas amigas, la hostigó y la impidió salir. Un juzgado de la localidad madrileña de Majadahonda archivó de plano la querella sin practicar ninguna diligencia de investigación y por eso ella presentó recurso, un recurso que apoya el fiscal y que de momento ha quedado aplazado sine die.
1: Y después de ver cómo la selección alzaba la Copa del Mundo en Nueva York, va a ser hoy cuando el presidente del gobierno aterrice en Argelia. Una visita diplomática con la que el Ejecutivo quiere mostrar que las fricciones con ese país han quedado atrás. Fricciones que se produjeron después de que el gobierno respaldara el plan de autonomía propuesto por Marruecos para el Sahara. Esta decisión llevó a Argelia a retirar su representación diplomática en España y también a suspender acuerdos comerciales y de cooperación. Después de solventar todo esto, ahora ambos países quieren escenificar que las relaciones vuelven a ser normales. Desde Rabat, Marc Ferrat, buenos días.
13: Buenos días. Una visita que busca escenificar el reencuentro y enterrar el conflicto diplomático que estalló en 2022 tras el apoyo del gobierno español al plan de autonomía marroquí para el Sáhara Occidental, un tema sensible y principal motivo de enemistad entre los dos vecinos magrebíes. Argelia respondió retirando a su embajador en Madrid y suspendió el tratado de amistad. También impuso un bloqueo de las empresas y exportaciones españolas. 4 años más tarde y sin hacer mucho ruido, los puentes se han reconstruido. Las empresas operan sin problemas tras 2 años con pérdidas importantes. Incluso se han producido reuniones entre los ministerios de Exteriores y del Interior. El gas, un tema clave, siempre ha quedado al margen de las disputas. Argelia es nuestro principal proveedor y este es uno de los temas que se van a abordar hoy. También se hablará de migración y la llegada de pateras a las costas de Baleares y la península.
1: Y de la política, este fin de semana el Partido Popular ha presentado a quienes van a ser sus candidatos en las capitales de provincia de cara a las elecciones municipales de 2027. Esta premura en Génova se explica porque los populares quieren mantener el tono de precampaña que llevan meses empleando contra el gobierno a la espera de un hipotético adelanto electoral que el Ejecutivo ya descarta. En el PP dicen que quieren tener de todas maneras todo preparado con el tiempo y con bastante tiempo de cara a las citas electorales que se esperan para el año que viene. Adriana Jordán, buenos días.
14: Buenos días. El líder del PP lleva otros tiempos diferentes esta legislatura. Si en 2023 hizo los cambios a 4 meses de la cita de las municipales, este 2026 adelanta todo el proceso. Un Núñez Feijóo que se zambulle en una larga precampaña. Este fin de semana ponía nombre a sus alcaldes sin primarias y ponía sus filas en marcha. Les moviliza contra lo que denomina el sanchismo.
15: Tenemos que hacer de los ayuntamientos y de las comunidades fortines ante el saqueo socialista. Alguien tiene que ocuparse de que el gobierno ha descuidado todo este tiempo. Y ese alguien sois vosotros. Ese alguien somos nosotros.
14: Feijóo quiere dar la batalla a Pedro Sánchez en cada esquina del país y elige el tono duro contra la corrupción y tendiendo la mano a Vox como único socio posible. Un Feijóo bien distinto al que llegó a Madrid en 2022 y que llegó a ofrecer un pacto de gobernabilidad a Sánchez.
1: Y fuera de España, cuando buena parte del planeta estaba pendiente de la final del Mundial en Nueva York, Estados Unidos ha aprovechado para lanzar una nueva oleada de ataques contra Irán, bombardeos a gran escala, que han encontrado su respuesta por parte del régimen de los ayatolás, que ha lanzado también una ofensiva contra varios países del Golfo aliados de Washington. Isabel de Leuce, buenos días.
16: Buenos días. Sí, es la 9ª noche consecutiva en la que Estados Unidos lleva a cabo oleadas de ataques a gran escala contra Irán. Pero su secretario de Estado, Marco Rubio, insiste en que están abiertos a la diplomacia. Es la enésima contradicción en la Casa Blanca porque Donald Trump, nada más salir del estadio de la final y a bordo del Air Force One, aseguraba que Irán estaba muy debilitado por los continuos ataques de sus tropas y de que no tiene el control sobre nada, tampoco sobre el estrecho de Hormuz, decía. Era también entonces cuando confirmaba la oleada de ataques al país persa y amenazaba con otra oleada muy dura. Lo cierto es que Estados Unidos ha usado la muerte de 3 de sus miembros de sus Fuerzas Armadas este domingo para justificar estos ataques. Irán ha vuelto a responder bombardeando países aliados de Washington en el Golfo. La Guardia Revolucionaria asegura haber alcanzado una aeronave estadounidense en un aeropuerto en Jordania y la Autoridad Británica de Seguridad Marítima ha informado de que había varios buques en el estrecho de Hormuz en llamas, a pesar de esas afirmaciones de Trump de que el régimen de los ayatolás no controla el estrecho, pero ellos mantienen el bloqueo total.
1: Y de de vuelta a nuestro país, un ejemplo que ilustra la cantidad de turistas que llega a España en momentos como el verano es lo que pasa en Barcelona. Porque el 20% de las personas que duermen en el centro de la capital catalana son visitantes extranjeros. De hecho, según datos del ayuntamiento, cuando los hoteles están llenos, la población de la ciudad crece en más de un 8%. Radio Barcelona, Fernando Dalmau.
17: Una de cada cinco personas que duerme en el centro de Barcelona en verano es un turista. En la capital catalana hay 145.000 plazas para visitantes extranjeros en hoteles y pisos turísticos con licencia, más de la mitad de los cuales en los dos distritos céntricos, el Eixample y Ciutat Vella. En verano, que es el momento de máxima ocupación, esto significa que en estos barrios hay casi un 20% de las camas ocupadas por turistas. Son datos del Ayuntamiento de Barcelona que ha analizado la SER. Cuando los alojamientos turísticos están llenos, Barcelona aumenta un 8,3% su población debido a los visitantes extranjeros.
1: Son las 6:30, las 5:30 en Canarias.
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1: Pues la semana empieza con la subida de las temperaturas un poquito más. Hoy 12 comunidades van a estar en aviso por calor. Por lo general los termómetros van a estar por encima de los 35 grados, aunque puntualmente podrán superar los 40 en zonas del interior de Andalucía, en el sureste de la península y en algunos puntos de Baleares o de Castilla-La Mancha. Pero sobre todo, el lunes empieza con España como campeona del mundo. La Roja, la selección, ha conseguido su segundo mundial gracias a un gol de Ferran Torres en la prórroga y que sirvió para imponerse a un Argentina que no tiró ni una sola vez hasta el minuto 117, lo nunca visto en una final de un Mundial. La afición, que ha esperado 16 años para volver a vivir este momento, no ha tardado en tomar las calles de decenas de ciudades. Laura Vilá, buenos días.
18: Buenos días. En Madrid, Barcelona, Sevilla o Mallorca, los cánticos, las bocinas y los claxons no han dejado de sonar en prácticamente toda la madrugada. Sonido de la euforia de los miles de aficionados que han estallado de felicidad con el pitido que indicaba el final del partido. Celebraciones que continuarán a lo largo de este lunes. Los de Luis de la Fuente aterrizarán en Madrid cerca de la una del mediodía y por la tarde recorrerán el centro de la capital en una rúa que terminará en la plaza de Cibeles, que ha sido escenario de otras muchas celebraciones.
1: Estas celebraciones de la madrugada han dejado, sin embargo, el fallecimiento de un menor de 13 años en Ciudad Rodrigo, en Salamanca, por el derrumbamiento de una fuente.
18: Cientos de aficionados celebraban la victoria de la Roja en la fuente de la Glorieta del Árbol Gordo cuando la parte alta se ha derrumbado y ha caído encima de las personas que estaban en su interior, entre ellos este menor de 13 años que ha sido trasladado al centro de salud de la ciudad donde no han podido hacer nada para salvar su vida. Hay al menos otra persona herida con una fractura de pierna. El Ayuntamiento de Ciudad Rodrigo ha decretado 3 días de luto.
1: Y mientras prácticamente todo el mundo está mirando pendiente de lo que ocurría en el MetLife Stadium, en el que se ha jugado la final, Donald Trump, Estados Unidos, ha vuelto a atacar Irán. Con esta ya van 9 noches consecutivas.
18: El presidente estadounidense dice que esta nueva oleada de ataques ha sido en honor a los 3 militares estadounidenses caídos en Jordania y en Irak.
19: Well, we feel very badly, but you know, those great people, those great patriots were out there fighting that Iran cannot have a nuclear weapon.
18: Dice que esas grandes personas, esos grandes patriotas, luchan para que Irán no pueda tener armas nucleares. Asegura que Teherán lo ha perdido casi todo militarmente, que no tienen prácticamente capacidad de fabricación, que son ellos quienes controlan el estrecho de Hormuz y que esta noche les han vuelto a dar un buen golpe. Además, el jefe del ejército israelí advierte de que están preparados para reanudar la guerra contra Irán de inmediato, aunque esta misma madrugada el secretario de Estado, Marco Rubio, ha asegurado que están abiertos a una solución diplomática. También en las últimas horas, según ha comunicado la Guardia Revolucionaria, petroleros han explotado y han quedado inmovilizados tras intentar cruzar el estrecho de Hormuz, dicen, por orden estadounidense. Las fuerzas iraníes afirman que mientras continúe la agresión, esta vía seguirá siendo insegura y no podrán cruzar por ella ni una sola gota de petróleo y gas. Advierten a Estados Unidos que se preparen para una operación punitiva.
1: Todo esto en Oriente Próximo, mientras la otra gran noticia del ámbito internacional está en el Reino Unido, porque en ese país Andy Burnham va a ser el nuevo inquilino de Downing Street, el nuevo premier de este país en sustitución de Keir Starmer. Se va a quedar al frente del gobierno de Reino Unido, que una década después todavía se enfrenta a la brecha del Brexit. Londres, María Savarís.
20: Andy Burnham entrará hoy por primera vez en Downing Street como primer ministro, convencido de que es la persona adecuada para recuperar la confianza de la ciudadanía en la política. Este es el cambio político más importante de los últimos 40 años, ha repetido en varias ocasiones durante los últimos días. En su primer discurso, después de que el rey Carlos III le encargue formalmente formar gobierno, se espera que detalle las prioridades de su ejecutivo. Ha adelantado que buscará mejoras tangibles en la vida de la gente y volverá a comprometerse a devolver la esperanza a la ciudadanía, viva donde viva y haya votado a quien haya votado. El exalcalde de Manchester se convertirá en el séptimo primer ministro del Reino Unido en los últimos 10 años y en el octavo laborista en ocupar el cargo desde la fundación del partido en 1900.
1: Pues así es como empieza el lunes, hoy es 20 de julio. Vamos a estar ahora con el primer repaso a las portadas de la prensa nacional, Laura.
18: Y no hay sorpresas, hoy todas las portadas hablan de la victoria de La Roja. En la primera del país, una única palabra, campeones en la cima del mundo, titula El Mundo, el ABC, España invencible. En La Vanguardia leemos bicampeones del mundo y en los digitales, el diario.es abre con España gana su segundo mundial, el último baile fue colectivo. Y el Confidencial con campeones del mundo, España vence a una infame Argentina y abraza la eternidad con su segunda estrella.
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22: Fue el momento en que mataron al árbol sagrado que empezó su particular calvario. El teniente Rogers, una mañana mientras se afeitaba, melló la cuchilla con unas ramitas que le brotaban del bigote. Unas robustas raíces reventaron las botas predilectas del capitán Fleet. El barbero no podía detener la maraña de hojas lanceoladas que brotaban del cuero cabelludo del sargento Watts. Temerosos de las impredecibles consecuencias de aquellas hechicerías, las máximas autoridades del imperio trasladaron a los valerosos caballeros al jardín botánico de la capital. Los familiares pueden pasar una vez por semana para regar y limpiar las placas identificativas con sus flamantes nombres en latín.
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1: Pues la selección española regresa ya a nuestro país, donde le espera a Sampe la fiesta con la afición.
24: Es una fiesta en Madrid para celebrar esta segunda estrella. Está prevista la llegada de la expedición y su aterrizaje en el Aeropuerto Internacional Adolfo Suárez Madrid-Barajas sobre la 1:10, la 1 de la tarde. A las 4:30 luego empezarán las visitas oficiales, primero a la Casa Real, después a la Presidencia del Gobierno y tras ellas la Rúa en el típico autobús descapotable por las calles de la ciudad con llegada a las 9 de la noche a la Plaza de Cibeles, donde van a celebrar con la afición el segundo mundial en una fiesta que va a empezar antes, sobre las 6 de la tarde. Y antes de partir, las declaraciones del postpartido de la trabajadísima victoria por 1-0 sobre la Argentina de Leo Messi, su último baile que no ha terminado bien para él y con nuevo número que recordar. El 106, el minuto de la prórroga en el que llegó el gol de Ferran Torres, un jugador muy criticado y que ya es parte de la historia del fútbol español.
25: No he pensado, simplemente he visto el balón venir a mí y creo que era algo que me merecía y por eso me ha llegado a mí.
24: Antes de seguir escuchando más jugadores y porque está ya en el aeropuerto esperando para tomar el vuelo de regreso hacia España para contarnos esta tarde-noche todas esas celebraciones, saludamos a Antón Meana para que nos cuente cómo ha vivido esta segunda estrella del fútbol español. Antón, buenos días.
26: ¿Qué tal, Sampe? Buenos días. La cara de Luis de la Fuente lo decía todo, la ilusión del seleccionador de haber conseguido la segunda estrella es el Vicente del Bosque del año 2026 y confió en un grupo en el que muchos no creíamos. En 2024 los hizo campeones de Europa y ahora campeones del mundo con un entrenador que ha creado era de un equipo de autor realmente, apostando por un estilo muy claro. En el centro del campo ha metido mucho la mano, poniendo a Pedri unos días, a Fabián otros días, creyendo en Rodri como el eje del equipo, y le ha salido bien. Hoy se ha visto reflejado en la prensa, ayer hizo cambios que realmente mejoraron al equipo, la entrada de Pedri en la segunda parte, la entrada de Ferran, que marca el gol del triunfo, haciendo debutar en la prórroga a jugadores como Zubimendi o como Eric García, que no habían tenido minutos y que jugaron el final de la prórroga porque no estaban bien ya físicamente ni Rodri ni Laporte. Un entrenador que lleva el sello del fútbol español y que se merece esta segunda estrella que ha ganado en New Jersey.
24: Gracias, Antón, te vuelvo a llamar en una hora. Más de los jugadores, y Ferran decía que se lo merecía Rodri, el mariscal de Luis de la Fuente en el terreno de juego tenía una reflexión parecida en el comienzo del larguero.
3: Te digo lo que pienso, que hay alguien ahí arriba que me ayuda. Doy gracias a Dios porque no tiene mucho sentido todo lo que estoy viviendo. Como dices, yo intento hacerlo lo mejor que puedo. Caí muy abajo en un momento de mi carrera, probablemente el más duro, y conseguí salir a flote y conseguir esto. Hay alguien que me está ayudando desde arriba, así que solo puedo decir que a las nuevas generaciones que puedan reflejarse un poco en mí, que no pasa nada por caer, siempre hay un motivo para levantarse.
24: Aparte del comportamiento de los jugadores argentinos, marrullero y provocador, peor imagen dieron después cuando, durante la entrega de la Copa a la selección española, decidieron darles la espalda y despedirse de sus aficionados. En zona mixta, la valoración de Dani Olmo.
4: No nos importa, al final yo creo que también es importante los valores que quieres transmitir hacia afuera. Somos un ejemplo para muchas generaciones, para muchos niños y niñas, y yo creo que ellos deben también ser un ejemplo para todo y para bien.
24: Y una conversación muy curiosa de Luis de la Fuente con los jugadores que el propio seleccionador desvelaba luego en sala de prensa.
5: Después de terminar el partido, ha habido futbolistas de los que más tiempo llevábamos que me han dicho: mister, y ahora ya qué nos queda por ganar, porque hemos ganado todo en todas las categorías. Y al final hemos concluido que hemos dicho: ¿qué nos queda por ganar? Pues ya el próximo partido de septiembre, porque este equipo es incansable.
24: En los argentinos, el seleccionador Scaloni no pudo más y se vino abajo en plena rueda de prensa.
6: En mi vida pensamos todos los chicos del cuerpo técnico estar en ese lugar. Entonces, para seguir se necesitan un montón de cosas, sobre todo volver a resetearse, volver a formar un grupo como este, que difícilmente se vuelve a formar. Y me duele el alma. Lo siento.
24: Confirmó que seguirá hasta diciembre y no dijo más allá. Solo un apunte ya, aparte de la victoria de España en la final mundialista, el Tour de Francia entra en su última etapa, en última semana de competición, con el esloveno Pogačar como líder aplastante, con 5 minutos de ventaja sobre el segundo clasificado, el belga Evenepoel. El mejor español clasificado es Juan Ayuso, sexto, a 7:28 del líder. Y en el British Open, 3 españoles han terminado con el par del campo, Ballester, Ram y Chacarra, a 10 golpes del ganador, que ha sido el neozelandés Ryan Fox.

0: 6 y 42 minutos de la mañana, 5 y 42 en Canarias. Los oyentes habituales habrán dado cuenta de que esta no es la sintonía del mapa de sonidos. Nacho Palomo, buenos días.
1: Muy buenos días, Agustín.
0: A ver, ¿qué? ¿Por qué? Cuéntanos.
1: Bueno, por si hay todavía algún despistado después de estos 40 días de Mundial, hay dos canciones que la selección española pues está disfrutando, está escuchando mucho en los estadios allí donde gana. Uno de ellos es Superestrella, de Aitana, que lo hemos puesto a las 6. Es la canción justo elegida por la selección para que sonase después de las victorias. Al acabar el partido sonaba Superestrella y esta canción de Rosalía, Despecha, era la canción que sonaba en el estadio cuando marcaba gol España. Allí la gente del estadio, ya sabes que esta edición del Mundial hay mucho de espectáculo por Estados Unidos, entonces bueno, pues ponen canciones cuando marcan goles y entonces pues Rosalía ha sonado también justo después del gol de Ferran.
0: No está nada mal elegida esta, ¿eh? No, son, después de marcar un gol, esto te pega un subidón tremendo.
1: Te pega un subidón. Encima fue una de las canciones del verano hace unos años. Esto nos va a traer ya buenos recuerdos siempre.
0: Fantástico. Pues bueno, vamos, como siempre, a repasar a esta hora los amaneceres. Bueno, a dar los amaneceres en tres puntos del país. Aunque podríamos darlo en 26 de ellos, ¿no?
1: Sí, me han hecho la propuesta. Digo, hombre, no podemos dar los amaneceres de todas las ciudades natales, ¿no? De los futbolistas de la selección.
0: Se acaba el mapa de sonidos y no has terminado.
1: Claro, de Luis de la Fuente, de todo el equipo. Vale. Entonces hemos elegido tres. Uno de ellos es el municipio natal de Ferran Torres, Foyos, en Valencia, donde amanece a las 6 y 48, mínimas de 25, máximas de 32. Hemos elegido Madrid por Rodri Hernández, Balón de Oro, mejor jugador del Mundial, donde amanece, el sol sale a las 7 y un minuto, mínimas de 19 y máximas de 36. Y por último, en Estanyol, en Girona, ciudad natal, municipio natal, que es un pequeño pueblo donde nació Pau Cubarsí, que ha sido elegido el mejor defensa del Mundial con solo 19 añitos y el mejor joven, donde el sol ya ha salido, lo hizo a las 6 y 31, mínimas de 23 y máximas hoy de 34 grados.
0: Pues tanto si ha salido ya el sol en su municipio, en su ciudad, en su pueblo, en su casa, como si está todavía por salir, desde luego que hoy va a ser un día en el que todos vamos a amanecer mucho más contentos por esa victoria de España. En fin, ya saben que tenemos ese número de teléfono donde nos pueden mandar sus amaneceres en una nota de voz al WhatsApp del programa, que es el 638-313466, 638-313466. Vamos ya con el mapa de sonidos. A ver, yo creo que prácticamente nadie en España se quedaría sin ver ayer el partido, pero bueno, puede ser que, oye, hay gente que tiene que madrugar o que tiene otras cosas que hacer, pero para quien no viera el partido, se perdió el show del descanso, pues eso, o bien a lo mejor es que había ido a cenar o había ido al baño, cualquier historia.
1: Bueno, es el momento muchas veces en el partido que aprovechas pues para ir a cenar, si estás en casa, pues ir a lo mejor a la nevera a coger algún tipo de bebida, o ir al servicio, coger el móvil y ponerte a escribir en los grupos de WhatsApp, ¿no? Con la gente con la que no has estado viendo, no estás viendo el partido. Ya sabemos que el descanso en esos 15 minutos pues aprovechamos muchas veces. Claro, no estamos viendo la tele. En esta final del Mundial sí que podíamos estar pendientes porque por primera vez la FIFA había decidido hacer un espectáculo musical.

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1: Ha comenzado con Madonna, es coltada en un car que conducía Ronaldinho Gaucho y Ronaldo Nazario, los dos brasileños que han sido campeones del mundo.
2: Esto, mira, fíjate, ¿ves? O sea, a mí probablemente me pillaría
1: hablando. ¿Te lo has perdido?
2: Tal, pero esto me lo perdí.
1: Bueno, pues ha sido una imagen bastante impactante.
2: Comentada, seguro, ¿no? En
1: vamos,
2: redes.
1: Vamos a decir, sí, sí, a los tres saliendo al estadio, al césped. Después, ya sabes que En este tipo de espectáculos van encadenando, ¿no? Una canción tras sí. otra, un artista tras otro. Bueno, luego ha aparecido el grupo surcoreano BTS, que es el grupo de K-pop más famoso del mundo. Uh-huh. Y había bastante interés porque iba a actuar Justin Bieber. Ya sí. sabes, Justin Bieber, la última actuación que hizo en el Coachella, en el festival, pues fue bastante polémico porque él decidió salir con un portátil. Se puso uh-huh. a reproducir sus videoclips en YouTube y cantaba a modo de karaoke por encima. Bueno, había bastante expectación por qué podía hacer hoy Justin Bieber y ha salido con una guitarra y ha tocado en acústico.

0: He de decir que ayer, por ejemplo, esto sí que lo vi. Y ayer, no sé, las sensaciones, tú que habrás visto seguro en redes y demás, pero todos nos quedamos un poco como, ¿a santo de qué viene esto, no? Sale solo con la guitarra, como, no sé, como un momento que es la final del Mundial, que esto explosiona, alegría, tal, no sé cuánto, ¿no?
1: Un poco de bajón, sí, vamos a decirlo. Así, sí. Luego también sorprendía porque, claro, Madonna había elegido una de sus canciones más famosas, ¿sí? BTS, igual. De Justin Bieber a lo mejor los fans pues esperaban otro tipo de canción, ¿no? Y ya digo que a todos nos ha sorprendido pues esta canción que se ha marcado con un acústico, él andando sobre el césped. Ha tenido que llegar después Shakira con ese Die Die, que es la canción oficial del Mundial, para levantar al público del estadio.

Y justo después el show terminaba con decenas de niños y también con el líder de Coldplay cantando a coro y con la palabra love, amor, sobre el césped.

0: Bueno, así terminaba. Yo tengo que decir que, acostumbrados a ver los espectáculos de la Super Bowl, este espectáculo, este primer show en el descanso del Mundial, a lo mejor ha quedado un poco descafeinado.
1: ¿Y Wayne Rooney qué opina de todo esto, Nacho?
0: Bueno, no le ha gustado nada. A la estrella de Inglaterra y ex del United, es ahora comentarista de la BBC, le han preguntado qué le ha parecido este show. Dice que lo mejor del show ha sido cuando ha terminado, porque ha sido una mierda textual.
1: Pues madre mía, en fin. No se ha dejado nada Wayne Rooney. Gracias, Nacho. Son las 7 menos 10 de la mañana, las 6 menos 10 en Canarias. Pues ya es lunes, es 20 de julio. Y aunque quien pudiera despertar cada lunes así, pues bueno, ya les decimos que no todos los lunes van a ser así de felices y de contentos. Pero bueno, ya estén ustedes en la playa, en el pueblo, en la montaña, de camino al trabajo o lo que sea, pues a lo mejor están incluso volviendo de fiesta. Igual para ustedes ahora mismo no está amaneciendo, sino que está anocheciendo. En fin, en todo caso, hoy el lunes es menos lunes. Estén como estén, nosotros estamos aquí, muchos todavía con la camiseta de España, algunos se la han traído aquí al trabajo, con la bandera pintada en la cara, que también alguna hay. Pero en fin, como cada mañana durante el verano, vamos a dedicar estos 10 minutos a mostrarles lo mejor que ha pasado en la radio durante la noche.
2: Sí, mira, cuando he llegado a la radio, Agus, toda la redacción estaba con la camiseta de España, ya fuese la blanca que ha triunfado este año, ¿sí? La roja, la del Mundial de 2010, todavía sin estrellas, la de la Eurocopa del 12, bueno, todo el mundo lleva la camiseta de España.
1: Bueno, eso es verdad. La verdad es que hemos venido todos bastante uniformados, muy, muy guapos, muy guapas. En fin, a este tramo lo hemos llamado Lo que sonó mientras dormías. Me acompaña Isabel Deleuze, que además se estrena en esta sección. Isa, buenos días.
2: ¿Qué tal, Agus? Buenos días. Y qué buenos días, ya lo has dicho tú bien. Vamos a contar.

0: más destacado de un carrusel y un larguero que son históricos, y también lo que hemos escuchado en el programa de La Madrugada en Ese Amanece. Nos vamos.
1: Pues vamos con ello. 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
0: Hoy me vas a perdonar porque va a ser un monográfico de fútbol, de lo que vimos anoche.
1: ¡Qué sorpresa!
0: Sí, qué sorpresa,
1: no me
0: ¿verdad?
1: Lo podía esperar yo.
0: Pues es que hemos esperado 16 años para poder volver a vivir algo así. Yo tengo recuerdos, la verdad es que algo vagos, bueno, de aquel Mundial de 2010.
1: Perdona, tú tienes recuerdos, tú eras pequeñísima.
0: Pero algún recuerdo tengo. Yo creo que esto se queda en la memoria para siempre. Sí. Cuando vives cosas así, yo es verdad que son algo vagos, del gol de Puyol me acuerdo, del Iniesta... Uh-huh. Y nada, bueno, hemos esperado 16 años, así que yo creo que todos hemos sentido algo especial cuando hemos escuchado a Dani Garrido. Se ha acordado de esas personas con las que vivimos aquel Mundial que ya no están con nosotros.
2: Mira, yo creo que ahora, como narraba Romero, nos acordamos mucho de mucha gente. Decíamos antes en el relato de la gente que hemos perdido entre el año 2010, que fuimos campeones del mundo, y ahora, ¿no? 19 de julio de 2026, y nos acordamos de los amigos. Y yo creo que...
0: Los jugadores cosas, seguro que se lo han dedicado a María, esa pequeña que luchaba contra el sarcoma de Ewing, un tipo de cáncer infantil, y que seguro que todo el mundo la recuerda porque celebró con los futbolistas la Eurocopa hace 2 años. Bueno, María falleció hace solo unos meses, así que no ha podido estar esta vez. Y bueno, yo estoy segura de que muchos jugadores se lo han dedicado.
1: Sí, yo creo que todos nos acordamos, hemos tenido en mente, como decía Dani, ¿no?, alguna de esas personas con las que pasamos ese Mundial de 2010 y que hoy ya no están. En fin, dicho esto, vamos a ver, el Mundial era en Estados Unidos, así que, bueno, la sorpresa, más que sorpresa no, la verdad es que no es sorprendente, no era inesperado. Jugándose la mayor parte del Mundial en ese país, pues en fin, el protagonista tenía que ser, como no, Donald Trump, ¿no?
0: Sí, el presidente estadounidense no asistió a ningún partido, se ha presentado hoy en la final, no asistió a ninguna de su selección, ha sido noticia por pedir que le quitasen la roja al mejor delantero de Estados Unidos, porque este fin de semana también ha dicho que le sorprendió el papel que jugó Harry Kane en la semifinal de Inglaterra contra Argentina, que dice que fue muy defensivo, no sé, es analista. En fin, ayer se presentó, allí se plantó junto a su amigo Infantino.
3: Trump,
2: una pitada
3: Gianni
2: enorme.
3: Infantino,
2: la pitada
3: del estadio a Trump y Infantino, que van a ser los que entreguen, Garrido, Romero, las medallas y la copa aquí en el centro del campo.
2: Qué momento, bueno, pues, qué regocijo esa pitada de Donald Trump con Gianni Infantino, que está apostando por aplaudir un poco, pero la pitada es descomunal para Donald Trump. Romero.
0: Creo que no a mucha gente le gustó que se plantase allí el día de la final. Así lo recibe el estadio cuando baja a entregarles las medallas y la copa a los jugadores. Pero es que varios segundos después casi se convierten los dos amigos, Infantino y Trump, que parece que son bastante amigos, casi se convierten en verdaderos protagonistas, pero por otra cosa que no les gustó tanto.
4: Viene Infantino precediendo. ¡Ay, que se cae! Viene precediendo a Donald Trump, que baja el escalón.
5: Si
4: 1, 2, 3, son unos cuantos prácticamente. Un equipo de fútbol. Eso se ha hecho gracia, ¿eh?
5: No,
4: prácticamente
5: es que
4: un equipo de
5: si
4: fútbol.
5: Se cae bien
4: chip,
5: pita penalti a favor de Argentina.
4: Sí. No, dice Iturralde que no.
2: No te extrañe.
1: Bueno, pues otro momento en el que Trump intentó ser el centro de atención, que la verdad es bastante habitual en él. No fue el único. Porque además el presidente de los Estados Unidos, mira, intentó colarse, yo creo que a todos nos llamó la atención, intentó meterse ahí entre los jugadores españoles cuando estaba levantando la copa. De hecho, tuvo que pasar Infantino, seguro que todos ustedes lo vieron, a pedirle que se quitase, intentar como medio agarrarle y tal. Y claro, Manu Carreño, ya en el larguero, ha aprovechado para preguntarle al presidente de la federación, a Rafael Louzán, por este momento, aunque tampoco es que haya querido pronunciarse demasiado.
2: Pero digo, ha tardado un poquito Rodri en levantar el trofeo hasta que Donald Trump ha salido de donde estaban todos ahí el grupo de la selección española, ¿no?
6: Sí, no me fijé mucho porque yo estaba del otro lado, vi que Gianni algo estaba haciendo ahí de
2: sí, maniobra. Llevándoselo.
0: No sé. Louzán no, pero sí que se han querido pronunciar Javier Bardem y Borja Iglesias. Ya sabemos que Borja es el delantero que no esté ya muy acostumbrado a alzar la voz contra lo que consideran que no considera moral. Esto decían los dos, que nos han dejado un momento muy memorable abrazados delante de los micrófonos de Meana.
2: Ha estado muy listo Rodri cuando ha visto que estaba por el rabillo del ojo con la copa en la mano. No sé si tú te has dado cuenta, estaba todavía Donald Trump, que quería salir en la foto, y ha dicho Rodri, hasta que no se aparte, no levanto la copa.
7: Maravilla.
2: Y la ha levantado hecho, cuando se ha quitado.
7: Bien hecho.
6: Claro, es que es imposible lo de este señor.
7: Queríamos una fotito nuestra, bonita.
2: Sí.
7: Rodri, lo ha visto bien, Rodri.
2: Bueno. Oye, enhorabuena, Borja.
1: Pues mira, ves, a estos sí les toca ser protagonistas. Me refiero a la afición, a Borja Iglesias, a los jugadores en general. Y luego también le tocaba ser protagonista a Luis de la Fuente, ¿eh? Porque el entrenador ha conseguido hacer historia con esta segunda estrella, pero sobre todo formando pues un equipo, un grupo de amigos, un conjunto. Bueno, ¿qué pasa? Que a veces en las amistades se hacen promesas que ya saben ustedes que son un poquito arriesgadas. Vamos a escuchar al propio Luis de la Fuente.
5: Cucurella dice que si es campeón se tatuaría tu cara. Pero él dice que no tiene la parte del cuerpo en donde tatuarse tu cara. Y algunos jugadores también dijeron que se iban a tatuar tu cara si son campeones. ¿Qué opinas de eso? ¿Qué parte del cuerpo recomiendas además para el tatuaje? Y si tú también por ahí te harías algo. Gracias, profe, y nuevamente las felicitaciones.
8: Muchas gracias, muy amable. Yo ya no estoy en edad de llevar tatuajes. No, ya no. Pero han cometido un error. Como son hombres de palabra, son gente seria, la van a cumplir. Ya le he dicho, os equivocasteis. Se han equivocado, pero bueno, lo disfrutarán. Tampoco soy tan horrorosamente feo como para que se lo ponga en un sitio que no se le vea mucho, pero me hace
0: gracia. Era la alegría en el banquillo de la selección, era toda alegría, pero bueno, toca la otra parte. También vamos a fijarnos un poco en la Argentina, porque el albiceleste propuso un partido bastante bronco, con trifulcas casi desde el primer minuto, también en el último, cuando ya pitaron el final. Pero bueno, al final salió derrotada. Y después del partido, la imagen del entrenador Lionel Scaloni, la verdad es que fue...
1: Sí, que ya sé por dónde vas a ir, porque la verdad es que sí que fue, en fin, bastante emotivo.
0: Sí, en la rueda de prensa estaba totalmente roto. Era la representación de un país que se mueve por y para el fútbol.
9: En mi vida pensé que pensamos todos los chicos del cuerpo técnico estar en ese lugar. Entonces, para seguir, se necesitan un montón de cosas, sobre todo... Volver a resetearse, volver a formar un grupo como este, que difícilmente se vuelve a formar. Y me duele el alma.
0: La verdad es que ha sido tremendo cómo se ha roto Scaloni, que también se despedía de la selección, también se despedía a Messi. Creo que esto es un poco la imagen de Argentina. Pierde la final, pierde a Scaloni, pierde a Messi.
1: Sí, pero también te diré, mira, nos ha contado ahora nuestra compañera ahí en Buenos Aires, Berta Reventós, que sin embargo estaba ahí la gente, los argentinos, esperando en la Plaza del Obelisco en Buenos Aires, más que celebrando, intentando transmitir su apoyo, su ánimo a la selección argentina, que oye, también, bueno, es de aplaudir, ¿no?
0: Sí, que yo incluso creo que también perdiendo, es lo bonito del fútbol, ¿no?
1: Eso es lo bonito del fútbol. En fin, hablando de fútbol, entre carrusel, el larguero, han sido más de 12 horas de emoción en la radio, de emoción, mira, me emociono yo también, de emoción en la radio para contar el segundo Mundial de Fútbol de España.
0: Sí, unos jugadores y una selección que todavía tienen un reto por delante para emular aquella generación que dominó el fútbol con la Eurocopa del 2008, el Mundial y la Eurocopa de 2012.
1: Y así lo explicaba Marcos López en el Sanedrín de El Larguero.
10: Y ahora el objetivo inmediato es saber si es capaz de igualar también a aquella generación del 2008, 2010 y 2012. Dos Eurocopas y un Mundial. Aquí tiene una Eurocopa, ya tiene el Mundial, y el siguiente objetivo así a corto plazo es conquistar la Eurocopa, que la consagraría todavía más como lo que es una referencia. Es que España ahora mismo es la referencia del fútbol mundial, entendido el juego de esta manera. No hay ninguna selección, es Brasil. Pagaría por tener uno de los centrocampistas que tiene España, incluso en el banquillo. Y ese es el gran valor que tiene la selección española.
1: Pues con esta reflexión de Marcos López cerramos este Lo que sonó mientras dormías. Isabel de Luce, muchas gracias.
0: A ti, Agus, buen día.
1: Buen día. 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

0: Si hay que dormir poco, o muy poco, o directamente si no hay que dormir, que sea porque España ha ganado el Mundial. Son las 7, las 6 en Canarias.
1: Rodri, esta no la tienes que parar con los pies, esta la tienes que levantar al cielo de Nueva York. Recibe el trofeo, el más deseado, el del campeón del mundo. En 2010, el capitán era el portero Iker Casillas. Ahí está Donald Trump, que no se quiere quitar de la foto, que está hablando con los jugadores españoles, le están diciendo algo. Aparece el presidente de los Estados Unidos, se retira Infantino. Se da la vuelta a Rodri, empieza a besarla, empieza a quererla. 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
1: ¿Qué tal? Muy buenos días. Pues no nos lo creíamos. Todo apuntaba a que nos íbamos a ir a los penaltis. Después de un gol anulado, de una expulsión para Argentina, de que Messi pidiera tarjeta roja para Cucurella. En fin, después de todo eso, en el minuto 106, en plena prórroga, Pedri envió un centro milimétrico al área. Nico Williams la dejó de cabeza y a Ferran se le puso cara de Iniesta.
2: Viene la bola para Lamine Yamal, aparece Lamine Yamal que la toca con Pedro Porro en el segundo palo. Puede llegar. El remate atrás, remate.
1: Y así España tejió su segunda estrella en la camiseta después de un show de muy buen juego. Y no de 27 minutos del descanso que protagonizaron Madonna, Shakira, Justin Bieber, BTS, Ronaldo, Ronaldinho, en fin. Este show fue distinto. Fue un espectáculo de los Rodri, Cubarsí, Pedro Porro, Lamine Yamal. Allí en Nueva York, en primera línea, estuvo uno de nuestros enviados especiales de la SER, Antón Meana. Buenos días.
3: ¿Qué tal? Buenos días. La sensación es que este será recordado como el Mundial de Luis de la Fuente, un seleccionador que llegó a España para hacerla ganadora y ha conseguido en 2 años Eurocopa en el 24 y Mundial en el 26. Con un equipo en el que el mejor portero del torneo es el español, Unai Simón, el mejor joven del campeonato, el central Pau Cubarsí, y con Rodrigo Hernández, Balón de Oro, hay que destacar a más futbolistas. Por ejemplo, Ferran, autor del gol que le da a España la segunda estrella, y es importante destacar el trabajo de Emerick Laporte en el centro de la zaga. No pudo terminar la final por molestias y entró Eric García, pero con Laporte España ha sido la defensa más fiable y solo ha encajado un gol en 8 partidos.
4: La gran final contó, como suele ser habitual en este tipo de eventos, con un palco presidencial. Allí coincidieron el presidente del gobierno, Pedro Sánchez, con el presidente de los Estados Unidos, Donald Trump, y los reyes, que acudieron acompañados por la princesa Leonor y la infanta Sofía.
1: Irene Milla, muy buenos días.
4: ¿Qué tal, Pedro? Buenos días.
1: Aquí en España las celebraciones se han alargado hasta bien entrada la madrugada. Hasta hace un ratito se oían gritos por la Gran Vía de Madrid. Bueno, especialmente en aquellas ciudades que han sido la cuna de los jugadores de la selección.
4: En Don Benito, Badajoz, ciudad natal de Pedro Porro, se instalaron pantallas gigantes en las plazas del municipio y vivieron con auténtico fervor el gol de Ferran.
1: Estos gritos de euforia no difieren mucho de los que se han escuchado durante toda la noche en miles de calles, de plazas del país. Por ello, con ayuda de nuestra red de emisoras, vamos a hacer una ronda para conocer cómo han amanecido ustedes que nos escuchan o cómo no han dormido en algunos puntos del país, y más sabiendo que España amanece por segunda vez en su historia como campeona del mundo. Vamos a empezar por la comunidad autónoma que recibe los primeros rayos del sol. Vamos a Mallorca, Juan Antonio Bauzá, buen día.
5: ¿Qué tal? Buen día. A las 6:31 ha amanecido ya por Esquestella, en Menorca, donde la isla vivió también la final con pantallas gigantes en todos los municipios, también en Mallorca, en Ibiza, en Formentera. Muchísimas camisetas rojas ya a esta hora por las calles de Palma, casi tantas como calor hace, porque con 28 grados ahora mismo ha costado dormir, y no solo por la resaca del Mundial, así que nada mejor que estar en la calle celebrando, o en la popular Plaza de las Tortugas, en el centro de Palma, incluso también en remojo, en la playa. Camisetas de gente que se cruzaban esta mañana cuando veníamos para acá, los que iban a trabajar con los que volvían de celebrarlo. Viral se ha hecho también cómo lo han celebrado en casa de una de las figuras del deporte mundial, Rafa Nadal. Ataviado con su camiseta blanca de la selección y rodeado de amigos, acaba abrazándose y cantándose campeones para celebrar la segunda estrella.
1: En la otra punta del país, en Galicia, ha seguido muy de cerca nuestra compañera Ainhoa Pestegui las celebraciones de esta noche en Santiago de Compostela. Ainhoa, buenos días.
6: ¿Qué tal? Buenos días. Que siguen por aquí. Muchos no se han ido todavía a casa a la cama. Banderas y sobre todo jóvenes con la camiseta de la selección siguen estirando la noche, porque aquí no ha amanecido. Seguimos de noche. El epicentro de la fiesta en Santiago está donde nosotros, donde la radio, en la Plaza Rosa, y nunca la habíamos visto tan llena. Miles de personas han visto el partido en torno a una pantalla instalada por el ayuntamiento, y esto tiene su pequeña historia, porque los propios jóvenes de Santiago decidieron que fuera así. Cada año votan a qué se destina una pequeñita parte de los presupuestos municipales, y este año lo tuvieron claro: el dinero se iba a emplear en colocar esa pantalla en el corazón del ensanche, que han disfrutado a tope con el triunfo de la selección. Y recordamos que de aquí, de esta ciudad, es Borja Iglesias. Ahora queda limpiar, porque la plaza ha quedado bonita.
1: Me lo imagino. En el centro de Sevilla, los aficionados han estado hasta cerca de las 5 de la mañana o incluso más, celebrando la victoria en puntos emblemáticos como la Puerta de Jerez, Plaza Nueva, Radio Sevilla. Elena Carazo, buenos días.
7: Buenos días, sí me los he cruzado, Pedro. Quizás alguno todavía ni se ha acostado.
1: Seguro.
7: Esto en Sevilla, pero la imagen se ha ido repitiendo en toda la comunidad, por ejemplo, en Málaga. Y en Córdoba lo han vivido con intensidad.
8: ¡Lo hemos merecido!
9: ¡Hemos sufrido bastante, pero hemos conseguido todo!
7: O en Roquetas de Mar, en Almería, la ciudad de Alex Baena. Celebraciones en Sevilla de forma muy especial en la localidad natal de Gaby y Fabián, donde preparan su homenaje en los Palacios. Juan Manuel Valle, su alcalde.
10: Vamos a hacerle un reconocimiento colectivo, cambiando el nombre de nuestros dos estadios, que pasarán a llamarse Fabián y Gaby. Jesús Nava ya tiene cuenta con un pabellón. Y vamos a colocar un monumento con la figura de los tres.
7: Y recibirán su peso en tomates, como ya es tradición en esta localidad de 40.000 habitantes que presume de contar con tres campeones del mundo entre sus vecinos.
1: En Canarias, muchos vecinos pudieron disfrutar del partido sin tener que salir de la playa, que ya es suerte. Las Palmas, Agustín Padrón, buenos días.
11: Hola, buenos días. Sí, una pantalla gigante junto a la playa de Las Canteras sirvió para la celebración en Las Palmas de Gran Canaria, aunque la celebración hasta ahora todavía hay sitios donde continúa. De hecho, la Plaza de España, Plaza de la Victoria, continúa cortada al tráfico a esta hora de la madrugada. Todavía celebraciones como esta. Y también más de 1.000 personas se reunieron ayer para ver y seguir el partido y celebrarlo, cómo no, en Tegueste, el municipio natal de Pedri, que se volcó con su figura campeona del mundo.
1: Así empieza este lunes, siendo campeones del mundo, celebrando este segundo campeonato. Hoy es 20 de julio. A dejarlo contado porque también es noticia de estas últimas horas, lamentable noticia, triste noticia, en una de las celebraciones en Ciudad Rodrigo, en Salamanca, un menor de 13 años ha muerto, otros dos han resultado heridos después de que se derrumbase una fuente.
12: El suceso ha ocurrido pasadas las 12 de la noche en una fuente conocida como Glorieta del Árbol Gordo.
1: Radio Salamanca, Jesús Martín Inés, buenos días.
13: ¿Qué tal? Buenos días, Pedro. Celebraciones, como dices, teñidas de luto en esta localidad salmantina tras colapsar una fuente sobre la que algunas personas estaban subidas. La parte alta se derrumbó, dejando atrapados a varios jóvenes. Los servicios sanitarios atendieron a dos personas que fueron trasladadas al centro de salud de la localidad. Una de ellas falleció en este centro sanitario, un joven de 13 años, mientras que sobre el estado de la otra persona no han trascendido más datos. Se ha activado el grupo de intervención psicológica en desastres y emergencias para prestar apoyo a los familiares de este menor fallecido.
1: Y en Bilbao, la policía ha identificado al menos a 20 personas que intentaron sabotear la transmisión de la final en una de las pantallas gigantes que se instaló en la ciudad.
12: Un grupo de violentos ha lanzado objetos y provocado incidentes durante la emisión del partido entre España y Argentina. Otra persona está investigada por amenazar con arma blanca a los asistentes a la fiesta de la final mundialista en Bilbao.
1: Bilbao, Óscar Gómez, Egunon.
14: Egunon, sí, grupos de radicales intentaron derribar una pantalla gigante en el parque de Doña Casilda en Bilbao, donde se concentraron cientos de personas para seguir la final tras una marcha de Ernai, las Juventudes de Sortu, en favor de la selección vasca. La Ertzaintza identificó a una veintena de radicales por lanzar botellas de cristal a los asistentes y a uno de ellos por amenazar con arma blanca. En Vitoria, la policía autónoma identificó a otras tres personas por agredir con spray y pimienta a un aficionado que llevaba la camiseta de España. Y en Eibar, los aficionados que seguían el partido en la plaza de Unzaga abuchearon a dos encapuchados que quemaron una bandera española. Incidentes que no han impedido las celebraciones de miles de aficionados en Euskadi durante toda la noche, como pocas veces se ha visto antes en Euskadi con la selección española.
1: Esto que contaba Óscar es también relevante, ¿eh? Cómo en algunos territorios la relación con la selección española se ha ido normalizando hasta dejar imágenes que no eran habituales, por ejemplo, en Euskadi, viendo y celebrando el triunfo. La otra gran noticia de la que estamos muy pendientes es de cómo avanzan los dos grandes incendios que hasta ahora afectan a la península. El que más se ha complicado este fin de semana ha sido el de La Mierla, en Guadalajara, donde el fuego ha quemado más de 16.000 hectáreas, obligado a desalojar a vecinos de 20 municipios. Vamos a actualizar la situación a esta hora, Guadalajara, Jesús Blanco, buenos días.
15: Buenos días, Pedro. Entramos hoy en el quinto día del incendio y las perspectivas son muy malas. Mucho viento, muchísimo calor, los miembros del operativo no se hacen con el fuego y son ya, como comentas, 16.000 las hectáreas quemadas, superando en 3.000 las del trágico incendio del año 2005 en Riva de Salices, también en esta provincia. El perímetro afectado es de 100 kilómetros y lo que es peor, esas perspectivas para los próximos días son peores todavía. El operativo ha dado prioridad absoluta a la defensa de los pueblos para que los bienes no se vean afectados. Son ya 20 pueblos fantasma por el desalojo de los vecinos y otros 5 más confinados que no pueden salir de sus casas. 800 las personas desplazadas en un frente que avanza a una velocidad de 4 kilómetros a la hora.
1: En el incendio de Orés, en Zaragoza, los equipos de extinción lo dan ya por estabilizado. El gobierno de Aragón dice que no está controlado, no está desde luego extinguido. El fuego ha quemado más de 14.000 hectáreas. Sercín Covilla, Alba Francés, buenos días.
16: Buenos días. A última hora de la tarde de ayer, tras 5 días de angustia, por fin llegaban buenas noticias. El fuego que ha calcinado buena parte de la comarca de las Cinco Villas queda estabilizado. Hay 15.700 hectáreas afectadas en los 78 kilómetros de perímetro, de las que han ardido 14.400. Explicaba el consejero de Emergencias Aragonés que la vuelta a la normalidad podría comenzar en los próximos días, aunque siempre con cautela, porque, como dices, todavía no está extinguido y no se descarta que el viento, el gran protagonista en los últimos días, pueda reavivar algún foco. Los más de 1.000 vecinos desalojados podrán volver a sus casas cuando la seguridad lo permita y hoy a las 9 de la mañana, nueva reunión del CECOPI.
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1: Saber lo que va a pasar a lo largo de la semana nos ayuda a entender también la actualidad. Y es lo que hacemos los lunes este verano, ya a esta hora, proyectar la semana. En cuanto a la política, esta semana se va a escribir sobre todo por lo que den de sí las últimas negociaciones entre el gobierno y los grupos parlamentarios, antes del parón veraniego, vuelve a haber una votación del techo de gasto. En fin, la oposición tiene en el centro de la diana la cita, algunas citas judiciales. Cristina Narbona y políticas va a comparecer, por ejemplo, en la comisión de investigación del Senado por el caso Coldo. Guillermo Lerma, buenos días.
22: Buenos días. El curso político entra, Pedro, en su recta final. Quedan 2 semanas de actividad ordinaria y el gobierno mantiene abiertas varias negociaciones con los grupos. Una de ellas, la que tiene que ver con el decreto de vivienda que el Ejecutivo quiere dejar aprobado antes del parón veraniego. La otra, relacionada con las medidas para hacer frente a las consecuencias económicas de la guerra de Irán. Ese va a ser uno de los puntos que se van a debatir y votar este jueves en el Pleno del Congreso, el último del curso, que va a coincidir además con el tercer aniversario de las elecciones del 23 de julio, una fecha que nos va a servir para hacer balance legislativo. Esta va a ser también la semana en la que la presidenta del PSOE, Cristina Narbona, acuda al Senado, a la Comisión de Investigación del caso Coldo, y además de todas las citas vinculadas a los casos que afectan al PSOE, el miércoles se va a retomar el juicio del caso Kitchen, que entra ya sí en su fase final después de varias semanas de receso.
1: En la crónica internacional, las miradas puestas en la toma de posesión del nuevo primer ministro en el Reino Unido y también en la visita de Pedro Sánchez a Argelia. Nicolás Castellano, buenos días.
23: ¿Qué tal? Buenos días, Pedro. El mapa de noticias de esta semana se empieza a desplegar por Londres, donde este mediodía tomará posesión el nuevo primer ministro Burnham, y seguirá también a esa hora con la comparecencia pública, al menos en fotografía, del presidente español en Argel con el presidente de Argelia. Se trata de un viaje importante en el deshielo de las relaciones bilaterales entre España y Argelia después de muchos años de crisis bilateral, marcada sobre todo por la cercanía del gobierno de Pedro Sánchez al régimen de Mohamed VI en Marruecos. La cuestión del Sáhara Occidental, de la ex colonia española, que Argelia sigue apoyando al Frente Polisario en su reclamación por la independencia, ha marcado en buena medida esas relaciones bilaterales que también han condicionado nuestras relaciones económicas, especialmente con el gas argelino. Y también veremos qué pasa con el régimen de Teherán, porque están dispuestos a cerrar, dicen, junto con los hutíes, el otro gran paso de petroleros y de carga de esa zona del Golfo Pérsico y sobre todo también del Cuerno de África. Una semana, Pedro, que vuelve a estar marcada también en demasiadas ocasiones por los conflictos y seguirá por esos recientes bombardeos en la capital de Ucrania, en Kiev.
1: El foco económico apunta a Frankfurt. Jueves, reunión del Banco Central Europeo. Decisión sobre los tipos de interés. A ver qué hace. Pablo Anzola, buenos días.
2: Buenos días. Sí, con el precio del petróleo al alza, la economía mirará de reojo a Oriente Próximo, pero va a estar especialmente atenta a los mensajes que lance el Banco Central Europeo en su reunión de este jueves. Es cierto que no se esperan cambios en los tipos de interés, seguirán en el 2,25%, pero sí pistas sobre cuál puede ser la receta del organismo a partir de septiembre para enfriar una inflación que podría dispararse. Mientras, aquí en casa, el foco estará puesto en el Congreso de los Diputados y es que, salvo sorpresa, dará carpetazo definitivo a los mismos objetivos de déficit que tumbó la semana pasada. Es algo que en la práctica no bloquea los planes del Ejecutivo de presentar los presupuestos generales antes de final de año.
1: Y el calor va a ser protagonista también esta semana. Nueva ola de calor, Mariola Lourido.
3: Esta semana volveremos a hablar del peligro extremo de incendios forestales y también de los riesgos para la salud de la nueva ola de calor, la tercera, y seguramente será la más dura hasta ahora de este verano. La EMET advierte de que durará desde mañana martes hasta al menos el jueves, con temperaturas que pueden llegar a los 44-45 grados en el este y el sur de la península. El cambio climático hace cada vez más frecuentes estos fenómenos. El histórico de las olas de calor señala que desde que hay registros, desde 1975, ha habido en España 78. La mitad se han registrado en los últimos 10 años, exactamente 39, contando las tres de este verano. Hasta ahora, los años que han batido el récord han sido 2023 con 7 olas y 2022 y 2017 con 5 oleadas de temperaturas extremas.
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1: Vamos con la recomendación cultural con Pepa Blanes.
24: Uno de los puntos fuertes de la serie que recomendamos hoy es La Vuelta a lo Grande, de Michelle Pfeiffer. La actriz, estrella del cine en los 90 y principios de los 2000, produce y protagoniza Margo tiene problemas de dinero, una serie cómica y bastante ácida en Apple TV Plus.
25: ¿Decidiste quedarte conmigo? Pues sí. ¿Crees que todo pasa por algo? No lo sé. Pero no te arruines la vida.
26: ¿Yo arruiné la tuya?
25: Arruinaste para bien, cariño.
24: Detrás del proyecto está el productor David E. Kelly, marido de Pfeiffer, y A24, la productora moderna por excelencia. Y esas son precisamente las líneas de la serie. Por un lado, un drama familiar contado con ternura, como los que ha producido el director, y por otro, cierta modernidad al ir más allá y adentrarnos en los vericuetos de una madre soltera, el Fanning, y cómo lidia con su propia madre, la Pfeiffer.
25: Para ganar algo de dinero para mi hijo, he estado trabajando en internet.
27: En tu primera foto vaginal serás muy siniestra.
24: Lucha libre, aliens, OnlyFans y una abuela descocada conviven en este relato, donde también aparece Nicole Kidman.
1: 7 y 20, 6 y 20 en Canarias.
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28: ¿Qué tal? Buenos días. La semana arranca en la Comunidad de Madrid con nuevos avisos amarillos por calor, que llegarán a los 38 grados. Nuria Sero.
29: Hola, muy buenos días. Tenemos por delante una jornada cálida. Ya tenemos avisos por altas temperaturas en el centro sur de la comunidad, avisos amarillos. Pero este calor se irá intensificando a lo largo de los próximos días. Mañana empieza la tercera ola de calor de este verano y el miércoles será el peor día. Ya hay avisos naranja en la comunidad, en el centro y sur, por temperaturas que pueden alcanzar los 40 grados. Hoy las máximas se moverán entre los 33, 37 y quien vaya a la Rúa necesitará agua y abanico. La temperatura estará alrededor de los 34 grados. Hoy esperamos pocas nubes en el cielo, calima especialmente en el sureste y ahora mismo los termómetros van desde los 16 grados en Patones de Abajo, 22 en Madrid y 23 en Arganda del Rey.
28: 35.000 personas en la Plaza de Colón y 15.000 en Puente del Rey corearon anoche el gol de Ferran Torres en la prórroga del partido frente a Argentina, que este domingo ha supuesto el segundo Mundial de Fútbol en la historia de España. Luego miles más se unieron a la celebración en Cibeles por este título, muchos todavía de madrugada que estiraban la gran fiesta del fútbol español. ¡Campeones! ¡Campeones! ¡Oh, eh! Y es una fiesta que no para porque los jugadores tienen prevista su llegada a Madrid este mediodía y tras las tradicionales recepciones en el Palacio de la Zarzuela y en el de Moncloa, la selección comenzará su rúa a partir de las 6 de la tarde por el centro de Madrid para compartir este título con sus miles de seguidores. La otra noticia del día en la crónica política es la victoria de Reyes Maroto, que repetirá como candidata a la alcaldía de Madrid. La militancia socialista ha elegido al actual líder para encabezar la lista en las elecciones municipales del año que viene, tras imponerse este domingo a su portavoz adjunta, Elma López, en las primarias del partido, Adrián Prado.
6: Resultado ajustado, solo 204 votos de diferencia entre ambas. Reyes Maroto ha conseguido el 55,4% de los apoyos, 1.045 votos, Emma López 841, lo que representa el 44,6%. En unas primarias con una participación baja, apenas ha votado un tercio de los 5.400 militantes con derecho a voto. Se impone, por tanto, el proyecto de Reyes Maroto, que ha defendido en esta campaña seguir apostando por el trabajo hecho en los últimos 3 años. Ha calado, parece, esa idea de no empezar una vez más desde cero el proyecto del Partido Socialista en la capital. Entre las incógnitas que se abren ahora es si Emma López seguirá o no formando parte de ese proyecto. Le preguntaban ayer a Maroto sobre ello.
7: Si algo sabemos los socialistas con estas primarias es reforzar el proyecto, porque nuestro único objetivo es ganar en el año 27.
6: Veremos si esta mañana aclara algo más. Emma López, por su parte, anoche en redes sociales, además de felicitar a su rival, dejaba esta frase: ahora toca centrarnos en ganar Almeida en las urnas en 2027. Juntos y juntas, decía.
28: El Tribunal Superior de Justicia de Madrid ha confirmado la absolución del exconcejal de Seguridad Ciudadana de Valdemorillo, Luis Entero Acevedo, por la gestión del antiguo punto limpio de la dehesa de los Godonales. El tribunal reconoce que existió contaminación del suelo, pero señala que no ha quedado acreditado que alcanzara la gravedad necesaria para constituir un delito, aunque sí puede tratarse de una infracción administrativa. Alfonso Gea.
8: La Sala de lo Civil y Penal del Alto Tribunal Madrileño confirma en trámite de apelación la absolución de Luis Entero, que fuera concejal de Servicios e Infraestructuras en el municipio de Valdemorillo en 2019. La Fiscalía le llevó ante la justicia por un delito contra el medio ambiente, porque en una zona verde protegida de esa localidad se comenzó a acumular basura con colchones, vidrio y kilos de residuos vegetales procedentes de podas. Junto a este material muy combustible en caso de incendio forestal, se hallaron también centenares de pilas y de baterías con compuestos tóxicos. El concejal, sin embargo, intentó durante meses que esta situación dejara de existir al negociar con empresas de reciclaje la retirada de esa basura. En todo caso, se sentó en el banquillo y quedó absuelto. Ahora, el Tribunal Superior de Justicia de Madrid confirma esta sentencia de la Audiencia Provincial, ya que no hay pruebas de ese delito, entre otras cosas, porque este concejal no era ni siquiera responsable de eliminar las basuras. Hizo esas gestiones con empresas privadas para intentar acabar cuanto antes con el problema.
28: Vamos a comprobar hasta ahora cómo se circula por las carreteras de la capital. Conectamos con el Gabinete de Tráfico del Ayuntamiento de Madrid. Beatriz Gómez, buenos días.
9: Hola, muy buenos días. Mañana de mucha tranquilidad en las vías madrileñas, tanto que podemos decir que la hora punta está siendo perezosa y se resiste a comenzar. En estos momentos los accesos a la capital presentan una circulación fluida y tan solo encontramos tráfico lento al sur de la M30 a la altura de Méndez Álvaro en dirección a la A3. En el centro de la ciudad, atención también a las restricciones de tráfico y a los cortes de calles que se mantienen como consecuencia de las celebraciones de la pasada noche. Entre ellos destacamos el Paseo de la Castellana desde Emilio Castellano sentido sur, Paseo del Prado sentido Cánovas, Paseo de Recoletos en ambos sentidos y las inmediaciones de la Plaza de Colón, Cibeles y Plaza de la Independencia.
28: ¿Y cómo se circula por el resto de carreteras de la región? DGT, José Antonio Pedrosa, buenos días.
10: ¿Qué tal? Muy buenos días. Pues al igual que las carreteras de Madrid, en las del acceso a la capital madrileña, igual es ahora punta, se resiste a comenzar y tan solo van a encontrar ligeras complicaciones ya por la A4 en Pinto y la A42 en Parla y Getafe, al igual que por la A5 en Alcorcón. Eso sí, ya tráfico intenso en esa M40, en la zona de Vallecas, Vicarbo y Coslada, Centeda 2, al igual que en Carabanchel y Barrio de la Fortuna, en este caso hacia la zona norte y hacia la C6. En el resto de carreteras, pues el momento se mantiene la tranquilidad.
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28: Este verano vuelve Arte Vivo en la Plaza con una programación cultural que pone el foco en esos espacios comunes, reivindicándolos a través del arte. Mateo Repullés.
31: Durante dos fines de semana de julio y una semana de septiembre, la nueva edición de Arte Vivo en la Plaza recorre 11 municipios de la Comunidad de Madrid. Un proyecto comisariado por la Juan Gallery que acerca el arte contemporáneo a la vida cotidiana de pueblos y vecinos. Rosa Ureta es la codirectora de la galería.
32: La idea es muy sencilla. Una tarde de verano, durante una hora y media, la plaza cambia. Se convierte en un lugar para mirar, participar, preguntar y compartir.
31: Pintura en vivo, arte textil, acciones participativas, performance y experimentación sonora transforman las plazas en espacios de encuentro.
32: Para nosotros es muy importante que la cultura llegue también a otros espacios, que no se quede solo dentro de los muros de un museo, las salas o los teatros.
31: Artistas locales compartirán espacio con los 5 creadores invitados, Mónica Mura, Sara Gema, Mocholi, Yolanda Andrés y Julio Linares, transformando la plaza en un laboratorio abierto para la imaginación, la conversación y el intercambio.
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1: Las 7:30, las 6:30 en Canarias.
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1: Nos vamos ya por el tercer café de esta madrugada mañana. El ruido no ha parado en prácticamente toda la noche. El ruido de decenas de miles, de cientos de miles de aficionados eufóricos por la victoria de España en el Mundial, por esa segunda estrella que hay que bordar ya en las camisetas.
34: ¡Yo soy español, español! ¡Yo soy!
1: 40.000 personas siguiendo el partido en el centro de Madrid, 30.000 en Barcelona, en fin, otras tantas celebraciones y fiestas repartidas por todo el país, ciudades, pueblos de todos los tamaños. Algún rezagado todavía sigue en la calle, aunque esta tarde Ojo, porque esta tarde vuelve a haber fiesta. Laura Vila, buenos días.
2: Buenos días. En la Fuente de Cibeles ya está preparada la declaración y la infraestructura para que la selección celebre su triunfo con la afición. Aterrizarán en Madrid a la 1:50 del mediodía y no irán directos a las calles como se suele hacer, sino que esta vez les van a dejar descansar un poco después de cruzar el Atlántico. A las 4:30 está previsto que le reciban en la Casa Real, después pasarán por la Moncloa antes de empezar un recorrido en autobús descubierto por el centro de Madrid. Saldrán desde Moncloa y terminarán en Cibeles, donde tendrán lugar los actos centrales de la celebración.
1: Ojo en estas celebraciones porque van a estar marcadas por las altas temperaturas que este lunes suben un poco más. 12 comunidades están en aviso por calor con termómetros que por lo general no van a bajar de 35 grados.
2: Y lo peor con avisos naranjas estará esta tarde en Andalucía, en Aragón, Baleares, Castilla-La Mancha, Cataluña, Murcia y la Comunidad Valenciana. En estas comunidades alcanzarán e incluso superarán los 40 grados, valores que van a seguir subiendo en los próximos días. AEDMET avisa de que podríamos estar a las puertas de una nueva ola de calor.
1: Y en este contexto, como venimos contando las últimas semanas, se dispara el riesgo de incendios. Estamos pendientes, como estos últimos días, de dos grandes fuegos en nuestro país. El de La Mierla, en Guadalajara, que se sigue complicando. Están siendo muy difíciles los trabajos de extinción. Ese fuego ha calcinado ya más de 16.000 hectáreas.
2: El fuego afecta a un perímetro de 100 kilómetros y 20 municipios y más de 800 personas han sido evacuadas. El director de extinción, Gabriel García Marco, advirtió ayer de que la situación es de riesgo extremo y tampoco va a mejorar hoy por las condiciones meteorológicas que se esperan. El incendio de Orés, en Zaragoza, se ha dado por estabilizado después de 4 días. Mar Vaquero es la vicepresidenta del Gobierno de Aragón.
3: Ha afectado a unas 14.400 hectáreas quemadas, siendo que el perímetro se refiere a unas 15.700 hectáreas, que equivaldría a unos 78 kilómetros de perímetro.
2: Si las autoridades no encuentran hoy puntos calientes, el CECOPI autorizará la desescalada de la emergencia y el regreso de los evacuados a sus casas.
1: Más allá de estos asuntos, la actualidad pasa también por los tribunales. Este lunes se cita en la agenda Jessica Rodríguez, que es pareja de José Luis Ábalos, declara como imputada en la Audiencia Nacional.
2: A Rodríguez se la investiga por 2 delitos, el de tráfico de influencias y malversación en relación a su contratación en las empresas públicas Ineco y Traxatec.
1: Que faltan médicos y enfermeras en los hospitales de este país es de sobra conocido, es un problema al que profesionales y pacientes se enfrentan cada día. Pero nuestra sanidad tiene más carencias. Hoy el Ministerio de Mónica García hace públicos datos sobre la falta de auxiliares de enfermería. Mariola Lourido.
4: Faltan unos 6.000 médicos en especialidades como atención primaria, psiquiatría o geriatría. Faltan 100.000 enfermeras. Es una situación crítica y el 40% de las que están trabajando dice que piensa dejarlo en los próximos años. Y faltan técnicas de cuidados auxiliares de enfermería. Son las que se encargan de asear a los pacientes, prepararlos para las pruebas o repartir las comidas. El Ministerio de Sanidad presentará esta mañana una radiografía sobre estas profesionales que se quejan de que son invisibles. Un reciente estudio de Comisiones Obreras señaló que hay un déficit de cerca de 50.000 auxiliares de enfermería. El sindicato denunció que casi la mitad atiende entre 10 y 15 pacientes al día cuando no deberían pasar de 8, que los sueldos son bajos y que las trabajadoras sufren muchas lesiones musculares al movilizar a los enfermos.
1: En el mundo pasan muchas cosas y en la SER también. Ya saben que este verano, a esta hora, les contamos aquello que ha ocurrido en la SER mientras dormían. Esta noche en Se Amanece han hablado con Miguel Auso, es director de Directo al Paladar. ¿Esto da alguna idea de qué han hablado? Bueno, de tapas españolas. ¿Y qué ha preparado la gente para ver el partido? Porque además de estar orgullosos de nuestra selección, pues también estamos, claro, de la gastronomía. Hay polémicas, hay discrepancias sobre la forma correcta de cocinar cada plato.
5: Los que somos originarios de Madrid pensamos siempre que las únicas patas bravas que existen son las nuestras, ¿no? Que son las típicas que había... Bueno, las típicas bravas clásicas de Madrid, con esa salsa brava tirando a picante, que en realidad es una salsa que no suele llevar o no debería llevar nada de tomate, ¿no? Es una roux normalmente de caldo de jamón o caldo de cocido. Y bueno, no deja de ser cierto que esta fue como la receta de patatas bravas que se popularizó más en Madrid, fue una de las primeras de España. Pero no es de toda la vida, ¿no?
7: No es de toda la vida, has dicho. Has dicho, claro, que la salsa que de las patatas bravas de Madrid no es de toda la vida.
5: ¿Qué significa de toda la vida? Claro, o sea, ¿cuánto esta salsa sabemos más o menos cuándo apareció en Madrid? Y además fue en un bar en concreto. ¿De qué año crees tú que es originaria? ¿Cuándo se empezó a servir?
7: Las patatas bravas pues eran del, yo qué sé, de hace un par de siglos, ¿no? Del 18, por ahí.
20: Yo digo en 1910.
7: 1910, dices tú, Parda.
6: Sí.
7: Pues yo digo más, un poquito siglo de oro, ¿no? A mí me pega que ya comieran ahí sus bravas.
5: Las patatas bravas, que ni siquiera entonces se llamaban bravas, empezaron a servirse en un bar de Madrid en el 1949.
1: 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Toca mirar hoy a la prensa. Además, una mirada muy amplia. Vamos a hacer con Irene, con Agustín, con Sampe, están aquí los tres. Irene, empecemos por los periódicos españoles. ¿Cómo cuentan, hasta dónde elevan los adjetivos el triunfo de la selección?
8: Pues bueno, la prensa nacional abre como era de esperar con la victoria de España en el Mundial. El País lleva en su edición impresa la foto del momento en el que Rodri levanta la copa y el titular se lee campeones. Destacan el dominio de España de una final de infarto para ganar su segunda estrella y, cómo no, destacan a Rodri, el mejor jugador del torneo. En el sumario de la portada recogen además el récord de Lamine Yamal. Se impone a Messi y emula a Pelé en precocidad. El ABC dedica toda su portada a una foto del abrazo en la celebración del gol de Ferran y titula España invencible. Hablan de otra exhibición de trabajo en equipo y buen fútbol. El Mundo dedica la portada y la contraportada a la foto del momento en la que se levanta la copa y titulan Nuestra España en la cima del mundo. También se acuerdan de Messi, el que fue seguramente su último partido mundialista, y titulan Dura despedida del último gran genio del fútbol. La Vanguardia abre con una foto de Ferran sosteniendo la copa y titula Campeones del Mundo. España gana su segunda estrella ante la Argentina de Messi, que jugó su último Mundial. El diario.es abre con España gana su segundo Mundial, el último baile fue colectivo.
1: Bueno, eso en cuanto a la prensa española. La prensa internacional, que también le dedica... Luego hablamos de la deportiva, la ha dejado para el final.
6: Vale.
1: La prensa internacional, que también habla bien de España,
6: sí,
1: y algunos periódicos muy mal de Argentina.
9: Sí, si te parece vamos a empezar por ahí, porque además es un titular que la prensa argentina ha recogido con bastante cabreo. Mira, es el titular del diario británico The Telegraph, que dice algo así como: España gana el Mundial en un triunfo del fútbol sobre la delincuencia argentina. Entonces, claro, los diarios argentinos, sobre todo el diario La Nación, lo lleva bastante arriba con críticas a la prensa británica por esos calificativos que emplea contra la selección argentina. En fin, en La Nación abren con el siguiente titular, que es Las lágrimas del capitán, llora Messi, la Argentina lo abraza, gracias Leo, ya nos habías hecho demasiado felices. En el Clarín leemos: la selección dio todo, pero España fue superior y levantó la copa por segunda vez. En este diario, por cierto, apuntan también a la actuación del árbitro, del esloveno Statko Vincin, que dicen cometió dos errores graves en un partido que le quedó demasiado grande. Esto dice Clarín. En la prensa de Estados Unidos, no acostumbrados o no muy acostumbrados a este deporte, son bastante asépticos. El New York Times se limita a decir que España gana el Mundial en la prórroga y hablan de la pena por el último tango de Messi. En el Washington Post titulan un épico mundial que va todavía más allá con España como campeona. Y en el Financial Times, España supera a la Argentina de Messi y alcanza la cima. En otros titulares, por ejemplo, en el francés Le Monde dice que España gana su segunda estrella en una final que Argentina se negó a jugar. En el Corriere della Sera italiano dicen Messi en el más melancólico de los partidos, ni brilla y acaba entre lágrimas. Y por terminar, en el diario británico The Guardian abren con la victoria de España. Ese es el titular que llevan ahora mismo en su página web. Una selección dominante que gana el Mundial en la prórroga y destrona así a una Argentina con 10.
1: ¿Y la prensa deportiva?
6: Pues te empiezo por casa.
1: Venga.
6: Diario AS, el mundo es nuestro, dice: un gol de Ferran en el 106 le da a España la segunda estrella, marca superestrellas, otra vez reyes del mundo, España da una lección de fútbol a Argentina, mundo deportivo bicampeones, un zurdazo de Ferran en la prórroga hizo justicia, y Sport campeones, España gana su segunda estrella con un mordisco del tiburón. Uno de Argentina, olé, Argentina dice dejó todo y cayó de pie, España ha merecido campeón. En Italia, la Gaceta dello Sport, Ferran acaba con Argentina y convierte a España en campeona del mundo. También Corriere dello Sport italiano, generación de oro, el nuevo mundo, Yamal alza la copa. En L'Equipe, Francia, reyes del juego. También Kicker, Alemania, España, merecida campeona del mundo. Y Abola, en Portugal, un campeón irreconocible renuncia a su estatus, incluso sin furia.
1: Bueno, ahora nos das ya más detalles en lo futbolístico y deportivo.
6: Sí, venga,
1: seguimos.
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1: Bueno, venga, Sampe, para el despistado o despistada, ¿cómo que de España? ¿Qué hizo? ¿Cómo fue el partido? ¿Ganó o no ganó? Bueno, cuéntanos.
6: Pues ganó 1-0. Ganó. Y ganaron los campeones que ya lo son y que forman parte de la historia del fútbol español. Como en 2010, por ejemplo, entraron los Casillas, Xavi, Iniesta, Fábregas, Fernando Torres, Xavi Alonso, Sergio Ramos. Desde anoche son los Unai Simón, Cucurella, Laporte, Rodrigo Hernández, Lamine Yamal o Ferran Torres. Antes de nada, nos vamos a ir al aeropuerto en Nueva York, del que está a punto de atendernos por última vez en este Mundial. Desde los Estados Unidos, Antón Meana. Antón, buenos días.
20: ¿Qué tal, Sampe? Buenos días, saludos todavía desde el aeropuerto de Nueva York, el JFK. En breve despegamos camino de Madrid para contar mañana las celebraciones de la selección. Empezamos por ahí, el equipo llegará a eso de la 1 de la tarde a Barajas, salen desde Newark, el aeropuerto más próximo al estadio MetLife, y luego tienen recepción en Zarzuela, en Moncloa, y una fiesta que arrancará a las 7 de la tarde en la plaza de Cibeles, desde las 6 ya con conciertos, música y DJs. Espera que el equipo nacional llegue a eso de las 9 de la noche y que la fiesta se prolongue como mínimo hasta que arranque el larguero con Carreño desde Madrid a las 11:30 de la noche.
6: El partido, Antón, fue como se esperaba, complicado, duro, correoso, tuvo de todo.
20: La verdad, Sampe, que el partido es inolvidable. España fue superior a Argentina en todo momento, desde el principio. Hay un tramo de la primera mitad en la que Argentina tiene un poco la pelota, pero no inquieta jamás la portería de Unai Simón. Al principio de la segunda parte, Luis de la Fuente quita a Fabián, quita a Oyarzábal, mete a Pedri, mete a Ferran y España se pone a dominar. Hay ocasiones claras, un cabezazo de Laporte muy bueno, una de Merino que peina, la última falta de Lamine Yamal. Jugando España con uno más a prórroga, marca un gol de Nico Williams que nos ponía por delante, lo anula, y luego ya el éxtasis en la segunda parte de la prórroga en la portería de la izquierda, igual que en Sudáfrica, se convirtió en Iniesta. Ferran es eterno y decía esto en el micrófono de la cadena SER.
21: Tras Iniesta, Ferran Torres, tu nombre con letras de oro en la Copa del Mundo 2026.
22: Necesito un poco de tiempo para asimilarlo, la verdad. Ahora mismo es que no sé qué decir, porque al final yo creo que ha sido un gol de 47 millones de personas, no solo mío.
6: Bueno, pues es una España desde luego que fue muy coral, Antón, y que llevó a que haya un amplio reparto de premios.
20: Pues quería destacar a Rodri, que ha sido elegido Balón de Oro del torneo. También han recibido premio individual Unai Simón, mejor portero, y Pau Cubarsí, mejor futbolista joven de la Copa del Mundo 2026. Pero Rodri lo ha pasado mal, ha ido de menos a más. Muchos decían que no volvería a recuperar su nivel Balón de Oro, y en este Mundial lo ha hecho. Ha sido el líder dentro y fuera del campo, ha sido el eje en el que gira el fútbol de Luis de la Fuente, y emocionado con la medalla en el pecho, decía lo siguiente abriendo el larguero desde el césped del estadio.
23: Te digo lo que pienso, que hay alguien ahí arriba que me ayuda. Doy gracias a Dios porque no tiene mucho sentido todo lo que estoy viviendo. Como dices, yo intento hacerlo lo mejor que puedo. Caí muy abajo en un momento de mi carrera probablemente el más duro, y conseguí salir a flote y conseguir esto. Hay alguien que me está ayudando desde arriba, así que solo puedo decir que a las nuevas generaciones que puedan reflejarse un poco en mí, que no pasa nada por caer, siempre hay un motivo para levantarse.
6: Pues hasta aquí, Antón, buen vuelo de regreso y nos vemos ya en Madrid.
20: Qué bonito haberlo contado cada mañana aquí en Hoy por Hoy. Un abrazo, Sampe, buenos días.
6: Y vamos con más voces de anoche. Hemos escuchado a Rodrigo Hernández y a Ferran Torres. ¿Qué les ha estado diciendo el seleccionador Luis de la Fuente a los jugadores?
24: Ha habido una frase que hemos dicho. Señores, tenemos una cita con la historia, vamos a llegar los primeros. Y en la prórroga era simplemente recordarles que estaban haciendo un gran trabajo, que el partido lo teníamos controlado, pero en una final contra un rival, contra Argentina, en cualquier momento un despiste te puede costar un gol.
6: Escuchábamos antes a Ferran Torres decir que se merecía ser protagonista de la final por lo mal que lo ha pasado. Lo apoyaba Mikel Oyarzabal en Televisión Española.
3: Estás ahí en ese momento que ves que el balón entra, emocionadísimos, contentísimo por Ferran, porque no es fácil estar en su posición. Ha seguido peleando, ha seguido insistiendo y va a ser el héroe de esta segunda estrella que va a ser recordado toda la vida.
6: Y también Pedro Porro en zona mixta.
15: La mentalidad que tiene este chico es espectacular. Trabaja mucho tanto en el Barça como aquí con nosotros. Ha habido gente muy injusta con él y yo creo que la mentalidad que tiene ese chico de seguir trabajando, de seguir creciendo cada día, hoy la vida se lo ha devuelto.
6: Pues recordamos simplemente lo principal de la agenda de la selección. Llegan a Madrid sobre la 1 de la tarde y a Cibeles sobre las 9 de la noche para compartir esa fiesta con la afición que va a arrancar sobre las 6 de la tarde.
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7: A las 8:30 entraremos en el tiempo del abierto, del análisis. Hoy con Carlos Sánchez, con Elisa de la Nuez y con Carmen Lumbierres. Carmen, muy buenos días.
8: Muy buenos días. Hoy sí que muy buenos días, ¿eh? Por sí, lo menos, ¿no? Por ahora.
7: Hoy sí. ¿Ya has tomado el café? A mí me preocupa mucho que toméis el café y que tengáis energía en vena.
8: Aquí estoy, intentándome despertar, porque hoy hace un poco de sueño, como tú decías.
7: Sí, lo imagino. Viste el partido, supongo, y si no lo viste, lo escuchaste.
8: Lo escuché por la cadena SER, porque no lo podía ver por un problema del ojo. Estuve escuchando Carrusel a punto del infarto, también te lo digo, ¿eh? Porque a medida que iban pasando los minutos y no ganábamos, el tono de los compañeros de Carrusel se iba poniendo cada vez más tenso. Ajá. Pero mira, al final... Sí, ganamos, como si hubiéramos jugado nosotros.
7: Ah, tal cual. Allí donde estás hubo mucha fiesta, ¿escuchaste mucha fiesta en las calles?
8: Aquí, que es medio pueblo, medio ciudad, porque no, para que no se enfaden, estaba la plaza del pueblo lleno y además era bastante emocionante porque había más gente casi subsahariana que propia de la provincia de Huesca. Estaba todo el pueblo en la calle, incluso argentinos con camiseta de Argentina, tranquilamente todos viendo el fútbol juntos.
7: Claro. Bueno, luego hablaremos, porque más allá del futbolístico, hay... digamos, muchos detalles que hacen que la dimensión sea diferente, ¿no? Aunque solo sea por ver a Donald Trump entregando la copa al país del que ha hablado tan mal últimamente.
8: Pues por ver a Rodri intentando apartar a Trump de la foto para no, elegantemente para que no salga la portada de todos los periódicos del mundo.
7: Sí, esa imagen
8: ese es fue un movimiento hábil, ¿eh? Y las lágrimas de Messi, aunque esto no sea política, a mí las lágrimas de Messi me llegaron porque es como el fin de una generación que se acerca más a la mía y creo que a la tuya, que no estos jóvenes que yo pensé, ¿desde cuándo los jugadores tienen 18 años en lugar de ser personas mayores, como decía Iñaki Gabilondo?
7: Hay que acostumbrarse a eso. Bueno, Carmen, luego nos escuchamos. Hasta luego.
8: Muy bien, hasta luego.
7: 8 menos 10, 7 menos 10 en Canarias.
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9: ¿Qué tal? Buenos días. En Cibeles, en Colón, en la Gran Vía. Miles de personas han pasado casi toda la madrugada de este lunes por las calles de Madrid celebrando el triunfo de España en la final del Mundial. Los que fueron a celebrar la victoria se unieron a los 40.000 que ya estaban viendo el partido en la Plaza de Colón y a los 15.000 en Puente del Rey y que corearon el gol de Ferran Torres en la prórroga. Cierto que en la Fuente de Cibeles ya está preparada la decoración y la infraestructura para que hoy la selección española celebre el triunfo con todos los aficionados después de recorrer el centro de la capital. Mateo Repulles, buenos días.
10: Buenos días. La selección aterriza hoy en Madrid alrededor de la 1:50 para la celebración y las tradicionales recepciones institucionales. A las 5:30 será recibida por la Casa Real en el Palacio de la Zarzuela con el rey Felipe VI y más tarde por el presidente del gobierno en el Palacio de la Moncloa. Sobre las 7 de la tarde los campeones del mundo comenzarán una rúa en autobús descubierto por las calles de Madrid, un recorrido que será similar al realizado tras la conquista de la Eurocopa, recorriendo los lugares más emblemáticos de Madrid hasta llegar finalmente a la Plaza de Cibeles, un lugar final de la celebración y acto principal con los aficionados. Un acto que estará en marcha desde las 6 de la tarde con un escenario

0: instalado junto al Palacio de Comunicaciones, que acogerá una programación de música, animación y espectáculos que amenizará la espera hasta la llegada de los jugadores prevista para las 9. Por todo esto se refuerzan las líneas nocturnas de MT Madrid y también las líneas 1, 2, 3 y 4 de Metro.
1: La otra noticia del día en la crónica política es la victoria de Reyes Maroto, que repetirá como candidata a la alcaldía de Madrid. Maroto ha agradecido a la militancia que este domingo ha votado por su proyecto continuista y asegura que desde hoy en marcha para construir un proyecto en el que todos los progresistas puedan reconocerse.
2: Porque las primarias sientan bien al Partido Socialista. Dos candidaturas que nacían del compromiso que asumimos en el año 23 de que este camino nos iba a llevar a Cibeles, y hoy, compañeros y compañeras, estamos más cerca de Cibeles que en el año 23, que empezamos a dar un paso decisivo.
1: Maroto será entrevistada a partir de las 12:20 en Hoy por Hoy Madrid con Carlos Calá. Su rival, la portavoz adjunta Emma López, ha felicitado al actual líder socialista y llama a su partido a ganar juntos a Almeida.
3: Lo primero que quiero hacer es felicitar a Reyes por haber ganado estas primarias. Y además de eso, quiero daros las gracias a todas y todos los que me habéis votado. Hemos abierto una ventana y ha entrado aire fresco. Sabíamos que iba a ser difícil, lo sabíamos, pero había que intentarlo. Deciros que ahora tenemos que estar todos a una para ganar la Almeida, para ganar Madrid, que es lo más importante de todo, y que seguimos.
1: Y atentos a este dato que les contamos hoy. En junio, todavía con clases, las temperaturas medias superaron los 27 grados en los centros educativos de la región. Así lo refleja el informe elaborado por la FAPA Giner de los Ríos, que realizó cerca de 4.000 mediciones en los colegios durante el pasado mes. La mayor parte de estos días, la advertencia ante el estrés térmico llegó a ser extremo. Recuerdan que, según la Asociación Española de Pediatría, por encima de los 27 grados aumenta el riesgo de deshidratación y golpes de calor. Informa Virginia Sarmiento.
4: Los centros escolares han alcanzado temperaturas de hasta 34 grados en algunos casos. La media de las casi 4.000 mediciones realizadas por más de 400 asociaciones de familias arroja cifras por encima de los 27 grados. Mari Carmen Morillas, presidenta de la FAPA Giner de los Ríos.
5: Los datos son muy preocupantes. En 9 de los 15 días analizados existió un riesgo extremo para la salud del alumnado por calor. No estamos hablando de incomodidad, estamos hablando de golpes de calor, agotamiento y riesgos reales para la salud de niños, niñas y adolescentes.
4: Unos datos que suponen un peligro para la salud del personal que trabaja en los centros y también para el alumnado. Por eso, exigen a las administraciones una solución.
5: Vamos a exigir la implicación de todas las administraciones competentes para que este problema tenga una solución definitiva. Y si en España no obtenemos una respuesta adecuada, acudiremos a las instituciones europeas para defender los derechos de la infancia y adolescencia.
4: El informe será remitido de momento a la Consejería de Educación, la Asamblea de Madrid y al Defensor del Pueblo.
1: Regresamos hasta ahora a las carreteras de la región. ¿Cómo se circula? DGT, José Antonio Pedrosa, buenos días.
6: Pues ya más complicaciones que anteriormente. Se complican los accesos ya a Madrid por la 1 en San Sebastián de los Reyes, al igual con un tráfico en aumento por la 2 en Torrejón de Ardoz, también por la 4 en Pinto, ya en la 42 en Parle-Getafe, complicada la 5 en Alcorcón, en este caso en ambos sentidos, y también algo de tráfico más lento de lo habitual ya de entrada por la 6 en Majadahonda, al igual que por la M607 ya en Colmenar Viejo. Complicada también la M40 en Coslada, sentido a 2, la zona de Barrio de la Fortuna, en este caso hacia la 6, así como también en la zona noroeste, ya Valdemar hacia la 1. En el resto de carreteras por el momento se sigue la tranquilidad sin ninguna incidencia destacable, pero como siempre les pedimos mucha precaución en carretera.
1: Y en el resto de carreteras de la capital, ¿cómo se circula hasta ahora? Charo Alcázar, buenos días.
7: Buenos días, Lidia. Bueno, estamos observando importantes retenciones en torno a la Plaza del Emperador Carlos V, y es que, sepan, hay cortes y desvíos de tráfico en torno a todo el centro con motivo de la celebración de la Copa del Mundo, y estos se encuentran precisamente ahí, en la Plaza del Emperador Carlos V, en la Plaza de Cibeles, Independencia, Colón y Paseo de la Castellana, desde Emilio Castelar. Eviten toda la zona en la medida medida de lo posible. Nos vamos directamente a la M30. Allí ya es semi hora punta al paso por Méndez Álvaro, dirección norte, entre Moratalaz y Puente de Ventas, con circulación algo más intensa en la calzada lateral, en el nudo de Manoteras, debido a un vehículo averiado en dirección A2 que mantiene cortado el carril derecho. Y destacamos también la Avenida de la Memoria, dirección Plaza de Cristo Rey, y Avenida de América, de entrada y de salida.
1: Gracias, Charo. Son las 7:57 minutos. Seguimos.
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1: A partir del miércoles empiezan los trabajos en la 5 para simplificar el recorrido en superficie y recuperar la circulación en línea recta. Esto va a provocar cortes de tráfico nocturnos en carriles alternos en ambos sentidos hasta el día 28. Informa Adrián Prado.
12: Se empieza a eliminar el primero de los tres desvíos que el ayuntamiento construyó el año pasado para garantizar la movilidad mientras se avanzaba en la excavación del túnel. Borja Caravante, delegado de Urbanismo, Medio Ambiente y Movilidad.
13: Ya ha sido cubierto el enlace del Batán, que comenzará a restituirse en su configuración original y, por tanto, se eliminará ese bypass y quedará ya en línea recta. Esto conlleva una serie de obras a partir del próximo día 22 hasta el día 28, en el que habrá cortes en horario nocturno para poder acometer estas obras y, por tanto, llegar a su configuración final el día 28.
12: Adiós, por tanto, a las curvas en el tramo de obras de la 5, porque a lo largo del verano también se van a eliminar los desvíos de los enlaces de la carretera de Boadilla y Los Llévenes. Ya a finales de septiembre se empezará a ejecutar el proyecto de urbanización que transformará el espacio en superficie en un gran bulevar peatonal.
13: Las obras de urbanización, de zonas verdes, instalación de zonas estanciales, comenzarán en el entorno de la Vía Verde, en la pasarela, al lado de la gasolinera, de tal manera que podamos comenzar en ese tramo, acometerlo en un tramo importante para que la gente también pueda ver cómo va a quedar en su configuración definitiva una vez que se finalicen las obras.
12: La apertura al tráfico del túnel está prevista para finales de este año.
1: Volvemos en 20 minutos. 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

0: Oye, Dani, dime la verdad. ¿Cuándo tuviste claro que esta selección iba a ganar el Mundial?
1: A ver, Pedro, después de ganar a Portugal en octavos, pensé, tengo fe. Cuando ganamos a Francia en semis, estaba convencido. Y ayer, Pedro, hasta que llegó el gol de Ferran, sentía rabia porque estábamos siendo muy superiores a Argentina, era un baño, no llegaba el gol y temí los penaltis y me parecía tremendamente injusto. El fútbol es el único deporte, sabes, en el que puede llegar a ganar el que no es mejor. Sí. Yo confieso, con el gol de Ferran se hizo justicia, ganó el mejor equipo de largo.
0: Oye, Laura, en tu porra, en esa que hacéis antes de que empiece el Mundial, ¿estaba que el Mundial lo ganaba España o había más favoritas?
2: Estaba que lo ganaba España, Pedro, y tengo pruebas documentales de ello. De los 20 enviados especiales de la cadena SER, más de 11 personas dijeron que ganaba España. Y tengo que decir que yo dije que la final era España-Argentina. Eso sí, fallé el MVP y el goleador. Pero bueno, me acerqué.
0: Pero vamos, en fin, esto es un gran margen de acierto. Bueno, Dani Garrido, Laura Martínez, desde Dallas, despiertos todavía. Allí es la una de la madrugada, como para echarse a dormir y de decir, no os vayáis. Que es que tengo que dar la hora. 8:01, 7:01 en Canarias.

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1: Con tres, con dos, con uno, con... ¡Arranca el partido! Venga, por la pelota en movimiento Argentina. España 0, Argentina 0. Nos vamos, Serrez, Ovalle y Meana, al extra time. La toca con Pedro Porro, Pedro Porro, el segundo palo, puede llegar, el remate atrás, remata, gol, gol, gol. El balón rechazado, se lo va a quitar de en medio Ferran, se acabó. Somos campeones del mundo. 16 años después, Rodri, esta la tienes que levantar al cielo de Nueva York. Recibe el trofeo, el más deseado, el del campeón del mundo. Se da la vuelta Rodri, empieza a besarla, empieza a quererla. La copa está en el cielo de Nueva York. Somos, por segunda vez en la historia, campeones del mundo.
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5: Bueno, Dani, Laura, seguís por ahí en Dallas.
6: Y seguimos.
5: Oye, Dani, ¿con qué sensación, y ahora te lo pregunto también, Laura, ¿con qué sensación os quedasteis anoche en la final?
6: Pues yo mira liberación, Pedro, porque como te decía, al no llegar el gol se pasa mal, la final no se acaba de disfrutar, se llega a sufrir y cuando eres tan superior, 20 remates y no llega, cierto agobio. Después ya liberación, gozo, sentir que ha merecido la pena. Y ya cuando Rodri, nuestro capitán, iba a levantar la copa y le puso la mano en la espalda a Donald Trump para que se alejara de la escena y hasta que no se marchó y se puso en el lateral, no la levantó, ya fue gloria bendita.
5: Yo creo, Laura, que había una sensación compartida, y te pregunto por ella, que era un poco, ¿tiene guasa? ¿Va a tener bemoles que tengamos que ir a los penaltis, ¿no? Después de todo este campeonato que hemos hecho y frente a una Argentina que, bueno, hizo lo que hizo, que fue poco. ¿Cuál fue tu sensación?
7: Pues estábamos igual sufriendo, porque además ayer hablábamos en la cena de no llegar a los penaltis, por favor, por el portero de Argentina, por el Dibu, ¿no? Y por las probabilidades que tiene de acierto en parar penaltis, por ejemplo. Y decíamos, además, España ha sido un mundial de 104 partidos, Pedro. Dani los ha visto todos y los hemos dado todos en carrusel. Yo habré visto, pues igual, 95. Y es que ha sido la selección que mejor juego ha hecho. Ahora estamos coincidiendo, ¿no? Con comentaristas mexicanos, con comentaristas colombianos, que pues aquí ahí en Dallas cerca, y nos decían ganó el fútbol y la liberación, ¿no? Que decía Dani, a mí me viene a la cabeza de que realmente ganó el fútbol y asimilando, porque cuando estás fuera de tu país, ¿no? Cuando ves ahí en la televisión, la NBC, la Fox, que están abriendo todos los informativos con España ganó el Mundial, dices, uff, qué ganas de volver y de llegar y de ver cómo lo está viviendo España.
5: Sí, sí. Si tuvieras que elegir, Dani, un factor clave que explique este título, ¿cuál sería?
6: Pues una idea, un equipo valiente que no renuncia a un sello, que es jugar a fútbol, el balón, dominar el juego, se ha defendido teniendo la posesión. Argentina ayer, como decíamos, no chutó ni una sola vez a puerta. Jamás en la historia un equipo campeón del mundo había encajado solo un gol en todo el Mundial. Y una selección que no condiciona la idea, que no se hace pequeño en la adversidad. Una selección con hambre, que disfruta de la presión de saber que es un momento relevante y que lo saca adelante, ¿no? El colectivo por encima de las estrellas. Ha ganado el equipo, la fortaleza del bloque.
5: Evidentemente este es un triunfo de equipo, tú lo dices, de la fortaleza del bloque. Pero, Laura, no sé qué jugadores han sido para ti los más importantes.
7: Me quedo con dos, con Rodri en el centro del campo, sí, la brújula del equipo y también la cabeza, y además ha ido de menos a más. Y luego con Cubarsí, ¿no? En la defensa del Barça, con tan solo 19 años. Qué difícil es ganar un Mundial con 19 años y siendo defensa central. Es que me parece una proeza lo que ha hecho este chaval.
5: Rodri, que en esto hay consenso, Cubarsí, que también está recibiendo muchos elogios. Ahora voy a preguntar a Dani si lo comparte para no desmentir a la jefa. Oye, del seleccionador, Dani, digamos algo, ¿no? Que también explica el trabajo.
6: Bueno, el seleccionador es un gran entrenador, no solo es un gestor, es un tipo además normal, que entró en la federación, por cierto, a trabajar gracias a que vio un anuncio en un periódico. Ha ido muy poco a poco en su carrera, sin levantar polvo, representa la cultura del esfuerzo de este país, ganando en todas las categorías inferiores de la selección. Una persona que en todos los lugares en los que estuvo dejó muy buenos amigos, tipo muy querido cuando era Cucurella del Athletic Club de los 80, en el Sevilla, después también como jugador, y ahora es campeón de Europa y campeón del mundo. Y lo bueno, Pedro, es que tú conoces la tierra, es que pasado mañana, cuando todo pase, paseará por Aro, se tomará el café donde siempre, con sus amigos, sus paseos, su vida. Es la victoria de un tipo sin estridencias.
5: Qué bonito Aro, qué ganas de estar allí también, dar paseos entre bodegas. Tú has dicho café, yo me voy más para el vino. ¿Cuándo regresáis, Laura?
7: Pues mira, aquí todavía es domingo y es ahora a la una y poquito de la madrugada. El partido ha sido a las 2 de la tarde, imagínate, todavía estamos con el subidón. Y volvemos mañana lunes a las 4 de la tarde aquí, que bueno, serán vuestras 11 de la noche, bueno. Con lo cual llegamos el martes a España, el martes por la mañana.
5: Pues Dani y Laura, enhorabuena, y gracias por ayudarnos a vibrar con tanta emoción este largo mundial. Buen viaje de vuelta.
6: Abrazo, Pedro, gracias.
7: Chao.
5: Sampe, buenos días.
8: Muy buenas.
5: Bueno, ha sido una noche larga, también para nosotros, sobre todo para los compañeros de deportes. Una noche en la que hemos ido escuchando también en la antena de los jugadores de la selección.
8: Sí, ha sido larga, pero desde luego ha sido feliz. El primero, el hombre del partido, con su gol en el minuto 106, Ferran Torres.
9: Una liberación muy grande, creo que he sido una persona muy criticada a lo largo del Mundial, pero yo creo que el destino está escrito, gracias a Dios. Siempre me da esas fuerzas para seguir, Dios le da las cosas a quien más se lo merece.
8: El portero que solo ha recibido un gol en todo el Mundial, Unai Simón, no se lo podía creer todavía.
10: Todavía así, mirándolo un poco. No tenía ningún tipo de emoción cuando ha pitado al final el árbitro. Era como que hemos conseguido, lo hemos logrado. Creo que a medida que han ido bajando los familiares, han ido contándonos un poco lo que ellos han vivido. Estoy seguro que cuando lleguemos a España nos daremos cuenta de la locura que hemos hecho hoy.
8: No fueron muy caballeros los de Scaloni dentro del campo, pero menos todavía fuera. Completaron su mal comportamiento durante la ceremonia de entrega de la Copa, dándole la espalda a la selección española. La valoración del mal gesto de Dani Olmo.
11: No nos importa, al final yo creo que también es importante los valores que quieres transmitir hacia afuera. Somos un ejemplo para muchas generaciones, para muchos niños y niñas, y yo creo que ellos deben también ser un ejemplo para todo y para bien.
5: Bueno, la selección está viajando ya hacia España, sí. Desde hace ya un rato, unas horas. Uh-huh. Hoy va a ser un día de locura en las calles de Madrid.
8: Sí, vamos a dar la agenda de la selección, todo el día celebrando ese segundo campeonato del mundo. Se espera la llegada de los jugadores y del seleccionador al Aeropuerto Internacional Adolfo Suárez Madrid-Barajas sobre la 1:10, 1 de la tarde. A las 4:30 van a comenzar las recepciones, primero Casa Real, después Moncloa, y luego ya la rúa en autobús descapotable llegada a Cibeles sobre las 9:00 p.m. para poner colofón a la fiesta con la afición, que va a comenzar, recordemos, sobre las 6:00 p.m.
5: Bueno, hoy hay que poner la radio, siempre hay que poner
8: siempre
5: la radio, claro. Hoy solo hoy, no, todos los días, pero hoy
8: más aún,
5: más todavía, porque en la SER vamos a contar a lo largo de la tarde la celebración de este segundo título mundial de la selección. Por cierto, vamos a mirar al rival, vamos a comprobar cómo se ha vivido en Argentina una derrota que, bueno, por el nivel de juego de Argentina no debería sorprender ni siquiera allí. En Buenos Aires, informa Berta Reventos.
12: Buenos días. A pesar de la derrota de la selección argentina, el obelisco de Buenos Aires ha sido lugar de encuentro esta madrugada para miles de aficionados que han querido celebrar haber llegado a la final y agradecer todo lo que les ha dado esta selección y en particular Leo Messi.
13: Y lo que se hizo fue maravilloso. Se ha jugado contra el resto del mundo.
14: Amamos a Messi y lo que dio es incalculable. Por eso celebramos. Y mañana va a estar todo el país recibiéndolos como héroes.
15: Hay una fiesta porque somos un pueblo muy festivo, muy efusivo. Y esto es clara la prueba de que estamos muy orgullosos de este equipo, de esta selección. Es el último Mundial de Messi y estamos felices igual. Hay que festejarlo.
16: Es el espíritu del argentino. Nos pueden pegar mil veces y vamos a seguir así. Es nuestra respuesta.
12: Muchos siguen rescatando la victoria en la semifinal contra Inglaterra como el partido verdaderamente importante para Argentina. Y esperan con ansias la llegada del equipo al país para recibirlo con honores.
5: Bueno, este hoy por hoy se pone la camiseta roja. Bueno, o la camiseta blanca, que por cierto ha sido uno de los fenómenos de este Mundial. Y es que la roja, la selección sigue siendo la roja, pero ya no es solo la roja. Bueno, hoy nos ponemos la camiseta, la que sea, del color que sea. Que aunque algunos de fútbol entendemos poco, o muy poco, o casi nada, compartimos ese calambre que produce la victoria de los tuyos. Hay pocas cosas en esta vida moderna, pocas, muy pocas, que acaben siendo tan transversales como el fútbol cuando representa a todo un país. Tenían que haber visto la Gran Vía esta madrugada. La imagen se ha repetido en otras muchas ciudades, llena de gente de todas las edades, sobre todo gente joven, pero no solo, de todos los colores de piel, de todos los orígenes, seguro que de todas las ideologías, de todas las condiciones sexuales, en fin, quedan ya pocos hilos con los que cosernos y este es uno de ellos. Mañana ya volveremos a reventar las costuras, pero hoy, al menos hoy, porque todos nos merecemos un paréntesis de los problemas graves y pequeños, al menos hoy vamos a quedarnos a vivir un ratito en la alegría. Por cierto, para que luego diga Trump que en España no invertimos lo suficiente en defensas.
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5: 8 y 12, 7 y 12 en Canarias, que el fútbol lo domine todo, pero que no tape todo lo demás. Más allá del fútbol, los incendios. A esta hora, el más preocupante sigue siendo el que ha calcinado más de 16.000 hectáreas y sigue quemando en la provincia de Guadalajara. Vamos a buscar la última hora. Jesús Blanco. Jesús, muy buenos días.
24: Hola, Pedro. Buenos días. Fíjate que hablabas hace un minuto de evadirse de los grandes problemas. Bueno, pues dentro de la desgracia que están teniendo los vecinos de toda esta zona, ayer tuvieron 2 o 3 horas para evadirse. Cruz Roja les montó una pantalla en el albergue que les han instalado en el polideportivo de Humanes. Entre tanto, el incendio sigue avanzando, ayer consumiendo 4 kilómetros de terreno por hora. Y las expectativas para detenerlo son muy malas porque la nueva ola de calor que entra en nuestro país va a incrementar las temperaturas en 4 o 5 grados en esta zona. La cabeza del incendio ha empezado ya a ascender a la zona del Alto Rey, una zona de altísima montaña. El perímetro afectado, 100 kilómetros. Y lo que es peor, las perspectivas para los próximos días son muy negativas, como comenta Daniel García Marco, técnico en extinción.
25: Estamos ante unas situaciones de riesgo extremo, igual que los días anteriores, pero incrementándose en las condiciones de propagación. Pensad que los primeros días que estaba fuera de capacidad de extinción, la velocidad de propagación era 2 kilómetros por hora y ayer tuvimos de 4 kilómetros por hora.
24: La prioridad absoluta está en proteger a las personas, de ahí los desalojos y, en segundo lugar, la defensa de los pueblos para que los bienes no se vean afectados.
5: En Aragón, el incendio de Ores ha sido uno de los más voraces de la historia de esa comunidad. También hay miles, más de 14.000 hectáreas afectadas, aunque el fuego desde ayer, es la buena noticia, después de muchos días de noticias terribles, el fuego desde ayer está perimetrado. Nos vamos hasta la comarca de las Cinco Villas. Alba Francés, muy buenos días.
26: Hola, buenos días. La semana empieza por fin con noticias alentadoras aquí en Cinco Villas. El incendio de Ores está estabilizado, las previsiones más optimistas se han cumplido, pero con prudencia. Anoche, tras la última reunión del CECOPI, el consejero de Interior aragonés, Roberto Bermúdez de Castro, insistía en que todavía no está controlado.
27: Eso no significa ni que esté controlado ni extinguido, está estabilizado, ¿vale? Esto significa que prácticamente, bueno, que todas las unidades que tenemos desplegadas allí se van a adaptar al nivel del incendio y que, por supuesto, se va a seguir trabajando de una manera intensa los próximos días, una etapa larga, finalmente darlo por controlado y finalmente por extinguido.
26: Según los últimos datos, el incendio afecta a un perímetro de 78 kilómetros y han ardido cerca de 15.000 hectáreas. Desde el Gobierno de Aragón llaman a mantener la precaución porque todavía, como decimos, no está controlado. Continúan desalojados alrededor de 1.000 vecinos de 5 municipios diferentes que todavía no saben cuándo van a poder volver a sus casas. A las 9 de la mañana, nueva reunión del CECOPI.
5: Y a partir de las 9 vamos a conversar con el alcalde de La Mierla, en Guadalajara, también con la vicepresidenta del Gobierno de Aragón, en una semana que anuncia una nueva ola de calor. Nuria Sero, buenos días.
28: Muy buenos días, y las condiciones meteorológicas harán que cada día el riesgo de incendio sea peor. La nueva ola de calor empieza mañana y durará al menos hasta el jueves, que será el día álgido, y de hecho en Murcia se podrían alcanzar los 45 grados a la sombra. Serán días de temperaturas muy altas de día y también de noche. Hoy las temperaturas serán altas, pero no tanto de los días que vendrán. Hoy esperamos una mañana tranquila, pero una tarde tormentosa, especialmente entre Castilla-La Mancha, región de Murcia, Comunidad Valenciana, y también hablaremos de Calima, que irá en aumento a lo largo de los próximos días. Hoy esperamos una máxima de 27 grados en San Sebastián, 33 en Huelva y 40 en Zaragoza.
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5: El 17, la semana judicial va a ser tan intensa o más que la pasada. Empieza hoy con la declaración de Jessica Rodríguez como investigada por los trabajos que consiguió, por la relación que tenía con José Luis Ábalos. Bueno, digamos mejor los puestos que consiguió, porque ella misma ha admitido que trabajar, pues más bien poco. Miguel Ángel Campos, buenos días.
1: Buenos días. Declara esta mañana por primera vez como imputada Jessica Rodríguez, la expareja del ministro Ábalos, quien admitió haber sido contratada sin acudir a trabajar por las empresas públicas Ineco y Traxatec. También Ignacio Zaldívar, es directivo de Adif, por haber intervenido en su contratación, así como el hermano de Coldo, Joseba García. La sentencia del caso Mascarillas reflejó que Jessica percibió cerca de 44.000 euros en ambas empresas de forma ilícita, por lo que le atribuye delitos de malversación y tráfico de influencias. La expareja de Ábalos reconoció los hechos en su declaración como testigo en el caso Mascarillas. Por su parte, Zaldívar comunicó a los responsables de Traxatec que Jessica estaba relacionada con Ábalos y que la presidenta de Adif, Pardo de Vera, tenía interés en que fuera contratada.
5: Y una semana con descanso en los tribunales, hasta que llegue agosto, que entonces las cosas pararán. Más apuntes en la agenda del día, relevante. La visita de Pedro Sánchez a Argelia. Es un viaje, digo, muy relevante porque debe servir para dar por cerrada una crisis bilateral, una grave crisis diplomática provocada por el cambio de posición de España respecto al Sáhara. Y aquello ha pasado casi 5 años. Guillermo Lerma, buenos días.
2: Buenos días. La visita busca precisamente eso, escenificar la superación de la crisis que se abrió en 2022 cuando Sánchez decidió apoyar como opción más sólida para solucionar el conflicto saharaui el plan de autonomía de Marruecos. El gobierno argelino decidió entonces retirar a su embajador en España, anular el tratado de amistad y cooperación y reducir los intercambios comerciales. En la Moncloa aseguran que el proceso para retomar esas relaciones ha sido gradual. La representación diplomática volvió a finales de 2023 y desde entonces varios ministros han estado en Argel. Con este viaje oficial se busca simbolizar, por tanto, la apertura de una nueva etapa. El Ejecutivo defiende que el acercamiento entre los dos países no se debe a que haya vuelto a cambiar su posición sobre el Sáhara. Creen en el equipo del presidente que hay cuestiones como la postura de nuestro país sobre la guerra en Gaza que han ayudado a ese acercamiento. Al margen de la agenda diplomática y política, la visita va a ser importante también para tratar cuestiones relacionadas con la seguridad y la economía.
5: ¿De qué hablaremos hoy en el abierto? Oh, sorpresa. De fútbol. Bueno, no solo de fútbol, de lo que implica, de lo que significa una victoria como la de ayer, un mundial como el de ayer, para un país como el nuestro en el momento que vive este país. Con Carlos Sánchez, con Elisa de la Nuez y con Carmen Lumbierres. 8 y 20, 7 y 20 en Canarias.
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3: ¿Qué tal? Buenos días. Hoy tendremos de nuevo temperaturas muy altas y la previsión apunta a una nueva ola de calor con grados que vamos a llegar a los 38. Nuria Sero.
4: Hola, muy buenos días. Tenemos por delante una jornada de calor, tenemos avisos por altas temperaturas en el centro sur de la comunidad y las temperaturas se irán intensificando a lo largo de los próximos días. Mañana empieza la tercera ola de calor y el miércoles ya se podrían alcanzar los 40 grados en el centro y sur. Hoy tendremos pocas nubes en el cielo, calima especialmente en el sureste. Ahora mismo las temperaturas van entre los 17 y 23 grados y esperamos unas máximas que alcancen los 33 grados en el Escorial, 35 en Madrid y 38 en Aranjuez.
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3: Sampe, ¿qué tal? Buenos días.
6: Muy buenas, Lidia.
3: Madrid nos ha acostado celebrando esta noche el segundo mundial de la selección española. ¿Cuál es la agenda de los campeones para hoy?
6: Pues mira, la expedición de la selección española tiene previsto aterrizar en Madrid sobre la 1:10 de la tarde. A partir de las 4:30 van a ser las visitas oficiales a la Casa Real y a Moncloa para comenzar después ya, después de ambas visitas, la rúa en el habitual autobús descapotable que les va a llevar por las calles de Madrid hasta Cibeles, donde tienen previsto llegar sobre las 9 de la noche para poner fin a una fiesta que va a dar comienzo a las 6 de la tarde. Por el larguero pasaron anoche varios de los jugadores. Uno de ellos fue Álex Grimaldo, que recién fichado este mismo verano ya piensa en clave Atlético de Madrid.
7: Que si algo más hay que pedir a la vida, una Eurocopa hace 2 años, ahora una estrella campeón del mundo, ¿qué falta?
8: Una Champions en Atleti.
7: Ahí, mira, me la ha puesto votando, decía Talavera, a lo mejor dice que un
9: te
7: título
9: dicho,
7: del Atlético.
9: Mano, por lo he dicho.
7: Es lo que falta, ¿no, Alex?
8: Hay que ser ambicioso, sí, tengo muchas ganas.
6: Y otro que cambia de equipo, Marco Curella.
10: Cuando somos pequeños es duro y hay que tomar decisiones. A veces hay gente que te dice que no vales o que no llegarás. A toda la gente que me ha ayudado, sobre todo, y que hemos sido cabezotas y que nunca nos hemos dado por vencidos. Y hoy tenemos el premio de estar aquí. Y para mí son muy importantes. Muy contento también.
6: Os recuerdo las 2 horas más importantes de esta tarde. A las 6 comienza la fiesta en Cibeles. Los jugadores van a llegar sobre las 9 de la noche.
3: Gracias, Sampe. Ahí estaremos pendientes. Y nos lo contabas ahora, Madrid se prepara para la celebración de la Copa con la previsión de más de 60.000 asistentes. Después de esas recepciones tradicionales en Moncloa y en Zarzuela, los jugadores van a recorrer el centro de la capital hasta llegar a Cibeles, que está ultimando ya detalles, y con un refuerzo en el transporte público. Mateo Repullés, buenos días.
11: Buenos días. El Ayuntamiento de Madrid recomienda a la ciudadanía la utilización del transporte público con un refuerzo de las líneas de metro 1, 2, 3 y 4 hasta el final de servicio, así como del personal de atención en las estaciones para informar y ayudar a los viajeros. Por motivos de seguridad, también se prevé el cierre de la estación de metro de Banco de España. Algunas líneas de MT sufrirán desvíos con motivo de la celebración, pero el consistorio ha dispuesto hasta una decena de autobuses en periodo nocturno para atender los posibles incrementos de demanda. El festejo también afectará a varias estaciones de Bicimad quedando sin servicio.
3: Gracias, Mateo. Y esta noche de celebración por la victoria ha transcurrido con normalidad y sin incidentes graves. Delegación del Gobierno confirma que 7 personas han sido detenidas por distintos hechos, pero sí que se hayan registrado alteraciones graves del orden público. Y de la crónica política, los militantes socialistas han elegido el proyecto continuista de Reyes Maroto frente al giro que reivindicaba la portavoz adjunta Enma López en las primarias celebradas este domingo. Adrián Prado.
13: Resultado ajustado, solo 204 votos de diferencia entre ambas. Reyes Maroto ha conseguido el 55,4% de los apoyos, 1.045 votos, Enma López 841, lo que representa el 44,6%. En unas primarias con una participación baja, apenas ha votado un tercio de los 5.400 militantes con derecho a voto. Se impone, por tanto, el proyecto de Reyes Maroto, que ha defendido en esta campaña seguir apostando por el trabajo hecho en los últimos 3 años. Ha calado, parece, esa idea de no empezar una vez más desde cero el proyecto del Partido Socialista en la capital. Entre las incógnitas que se abren ahora es si Enma López seguirá o no formando parte de ese proyecto. Le preguntaban ayer a Maroto sobre ello.
14: Si algo sabemos los socialistas con estas primarias es reforzar el proyecto, porque nuestro único objetivo es ganar en el año 27.
13: Veremos si esta mañana aclara algo más. Enma López, por su parte, anoche en redes sociales, además de felicitar a su rival, dejaba esta frase: ahora toca centrarnos en ganar a Almeida en las urnas en 2027. Juntos y juntas, decía.
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3: Regresamos a las carreteras de la capital. Conectamos con el Gabinete de Tráfico del Ayuntamiento de Madrid. Charo Alcázar, buenos días.
29: Buenos días, Lidia. Bueno, estamos encontrando el centro muy congestionado de tráfico, especialmente la Plaza del Emperador Carlos V y la Plaza de la Independencia, y esto es con motivo de esos cortes y desvíos que hay en torno a la Glorieta de Atocha, Cibeles, Plaza de la Independencia, Colón y el Paseo de la Castellana desde Emilio Castelar, dirección sur, por la celebración de la Copa del Mundo esta tarde en pleno centro de la ciudad. Eviten la zona en la medida de lo posible. Vamos a la M30, que allí hay muchísimo tráfico en dirección sur por todo a la Avenida del Mediterráneo, en Méndez Álvaro, dirección norte, y en un par de entradas, Avenida de América y Avenida de la Memoria.
3: ¿Y cómo se circula hasta ahora por el resto de carreteras de la región? DGT José Antonio Pedrosa, muy buenos días.
9: ¿Qué tal? Muy buenos días. Pues hora punta más tranquila de lo habitual, con tan solo ligeras complicaciones en el acceso ya por la 2 en Torrejón de Ardoz, al igual por la A4 en Pinto, A42 en Parla y en la 5 en Arroyo Molinos y también en Alcorcón. Algo de tráfico, eso sí, más lento de lo habitual en la salida por la A3 en Rivas y A4 Butarque y ya en la M40 en Carabanchel y Villaverde hacia la A4, como también en Coslada sentido A2 y en la zona norte en Valdemarín, ya en este caso hacia la carretera A1.
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3: Son las 8 y casi 27 minutos.
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3: La Guardia Civil ha detenido a una mujer por robar presuntamente a ancianos en sus casas cerca de centros de mayores en Colmenar Viejo. María Rivas.
21: Su objetivo era acompañarles hasta sus casas para, una vez dentro de los domicilios, cuando ya se había ganado su confianza, robarles efectos personales y tarjetas de crédito que, tras conocer su PIN de seguridad, utilizaba en cajeros y establecimientos. Los agentes de la Guardia Civil la detuvieron hace unos días por su presunta implicación en 5 delitos, 3 hurtos y 2 estafas bancarias en la localidad de Colmenar Viejo. Algunas de sus víctimas tenían trastornos cognitivos. Se trata de una mujer de 39 años que cuenta con antecedentes penales por hechos similares tanto en Madrid municipio como en otras ciudades de España. La detenida ya ha sido puesta a disposición judicial.
3: Y a esta hora nos vamos con música. Estamos escuchando a Mateo Repullés.
11: Pues Lidia, estamos escuchando Naif del grupo The Cooks, y es que este sábado a las 10 de la noche la banda británica de indie rock visita de nuevo Madrid tras su anterior visita en marzo de 2026, esta vez para tomar parte en el festival Noches del Botánico, e interpretarán nuevos temas como Never Know junto a los grandes éxitos de su carrera como este que estamos escuchando.
3: Sigue Hoy por Hoy en la SER, y muy atentos como siempre a Carrusel Deportivo por las celebraciones de esta tarde. Que pasen muy buena mañana.

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1: El abierto hoy, lo decía antes, se pone la camiseta, la roja, la blanca, la que ustedes quieran, eso sí, la que nos pongamos de momento, porque todavía no han fabricado las nuevas, lleva solo una estrella, no lleva las dos. Esta mañana, Carlos Sánchez, hola.
2: ¿Qué tal? Muy buenos días.
1: Bienvenido, Elisa de la Nuez. Hola,
3: ¿qué
1: Elisa?
3: Tal? Buenos días.
1: Carmen Lumbierres, hola, Carmen. Muy buenas.
4: Hola, buenos días.
1: Bueno, de aquí, creo que Elisa es la única que no lo vio.
3: Yo me quedé dormida.
1: Bueno. Mira, estaba viendo ahora que del tipo de la agencia EFE que dice que el partido tuvo una media de 15.700.000 espectadores.
2: No está nada mal.
1: Que no está nada mal.
3: No está mal.
1: 80 y pico%. En los millones que quedan, hasta todos los que somos, está Elisa de la Nuez y otra gente que no lo vio. Claro que no lo vio. Aunque, bueno, en fin, que lo vio por momentos. Luego lo vamos a comentar. Dejadme que haga una cosa. Porque vamos a saludar enseguida a Manu Carreño. Quiero que nos cuente sus impresiones y luego ya a la vuelta hacemos un repaso por cómo se cuenta en la prensa de aquí y de fuera, que hay algunos titulares y algunos puntos de vista muy interesantes, y en fin, y luego hablamos en tertulia de lo futbolístico y de lo que no es futbolístico. Estoy viendo ahí a Donald Trump ahora apartado al lado de la foto de la selección, porque Trump tiene esa facilidad para intentar estar en medio de las cosas, ¿no?
2: Chupar cámara, que se llama.
1: Y chupar cámara, efectivamente. En términos futbolísticos sería chupar balón, pues el chupar cámara. Bueno, venga, vamos para allá.
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1: Manu Carreño, hola Manu.
7: Hola Pedro, buenos días.
1: Bueno, vaya subidón, ¿eh?
7: Vaya pasada, ¿eh? Vaya mundial, ¿eh?
1: Qué mundial. Oye, ¿cómo has vivido la final? No sé si fue el partido que esperabas o no.
7: La he vivido tranquilo, pero un poco cabreado, porque me parecía que nos acercábamos, se iban pasando los minutos y que nos podíamos acercar a un escenario que me hubiera parecido tremendamente injusto. Y es que en un partido en el que solo propone jugar uno de los dos equipos, es muy difícil analizar el partido, porque en el fondo no ha habido partido. Ha habido un equipo que quería jugar,
1: claro,
7: y otro que quería que no se jugase, que llegase la prórroga y luego los penaltis y que el Dibu Martínez nos aliara en los penaltis. Pero claro, entonces, como iba pasando los minutos y el gol no llegaba, Cada vez que miraba el reloj digo, no puede ser que gane este partido Argentina, porque otro tipo de partido nos lo podía haber ganado otra Argentina, pero este partido con esta Argentina, que no ha propuesto nada, era un poco, me hubiera parecido muy injusto, pero al final con emoción y con la sensación de que, joder, haber estado en otro día histórico, ¿no?
1: Claro, Argentina no propuso nada por los propios déficits de Argentina, pero porque España también se lo impidió.
7: Claro, en eso España es número uno. Ha desactivado a Portugal, ha desactivado a Bélgica, ha desactivado a Francia y ha desactivado a Argentina. Es verdad que Argentina tampoco ha demostrado mucho en el Mundial, quitando esa buena media hora contra Inglaterra. Argentina se ha notado que le faltaba mucho fútbol y como yo creo que ellos eran conscientes de que con el balón había una clara inferioridad ante España, pues yo creo que ellos han propuesto otro tipo de armas más que las podíamos esperar, ¿no? Y un poco con la complicidad del árbitro, que ha sido lamentable, vamos. Yo lo decía anoche empezando el larguero, digo, para mí el mejor de Argentina ha sido Vincic. Es que no ha habido más. O sea, dime a quién destacas del partido de la selección argentina.
1: Ni siquiera Messi.
7: Era Messi, que ha hecho un gran mundial y, oye, tiene mucho mérito lo que ha hecho, pero el partido de ayer es que ha tocado tres balones. Tocó, ¿no?
1: Bueno, mira, se lo preguntaba antes a Dani, ¿en qué momento del mundial, en qué momento tuviste más o menos claro que lo podíamos ganar?
7: Cuando empezábamos. O sea, en la porra que hacemos antes de venirnos a Estados Unidos y antes de que se venga todo el equipo en vías especiales, yo pongo a España de favorita para ganar el Mundial. O sea, lo pongo yo, no porque sea ningún visionario, lo ponemos varios. O sea, quiero decir, antes de arrancar el Mundial, muchos creíamos que España era la principal favorita para ganar el Mundial. O sea, no ha pasado algo realmente sorprendente. Porque no solo lo veíamos, lo pronosticábamos los españoles. Fuera de España, muchos países, muchos periodistas de otros países decían que los favoritos eran Francia, España, Argentina, Inglaterra, bueno, pues ahí estaban, pero que claramente Francia y España estaban por delante, ¿no? Portugal también metían algunos. Entonces creo que lo que ha hecho España es cumplir los pronósticos. ¿Qué pasa? Que ha ido claramente de menos a más. Y eso se notó en el primer partido contra Cabo Verde, aparecieron más dudas y tal, pero yo creo que España, ¿en dónde lo vi? Hombre, vi que a partir de la fase de grupos y el buen partido ya contra Austria y luego contra Portugal, pues ya te vas dando cuenta que España llega a la hora de la verdad bien físicamente y sobre todo en los momentos en los que España ya se siente bien, tiene confianza y ya es difícil pararlos. Pero sí, yo creo que a partir de Portugal ya vimos que se podía optar claramente a todo, ¿no?
1: A veces ocurre que una competición la gana no tanto el mejor, sino el que ha tenido más suerte en los cruces o más suerte puntual en algún partido. Podemos decir que España, sin duda, ha sido la mejor selección de este Mundial.
7: España ha sido la mejor. España es la, bueno, es que España es la que mejor ha jugado, igual que en la Eurocopa. O sea, a veces no siempre el fútbol es justo y no siempre gana el mejor, el que mejor juega. Pero yo creo que en la Eurocopa ganó el mejor equipo y en este Mundial ha ganado el mejor equipo. O sea, es que hemos ganado no porque hayamos tenido una buena delantera, porque tengamos un delantero que tenga una pegada tremenda y nos ha... No, es que hemos ganado porque es el equipo que ha sometido a sus rivales uno tras otro. Y eso es de alabar por todo el mundo, ¿no? Y lo hicimos, como digo, hace 2 años y lo hemos vuelto a hacer ahora. Sinceramente, ha ganado la mejor selección, el mejor equipo y la mejor selección del Mundial.
1: Venga, 2 cosas más. Claro, el triunfo no se explica solo por un jugador o 2 o 3, pero seguro que hay alguno o algunos que tú quieres destacar.
7: Bueno, fíjate, Rodri, ¿no? Claro. Rodri fue el MVP en la Eurocopa y ha sido el MVP en el Mundial. Que venía de una lesión, que venía un poco al trantrán, a ver cómo llegaba. Lo de Rodri ha sido escandaloso, pero es que si me olvido de la defensa entera se merece un monumento. Cubarsí, con 19 años, ha sido el mejor joven del Mundial, pero podía haber sido elegido el mejor central del Mundial, no solo el mejor joven. Y Laporte, fíjate con su veteranía qué Mundial ha hecho, y los 2 laterales, Pedro Porro y Cucurella, Unai Simón, que ha estado enorme. Y es que es verdad que lo que tú dices, empiezas la alineación y destacas a todos, Fabián, Mikel Merino, todos, Oyarzabal y hasta Lamín, que no ha tenido ningún partido en el que haya roto, pero que lo ha dado todo y que ha sido un quebradero de cabeza para las defensas rivales. Ha sido la España, como hemos dicho, y como digo, de Luis de la Fuente, ¿no? En 50 partidos, Pedro, ayer cumplía su partido 50 como seleccionador, y en 50 partidos ha ganado una UEFA Nation League, una Eurocopa, un Mundial y un subcampeonato de UEFA Nation League en 50 partidos.
1: Te iba a preguntar por Luis de la Fuente, pero ya está. El dato resume su papel, sin ninguna duda.
7: Sí, sí.
1: Bueno, ¿y ahora vacaciones o ya vas de tirón hasta la Liga?
7: Ahora vacaciones. Vale, mañana haremos el larguero. Mañana, sí. En cuanto aterrice, vamos a la tele. Terminamos en la tele, vamos a la radio, hacemos el larguero por la noche. Y nada, y luego ya descansaremos unas semanas para cargar las pilas y empezar otra vez con la Liga. Será apasionante.
1: Enhorabuena por el currazo, Manu. Un abrazo fuerte.
7: Un abrazo, Pedro. Gracias. Chao, chao.
1: Por contar las cosas como son, algún oyente estará diciendo, pero si Manu está en el avión, ¿cómo habla desde el avión? Pues no, lo hemos grabado antes de que se subiera al avión. Entonces, así. Por eso, cuando él dice mañana hacemos el larguero, se refiere a hoy. Hoy es el día del larguero. Pero claro, cuando hemos hablado con él, para él todavía era ayer. Estas cosas de vivir con el jet lag. Agustín, la prensa, ¿cómo lo cuenta?
4: Eso es, vamos a ver si te parece. Empezamos por cómo lo cuenta la prensa de aquí.
1: Venga,
4: de España.
1: Venga, vamos.
4: Pues España y campeona son las 2 palabras que más se repiten en todas las portadas, con la misma foto, la de los jugadores levantando la Copa del Mundo. Es verdad que aquí hay variedad, por ejemplo en El Mundo han quitado de la foto a Donald Trump, que intentó meterse ahí para salir también en todas las portadas. Hay otros periódicos como El País o La Vanguardia que lo han decidido dejar. En fin, España y campeona, decía, aparece en las portadas del País, del Mundo. En La Vanguardia nos recuerdan que es bicampeona. En el ABC la llaman invencible. Si buceamos en las páginas ya de estos periódicos, nos encontramos, por ejemplo, con la columna de Martín Caparrós en El País, que se titula Su noche triste, y dice: a veces la justicia es justa, justo hoy lo fue la muy caprichosa, y el que intentó jugar terminó ganando. Muchos titulares se dirigen a los jugadores, a Ferran con su gol que nos hizo enloquecer a todos, dice El Mundo, a Cubarsí, que es maduro, a Olmo, que es brillante, y a Pedri, que es iluminado, leemos en La Vanguardia. En la prensa deportiva ya se ponen más originales, digamos. En el diario Sport leemos: España gana su segunda estrella con un mordisco del tiburón. En el Marca, los reyes de todos los tiempos. Y en el As Esta Hora abren con este titular: el segundo Mundial de España genera consenso unánime en la prensa deportiva internacional. El fútbol tuvo el campeón que merecía.
8: Spain are the World Cup champions. Please take your place. on the throne.
4: Y ese consenso se ha visto, por ejemplo, en las televisiones de Estados Unidos, con más show que contenido, porque los titulares son más bien planos. El New York Times dice que España gana en la prórroga, el Washington Post habla de un mundial épico que se lleva a España. No encontramos muchos análisis profundos en la prensa estadounidense sobre el mundial de fútbol, o como ellos lo llaman, el soccer.
9: Breaking news for you, Spain have won the World Cup. They defeated Argentina.
4: Sí profundizan más los creadores de este deporte, los británicos, en la prensa del Reino Unido, concretamente en la BBC. Este presentador dice: después de Inglaterra, ha ganado la segunda mejor opción, España. En The Guardian abren con la victoria de nuestra selección, un equipo dominante que gana el Mundial en la prórroga y destrona a una Argentina con 10. El titular de The Telegraph ha indignado a la prensa argentina. Dice así: España gana el Mundial en un triunfo del fútbol sobre la delincuencia. Fútbol 1, delincuentes 0. Es así como empieza este artículo, que luego, en fin, habla de todo tipo de tropelías cometidas, dicen, por parte de la selección argentina. El diario argentino La Nación protesta por este titular británico. Ese periódico, como hace toda la prensa de ese país, recoge la pena por la derrota en el Mundial. Todas las crónicas apuntan a las lágrimas de Scaloni, a la retirada de Messi, también al árbitro, que dicen le quedó grandísimo el partido, pero la noticia con la que abren bien grande la mayoría de diarios, por lo menos el Clarín, es esta.
10: Cuando ellos decidan qué día quieren utilizar para celebrar, ese día va a ser declarado, digamos, feriado nacional.
4: Pues entre tanta tristeza y entre tanta lágrima, estas declaraciones de Milei en la radio argentina diciendo que el día que la selección quiera, cuando ellos decidan celebrarlo, será festivo nacional.
1: ¿Y qué van a celebrar?
4: Pues van a celebrar, lo que ellos dicen es que el haber llegado a la final del Mundial, vale, después de haber ganado en 2022, pues haber llegado tan lejos, y el equipo, y bueno, pues no se me ocurre mucho más. No hay mucho más que celebrar. Está.
1: Gracias,
4: a ti, hasta ahora.
1: Bueno, Carlos, dinos lo que nos estabas diciendo al micrófono cerrado, que a Lisa y a mí ya nos has dado unas cuantas claves de lo que pasó ayer.
2: Bueno, la clave yo creo que la dio el otro día Thierry Henry, el legendario jugador francés, extraordinario, uno de los mejores delanteros de todos los tiempos, y decía, cuando ganamos a Francia, decía, la diferencia está entre un equipo y algo que no lo es. Francia no era un equipo, era una serie de estrellas, todos extraordinarios, con mucho más valor de mercado que prácticamente todos los jugadores españoles, pero perdieron. Y ayer fue exactamente lo mismo. Yo creo que esperaban a Messi, pero Messi tiene 39 años y luego había muchos jugadores ya de descarte, incluso en clubes de fútbol como el Atlético Madrid, que estaban jugando y no tenían ningún sentido en una selección argentina. España jugó muy bien porque es un equipo fundamentalmente. Además, Luis de la Fuente tiene una ventaja respecto a otros entrenadores. Es que conoce a esos chavales desde que tenían 10, 12, 14 años. Entonces conocen perfectamente su estado de ánimos. Y también citando, como comentábamos anteriormente, a Jorge Valdano, y al final el fútbol es un estado de ánimo. Y el jugadores de la selección española tienen un estado de ánimo fantástico y pueden ganar todos los torneos durante un tiempo, hasta que ese estado de ánimo se desinfle, que forma parte de la vida.
1: Claro, que pasará. Sí. Efectivamente, ahora hay que aprovechar y quedarnos a vivir en ese estado de ánimo, en el suyo y en el nuestro. Carmen.
11: Yo sin tener ni idea de fútbol, pero para eso somos todólogos y hablamos de todo. Como yo escuchando ayer el partido y por lo que se ha oído antes y después, y yo sobre todo a partir del partido de Cabo Verde, que parecía que no iban a ir también las previsiones, ya cuando ganamos a Francia dio esta sensación de que éramos un equipo, de que no importaba tanto el papel de Yamin Lamal, que parecía que iba a ser nuestro salvador, ¿no? Y además en los deportes en los que siempre se intenta buscar un héroe para que llene portadas, para entregarle a él todas las copas. A mí lo que me ha gustado de la selección española durante este mundial ha sido lo que estaba diciendo ahora Carlos, ¿no? Esa sensación de grupo muy joven, porque claro, frente a Messi, ¿no? Frente a la leyenda de Messi con 39 años, estos chavales que algunos rondan los 20, o por ejemplo Cubarsí con 19 años, con ese entusiasmo, ese empuje de la juventud y sobre todo la tranquilidad, el temple del entrenador, transmiten a los españoles una sensación que necesitamos mucho, que es la de la esperanza, ¿no? La de podemos hacer cosas juntos, y nos transmite la idea de que pertenecemos todos a un mismo lugar, que es este país, que es diferente, distinto, diverso. Es otra España de la de hace 16 años cuando ganamos el primer mundial, pero la celebramos igual, y las calles llenas de gente joven celebrando.
1: Sí. Ahora vamos a saludar al delegado del gobierno en Madrid, que quiero preguntarle un poco por cómo ha ido la noche y por qué se espera para el día de hoy, pero este es un elemento yo creo que muy interesante. Antes decía Óscar, nuestro compañero Óscar Gómez, el compañero de la SER en Bilbao, que no se había visto nunca el nivel de celebración, la cantidad de gente, en Euskadi digo, con la celebración del Mundial, ¿no? Y esto tiene que ver con cómo algunos contextos, algunos marcos mentales se van cambiando también, ¿no? Y como hoy la realidad de adhesión a la selección, por ejemplo allí, es pues diferente a la que era hace 10, 15 o 20 años. Elisa.
3: Sí, bueno, yo, si Carmen no sabe nada de fútbol, vamos, lo mío ya es de escándalo. Pero bueno, yo esta mañana que sí que coincidió con mi hijo pequeño y le he dicho, oye, dime que voy a la radio, y me dice, mamá, es que somos los mejores. Entonces me ha encantado, pero me ha encantado como diciendo, ya está, ¿no? Somos el equipo mejor, y creo que tiene mucho que ver con lo que decís de gente joven. Mis hijos se fueron ayer a Cibeles, que la han dejado, por cierto, creo que fatal, que está todo cortado. Y sí, es la sensación de que es un equipo joven para gente joven y, como bien decís, para gente de otra generación que está en otra historia, ¿no? Y eso me parece que es fenomenal y que es una señal de esperanza y de alegría que merece mucho la pena.
2: A mí
3: algo, ¿no?,
2: que me llamó mucho la atención, pues 20 sí, segundos, claro, simplemente, claro. Me llamó la atención. Yo lo vi en un bar con amigos. Allí había, como en todos los barrios de Madrid, hay muchísimos inmigrantes. Allí había muchos venezolanos, colombianos, mexicanos, fundamentalmente de esas nacionalidades. Y me llamó la atención en que eran más españoles que los propios españoles. Al final, la gente cantando el Viva España. Sí, es decir, en el 2010 había ya en España muchos inmigrantes. Pero la incorporación, la integración de los inmigrantes en un fenómeno como el fútbol me parece muy llamativo en términos sociológicos. Yo nunca, de ello, aplaudían mucho más que los propios españoles, y casi era más crítico con los jugadores, porque considerábamos que eran compatriotas y teníamos un cierto derecho a criticarlos. Pero los extranjeros, era extraordinario cómo se volcaron a favor de España, y eso dice mucho en favor de la integración de la inmigración.
3: Bueno, a lo mejor ya no eran extranjeros,
2: de origen.
1: Vamos a saludar al delegado del Gobierno en Madrid, Francisco Martín. Delegado, muy buenos días.
8: Hola, buenos días.
1: Bueno, lo primero, cuéntenos cómo ha ido la noche, fundamentalmente en la capital, aunque no solo se ha celebrado en la ciudad de Madrid, pero claro, una acumulación de tanta gente, no sé si ha habido algún incidente destacable o ninguno.
8: Bueno, ha sido una noche de celebración absoluta. Yo creo que eso es lo más positivo que hay que trasladar hoy en el balance que estamos haciendo respecto al resultado de esta noche. En el conjunto de la Comunidad de Madrid, pero especialmente en la ciudad de Madrid, ha habido muchísima gente en las calles celebrando y se ha desarrollado prácticamente con total normalidad. Ha habido algunos pequeños incidentes muy puntuales, pero el balance general es muy positivo.
1: Claro, sé, no es que lo imagines, sé que los despliegues, los dispositivos ante un posible triunfo de España en el Mundial se trabajan con antelación, ¿no? Entiendo que para lo que va a pasar esta tarde, a partir de que llegue la selección, está todo listo ya en la ciudad.

0: y compartirlo con toda España. A las 6 aproximadamente de la tarde pues comenzarán las visitas institucionales al Palacio de la Zarzuela, luego al Palacio de la Moncloa, y a partir de las 7:30, 8 más bien, creo yo, pues ya desde el intercambiador de Moncloa comenzará esa rúa por las calles de Madrid, que durará aproximadamente 1 hora y media, 2 horas, hasta llegar a la Plaza de Cibeles, que es donde se celebrará el gran evento, con un escenario allí, y será donde haya además algunas sorpresas.
1: Ah, o sea, esto lo sabe usted.
2: Bueno.
1: No nos puede dejar así.
0: Nada, eso ya la Federación Española de Fútbol tendrá que irlo anunciando todo.
1: En todo caso,
0: pero va a ser una noche preciosa,
1: ¿sí?
0: Seguro.
1: ¿Y larga también?
0: Pues seguro, porque hay muchas ganas de celebrar. Esto no pasa todos los días, bien lo sabemos, ¿no? Así que, bueno, hoy estamos todos con ojeras, pero ojeras felices, y mañana también, seguro.
1: Esta es una cifra que se suele dar, ¿no? Porque da un poco la idea de la magnitud del despliegue. No sé, ¿a cuántos agentes o policías o gente que esté bajo su mando van a desplegar hoy en Madrid?
0: Sí, las fuerzas y cuerpos de seguridad del Estado tienen previsto desplegar hoy unos 700 efectivos entre Policía Nacional y Guardia Civil, a lo que se suman los efectivos de Policía Municipal y de otros servicios de emergencia. Uh-huh. Nuestra previsión es que pueda haber alrededor de 1 millón de personas en las calles de Madrid, y por lo tanto hay que hacer un esfuerzo importante para garantizar la seguridad y la capacidad de respuesta ante cualquier situación que se pueda dar, claro.
1: Claro, hay que tener en cuenta las calles. Bueno, ¿puede haber alguna afección en alguna carretera? Es decir, ¿alguien puede ir esta tarde con su coche, no sé, el M40, por decir algo, y cruzarse con la selección?
0: Bueno, llegarán al aeropuerto, y desde el aeropuerto se dirigirán hasta la capital. Por lo tanto, ahí sí que existe alguna posibilidad. Pero yo creo que hay suficiente recorrido como vale. Para que la gente se distribuya por las calles de Madrid, evite en la medida de lo posible aglomeraciones, sobre todo si se va con niños o personas mayores, que se hidraten bien con agua, a ser posible, también protección solar porque hace calor. Y por lo tanto, que disfruten, sobre todo que se disfrute mucho esta tarde en Madrid.
1: Francisco Martín, delegado del Gobierno de Madrid, gracias por habernos atendido y buenos días.
0: Un placer, buenos días.
1: Gracias. Bueno, claro, al final, Carmen, voy contigo. La celebración de un título como este, o de un triunfo como este, excede a lo puramente deportivo. Quiero decir, ya no hablamos solo de fútbol, ¿no? Hablamos de la identificación con un equipo, de la identificación con una idea de trabajo en común, de trabajo colectivo. Porque además, quiero decir, la selección supera luego la rivalidad. Cada uno de estos jugadores luego juega en equipos que durante la liga, posiblemente muchos de los que hoy están celebrando el triunfo de la selección, muchos o algunos, después durante la liga, pues no tengan buenos pensamientos para algunos de esos jugadores, porque son del equipo rival, porque les han metido un gol, porque en fin, han hecho una falta. Pero claro, esta capacidad, yo decía antes, de coser en un momento en el que las costuras en este país, digamos las costuras sociales, están un poco descosidas, pues oye, es un valor que tiene el fútbol cuando alcanza esta dimensión.
3: No, totalmente. Para mí es un más allá de fútbol, es un bálsamo en una sociedad, como tú estabas diciendo, que parece que nos somos capaces de enfrentarnos por cualquier cosa, o bien que la situación de tensión política, a mí no me gusta llamarla polarización, nos lleva también a una tensión entre ciudadanos que es completamente estúpida, ¿no? Porque siempre hemos vivido entre diversos y esa es la alegría de la convivencia, ¿no? Igual que ellos, lo estabas tú diciendo, en un momento determinado dejan de ser de sus partidos y de sus equipos para ser de la selección nacional, estaría bien que fuera un llamamiento a los políticos, y no solo a los políticos, sino a aquellos que desde el debate público intentan dividir, y saber que se puede ser de uno y de varios al mismo tiempo, ¿no? Igual que se puede ser español y europeo al mismo tiempo y muy español. Hay un riesgo también en las victorias deportivas que se han visto a lo largo de la historia reciente en Europa, sobre todo, que es la utilización política de algo que no tiene más que ser más que el entusiasmo nacional y que tiene que ser solo deporte. A mí me daba miedo de cómo iba a reaccionar Milei ante si fuera una victoria o una derrota de Argentina. Parece que ha salido por el lado lastimoso. Ayer también vimos, por supuesto, al presidente del gobierno en Estados Unidos, Alberto Núñez Feijóo, que bajó a Colón a ver el partido. Las declaraciones de Vox en las redes sobre vamos España, nosotros somos España, que nadie, que esto nos sirva en la política como una señal de españolismo, ¿no? De somos más españoles que el partido de al lado, nosotros, de apropiación, quiero decir, del deporte. Ojalá esto sirva, por lo menos, que durará nada, durará

0: Muy poco, porque tenemos problemas graves detrás, para que nosotros, los ciudadanos de a pie, disfrutemos de unas horas de relajo.
1: Pues durará hoy, Elisa. Pues
2: sí.
1: A lo mejor hoy, esta semana.
2: Hoy seguro. No, yo muy de acuerdo, ¿no? La verdad es que el fútbol, vamos, todos los deportes, pero el fútbol tiene ese componente, ¿no? Simbólico, ¿no? De identificación con un equipo, lo que hemos visto. Pero yo soy más optimista, porque creo que eso sí responde mucho más a la realidad de la sociedad española, que muchos debates públicos, yo sí hablo de polarización, de cómo se hablan los partidos entre ellos, o sea, yo sí que creo que hay un trasfondo real, ¿no? Que es lo que se manifiesta cuando hay este tipo de cauces que lo permiten, ¿no? Que es lo que dices tú, Carlos, de todo el mundo animando a la selección en el País Vasco, en Cataluña, quiero decir, es que esto existe, ¿no? Y a veces se nos olvida que existe precisamente por el debate público tan bronco que tenemos los partidos. Entonces, yo, aparte de que dure lo que dure, sí que creo que es un recordatorio de lo que hay debajo, que es una sociedad española que yo sinceramente creo que está mucho más cohesionada, mucho más tranquila, por así decirlo. Sin duda hay problemas, pero que esto es real también, ¿eh? Que no se nos olvide, porque parece que esto solo es un día, ¿no? Esto es real, lo que pasa que no tantas veces tienes la capacidad de verlo, ¿no?
1: Claro, claro. Carlos, un minuto.
3: Sí, la tienda de los chinos no han vendido tantas banderas españolas como en su vida.
1: Bueno, algunas estaban agotadas.
3: Sí, agotadas, sí, realmente. Sí, yo creo que lo importante, lo decía Carmen ahora, lo importante es prolongar ese estado de ánimo de la sociedad española alrededor de la selección y darse cuenta de que somos un país serio y somos capaces de ganar el Mundial, o incluso lo hayamos perdido. Yo creo que prolongar la alegría siempre es bueno en política, pero desgraciadamente los últimos referentes que tenemos son muy decepcionantes. Llega el Papa al Congreso de los Diputados, hace un discurso extraordinario, en mi opinión, diciendo contra la polarización, para hacer una política mucho más constructiva, menos destructiva, y todo el mundo dice está de acuerdo con el Papa. Sí, sí. Pero a las 24 horas todo lanzándose ya pullas. Sí, sí. A mí me parece que prolongar ese estado de ánimo es muy importante.
1: Pero esto es como lo de ir a confesarse, sí, y luego volver a pecar al día siguiente.
3: Es lo que tiene el catolicismo.
1: Claro, quiero decir, es esta dinámica. Esta dinámica. Por cierto, vamos a hacer un alto en el camino, después ya vamos a hablar de los incendios. Yo decía antes que el fútbol ocupe mucho, pero que el fútbol no tape el resto de realidades, ¿no? Y esta de los incendios está siendo terrible. Pero Mario Alejandro, compañero de LASER en Valladolid, cuando antes decía yo que no hay camisetas con las dos estrellas, me decía, no, si ya Adidas, que es quien la fabrica, ya las vende en su página web, no se entregan hasta el 4 de agosto y 100 euros.
2: Nada.
1: Barato.
0: Está la Tom Manta también, vale, hablando de las cosas.
1: Bueno, vale, ya.
0: En el Tom Manta no, esta noche habrá.
1: Ya, seguro, claro. Venga, seguimos en Hoy por Hoy.
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0: Las 9 de la mañana, las 8 en Canarias.
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0: En la radio tenemos que hacer estas cosas, que es contar la actualidad como si a las 9 de la mañana viniera un marciano que cae sobre este planeta y dice, ¿qué ha pasado? ¿Qué cosas tengo que saber? Bueno, pues como si fuera la primera vez, solo se habla hoy de la segunda estrella, segundo mundial que gana España. Y solo se habla tanto en nuestro país como en el resto de portadas del mundo. Líbano, buenos días.
2: ¿Qué tal, Pedro? Buenos días. Esto sí que son buenos días. Acabáis de repasar vosotros algunas de las portadas, lo contaba Agus. Las hay bastante críticas. Por ejemplo, el Sun británico destaca una frase: nadie llora por vos, Argentina, por el poco fútbol que desplegó el albiceleste. O también el italiano La Repubblica, titulando España campeona ante Trump. Bueno, venía ahora por la calle, Pedro, y entre los que han venido a trabajar con la camiseta, por ejemplo...
0: Sí, como tú.
2: Por ejemplo, como yo. Me ha pitado una mujer desde un camión de reparto. O los que todavía no han vuelto a casa, aunque a estos es verdad que se les entiende un poquito peor, por la calle sigue con mucho color y va a seguir así durante todo el día. Si todo va a seguir según lo previsto, en el hora 14 vamos a tener ya a los campeones del mundo en España. Llegan sobre la 1 al aeropuerto de Barajas y a lo largo del programa vamos a ir haciendo pues ese recorrido. Ha sido, como digo, una noche de mucha celebración y hace unos minutos nos ha contado aquí en Hoy por Hoy el delegado del Gobierno en Madrid, Francisco Martín, que el balance ha sido muy positivo y que ya está todo preparado para el día de hoy.
3: Las fuerzas y cuerpos de seguridad del Estado tienen previsto desplegar hoy unos 700 efectivos entre Policía Nacional y Guardia Civil, a lo que se suman los efectivos de Policía Municipal y de otros servicios de emergencia. Nuestra previsión es que pueda haber alrededor de 1 millón de personas en las calles de Madrid y, por lo tanto, hay que hacer un esfuerzo importante para garantizar la seguridad y la capacidad de respuesta ante cualquier situación que se pueda dar.
2: Bueno, vamos a contar todos los preparativos, vamos a recordar también todo lo que han dado de sí estas horas y nos vamos a ir también a la calle para preguntarnos qué significa una victoria así y de quién se ha acordado la gente anoche.
0: Al margen del Mundial y de todas las celebraciones que se esperan para hoy, seguimos muy pendientes. De hecho, vamos a abrir ahora una ronda de conversaciones de los incendios.
2: Pues sí, los incendios van a ser el otro gran asunto del día. Estamos a la espera de conocer nuevos datos sobre los dos grandes fuegos de lo que va de verano hasta el momento. El de la Mierla, en Guadalajara, que ha calcinado ya más de 16.000 hectáreas, que tiene unos 100 kilómetros de perímetro afectado, y las expectativas para las próximas horas no son nada buenas, según nos han contado nuestros compañeros. Y el otro es el de la comarca de las Cinco Villas, en Zaragoza. Ya ha quemado casi 15.000 hectáreas, el perímetro es de 78 kilómetros y allí siguen desalojados 1.000 vecinos de 5 municipios. A esta hora hay una reunión en el centro de coordinación y en los próximos minutos podremos tener alguna novedad, Pedro.
0: Gracias, Líbano. Hasta luego.
2: Un abrazo.
0: Bueno, seguimos en el tiempo del abierto con Carlos Sánchez, Elisa de la Nuez y Carmen Lumbierres. Quiero saludar a Ricardo Jiménez, él es alcalde de La Mierla, el municipio de Guadalajara del que venimos hablando desde la semana pasada. Alcalde, muy buenos días.
4: Buenos días.
0: Oiga, ayúdenos a saber cómo está la situación este lunes. Entiendo que el incendio sigue activo, ¿verdad? Y sigue quemando esa zona de Guadalajara.
4: Bueno, sí, la zona de Guadalajara sin duda ninguna. Y de una manera que está descontrolada todavía. Uh-huh. Hasta donde yo sé, el pueblo de La Mierla, que es la parte donde arrancó el fuego, pues está prácticamente apagado todo, salvo alguna sorpresa. Que ahí a ver si nos permite, ¿no?, ya poder bajar al pueblo a nuestras viviendas y dar una vuelta y quedarnos más tranquilos.
0: Claro, eso quería
4: preguntar. Todo se andará.
0: Quería preguntarle al alcalde, porque ustedes, los vecinos de La Mierla, siguen evacuados, desalojados de allí.
4: Seguimos evacuados. Nos han permitido, bueno, el caso de cosas médicas, de cosas importantes, con un control exhaustivo de las personas que iban y bajaban, en algunos casos la gran mayoría acompañados por agentes de Protección Civil o la propia Guardia Civil, pero al día de este momento seguimos todavía pues cada uno donde podemos.
0: Uh-huh. Alcalde, que ustedes sepan lo que es el núcleo del pueblo, las casas, ¿se ha visto alguna afectada?
4: No se ha quemado ninguna, afortunadamente se ha quedado muy cerquita. Ahí se ha quedado muy cerquita de una tierra que es así que hubiera sido un verdadero desastre, porque está literalmente sembrada hasta las primeras viviendas del pueblo. Uh-huh. Pero al llegar el fuego a la altura de la carretera que impedía el paso de una finca a otra, ahí el aire dio la vuelta, que fue cuando se inició el incendio, porque a partir de esa vuelta que dio el aire empezó a subir y absorber más cantidad de tierras, y eso ya ha sido el desastre total.
0: ¿Cómo es o cómo era la zona en la que está su municipio? Ayúdenos a ver el lugar en el que está La Mierla.
4: El municipio es un encanto, porque es un pueblecito que está rodeado totalmente por pinos, totalmente. No hay posibilidad ninguna más que la propia carretera, la que nos conduce a la entrada general o por la salida hacia el pantano de Beleña del Sorbe. Entonces yo como alcalde siempre mi máxima preocupación todos los veranos pues ha sido esta precisamente, la que fuego, pues sabíamos, estamos conscientes, que sabemos que estamos viviendo en un polvorín, en que cualquier año, cualquier momento, pues puede suceder lo que ha sucedido. Yo siempre me he preocupado de cara a estos tiempos, a estas fechas concretamente, pues que la gente del pueblo colaborara para limpiando las parcelas cercanas o más cercanas de lo que es el casco urbano, se prohíbe las barbacoas, se limita al máximo el que el incendio pudiera partir por nuestra parte, y de hecho nunca ha ocurrido nada, pero ha sido siempre la máxima preocupación del pueblo por eso mismo, porque estamos rodeados de pinos por todos los lados, por todos los lados.
0: Claro. ¿Cómo se explica, alcalde, la gravedad, la intensidad de este incendio?
4: Perdón, ¿cómo?
0: ¿Cómo se explica la intensidad de este incendio? ¿Qué factores cree usted que han intervenido? Porque, por lo que dice usted, en el entorno de su pueblo han limpiado el monte.
4: Claro, si los factores pues son pues que están cosechando una tierra, lógicamente el barbecho que queda pues está seco y eso arde como la pólvora, y las causas son esas, nada más, no hay otras. No hay otra más que una máquina que yo no puedo entrar a valorar si ha sido una cuchilla o si ha sido otra cosa, pero que como siempre todo el mundo sabemos que las máquinas cosechadoras van produciendo siempre incidentes de este tipo porque las cuchillas son las que provocan la chispa, pues todo el mundo pensamos lo mismo, pero ¿por qué no podría ser otras razones? Pero vamos, en principio entiendo que es eso, porque además yo soy la persona que cuando me levanto por la mañana suelo ir a tomar café a un pueblo vecino que es Humanes, donde ahora mismo estamos hospedados en el polideportivo del ayuntamiento. Y yo tomo café, y a la que salgo del pueblo para venir a Humanes a desayunar me encuentro al tractorista, al cosechador, a todo el mundo ahí ya preparando las máquinas y todo para empezar a cosechar. Les saludo como es lógico y natural, un apretón de manos y tal, pues llevábamos varios meses que no nos veíamos, y yo me marcho nuevamente para el pueblo a desayunar, y a la vuelta, cuestión de una hora o quizás no llegase a la hora, pues los vuelvo a encontrar otra vez, ya la máquina desbrozadora ya no estuvo, desbrozadora cosechadora ya no estaba, ya estaba trabajando en el campo, pero sí el dueño que estaba allí en la carretera, y lo volvemos a saludar otra vez, ya sin apretón de manos, claro. Y charlamos cuatro cocinas y yo me voy para casa, ya llamaba a casa, hago mi vida normal. Yo siento la máquina como está trabajando y ya está. Y a eso de la una y media aproximadamente, una y media, dos, yo creo que a las dos no eran, ya me empiezo a sentir las primeras carreras de unos vecinos por la calle, salgo y ya me encuentro en panorama. Lo primero que hago es llamar al 112, comunicar lo que está ocurriendo para que se pongan en marcha, que lo hicieron. La verdad, pues a los 15 o 20 minutos más o menos empezaron a venir los primeros helicópteros para echar agua y otros para perimetrar la zona, para verlo, para tener los puntos de observación. Pero ya estaba incontrolable, porque comenzó a hacer todo hierba. Y una vez que se mete ya en los pinos, pues ya todo el mundo sabemos lo que son los pinos, sí. Piñas, púas y cosas, porque tienen resina, y entonces eso ya, madre mía, la que cayó en un pispás. Bueno, pues hasta ahí llego.
0: Bueno, pues a ver si pueden ir volviendo poco a poco a su pueblo. Ricardo Jiménez, alcalde de La Mierla, gracias por habernos atendido esta mañana.
4: Bueno, gracias. Saludo.
0: Gracias, un saludo.
4: Hasta luego.
0: Ayer los compañeros de la SER en Guadalajara compartieron en redes, yo la vi en Twitter, un vídeo de un recorrido que habían hecho en coche, entiendo que por una zona afectada por ese incendio. Jesús Blanco, Jesús, muy buenos días.
5: Hola Pedro, buenos días.
0: Ese recorrido lo hiciste tú.
5: Sí, estuvimos recorriendo la zona efectivamente a primera hora de la tarde, a las 5 o 6 de la tarde.
0: ¿Qué zona es la que se ve en ese vídeo?
5: Pues partimos de Tamajón, que es donde está el puesto de mando avanzado, y nos dirigimos hacia Muriel. Es un pueblo, una pequeña pedanía de Tamajón, muy bonita, por cierto. Y luego, después de ver Muriel, subimos al alto de Arbancón. Era un convoy preparado por Infocan, porque de otro modo no podríamos acceder. Las carreteras están cortadas y muy controladas por la Guardia Civil.
0: ¿Qué es lo que viste? ¿Qué es lo que se ve en ese vídeo?
5: Bueno, pues se ve el auténtico desastre. Es una imagen aterradora, pinos quemados completamente, todo el suelo hecho ceniza, negro. Vamos recorriendo hacia dirección Muriel. Hacemos una parada para que podamos tomar imágenes en una zona que todavía estaba humeante, muchos troncos humeantes, y luego nos deja el convoy en la localidad de Muriel. Ahí nos damos una vuelta. Es muy extraño la sensación que te puedes llevar cuando ves un pueblo completamente abandonado, ya, sin nadie. Las casas son preciosas, hay unas casitas maravillosas en ese pueblo, pero en el cuerpo te da algo raro de ver un pueblo absolutamente abandonado. Había algún detalle que a mí me llamó la atención, me llegó muy adentro. En la puerta de una casita había con cerámica dibujada una entrada como la casita de un ratón y ponía Ratoncito Pérez, y justo tres pares de zapatillas de niños puestas. Esto en la calle, porque es un pueblo que cuida muchísimo sus casas, sus vivendas, precioso. Estuvimos hasta el frontón, que es el inicio, bueno, al final del pueblo, pero a partir de ahí, hasta ahí llegó el fuego. Es decir, se quedó, no sé si a metro, metro y medio de entrar en el casco urbano. Y luego, pues desde Muriel subimos a lo alto de Arbancón. Al subir había un pinar tremendo, todavía intacto, pero un pequeño foco de humo. Bueno, pues a la vuelta, 15 minutos después, ese pequeño foco de humo ya era una humareda total y ya había enganchado también ahí el fuego.
0: ¡Qué horror! ¿Cómo es esa zona de la provincia de Guadalajara? Porque creo que, bueno, creo no, lo he leído, yo no la conozco, pero que tiene en algunos puntos afectados por el fuego un gran valor medioambiental.
5: Muchísimo valor medioambiental. Es parque natural, se declaró en el año 2021, me parece, parque natural. Incluye 117.000 hectáreas, es muy grande. Fíjate que llevamos 16.000, pues prácticamente ya un 10% se han quemado. Las estribaciones de la Sierra de Ayllón, ya muy cercana también, colindando con las comunidades de Segovia y la Comunidad de Madrid, una zona de pino, sobre todo, preciosa, un lugar donde en otoño pues acude muchísima gente a buscar níscalos, setas de cardo, boletus, y un parque natural con muchísimas especies. Dentro de este parque natural, afortunadamente todavía no ha llegado el fuego y esperemos que no lo haga, está lo que denominamos la zona de la arquitectura negra, de la pizarra, pueblos únicos como Valverde de los Arroyos o Majelrayo. Ahora mismo el fuego está en la falda del Alto Rey, zona de Bustares, es altísima montaña. Nos decían ayer los técnicos de extinción que es muy posible que a lo largo del día de hoy suba la montaña. El Alto Rey tiene, no me conozco la altura de memoria, pero hay una base militar de comunicaciones, porque es un lugar estratégico además para nuestro país, para las comunicaciones satelitales y los radares.
0: Bueno, pues otro día para estar muy pendientes del fuego. Jesús, ya nos irás contando cualquier novedad que haya.
5: Sí, la cosa está muy mal. Ayer la verdad es que no hay optimismo, porque las condiciones van a peor estos próximos días.
0: Gracias, Jesús.
5: Un abrazo.
0: Bueno, Carmen, tú estás en Aragón ahora, que es una comunidad. Luego vamos a hablar con la vicepresidenta del gobierno de Aragón, que se está viendo afectada, muy afectada por el fuego también estos últimos días. A mí me importaba mucho que el compañero de Guadalajara, que Jesús, nos contara el recorrido que hizo, porque no solo habla, cuando hablamos de fuego, no solo hablamos de la naturaleza que se quema, sino también de los entornos en los que la gente vive, que se ven amenazados, ¿no? Decía, esta imagen de la casita con una puerta del Ratoncito Pérez, los zapatos de los niños, esto es lo que el fuego provoca también, ¿no? La necesidad de huir, la urgencia de escapar en pueblos que en verano no solo tienen a sus habitantes, sino también a los que vuelven en verano o a los que pasan allí el verano, Carmen.
6: Sí, yo he visto hace 15 días las llamas en el pueblo de aquí, de al lado donde yo vivo, y realmente el horror de ver a gente conocida que cierras la puerta de tu casa, o que cierran la puerta de casa dejando toda la vida atrás, yéndose a un polideportivo sin saber ni cuándo van a poder volver, ni qué va a ser de sus vidas, aparte de lo que tú dices, lo que tiene que ver con tu propia vida, con tu intimidad. Además, en Aragón, o los incendios que han afectado a Aragón, tiene mucho que ver también con de lo que vive viven las personas, con no solo se han quemado bosques, pastos bajos, sino todo lo que tiene que ver con la producción agrícola, sobre todo en la parte de secano, claro, que ha sido la más afectada. Y eso ha hecho también, pero por darle un punto positivo, eso ha hecho también que los agricultores se hayan implicado muy directamente y que haya habido una coordinación, que a mí me parece también uno de los puntos a destacar de los incendios de este año con respecto a los del año pasado, una coordinación no solo entre las tres administraciones, que ha funcionado perfectamente, sin reproches, no como el año pasado, sino además con la incorporación de los agricultores que conocen muy bien la zona, para por lo menos hacer cortafuegos para proteger esos municipios de los que estás hablando, ¿no? De esos pequeños municipios, y dejar el fuego a la puerta de las localidades. Y aquí ha pasado en un castillo, en Fons, bueno, en varias localidades en las que el fuego no ha conseguido entrar, aunque se ha quedado a los pies de los municipios, ¿no? Yo creo que hay, está habiendo un gran esfuerzo en España de todas las administraciones, de todas, y también de la población civil y de unos servicios de protección civil que cuando funcionan coordinadamente funcionan para parar los incendios, que es a lo que no deberíamos de llegar, pero parece que desde luego siguen apareciendo.
0: Pero fíjate, voy contigo, Carlos, y también con Elisa, y pese a todos esos esfuerzos, en el caso de Andalucía, el incendio de los Gallardos también se puso en valor, ¿no? Pese a todos esos esfuerzos y a la implicación de, en fin, los servicios de extinción, tanto de la comunidad autónoma como de comunidades autónomas vecinas, como del Estado, como de los agricultores, pese a todo, en el caso de Aragón, 14.000 hectáreas o más. En el caso de Guadalajara, 16.000 hectáreas, que serán más. Es decir, hay elementos objetivos y factores objetivos que explican que incluso dedicando todos los medios de los que se disponen, el fuego es imparable.
7: Sí, yo creo que hay dos problemas. Uno es, como tantas veces ocurre en la vida, uno es de naturaleza coyuntural y otro de naturaleza estructural. Los de naturaleza coyuntural tienen que ver con más medios, tienen que ver con una cultura antifuego, probablemente habría que hacer más simulacros en los pueblos, mejorar la vida laboral de los bomberos forestales. Quiere decir, son medidas que hay que tomar y hay que invertir mucho más. España es uno de los países de Europa que menos invierte en fuego, pese a tener uno de los territorios más grandes. Somos, después de Francia, el segundo país más grande de Europa y por lo tanto tenemos que poner mucho más medios. Pero hay otros de naturaleza estructural. Lo que vivimos el año pasado en ese triángulo de fuego que fue Ourense, León y Zamora, te dice que en los últimos 40 años ese territorio ha perdido el 22% de la población. Eso es un drama. Es decir, porque realmente el campo está abandonado y por muchos agricultores, como decía Carmen Arona, que quieran trabajar, es que no hay mano de obra para combatir el fuego. Y no solamente eso, sino el abandono te lleva a que cada vez hay menos cabezas de ganado. En Castilla y León, yo hice un reportaje el año pasado, se perdieron 160.000 cabezas de ganado. Eso es un drama para desbrozar el campo, las veredas, el bosque. Y todo eso genera unos problemas de carácter estructural que son muy difíciles de resolver. Yo creo que tenemos en España un debate pendiente y el INE hace pocos días hizo sus proyecciones de población, y es sobre el reequilibrio territorial. Es decir, no puede ser que el 80% de la población viva en el 5% del territorio nacional. Eso es un debate pendiente y se nos olvida muchas veces el asunto de la despoblación, que es un asunto de carácter estructural. Sí, y luego, por supuesto, hay que mejorar toda la parte coyuntural con esos medios para conseguir que el fuego no vaya.
0: Elisa.
8: Sí, no, totalmente de acuerdo, ¿no? Yo creo que aquí esto es una catástrofe, pero es una catástrofe recurrente y previsible. Son los dos, digamos, elementos que creo que hay que tomar en consideración. Tiene que ver, como bien dice Carlos, con el tema de la despoblación, tiene que ver, por supuesto, con el calentamiento global, tiene que ver, más dices, claro, España, pero España es de los países que ahora mismo es, digamos, de los más cálidos o que tienen las previsiones de ser mucho más cálidos. Por tanto, vas a tener un problema, digamos, mayor que, por así decirlo, en Dinamarca o en Noruega. Entonces, claro, todo esto lo que hace es que tengas que dedicar muchísimo esfuerzo a la previsión, pero dicho eso, claro, hay cosas que son más fáciles, el tema de la coordinación, el tema, digamos, de lo que decía Carmen, pero ¿qué haces cuando tienes despoblado una parte del territorio y simplemente no tienes ganaderos y no tienes agricultores? Porque no los tienes y no los vas a conseguir poner mañana o pasamañana en el terreno, ¿no? Entonces, esto es un esfuerzo de los que siempre decimos, pero que hace falta muchísimos agentes que se pongan todos de acuerdo para intentar evitar que esto pase, y no solo remediarlo cuando pasa, ¿no? Que esto siempre digo lo mismo, en España somos estupendos para remediar, pero el problema es prevenir. Y esto es algo que como vemos, es recurrente, es cada vez más grave y, por tanto, tienes que poner mucha gente a trabajar en la parte previa. Que, efectivamente, como bien decís, que claro, como hay tantos factores, esto es como la vivienda, es que hay tantos factores que influyen que tienes que poner a un montón de agentes de acuerdo para que esto razonablemente se pueda prevenir. Y no es fácil, ¿no? Pero yo creo que una cosa que sí que creo que y lo que decía Carmen, es que ponerlo en el debate público, como estamos haciendo aquí, y poner la gravedad del asunto que influye, que afecta sobre todo a personas, ¿no? No solo a territorios y a bosques, qué bonitos, y a parques naturales, que es la vida de las personas, es muy importante para que, como siempre digo, la sociedad, los políticos, pongan un poco toda la carne en el asador, porque realmente merece, merece la pena.
0: Luego ya os preguntaré, porque después del incendio de los Gallardos, escuchamos dos apelaciones a pactos, ¿no? Una del presidente del gobierno, que dijo, es necesario un pacto de Estado contra la emergencia climática. Luego, líder del PP, que, digamos, redujo la dimensión del pacto y era, digamos, un pacto nacional para tener...
8: pero que se ponga de acuerdo.
0: Para tener recursos de cómo responder a las emergencias derivadas de incendios, inundaciones, etcétera, etcétera. Bueno, luego hablamos de eso. Alto en el camino y a la vuelta hablamos con la vicepresidenta del Gobierno de Aragón para que nos actualice cómo está la situación allí.
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0: Hola, Íñigo Sastre.
17: Buenos días.
0: Cara de haber dormido. Sí,
17: sí, sí, de dormir. Bueno, hoy te traigo el otro asunto del que todo el mundo está hablando, por supuesto. 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
0: En el tiempo del abierto, con Carlos Sánchez Elisa de la Nuez y Carmen Lumbierres, quiero que saludemos en este caso a Mar Vaquero, es vicepresidenta del Gobierno de Aragón. Vicepresidenta, muy buenos días.
18: Buenos días, ¿qué tal?
0: Usted ha participado esta mañana en la reunión del CECOPI, así que entiendo que tiene ya de primera mano recién recogidos los datos de ese incendio que ayer ustedes dieron por estabilizado. Entiendo que sigue así, no sé cómo ha ido la noche.
18: Pues efectivamente, acabamos de terminar ahora la celebración del CECOPI para actualizar la situación y tenemos que volver a ser optimistas por la evolución favorable que se ha llevado a cabo a lo largo de la noche. Y tal y como ayer comentábamos, en torno a las 4:30 de la tarde el incendio está estabilizado. Ahora hay que esperar a esas dos fases de que quede controlado y extinguido, pero bueno, las previsiones son optimistas y a lo largo de la noche podemos decir que ha habido esa evolución con el control que se ha llevado a cabo para evitar pequeñas reproducciones dentro del perímetro. Eso sí que podemos decir que el perímetro se mantiene y así va a seguir siendo en esas 78 hectáreas y bueno, mapeando puntos calientes, llevando a cabo el enfriamiento de los mismos. Podemos decir que estamos optimistas.
0: ¿Cuántas hectáreas? Ya sé que la valoración de momento sigue siendo provisional hasta que no se extinga, etcétera, pero de momento ¿cuántas hectáreas son afectadas?
18: Bueno, confirmamos el dato de ayer que se llevó a cabo con el satélite, con Copernicus, ajustando mucho ya la superficie, y son 78 kilómetros de perímetro que se corresponden con 15.700 hectáreas en el total, pero arrasadas 14.400. Por eso hablo que dentro del perímetro hay islas, zonas que no han sido afectadas directamente por el fuego y que ahora es muy importante controlar, porque está claro que las zonas arrasadas no se van a reproducir esos focos, pero que sí que pueden afectar a las islas, a las zonas que han quedado sin estar arrasadas y que por lo tanto se pueden reproducir. Entonces, lo más importante es 78 kilómetros y 15.700 hectáreas afectadas y 14.400 arrasadas. Esos son los datos más detallados.
0: ¿Sigue habiendo personas desalojadas?
18: Sigue habiendo personas desalojadas, que ayer también en el CECOPI de por la noche ya se les anticipaba que en función de la revisión que se llevará a cabo esta noche, donde han estado activos dos drones de la UME y de la Guardia Civil y han estado comprobando pues fundamentalmente esos municipios. Son 6 los municipios que están desalojados, pero a lo largo de la mañana ya esperamos que se les puedan ir avisando a las personas que puedan ir ocupando esos municipios. Pero es muy importante hacerlo con prudencia. O sea, somos plenamente conscientes de que estas personas, los vecinos, quieren ir a sus pueblos. Hemos tenido la posibilidad, eso sí, de con los servicios operativos, con UME ayer mismo, yo me pude desplazar a algunos de esos municipios, así, Norés, Luesia, y poder comprobar que las infraestructuras están bien, que no puede haber riesgo de derrumbe pues de algunas de las cubiertas, de las viviendas, que las carreteras también, que en estos momentos en el CECOPI de por la mañana se ha insistido en comprobar que se puede discurrir por ellas con normalidad, que no hay riesgo de que se puedan caer árboles que puedan haberse quedado afectados. Es decir, sabemos lo importante que es para los vecinos volver a sus casas, pero queremos que sea en total condiciones de seguridad. Y eso es lo que a lo largo del día se va a llevar a cabo, esa desescalada y realojo de los vecinos a sus casas. Y luego hay otra fase, que es la de las personas mayores que están en las residencias desplazados y que también aún con muchísima más tranquilidad pues se llevará a cabo pues para comprobar que las residencias tienen ya todos los servicios también activos. Esa va a ser, digamos, la siguiente fase, la de que las personas vuelvan a sus casas y a tener la situación normalizada.
0: Vicepresidenta, ¿cómo se explica o cómo le han explicado los técnicos en la materia la dimensión, la virulencia de este incendio?
18: Bueno, pues la verdad es que la situación vemos en los últimos años pues la virulencia, la agresividad de estos incendios, la dificultad para controlarlos, muchas veces incluso teniendo pues unos grandes recursos y operativos. En este incendio en Aragón, la UME ha llevado, por ejemplo, a cabo el mayor despliegue de la historia de los incendios en Aragón. 500 personas han estado trabajando de forma simultánea y hay veces que toda la disposición de recursos sigue haciendo imposible el poderlo controlar. ¿Qué condiciones se dan? Pues bueno, estamos muy pendientes en el CECOPI de todos los informes de la AEMET y hay tres factores claves en los incendios, que es el viento, la humedad y las altas temperaturas, y luego lógicamente también la orografía. Las temperaturas están siendo claves en Aragón. No es que tengamos olas de calor, es que desde finales de junio tenemos permanentemente unas temperaturas altísimas. Estamos hablando de que esta semana incluso se prevén que podamos alcanzar nuevamente los 44 grados. Estamos permanentemente con unas altas temperaturas. El viento, también en este caso, ha sido un componente que ha ido en contra, a veces incluso girando a lo largo del día en todas las direcciones del reloj, sudeste, suroeste, norte, sur. O sea, ha sido un continuo cambio que a veces ha hecho que donde tenías controlado el avance del incendio hayas tenido que ir a reforzar otra zona. Y luego, lógicamente, el campo. O sea, en Aragón, pero como también en el resto de España, el perfil social, económico, pues ha hecho que el campo, que nuestros montes no estén trabajados como lo estaban hace décadas, y eso convierte en claramente combustible, también unido a esos tres factores de viento, temperatura y humedad, hay combustible en el campo, y esto también influye a la hora de propagar. Hemos podido ver estos días imágenes de los operativos, que tengo que decir que literalmente han estado permanentemente poniendo su vida en peligro, donde se han visto a veces atrapados entre el fuego con un avance que veías los vídeos, y para que me entiendan, que parecía que estaba el vídeo en cámara rápida por la rapidez de las lenguas de fuego que avanzaban hacia los operativos. Entonces, bueno, tenemos que dar el mejor dato de este incendio, a pesar de haber sido el segundo más grave de la historia de Aragón, es que no ha habido daños personales. No ha habido daños personales ni en los municipios, ni tampoco en todos y cada uno de los operativos, que han sido muchos, que han intervenido, y que también otro dato muy positivo, que se han coordinado de una forma excelente.
0: Lo vamos a dejar ya, que es mañana de trabajo, de mucho trabajo también para ustedes, sí. Porque aunque esté perimetrado, hay que seguir trabajando para extinguirlo.
18: Eso es.
0: Mar Vaquero, vicepresidenta del Gobierno de Aragón, gracias por habernos atendido.
18: Muchísimas gracias a vosotros, un saludo.
0: Gracias y buenos días. Claro, Carlos, es que hay un dato de los que daba la vicepresidenta que hay que ponerlo en el contexto de algunos discursos, ¿no? Decía, no es que tengamos una ola de calor, es que desde que empezó en verano en Aragón, no hemos parado de tener temperaturas que rondan los 40 grados. Esto, pues, de la normalidad no forma parte, o de la normalidad de hace unos años, quiero decir, ¿no? Os lo digo porque antes, mientras sonaba la publicidad, comentábamos aquí, claro, pero es que de donde el año pasado el fuego arrasó algunas zonas, en Castilla y León, por ejemplo, ¿no? O en esa comunidad, de hecho, después acaban gobernando PP y Vox. Que Vox tiene un claro discurso negacionista del cambio climático,
7: sí, en eso
0: que
7: hay,
0: opera en esto.
7: Yo creo que hay un consenso de todo el mundo, lo decía antes Elisa, que es decir, evidentemente el cambio climático es un factor añadido al fuego. Hay factores que son de carácter humano, de carácter poblacional, de carácter económico, porque hay sitios que tienen más medios, gente que tiene menos medios, la propia sensibilidad de los políticos para gastar más en lucha contra incendios o menos. Es decir, hay muchos factores que, digamos, están en nuestras manos. Y también el cambio climático, evidentemente es una carrera a muy largo plazo. El cambio climático no se puede revertir en pocas semanas, en pocos meses, ni en pocos años. Pero sí que sorprende que en 3 de cada 4 municipios que fueron arrasados de incendios el año pasado, en ese triángulo feroz que fue Ourense, León y Zamora, ganó el Partido Popular, que es el aliado de Vox, que es un partido que niega el cambio climático. Pero no solamente eso, sino que además le está entregando la cartera de Agricultura y Ganadería a Vox, que realmente lo que está buscando simplemente es un rendimiento político o electoral. No está buscando las causas estructurales de por qué está pasando la despoblación, por ejemplo. Vox se niega a que vengan inmigrantes. Es decir, cuando realmente los pueblos están desaparecidos. Y sí, entonces la gente, legítimamente, no estoy criticando a nadie, cada uno puede votar lo que quiera, pero que sepan que si un país, unos ciudadanos votan a un partido negacionista de cambio climático y que no quiere que vengan inmigrantes en pueblos que están desaparecidos porque no tienen habitantes, pues cuando hay un fuego, pues no hay manos, no hay ganaderos y no hay agricultura.
0: Elisa.
8: Sí, no, totalmente de acuerdo. Yo creo que me ha hecho gracia, ¿no?, la entrevista, porque, claro, todo lo que está describiendo es efectivamente una anormalidad, o si quieres una nueva normalidad, que es temperaturas extremas, que también las estamos viendo en todo el país desde junio, ¿no? Y sabemos por las, digamos, que estamos viviendo los meses, siempre, cada año es el mes más cálido de toda la serie histórica. Es decir, esto está ahí.
7: Pero en toda Europa, en toda Europa, no, no. Que no es un fenómeno
8: efectivamente,
7: español.
8: Hemos visto la ola de calor. Bueno, es que ya no la puedes llamar ola de calor. Una ola de calor que está siempre, pues no es una ola de calor, ¿no? Y ese es un hecho. Yo creo que tampoco nos tenemos que poner. Lo que es curioso es cómo evitas en el discurso hablar de cambio climático, que es un factor que está ahí y que es un dato, ¿no? No es algo que puedas opinar. O si quieres, tradúcelo en tenemos 44 grados que no hemos tenido nunca. Da igual, esto está ahí, ¿no? Entonces sí que llama la atención. Lo que pasa que supongo que eso como es un poco la contradicción del Partido Populista, ¿no? Que dices, bueno, luego voy y elijo a gente que está en contra del cambio climático, que luego en el fondo, si lo importante
7: y de
8: aquí,
7: la inmigración,
8: y de la inmigración, que efectivamente, que son dos cosas que podrían, digamos, paliar. Pero dicho eso, yo creo que lo importante, más allá, porque por eso decía antes, te he interrumpido un poco, Pedro, ¿qué más me da que lo llamen pacto por el cambio climático, pacto contra los incendios, pacto contra lo que sea? Da igual, aquí hay una realidad, y esa realidad la puedes llamar A, B, C o D, y tienes que, digamos, ponerte de acuerdo para luchar contra ella. Y luego, como bien dice Carlos, hay factores estructurales que no vas a arreglar de la noche a la mañana, que también tienes que reconocer, y que efectivamente suponen que, hombre, es mejor que haya ganadería, que haya agricultores, y que evidentemente el cambio climático no lo vas a revertir tú solo ni en dos minutos, pero son cosas que tienes que tener también en cuenta. Entonces, totalmente de acuerdo de la incoherencia que supone. A mí me estaba llamando la atención que esta señora lo decía fenomenal y decía, bueno, claro, pero todo esto, ¿cómo lo llamaría alguien? Pues lo llamaría, llámalo cambio climático, calentamiento global, llámalo X. Son cosas que están aquí, que son reales y que tienes que trabajar con ellas. Y luego, insisto, ya el discurso ideológico y tal me da igual, pero esta es la realidad.
0: Claro, supongo que la vicepresidenta del gobierno de Aragón no niega el cambio climático, pero prefiere no nombrarlo.
8: Eso es lo que he pensado yo, ¿eh? Claro, que digo, no es que lo niegue, pero mejor no me voy a meter en jardines, porque gobierno con quien gobierno, ¿no?
0: Claro, esta es la clave. Yo reconozco que a mí me produce una especie de pereza vital tener que discutir sobre lo obvio con gente pereza, que entiendo que no lo discute. Yo entiendo que el PP no discute el cambio climático. Si enfrente tuviera alguien de Vox, asumo que lo discute en su posición ceniza sobre las cosas.
7: Excepto,
0: ¿no?,
7: el famoso tío de Rajoy, ese sí lo discute. Sí.
0: es verdad. Carmen, perdón.
6: No, pero yo creo que la vicepresidenta del gobierno de Aragón, sin poner el nombre, si queréis, estoy de acuerdo,
8: exacto,
6: con vosotros,
8: exacto,
6: sin poner el nombre ha hecho
8: lo
6: una
8: describe.
6: Descripción perfecta,
8: sí,
6: claro. Supone de cómo nos ha afectado en una tierra además como esta el cambio climático, claro, durante no solo este verano, sino durante todo lo que llevamos de año. Siendo positiva, no, dejadme que peque de positivismo, es verdad
8: por
6: que,
8: favor, peca.
6: Que el PP está gobernando con un partido negacionista del cambio climático, pero también es verdad que en estos nuevos pactos que ha habido en las comunidades en las que se han adelantado elecciones o en las que tocaba, ¿no?, y en las que ha habido un pacto, al final un pacto PP-Vox, parece que han aprendido de lo que ocurrió años atrás y Vox no tiene competencias en la extinción de incendios, ¿no?, ni en Castilla y León, ni en Andalucía, ni en Aragón, sino que esas se han quedado para el Partido Popular. Y que intenta, yo creo que es muy difícil y lo hemos visto, intenta como cauterizar las opiniones de Vox solamente en los departamentos que ahora ocupan, que fundamentalmente tienen que ver con los servicios sociales, y hacer como, bueno, estamos con ellos, pero dejarnos el asunto de la gestión forestal a nosotros, aunque ellos en algún caso estén llevando agricultura. Yo creo que es fácil entender, es contradictorio, pero es fácil entender por qué los ciudadanos del mundo rural o gran parte de los ciudadanos del mundo rural, o es donde más apoyo han tenido, tengan un voto a Vox, porque les evoca un mundo que no existe, ¿no? Un mundo en el que no había incendios de nueva generación ni de quinta generación, un mundo donde la agricultura era la economía principal, en la que no se abandonaban los pueblos y prefieren quedarse, yo creo que de manera emocional, y que luego irán evolucionando hacia otras posiciones, con ese Edén que todo a que realmente ahora no existe, ¿no? Y que tenemos el problema fundamental. Yo creo que el diagnóstico es común para todos los partidos, menos para Vox, y que ahí no lo niegan, que es el problema de la despoblación, como bien decía Carlos, y de la gestión forestal. Y que el diagnóstico se está haciendo más común para todos los partidos políticos, que hemos avanzado mucho en un año. De verdad, si yo recuerdo los enfrentamientos del año pasado de Núñez Feijóo diciendo no se están tomando los medios adecuados, no se están llamando a los medios europeos para que vengan a ayudarnos, sobre si se ha llegado a tiempo, si no, sobre las medidas de prevención, sobre las competencias autonómicas y las competencias estatales. Y este año esto no está pasando. Es verdad que necesitamos no solo acciones puntuales, sino un modelo un cambio de modelo económico y sociodemográfico. Eso es claro, pero eso no se va a hacer de un día para otro, y yo no creo que ahora se puedan hacer pactos de Estado a menos de un año de unas elecciones como mucho.
0: He buscado el nombre del acuerdo que propuso Feijóo después del incendio de los Gallardos. Digamos que de ese incendio surge la reiteración, porque no es nuevo, por parte del presidente del Gobierno, de la necesidad de alcanzar ese pacto de Estado contra la emergencia climática. Esto ya lleva mucho tiempo en la agenda del Gobierno, pero no se ha podido avanzar ahí. Y lo que propone el líder del PP es algo que, desde el punto de vista de la terminología, es más rebuscado, porque lo que busca es evitar cualquier referencia al cambio climático o emergencia climática, que es un gran acuerdo de prevención de riesgos, de respuesta y de coordinación ante los riesgos naturales. En el fondo.
8: Es lo mismo.
0: Que es lo mismo.
8: Decir, pero no, yo lo llamas así para.
0: Pero claro, no le voy a poner ese nombre.
8: Sí, no me
0: porque estoy en un contexto en el que no puedo o no debo ofender.
7: Bueno, es la labor de protección civil, ¿no? Que tiene un carácter estatal, sí, sí. Y se ha visto en la DANA, en la Comunidad Valenciana. Pero yo creo que hay un factor, y yo insisto con la idea del tema poblacional y la inmigración, que creo que es fundamental para entender lo que está pasando. Es decir, porque el cambio climático está, decíamos antes, en Europa, y no hay tantos incendios. En España el año pasado, año 25, se quemaron 400.000 hectáreas. 400.000 hectáreas es una auténtica barbaridad. Es decir, y por eso es un problema de Estado. Y nos hemos encontrado, por ejemplo, que este gobierno, con muy mala idea, metió el reto demográfico en el Ministerio de Transición Ecológica. ¿De verdad alguien tiene? ¿Por qué no se explica el reto demográfico? ¿No es suficiente un problema estructural para tener un ministerio propio? El asunto de la pero que tiene muchas aristas, tiene que ver con la agricultura, tiene que ver con la ganadería, tiene que ver con la productividad,
0: con la vivienda, con la inmigración.
7: Y entonces resulta que tenemos el asunto del reto demográfico, lo tenemos en el Ministerio de Transición, que es probablemente la última preocupación de la ministra y vicepresidenta. La última preocupación, el reto demográfico. Tiene que ser un ministerio transversal que afecte a todos los que influya en todo el ministerio, porque tiene que ver con la tecnología, tiene que ver con la seguridad social, tiene que ver con la economía, para dotar de más medios, incluso desde el punto de vista fiscal. Es decir, tiene que ser un ministerio propio el reto demográfico, porque eso es un factor fundamental para entender las 400.000 hectáreas que se quemaron el año pasado.
0: Dejadme,
6: sí, Carlos, pero, sí, perdón, usted lo quería apuntar, pero ¿sabes qué pasa? ¿Cuál es el problema? Que los que vivimos en el mundo rural somos muy pocos, y entonces somos muy poco votantes, y solo se acuerdan cuando llegan las elecciones generales. Y hablamos de las provincias pequeñas y provincias intermedias, las que reparten entre 3 diputados y 8 diputados, y de repente todo el mundo, ¿no? Vienen todos los líderes nacionales a acordarse de que hay gente que vivimos en el mundo rural.
7: O hay una manifestación como ocurrió hace algunos años, cuando se hablaba de Soria existe, Teruel existe, digamos, sí, que parecía que había una respuesta de por parte de las provincias pequeñas, y al final no quedó nada. Al final los ciudadanos votan a los partidos nacionales, no se vota a los partidos que están más pegados al territorio.
0: Vamos a saludar a Josué Coello. Hola, Josué, buenos días.
19: ¿Qué tal, Pedro? Buenos días.
0: Bueno, porque quedan 2 semanas del mes de julio, que es el tiempo que va a tener el gobierno para intentar sustanciar algunas negociaciones que tiene abiertas y que son relevantes. He mencionado antes la vivienda. Bueno, pues el decreto de vivienda, si cumplen con el compromiso que han trasladado, pues lo tienen que aprobar entre esta semana y la que viene, ¿no? Pero no solo, hay algunas medidas de la guerra de Irán. En fin, cuéntanos qué negociaciones ahora mismo críticas tiene abiertas el gobierno.
19: Sí, el curso político entra en su recta final con 2 semanas, tú lo decías, de actividad ordinaria, y en este momento el gobierno tiene abiertas varias negociaciones con los grupos. Una de ellas es clave, tú lo acabas de decir, es el decreto de vivienda que el Ejecutivo quiere dejar aprobado antes del parón veraniego y que está tratando de ajustar para que esta vez sí tenga apoyos y no decaiga. El foco estará puesto en esta negociación en Podemos y en Junts. El otro decreto es el que hace frente a las consecuencias económicas de la guerra de Irán. Este decreto va a ser uno de los asuntos que se van a debatir en el pleno de este jueves. En principio no habrá problemas para que se pueda convalidar en el Congreso, y este jueves también se volverá a debatir y a votar, Pedro, la senda de estabilidad, que recuerda decayó en la votación del pasado martes.
0: Bueno, todo esto esta semana. Gracias, Josué.
19: Un abrazo.
0: Que son, Elisa, asuntos relevantes, ¿no? Muy, muy relevantes. La senda de estabilidad decaerá, esto quiero decir, yo creo que ya lo podemos dar por hecho. Yo creo que de todo esto hay un elemento central, que es ese decreto de vivienda, porque, digamos, hay una doble dimensión. La vivienda ha provocado enfrentamientos muy relevantes dentro del propio gobierno. Recordemos aquel Consejo de Ministros en el que los ministros de Sumar deciden entrar porque había una discrepancia sobre la vivienda. Y porque además las medidas que se aprobaron en su momento fueron tumbadas después por el Congreso, de manera que aquella prórroga de los alquileres duró 30 días, generando pues incertidumbre, un poco de falta de certezas jurídicas, digamos, para los inquilinos. Entonces, y puesto que la vivienda sigue siendo uno de los grandes problemas de este país, yo creo que es algo muy relevante. A ver cómo se sustancia, ¿no?, este decreto de que a final de mes.
8: Sí, no, la vivienda efectivamente, es que además es de las cosas que sí que está en tu mano poder arreglar, sobre todo, digamos, de la parte de la política, ¿no? Porque pues a lo mejor otras no son tan fáciles, pero la vivienda sí, ¿no? Y me gusta la referencia que hiciste al decreto ley que luego decayó, porque evidentemente, digamos, una parte del gobierno forzó que se metieran unas medidas que se sabía de antemano que no iban a prosperar, con todo lo que supone de incertidumbre y de inseguridad jurídica para los inquilinos y los arrendadores. Que no se me ocurre algo peor que puedas hacer para introducir todavía más elementos, digamos, distorsionadores en un mercado que ya de por sí está muy fastidiado, como es el del alquiler. Por tanto, vamos a ver, lo que pasa es que, claro, el gobierno tiene un problema que yo creo que es insoluble, que las soluciones que una parte del gobierno propone, que desde luego yo no comparto en absoluto, porque creo que van en contra, digamos, de lo que es favorecer el la vivienda, el mercado del alquiler, etcétera, son exactamente las contrarias que quieren otros, digamos, socios de, no diría socios de legislatura, porque no lo son, como puede ser Junts, ¿no? Entonces, claro, esto es cuadrar el círculo, y a ver cómo cuadras el círculo, pero a mí sobre todo lo que me produce más o me fastidia más es que la vivienda es algo fundamental para los ciudadanos españoles y se siguen tirando los trastos a la cabeza, ¿no? Entonces, como dices, a ver qué pasa, pero desde luego el precedente no es bueno y de verdad que da mucha rabia que se hagan cosas, digamos, porque piensas que vas a quedar bien con tu electorado, piensas que vas a quedar bien con tus una parte del gobierno, sabiendo, como se sabía, que como pasó en el decreto ley, esto iba a decaer, porque son problemas muy concretos para la gente que está viviendo de alquiler.
0: Nos contó el ministro Agustín Duy en una entrevista la semana pasada aquí que ese decreto va a incluir medidas reforzadas, por ejemplo, para esa prórroga de los alquileres, es decir, que algún cambio respecto a aquel decreto que luego decayó sí que tiene que incluir, ¿no?, si quieren darle un poco más de vida.
8: A ver cómo lo hace.
0: Carlos.
7: Bueno, hablábamos antes de política de Estado, ¿no? Política de Estado con la lucha contra el cambio climático y la despoblación en España, que son de naturaleza estructural, y evidentemente el problema número uno, como dicen las encuestas de los españoles, es la vivienda, en particular de los jóvenes que no tienen acceso a ella, y eso les impide su crecimiento desde el punto de vista laboral, desde el punto de vista personal, y realmente es un asunto central. Pero claro, para hacer política de Estado necesitas el concurso de todas las administraciones, la Administración General del Estado, las comunidades autónomas y fundamentalmente los ayuntamientos. Yo creo que se pone poco énfasis en las medidas del gobierno actuar sobre el suelo. Creo que eso es uno de los temas centrales. Es decir, yo creo que el gobierno ha pecado probablemente de ser demasiado moderado a la hora de nacionalizar el suelo, lo digo en el sentido más exacto del término.
8: Es decir,
7: cuando un suelo que está equipado es urbanizable por parte de los ayuntamientos, y si no se urbaniza encima, no se pone una casa encima, para pasado un periodo de años, pueden ser 2, 3, 4 años, pues realmente habría que expropiarlo con justiprecio, por supuesto, para
8: para que los propios a los ayuntamientos.
7: A los que lo tienen que hacer los ayuntamientos o quien sea, pero tendría que hacerlo. Lo que no tiene sentido, porque claro, yo tengo un suelo que es urbanizable, que ya está declarado en el Plan General de Ordenación Urbano como urbanizable, y tengo una rentabilidad acumulada desde hace 5 años, y eso es un dato específico que se conoce ya, del 10% anual, no tengo ningún incentivo para sacar ese suelo al mercado. Porque gano del 10%. Muchas empresas, la inmensa mayoría de las empresas, no tienen una rentabilidad del 10% sobre recursos propios.
0: Claro, está claro.
7: Es decir, por lo tanto, tienes que actuar sobre el suelo. Y para actuar sobre el suelo hay que ser mucho más agresivo. Y yo creo que el gobierno ha actuado mucho sobre los alquileres, pero probablemente no sobre el tema central. Que no tiene ningún sentido que los ayuntamientos tengan 50.000 millones de euros en los bancos muertos de risa y no le están invirtiendo en... España es el país de Europa que menos invierte en vivienda. Y eso la culpa no la tiene solo el gobierno central, la tiene culpa los comunidades autónomas y los ayuntamientos. Yo creo que son asuntos que hay que hablar claramente, y creo que el gobierno está haciendo muchas alternativas, haciendo cosas muy pequeñitas que están bien tiradas, pero realmente no ataca el tema central, que es el suelo.
0: Carmen.
6: Te van a llamar bolivariano, Carlos.
8: Sí, sí, yo cuando te he preguntado, que digo, ¿quieres nacionalizar el suelo?

0: total, sí, sí,
1: pero las carreteras no se les expropian a los ayuntamientos, ojo, porque aquí estás hablando del suelo, es suelo público ya.
0: O a particulares. Lo que ocurre en el problema de la vivienda, aunque todos sabemos que es el principal problema, que se necesita un pacto de Estado, es que también es las salidas que dan los partidos políticos, los proyectos ideológicos son tan distintos, lo hagas desde el lado del centro de izquierda o de los partidos progresistas en los que están los del gobierno, o lo hagas desde el otro lado, ¿no?, desde el lado conservador, que tienen un difícil encaje, porque hemos visto a lo largo de nuestra historia reciente apuestas completamente distintas y ninguna se ha salido bien, también hay que decirlo. O sea, de la liberalización del suelo de José María, de cuando gobernaba José María Aznar, de más suelo, más barato para que se construya más y así bajen el precio de los pisos, vimos que eso lleva a una burbuja inmobiliaria que llevó al desastre. La oposición también que tiene el centro derecha en España, que se declaren zonas tensionadas, porque como bien recordaba Carlos, las competencias son compartidas, a declarar ciudades con grandes problemas que sean zonas tensionadas para regular el alquiler o regular la compra, tampoco hay acuerdo en eso, y por supuesto tampoco lo hay en poner una tasa máxima, quiero decir, de beneficio en los alquileres, ¿no? O la regulación de los pisos turísticos. Entonces, claro, hay dos perspectivas tan distintas de qué es esa parte de la vivienda como habitabilidad, de la vivienda como negocio, que es difícil que los dos grandes partidos se vayan a poner de acuerdo en esto, porque llevamos así desde finales de los 80. ¿Qué es nuestro principal problema? Lo es. Que a mí me cuesta entender cómo no estamos en la calle manifestándonos de manera organizada para reclamar medidas también. Y a mí no me gustaría olvidar que también hay personas, grupos empresariales, pero incluso arrendatarios particulares que se están beneficiando de esta burbuja sabiendo que están alquilando muy, muy por encima de un precio que sería razonable.
2: Sí, está claro. Elisa, un minuto.
1: Yo simplemente totalmente de acuerdo con Carmen. El debate está súper ideologizado, ¿no? Pero también estamos hablando de regular la escasez. Entonces yo creo que si podemos compartir un diagnóstico es que necesitamos muchas más viviendas en alquiler, mucho más vivienda protegida. Es decir, yo creo, y ese es el tema que no se está abordando, porque cuando hablamos de los alquileres estamos regulando escasez, y eso, además de que hay muchísimo diagnóstico sobre lo que funciona y lo que no, es un debate tremendamente ideologizado. Me recuerda un poco lo del cambio climático, ¿no? Oiga, yo es que no estoy... Bueno, mire, pero es que hace 40 grados. Mire, es que no hay viviendas en alquiler y no hay viviendas en propiedad. Este es el dato. Luego usted dirá que es porque no sé qué. Mire, el dato es que no hay vivienda suficiente. Y eso me parece que es muy importante que se ponga encima de la mesa, porque, insisto, todo lo que es regular escasez, que al final proteges a los inquilinos que ya están, pero evidentemente a los que no entran no los proteges porque no hay viviendas suficientes, eso no es solución. Entonces, me interesa mucho llevar un poco el debate aquí. Hay que construir más vivienda pública, más vivienda para alquiler, y eso no se está haciendo.
2: Fijaos, hemos conseguido no hablar solo de fútbol. No es poca cosa, ¿eh?, en un día como este.
1: Está mal.
2: Pues Carlos Sánchez, Elisa de la Luz, Carmen Umbiares, muchas gracias.
3: Hasta la próxima.
2: Seguimos en Hoy por Hoy.
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6: ¿Qué haces con el sombrero del abuelo? La pregunta lo dejó perplejo. En más de 50 años de matrimonio, su esposa jamás le había hablado así. Bajó la vista. Sus manos eran pequeñas y suaves. Y al mirarse en el espejo encontró el reflejo de un niño. Se había hecho realidad, pensó, el deseo de volver a ser joven.

0: Entonces entró en la habitación su nieto, avanzando despacio, con el cuerpo encorvado y arrugado de un anciano. También a él se le había cumplido el anhelo de ser adulto. Ninguno de los dos, al cerrar los ojos, había tenido el cuidado de precisar la edad.
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0: Hola Teresa, hola Sergio. Hola.
1: Bueno, deberíamos presentarnos de manera diferente. Yo soy Sergio y tengo dos estrellas. Que es la primera vez que hablamos con dos estrellas.
0: Nunca habíamos tenido dos estrellas. Y esta ya no nos las quita, no es como la Michelin que te la pueden quitar.
1: No, esta no. Esta, ya queda. Esta no es revisable. No.
0: Esta queda para siempre. Bueno.
2: Eso es. Pues mira, hoy vamos a hablar, obviamente, de 10 a 11, de que España es campeona del mundo. Lo vamos a hacer con Aitana Castaño, que es nuestra compañera de los lunes. Y les queremos preguntar a ustedes, en el 900, 100, 800, ¿cómo han sido estas últimas 12 horas? ¿Cómo vivieron los 120 minutos? ¿Con quién celebraron el gol? ¿A quién abrazaron? ¿Dónde estaban?
0: ¿Qué hicieron después?
2: 100, 800.
0: ¿Cómo lo celebraron? ¿Se echaron a la calle? No. ¿Han conseguido dormir? No. Les da igual que tengamos dos estrellas. 900, 100, 800.
2: Eso
0: hoy,
2: es.
0: Entre las 10 y las 11, vamos a escuchar a mucha gente. Y queremos escucharles a ustedes. Queremos que nos cuenten cómo han vivido, cómo han sentido este título.
2: Eso es. Y luego, para recuperar un poco el tramo normal de Magazine, arrancamos con el nuevo Bilbao a las 11,
0: ¿sí?
2: Que Pascu va a intentar defender que Pozoondo es el mejor pueblo del mundo. Y como tema principal, el mejor lugar para tomar el fresco.
0: Ojo, que ahí también les va...
2: Ojo, ¿eh?
0: Los oyentes dirán, oye, nos estás haciendo trabajar mucho. Pues sí. Yo he dormido muy poco, hoy quiero trabajar muy poco. Quiero
2: eso
0: que trabajen
2: es.
0: Sobre todo los oyentes. Eso que también es. Les pediremos que nos llamen para desmentir a Pascu y decir, no, para lugar para tomar la fresca, mi pueblo. Pero esto después.
2: Eso
0: primero,
2: después.
0: Mundial.
2: Eso después.
1: Y vamos a terminar contigo. Es la realidad. Estás,
0: conviene que estás
1: en el nivel 3 de humor, de
0: sí,
1: humorista.
0: Sí.
1: Hay que decirle a los oyentes que Pedro Blanco está haciendo un curso de humorista. Hoy alcanza el nivel 3, casi en el ecuador de lo que sería aprobar el curso.
0: Sí.
1: Hoy te toca un tema que te va a venir bien, te va a favorecer, que es el humor político. Ahí tienes ya mucho ganado, mucho ensayado, digamos.
0: Sí, sí.
1: Lo vamos a hacer con Jaime Bartolomé, que es profesor de monólogos de comedia, y con la humorista Marina López.
0: Vale. Bueno, pues todo eso a partir de ahora.
2: Eso es.
0: Va a ser un
2: programón.
0: Teresa,
2: es que iba a decir otra cosa.
0: Ya seguimos.

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5: Son las 10 de la mañana, las 9 en Canarias.
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7: Viene la bola para Lamine Yamal, aparece Lamine Yamal que la toca con Pedro Porro. Pedro Porro en el segundo palo, puede llegar. El remate atrás, remata.
5: La selección vuela de vuelta a casa, donde se ultima ya el dispositivo que les va a dar la bienvenida. Toñi Fernández, buenos días.
8: Muy buenas. La previsión es que en torno a 1 millón de personas acompañen a los campeones del mundo por las calles de Madrid. Detalles del dispositivo, Lidia Payo.
9: Después de ser recibidos a partir de las 6 de la tarde por la Casa Real y más tarde por el presidente del gobierno, los campeones del mundo recorrerán el centro de Madrid en un autobús descubierto hasta llegar a Cibeles, donde ya está instalado el escenario principal para las celebraciones. Francisco Martín, delegado del gobierno en Hoy por Hoy.
10: Pues ya desde el intercambiador de Moncloa comenzará esa rúa por las calles de Madrid, que durará aproximadamente 1 hora y media, 2 horas, hasta llegar a la Plaza de Cibeles, que es donde se celebrará el gran evento, con un escenario allí, y será donde haya además algunas sorpresas.
9: 700 efectivos velarán por la seguridad del 1 millón de asistentes que se espera acompañen a la selección. Por las afecciones al tráfico, esta tarde se refuerzan las líneas 1, 2, 3 y 4 de metro, aunque eso sí, la estación de Banco de España permanecerá cerrada.
8: Faltan menos de 3 horas para que ese avión que trae a los campeones aterrice, Juan Antonio San Pedro.
11: Muy buenas, lo hacen con un ligero retraso con el que han partido desde el aeropuerto de Newark. La nueva hora estimada de llegada a Madrid es las 2 de la tarde, y el fútbol español lo que tiene ya es otro número para recordar, el 106 del gol de Ferran Torres a Argentina.
12: El gol ha sido de 47 millones de personas, no ha sido mío, ni de los 26 jugadores que formamos aquí. Yo creo que hoy el destino estaba escrito, estaba hecho para que ganásemos, lejos de nuestra gente, pero los hemos intentado hacer sentir lo más cerca posible.
11: Enorme mundial el del capitán de la selección, Rodrigo Hernández, elegido el mejor jugador del campeonato.
13: Te digo lo que pienso, que hay alguien ahí arriba que me ayuda. Doy gracias a Dios, porque no tiene mucho sentido todo lo que estoy viviendo. Caí muy abajo, en un momento de mi carrera probablemente el más duro, y conseguí salir a flote y conseguir esto. Hay alguien que me está ayudando desde arriba.
11: Se lo contaba anoche a Manu Carreño. En el larguero, Pau Cubarsí fue elegido el mejor joven del torneo, Unai Simón el mejor portero, y Mbappé, con 10 goles, bota de oro del Mundial, también con 22, es el máximo goleador histórico, uno más que los 21 de Messi.
8: Gracias, Sampe. Malas expectativas en torno al incendio que afecta a la Mierla en Guadalajara. Las temperaturas suben hoy hasta 5 grados y van a seguir al alza en los próximos días. Una veintena de poblaciones están desalojadas. El alcalde de la Mierla también ha tenido que abandonar su casa y acaba de contar en Hoy por Hoy que eran muy conscientes de que estaban viviendo en un polvorín. Se llama Ricardo Jiménez.
14: Es un pueblecito que está rodeado totalmente por pinos. Entonces yo, como alcalde, siempre mi máxima preocupación todos los veranos pues ha sido esta. Estamos viviendo en un polvorín en que cualquier año, cualquier momento, pues puede suceder lo que ha sucedido. Yo siempre me he preocupado de cara a estos tiempos, a estas fechas concretamente, pues que la gente del pueblo colaborara para limpiando las parcelas cercanas o más cercanas de lo que es el casco urbano. Se prohíbe las barbacoas, se limita al máximo el que el incendio pudiera partir por nuestra parte. De hecho, nunca ha ocurrido nada.
8: 10:03, 9:03 en Canarias.
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8: Los hoteles son más caros para los españoles que para los extranjeros, hasta 78 euros más, es decir, el precio depende del lugar desde donde hagamos la reserva. Edu Hernández, adelante.
16: ¿Qué tal? Buenos días. Los precios recogidos por la SER en Travelgate X para viajar el próximo 10 de agosto señalan que en España la tarifa media de las habitaciones de hotel alcanza los más de 236 euros por noche. Pero ese es el precio para los españoles, porque los tailandeses pagarán 78 euros menos que nosotros, los estadounidenses también 62 euros menos, los alemanes 57 y los franceses 20. El lugar desde el que reserva determina y mucho el precio que terminamos pagando. Susana Carvajales es directora de NordVPN en España.
17: Por ejemplo, Mallorca, un apartamento con terraza puede costar bastante menos si lo compras en Polonia que si lo compras como si estuvieras en España. ¿De qué diferencias hablamos? Pues desde un 10 hasta un 30-40%, desde 50 a 100 euros hasta unos cuantos 100.
16: La empresa asegura que lo que hacen los hoteles es segmentación de la demanda, es decir, los lugares desde los que más se reserva son también donde más se sube el precio.
8: Y un asunto más, el líder de Esquerra, Oriol Junqueras, ha estado esta mañana en los micrófonos de la SER en Cataluña y ahí ha confirmado su intención de que Gabriel Rufián sea el candidato de su partido a las generales. En torno a los presupuestos generales del Estado, ha dicho que falta por saber si el gobierno quiere realmente presentar estas cuentas o van de farol.
18: Yo espero que si volan hacer los presupuestos...
19: Yo espero que si quieren hacer los presupuestos, los quieran hacer de verdad, aunque la experiencia también nos enseña que a menudo las cosas no las hacen de verdad. Por tanto, tenemos que estar preparados para que solo sea una campaña publicitaria. Si es así, lo denunciaremos. Si van de farol, veamos la apuesta.
18: Vayem la aposta.
8: Seguimos en Hoy por Hoy con Pedro Blanco.
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0: 18 minutos de la mañana, 9 y 8 minutos en Canarias. Hola a esta mesa menguante, ¿qué tal?
1: Hola.
2: Hola.
1: Menguante pero campeona.
0: Pero, hombre, claro, vamos, por favor. Es que incluso siendo pocos, ya lo hacemos con otro ánimo.
1: Pocos, pero hinchados como pavos, ocupamos muchísimo.
0: Sí. Es decir, que la única persona de esta mesa, la única que lleva la camiseta de la selección, es Tere.
3: Como debe ser, por cierto, porque es que yo ayer, en cuanto terminó el partido, ya conté yo aquí que yo no lavé la camiseta en todo el Mundial, para no quitarle la suerte.
0: ¿La has lavado?
3: La he lavado, por supuesto, porque esa camiseta ya iba sola. Entonces, según terminó, ¡pip!, a la lavadora, y esta mañana ya me la he puesto, bien, para lucirla.
0: Bien, bien. Aitana Castaño, hola Aitana, buenos días.
4: Hola chicos, buenos días.
0: Así que no viste el partido.
4: Claro, porque Tere no limpia la camiseta por la cábala esta, ¿no? Que es muy de los argentinos, por otro lado, y yo no veo el partido por España. Porque si yo no veo el partido, España gana.
0: Entonces, pero dices, si es fuerte. Dijiste que lo ibas a huir. Que bueno, te vas a ver, echar al campo ahí a andar.
4: Ni modo, o sea, yo lo escuches porque, claro, vives en este país y lo escuchas. Entonces, yo fui escuchando, o fui más o menos intuyendo cómo iba el partido por las voces del mi vecín. Y el mi vecín gritaba cosas como: me cago en Eslovenia.
1: Que yo decía, madre. De repente, no te lo esperabas.
4: Yo no me lo esperaba. Gritaba mucho: ¡Cucurella! ¡Cucurella! Y sobre todo, yo me quedé con lo de: me cago en Eslovenia. Y dije, y tuve que buscar, digo, ¿qué pasa con Eslovenia?
0: ¿Qué pasa con Eslovenia?
4: Ya me di cuenta que el árbitro era esloveno.
3: Ah,
4: y tú, bueno,
3: claro.
0: Había conectado.
4: Había conexión.
0: Ah,
4: sí,
0: bueno,
4: sí.
0: Bueno.
4: Pero bueno, oye, bien, mira, yo, o sea, de nada, os digo de nada, porque me tenéis que darles gracias, porque gracias a mi España tienen una segunda estrella. Bueno, y que conste que hay muchos españoles y españolas en mi team, que sí, no lo vemos por España, porque decimos nosotros, claro.
0: Es que hay gente, el otro día llamó, creo que era un oyente, que decía: en el anterior partido, cuando yo me fui a la cocina a hacer no sé qué, sí, España ganó. Sí, sí. Con lo cual no lo voy a ver. Me voy a ir a la cocina, donde sea, para dar suerte a España.
4: Claro, yo tenía un problema, Pedro, porque yo el último Mundial, o sea, el último Mundial que ganamos, el de Sudáfrica, yo no vi el partido, pero me parecía que tardaba mucho, entonces puse la tele y en ese momento marcó Iniesta. Entonces estaba a punto, digo yo, a ver, sobre las 11:30 decía yo: lo haré, no lo haré.
0: Bueno, vamos a hacer una cosa. 900-100-800. 900-100-800, el teléfono al que queremos que ustedes llamen para que nos cuenten cómo vivieron, dónde vieron, con quién vieron, cómo lo celebraron el partido anoche. Vamos a saludar enseguida a la vicealcaldesa de Madrid. Queremos saber cómo se está preparando la ciudad para lo que está por venir esta tarde. Pero hemos dicho a Pedro Pérez Perea, que ha venido de descansar esta última semana, que se vaya a la calle. Hemos echado a la calle a Pedro Pérez Perea. Pedro, hola.
5: Hola, buenos días. Menuda bienvenida, después de las vacaciones me dais.
0: Bueno, para que no te quejes. Que estás por el centro de Madrid, le hemos pedido: oye, sal al centro, a ver si todavía sigue habiendo restos de la fiesta de anoche.
4: Sí.
0: Si hay mucha gente con camisetas, si no. Bueno, ¿qué estás viendo? ¿Qué panorama hay?
5: Pues mira, ahora mismo me encuentro en plena Gran Vía de Madrid. Están los servicios de limpieza recogiendo lo que queda de los residuos, que no son pocos, de la fiesta que se montó anoche aquí en Madrid. Y bueno, pues hay que decir que no deja de ser lunes. El bullicio habitual de Gran Vía es un poco el de siempre, pero evidentemente hay mucha camiseta de España. Hay otro ambiente, ¿no? Hay sonrisas, incluso veo sobre todo los que llevan la camiseta de España, aquellos que salen a correr ahora, que bueno, claro, cada uno, algunos trabajan, otros salen a correr. Y justo me he acercado aquí, que lo tenemos aquí cerca, la tienda oficial de la selección española, donde se puede adquirir la camiseta, y ha habido antes de que abriera la tienda, había cola de gente esperando igual adquirir la nueva camiseta. Lo que pasa que se habrán llevado una pequeña decepción, porque pues la camiseta nueva con la segunda estrella pues no se va a distribuir hasta el 4 de agosto y será
4: hay que bordarla,
5: online.
4: Claro, hay que bordar.
5: Sí, hay que bordarla, cada uno que la borde, claro.
0: Es que además, vamos a ir volviendo contigo, Pedro, a lo largo de esta hora hasta las 11 de la mañana, para que nos hagas un recorrido por el centro de Madrid. Vete luego a otros sitios donde vendan camisetas, que a lo mejor no sean tan caras como la de la selección española.
4: A ver si quedan.
0: Quiero que saludemos, lo decía, a la vicealcaldesa de Madrid, Inmaculada Sanz. Vicealcaldesa, muy buenos días.
6: ¿Qué tal? Buenos días.
0: Ha sido noche intensa, ¿no?, la que se ha vivido en la ciudad hoy.
6: Ha sido una noche intensa, sí, hasta a muy altas horas de la madrugada, pero también una noche de muchísima alegría. La verdad es que, en fin, se ha desarrollado además todo con relativa normalidad para lo que es algo tan grande, ¿no?, como es la celebración de un mundial, con algún pequeño incidente, pero nada de gravedad, y por lo tanto yo creo que eso es lo más importante. Con bastante trabajo, eso sí, por parte de los servicios de la ciudad, tanto de seguridad de emergencias como también de limpieza, pero bueno, pues una noche feliz con miles de personas por la calle, y ya digo, yo creo que también lo más importante, aparte de la propia victoria, es que no ha habido ningún incidente de gravedad.
0: Eso es lo relevante. Ahora hay que prepararse para lo que viene esta tarde, esta tarde-noche. Bueno, antes de nada, como información de servicio, vicealcaldesa, ¿a esta hora hay algún eje que esté afectado, porque no se pueda circular?
6: Bueno, la parte que está afectada en estos momentos es el entorno de Cibeles, porque están ya con todo el montaje del escenario para esta noche, y por lo tanto, pues desde Plaza de la Independencia y todo lo que es el entorno de la Plaza de Cibeles, ahí sí hay cortes de tráfico, y va a estar afectada durante todo el día, pues eso, todo este entorno de Cibeles, y luego ya a partir de la tarde, pues evidentemente, pues el recorrido, ¿no?, de la propia selección española, más allá de alguna sección puntual que pueda haber del desplazamiento que ellos hagan cuando lleguen, pero sobre todo eso, el recorrido a partir de las 6 de la tarde, primero las visitas a las instituciones y luego sobre todo el recorrido por las calles de Madrid, que ahí lógicamente sí habrá una afección al tráfico entre Moncloa y finalmente la llegada a Cibeles, ¿no?, a través de los bulevares, Plaza de Colón, vale, por Serrano, y en toda esa zona sí habrá mayores afecciones de tráfico.
0: ¿A qué hora está previsto o se calcula que empiece la fiesta en Cibeles?
6: Bueno, dependemos un poco de la duración del recorrido, pero si se cumplen los horarios que nos ha trasladado la Federación, a las 6 de la tarde son las visitas institucionales, Zarzuela, Moncloa. A partir de, no sabemos exactamente, 7:30, una cosa así, puede ser el inicio del recorrido por la calle. Por lo tanto, yo creo que va a ser difícil que lleguen antes de las 9, pero bueno, quizá un poquito antes de las 9 que lleguen aquí a Cibeles, y ya, bueno, pues se concluya esa fiesta, haciendo desde luego un llamamiento, como hacemos siempre, a que se celebre con intensidad, pero también, en fin, respetando a los demás, y sobre todo respetando también el patrimonio de todos, ¿no?, el mobiliario y todo lo demás. Sabemos que va a ser una noche muy larga, que hay muchísimas ganas de celebrar, pero que lo hagamos también con un poquito de cuidado.
0: Y un elemento más que a tener en cuenta, vicealcaldesa, es el calor. Conviene que la gente se hidrate bien y que lleve además agua y botellas de agua. Nos decían los meteorólogos que la temperatura va a tardar en bajar.
6: Sí, efectivamente. Es verdad que cuando sea la celebración en sí ya habrá bajado el sol, pero la gente va con muchísimo tiempo de antelación, como es lógico, ¿no?, para estar en las calles antes. Ayer también ocurrió eso mismo, aunque el partido era a las 9 de la noche, pero ya desde las 4 de la tarde había mucha gente en el entorno, por ejemplo, de la Plaza de Colón o de Puente del Rey, y todas esas horas pues son duras, ¿no?, de sol. De hecho, muchas de las atenciones que tuvo que hacer SAMU, Protección Civil, fueron relativas a eso, ¿no?, a pequeños mareos, a también alguna otra cuestión menor, pero relacionadas con el calor, algunas de ellos. Por lo tanto, es importantísimo eso, hidratarse en la medida de lo posible, no exponerse directamente al sol, buscar esas zonas de sombra, y ya digo, luego ya eso sí, lo que es la celebración en sí mismo aquí en Cibeles, pues ya habrá caído el sol y dará un poquito de respiro a la temperatura, esperamos.
0: Seguro. Pues Inmaculada Sanz, vicealcaldesa de Madrid, gracias por habernos atendido esta mañana al SER.
6: Pues muchísimas gracias a todos y felicidades a nuestros campeones del mundo.
0: Sin duda. Bueno, pues una de las cosas que queremos hacer desde ahora y hasta las 11 no solo es escuchar a los oyentes que marquen el 900-100-800, sino proponer la que creemos que podría ser la banda sonora para la celebración de esta tarde-noche.
3: Eso es.
0: Esta tarde-noche.
3: Sí, eso es.
0: Vale, la primera de las canciones que creemos que tiene que sonar, porque creemos que va a sonar, tampoco hay que hacer un ejercicio de adivinación.
3: Eso es.
0: Teresa.
3: A ver, pero esto es la canción además que ha estado sonando, que hemos hablado aquí muchísimas veces, la canción cada vez que metían un gol que sonaba en los estadios, era esta. ¿Superestrella?
0: No. Bueno, esta no es

0: Yo te compro esta canción, tiene
1: yo
0: que sonar.
1: Yo canto como soy Aitana, canto. ¿Vale?
0: Tiene que sonar, ¿no? Sí, sí.
2: Sí, por supuesto, ¿cómo no va a sonar? De hecho, podría haber sonado Aitana en esa fiestecilla que hicieron en el medio tiempo.
3: Cuidado, ya. No salga esta noche.
2: ¿No?
0: Ya, sí. Yo, fiestecilla.
2: ¿No?
0: Sí, sí, de yo oía en la tele, no, va a ser espectacular porque los americanos como nadie saben hacer estas cosas.
4: Pero bueno, yo estoy con Tere, ¿eh? Yo no descartaría, sin información
0: que
4: ninguna,
0: aparezca
4: que aparezca Aitana Ocaña, porque esta es la banda sonora oficial claro. de la selección.
2: Bueno, en ya la fiesta buena la que va a tener lugar esta noche, quieres decir, ¿no?
0: Sí,
2: en el medio tiempo de ayer.
0: No, la
4: fiesta de Cibeles.
0: Bueno, bien, sí, es verdad, gente de mucho relumbra, normalilla. Bueno, pues venga, vamos a seguir, nos quedamos con Superestrella y a la vuelta de la publicidad escuchamos oyentes, seguimos poniendo canciones y vamos a ir visitando algunos de los pueblos, localidades, de los jugadores que son iconos de esta selección, desde luego el pueblo de quien metió el gol, de Ferran, que nos ha hecho campeones del mundo. Seguimos en Hoy por Hoy.
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0: de fútbol del Mundial que ganamos ayer, de cómo lo vivieron ustedes, 900, 100, 800, el teléfono al que queremos que llamen para que nos digan cómo vivieron la noche. Y vamos a ir poniendo la banda sonora a la fiesta, la que nosotros pondríamos. Esta la ha elegido Eva.
1: Esta la he elegido yo. Ya sabéis que yo hay un rincón muy pequeñito de mi corazón donde siempre hace frío y está nublado, que es Inglaterra. Uh-huh. Y esta canción, los ingleses hacen esto muy bien, que es una especie de romanticismo nostálgico que a todo, que siempre consiguen en el pop. Y esta canción fue un éxito enorme, con la esperanza de ganar el Mundial de hace unos años, y a mí siempre me da emoción, y además estoy disfrutando muchísimo de todos los comentaristas británicos y anglosajones en general que han ido con España a muerte, que merecieron llegar a la final, que hubiera sido bonito una final Inglaterra-España, pero han apoyado a España pues como todos los españoles. Está lleno de... Las redes sociales están llenas de ingleses diciendo ¡gracias, España!
0: Sí, eso
1: me hace mucha ilusión.
0: Bueno, pues tenemos Superestrella de Aitana, tenemos esta Football's Coming Home como segunda canción para la fiesta esta noche. Sergio propone algo más...
2: Bueno, más castizo.
0: Más castizo.
2: Y sobre todo más de un poco de justicia poética, porque de la misma manera que ayer en el estadio de New Jersey estaban Sergio Ramos, Xavi Hernández, o por ejemplo Iker Casillas o Iniesta, para crear ese vínculo que hay entre 2010 y 2026, que son ya los dos títulos mundiales, pues habría que ir a la gran canción, a la Aitana de aquel año, que fue Isabel Ayun, con esta canción, claro.

0: Bueno, pues tenía que sonar también un poco esta canción, ¿no? ¿Sonará? ¿Tú crees que sonará? Sí.
1: Sí, yo creo. Sí, va a haber tiempo para todo.
2: Sí, yo creo que sí. Que
3: pero cantamos La Roja Salvaje en lugar de La Roja.
1: Correcto. Está bien, está bien adaptado.
0: Bueno, y esta que vamos a escuchar es la que propone Aitana para la fiesta de esta noche.
4: Este es mi sitio, esta es mi gente, somos obreros, la clase preferida.
0: También te digo una cosa, Aitana, que no sé yo si veo a los jugadores cantando Somos Obreros.
3: Bueno, nunca se sabe. Tenemos por ahí a Borja Iglesias, que él siempre mete cuña, te digo.
0: Ah, bueno, ese sí.
3: Pero mira, yo esta canción la elegí por varias razones. Yo, como muchos de los que estamos aquí y nos están escuchando, fui joven, de niña y adolescente en los años 80 y 90, que no ganábamos nada.
2: Es verdad.
3: No ganábamos nada. Entonces no teníamos oportunidad de elegir canciones. Si hubiéramos ganado, si Tassotti no hubiera roto la nariz a Luis Enrique en el año 94, hubiéramos puesto esta canción seguramente. Eso y por después, por un poco, el trabajo de equipo. Sí son obreros estos trabajadores.
0: Vale, entonces hago un poco metafóricamente.
3: Para no haber visto el partido, te das cuenta de todo lo que controlo.
0: Tienes discurso. Para no haberlo visto, tienes discurso.
3: Exacto.
0: Venga,
3: sí,
0: oyentes,
3: sí,
0: que nos van a contar cómo vivieron la noche. Mamadou, desde Málaga, muy buenos días.
5: Hola, buenos días.
0: ¿Qué tal?
5: José Blanco, ¿qué tal?
0: Muy bien, aquí estamos, pasando la mañana. ¿Cómo lo viviste ayer? ¿Qué hiciste? ¿Dónde lo viste?
5: En la casa con toda la familia, José.
0: Bien.
5: Una alegría inmenso, una felicidad. Vaya, ¿sí? Uno ya venía sintiendo desde el principio, porque tal cual como estaba jugando Selección Española, era evidente que llegaría hasta final.
0: Ajá, claro.
5: Y definitivamente eso es lo que ha sido.
0: Pero tú viste.
5: La verdad que yo lo celebré a lo máximo. ¿Vale? Y otra cosa, lo que yo pediría a la Selección Nacional de España es que dé ejemplo a los gobernantes, a los políticos, pero no es en la calle o en Moncloa, no. Sería lo suyo en el Parlamento, ¿vale? Uh-huh. En el Parlamento de la soberanía de ciudadanos de todos españoles. Que vaya ahí, que enseñe a los políticos qué es la unión, qué es amor, qué es un pueblo, qué es un país, porque la vibración que ha dado la Selección Española a nivel mundial, eso es insuperable. Pues que les da Luis de la Fuente, que le expliquen cómo hay unión, cómo tienen que hacer para que los políticos, por lo menos de una vez, que pongan de acuerdo, que sepan que eso no es una cosa partidista, no, que es para todos. Porque al final, si todos lo ponen en una, pues al final España es imbatible, eso está clarísimo. Sería lo bueno en el Congreso y en el Senado. Sería lo suyo.
0: Oye, tomamos nota, Mamadou, porque yo creo que es una reflexión muy oportuna. Es una reflexión muy, muy, muy oportuna. Gracias, Mamadou, desde Málaga, que lo vivió a tope, nos decía.
3: Mira,
0: Álvaro...
3: Perdona, que nosotros en el mi pueblo también hubo una pantalla gigante y había muchos vecinos que son naturales de países de África y estaban celebrándolos como los que más.
0: Sí, sí,
3: y
0: sí.
3: Yo ayer me acordé mucho de los de Cabo Verde, que deben estar vacilando porque dijeron, nosotros empatamos.
1: A nosotros no nos han ganado.
3: Increíble.
0: A ver, Álvaro, desde Vigo. Álvaro, hola.
6: Buenos días.
0: ¿Qué tal, Álvaro? ¿Cómo lo vivió? ¿Cómo lo vio?
6: Bien, háblame de tú.
0: Venga.
6: Lo vi, vamos a ver, ayer estuve de cumpleaños.
3: Bien. Bueno.
7: Ahora...
0: ¿Pero el cumpleaños de quién? ¿Suyo?
6: Sí.
0: Vale. Bien, perfecto.
3: Felicidades dobles,
6: El 19 de julio.
0: Vale.
6: Tuvimos comida en casa familiar y después marchamos al barrio Díaz de Bouzas a ver el partido en pantalla gigante.
0: Se alargó la comida entonces, sí.
6: Sí, se alargó el día entero ya.
3: Hasta hoy.
6: Y al ir a la parada al autobús para irnos para ver el partido, pues conocimos una pareja de chicos polacos que estaban un poco desorientados o desubicados, y vinieron con nosotros, vieron el partido con nosotros y lo vimos en una pantalla gigante, porque está en fiestas el barrio Miguel de Bolsas, que antiguamente fue ayuntamiento, estaban de fiesta y ya estaba por la noche, iba a ver al acabar el partido, iba a ver fuegos artificiales que hay todos los años.
0: Uh-huh.
6: Entonces, bueno, y solamente un detallito, y es que yo no soy supersticioso, yo creo lo que veo, no lo que no veo, pero tengo una camiseta de cuando actuaron en el año 98, Lord Tronning, Stone en Vigo.
3: Y da suerte.
6: Y cuando España ganó el otro mundial,
3: claro,
6: el de 2010, también puse la camiseta, porque coincide prácticamente con mi cumpleaños. Puse la camiseta y estaba guardada aquí en un armario, y ayer la sacó mi mujer, me la buscó ella, porque yo no sabía ni dónde estaba. Me sacó la tarjeta y me dijo, ahí tienes tu camiseta de los Rolling. Porque los Rolling actuaron un 18 de julio. También, ay, en vivo, pues, en el año 98.
1: Pues para no ser supersticioso, pues esa camiseta no la tires.
6: No. A ver, no soy supersticioso. Me dijo, ahí está la camiseta. Yo, pues vamos, ahí vamos, la ponemos y vamos allá, vamos, pero todos contentos.
0: Álvaro, ¿tú eres muy futbolero?
6: Sí, bastante. Fui al fútbol, vale.
0: Que fue un buen regalo de cumpleaños para Álvaro, que ayer empezó celebrándolo en casa y terminó celebrándolo en esa pantalla gigante. Muchas gracias, Álvaro. Vamos a saludar a Juan Manuel Valle, es alcalde de Los Palacios en Sevilla. Alcalde, muy buenos días.
2: Hola, buenos días.
0: Vale, cuéntele a los oyentes de la SER por qué le hemos llamado esta mañana. ¿Cuál es la relación que hay entre su municipio y el partido de ayer?
2: Bueno, pues nada más y nada menos que dos de nuestros vecinos pues forman parte del equipo campeón del mundo, Fabián y Gaby, un hecho que histórico en el fútbol mundial.
0: En toda España,
2: porque
0: sí,
2: además,
0: sí.
2: Claro, se suman a Jesús Nava, que se nos ha jubilado hace relativamente poco tiempo, y que, bueno, son tres futbolistas que han coincidido jugando juntos con la selección española, ganando un título internacional con los tres en el campo. Además, desde ayer pues contamos con tres campeones del mundo con la selección española, que eso son palabras mayores, porque además son chavales que pertenecen a generaciones distintas, y bueno, pues ponen de manifiesto el trabajazo de la cantera durante tantos años, son un referente para muchos niños y niñas. Y lo que nosotros estamos viviendo aquí pues una alegría colectiva enorme,
0: claro.
2: Además de como españoles, como es lógico, y como amantes del fútbol, pues porque cuando tú ves a vecinos tuyos con la bandera de tu pueblo, la de tu país, pues es lo más grande que hay para un futbolista, que es disputar un mundial, ganarlo y además hacerlo con una selección tan, tan sorbente y tan potente, pues yo creo que ahí hay una explosión de júbilo. Ayer aquí en Los Palacios pues pusimos una pantalla como en las semifinales en la Plaza de España, hubo una multitud enorme, y luego pues como ya es habitual en una de las rotondas que tenemos aquí en el centro del pueblo, pues ahí se congregaron miles de personas festejando de una manera espectacular el título.
3: Oiga, alcalde, nos interesa saber de dónde viene el agua del pueblo.
0: Sí, ¿cuál es el agua que bebe?
3: Porque tres campeones del mundo no es moco de pavo, ¿eh?
2: El agua, nosotros siempre decimos que son los tomates de Los Palacios.
3: Ah, bueno.
2: Una mezcla, nuestro bombón colorado con la roja hace una mezcla extraordinaria, además desde la Eurocopa del año 2012, que ya a Jesús Nava le dimos su peso en tomates de Los Palacios, en kilos de tomate. En cada título internacional de España hemos mantenido la tradición, lo hicimos cuando ganó España la Nations League, lo hicimos con la última Eurocopa, y mañana ya lo estamos preparando cuando vengan nuestros futbolistas con sus familias de todas las ofrendas en Madrid. Pues mañana habrá un recibimiento multitudinario aquí en nuestro pueblo, se congregarán miles de personas como ya es habitual cada vez que España gana un título, y le entregaremos nuevamente su peso en tomate de Los Palacios, con una tradición que ojalá la mantengamos mucho tiempo, porque eso será señal de que España gana título y que hay un palaciego en esa
7: selección. No, claro, es que me ha contestado. Quería preguntarle si, como suele ser habitual, después de la gran organización centralizada en Madrid, cada jugador iba a ir a su pueblo para ser homenajeado, y nos ha dicho que sí. Yo no sé si eso va a ir a más, incluso va... Muchas veces se discute sobre qué nombre poner a una calle y no convence a nadie.
0: Un polideportivo.
7: Y enfrenta. Sí. Pero ahí la verdad es que quedaría alcalde bien la Avenida Fabián, esquina con calle Gaby, con el bulevar Navas quedaría bien, ¿eh?
2: Lo hemos dicho estos días, Jesús Navas ya cuenta con uno de los pabellones municipales a su nombre,
7: ¿sí?
2: Y le vamos a cambiar antes del final de año los nombres a nuestros campos de fútbol de césped. Uno pasará a llamarse Fabián Ruiz Peña, otro Pablo Páez Gavira, Gaby, y además vamos a levantar un monumento en la avenida que va hacia los campos de fútbol, donde aparecerán los tres juntos. Tenemos una fotografía muy bonita cuando España ganó la Nations League. Lo único que ahora, en vez de poner la copa o el trofeo de las naciones, pues le pondremos la Copa del Mundo, que es más bonita, porque además se justicia porque la tienen los tres.
0: Claro, claro. Sí, sí, no, está claro.
3: Pues como vayan progresión, vas a tener que hacer más polideportivos, ¿eh? Más campos de fútbol por ahí.
0: Se va a quedar pequeño sí, pueblo.
1: Sí. Más futbolistas bueno, que saldrán.
7: Exacto. Ojalá. Bueno, es que Pedro, como si gana así, con siete chicos más del pueblo, ya está. Llevan a España la prórroga, ¿eh? Los Palacios ganan el Mundial.
0: Bueno, Juan Manuel Valle, alcalde de Los Palacios, gracias por habernos atendido.
2: Venga, muchas gracias.
0: Enhorabuena, enhorabuena. Tenemos a Pedro Pérez Perea caminando por Madrid y creo que ha llegado a Cibeles. Estás en Cibeles, ¿verdad, Pedro?
8: Efectivamente, mira, como hacía fresquito, he dicho, bueno, me voy a dar un paseo hasta Cibeles y me voy a poner aquí, nada. Esto al contrario que en Gran Vía, que estaban recogiendo, aquí están montando a destajo. Justo en el centro donde se encuentra la diosa Cibeles, se está montando, y frente al ayuntamiento, una mega estructura para poder recoger a toda la selección española justo cuando terminen en el final de su recorrido. Además, me has pedido que vaya mirando en algunas tiendecillas a ver si había alguna camiseta un poquito más barata, y de momento han pasado pocas horas y de momento no hay ninguna. Ahora sí, me han comentado que banderas y bufandas están vendiendo desde que han abierto las puertas, así que se espera esta noche aquí en Cibeles una marea rojigualda impresionante.
0: ¿Quién hace negocio? Claro. O sea, el fútbol siempre hace negocio. Claro. Sí, sí, el fútbol.
8: He preguntado, es que era para ti, Pedro. He dicho, oye, es para Pedro.
0: Me la regala, te he dicho que no.
7: Pero, para el Tigre. Nada,
8: me han dicho que no la tiene ni escondida. Es que no ha habido manera. Ahora te voy a decir una cosa, ¿eh? Hay un montón de personas por aquí dando vueltas, igual preguntándose dónde se van a colocar hoy en las Cibeles. Definitivamente, si hay algún turista que ha querido venir a ver a la diosa, hoy no es el día, no, porque además está tapada con una lona. Con una especie de imagen, intuyo que recreando lo que igual puede ser el final de la noche, que es la diosa Cibeles con la bandera de la selección española y la bufanda.
0: Pues que vuelvan el viernes, a verla. Digo el viernes porque hay que quitar luego todo el andamiaje,
3: esto claro, nos hace luego el día es un lío.
0: En fin, es un lío. Bueno, otra canción que propone aquí el equipo de Por Hoy para la fiesta de esta noche.
9: Hoy para mí es un día especial, hoy saldré por la noche.
0: Claro,
1: un clásico. La canción con la que hemos salido de fiesta desde hace 40 años.
3: Sí, bueno, vosotros.
1: Bueno, tú salías España, de fiesta. Los españoles. Los españoles.
0: Es decir, tú salías de fiesta hace 40 años.
1: No.
0: Ahí, porque si no, ya sabía yo con quién
1: estaba empezando, ¿eh?
3: Yo sí, yo con 5 salía.
0: Bueno, pues nada.
3: Mira, pero
0: Rafael,
3: una cosa, sí. Pedro, sabes que ser esto, acabamos de hablar con el alcalde de Los Palacios y Villafranca, y ser de un pueblo pequeño, no es muy pequeño, estoy viendo que es como más o menos como el mi pueblo de Langreo, no es una tontería, y tener un campeón del mundo, porque yo soy de Langreo, que es David Villa, y yo en muchas partes del mundo, cuando me dicen de dónde eres, digo de Asturias, de España, del norte de Asturias, y me dicen de Asturias, y digo sí, ¿conoces a David Villa? Sí, pues de ese pueblo. Claro. Entonces es muy guay eso.
0: Sí,
3: ¿eh?
0: Sí, no, si es que el fútbol forma parte de la diplomacia del viajero.
3: Exacto.
0: Para bien o para mal.
3: O para mal. Mira a Leandro Paredes, cómo se lo montó ayer.
0: Venga, que seguimos en Hoy por Hoy.

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0: 10 y 41, 9 y 41 en Canarias. Esta también tiene que sonar, ¿no?
1: Hombre, sí, claro.
2: Sí. También es del 2010, sobre todo, ¿no? Y ahí tiene que estar, claro.
0: Bien, bien, bien. De momento estamos haciendo una lista que está. ¿No?
3: Está resultona, ¿eh? Está quedando resultona.
0: Sí, sí, sí.
2: Habrá que hacer negocio con esto.
0: Con esta lista de canciones, yo creo que Tere preferiría la fiesta al partido.
3: Eso, por supuesto. Es que a mí me encanta ver cómo llegan todos animados, que suben, dan un espectáculo increíble. Yo me lo paso muy bien, la verdad.
0: Sí, yo igual no la veo.
3: Es que yo sé que, yo entiendo no, que hay gente que llega quemada ya a la celebración.
0: No, yo llego cuando dormido, ¿no? Quemado.
4: Bueno, en la fiesta sabes que te lo vas a pasar bien. En el partido se sufre.
3: Sí. Ahí se está. Sufre.
0: Yo ayer lo pasé un poquito mal.
4: ¿Verdad?
0: No, porque, o sea, yo no soporto los penaltis.
4: Claro, no, es que ese era el miedo, no, llegar claro, a penaltis y que ganaran ellos.
2: Era el punto de dejar margen al azar que no nos convenía.
0: Claro.
2: Lo demás, yo creo que si jugamos dos horas de prórroga,
4: sí,
2: no nos hacen daño.
4: Sí, sí, sí.
2: No,
4: sí,
2: no
4: fue un baño, pero claro,
5: de todas formas, yo digo una cosa, creo, espero sinceramente que Donald Trump nos siga insistiendo en que aumentemos nuestro gasto en defensa, porque la defensa
0: funciona,
5: está perfecta.
0: Nuestra función, funciona.
5: Exacto.
0: Funcionan súper bien.
5: O sea, que la OTAN se entere que aquí no hace falta más defensa ya.
0: Que tenemos los aviones en la línea de defensa. Joaquín desde Polonia. Hola, Joaquín. Hola. Buenos días.
6: Buenos días. Buenos días desde la ciudad polaca de Staban. Soy Joaquín, de Alfajarín.
0: Alfajarín. Qué bonito es Alfajarín.
6: ¿Qué pasa, Pedro?
0: ¿Qué tal? ¿Cómo va, Joaquín?
6: Bueno.
0: ¿Lo viste ayer?
6: Bien, sí, bien. Aquí estamos trabajando en la industria automotriz y ayer vi el partido, bueno, pues no de una forma muy sencilla, muy discreta, porque aquí no se sigue, perdóname, el fútbol igual que lo seguís vosotros desde España, pero bueno, no por eso no dejé de llevar la camiseta de la selección y la bandera de España, que la tengo aquí, la tengo aquí delante de mí.
0: ¿Pero lo viste solo en tu casa?
6: Lo vi, no vivo aquí, estoy en un hotel, llevo un año trabajando en una empresa automotriz, estamos montando una planta de la industria del automóvil, y bueno, pues en el hotel, pues la verdad es que era muy discreto, único español, todo un hotel, pues es un pueblo muy pequeño de 20.000 habitantes, bueno, una ciudad pequeña, y bueno, pues fue un día muy sencillo, un día muy discreto. Eso sí, pasé por todo el pueblo con la bandera
0: eso
6: de España.
3: Claro que sí.
0: Vamos, vamos,
5: vuelta
0: vamos.
5: Vuelta al ruedo.
0: Claro.
6: Exactamente, y la llevé en el coche cuando la saqué esta mañana para venir a trabajar. La he venido enseñando.
0: Bien. Oye, Joaquín, por curiosidad, ¿y cada cuánto vuelves al Jafarín? Al Fajarín, siempre me equivoco.
6: Bueno, pues por circunstancias de trabajo y porque, bueno, pues digamos que tengo una especialidad, que es la de adaptar las máquinas con las que producimos las piezas del automóvil. Bueno, pues vuelvo a ir cada mes, cada tres semanas. Entonces, llevo un mes aquí ahora exactamente. Este jueves ya vuelvo a España y el viernes ya de vacaciones. Nos vamos de vacaciones con la familia. Mi hijo, por supuesto, que ya tengo un mozo de 19 años, él sí que vio la final desde la Plaza del Pilar.
0: Claro, bueno, claro, sí, fiestón
6: sí,
0: grande.
6: Chicos, bueno. Sí, la pasó buena. Ha venido todo chipiado, mojado, por lo que me ha dicho su madre.
5: De todas formas.
6: De la mañana, todo mojado, chipiado, allí de agua, que como hablamos los aragoneses.
0: ¿Eh? Bueno, pues es que esto tiene que ser así. Gracias, Joaquín, desde Polonia. A veces las palabras te provocan cierta nostalgia, porque en mi pueblo también se dice de chipiao, para hablar de cuando vuelves calado, ¿no? Calado, mojado de agua. Manuel, Sevilla. Hola, Manuel, buenos días.
7: Buenos días, Pedro.
0: A ver, ¿cómo viste el partido?
7: Pues en casa con los peques.
0: Reintegro primera cifra, ¿qué es esto? ¿Está sonando la lotería?
7: Me estoy trabajando también, Pedro, me disculpa.
0: Ah, que estás trabajando, vale.
3: Es lo que toca.
0: Qué sorteo que nos estamos perdiendo. Vale, entonces, ¿lo viste con tus hijos?
7: Sí. Vale. Y lo pasamos en grande.
0: Sí, bueno. ¿Qué años tienen tus hijos?
7: Pues mira, el mayor tiene 9.
0: ¿9?
7: Y el chico 6, imagínate.
0: Bueno, fiesta absoluta, ¿no? ¿Y aguantaron hasta el final?
7: Aguantaron hasta el final, sí.
0: Caray. ¿Y han dormido o se han levantado pronto?
7: Pues no, se han levantado hace un ratito.
0: Hace un ratito, muy bien.
4: Pasarían muchos nervios.
7: Oye, antes que se me olvide, dice mi mujer que le encanta tu voz, que tiene una voz preciosa, Pedro.
0: Oh, bueno, dile.
2: Ojo, cuidado, ¿eh?
0: Dele las gracias a su mujer,
7: Se las daré. Maribel se llama.
0: Maribel, bueno, pues nada, Maribel. Su mujer también vio el partido, supongo, todos en familia, ¿no?
7: Maribel lo vio y disfrutó un montón también.
0: Claro. Qué bien. Bueno, muchas gracias, Manuel, desde Sevilla, que lo vio con los hijos de 6 y 9 años.
5: Mira, Pedro, antes se dijo, dijo Joaquín que tenía un hijo de 19 años. A todos los españoles y españolas que nos estén escuchando, que les pase esto, pueden decir que tienen un cubarsí. Tengo un cubarsí en casa.
0: Fíjate, 19 añitos. Mira, vamos a marcharnos hasta Haro, en La Rioja. Rafael García es teniente de alcalde. Rafael García, muy buenos días.
1: Hola, buenos días.
0: Claro, hoy estamos fijando mucho en las localidades de las que son los jugadores, pero es que vosotros en Haro tenéis vuestro propio hijo, ¿no?
1: Nuestro jarero ilustrísimo.
0: Del que presumir.
1: Bueno, muchísimo claro. Presumimos.
0: ¿Cómo vivisteis ayer el partido en Haro?
1: Pues mira, ayer vimos el partido a tope. La verdad que en el estadio Luis de la Fuente, que creo que hicimos la prueba de no cabía un alfiler, hicimos la prueba de esfuerzo del estadio, encima todo el mundo saltando, todo el mundo cantando, bueno, fue una maravilla, un espectáculo.
0: Claro, porque a veces ocurre que uno es de un lugar al que no suele ir, pero Luis de la Fuente sí que va mucho a Haro, ¿verdad?
1: Luis es uno más, y además ya le oís cada vez que puede, nos nombra nuestras tradiciones, nombra nuestros santos, nuestras vírgenes, es un jarrero, vamos, por donde va, y en cuanto puede... Y tiene ocasión, que el trabajo no lo permite mucho, pero viene aquí y disfrutamos de su compañía.
0: ¿Vais a preparar algo por si va dentro de unos días?
1: Sí, de hecho está previsto que venga, no tenemos la fecha todavía cerrada, pero también es cierto que a veces pasa que tenemos una fecha y luego pues se le complica y tiene alguna otro. Pero vamos, él en cuanto puede, ya sabemos que él en cuanto puede viene, él, como le veis que es tan sencillo y tan humilde, viene, se abraza con toda la gente de Haro. Entonces estamos esperando que él nos diga cuándo puede venir y haremos lo que se merece.
0: ¿Cuándo son las fiestas de Haro, por si va para las fiestas?
1: Pues mira, fueron del 24 al 29 de junio y ahora también son en septiembre.
0: Ah, bueno.
1: Y pues eso. Y de hecho esperamos que si puede antes y si puede en fiestas, vamos, en cuanto él pueda. Nosotros hacemos una fiesta ad hoc para recibirlo y para celebrarlo.
0: Claro, supongo que, no sé, igual hoy ya usted se ha tomado un café o dos o tres en Haro. Supongo que hoy no se habla de otra cosa allí.
1: No se habla. Mira, me pilláis, estoy en la Plaza de la Paz, debajo de una bandera gigante de España, con un par de compañeros de corporación, y no hay otra cosa de conversación. Bueno, y anoche, ahora está tranquilo, anoche esto era como un día de fiestas grande, la gente no tenía ninguna gana de irse a casa, yo me marché y me quedaba asustado de la gente que no tenía ninguna prisa, o sea, fue un día espectacular, tenso, y por suerte, pues eso, para celebrar y para cerrar durante muchos días.
5: Claro, porque... como vemos que en Haro os gusta la fiesta, en junio tuvisteis, en septiembre también, podéis instaurar una en julio, San Luis de la Fuente.
1: Sí, podemos, hicimos la Eurocopa, en julio, efectivamente, en julio tenemos ya unas fechas reservadas para disfrutar de nuestra selección.
0: Oye, en Haro les gusta la fiesta, ¿eh? Esto yo lo sé.

0: ¿Quién la propone? ¿Quién la propone esta canción?
1: Esta la proponemos todos.
2: La propone España, Pedro.
1: ¿Cómo no la vamos a proponer?
2: La propone España. Entre
0: el
2: otras
0: pueblo.
2: Cosas, claro.
0: Claro.
2: Es que en 2010 él fue, recordaréis, una de las estrellas estelares de lo que Tere llama la gran fiesta, que es el día de hoy. Él estuvo, fue uno de los grandes protagonistas. Ya no nos puede acompañar, pero las canciones sí, claro.
1: Y además tú preguntas fuera de España qué canción asocias con España y hay muchísima gente que te sigue cantando esto.
0: Sí. De hecho, yo creo que anoche se cantaba, ¿no? Aitana, ¿tú la oíste cantar?
3: Yo como puse el partido en el minuto 121, entonces yo vi la celebración y sí, ponían Rosalía, todo la Macarena,
0: Espera, menciona a Rosalía.

0: irresistibles. Hombre, este total. Sí.
1: Bueno, Aitana, yo que te escucho canturrear, no sé si te puedes venir para Madrid, que para la celebración de esta noche. No, y no, canturreas.
0: No. Tenemos celebraciones propias también en provincias, ah, okay, no os creáis.
2: Sí, Teresa, sí, es que Teresa está buscando socios en el crimen.
0: Además, con un poco más de fresquillo, no quiero daros envidia, no os lo voy a decir, pero un poco más de fresco y tal. O sea, que no os preocupéis por la fiesta, ¿vale? Que el resto de España también celebra, aparte de Cibeles.
2: Pero un poco de calor tendrás, ¿no? Aunque sea durante el día.
0: ¿No? Es que no quiero porque si lo digo,
2: dilo. ¿Qué te
0: vamos a tener calor, ¿vale? Tranquilos. Pero bueno, también tenemos mucho fresco por la noche. Es que de provincias es otra cosa, provincias norteñas es otra cosa, ya tú sabes.
2: Vale.
1: Es otro rollo.
2: Bueno,
1: exacto.
2: Venga, vamos a seguir escuchando a los oyentes, que en el fondo el espíritu de este tipo de radio era que nos cuenten cómo lo vivieron. María Eugenia, desde Zaragoza. María Eugenia, buenos días.
3: Hola, buenos días.
2: A ver.
3: Bueno, yo voy a contar una experiencia doble porque estábamos mi marido y yo aquí en casa viendo la final, pero nuestra hija está en París con su novio y claro, nos manteníamos en contacto por WhatsApp. Ellos, como estaban solos, pues se fueron a un bar por compartir, ¿no? Entonces fue una alegría, aparte del triunfo final, que durante todo el rato ellos se sintieron muy acompañados por la gente de París, porque la gente de París que había en aquel bar, los clientes y los camareros estaban todos con España, estaban apoyando al equipo y ellos, a pesar de estar allí solos, pues se encontraron muy a gusto. Entonces fue una celebración doble en Zaragoza y ahí en París.
2: Pues qué bien, ¿no? Es que fíjate, claro, esto hace... Voy a hacer un comentario así, de abuelo.
0: Venga,
2: hace 15 años, cuando no existía el WhatsApp, pues no se podía hacer.
0: Claro.
2: Es decir, no podías compartir un partido con tu hija o tu hijo que vive lejos. Y ahora eso ya se puede hacer. Gracias, María Eugenia, desde Zaragoza, que lo vivió en casa y a distancia con París. Vamos a marcharnos a Alicante. Desde allí nos llama Pedro. Hola, Pedro, buenos días.
4: Hola.
2: Uy. Hola, Pedro, ¿cuántos años tienes?
4: Yo tengo 15.
2: 15 años, vale. ¿Viste el partido?
4: Sí. Bueno, lo único es que todo el mundo estaba súper feliz. Pero bueno, yo es que iba con Argentina.
2: Vaya, no. Pero bueno.
0: No tan feliz.
2: ¿Por qué? Cuéntanos.
4: Pues porque soy muy fan de Messi y era su último mundial. Y pues eso, pues yo iba con Argentina.
2: O sea que estás...
4: Y eso, un palo. Encima jugaron fatal.
2: Sí, sí, está bien que lo digas.
1: Está bien que lo sepas.
2: Está bien que lo digas, Pedro, porque yo te iba a preguntar si te pareció bueno el partido de Messi.
4: A ver, es verdad que las veces que tuvo el balón, ni tan mal. Y es verdad que cada vez que lo tocaba el balón, le hacían falta. Pero es verdad que había jugado mejores partidos. O sea, no fue su mejor partido.
2: Ya.
4: Pero bueno, se intentó.
2: Se intentó, claro. Y tú reconoces que España jugó mejor.
4: Sí, eso está claro.
2: Vale. Y ahora que Messi ya no va a jugar en la selección argentina, en el próximo Mundial ya no irás con Argentina. ¿O te va a quedar ahí para siempre?
4: No. Ya con España. Durante el Mundial iba con España y todo, sí.
2: Claro, es que en la final te puso en un punto comprometido. Pues mira, te voy a preguntar, Pedro, para ti, o sea, tu referencia, ya lo tenemos claro, es Messi, ¿no? Digamos, es tu ídolo como jugador de fútbol. Pero ¿quién sería tu ídolo en España?
4: De los que han ido convocados, ¿no?
2: Sí, de los que han jugado.
4: Pues quizá a mí me gusta mucho Iglesias.
2: Borja Iglesias.
0: Hombre, es que es el mejor.
4: Sí, sí.
1: Buen
4: sí.
1: referente.
2: Bien,
0: claro que sí.
2: Bien.
4: Sí, Borja Iglesias y Lamine Yamal.

0: Los dos a mí me gustan mucho.
1: Mira, Pedro, una cosa, que sepas que yo creo que en el fondo de su corazón a Messi, de perder una final, le moló que fuera contra España. Hubiera sido peor ya, que hubiera perdido contra Francia, imagínate. Contra Francia, contra España. Sí, contra España, yo creo que en el fondo de su corazón dice el bueno, por lo menos me ganaron estos que, oye, aquí vivió muchos años y ya sabes. Claro, ya tú sabes sí, mucho mejor que nadie, por lo que sé.
2: Bueno, mira, esto, tu llamada me alegra por encontrar a alguien que iba con Argentina, que nos estaba costando, y luego por encontrar a alguien de 15 años que escucha la radio.
3: Claro,
2: que
3: claro,
2: esto también nos cuesta, no te creas. Muchas gracias, Pedro, un abrazo.
0: Nada, a vosotros.
2: Y además se llama Pedro, que claro, tiene que ser majísimo. Entonces, mira, vamos. O sea, el Pedro de... Yo doy paso al Pedro de Alicante y doy paso al Pedro que está en Colón. Pedro Pérez Perea. Hoy todo va de Pedros. ¿Has llegado a Colón, Pedro Pérez Perea?
4: He llegado, por supuesto, con el aire en la cara, una temperatura ideal. Qué bien hablan los Pedros en la radio. Yo, la verdad, creo que tiene algo que ver con el nombre. Sí. Pues nada, me acabo de acercar a la zona de Colón, donde también hay un vallado, especialmente en carretera, para dejar pasar a todo el autobús y a todos los jugadores en su paso por la ciudad. Y bueno, el escenario, ¿no? La plaza de la selección, como se llama, aquí en el centro de la plaza de Colón, todavía sigue montado por poco tiempo, los camiones ya van sacando material, y bueno, se puede apreciar en el ambiente aquí especialmente más camisetas de España. Los autobuses llevan su bandera, algunos, especialmente los taxis, llevan también muchas banderas de la selección española. Y bueno, es curioso, ¿no? Porque todo este escenario en el que brillan los colores de la selección irán desapareciendo, pero al final lo que se quedará rojo y amarillo será la enorme bandera que capitanea la plaza de Colón y que igual para muchos seguirá siendo el recuerdo de este mundial que hemos ganado.
2: Exacto. Gracias, Pedro. Luego.
4: Tengo que volver a la redacción, ¿verdad?
2: Yo sé, por favor. Es que sé lo que has hecho, Pedro, sé lo que has hecho. Has ido poco a poco alejándote de Gran Vía.
1: Sí, total.
2: Para decir,
4: podría
2: que
4: haber empezado al revés, ¿verdad? Pero claro, era el intento.
2: Sí, estoy tan lejos que ¿para qué voy a volver? Sí, ya lo sé.
1: Claro.
2: Venga, vente para acá. Hala, hasta luego.
4: Venga.
2: La última canción que proponemos para la playlist de esta noche.
5: Hoy.
2: ¿Quién ha propuesto La Morocha?
6: La hemos propuesto todos, igual
2: el pueblo,
6: que
2: también.
3: Como un acuerdo también.
2: Sí, el pueblo.
6: Y está además de dos artistas argentinos, así que la vamos a bailar con un poco más de ganas.
2: Sí, total. Haciendo amigos, Teresa, haciendo amigos. Bueno, pues gracias a todos, ¿eh?
1: Nada.
2: Seguimos en Hoy por Hoy.

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0: Son las 11 de la mañana, las 10 en Canarias.
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2: Arranca el mago, arranca Pedri, que la presenta para Cucurella. Tiene libre a la izquierda, la pone atrás, el remate. ¡Gol, gol, gol! Cucurella que la quiere poner. Bien Cucurella para Baena.
3: Vamos, Alex.
2: Dentro del área, Baena que apura, la pone atrás, remata. ¡Gol, gol, gol, gol! Juega Cucurella, qué pelota de Cucurella. Balón para Oyarzabal. ¡Gol, gol, gol, gol, gol!
0: Hay un ligero retraso en el avión que trae a los campeones del mundo a casa. Van a llegar en torno a las 2 de la tarde. Toñi Fernández.
4: El retraso es de poco más de una hora. El calendario, por lo demás, se mantiene. La fiesta en Cibeles va a comenzar en torno a las 9 de la noche, según nos ha informado en Hoy por Hoy la vicealcaldesa de Madrid, que ha pedido algo de moderación. Un poquito. Inmaculada Sanz.
5: Si se cumplen los horarios que nos ha trasladado la Federación, a las 6 de la tarde son las visitas institucionales, Zarzuela, Moncloa. A partir de no sabemos exactamente, 7 y media, una cosa así, puede ser el inicio de recorrido por la calle. Por lo tanto, yo creo que va a ser difícil que lleguen antes de las 9, pero bueno, quizá un poquito antes de las 9 que lleguen aquí a Cibeles. Sabemos que va a ser una noche muy larga, que hay muchísimas ganas de celebrar, pero que lo hagamos también con un poquito de cuidado.
4: La fiesta se va a volver a desatar esta tarde. La selección, decíamos, Juan Antonio San Pedro, llega en torno a las 2.
6: Sí, y llegará sobre esas horas por ese retraso que comentabais. El Mundial de Estados Unidos, México y Canadá, completado anoche con este España 1 Argentina 0, además de darle a España su segundo campeonato del mundo, deja otros premios individuales. Rodri ha sido elegido mejor jugador del torneo, Unai Simón mejor portero.
7: Todavía así mirándolo un poco, no tenía ningún tipo de emoción cuando ha pitado al final el árbitro. Era como que hemos conseguido, lo hemos logrado. Creo que a medida que han ido bajando los familiares, han ido contándonos un poco lo que ellos han vivido. Estoy seguro que cuando lleguemos a España nos daremos cuenta de la locura que hemos hecho.
6: Pau Cubarsí elegido el mejor joven. Solo Mbappé, con 10 goles, se llevó la bota de oro y termina como máximo goleador histórico de los campeonatos del mundo con 22 goles. Con 21 se queda Messi. Con la victoria de anoche, la selección española establece otro récord. 38 partidos consecutivos oficiales sin perder, logra una nueva racha histórica mundial. Palabras del seleccionador Luis de la Fuente.
8: Ha habido futbolistas de los que más tiempo llevamos que me han dicho mister. Y ahora ya, ¿qué nos queda por ganar? Porque hemos ganado todo en todas las categorías. Y al final hemos concluido que hemos dicho, ¿qué nos queda por ganar? Pues ya el próximo partido de septiembre, porque este equipo es incansable.
6: Con estos 38, España supera los 37 que tiene Italia como anterior marca.
4: La otra noticia son los incendios. Fuego perimetrado en Aragón y estabilizado, pero no controlado. Las previsiones son optimistas y los vecinos de 3 poblaciones desalojadas pueden volver ya a sus casas. De la reunión del CECOPI, que ha decidido esta desescalada, acaba de volver Alba Francés.
9: Hola, buenos días. Hoy es un buen lunes para los vecinos de Luesia, Malpica de Arba y Un Castillo, que poco a poco pueden volver a sus casas. La evolución de las últimas horas sigue siendo favorable y desde el operativo se muestran optimistas. Hace unos minutos, en el último CECOPI celebrado, el consejero de Interior aragonés ha explicado que el realojo se hará con todas las condiciones de seguridad. Se van a revisar todas las infraestructuras antes de dar el visto bueno. Roberto Bermúdez de Castro.
10: Durante el día de hoy, durante la mañana, vuelvan a sus casas los vecinos de Luesia, Un Castillo y Malpica. Estos municipios tienen agua, luz y todos los servicios básicos y, por tanto, a partir de ya, estos municipios van a poder volver ya los ciudadanos a sus domicilios.
9: Los de Asín y Orés tendrán que esperar unas horas más. El incendio tiene un perímetro de 78 kilómetros y han ardido 14.400 hectáreas, según los cálculos del sistema Copernicus, pero hay zonas dentro de este área que no se han quemado, por eso hay que estar atentos. En este incendio, la Unidad Militar de Emergencias ha llevado a cabo el mayor despliegue de sus efectivos en Aragón.
4: 11 y 3, 13 en Canarias.
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4: Los ahorros se reducen y las deudas crecen. Uno de cada 3 españoles planea pedir un crédito antes de que termine el año. Más detalles, Sira Valdés.
11: Cada vez son más los españoles que se plantean pedir un préstamo y la mayoría no lo quiere para pagar sus vacaciones o comprar algo, según refleja el último barómetro a su fin de préstamos al consumo. Y es que a pesar de que estos préstamos se han encarecido por primera vez en 2 años debido al repunte del Euribor y a la subida de tipos de interés, casi un 36% de los consumidores valora la opción de pedir un crédito durante los próximos 6 meses. Es el dato más alto desde 2020 y, de hecho, desde entonces se ha más que duplicado la proporción de españoles que reconoce que es posible que solicite un préstamo de este tipo en el corto plazo. Además, uno de cada 3 dice que si lo pide lo hará por necesidades financieras, porque le hace falta liquidez o porque necesita refinanciar su deuda.
4: Y la Guardia Civil ha detenido a 7 personas y ha investigado a otras 14 por sextorsión. Formaban parte de un grupo criminal que operaba en Ciudad Real y encontraba a sus víctimas en webs de contacto contactos para obtener datos personales y chantajearles con difundirlos si no recibían un pago, amenazándoles incluso con enviar sicarios a sus casas o causar daños a sus familias si no afrontaban ese desembolso. La trama, estructurada en diferentes roles, consiguió recaudar de esta forma más de 120.000 euros, dinero que las llamadas mulas económicas retiraban en efectivo de cajeros automáticos de varias provincias, entre ellas Ciudad Real.

0: Seguimos en Hoy por Hoy con Pedro Blanco.
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1: 11 y 8, 18 minutos en Canarias, todos los lunes de este verano, todos los lunes a esta hora. Pascual Donate, hola Pascual.
2: Muy buenas.
1: Comete esa osadía de intentar demostrar a los oyentes de la SER que Pozo Hondo es el nuevo Bilbao.
2: Aquí estamos para eso.
1: Que no hay nada en este país, ningún otro pueblo en este país, que sea mejor que Pozo Hondo.
2: Lo tengo que mantener, cuesta lo que cueste.
1: Es que de este caballo no te puedes bajar.
2: Que si no me echan del pueblo.
1: Ya tienes que aguantar. Me imagino todo Pozo Hondo con la radio puesta, diciendo, a ver qué defiende hoy. Bueno, antes de nada, en nuestra lista de los 40 verbeneros, esta cumbia la ponemos, ¿no?
2: Sí, esta la ponemos, porque esta lleva 27 años amenizando verbenas.
1: ¿27?
2: 27 años, wow. Por lo menos, sí. Que, por cierto, yo no había caído, pero es de un grupo argentino.
1: Ah, bueno.
2: Y este es un temazo que no puede faltar en una verbena. Yo creo que lo pongo entre del 15 al 20.
1: Del 15 al 20. O sea, pero sonar suena en la verbena.
2: Sonar suena en todas las verbenas en las que he estado. Este fin de semana estuve...
1: En otra verbena.
2: En otra verbena. Chico, y también sonó.
1: ¿Qué vicio tienes?
2: No, es que ¿qué le voy a hacer yo?
1: Bueno, hoy Pascual defiende, tome nota, 900-100-800, porque van a tener que llamar para desmentir a Pascual. Porque él dice que no hay en ningún lugar de España un lugar como hay en Pozo Hondo para...
2: Tomar el fresco.
1: Tomar el fresco.
2: Tal cual. Además, les reto a que llamen al 900-100-800 para decirme no el lugar bonito donde lo toman, el sitio. No, quiero también que me digan con quién toman el fresco.
1: Ah, bueno,
2: que
1: tú.
2: Porque es muy importante,
1: sí,
2: eso.
1: Sí, sí, sí.
2: ¿Y qué hacen y de qué hablan? Porque eso es lo importante. Lo importante es la gente con la que compartes ese momento de tomar el fresco.
1: Ya.
2: O sea, que llamen al 900-100-800 y convénzame de lo contrario.
1: ¿Cuál
2: que
1: es ese
2: lo
1: lugar?
2: Van a conseguir. Para mí el lugar, que a lo mejor en mi pueblo también voy a tener problemas, para mí el lugar para tomar el
1: cuidado.
2: Fresco, claro, es que allí luego cada uno tiene su puerta, eso va por calles. Para mí es la puerta de la fonda de Bonifa. La fonda lleva años cerrada, ¿eh?
1: Sí.
2: Pero allí vive la Mari Carmen, que es la hija, y que siempre tiene una silla preparada
1: para
2: quien quiera. O sea, para quien vaya allí. Entonces, la fonda está en la calle más ancha de Pozo Hondo. O sea, llamémosle la Gran Vía.
1: Vale, la Gran Vía de Pozo Hondo.
2: Solamente nos falta un SEPU y una cadena SER allí. Pero bueno, entonces es una calle por la que corre el aire y también tiene árboles y tiene arbustos que dan fresco. Entonces, en la puerta de la Mari Carmen es además el mejor observatorio porque por ahí pasa mucha gente.
1: Ya.
2: O sea, pasa al pueblo. Entonces, claro, tú ves a la gente, se monta un buen corrillo. Ríete tú de las tertulias del Café Gijón. O sea, allí salían buenas. Y lo mejor de todo es que allí, como digo yo, allí estamos hablando sin inquina. O sea, ahí no... No criticamos, referimos. Ahí se dice mucho, oye, que no estamos criticando, que estamos refiriendo.
1: Estamos refiriendo.
2: Hechos objetivos, sí, eso se dice mucho, estamos refiriendo. Y entonces, lo bueno lo que tiene eso también es que en las fechas señaladas, por ejemplo, el Día de la Virgen del Carmen,
1: ¿sí?
2: La Mari Carmen, lógicamente, hace un brebaje que preparaba su padre con la receta que es la paloma. Una paloma que hacemos allí, ajá, que he traído una muestra, luego te daré, pero
1: vale,
2: bueno,
1: vale.
2: Es que lleva anís cazalla, a lo mejor no son horas, lleva anís cazalla, azúcar y jarabe de limón, y eso se echa con mucho hielo y a poder ser en un barreño de plástico.
1: Vale. Entonces, en la fonda de Bonifa, en la puerta de la fonda de Bonifa.
2: Ahí es donde mejor se toma el fresco, digo yo.
1: Es el mejor sitio de España para tomar el fresco. No solo porque haga fresco.
2: No, es porque la gente con la que te reúnes y por los temas de conversación.
1: Vale.
2: Eso es lo importante.
1: Pues hay que discutirlo, oyentes, 900-100-800. Hay que discutirlo. Nos tienen que llamar a 900-100-800 para decirnos que no, que el fresco se toma mejor en su pueblo.
2: Eso me gusta.
1: 900-100-800. Javi Rodríguez, hola.
3: Hola, buenos días.
1: Bienvenido. Javi Rodríguez es uno de los lingüistas del proyecto COSER, es ese grupo de investigación que nos está ayudando, nos está enseñando este verano cómo se hablan los pueblos. Oye, por cierto, ¿tomar el fresco o tomar la fresca? Yo diría la fresca.
3: Pues yo diría el fresco, pero hay gente que le gusta más la fresca. Aquí hay opiniones para todos los gustos. Y bueno, lo que hay que diferenciar es que no en todos sitios se toma el fresco, ¿no? Y eso es una diferencia dialectal importante. De Madrid hacia arriba, pues no hace frío, hace fresco, si le preguntan a alguien de Navarra o de Burgos, y el fresco, la fresca, pues se toma más en el sur, en el Levante, pero se pueden decir las dos, es algo común en español, no hay que dar palabras que se puedan usar a veces con el mismo significado en masculino o femenino, otras veces cambia el significado, como en mosco o mosca, pues aquí hay opiniones para todos los gustos,
1: claro.
3: Y para fresco, pues el que le dimos a los argentinos.
2: Uy, la tenía guardada, ¿eh?
1: Ya está dicho, pues venga, hasta luego. No, mira, mencionabas Navarra. Claro, en el sur de Navarra, en toda esta zona de la ribera del Ebro, que luego va hacia Aragón, los veranos son terriblemente calurosos. Así que sí, hay pueblos en los que se sale a tomar la fresca. Yo recuerdo haber oído lo de la fresca.
2: En mi pueblo es el fresco.
1: El fresco, vale. Bueno, ¿Tú tienes pueblo?
3: Yo tengo un pueblo, por supuesto.
1: ¿Cómo se llama?
3: Vega de Infanzones.
1: Vega de Infanzones.
3: En León.
1: Provincia de León.
3: Provincia de León.
1: Ahí el fresco no se toma. Porque ahí, ya hace el fresco de por sí.
3: Ahí se toma porque también los veranos son también. Un poco terribles.
2: Yo pensaba que ahí tomaban el frío.
1: ¿Y dónde dirías que se toma el fresco en tu pueblo?
3: Pues el mejor sitio para tomar el fresco es en el Molino de Grulleros, ahí con una botella de vino enfriando en la presa y un poco de cecina, pues es el bueno, mejor lugar.
1: Ya te has ganado, ya te has ganado.
2: Pues, madre, qué planazo, ¿no?
3: En segundo lugar, por detrás de Pozo Hondo.
1: De Pozo Hondo. Claro. Bueno, no sé, yo ahora mismo...
2: Ya empezó, podemos hacer un intercambio también, de vez en cuando.
1: Ahora mismo estoy pensando que igual te va ganando, igual te va ganando Vega de Infanzones. 900 y 800. Queremos que nos cuenten que, en su pueblo, Vega de Infanzones ya lo ha puesto alto, ¿eh? Pues todo alto, vino enfriando en el agua, has dicho.
2: Y con cecina, además.
1: Y con cecina. Y a lo del Molino. Esto promete. Bueno, oye, Javi, ¿qué curiosidades nos traes hoy de la lengua, de la manera en la que hablamos en los pueblos?
3: Bueno, pues quería hablar de algunas palabras como asín, semos o aiga, este tipo de expresiones que todos estamos acostumbrados a oír en los pueblos o habemos. Y bueno, quería explicar un poco por qué los hablantes usan estas formas.
1: Formas que en fin, tú lo vas a explicar como forma dentro de la investigación lingüística. Quien no es lingüista dirá, pero si son errores, no son formas, está mal dicho.
3: Bueno, eso es la idea común, ¿no? La gente piensa que le pega patadas al diccionario, pero en realidad hay que mirar estos fenómenos no como patadas, sino como con otra cabeza, con otra mirada a fenómenos que tienen una razón de ser y que se pueden explicar perfectamente.
1: O sea, detrás del aiga hay una razón.
3: Hay, por supuesto que
1: detrás
3: hay.
1: Detrás del semos hay una razón. Ah, qué bueno.
3: Y espero convencer a los hablantes seguro. De que no solo son patadas, sino bueno, pues es patrimonio
1: seguro,
3: de
1: seguro,
3: todos.
1: Seguro. Bueno, pues nada, tenemos ya en marcha la nueva edición de Nuevo Bilbao. Es que no me voy a
2: en la puerta de Bonifa.
1: Es que no me acuerdo de Bonifa.
2: Sí, el nombre.
1: En la puerta de la fonda de Bonifa dice Pascual Donate que no se toma el fresco en ningún otro sitio. ¿Cómo? De Mari Carmen.
2: La Mari Carmen, que es la hija, sí. Mari Carmen, de Bonifa. Mari Carmen, además, te da una conversación y aparte sabe imitar el gato de mil formas. El gato enfadado lo hace muy bien, hace... Bueno, a mí no me sale, pero bueno, ya os contaré.
1: Me voy a quedar con una ganadería a Pozo Hondo cuando este no. verano y esta sección y conocer
2: a Mari Carmen y
1: haciendo el gato enfadado. Gente, sí. Bueno, 900 y 800, a la vuelta empezamos a combatir esa idea de que, como en la puerta de la fonda de Bonifa, no se toma el fresco o la fresca en ningún lugar de España. Seguimos en Hoy por Hoy.

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5: Bailando con Lobos fue un gran reto para Kevin Costner. Tenía que rodar escenas de acción con cientos de extras y trabajar con lobos y bisontes.
6: ¿Cómo es que no vemos ningún búfalo?
7: ¡Los búfalos son animales pestilentes y raros!
5: Además, Costner tuvo que poner de su bolsillo 18 millones de dólares para que la película pudiera terminarse.
7: ¡Tal como están las cosas, sería mejor dar media vuelta!
5: Solo así pudo rodarse la espectacular cacería de búfalos.
8: ¡Búfalos! ¡He visto búfalos!
9: ¡Búfalos, búfalos! ¡Tatanka, tatanka!
5: Una escena que se rodó en 8 días con 7 cámaras, un helicóptero y más de 150 extras. Costner logró el permiso para filmar a la manada de búfalos más grande de Estados Unidos, unos 3.500 ejemplares. Ningún animal resultó herido, ya que los que caían muertos por las flechas y lanzas eran animatronics.
7: ¡Tatanka aquí obliguelo!
5: Bailando con Lobos ganó 7 Oscars, incluidos Mejor Director y Mejor Película.
10: ¿Quién es el que baila con los lobos?
11: De esta forma llaman ahora a ti.
5: El sueño de Kevin Costner había merecido la pena.
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18: Hace mucho calor, mucho, muchísimo calor. Y salir al fresco es una pequeña espita por la que en muchos lugares soportan el día cuando va cayendo el sol y demás.
19: Es una bendición, y además una bendición social también, la forma de relacionarte con los vecinos.
18: Tengo una duda, ¿en Pozondo también creen que la puerta de la Fonda de Bonifa...?
19: No todo el mundo, es que hay peleas, ¿sabes? Tú ten en cuenta que hay grupos de octogenarias con sillas de Enea por todo el pueblo y son capaces de tirarte a la cabeza si dices que en otro sitio se toma mejor el fresco.
18: O sea, podemos concluir que como en Pozondo no se toma el fresco en ningún sitio, pero que en tu familia, al menos...
19: Hay debate allí, sí, hay debate.
18: Hay debate. Bueno, 900-100-800, el teléfono al que pedimos que llamen los oyentes para contarnos que en su pueblo se toma mejor el fresco que en Pozondo, porque hay sitios mejores para tomar el fresco. Esther, desde San Martín de Pusa. Esther, muy buenos días.
20: Buenos días.
18: A ver, le voy a pedir a Esther que baje el volumen de la radio, si es que nos está escuchando por la radio, porque si no, vamos a tener un pequeño retardo en la comunicación y además usted también se va a despistar. A ver si ahora, bajando el volumen, usted me escucha mejor. ¿Me escucha, verdad, Esther?
20: Pues te escucho muy bajito.
18: Muy bajito. Bueno, no se preocupe, vamos a subirlo. ¿Dónde está San Martín de Pusa?
20: Pues San Martín de Pusa es un pueblo de Toledo.
18: De Toledo, vale. ¿Dónde toman el fresco o la fresca? No sé cómo lo dicen allí, en San Martín.
20: Pues en mi pueblo dicen salir a tomar el fresco.
18: El fresco, vale. ¿Y dónde lo toman?
20: Pues mira, salimos, pasa el arroyo al lado de mi casa, dijéramos.
18: Sí.
20: Y el arroyo está canalizado. Uh-huh. Entonces... el arroyo pasa por debajo y lo que hay por encima es como un paseo que está con bancos, aunque los vecinos pues salimos con las sillas, nos sentamos allí, que hay árboles también, hay un parque, que van los papás con los niños y bueno, ahora en el verano los abuelos también. Y bueno, nos sentamos todos los vecinos allí a tomar el fresco.
18: ¿Cuántos vecinos puede tener San Martín de Pusa?
20: Pues tendrá sobre unos 500 habitantes, pero en el verano pues
18: ya, claro.
20: Va más gente.
18: Claro, claro. ¿El arroyo tiene nombre?
20: El arroyo se llama Navajata.
18: Navajata.
20: Es un afluente del río Pusa, que a la vez es un afluente del río Tajo.
19: Y una pregunta, sé que se toma, no dudo de que se va a tomar muy bien el fresco porque tenéis arroyo y en mi pueblo no tenemos
18: claro.
19: ni arroyo ni,
18: ni
19: creo que una rambla seca de vez en cuando pasa por ahí, pero ¿hay mosquitos?
18: Ah, claro, claro, claro, mosquitos. ¿Hay mosquitos o no, Esther?
20: Es que te oigo súper bajito.
18: Que si hay mosquitos, Esther.
20: Ah, pues sí, sobre todo ha habido mosquitos a principio de verano. Porque no sé si era porque como había llovido tanto, pues había muchos mosquitos, pero ahora ya, la verdad que no.
18: Ahora se han ido a picar a otro pueblo.
19: Bueno, no está más San Martín, pero bueno, pero...
18: Bueno.
19: Los mosquitos lo mismo me echan para atrás.
18: A ver, Javier, ¿por qué en una parte de la España rural se dice asín en lugar de así?
0: Bueno, eso es porque si recurrimos a la imagen del fútbol, pues a los hablantes nos gusta muchas veces ser como un equipo, nos gusta la regularidad, otras veces nos gusta ser como un jugador individual, entonces constantemente estamos creando formas nuevas, como las jugadas que hacen los jugadores individuales, pero por otro lado nos gusta esa sensación de regularidad y de copiar. Entonces este así no es más que una copia, esa N final es una copia de otras palabras que tienen esa N, como bien, también, aún, el antiguo non. Esas palabras que son adverbios, porque los adverbios, a diferencia de los nombres o los verbos, que tienen un traje hecho a medida y todos los reconocemos por el traje que llevan puesto, ¿no? El nombre tiene un género, tiene número, el verbo tiene flexión, el adverbio está desnudo, no tiene traje. Entonces lo que hacemos es ponerles esa N a los adverbios para que parezca que son claro. adverbios ese traje. Entonces esa es la razón de la gente.
18: Claro, es un error, es una copia.
0: Es una copia,
18: claro,
0: sí.
18: Que es lo que decíamos antes, la gente puede decir, no, es que no saben hablar, no, es que están copiando otras cosas.
0: Y a ese asín, que está muy generalizado y es muy frecuente, sobre todo en Andalucía y en Murcia, pues esa N de asín es igual que la N que está en invierno. Piensa que los osos hibernan y no inviernan. Hibernar es la palabra etimológica, es el uso culto latino, pero le hemos metido una N a la palabra que era invierno en origen y le hemos metido una N por la copia del prefijo.
19: Mira, en mi pueblo lo hace mucho, mi madre tiene 83 años y la mujer cuando te quiere decir te quiero mucho, no dice te quiero mucho, te dice te quiero mucho.
18: Mucho.
19: Y le mete la N, pero toda la gente de la generación de mi madre le mete la N al mucho, cuando quieren decir algo grande.
18: ¿Esa misma construcción, esa misma explicación operaría sobre el mejón en lugar de mejor?
0: Efectivamente, es el mismo proceso de copia en una palabra que es también un adverbio, como así, ¿no? Mejor, mejón, que es típico de Andalucía, pues es ponerle esa N y así los hablantes pues sentimos esa comodidad de la regularidad, de ver esos patrones regulares que nos hacen sentirnos parte de un equipo. Y luego, como en el fútbol, pues en cada zona hay un equipo, hay el equipo así y hay el equipo asín, pero también tenemos el equipo ansí, que hoy ya es minoritario, pero por ejemplo Cervantes, Quevedo, Góngora, todos los escritores del siglo de oro, pues empleaban mayoritariamente ansí. Y tenemos el equipo ansina, asina, que es una forma
18: Irsen,
0: muy rara.
18: ¿Irsen de aquí?
0: Pues es un fenómeno similar, solo que ese, más que la motivación de la copia, tiene otra motivación que es concordar el verbo, ¿no? Con cuando irsen es para ellos irsen o venirsen conmigo, pues siempre el infinitivo que no tiene esa marca, ese traje del número, pues vale, se lo ponemos y le copiamos una N, como hay gente también que dice nadie en vale, lugar de nadie, ¿no? Porque al final nadie somos todos, somos mucha claro, gente claro, claro, claro, o mucha gente.
18: O sea, que cuando los que se tienen que ir son varios, ¿no?
0: Le ponemos.
18: En lugares dice irsen.
0: Le ponemos irsen, esa.
18: Ustedes irsen de aquí. Bueno, ahora seguimos aportando explicaciones sobre la manera en la que hablamos, pero seguimos buscando el mejor sitio para tomar la fresca, asumiendo que quizá no sea el de Pozo Hondo. Marisol nos llama desde Luna, que está en la comarca de las Cinco Villas, de las que lamentablemente hemos estado hablando mucho estos días por el incendio. Marisol, hola.
16: Hola, buenos días.
18: Bueno, Marisol, buenos días. A ver, Luna, comarca de las Cinco Villas, ¿dónde toman la fresca o el fresco?
16: Bueno, pues en Luna se sale a tomar la fresca.
18: La fresca, vale.
16: Antes las personas mayores salían a la puerta de casa con sus sillas y era el momento de tertulia.
18: Uh-huh. ¿Y se sigue manteniendo? Cuando dice antes, ¿significa que ya no?
16: Sí, vale. Algunos lo siguen haciendo y ahora sobre todo los niños.
18: Ah, bueno, que claro, para los niños es como un plan de.
16: Perdón, no escucho bien.
18: Algo nos está pasando porque no nos escuchan bien los oyentes.
16: Sí.
18: Entonces, a ver si lo arreglamos. No, le preguntaba Marisol.
16: Es que se oye, perdón, se oye de fondo algo.
18: Se oye de fondo algo.
19: Bueno, ahora lo intentamos. Es que no pasa. Bueno, como en los sitios donde tomas el fresco, la fresca.
18: Pasando.
19: Que...
18: Venga, a ver si lo arreglamos.
16: Bien.
18: Vale, Marisol. Nada, muchas gracias.
19: Que coste que yo no estoy haciendo. Que coste que yo no estoy haciendo boicot, ¿eh? O sea, que esto.
18: No.
19: ¿Quién puede pensar mal?
18: No somos nosotros. Vamos a hacer otro intento. Ruth, desde Madrid. A ver si Ruth nos escucha bien o escucha algo de fondo que
21: Hola.
18: No somos nosotros. Hola, Ruth, ¿nos escucha
21: Hola.
18: Bien?
21: ¿Vosotros me escucháis bien?
18: Sí, ¿y usted?
21: Ah, pues bien, sí, vale, pero de tú, vale. Por favor.
18: Bueno, ¿y tú? Bien, nos escucha bien. No,
21: bueno, pues mira.
18: Nada de fondo, venga.
21: Nada, estoy con el teléfono en la oreja. Yo comentar que lo de la fresca... Bueno, yo soy de un pueblo de Navarra, de Murchante, que está al lado de Tudela. Yo creo que tú lo conoces
18: sí,
21: bien,
18: hombre,
21: ¿no?
18: ¿Cómo lo voy a conocer? Sí.
21: ¡Hombre!
18: ¡Cómo de maravilla!
21: Bueno, pues es un pueblo que... arquitectónicamente no tiene mucho encanto, pero tiene mucha vida social y cultural. Y lo de la fresca, lejos de perderse, yo creo que se mantiene, y la gente joven, que a partir de los 18 años, ya por esa zona por lo menos es muy típico tener un espacio, una peña que llamamos, que puede ser la bajera de tu tío, sí, de tu abuelo, bueno, pues juntarse ahí en las cuadrillas, los quintos, uh-huh, y salen a la fresca. Entonces, sí, sí, pues todas las noches, a partir de ya vacaciones, ahí los ves en la calle, sentados, sacan sus sillas y se juntan. Y luego, la gente mayor, es común que nos juntemos en las puertas de la persona más mayor o que tiene ya alguna invalidez. Digamos, por ejemplo... mi padre, que ha fallecido ahora hace 2 meses, iba en una silla de ruedas. Entonces los vecinos, o Paula, Manolo, o nuestros vecinos de San Sebastián, que se vienen al pueblo y que decimos, pero qué encanto tiene el pueblo. Pues mira, que aquí salimos a la fresca. Y bueno, pues ellos se encargaban de entrarle, de zaparle, y luego los niños también, los chavales estos de 10 años que ya andan por la calle, calle arriba, calle abajo, porque no tienen dónde meterse, pues también los ves todos en cuadrilla y interactuar con los abuelos y decirles a las abuelas, guapa,
18: guay,
21: no sé, es muy bonito.
18: Sí, es muy bonito. Mira, Ruth, sí, me decía usted, Murchante, que está al lado de Tudela, y a lo mejor lo conoces, esto me decía Ruth.
21: Sí.
18: Fíjese si lo conozco, que mi abuela era de Murchante.
19: Oh.
21: No me digas.
18: Sí, mi abuela era de Murchante.
19: Y también tomaba el fresco.
18: Lo que pasa es que luego vivía en Tudela. Y durante toda mi infancia, los fines de semana los pasábamos en Urzante, que está entre Murchante y Cascante.
21: Anda, hombre, claro.
18: Claro. Pues eso.
21: No se sabe si Urzante es más de Murchante que de Cascante.
18: Pues ahí ya os lo dejo a vosotros para que esperéis. Gracias, Ruth, desde Madrid. Aunque ella y su familia es de Murchante, que está ahí al sur de Navarra. María José, desde Alcozarejos, que creo que es provincia de Albacete. María José, hola.
22: Sí, hola, buenos días.
18: Hola, buenos días,
22: María José. Mira,
21: te estoy llamándote realmente desde Burjasot, desde el infierno de Valencia, con esta humedad horrible.
18: Bueno.
21: Pero quería hablarte de mi pueblo.
18: Claro, claro.
21: Que es de Albacete, claro.
18: ¿Y dónde toman la fresca?
21: La tomamos en las banquetas de la carretera, porque como no pasa un coche nada más que cada 5 horas, pues en las banquetas es un sitio espectacular, porque sube el airecito del río Júcar, te da así por la espalda con tu cervecita y tus amigos, y es el mejor sitio para pasar la fresca por las noches en verano.
18: Qué
21: y luego ya en nuestras cuevas, que cada uno tiene su cueva, que son casas cueva.
18: Ojo.
21: Y allí, pues eso, calcetines y pijama en el mes de agosto.
18: Ojo, ojo.
19: Son palabras mayores,
18: que tener una cueva.
21: Ojo, que le gano a Pozo Hondo,
18: vamos.
21: Que le gano a Pozo Hondo, vamos.
18: Vamos, vamos. Ya solo por sentarse al lado de la carretera, donde no va a pasar nadie. Claro, y cada 5 horas decís, ya viene Pepito por allá, a lo lejos. Mira, le recuerdo
19: por los
18: fantástico,
19: la verdad.
21: Como es un pueblo de montaña que va haciendo las curvas 90 grados, 45 grados, pues ves los destellos de luz y dices, ya baja un coche, subir las piernas. Allí son puntales, porque el pueblo es súper largo y entonces, claro, hay casas difuminadas. Al hacer curvas y aprovechar los huecos que tenía la montaña para hacer la casa, te asomabas a un puntal, silbabas y bajaba el vecino, pues una palometa o algo fresquito, y luego nos subíamos para arriba y de jovencitos pues nos reuníamos en un antiguo puente, que es un antiguo cauce seco, que ahí hay un frío siempre, que vamos, ahí era el mejor sitio, pero se nos estropeó el ambiente.
18: No sé si va ganando Alcozarejos, puente antiguo, cuevas, carretera, para que no pase
19: nada.
18: Fíjate
19: que tiene muchos encantos, pero a mí también Murchante me ha conquistado, o sea, me ha conquistado el corazón eso de que la gente vaya a la casa del mayor, de la persona.
18: Sí,
19: eso
18: está muy bien.
19: Me ha conquistado.
18: Bueno, Javier, hablábamos de verbos del Irsen, ¿de qué otra manera se pueden retorcer los verbos en el habla?
0: Bueno, pues yo creo que nuestros hablantes, nuestros informantes nos han regalado dos formas sobre las que podremos hablar. Por ejemplo, pues lo que decimos todos los madrileños, que no tomamos el fresco, sino el fresco, ¿no? con esa variante, porque los madrileños, pues que somos así.
18: Sí.
0: Y luego, también en un momento, Ruth ha dicho, la gente mayor nos juntemos, ¿no? Pues ese juntemos es como el semos, es un caso de estos de copia de unas formas verbales en otra, ¿no? Igual que tenemos bebemos, comemos, pues esos verbos copian, en vez de juntamos, pues juntemos, y esa es una de las maneras en las que los verbos se pueden retorcer, y uno de esos... tuertos o retuertos, pues es la forma aiga, ¿no? Que a todos el famoso aiga nos suena muy mal en lugar de haya, pero seguramente a nadie le parezca raro venga u oiga, ¿no? Pues oiga y venga son exactamente igual de patadas al diccionario como aiga, ¿no? Porque etimológicamente no tenían que haber dado ese resultado, tenían que haber dado audian en latín, por ejemplo, tenía que haber dado olla, que es la forma que estaba en español medieval, pero ese oiga, venga, igual que aiga, vienen todos del mismo sitio, que es de diga, que es la forma verbal que ha dado la pauta para que las demás la copien.
18: Nos has mencionado tu pueblo, Vega de Infanzones, ¿vale? ¿Hay algo allí en el hablar de Vega de Infanzones que os distinga?
0: Bueno, Vega, como está en territorio de León, pues tiene muchos de los fenómenos que caracterizan a estas hablas occidentales de León o Cantabria, por ejemplo. Y bueno, pues entre los fenómenos típicos que están es, por ejemplo, el tener un artículo composesivo, es decir, me duele la mi uña o mi hija no durmió nada anoche. Ese es uno de los fenómenos. Otro muy típico de León es emplear la palabra telar para cualquier cosa, para cualquier problema, ¿no? Igual que usamos rollo en otras variedades, pues en León se usa telar. Y luego una palabra que me gusta mucho de León y también de Cantabria es pindio. Es subir por lo pindio, es subir por lo que está empinado.
18: Es una palabra que me enseñaron mis
0: amigos cantabros.
18: Bueno, nueva encuesta en corpusrural.es. ¿Cuál es?
0: Pues tenemos hoy dos preguntas.
18: Venga.
0: Una es sobre estas variantes de asín. Si queremos saber si la gente dice asín, ansí, ansina, ansinas.
18: Vale.
0: Y la otra pregunta es si la gente emplea habemos en lugar de hay en frases como aquí habemos muchas personas, ¿no? Que nos puede parecer raro o extraño, pero en realidad eso no es una forma incorrecta, sino una forma de incluir al hablante. Cuando el hablante dice aquí habemos muchos heridos, es que él está entre los heridos. Cuando dice aquí hay muchos heridos, pues es que el hablante no está incluido.
18: Que no está. Bueno, pues Javier Rodríguez, muchas gracias por habernos acompañado, ¿eh? Esas encuestas en corpusrural.es. Luego ya a lo largo del verano iremos contando cómo van las respuestas. Gracias, un placer.
0: Gracias.
18: Pascual, yo creo que hoy no ganas.
19: No, pero bueno, lo importante es que todo el mundo tiene que salir, el mensaje, ¿no? Todo el mundo tiene que salir a tomar el fresco, la fresca, donde sea.
18: Venga, seguimos en Hoy por Hoy.

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2: Es una de las canciones más famosas de la historia del cine y, sin embargo, estuvo a punto de ser eliminada de la película. Tres veces fue suprimida del montaje final y tres veces Arthur Freed, el productor de El Mago de Oz, consiguió incluirla de nuevo con su insistencia, convenciendo finalmente al jefazo de la Metro, Louis B. Mayer.
3: Veamos si Judy da la talla.
2: Y vaya si la dio. La canción que Judy Garland interpretaba con gran emotividad hablaba de un lugar con el que soñaba a su personaje, Dorita, donde todo el mundo era feliz y no existían los problemas.
4: Doctor, me parece que esto no es Kansas, ¿sabes? Estamos sobre el arco iris, ¿no ves?
2: Over the Rainbow ganó el Oscar a la mejor canción de 1939 y se ha convertido en un clásico imperecedero de la música cinematográfica.
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2: 11 y 40, 10 y 40 en Canarias. Vamos con esa sección que más miedo me da, a mí. Qué más vergüenza de mi familia. Pero esto lo vamos a dejar a un lado. Esta sección en la que de la mano de Jaime Bartolomé, catedrático de la risa y el monólogo, intento ser gracioso. Y ustedes asisten a mis fantásticos chistes. Buenos días, Jaime.
3: Buenos días, Pedro, ¿qué tal?
2: Estamos en el camino, ¿eh? Estamos en el camino de conseguirlo. Dos lecciones. Vamos. De ser el más gracioso del grupo.
3: Estás ahí a punto.
2: Vale, ¿de qué va hoy la cosa?
3: Bueno, hoy la cosa va de humor político. Yo sé que habiendo habido una final de un mundial, igual parece raro, pero yo creo que hay una conexión. Hay algo ahí que
2: conecta política. Ayer había mucha política, sí, y en este mundial había mucha política.
3: Muchísimo. Anda. Y me he traído una cómica que además es de la casa. Ella ha colaborado mucho tiempo en El A Vivir, ha colaborado en Hora 20 y pico.
2: Bien.
3: Y ella es, tiene una lengua muy afilada, es muy política. Hay quien dice que es descendiente directa de Satanás, pero yo sé que en realidad no es así, porque ella es muchísimo más graciosa que Satanás.
2: Vamos, por supuesto.
4: Yo, claro. Esta semana tengo que decir que he tenido un flashback. Y no me he vuelto a liar con un tío que colecciona Funkos, gracias a Simón de Beauvoir. Hablo del otro novio tóxico, el PSOE, que ha pactado con Sumar la despenalización de las injurias a la corona y la ofensa a los sentimientos religiosos.
3: Hola Marina, ¿cómo estás?
5: Hola, ¿qué tal? No deis ideas para que me denuncien, por favor.
2: Pero no, hombre.
5: No tontes con lo de que soy hija de Satanás, que algunos lo toman en serio, Mucho cuidado con esto.
2: Hay gente que no tiene mucho sentido del humor y se lo cree,
5: claro,
2: ¿no? Y
5: dice, totalmente, sí.
3: Hay carencias de sentido del humor, sí, efectivamente.
2: Bueno, hay carencias.
3: Hay carencias en general, incluso.
2: No solo de sentido del humor. Algunos tienen carencias.
3: Te das cuenta, aquí ya improvisando chistes.
5: Está ya en su salsa.
2: Estoy
3: qué maravilla. Oye, y Marina, yo recuerdo que desde el primer día que tú entraste en clase te flipaba el humor político.
5: Sí.
3: ¿Por qué te pone tanto hacer humor político? ¿Cuál es el placer del humor político?
5: Bueno, hay un placer que mola bastante, que realmente es que está todo el rato vivo, ¿no? O sea, es algo como que está ocurriendo en el momento, aparte de todo el material que nos dan, que ya veis que es que no damos abasto, es que dura poco, podríamos decir que dura menos que un argentino de pie, ¿no? Hoy haciendo alusión al Mundial de ayer. Dura poco y eso es muy guay porque el público lo agradece muchísimo. Cuando tú haces un chiste de algo que acaba de ocurrir, además en noticias de actualidad política, que ahora todo el mundo está muy al tanto, pues el público lo agradece un montón, te aplaude mucho. Ahora también sabes que igual es el último día que hace ese chiste, que eso es un poco triste también.
2: Pero entonces, más o menos de... O sea, vale, la política... Supongo que la política de todos los países, la de este país, desde luego, material da.
5: Sí.
2: Da.
5: Sí.
2: Pero ¿es fácil o no es fácil encontrar un registro en torno al humor político?
5: A ver, es fácil encontrar un registro. Yo creo, para mí es que a mí me vino de manera muy natural porque yo estudié periodismo y a mí siempre me ha interesado la política desde pequeña. Entonces, claro, para mí es verdad que surge como algo más, ¿no? Yo es verdad que llevo haciendo chistes toda mi vida sin darme cuenta y ahora pues por lo menos le saco dinero, ¿no? Es algo de agradecer. Ya no solo entretengo a mis amigos en el bar, pero también es cierto que es complicado en el momento en el que vivimos, porque ahí pasan tantas cosas, y sobre todo cuando curras de esto, yo siempre digo que el primer chiste sobre la última chorrada que ha dicho Trump, o sobre, por ejemplo, cuando ocurrió lo de Rubiales, ¿os acordáis? Ahora que estamos hablando de mundiales, pues recordemos el femenino también, pues muy divertido. El chiste número 2000 sobre Rubiales, cuando te toca hacer un guión, ya es más complicado, porque es muy difícil encontrar un enfoque diferente que no hayas hecho tuya o que no hayan hecho en Twitter, que hay mucho cómico buenísimo también,
2: Sí.
3: Y la otra diferencia. Marina, la otra dificultad, perdón, que es esta de que parece que está pasando últimamente que de repente aparece un señor con toga y pasan cosas. O sea, hace poco tenemos un compañero que ha pasado un fin de semana, una noche en el calabozo, ¿no? ¿Cómo llevas esa dificultad?
5: La dificultad de dormir en el calabozo. Bueno, mira, yo siempre voy con unas bragas en el bolso ahora por si acaso, me tengo que cambiar en algún momento, pero es verdad que estamos viviendo unos momentos ciertamente oscuros, ¿no? Bueno, para la comedia, para la música y para para todo lo artístico en general, que yo siempre digo que es lo primero en caer cuando hay gente que quiere imponer el miedo, porque lo decía Ignatius el otro día, de hecho no sé si fue en el A Vivir, que el miedo es lo contrario a la risa. Entonces, claro, lo primero que quieren eliminar siempre es la risa. ¿Para qué? Pues para vivir en un país con miedo, que es un país pues mucho más fácil de controlar, y estamos desgraciadamente asistiendo a esto. Es verdad que yo creo que no se puede ir con miedo a hacer chistes, primero porque pierdes la esencia de la comedia. O sea, para hacer comedia bien tienes que ser libre, libre de verdad, no libre de tomar cañas por ahí, sino libre de poder pensar y expresarte como quieras. Y en el momento en el que pierdes eso, yo también digo que muchas veces la denuncia llega por el chiste más tonto. O sea, nunca llega por el que estás preocupado de a ver cómo enfocamos esto. No, siempre llega por la máxima tontería. Y así está ocurriendo, claro.
3: Claro. Bueno, pues yo no sé si te has traído unos calzoncillos de repuesto, pero vamos a hacer humor político,
5: Pedro,
3: ¿no?
5: Si te vas a dedicar a esto ya de forma profesional a la comedia, tienes que empezar a hacerlo.
2: Bueno, de momento me lo estoy pensando.
3: Pues vamos a darle trucos prácticos, si te parece, Marina. Venga. Yo el primer truco que te quiero dar es la comparación, ¿vale? La comparación es una herramienta que los cómicos utilizamos mucho, pero que en comedia política es especialmente útil, porque tú coges a un personaje político y lo comparas con algo que no sea político. De hecho, hay un juego...
2: Con un objeto.
3: Un objeto, una comida, un animal, puede ser un personaje de otro contexto muy diferente. Por ejemplo, hay un juego al que se jugaba mucho, yo jugaba de adolescente, por lo menos que era el Si Fuera, que tú jugabas a que tus amigos te decían si fulano fuera y tenías que adivinar quién era, ¿no? Entonces, podemos jugar, por ejemplo, a si ciertos personajes públicos fuesen un animal, ¿qué sería? Y decimos aquí entre Marina, tú y yo. Empezamos con un animal y luego vamos probando otra categoría.
2: Pero empezad Marina y tú.
3: Empezamos nosotros.
2: Yo cojo el truco.
3: Perfecto. Por ejemplo, Marina, si Tejero fuese un animal, ¿qué animal sería?
5: Jolín, esto...
3: Empiezo fácil, empiezo...
5: Esto va fuerte, vale.
3: Esto va fuerte, venga.
5: Bueno, yo diría que sería un pájaro carpintero, porque si te descuidas te puede hacer un agujero, ¿no?
3: Claro, efectivamente.
5: Podría ser, por
3: yo,
5: ejemplo.
3: Fíjate, tendría que ser un animal que le gustase al emérito, pero no públicamente. Animal que le guste, pero en secreto, a lo mejor, ¿no? Ahí tiro. Si te ocurre algún...
2: Ay, no se me ocurre
3: No se te ocurre, tiramos. Mira, te voy a dar un personaje que yo sé que tú tienes beef con ella, que es Esperanza Aguirre.
2: Esperanza.
3: Si Esperanza Aguirre fuese un animal, ¿qué animal sería?
5: Ay, ¿qué animal sería?
2: Dale, Marina, dale, que me lo estoy pensando.
5: Me lo tengo que pensar también. Porque claro, se la ha comparado ya con muchos animales a esta señora y no quiero caer
2: yo. Yo iba a decir un camaleón, pero luego me he equivocado. ¿Por qué? Porque solo tiene una piel. Es decir, Esperanza Aguirre es fácil identificarla.
5: Total. Mira, podría ser también un castor, porque si te descuidas te privatiza hasta el agua. Podría ser también.
3: Por ejemplo. Está bien. Porque te levanta presas. Claro.
2: Coche como animal no sirve.
3: Coche como animal no sirve. Podemos, veo que los animales te cuestan, podemos cambiar de categoría. Seguimos con animales. Muy bien. Si Pablo Iglesias fuese un animal, Marina, ¿qué animal sería? Este también es complicadete, ¿eh?
5: Es que sabéis que en Hora Veintipico temíamos mucho cuando hacíamos chistes de Podemos, porque se nos liaba gordísima, ¿eh? Pero hay que aprender también a reírse. Mira, yo creo que Pablo Iglesias podría ser a lo mejor una hormiga, ¿no? Porque parece que van todas juntas, pero metes un dedo y te cargas a 100, ¿no? Que pasa ahora mucho en los partidos de izquierda. Esto podría
2: ir por ahí. Yo diría... Fíjate, me ha venido a la mente pájaro carpintero.
3: El pájaro carpintero también. Muy bien. Tiene esa cosa de la gota malaya,
2: ¿verdad? Sí, con cosas.
3: Está muy bien, muy bien, muy bien.
5: Sí.
3: Vamos a cambiar de categoría. Yo sé que a Pedro le gusta comer, como buen navarro. Entonces, si Feijó fuese un plato de comida, ¿qué plato de comida sería?
2: Si Feijó fuese un plato de comida. Dale, Marina, dale, Marina.
3: Igual unas tortas estas de avena muy sosas, ¿no? Claro. Como con leche de no sé, leche de no leche.
5: Yo te iba a decir que sería un plato de hospital.
3: Eso es, ¿ves?
5: No, un poquito, es verdad.
2: Una merluza al vapor.
3: Una merluza al vapor. Sí. Bueno, la merluza al vapor,
5: si es buena.
2: Fuera.
5: Ahora, si es merluzo, bueno, ya.
3: Claro, eso ya es otra cosa, efectivamente. ¿Se te ocurre a alguno, no?
2: No.
3: Vamos,
2: no,
3: vamos con... ¿Y si Pedro Sánchez fuese un plato de comida?
2: Uy, pues mira... teniendo en cuenta que a algunos se les está haciendo muy indigesto porque no termina de irse del poder, que es lo que quiere la derecha, un calzot. A mí me pasa con los calzot que cuando como dos o tres ya digo, uff,
5: me encantan los calzot.
2: Bueno, pero fíjate, no sé si es por el calzot o es por la salsa esta en la que se moja.
3: Es verdad, puede ser. También puede ser un plato con gluten, porque efectivamente parece que hay celiaquía en ciertos sectores de la población, ¿no? Está muy bien. Mira, voy a lanzar uno último. Yo sí me he traído calzoncillos de repuesto, así que si algunos jueces, esos jueces que meten cómicos en el calabozo, fuesen un plato de comida, ¿qué plato de comida serían, Marina?
5: Un plato de comida, ¿eh? Claro, a ver, voy a pensar. Si algunos jueces fueran un plato de comida.
2: Te voy a decir perdona, Marina. Perdona.
5: Vale, sí. Yo iba a decir que serían estas Smash Burgers que ponen ahora con salsa de Lotus, porque se te van a indigestar y en algún momento deberíamos desecharlas, ¿no? podríamos tirar por ahí a lo mejor.
2: Fíjate, yo diría el cilantro.
5: Ah, mira.
2: No un plato, sino un ingrediente. ¿Por qué? Porque tú pones cilantro en cualquier sitio y solo sabe a cilantro. Entonces yo creo que

0: Es muy difícil luego borrarla, ¿no?
1: Fijaos sí. Qué curioso que los dos habéis ido a ingredientes de esos plastas, ¿no? Que de repente se ponen de moda y todo el mundo le echa salsa lotus a todo, cilantro a todo, trufa a todo. Es esa especie de...
0: Pistacho.
1: Sí. Pistacho eso es. Sitios. Eso sí, es. Hay como ingredientes que se ponen de moda y son terroríficos.
0: Vale.
1: Vamos con el segundo truco.
0: Venga, nos vamos a quedar en el segundo truco.
1: En el segundo truco nos vamos a quedar.
2: Ah, vale.
1: No te preocupes. ¿Qué es el método inverso? Este es un método que se utiliza mucho para crear como falsos titulares de un tipo El Mundo Today,
0: vale.
1: Que es tú coges unas declaraciones de un personaje público,
0: sí,
1: y las inviertes, haces que digan lo contrario para revelar al final de manera sorprendente la verdad. Por ejemplo, tú puedes coger unas declaraciones de Vox donde dice lo de la prioridad nacional, sí, y decir: Vox niega que la prioridad nacional sea una política racista. Nuestras políticas no son racistas, los racistas somos nosotros.
0: Vale.
1: Es una manera de dar un girito sorprendente. Lo podemos hacer, por ejemplo, con las famosísimas ya declaraciones de Mariano Rajoy, donde dijo que Francia había traído a este Mundial una selección extraordinaria, pero sin franceses.
0: Uh-huh.
1: ¿Cómo le podríamos dar la vuelta a eso? ¿Cómo podríamos decir?
0: Esto es complicado.
1: Claro. Esto es complicado. Esto requiere un pequeño trabajo. Pero
0: vamos a pensar fuerte.
1: Claro, lo primero es decir lo contrario. Es que Mariano Rajoy diga: Francia ha traído a este Mundial una selección muy francesa y mucho francesa, que es como lo diría Mariano.
0: Vale.
1: Entonces, así, además, claro.
0: Bien, decimos eso.
1: Claro. Y lo que hay que hacer de manera sorprendente es decir lo que realmente quería decir Mariano. Entonces sería algo como: lo que pasa es que a mí los franceses me gustan más claritos.
0: Ah,
2: a mí
0: vale.
2: Lo único que me gusta negro es el dinero, ¿no?
1: Por ejemplo, muy bien, muy bien, muy bien, muy bien.
2: Vale.
0: Uy, está complicada.
1: Estás complicada.
2: Es difícil, este ya es curso 2, ¿eh?
0: Sí. Avanzado, ¿eh? Es que necesito más clases de esta.
1: Bueno, podemos reintentarlo porque se utiliza en otros terrenos, no solo en la, no solo en la política.
2: Vale.
1: Pero, por ejemplo, Feijóo ha dicho también la de: el absentismo laboral es un cáncer que no podemos pagar.
2: Claro.
1: Le podemos dar una vuelta rápida, se nos ocurre qué hacer.
2: De decir que Feijóo está a favor del absentismo laboral, por eso quiere gobernar con Abascal, a lo mejor.
1: Por ejemplo.
2: Algo por ahí podría ir.
1: Yo a favor
0: esto
1: de
0: lo dicen porque Abascal se abstiene de trabajar.
1: Eso es.
2: Sí.
1: Eso es.
2: Le evita el trabajo a él, es lo que pasa.
1: Maravilloso.
0: Creo que no sirvo, para el humo político. No se me ocurren cosas.
1: Yo creo que con tiempo lo vas a encontrar. Yo creo que te veo en el abierto con los tertulianos, convirtiéndote en el contrapunto cómico. Fíjate.
0: Puede ser.
2: Es muy importante no dejarte nada dentro. A mí, por ejemplo, antes con Pedro Sánchez me ha surgido uno malísimo que era hot dog por perrito caliente. Pero
1: oh. Eso se enquista y mal. Bueno, Pedro, yo creo que has preparado un texto otra vez.
0: Sí.
1: Y además lo has hecho sobre la final de ayer.
0: Sí,
1: qué maravilla.
0: Sí.
2: Ay, qué
1: muy valiente.
0: ¿Quién me presenta?
1: Te presenta Marina.
2: ¿Le presento yo?
1: Te presentas tú.
2: Venga, pues con todos ustedes, el presentador que quiere ser cómico, porque malo será que no se pague mejor que el periodismo. ¡Pedro Blanco!
0: Aquí, la gente me aplaude. Dice: bueno, pues ayer Argentina me sorprendió para mal. Había empujones, había agarrones, violencia. Aquello parecía la terraza de la SER cuando alguien trae un donut de chocolate. No, esto no.
1: No.
0: Vale, bueno. Leo Messi jugó triste, terminó llorando. Estaba más triste que Esperanza Aguirre dejándole las llaves a un aparcacoches.
2: Muy bien.
0: Este no ha ido mal. Mariano Rajoy también estaba triste. Pobre ahí, con sus pucherillos. Porque él habría preferido que el pase para el gol de Ferran lo diese alguien pues más español que Nico Williams. Yo qué sé, butragueño, Iniesta, el CIS campeador. Que conste que las risas las pongo yo, ¿eh?
1: Creo que se habían dado cuenta.
0: Esto es maquinillo. Dice, y mi monólogo sigue diciendo: Trump estuvo, como siempre, fuera de lugar. No tenía con quién hablar en ese palco. Le faltó tener a Rubiales sentado a su lado. Ahí habría tenido de qué hablar. ¿Qué me quedo con él?
1: La mezcla de los dos está muy bien.
2: Está muy bien.
0: Es como una mezcla de me río, pero claro, ¿qué cosa ha dicho?
1: Eso es.
0: Vale, bueno.
2: Claro.
0: El único final posible para la final era este, porque si España pierde, entramos en crisis nacional, nos cuestionamos si tiene sentido nuestra existencia. A Argentina eso no le pasa. No tiene problema. Aquí está el mejor chiste. Ellos pierden y siguen sintiendo, pues, que lo merecían, que son los mejores del mundo, ¿no? Esto es así. Vale, muchas gracias. Bueno, es mejorable, ¿eh?
1: Oye, sí, pero vamos progresando.
2: Progresa adecuadamente. Sí, yo lo veo. Cuando quieras, Pedro.

0: hacemos un show.
1: Sí.
2: Oye, pues mira, no lo descarto.
0: Venga.
2: Porque cuando acabe el verano, yo quedo libre. Entonces,
1: pues mira, nos hacemos un show los tres, Marina, yo creo.
0: Sí, claro, y de hecho ahí en el equipo está Pedro Pérez Perea, compañero de Hora 20 y pico también, que yo creo que se uniría bien al club, ¿eh?
2: Yo creo que Pedro tiene más bis. Ese Pedro tiene más bis cómica que este Pedro. creo. Marina, muchas gracias. Un
0: muchas
2: placer.
0: Muchas gracias a vosotros.
1: Venga. Muchas gracias, Marina.
0: Chao.
2: ¿Seguimos avanzando de curso?
1: Seguimos avanzando. Sí. Además, el próximo día traigo refuerzos porque me traigo a un profe de una escuela a la competencia. Vamos a ser dos profes y un alumno.
2: Dos profes y un alumno.
1: Vamos a tener una ratio que no se ha visto en España jamás.
2: De la escuela de la competencia.
1: Claro, fíjate. Así de hippies somos en la comedia, ¿eh? Estamos muy locos.
2: Esto es un riesgo.
1: Sí.
2: Bueno, yo como humorista político, Regulín. La semana pasada fue mejor.
1: Bueno.
2: Regulín. La que viene, ya veremos.
1: La que viene vamos a hablar de defectos. Va de defectos propios.
2: Ah, bueno,
1: propios.
2: Tengo mucho.
1: Y va
2: tengo
1: a funcionar. Mucho.
2: Muchísimo. Gracias, Jaime.
1: Gracias, Pedro.
2: Venga, seguimos.
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8: La vida de Ernest Hemingway se puede seguir a través de su obra. A los 18 años se alistó para participar en la Primera Guerra Mundial. Después escribió Adiós a las armas. Durante la Guerra Civil Española fue corresponsal de guerra y escribió Por quién doblan las campanas. Vivió en París, donde entró en contacto con la llamada generación perdida. Y de ahí salió París era una fiesta. De su pasión por Pamplona y los toros, fiesta. Y de los 20 años que vivió en Cuba, El viejo y el mar. Esa maravilla que ganó el premio Pulitzer en 1953. Un año después, Hemingway obtuvo el Premio Nobel de Literatura. Los últimos años estuvieron caracterizados por el consumo excesivo de alcohol. Se suicidó en julio de 1961, a la edad de 61 años, disparándose con una escopeta de caza.
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0: Es mediodía, son las 11 en Canarias.
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2: Ahí está la falta. ¡Uy, Ferran, Ferran, Merino, remata Merino! ¡Gol, gol, gol! ¡Vamos!
0: En unas dos horas deben aterrizar los campeones del mundo en Madrid y se pondrá en marcha un programa de celebraciones que va a sacar a 1 millón de personas a las calles de la ciudad de Madrid, aunque la fiesta es general. Toñi Fernández.
3: Sobre las 5:30 de esta tarde, la selección va a estar en el Palacio de la Zarzuela, en torno a las 6:30 en Moncloa, y sobre las 9 en Cibeles, Óscar Ejido. Muy buenas.
4: Hola, Toñi, muy buenas. La selección española con la segunda Copa del Mundo llega a Madrid entre las 2 y las 2:30. 16 años después, la Roja aborda su segunda estrella gracias al gol en el minuto 106 de Ferran Torres.
5: El gol ha sido de 47 millones de personas, no ha sido mío, ni de los 26 jugadores que formamos aquí. Yo creo que hoy el destino estaba escrito, estaba hecho para que ganásemos, lejos de nuestra gente, pero los hemos intentado hacer sentir lo más cerca posible. Una liberación muy grande, creo que he sido una persona muy criticada a lo largo del Mundial, pero yo creo que el destino está escrito, gracias a Dios. Siempre me da esas fuerzas para seguir, Dios le da las cosas a quien más se lo merece.
4: Ferran fue el goleador, el autor del 1-0 en la victoria contra Argentina, Rodri fue elegido mejor jugador del Mundial, Unai Simón mejor portero y Cubarsí el mejor joven. En la agenda para hoy, lo has dicho tú, la recordamos, a partir de las 4:30, visita a Zarzuela y Moncloa, desde donde sale a las 6 la Rúa, con fin de fiesta en Cibeles a partir de las 9 de la noche.
3: Pues Radio Televisión Española ha conseguido, gracias a esta final, su mejor dato de los últimos 24 años. La 1 logró casi la mitad de la cuota de pantalla total, un 45,5%. Otro hecho inédito, otro efecto secundario es el logrado con Donald Trump. He hablado con España y los he felicitado por tener un gran equipo. He hablado realmente con mucha gente, dice, y no tengo tensiones con ellos, con España. No tengo tensiones con nadie. Entre tanto, el incendio de Guadalajara se convierte en el mayor que haya sufrido nunca Castilla-La Mancha. Las autoridades han ordenado la evacuación de otros 3 pueblos. Son ya 28 los municipios desalojados. Este devastador fuego continúa devorando hectáreas. Van 26.000. Ampliamos desde la SER en Guadalajara. Jesús Blanco.
6: Avanza con rapidez y completamente descontrolado el incendio en el Parque Natural de la Sierra Norte de Guadalajara. La estimación de anoche, 16.000 hectáreas, se queda muy corta a estas horas. El presidente regional, Emiliano García Page, ya habla de 26.000 y de un coste de la extinción que supera en estos momentos los 50 millones de euros.
7: Es, sin duda ninguna, en términos de superficie, el mayor incendio que ha visto Castilla-La Mancha. Lo verdaderamente importante para nosotros ha sido proteger las vidas humanas. Hemos ordenado más de 28 desalojos.
6: Hace unos minutos se han desalojado otros 3 municipios, Jaén de la Encina, San Andrés del Congosto y Congostrina. Son en total 1.200 desplazados y se está tramitando la instalación de otro albergue en el Polideportivo Instituto Brianda de Mendoza de Guadalajara Capital y en la Residencia de Estudiantes, que se encuentra libre por las vacaciones de los escolares.
3: En Canadá son cerca de 1 millar de incendios los que asolan el territorio y Estados Unidos reitera su amenaza de hacerles pagar por el humo que ese fuego está provocando y que está llegando al país de Donald Trump. Más detalles, Antonio Martín.
8: Sí, el humo de esos incendios afecta ya al territorio de una decena de estados de Estados Unidos y a ciudades como Nueva York o Chicago, motivo por el que Donald Trump sigue subiendo el tono contra su vecino del norte, con quien dice llevarse muy bien, pero añade: tendrán que pagar por los daños a empresas de Estados Unidos o hacer frente quizá a nuevos aranceles. Ha amenazado en las últimas horas, nos están envenenando, ha concluido Trump. No hay respuesta todavía por parte del gobierno canadiense. En este momento hay 945 incendios activos en Canadá, de los que 105 están fuera de control y han dejado arrasadas en total cerca de 3 millones de hectáreas.
3: Más, la firma de hipotecas cae por primera vez en los últimos 2 años. Poco, pero cae. Un 0,1%. El dato confirma el enfriamiento del mercado inmobiliario. Ampliamos. Pablo Anzola.
9: Buenos días. Sí, en mayo se firmaron exactamente 42.213 créditos hipotecarios. Es una caída ligera del 0,1% respecto a un año antes, apenas 200 hipotecas, pero que confirma el enfriamiento del mercado inmobiliario que vienen adelantando otros indicadores. La firma de hipotecas retrocede en 10 de las 17 comunidades autónomas y la caída es especialmente fuerte en regiones como Baleares o Cantabria, donde se han contraído más de un 15%. Lo que no da tregua es el importe medio de esos créditos. En mayo subió un 9,7% hasta cerca de los 175.000 euros. Esa es la segunda cifra más alta de toda la serie histórica.
3: Sigue Hoy por Hoy con Pedro Blanco.
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0: verano sin que suene Paquito el Chocolatero.
1: Y qué gusto.
0: Que sonar.
1: Claro, qué alegría, qué lejos te siento hoy. ¿Verdad? Estoy como en otro estudio,
0: pero, así. Pedro Pérez Perea.
1: Eso es.
0: Que llega aquí, da el codazo y dice que estamos aquí al lado.
2: Hombre, me habéis mandado a la calle a pasar calor, pues por lo menos dejarme un sitio
0: debajo del chorro.
2: Aire, claro.
3: Di que
2: claro.
3: Sí, di que sí.
0: Bueno, claro, pues nada, claro. Hemos abierto la charca del verano.
1: Todo eso es. Hemos abierto la charca de este verano, que lleva un tiempo siendo un poco monográfica del fútbol, ¿no? Sí. Porque el Mundial ha estado inundándolo todo. No sé yo si esta va a ser la última charca del fútbol.
4: No creo, no.
1: Todavía no queda mucho.
4: Esta noche hay follón, ¿no?
1: ¡Ay! ¡No me
2: claro,
1: digas!
2: Es que igual hay otra.
1: Pelos de los nervios. El caso, como era de esperar, para recapitular, el halftime show, porque no, yo no soy Eva Cruz.
0: El descanso.
1: El descanso.
3: Dilo, Eva, dilo.
0: El show del descanso.
4: El intermedio de toda la vida.
0: El show del descanso.
1: Es que es una voz elegante que es imposible igualar.
0: La fiestuki del descanso.
1: Eso es. Fue una americanada de manual que sonaba así.
0: Ahí subiendo la moral, subiendo la moral.
1: Subiendo la moral. Bueno, BTS, Madonna, que por cierto salió con Ronaldinho y con Ronaldo Nazario en una especie de coche.
0: Qué imagen.
1: Justin Bieber, que cantó probablemente la canción más triste de todo su repertorio.
0: Bueno, sí.
1: Laura Pausini, Robbie Williams, Shakira. Habrá que analizar un poco quién de toda esta gente hizo playback y quién no, porque el micrófono estaba ahí y la voz. Bueno, habría que escucharla.
2: Pero mucho hablar de las actuaciones del entretiempo y de los artistas que podrían haberlo hecho mejor, que algunos sí. Yo me quedo con Justin como el mejor, aunque fuera el más triste. Y hemos hablado del temazo que nos regaló ayer la húngara.
0: ¿Qué dice?
2: Justo antes del partido.
5: Todo el mundo con la roja, toma que toma. Si Argentina tiene a Messi, eso nos da igual. Porque en España tenemos la misa más.
1: ¡Ole! ¡Ole!
5: Argentina, tú ponte a temblar, porque España va a ganar el Mundial.
2: Claro que sí.
5: Porque
2: desde aquí queremos mandarle una petición a la húngara. Primero, que saque esto en versión de estudio, por supuesto.
1: Por favor.
2: Y la segunda, que en el siguiente mundial haga esto, pero ya desde el principio, para que nos cojamos la charca, vaya cogiendo rodaje,
0: vale.
2: Y acabemos al final del mundial hartos de la canción. Vale. Pero que lo hagan.
0: O sea, que en la charca ayer sonaba la húngara.
6: A tope.
1: Hombre, es que lo de la húngara fue. Eso ya va para siempre. Fue como lo de David Bisbal.
6: Me pregunto dónde estará Terelu Campos.
2: Bueno.
6: Sí.
3: Vete tú a saber.
6: Seguirá celebrando. Como
0: yo me pregunto dónde estuviste ayer.
4: Con Terelu Campos.
0: Solo con escucharte.
6: Nunca desde el sábado.
0: Desde el sábado. O sea, ya celebraste antes de tiempo.
6: Claro.
0: Bueno, muy bien.
4: Y eso que es francesa, cuidado.
0: Sí, claro. No, perdona, ¿qué le ha pasado a Terelu?
6: Es que Terelu en el 2024 celebró la Eurocopa con una copaza de balón que nos dejó a todos flipando. Sí,
0: sí. ¿Recordáis una cosa?
5: Con mi copa, ellos con la suya y yo con la mía. ¡Que viva España!
1: ¡Ole!
6: Que no sabes el tamaño de él era el del tamaño de una cabeza de un niño.
0: ¿Pero por qué os acordáis de estas cosas?
1: ¿Pero cómo no nos vamos a acordar?
2: Porque es la charca, Pedro.
0: ya.
1: ¡Ay, Dios mío! Bueno, ya se sabe, ya lo he dicho, no paro de hablar de esto, la celebración de esta noche, que no hay nada de lo que tenga más ganas de eso y de meterme en la cama a dormir. Que es que, bueno, pasa que es que en la Eurocopa de 2024 ya no fueron dejando momentos como este.
0: De esto sí me acuerdo.
1: ¡Qué magia!
0: Un poco de penita, ¿no?
3: La que nos espera. Seguro que lo va a cantar hoy otra vez.
0: Un poquito de penita.
1: No, hombre, bueno.
2: A ver. Habrá que ver si los jugadores cumplen las promesas que dijeron. ¿Qué harían si ganaban el Mundial? El propio Cucurella dijo que se iba a tatuar al mismísimo Luis de la Fuente. No.
4: No el nombre, ¿eh? La cara.
3: La cara. Pero dijo que pequeñito, eso sí.
4: Ah, pero.
1: Bueno, no, habrá que ver cómo de pequeñito.
3: Que
1: porque
3: pequeñito,
1: Luis de la Fuente.
3: Luis de la Fuente te hace una bolita y ya está.
2: Claro. Es que, pues, a ver dónde se lo pone, porque lo querrá pequeñito, pero al mismo tiempo le exigiremos que sea mínimamente visible para que podamos. Los charcas aprovecharnos de esto. Lamine Yamal dijo que se iba a dejar barba, supongo que le saldrá barba dentro de 3 años. Y Gaby dijo que se iba a teñir el pelo de rosa. Gaby, como persona que ha cometido un error de teñirse el pelo alguna vez para celebrar algo, no lo hagas.
1: Hombre, a mí me da curiosidad porque yo no sé realmente si yo fuese jugadora de la selección y me propusiese un voy a apostar algo que puede ser que pase, puede ser que no, a ver qué. Pero lo de tatuarme la cara de Luis de la Fuente, Dios mío, me no. parece...
0: ¿Te imaginas que te tatúas la cara de Luis de la Fuente en la cara? O sea, toda la cara. Y
1: como los raperos.
0: Luis de la Fuente. Raperos.
2: Menos mal que en la cara y no su bíceps, porque entonces no te cabe en el cuerpo. Sin semejante brazo. Tío.
4: Sería Cucufuentes o algo así.
3: Lo de teñirse el pelo es bastante charca.
6: Tenemos que hacer charca de tatuajes de futbolistas porque hay mucho nivel.
1: Bueno, los tatuajes de los futbolistas de Argentina, sin ir más lejos, es que tienen unos tatuajes en la espalda, sin ser yo tatuadora ni nada de eso, pero dejan bastante que desear.
6: Bueno, y Oyarzábal, el hombre con el cortisol más bajo de toda España, nos regaló esta frase que ya queda para la historia.
7: Estamos en una, o estáis en una onda quizás un poco negativa, no sé muy bien el motivo.
0: Pues tenía razón.
1: Es que esto era cuando el ICC, claro, ¿no? Claro, que le preguntaba, pero ¿veis con posibilidades de ganar? Pero bueno, ICC, ¿por qué no? Sí, decía, ¿por qué no? ¿Por qué no? Claro. Y Oyarzábal nos regaló esta frase que a mí me encanta.
0: Pero Perea, ¿de qué color te pintaste el pelo?
2: Pues mira, primero me...
0: Ah, que fueron varios colores.
2: Sí, primero solo me lo decoloré y me lo dejé el típico amarillito pollo, que además, como era la primera vez, no me lo cuidaba demasiado y acabó siendo una paja medio naranja ahí en la cabeza un poco rara. Y después fue en plateado o platino. La segunda vez fue por una ruptura. Se me fue.
1: Bueno, mira...
2: Casi 30 años tengo ya, ¿eh?
1: Mira, tú te lo teñiste de amarillo y yo hubo una vez que me lo teñí de rojo, así que haríamos un poco la bandera. Si nos ponemos ahora,
2: nos podríamos juntar.
1: Esta tarde nos juntamos y lo mismo mañana para la celebración. Venimos Pedro y yo ya totalmente decorados.
0: Bueno,
1: totalmente decorados.
2: Pero ¿qué se va a celebrar exactamente?
1: Pedro, claro, por favor.
2: Porque aquí los charcas, además, somos jóvenes y nos apetece esta tarde igual mover el esqueleto.
3: Ojo.
2: Entonces, ¿qué ocurre? Que a partir de las 6.
1: Pero, me encanta mover el esqueleto como frase de charca, perdón.
8: Claro. Por interrumpir. Joven, Perea.
0: Efectivamente, eres joven. Pero esta cosa de presuponer que soy joven y a lo mejor os apetece mover el esqueleto, ¿y qué pasa? Los que no, yo no, porque no va conmigo, pero a lo mejor a Sergio, no, a Eva.
4: Dios me asista. Pero es verdad que lo del esqueleto, como muy bueno, referencial ahora mismo.
2: O sea, encima de que utilizo vuestro vocabulario, entendiéndome, os parece mal.
0: Vale, perdóname. Entonces, ¿quieres mover el esqueleto? Como joven que eres, ¿quieres mover el esqueleto?
2: Claro. Entonces, ¿a partir de qué hora? A partir de las 6.
0: Vale.
4: Que no va a hacer calor, claro.
2: Habrá, para los fiesteros, habrá un DJ y actuaciones igual sorpresa, han insinuado que hay actuaciones sorpresa,
0: eso ha dicho,
2: junto al Palacio de Comunicación. Pero es que ya han anunciado la primera. Y tal, como estamos sonando...
0: Espera. A ver, esto...
2: Escuchad.
0: A ver. A ver un momento. Han anunciado una sorpresa, que esto ya no es sorpresa.
2: Bueno, a ver, sorpresa a lo largo del día. Y
4: han liberado una sorpresa.
3: Se ha desvelado una sorpresa.
2: Que es Art de Bogotá, ¿vale?, a partir de las 7 de la tarde.
3: Oye, pues...
2: El motivo, vale, ya la Eurocopa de 2024 se hizo muy viral un vídeo, una composición de imágenes que publicó la propia selección española, la federación, con... esta canción de Art de Bogotá, y desde entonces forma parte un poco de los himnos de la selección.
1: Y ya lo hemos dicho, pero ojo, Aitana o Caña, calienta que sales, por
4: ojo,
1: favor.
4: Yo creo que va a estar.
1: Calienta que sales.
0: A mí me cae muy bien.
1: Sí. Hombre, Aitana es una pedazo
2: de tía.
1: Se viene
2: una superestrella, yo apostaría, sí.
4: Ya, incluso igual yo lo estoy viendo como ya de cierre, ¿no?
2: Hombre.
4: Lo que parece que no va a llegar y de repente ella la para sorpresita. Cerrar con esa
2: y Cucurella saltando sobre ella. Sí,
4: pero ya con el tatuaje de la
2: claro,
4: fuente hecho.
2: En la frente,
4: ¿eh?
2: Además.
4: No se sabe quién es.
0: Que se lo hagan ahí en el escenario, ¿no? O sea, mira, que el tatuador de la fuente a un lado, como los pintores que tomaban
1: como
0: referencia.
1: Como en las bodas. De... Como en las bodas.
8: El tatuaje del natural.
4: Que tatuador no haya bebido.
0: No.
2: Oye, Pedro, no invoques, ¿eh? Porque a mí me parece una idea bastante plausible a estas alturas del cuento.
0: Todo puede pasar, todo puede pasar. Bueno, pues vamos a ir acabando con la música, con esta música que demuestra que a veces cuando se une España y Argentina, juntos, salen cosas guays.
9: Ahí vamos.

0: Bueno, pues para ti, que mañana, pronto, muy prontito por la mañana, vas a coger la furgoneta, te vas a ir a la nave a cargar los paquetes, que luego vas a estar todo el día repartiendo, con la radio puesta, para ti y para todos los demás, mañana, hoy por hoy, a partir de las 6. Adiós.
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12: Hola, muy buenos días. ¿Cómo están? Seguramente celebrando que España ganó anoche su segundo Mundial de Fútbol tras ganar a Argentina por 1-0. O alargando la celebración que en Madrid ha llegado hasta esta misma mañana.
13: Bueno, fue un partido espectacular, la verdad. Yo estaba muy nervioso y cuando empezó la prórroga y tal, fue ya me estaba dando casi un infarto ahí cuando nos ganaron los goles. Pero bueno, al final salió bien, la verdad, y me parece una cosa bonita.
14: Mucho nervio, me recordó mucho a la del 2010. Sufrimos mucho porque es verdad que Argentina no jugó muy limpio. Y ahora pues vivirlo con mi hijo y volver a recordarlo, pues... Una alegría más.
15: Pues iremos a Cibeles, allí que van los jugadores esta tarde, y veremos allí que han dicho que se va a montar una...
12: Bueno, si son de los que han alargado, todavía les quedan unas horas más para prolongar esa celebración, porque Madrid va a ser el centro de la ovación a la selección española por parte de los ciudadanos que se acercan a recibir a los jugadores, que se espera que lleguen al aeropuerto Adolfo Suárez Madrid-Barajas dentro de poco más de media hora. La celebración se traslada esta tarde a las calles de Madrid y ya por la noche a la plaza de Cibeles, donde ya se ha instalado el escenario que va a acoger a los campeones del mundo después de una agenda que empieza varias horas antes. María Rivas, ¿qué tal? Buenos días.
16: Buenos días, Carlos.
12: Cuéntanos, lo primero es recordar qué le espera a la selección nada más aterrizar en el aeropuerto de Barajas en torno a la 1:00 p.m.
16: Sí, tras aterrizar en Barajas, la selección se dirigirá al Palacio de la Zarzuela, que será la primera parada en el regreso a casa. Los Reyes recibirán al equipo español. Más tarde, el presidente de gobierno, Pedro Sánchez, también les esperará en la Moncloa. Después de estos encuentros institucionales, ya en Moncloa, a partir de las 7:30, los jugadores se subirán al autobús en un recorrido que durará alrededor de 2 horas. y que pasará por varias calles del centro de la capital: Princesa, Alberto Aguilera, Carranza, Sagasta, Génova, Jorge Juan, Goya, Serrano, Plaza de la Independencia, Puerta Alcalá, Alfonso XII y Montalbán. El destino ahí es Cibeles, donde esperan llegar en torno a las 9 de la noche. Eso sí, la celebración del triunfo en Cibeles comenzará a las 6 de esta tarde con un gran escenario que traerá música, animación y espectáculos que amenizarán, Carlos, hasta la llegada de la selección, que regresa a casa campeona del mundo.
12: Gracias, María.
16: Hasta luego, Carlos.
12: Pues vamos a irnos hasta ahí en directo, hasta la plaza de Cibeles, que lleva toda la mañana decentándose después de una noche de fiesta. Y está Paula Losada. Paula, hola, buenos días.
5: ¿Qué tal, Carlos? Sí, porque no veas cómo estaba esta plaza a las 9 de la mañana, ¿eh? Cuando he pasado por aquí para ir a la radio.
12: Pues imagino que como Gran Vía y como todas las calles del centro, ¿no?
5: Exacto. Mira, a ver, a esta hora la estampa ya es algo más distinta, ¿eh? Sí se permite el tráfico de Alcalá al Paseo del Prado y de Recoletos a Prado, pero ya está. O sea, los únicos vehículos que hay aquí son los de la limpieza, que están recogiendo las botellas, los cristales, las bolsas de plástico, bueno, todos los restos de la celebración de anoche. Han pasado también las baldeadoras de agua, las mangueras. Algunos transeúntes, he de decir, que se quejaban, ¿no?, del olor a orín, a pis, uh-huh, por la falta de previsión de, bueno, de que no se habían colocado los típicos casetones UVC en las calles. Bueno, sí, pues todo esto...
12: móviles.
5: Exacto, exacto. Ahora mismo todo esto se está subsanando, ¿eh? Cibeles ya está con el andamiaje listo. Han echado ya todo el cable para recibir a la selección ganadora del mundo. El escenario tiene una lona con una foto del equipo y un "Gracias España, Reyes del Mundo", que corona ese escenario. Focos enormes, pantallas enormes y la Cibeles rodeada de banderas de España. ¿Y qué más te cuento? Pues que nada, que yo me he puesto a la sombra. Me he puesto a la sombra porque no te puedes imaginar el calor que hace aquí. No quiero pensar que puede ser esto a las 6 de la tarde llena de gente. Estaba el kiosquero del puesto del agua fría, del cold water, recibiendo todo el pedido. Yo le decía, pero hombre, cuéntame, además, porque estaba con la camiseta de España, cuéntame. Me decía, no, que tengo mucho trabajo, que estoy recibiendo ahora mismo todo el pedido, ¿no?
12: Que voy a hacer mi agosto aquí, en julio, ¿no?
5: Hombre, aquí va a haber que hidratarse, pero bien, yo recomiendo a todo el mundo que venga con un gorro, con una gorra, con crema solar incluso, ¿eh? No es tontería.
12: Paula Losada,
5: hace mucho calor.
12: Gracias.
5: Oye, y te cuento también que tú sabes que el Ayuntamiento Almeida ha puesto un autobús de la MT con la segunda estrella, que es el símbolo de nuestro segundo mundial conseguido. Bueno, pues yo estoy tratando de verlo, lo que pasa es que, claro, por aquí pocos vehículos pueden pasar. Pero estoy tratando de verlo, a ver si de camino a la radio
12: si
5: lo veo, porque me hace ilusión, ver ese autobús.
12: Es que si es solo uno, quien lo encuentre se lleva un premio, ¿no? A ver qué autobús, no sabemos ni qué número es, ¿no?
5: Subir al escenario esta tarde ahí con los campeones, ¿te imaginas?
12: Paula Losada, gracias.
5: Venga, un beso, chao.
12: Aquí en la SER esta mañana el delegado del Gobierno en Madrid, Francisco Martín, nos adelantaba cómo será el dispositivo de seguridad para las próximas horas en la capital, después de una noche que ha transcurrido con normalidad, sin graves incidentes, aunque ha habido 7 detenidos. Alfonso Gea, buenos días.
10: ¿Qué tal? Muy buenos días. Ha habido 7 detenidos. Bueno, hay datos importantes, ¿no? Por ejemplo, con respecto al mismo día del año pasado, el Centro de Emergencias 112, Carlos, de la Comunidad de Madrid, ha recibido un 88% más de llamadas. Normal, había mucha gente reunida,
12: claro,
10: y eso con mucho alcohol de por medio, con mucha fiesta, con muchos nervios. Bueno, se ha multiplicado por 5 también, en comparación con el mismo día del año anterior, las agresiones, las peleas y sobre todo las intoxicaciones etílicas. Son unas cifras muy similares a las que nos tienen acostumbrados los madrileños esos 1 de enero, ¿no?, después de las fiestas de Navidad. Bueno, pues no ha habido en este caso tanto problema como lo hay, pero lo ha habido. O sea, fíjate que se ha multiplicado por 5. En todo caso, han sido incidentes muy localizados y no generalizados. 7 detenidos. Son 1.400 integrantes, tanto de las fuerzas y cuerpos de la seguridad del Estado como de los servicios de emergencia del Ayuntamiento y la Comunidad de Madrid, los que están ya activados, han comenzado ya a desplegarse para que a partir de hoy a las 4 de la tarde, en torno a las 4, ya ese operativo esté activo y lo único que tenga que hacer es esperar la llegada de la selección en su autocar. Vamos a escuchar al delegado del Gobierno de Madrid, a Francisco Martín.
17: Las fuerzas y cuerpos de seguridad del Estado tienen previsto desplegar hoy unos 700 efectivos entre Policía Nacional y Guardia Civil, a lo que se suman los efectivos de Policía Municipal y de otros servicios de emergencia. Nuestra previsión es que pueda haber alrededor de 1 millón de personas en las calles de Madrid y, por lo tanto, hay que hacer un esfuerzo importante para garantizar la seguridad y la capacidad de respuesta ante cualquier situación que se pueda dar.
10: 60.000 personas son las que se cree que se van a concentrar, no hay más sitio para más gente, en Cibeles, claro. Desde donde nos entraba ahora mismo nuestra compañera Paula, ¿no? Bueno, iban a ser 60.000, pero en ese recorrido de más de 2 horas, porque va a ir con retraso, ya lo adelantamos, porque va a ser tanta la cantidad de gente, tanta, que la previsión habla de 1 millón de aficionados que van a salir a saludar a la selección nacional en este hito histórico. Ya tenemos dos estrellas, y yo creo que más allá de lo deportivo, tú también, Carlos, bueno, pues verá al señor Trump, ¿no?, entregando la Copa del Mundo a la selección española, después de decir que somos intratables, de que somos el peor.
12: Lo peor,
10: bueno, pues no somos lo peor, ni mucho menos. A lo mejor él debería de hacer autocrítica y mirarse un poco dentro de sí mismo.
12: ¿Qué te pareció el partido?
10: El partido me pareció muy bueno. Estaba viéndolo con la familia, mis dos hijas que también son futboleras, me decían, es un poco aburrido. Bueno, no es que sea aburrido, sino que el control de la pelota, y yo no soy un especialista.
12: Muy cautelosos todos.
10: Sí, muy,
12: ¿no?,
10: cautelosos, pero España consiguió ese movimiento de triangulación permanente. Y lo importante era que los argentinos no lo tuvieran, lo logramos, les apabullamos, estuvieron metidos en su área durante muchísimos minutos, y al final ese gol llegó, no olvidemos, que podían haber sido 3, fueron anulados 2 por fuera de juego. Yo creo que por unos centímetros, un trozo de nuca salía ahí en el VAR. Bueno, nos anularon 2 goles, conseguimos 1, si no hubieran sido 3, vi a Argentina absolutamente desarbolada ante la presencia de esos 11 de España, que son espectaculares y que tienen una técnica y unas ganas de trabajar.
12: Yo te aseguro, además, yo es que tú lo sabes, yo no, de fútbol,
10: tú no eres, no muy
12: entiendo,
10: futbolero,
12: entiendo
10: sí,
12: mucho,
10: sí.
12: Pero bueno, la verdad es que sí me sorprendía ver los gráficos de todas las ocasiones, sí, sí, las 774 oportunidades.
10: 774 hasta la mitad del partido, toques frente a la mitad de Argentina, sí, sí, ¿no? Lo que ocurre es que Argentina con 2 toques, ya lo vimos el otro día, ¿no?, como le hizo los goles que le hizo a Inglaterra, ¿no? Hay que tener cuidado. Pero ayer fueron, bueno, pues desactivados los Messi, en general, sobre todo Lionel Messi, que era el más peligroso y que cuando coge el balón todos temblábamos. Pero lo conseguimos porque tenemos mejor equipo, porque es un equipo muy joven que tiene mucho que decir en los próximos años, y porque este país, hay que decirlo, en fútbol es una potencia mundial, con todos los errores que se pueden cometer en las competiciones. De eso es de lo que hay que estar orgullosos, y luego, nos guste el fútbol o no, Carlos, lo cierto es que España es futbolera y hoy este país se ha levantado pues muy contento, cosa que viene bien, y bueno, pues la verdad que fue una... Por cierto, me causó mucha impresión ver a Felipe VI, ¿no?, que esa altura que tiene, ayer flotaba por encima de todos, cómo atendió a cada uno de los miembros de la selección española. Un rey tan cercano como él, pues otro ejemplo, como digo, de los sencillos que somos en este país, por mucho que otras potencias digan que no valemos para nada.
12: ¿Tú vas a estar esta tarde por ahí, por las calles?
10: Bueno, intentaremos estar por ahí, por las calles. Yo soy de poca celebración, ya saben nuestros oyentes que yo soy bajito y pequeñito y me tienen casi que coger en brazos para poder ver las situaciones que son noticia ante tanto gentío.
12: Alfonso Gea, gracias.
10: Fuerte abrazo, hasta luego.
12: Con la victoria de la selección española termina el Mundial, pero ahora viene la celebración del Mundial y a esa estamos invitados todos y todas. Este lunes 20 de julio va a ser sin duda otro de esos días para la historia. Es nuestro primer asunto de este Hoy por Hoy Madrid, pero no es el único. La otra noticia del día en Madrid es que el Partido Socialista ya tiene candidata para las elecciones municipales del año que viene. Ayer se celebraron las primarias y ganó Reyes Maroto, actual portavoz del PSOE en el Ayuntamiento. Hacemos una pausa de 3 minutos y hablamos con ella enseguida en Hoy por Hoy Madrid.
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0: En aquella buhardilla nunca nos faltaron la cerveza ni Bukowski. Y mira que ya llevaba unos cuantos años muerto. Pero cada jueves sin falta se aparecía en nuestra tertulia literaria. Las primeras veces nos amedrentó bastante. Pero tras varias sesiones nos acostumbramos a él y a sus comentarios más que interesantes. Luego vinieron Gala y Proust, que nos dejaban embobados cada vez que abrían la boca. Pero poco a poco han ido viniendo más y ya casi ni nos dejan hablar. Así que, hartos de tanto genio literario, los hemos dejado arriba con sus cosas y nos hemos ido al bar de abajo a disfrutar de la cerveza.
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21: Vamos con el último invento, aunque no por ello, el del final. De todos es sabido que uno de los mejores desinfectantes, quitamanchas, peinacejas, lavacaras, sacalegañas y limpia heridas del mundo es la saliva de madre.
22: Hombre.
21: Porque de niño tienes una legaña, tu madre se chupa el puño, ¿sí?, de la camisa y te la quita. Estás llorando, tu madre se chupa un pañuelo, te limpia las lágrimas. Tienes un arañazo en la rodilla, se chupa un dedo y le da como si fuera el arañazo de un coche. Y te cura. Y
22: quitan hasta tatuajes.
21: Cura, borran tatuajes. Es la saliva de madres. Te cura. 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Eso era la felicidad. Era como un escudo protector. Urge vender la saliva de madre embotellada. ¿Lo patentamos?
23: ¡Lo patentamos!
21: ¡Patentado!
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12: Doce y 37 minutos del mediodía. Reyes Maroto, ¿qué tal? Buenos días.
26: Pues muy bien, muy contenta, celebrando unas primarias maravillosas y lo mejor, la segunda estrella.
12: Celebrando dos celebraciones, ¿no? Que no está nada mal. Porque tú además eres muy futbolera, ¿no?
26: Sí, sí, sí. Hemos ido todos los partidos en casa, con amigos. Ayer estuvimos también, bueno, pues en un bar, como tantos madrileños y madrileñas, con muchos nervios, pero sabíamos que esta vez... España iba a ganar.
12: ¿Qué te pareció el partido?
26: Bueno, maravilloso, con mucha tensión. Bueno, yo creo que la selección española supo ocupar los espacios y se merecía ganar y ganó.
12: Bueno, Reyes Maroto, ya lo saben, es portavoz del PSOE en el Ayuntamiento de Madrid. Desde ayer, además, es oficialmente la candidata socialista a la alcaldía de la capital. ¿Cómo te sientes ahora?
26: Bueno, pues muy bien por el respaldo de la militancia, ¿no? Cuando uno se presenta a las primarias, pues lo hace con mucha ilusión, con un proyecto. Yo quería además revalidar la candidatura porque hace 25 años que no repite un candidato en el Partido Socialista y yo vine a quedarme y dije que este era un compromiso que asumía en primera persona y empecé a trabajar en un proyecto ilusionante, incorporando a todos aquellos que han querido sumarse, que han sido muchísimos, y luego con raíces y con futuro, hablando de futuro, que creo que es lo más importante, que aquí el Partido Socialista viene a ganar el 2027, así que salimos fuertes, reforzados, más unidos, porque las primarias siempre son un ejercicio de democracia interna maravilloso, que recomendamos también al Partido Popular, que no se mire el ombligo, que haga también ese ejercicio de democracia interna, y con un objetivo claro, que es ganar al Partido Popular en el 27.
12: Ha hablado de esa no repetición de candidatos de la que ha hecho, acaba de hacer mención ahora mismo. ¿Eso ha sido un hándicap para el PSOE en Madrid? ¿Lo cree?
26: Bueno, yo creo que siempre ha sido un elemento que me traslada a la ciudadanía, como que bueno, el Partido Socialista no acaba de creérselo, ¿no? El hecho de que cambiaran las candidaturas, y yo creo que es importante, bueno, pues que nosotros conseguimos revertir una tendencia muy negativa. El 23 fue una campaña dura, una campaña en la que las encuestas no salían, que seguíamos perdiendo apoyos. Conseguimos revertir, pasar de 8 a 11, eso nos dio también, bueno, pues la ilusión para pensar que con 4 años más de trabajo este proyecto se iba a consolidar y salir mucho más fuerte, y es lo que yo he estado defendiendo, un proyecto con raíces, un proyecto de equipo y sobre todo con propuestas, porque creo que un partido de gobierno no se puede limitar solo a decir que Almeida hace las cosas mal o que el Partido Popular es un gobierno fallido. Tenemos que hacer propuestas, y bueno, yo creo que la ciudadanía ha encontrado también el Partido Socialista un partido serio, con propuestas. En esta campaña hemos podido también reforzar no solo propuestas que ya hemos llevado a los plenos, sino también algunas nuevas. Yo me comprometo, si soy alcaldesa, a crear un nuevo servicio que le hemos llamado Bus de Barrio. Cada vez hay más vecinos y vecinas pues que en esta movilidad radial pues tienen que ir al centro para luego volver al distrito de al lado o al barrio que tienen al lado. Y este nuevo servicio, que funciona muy bien en Barcelona, como es el Busito, pues será una de las novedades que nosotros incorporaremos al programa electoral, o la tasa turística, porque ya toca que los turistas contribuyan a sostener los servicios públicos, y creo que la ciudadanía entiende muy bien que los turistas tienen que ser también parte del mantenimiento de unos servicios públicos de calidad, por ejemplo la limpieza.
12: Ayer se encontró ya con Emma López, también con Óscar López. ¿Qué le dijeron?
26: Bueno, Emma, en cuanto supimos los resultados, me llamó para felicitarme, lo hemos podido hablar un poquito, y mañana tenemos pleno y creo que pues saldremos muy bien, como digo, como hemos hecho esta campaña, con propuestas, saliendo más reforzados, con esa sensibilidad que tiene el Partido Socialista de escuchar a la militancia y de construir mayorías, que es lo que queremos, porque nosotros no tenemos el enemigo dentro, lo tenemos fuera. Se llama el Partido Popular y al cual queremos ganar en el 27, así que con más fuerza si cabe que antes del proceso de primarias.
12: Va a contar con ella, con Emma López, y con su equipo. ¿Va a integrar a los miembros de la otra candidatura?
26: Bueno, yo empecé las primarias hablando de proyecto en equipo, y por lo tanto yo creo que no hay que hablar de personas, hay que hablar de equipo, de cómo también entender los resultados de las primarias como un ejercicio de un partido que es plural, que es diverso y que tenemos que integrar. Yo lo hice cuando me presenté a la Secretaría de Madrid Ciudad, integrando a todas las agrupaciones, y creo que es un ejercicio de responsabilidad y sobre todo de contar con todo el mundo, porque todo el mundo que tenga una propuesta, todo el mundo que quiere ser parte de este proyecto de equipo, pues va a tener en esta candidata una aliada.
12: El proceso de primarias ha permitido conocer mejor su proyecto para Madrid, que tendremos oportunidad de conocer en profundidad durante los próximos meses antes de las elecciones. Ahora nos ha hablado de ese bus con los barrios o de la tasa turística, pero ¿cuáles van a ser esos otros puntos fuertes de su proyecto para esta ciudad? Porque aunque los proyectos de Emma López y el suyo, se ha dicho durante estas primarias, este proceso, que han sido muy parecidos, por ejemplo, sí que se ha comentado que en vivienda había alguna discrepancia o alguna noción diferente, ¿no? ¿Cuáles van a ser sus puntos fuertes de cara a esas elecciones que tenemos el año que viene?
26: Bueno, la vivienda tiene que ser una prioridad en la agenda del Partido Socialista, lo está siendo estos años, y desde luego yo me comprometo a expulsar a los Airbnb y que esas viviendas pasen a ser hogares, a no vender ni un metro de suelo público, como está haciendo el Partido Popular, para no convertir la vivienda en un negocio, sino en un derecho. Y luego creo que la limpieza tiene que ser también otro de los elementos diferenciales, y eso es gestión, gestión, gestión. Si por algo se ha caracterizado al de la marca Almeidas por las chapuzas que lamentablemente pues estamos pagando los madrileños, también por ejemplo en el tasazo de Almeida, la tasa de basura que es ilegal, los parking del Bernabéu, hemos hecho las cocheras de Cuatro Caminos, que por cuarta vez también los tribunales han dicho que así no, y creo que la gestión tiene que ser un elemento diferencial. Yo he sido ministra de Gobierno de España y por lo tanto tengo de esa experiencia también una experiencia de gestión importante. Y la movilidad, no podemos vivir en una ciudad caótica en la que la mala planificación robe tiempo a los madrileños. El tiempo tiene que ser para los madrileños y no para perderlo en atascos interminables, invirtiendo, como decía, en ese nuevo servicio de bus de barrio, en la MT, a la que hay que dotar de más recursos, conductores y coches, y luego recuperar, que creo que eso la ciudadanía lo va a entender muy bien, recuperar la calidad democrática, que empecemos a respetarnos, que la política está para ayudar a la ciudadanía y no para crispar y confrontar, como lamentablemente pues está haciendo el Partido Popular en esta ciudad.
12: Reyes Maroto es la candidata del Partido Socialista a la alcaldía de Madrid, lo será en las próximas elecciones, ya lo es oficialmente desde ayer, tras ganar las primarias. Nos decía que tenía un poco, o estaba celebración, y tenía el corazón un poco dividido entre la alegría por una cosa y la alegría por la otra. ¿Esta tarde también lo va a celebrar?
26: Sin duda. Bueno, yo creo que esta tarde España entera y Madrid, donde vamos a poder tener a la Roja, pues vamos a vibrar y vamos a disfrutar, porque creo que estas cosas pasan pocas veces. Esto es un éxito de país. Tenemos una selección que, además de buenos jugadores, transmite valores. Y creo que hoy España, si ayer ya disfrutamos de esa segunda estrella, hoy España es un faro de luz, de buena política, de buena gente, de unos valores que tenemos que defender. Y lo hemos visto, por ejemplo, pues denunciando el racismo en los campos de fútbol, en primera persona, como lo ha podido hacer Yamil Amán, y creo que esos valores, o por ejemplo, integrando a las mujeres y haciendo de la ley de deporte también una mayor visibilización y una mayor igualdad para las mujeres. Así que también el deporte es marca España, es marca país y es marca también de políticas progresistas de las que yo me siento muy orgullosa.
12: Reyes Maroto, gracias y mucha suerte.
26: Pues un placer, y seguimos trabajando por esta maravillosa ciudad y hoy disfrutando un poquito con los madrileños.
12: Gracias.
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0: Dentro de unos días, decenas de empresas tienen que rendir cuentas con el impuesto de sociedades, donde al igual que en la declaración de la renta aparece una casilla, en este caso de empresa solidaria, en la que se puede poner la X. El año pasado, la solidaridad corporativa batió récords en España, recaudó 125 millones de euros. La Comunidad de Madrid fue la más destacada con la recaudación, con más de 49 millones de euros, es decir, el 42% del total nacional. Carles López Picó, ¿qué tal? Buenos días.
1: Muy buenos días.
0: Eres vicepresidente de Diversidad, No Discriminación y Justicia Intergeneracional en la plataforma del tercer sector. Parece que las empresas de Madrid son muy solidarias, pero ¿tiene algo que ver el hecho de que en Madrid se encuentran la mayoría de las grandes empresas y tal vez por eso se recauda más?
1: Seguro que sí. Nosotros siempre decimos que en España, que ahora se habla mucho de que somos campeones del mundo de fútbol, también somos campeones en solidaridad, y esa solidaridad es tanto de los ciudadanos que marcan de forma masiva la casilla en sus declaraciones de la renta y también de las empresas que de cada vez más marcan esa casilla de la X solidaria en su impuesto de sociedades. Y efectivamente la comunidad autónoma en que más empresas la marcan es la Comunidad de Madrid. Uh-huh. La Comunidad de Madrid es una comunidad donde las empresas son solidarias, donde se concentran las empresas de mayor tamaño, casi la mitad de ellas ya marcan esa casilla. Y es curioso decir que el incremento más grande de empresas que la marcan es en pymes. Las pymes de cada vez más son conscientes del gran impacto que puede tener marcar esta casilla de empresa solidaria.
0: Claro, marcar esta casilla no implica que tengan que pagar más, tampoco que se vayan a ahorrar algo en el impuesto que tienen que pagar, pero sí que se consiguen cosas muy importantes, ¿no? ¿Qué se consigue marcando esa casilla?
1: Bueno, es una casilla que efectivamente las empresas pueden marcar en sus declaraciones de impuestos de sociedades, que no tiene ningún coste para ellas, pero sí que tiene un gran impacto para las personas, para los proyectos. Miles y miles de entidades sociales, de ONGs, hacen proyectos en materia de asistencia social a niños y niños de refuerzo escolar, de personas sin empleo, de niños y niños gitanas, de personas con discapacidad. Es decir, gran parte de los proyectos, una parte muy importante de los proyectos de atención social, de personas que pueden tener más dificultades o simplemente de proyectos para mejorar la vida de las personas, nacen de que miles de empresas en este país, ahora mismo una de cada cinco, pero a medida que lo conocen cada vez más, marcan esta casilla de empresa solidaria y mejoran la vida de muchas personas. Y además pueden obtener el sello de empresa casilla solidaria.
0: Claro, esto iba a decir, porque en el impuesto de la renta marcar la casilla es algo totalmente anónimo, pero en el caso de las empresas pueden

0: que al final reparte estos fondos, las empresas que marcan esta casilla sin ningún coste, pero también las entidades sociales que a cambio de marcar esta empresa, esta casilla, pueden hacer proyectos para mejorar la vida de las personas, pero también reconocen desde la plataforma del tercer sector, se reconoce a las empresas con la casilla Empresa Solidaria, que reconoce precisamente que somos una sociedad solidaria, una sociedad comprometida y una sociedad que marcando esta casilla mejora la vida de las personas también desde las empresas.
1: ¿Qué porcentaje de empresas se han sumado ya a esta casilla de empresas solidarias?
0: Pues estamos en un crecimiento muy elevado en los últimos años. Esta es una medida novedosa y además es una medida pionera. Los países de nuestro entorno no tienen esta forma de colaboración.
1: ¿Ah, no?
0: Somos un país moderno en este sentido. Es un instrumento innovador que da muy buenos resultados y ya estamos en una de cada 5 empresas.
1: Uh-huh.
0: El crecimiento precisamente en la Comunidad de Madrid en el último año fue un aumento del 22%. Yo estoy convencido que si no hay más empresas que no la marcan es porque no lo conocen aún.
1: Porque es algo todavía desconocido para las empresas.
0: Totalmente. Las personas tenemos claro que en nuestro impuesto de la renta podemos marcar la X uh-huh. de la Iglesia y la X del 07 para fines sociales. Pero aún nos queda camino para difundir que las empresas también pueden mejorar la vida de las personas sin ningún coste para ellas, marcando esta casilla de la empresa solidaria.
1: O sea que los gestores aquí tienen mucho que hacer, ¿no? También a la hora de cuando se va a presentar ese impuesto de sociedades, pues también comunicar, ¿no?, a las empresas que existe esta posibilidad.
0: Los gestores son un agente clave en este sentido para que las empresas marquen la casilla, porque si las entidades estamos comprometidas con todos estos proyectos y las empresas en España son solidarias, solo nos queda ese paso de conectarnos y de que la puedan marcar.
1: En la Comunidad de Madrid, por ejemplo, no sé, ¿qué proyectos se ha conseguido financiar con estos fondos?
0: En la Comunidad de Madrid se financian más de 500 proyectos con estos fondos. Proyectos, por ejemplo, de entidades como Cruz Roja de atención a personas sin empleo, proyectos de Cáritas o proyectos de las miles de entidades con discapacidad que tenemos en este país y en esta comunidad autónoma, que hacen un trabajo estupendo para personas que o tienen más dificultades o están en situación de vulnerabilidad o simplemente tenemos que mejorar sus condiciones de vida por algún motivo.
1: Uh-huh.
0: Y en esta comunidad autónoma, desde accesibilidad de edificios, desde comedores escolares, desde atención a migrantes cuando llegan, es decir, es un abanico muy amplio de proyectos. Yo siempre digo que cualquier empresa que quiera marcar la casilla se verá identificada con algún proyecto, con mejorar la vida de algún colectivo. Y desde este punto, desde el punto en el que somos una entidad solidaria y que cualquier empresa se verá vehiculada, se verá asimilada a mejorar la vida de algún colectivo, terminaremos consiguiendo también que la marquen todos y que todas las empresas y que también seamos campeones en ese sentido.
1: Oye, ¿cómo se hace la asignación o la distribución de los fondos que se recaudan con esa casilla? Es algo que está regulado, me imagino, ¿no?
0: Sí, es un proceso muy regulado y muy estricto porque somos muy conscientes desde las entidades sociales que tenemos una gran responsabilidad a la hora de gestionar estos fondos y que la totalidad de estos fondos tienen que ir a mejorar la vida de las personas. Por tanto, se hace un reparto entre el gobierno central, entre el Estado y las comunidades autónomas, y las comunidades autónomas gestionan un 80% de los fondos y hacen convocatorias públicas uh-huh. en concurrencia competitiva con criterios públicos en las que cualquier entidad se puede presentar y en un
1: cualquier entidad cumpliendo unos criterios,
0: por
1: imagino.
0: Supuesto, cualquier entidad del tercer sector que cumpla unos requisitos, que se dedique a mejorar la vida de las personas y que tenga ese fin social, se puede presentar para pues que se valoren sus proyectos, porque al final siempre hay más proyectos que fondos, hay más necesidades que fondos con la casilla. Y el camino a recorrer es muy largo, pero estoy seguro que la seguiremos difundiendo y que siguiendo estos criterios muy escrupulosos en el reparto, seguiremos consiguiendo esa confianza de las empresas también en el tercer sector.
1: ¿Qué tipo de entidades se encargan de ejecutar estos proyectos en Madrid y a qué perfiles de población atienden principalmente?
0: Las entidades y los proyectos son muy diversos. Son muy diversos. Nosotros desde el tercer sector, a nivel estatal, siempre decimos que somos más de 29.000 organizaciones sobre el terreno, muchas de ellas aquí en la Comunidad de Madrid. Como os decía, son

0: entidades desde Cruz Roja, que todo el mundo lo conoce, o Cáritas, que también es muy conocida, las entidades de discapacidad como el CERMI, entidades singulares como la ONCE, entidades que se dedican específicamente a personas en situación de pobreza como EAPN, entidades que se dedican a migrantes y sobre todo entidades arraigadas en el territorio. Se trabaja desde el territorio, desde los barrios, desde donde están las personas, porque mejorar la vida de las personas o mejorar sus condiciones de vida cuando existe alguna vulnerabilidad solo se puede hacer desde el territorio, desde lo cercano. Muchas veces las administraciones públicas no llegan o tienen algunas dificultades para llegar a aquellas personas que se encuentran en una situación de pobreza o más extrema o tienen más dificultades. Y posiblemente el tercer sector es una de las mejores herramientas para poder mejorar la vida de esas personas. Y esos fondos de la casilla Empresa Solidaria van precisamente a esas personas que tienen unas necesidades más vulnerables o una pobreza más severa.
1: Desde 2019 han pasado ya 7 años. Mirando atrás, ¿qué ves, Carles? Porque precisamente fue la plataforma del tercer sector la impulsora de esta iniciativa. Costó mucho. ¿Cómo ha sido la evolución de esa implicación del sector empresarial desde entonces hasta este año?
0: Tengo que decir que nos ha sorprendido, ya partíamos de este punto de partida, pero que en España las empresas son un sector muy solidario. Las empresas tienen muchas ganas de colaborar más allá de su propia acción empresarial en mejorar la vida de las personas. Las empresas tienen un fuerte carácter social, tienen un compromiso con la sociedad y ese compromiso con la sociedad se traslada muchas veces en diferentes canales, en responsabilidad social corporativa, en diferentes campañas. Lo que más nos ha costado, sin duda, es difundir la casilla, que la conozcan. Pero seguramente esto sea uno de los grandes cambios que nos quedan pendientes. Yo siempre digo una cosa, que yo nunca he conocido que se pueda fumar en un hospital o en un centro educativo. Y mis padres me dicen, no, no, antes se podía fumar. Yo nunca he conocido que se podía fumar. Yo estoy seguro que nuestros hijos no entenderán que no todas las empresas marquen la casilla de la empresa solidaria. Es ese cambio social silencioso en el que ya estamos y que es imparable.
1: Antes lo has dicho ahí como un futurible, ¿no? Un condicional ahí. Si todas las empresas se sumaran a esto, ¿qué pasaría si todas las empresas, si el 100% de las empresas se sumaran a esto de empresa solidaria?
0: Yo estoy seguro que llegaremos ahí, porque las empresas, marquen o no la casilla, son solidarias, pero pueden ser un poquito más. Y llegaremos a ese punto, que siempre habrá personas en situación de vulnerabilidad, siempre habrá mejoras sociales a realizar, pero las empresas seguirán siendo solidarias, seguirán siendo un actor clave en nuestro país, con administraciones públicas y con tercer sector para mejorar la vida de las personas.
1: Pues ahí está la casilla. Cuando vayan a presentar el impuesto de sociedades, acuérdense y márquenla, porque a ustedes no les cuesta nada y además les puede beneficiar en mucho. Carles López Picó, vicepresidente de Diversidad, No Discriminación y Justicia Intergeneracional de la Plataforma del Tercer Sector. Gracias.
0: Gracias y acordarás todas que el plazo aún está abierto. Quedan unos días para marcarla este año aún.
1: Gracias, Carles.
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0: Es la una, mediodía en Canarias.
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2: Juega para Cubarsí, le va a pegar Cubarsí, le pega Cubarsí. En dos tiempos el remate, gol, gol, gol. Ahí está Doku, Doku con Pedro Porro, el balón para Olmo, remata, Courtois al bajo, gol, gol, gol, gol, gol, gol, gol, gol, gol, gol, gol, gol, gol.
0: Según los paneles de Iberia, la selección aterriza en poco más de una hora, a las 2 y 18 de esta tarde, Óscar Ejido.
3: Hola, Antonio, muy buena. La segunda Copa del Mundo llega a Madrid hace más o menos hora y media. Y la conseguida anoche ante Argentina por 1-0 con gol de Ferran es el tercer título de Luis de la Fuente tras ganar la Eurocopa y la Liga de Naciones. Así que al seleccionador español se le acaban los retos.
4: Después de terminar el partido, ha habido futbolistas de los que más tiempo llevamos que me han dicho mister. Y ahora ya, ¿qué nos queda por ganar? Porque hemos ganado todo en todas las categorías. Y al final hemos concluido que hemos dicho, ¿qué nos queda por ganar? Pues ya el próximo partido de septiembre, porque este equipo es incansable.
3: Si Luis de la Fuente es el padre de los tres títulos, el líder de esta selección es el capitán y mejor jugador del Mundial, Rodri Hernández, que estuvo anoche en el larguero con Antón Meana.
5: Lo primero, la satisfacción de llevar a mi país a conseguir la segunda estrella. Ya sabéis que los títulos individuales para mí están en segundo plano. Ha sido dos años duros para mí, dos años de crecimiento, de creer en uno mismo, y he podido sacar el fútbol que podía llevar dentro con el físico que tenía. Creo que he rendido a un gran nivel progresivamente y bueno, os agradezco a todos el apoyo.
3: Rodri fue elegido mejor jugador del Mundial, Unai Suma mejor portero y Cubarsí el mejor joven. Y ellos traen una copa que tras aterrizar en Madrid tiene varias paradas a partir de las 4:30. Visitas a Zarzuela y Moncloa, desde allí será la Rúa a las 6 con fin de fiesta en Cibeles a partir de las 9.
0: Pues en ese fin de fiesta, gracias Óscar, los artistas confirmados para actuar, Sonar de Bogotá, Viva Suecia, Lola Índigo, Ana Mena y Aitana. Habrá más, pero de momento se mantiene en secreto. Más asuntos, la Comisión Europea ha multado a AliExpress con más de 500 millones de euros por no evitar la venta de productos inseguros o falsificados. Vamos en busca de detalles, Enrique García Pozo.
6: Cosméticos peligrosos para la salud o juguetes que acaban siendo inseguros para los más pequeños. La Comisión Europea multa con 550 millones a AliExpress por no aplicar medidas suficientes para evitar la venta de productos ilegales, inseguros o falsificados. Según la investigación, ni la plataforma cuenta con el número suficiente de trabajadores para realizar controles sobre los productos, ni estos controles evitan la venta de productos falsos. Incluso muchos de ellos permanecen a la venta, a pesar de que la plataforma detecta que no cumple con los criterios mínimos para su venta, lo que supone una infracción grave de la Ley de Servicios Digitales. Bruselas da ahora hasta el 20 de octubre para que la plataforma realice cambios en la detección y en las medidas para retirar de forma eficaz estos productos.
0: Hoy arranca el primer estudio que va a predecir el riesgo de cada mujer en este país de desarrollar un cáncer de mama. El estudio va a recoger datos de 10.000 españolas seleccionadas de forma aleatoria en los cribados de más de una docena de comunidades autónomas. Javier Ruiz Martín.
7: El proyecto MamoRisk va a seguir a 4.000 diagnosticadas con cáncer y a 6.000 mujeres a las que el cribado les ha salido limpio de la enfermedad. Todas voluntariamente van a dar a un sistema de IA sus datos clínicos y epidemiológicos, pero también un análisis genético de su saliva. Se las va a seguir durante años para ver si la IA acierta en su precisión. Ana González Neira es jefa de genotipado humano del CNIO.
8: Podremos identificar cuáles son las mujeres que están en alto riesgo a desarrollar cáncer de mama antes de que esté tumor aparezca, y así podrán recibir un seguimiento mucho más exhaustivo e incluso un tratamiento preventivo.
7: El Instituto de Investigación Sanitaria de Santiago de Compostela ya está reclutando a las primeras participantes. Primero serán gallegas, luego de otras 13 comunidades. Si el modelo funciona, va a estar listo para extenderse a todo el sistema sanitario del país.
0: Faltan auxiliares de enfermería en la sanidad pública que, además de condiciones precarias, se sienten muy poco valoradas. Denuncian problemas emocionales y físicos porque son las que tienen que mover a los pacientes. Mariola Lourido.
9: Mujer y de 47 años es el perfil de este colectivo formado por 168.000 trabajadoras mayoritariamente en los hospitales públicos. Son las que asean a los enfermos, los preparan para las pruebas o reparten la comida. Un informe de sanidad concluye que sufren sobrecarga laboral, bajos salarios y que son invisibles.
10: El problema es que ellas perciben que la sociedad no las considera como tal, ¿no? Y por tanto, uno de los datos más críticos que quizás resaltaríamos de este informe es que un 68% de las TKS consultadas no siente que la población las valore de una manera adecuada, ¿no?
9: El estudio admite también que falta personal que atienden al día más enfermos de los que deberían, aunque no cuantifica el número.
0: Un apunte judicial: la expareja del exministro Ábalos se ha negado a declarar durante su primera comparecencia judicial como imputada. Un apunte económico: la bombona de butano va a subir mañana, se encarece casi un 5%, de manera que va a rozar los 18 euros. Y a las puertas de otra ola de calor, todo el este de la península está en alerta por altas temperaturas. Para 7 de esas comunidades, la alerta es desde ya naranja, lo que implica peligro para actividades habituales. Estamos hablando de temperaturas que van a superar los 40 grados. Son y 5.
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0: Volvemos con los campeones del mundo por bandera en tiempo de hora 14 con Javier Liébana.
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0: Una y ocho minutos del mediodía, segunda hora de programa, y cada año, fíjense, miles de perros y de gatos son abandonados en España, una situación que empeora en periodos vacacionales como el verano. Para fomentar la adopción de los animales rescatados, la protectora del refugio ha lanzado la campaña El abandono pasa factura, que sea la menor posible. Nacho Paunero, fundador y presidente de la Protectora de Animales del Refugio, ¿qué tal?
1: Bienvenido
0: hoy por hoy Madrid.
1: Muchas gracias.
0: Oye, me decías que tú eres muy futbolero, ¿no?
1: Sí, claro, y lo hemos pasado bien, ¿eh? Nos estamos disfrutando.
0: Has disfrutado,
1: bueno,
0: ¿no?
1: Llevo disfrutando todo el mundial.
0: Muy
1: una maravilla.
0: Bien. Bueno, pero vosotros vamos a hablar de lo que has venido a contarnos, que es uno de los temas que más preocupan, sobre todo en estas épocas de vacaciones, ¿no? Que es el abandono de las mascotas, que es algo terrible. Lleváis décadas dedicados al rescate, a la protección animal. 30 años se cumplen este año, ¿no?
1: 30 años cumplimos, así, fíjate, se pasa rápido, ¿eh? Pues 30 años llevamos.
0: Y sigue siendo el verano uno de los momentos más críticos del año.
1: Ya son todos. El abandono de perros ha aumentado en España. Y los que tienen la suerte de ser rescatados llegan famélicos, enfermos, maltratados, mutilados, deprimidos. El abandono pasa factura y ¿qué queremos? Pues que sea la menor posible. Uh-huh. Estos pequeños han pagado bastante caro su abandono y lo que queremos es que ya no paguen más, queremos que paguen menos.
0: Y en estos 30 años, echando la vista atrás, Nacho, ¿ha cambiado algo la situación? ¿Hay menos abandonos ahora que antes? ¿Nos estamos volviendo más responsables?
1: A ver, cuando yo llegué aquí, pues hace 30 años esto era un desierto. No había ninguna posibilidad de poder hacer casi nada. Ahora sí. Ahora tenemos un código penal, tenemos una ley de protección animal, hay muchas cosas. La gente sabe que se puede adoptar. El problema es que se sigue abandonando animales. Mm. Eso es una realidad y que además hay que cambiar. Y fíjate, en todos estos años jamás se ha presentado una campaña para fomentar la adopción tan innovadora como esta. Nunca se ha hecho. Entonces, es que es importante, porque si no adoptan animales, nosotros no podemos, no fluye el que podamos ir rescatándolos.
0: ¿Cómo es esta campaña del refugio? Tiene un lema muy potente, que es el abandono pasa factura, que sea la menor posible. ¿Qué queréis transmitir con ese mensaje?
1: Pues, hombre, lo que queremos es que lo pasan fatal y, bueno, pues lo mínimo es que los perros que sean adoptados pues tengan un IVA reducido en todo lo que sea tratamientos veterinarios, lo que es los costes que ocasiona un animal, un perro, un gato, y tenga el IVA reducido. Creemos que es necesaria esta campaña, que es justa, y además hay una cosa muy clara, es que es posible.
0: Es posible, es fácil de implementar.
1: Es factible, se puede hacer, es sencilla. ¿Y nosotros qué vamos a hacer ahora? Bueno, pues nos hemos puesto en marcha, la hemos presentado el otro día en el Congreso, y con el objetivo de, en septiembre, empezar a hablar tanto con el Gobierno, que pueden hacer la iniciativa, como con los diferentes grupos parlamentarios que también pueden. Y entendemos que va a haber consenso, porque es algo que se puede hacer y que además es justo. Y de esta manera fomentaríamos el que los animales adoptados sean la preferencia y que no se compren animales, que es lo que no hay que hacer.
0: Comprar
1: en un país que se abandonan más de 100.000 perros, no se puede comprar un perro o un gato.
0: Bueno, vosotros lo has dicho, pedís reducir el IVA de la alimentación, también de los productos de cuidado y la atención veterinaria para los animales adoptados. Solo.
1: Sí, solamente para los... Claro, es una campaña...
0: Porque así se promueve precisamente la adopción.
1: Es que es una campaña para promover la adopción, ese es el objetivo.
0: ¿Qué os han, no sé qué os llega, os han comentado algo desde, me has dicho que lo habéis presentado en
1: nosotros,
0: el Congreso?
1: Nosotros somos, bueno, lo hemos presentado públicamente, nosotros somos positivos y entendemos que es algo que se puede llevar a cabo e insisto, que es justo, que es necesaria y que además, vuelvo a decir, es que es factible, jurídicamente se puede hacer una proposición de ley y que llegue a cabo y que se saque adelante. Y estamos convencidos de que lo vamos a lograr. Lo único, bueno, pues ahora depende de quién tiene la mano, que suelen ser pues, los grupos parlamentarios o el propio gobierno.
0: ¿Tú cuál crees, Nacho, que es la raíz de un abandono? ¿Está en no pensar bien las cosas antes de hacernos cargo de un animal?
1: Bueno, pues hay varios factores. Uno de ellos son las camadas no deseadas. Es decir, gente que a lo mejor en un momento dado tiene unos perritos, los cruza y al final tiene cachorros y esos cachorros no tienen muy claro qué hacer con ellos. Le llaman no sé quién y se los dan no sé dónde. De ahí surgen más abandonos, surgen más camadas y hay pues un problema de importante de abandono. Pero fíjate, el problema más importante de abandono son en perros utilizados para la caza. La mayor parte, la mayor parte de los animales que hay que están abandonados en muchas ocasiones son animales que han sido utilizados para la caza y por desgracia pues acaban en lugares, pues cuando acaban con nosotros, pues bienvenido.
0: Bien,
1: porque,
0: claro,
1: porque dentro de lo que cabe nosotros les vamos a dar una atención muy buena mientras están con nosotros. El objetivo no es que se queden con nosotros, aunque tenemos algunos años. ¿El objetivo cuál es? Que venga alguien y lo adoptaremos, que vengan adoptícolas, que es como nosotros les llamamos.
0: Adoptícolas.
1: A los adoptantes, adoptícolas, exactamente. Queremos, bueno, adoptícolas, eso es fundamental. Y a partir de ahí, pues que tengan una vida pues mucho mejor. Nosotros le damos muchísimo cariño, le damos muchísima atención, pero jamás como en una familia.
0: Claro. Bueno, además lo has dicho, el objetivo no es que se queden con vosotros, sino que lleguen a una familia. Hay una frase muy dura en el comunicado de vuestra nueva campaña. De esta última campaña decís que muchos animales mueren de hambre, mueren de sed, atropellados, ¿no? ¿Cuántos animales se quedan en las carreteras, ¿no? O enfermos sin aparecer ninguna,
1: claro,
0: ninguna vez en las estadísticas?
1: Claro, es que los datos que se dan, que además no son oficiales, son a través de una empresa de piensos que hace un estudio anual desde hace muchos años y da una tendencia. Y es a los que nos remitimos, porque no hay datos oficiales. Pero son de animales que han sido rescatados. Ahí quedan todos los que han perecido
0: todos
1: en el camino.
0: Todos los que se quedan por el camino.
1: Todos los que se quedan por el camino, que pueden ser muchos. Por lo tanto, las cifras siguen siendo, por desgracia, alarmantes y deberían de disminuir. Entendemos que hay que hacer campañas y no se están haciendo.
0: ¿Crees que si la sociedad fuese consciente de esa realidad, cambiaría la cosa? ¿Estaría más sensibilizada?
1: Bueno, nosotros, fíjate, lo que hemos conseguido, que parece... parece poco, porque siempre nos parece poco, si no, siempre queremos más, es que todo el mundo sepa que se puede adoptar un perro o un gato. Eso hace 30 años, cuando yo aparezco por aquí y digo, voy a rescatar animales y voy a intentar sacarlos adelante, me caches en la mano, es que no se sabía eso. Entonces, eso lo hemos conseguido. Ahora, ¿qué hay que hacer? Fomentarlo más, conseguir apoyarlo más. Y esta es una iniciativa perfecta. Mm. Y una forma de fomentar de forma innovadora la adopción de perros y gatos abandonados, que es lo que pretendemos desde el refugio.
0: Esa campaña con la que pedís reducir el IVA de la alimentación, de los productos de cuidado de atención veterinaria para los animales adoptados, habrá quien piense, no sé, supongo que supone un coste para las arcas públicas o que discrimina a los propietarios de mascotas no adoptadas. ¿Qué responderías a quienes piensan eso?
1: Bueno, lo que está claro es que es una campaña de adopción, no para los animales que son comprados. Lo que no queremos es favorecer la compra, porque no queremos que se compren animales. En un país donde se abandonan más de 100.000 perros y 100.000 gatos, no se puede ir
0: no
1: a una tienda.
0: Sentido,
1: no
0: verdad.
1: Tiene mucho sentido. Desde nosotros somos tajantes, que es para eso somos una protectora y somos el refugio. Somos tajantes en que no se debe de comprar animales. Lo que hay que hacer es adoptarlos. Por lo tanto, esta es una campaña para favorecer la adopción y por eso es por lo que nos enfocamos en los animales adoptados, perros y gatos adoptados.
0: El número de abandonos y de adopciones sigue estando muy desequilibrado. ¿Sigue habiendo adopciones urgentes?
1: A ver, nosotros, porque ahí hacemos un trabajo y una labor importante, conseguimos que se adopten animales, perros y gatos, pero no los que querríamos. Y claro, en el momento en que se adopta uno, puedes rescatar a otro.
0: Llega otro, claro.
1: Entonces, claro, es una rueda que hace muy difícil, si eso se para, el que puedas ayudar y seguir haciendo la labor que hacemos. Por lo tanto, la adopción es fundamental.
0: Y sobre todo porque a lo mejor muchas veces no se tiene en cuenta, pero una adopción realmente salva dos vidas. Salva la vida del animal que es adoptado y de la persona que la adopta.
1: Exactamente. Y del animal que rescata. Son tres, en realidad. Y del animal que vuelves a rescatar. Así que son tres vidas. Esa es la verdad.
0: ¿Y por qué crees que todavía algunas personas son reticentes a la adopción y siguen optando por comprar una mascota? ¿Por qué no quieren animales adultos o no quieren animales que puedan tener a lo mejor algún problema de salud
1: a cierta edad? Bueno, puede dar la sensación de que a lo mejor un perro adoptado pueda tener esos problemas. No tiene por qué ser así. Los animales que nosotros rescatamos, les curamos en nuestro centro veterinario, les damos esa atención, les damos el cariño. Y si necesitan socializarse, los socializamos. Es decir, que al final son unos animales maravillosos y que lo que están es queriendo encontrar esa familia que les deje estar pues en el sofá, que les deje subirse de vez en cuando a la cama y que disfruten contigo y que paseen contigo y que sean tu mejor compañero. Desde el refugio siempre hemos fomentado eso, la adopción responsable, y es algo que no entiendo ahora mismo. el que alguien pueda irse a una tienda a comprar un animal. No lo percibo. Aparte, que fíjate, nosotros cuando hacemos una adopción, hablamos con esa persona, la explicamos todo, la damos una atención importante, porque en el refugio tenemos un centro veterinario, que todo lo que se recauda son para los animales abandonados, y ese veterinario está a su disposición. Se da las vacunas, fíjate, lo que damos nosotros, las vacunas obligatorias de por vida. O sea, hacemos nosotros...
0: Las vacunas para los animales adoptados en el refugio son gratuitas.
1: Sí,
0: claro.
1: Nosotros las damos de por vida. Luego se da esterilizado, se da con su microchip. Quiero decir que además... Hablamos con esa persona.
0: ¿Miráis algo en el adoptante?
1: Bueno, creo que irá a tener como uno más de la familia. Incluso le podemos decir, oye, yo creo que no deberías tú, con la situación que tienes.
0: ¿Se han dado casos?
1: Claro,
0: sí. ¿De que habéis recomendado al adoptante no adoptar?
1: Sí, claro que sí. ¿Por qué no? Claro. Dependiendo de la situación que se dé, nosotros estamos para qué. Para que la adopción sea beneficiosa para ambas partes. Tanto para él como para el perro que da o el gato que damos. Eso en un criadero no va a ocurrir.
0: No,
1: lógicamente, ahí le van a vender el animal y punto.
0: No, pero lo que quieren es vender el animal.
1: Claro, lógicamente. Entonces nosotros, sin embargo, hacemos esa labor que es muy personal, muy cercana, y se convierte en uno más de la familia. Luego, esa persona se convierte en uno más de la familia del refugio. Y a partir de ahí, pues van a su centro veterinario, también pueden ir a pasear, que pueden hacer la actividad de Wow Walker en el centro de adopción, que es pasear a los perrillos que están rescatados por nosotros, darles un paseo. Son muchas cosas que hacemos entre todos y que llevamos 30 años haciéndolas. Y si quieres te explico cómo empezó.
0: ¿Cómo empezó?
1: Pues empieza porque, claro, yo veía que había animales abandonados, se cogían de la calle y se mataban. Eso es lo que se hacía. Entonces yo dije, esto no puede ser, yo voy a cogerlos y les voy a buscar una familia. Eso es lo que empezamos a hacer el refugio. ¿Qué ocurrió? Pues que tardamos 20 años en conseguir que se dejaran de sacrificar los animales abandonados en los demás sitios. Nosotros llevamos esa bandera desde siempre. Y lo conseguimos.
0: Ya se con el sacrificio. 20 años.
1: 20 años, esto es así.
0: Es mucho.
1: 20 años hasta que conseguimos desde el refugio que se dejara de sacrificar animales. Esa bandera la conseguimos. También que si se maltrataba un animal, pues fuera castigado como delito. También lo conseguimos y lo incluimos. ¿Qué queremos más? Claro que queremos más. Y ahora pues queremos esta campaña de adopción.
0: Bueno, pues visto el transcurso, cómo ha ido, ¿no?, la historia de consecuciones en estos 30 años, probablemente ojalá lo consigáis también. Además, en el refugio, Nacho, tenéis distintos programas, como el proyecto Edén, ¿no?, el proyecto Amparo. ¿En qué consiste en cada uno de ellos?
1: Pues fíjate, el proyecto Edén surge pues cuando hay personas que se dan cuenta que no tienen a nadie si a ellos les pasa algo y fallecen o cualquier cosa. ¿Y qué va a ser de sus perrillos? Yo, por poner un ejemplo, yo tengo a mis hijas, ningún problema, yo no necesito el proyecto Edén. Pero hay gente que sí, que no se fía de quién
0: personas
1: tiene...
0: solas,
1: sí,
0: no,
1: que no, o que no se fía de quién tiene alrededor, que le vaya a poder... Entonces ahí entramos nosotros, entra el refugio. El proyecto Edén, que lo pueden ver en la web, en elrefugio.org, y se puede adherir quien quiera. Y de esa manera, pues, ya de hecho lo hemos hecho. Nira, que era una de las perritas que presentaban la campaña en el Congreso, falleció, le pasó lo peor que le podía ocurrir, falleció su compañero humano. Y nosotros activamos el proyecto Edén y ahora ya tiene una familia. Ya está, el otro día me han mandado una foto en el sofá allí con una de las hijas, tumbados los dos, encantados de la vida.
0: Qué historia, ¿no? Que esas historias son tan emotivas, ¿no?
1: No te imaginas cuando a veces surge que vamos a la casa, y porque a lo mejor es una historia que debido al recorrido queremos también grabarla y contarla, es que se te pueden saltar las lágrimas. O sea, encuentras unas situaciones tan agradables, tan bonitas, que dices, joder, todo el trabajo que hemos realizado, que es perfecto, aquí está. Esta adopción ha sido maravillosa. Así que es primero el rescate y después, pues eso, cuidarle, darle todo lo mejor que podemos desde el refugio y luego que esté en una familia y que sea, pues eso, con una adoptícola maravillosa.
0: Y el proyecto Amparo es parecido, pero es para mascotas que ya se han quedado sin dueño.
1: Sí, es para perros y gatos que les ha ocurrido que esas personas han sido desahuciadas. Por ejemplo, ahora mismo hemos tenido tres perritas que estas personas estuvieron un mes buscando soluciones habitacionales después de su desahucio, y como iban con los animales, con las perritas, no les daban soluciones habitacionales. Eran temporales. Y de hecho, el día que nos llaman y nos dicen que vayamos a por ellas, estaban en la calle. Esa noche se habían quedado ya durmiendo en la calle porque no podían dormir con sus animales en ese sitio. ¿Qué ocurrió? Según nos dieron esas perritas, con todo el dolor del corazón, esa misma noche ya pudieron dormir en un sitio, una solución habitacional. Y nosotros lo que ahora estamos es buscándole familias a ellas, y bueno, pues que quieren encontrar una familia. Queremos que sean las tres perritas juntas. Son tres perritas chiquitinas, de, bueno, pues como un cruce de Chihuahua, y que son buenísimas. Y lo que queremos es encontrarles una familia a las tres juntas. Están en la web, en el refugio.org.
0: ¿Alguna de estas familias, no sé si os ha dicho esto, os los voy a dejar a estas, iba a decir personas, porque son casi personas, son familia, miembros de la familia, claro. Si os las dejo y de pronto encuentro un lugar donde pueda estar con ellas, ¿las puedo recuperar?
1: No tenemos esa capacidad. Ojalá pudiéramos hacer eso. Eso es lo que tendría que hacerlo, ¿quién es? El ayuntamiento. En este caso, el Ayuntamiento de Madrid. La recogimos en el barrio de La Coma, que había sido el desahucio. El Ayuntamiento de Madrid lo que tendría que tener, y como muchos ayuntamientos, es para, lo que es sitios en donde pudieran estar, soluciones habitacionales, donde también puedan estar con sus animales. Parece que lo hay. Hay albergues que lo dicen, de boquilla. Porque nosotros hemos hecho la práctica de llamar e intentar conseguir esa plaza y es inviable, finalmente. Por lo tanto, no existen esas soluciones habitacionales, y por eso es por lo que creamos el proyecto Amparados del Refugio.
0: Además de estos programas, también realizáis una importante labor jurídica contra el maltrato animal. ¿Cuántos procedimientos tenéis abiertos actualmente?
1: Pues cerca de 100 procedimientos tenemos abiertos. Perdonad porque son el teléfono,
0: sí, bueno,
1: y muy mal.
0: Cosas que pasan del directo.
1: Muy
0: sí.
1: mal por mi parte. Pues tenemos más de 100 procedimientos entre civiles y administrativos en este momento y en todas las comunidades autónomas. Esto es importantísimo. Tenemos un departamento jurídico y que además ha conseguido que el maltrato animal esté como delito. En todas las modificaciones que ha habido, la inicial, la escribimos nosotros con, me acuerdo en ese momento, no sé qué partido, creo que estaba el Partido Socialista en ese momento gobernando, y se incluyó como delito. Tú ibas a una comisaría y tú no podías denunciarlo. Sin embargo, a partir de ahí ya sí. Fue poca la condena que se... Fuimos aumentándola.
0: Bueno.
1: Y queremos seguir aumentándola. Pero solo el hecho, muchas veces la condena es importante, pero, claro, pero solo el proceso, solamente cuando metes a esa persona en un procedimiento penal, ya... Eso marca.
0: Claro.
1: Por lo tanto, ahí nosotros tenemos abiertos varios procedimientos penales y hemos conseguido meter a alguna persona incluso en la cárcel por haber maltratado a los animales. Por lo tanto, estamos contentos con el procedimiento y con todo lo que estamos haciendo en el Departamento Jurídico del Refugio.
0: ¿Qué mensaje enviarías, Nacho, a quien se sienta tentado de abandonar a su perro o a su gato porque le complica las vacaciones o porque está muy mayor, muy enfermo y no esté dispuesto a aceptar esa etapa de cuidados?
1: Se lo enviaría antes. Se lo enviaría antes, porque ahí ya empieza a ser tarde. Nadie tiene obligación de tener un perro o un gato. Da la sensación de que sí, a veces. Tengo un chalet, pues ahora tengo que tener un perro. No, ¿por qué? ¿Qué? No. He hecho ese ejemplo como podría hacer muchos más. Tienes que tener claro lo que te va a pasar en los próximos 10 o 15 años de tu vida. Es difícil. Por lo tanto, hay que ser cauto a la hora de adoptar, a la hora de tener un perro o un gato. Ese es el mensaje. Hay que ir a la raíz del problema. Y luego, no dejar que críen, por ejemplo. Eso es algo, hay que tenerlos esterilizados, una tenencia responsable, convivir agradablemente con los demás, que eso no tiene por qué ser difícil. Y finalmente, no abandonarlos nunca.
0: ¿Cómo podemos ayudar al refugio, Nacho? Porque claro, el refugio tiene los ingresos que tiene.
1: Pues solamente a través de los socios.
0: A través de
1: sí,
0: los...
1: esta es la única donde no aceptamos subvenciones ni nada, solamente las aportaciones que hacen los socios, que son además muchos, y que hablas con ellos y hay gente que te dice, estoy en el paro, pero la aportación del refugio la voy a seguir dando. Que digo, me caches, tenemos socios que llevan veintitantos años. Bueno, yo llevo 30 años como socio. Y nada, desde tan solo 3 euros al mes se puede colaborar en el refugio.org. Te metes y tan sencillo como eso.
0: Bueno, Nacho Paunero, fundador, presidente de la Protectora de Animales del Refugio, gracias.
1: No, gracias a vosotros. Hago un apunte. Acaba de mañana, que es el Día Mundial de los Animales, Renfe ha dado bombo y platillo, que puede permitir a los animales de hasta 40 kilos. Hay que leerlo con la letra pequeña, por lo tanto...
0: hay condiciones.
1: Yo ahí le doy una colleja importante a Renfe, porque claro, permitir solo 2 animales por tren... Pues no, nosotros cuando hicimos el conseguir que los perros pudieran entrar en el metro de Madrid fue infinitamente más amplio y de hecho ha beneficiado a un montón de personas. Esto que ha hecho Renfe no va a beneficiar a casi nadie, lo digo para que lo sepan.
0: Nacho, muchas gracias.
1: Abrazos grandes a todo el mundo.
0: Que vaya muy bien la campaña y que no haya abandonos. Ojalá lo consigamos, ¿no?
1: Claro que sí. En la web, en el refugio.org y en las redes, espero a todo el mundo.
0: Hasta luego.
1: Adiós.
0: Y si nos vamos de vacaciones, porque no crean que es fácil muchas veces encontrar hoteles, casas vacacionales, playas, incluso en las que se admitan mascotas. Así que surge la duda. Nos las llevamos si es posible, pero si no, la dejamos en una residencia, la dejamos con algún amigo, no nos vamos de vacaciones porque nuestra mascota no puede. Bueno, vamos a hacer una pausa y después intentamos responder a todas estas preguntas con un experto en educación canina de la Fundación Señor Perro Colega.
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6: Estás a punto de empezar a leer la nueva novela de Italo Calvino. Si una noche de invierno un viajero. Relájate, concéntrate. Aleja de ti cualquier otra idea. Deja que el mundo que te rodea se esfume en lo indistinto. La puerta es mejor cerrarla. Al otro lado siempre está la televisión encendida. Dilo enseguida a los demás. No, no quiero ver la televisión. Alza la voz. Estoy leyendo. No quiero que me molesten. Quizá no te han oído con todo ese estruendo. Dilo más fuerte. Grita. Estoy empezando a leer la nueva novela de Italo Calvino. O no lo digas si no quieres. Esperemos que te dejen en paz. Adopta la postura más cómoda. Sentado, tumbado, ovillado, acostado, acostado de espaldas, de lado boca abajo, en un sillón, en el sofá, en la mecedora, en la tumbona, en el puff, en la hamaca si tienes una hamaca. Sobre la cama, naturalmente, o dentro de la cama. También puedes ponerte cabeza abajo, en postura de yoga. Con el libro invertido, claro. La verdad, no se logra encontrar la postura ideal para leer. Antaño se leía de pie ante un atril. Se estaba acostumbrado a permanecer en pie. Se descansaba así cuando se estaba cansado de montar a caballo. A caballo a nadie se le ocurriría nunca leer. Y sin embargo, ahora la idea de leer en el arzón, el libro colocado sobre las crines del caballo, acaso colgado de las orejas del caballo mediante una guarnición especial, te parece atractiva. Con los pies en los estribos se debería de estar muy cómodo para leer. Tener los pies en alto es la primera condición para disfrutar de la lectura.
2: Si una noche de invierno un viajero. Italo Calvino, 1979.
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0: Y a las 12:32 minutos del mediodía está por aquí nuestra amiga Rosa. Hola, Rosa.
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0: Hablábamos hace unos instantes, no es fácil muchas veces encontrar lugares vacacionales en los que se admitan mascotas. ¿Qué hacemos en esos casos? Dani Jiménez, director de Educación Canina de la Fundación Señor Perro Colega. Hola, ¿cómo estás?
1: Hola, muy buenas.
0: Oye, ¿qué es la Fundación Señor Perro Colega y cuál es tu labor como educador?
1: Bueno, pues la Fundación Señor Perro Colega nace para un poco ayudar a la gente a entender mejor a sus perros, prevenir los abandonos y a la vez también ayudar también a las protectoras. Entonces lo que hacemos es pues divulgar conocimiento, ofrecer cursos gratuitos para que la gente pues eso comprenda más a sus peludos y se evite pues todos los conflictos que pueden surgir en el día a día y sobre todo pues los abandonos.
0: Y cuando llegan las vacaciones, ¿qué suele ser lo mejor para el bienestar del perro o del gato? ¿Viajar con la familia o quedarse en una residencia?
1: Pues a ver, en la inmensa mayoría de los casos, el perro es un miembro más de la familia, va a ser el momento perfecto para que nos vayamos juntos, ¿no? Igual que pues, cuando vamos en grupo, pues pensamos en los intereses de todos los del grupo, pues lo que tenemos que hacer también es pensar en cuáles son los intereses de nuestro perro, ¿no? Entonces, yo siempre digo a la gente, es el momento perfecto para disfrutar con él, tienes tiempo, pues piensa, ¿qué le va a gustar a tu perro? Igual, pues irse a Almería en agosto para un perro que pasa calor, No es la mejor idea, ¿no?
0: Claro.
1: O un perro que ya tenga cierta edad, pues hacerse rutas de montaña, pues tampoco es la mejor idea. Entonces tenemos que buscar planes que sean conjuntos. Eso es lo ideal para el perro. El perro lo que quiere es estar contigo al final.
0: Claro, vosotros desde la Fundación defendéis que siempre que se pueda es mejor no separarse, ¿no? De las mascotas. ¿Por qué? ¿Ellas también sienten esa separación?
1: Sí, totalmente. De hecho, el perro no entiende. El perro es un animal de grupo social y para él lo normal es estar siempre con nosotros. De hecho, lo que hacen es acostumbrarse cuando nos vamos a trabajar. Para ellos ni siquiera es natural. Entonces, el quedarse en otro sitio mientras nosotros nos vamos de vacaciones tiene un impacto. No es algo inocuo, es algo que va a generar estrés, va a generar pues una situación un poco más complicada para el perro por muy bien que se pueda hacer en esa residencia. Por eso, lo ideal es dejarlo solo pues, para situaciones que no nos quede más que separarnos.
0: Yo la verdad es que no sé, te iba a preguntar por qué crees que cuesta tanto a los propietarios de alojamientos o cuesta tanto a muchos hoteles todavía, ¿no? O a destinos aceptar mascotas, porque bueno, la verdad es que cuando, en fin, yo no sé qué piensan, ¿no? Los que tenemos mascotas en casa, pues no las dejamos que hagan cualquier cosa en casa, ¿no? Quiero decir, las sacamos, no nos ensucian la casa porque están acostumbradas y están habituadas a eso. ¿Por qué crees que todavía sigue habiendo tanta reticencia?
1: Yo creo que es una idea que hay instaurada a nivel de esos sectores, ¿no? De la sociedad, pero que están, como dices, muy lejos de la realidad. O sea, la inmensa mayoría de los perros que conviven con nosotros no tienen ninguna dificultad cuando te vas a un hotel, a una casa rural o este tipo de establecimientos. De hecho, es un poco polémico, ¿no? Porque estamos en una sociedad cada vez más dog friendly, se supone, incluso se utiliza un poquito como marketing, como una estrategia, ¿no? De atraer, pero después, bueno, como se decía antes, ¿no? En el tren, sí, perros hasta 40 kilos, pero solo dos. Vas a un hotel y de repente, si el perro tiene más de 10 kilos, no puedes acceder. Creo que se están equivocando, creo que es una mala estrategia, pero ¿qué le podemos hacer? Realmente al final, cuando hay tanta demanda de servicios de ese tipo, pues pueden, por desgracia, pueden elegir. Desde las instituciones públicas es donde tendrían que hacer más esfuerzo para que esto no pase.
0: Vamos, yo te digo, yo he rechazado hoteles y he rechazado viviendas o apartamentos porque no admiten mascotas, claro, porque es que al final es que es un miembro más de la familia y tiene que viajar con la familia, ¿no? Y cada vez además está ocurriendo que hay más hogares con perros y con gatos. ¿Tú crees que ha cambiado? O sea, eso que yo te he comentado que hago yo, que es mi ejemplo personal, ¿ha cambiado también en muchas personas más? ¿Está cambiando nuestra forma de planificar y de viajar?
1: Totalmente. Antes hay que pensar que venimos de una sociedad donde el perro era más bien un complemento y ahora ha pasado a ser un miembro de la familia. Antes el perro se quedaba en el jardín o se quedaba en una residencia y ahora cada vez más pues queremos pasar tiempo con él. Entonces está habiendo un cambio de conciencia social en ese sentido. Sí que es una realidad, pero necesitamos avanzar muchísimo más porque hay una demanda por parte de la población. Hablamos de que una gran parte de la población convive con un perro hoy en día y este tipo de dificultades lo que hacen es lastrar ese avance en esa convivencia social. Si al final, pues no me puedo ir de vacaciones, tengo que elegir entre ir con no ir con mi perro, ir solo o no ir, pues es que al final pues decido no ir, ¿no?
0: Claro.
1: Entonces tenemos que luchar por cambiar un poco eso y que se nos respete a todos por igual, porque al final es eso, son miembros de la familia, están reconocidos, ¿no? como miembros de la sociedad.
0: Y si no queda otra opción que dejarlo en una residencia, ¿en qué deberíamos fijarnos antes de elegir una?
1: Pues esto es muy importante, ¿vale? Puede ser por muchas razones que tengamos que hacer uso de una residencia, es importante que existan, pero sí que tenemos que tener en cuenta pues ciertas cosas. Pues por ejemplo, hay una línea roja, ¿no? Que son las residencias de jaulas, ¿no? De cheniles, que yo les llamo. Yo siempre cuando me preguntan, digo, este tipo de residencias no. Yo lo primero que recomendaría siempre es si el perro se puede quedar con un familiar o con un amigo que ya conozca. Eso es lo ideal, ¿vale? Porque al final al perro se le va a poder mantener las rutinas, no se le va, incluso no se le puede llevar a un espacio que ya es conocido y demás. Sino también hay servicios de residencia ya más modernos que se llevan el perro a su casa, que son poquitos perros, o incluso un perro único. Entonces puede ser todavía más individualizado. Pero si ya solo nos queda esa opción de llevarle a una residencia más tradicional, que no tenga jaulas, que no sea un espacio de jaulas, que sean pocos perros, que podamos ver las instalaciones antes de dejar al perro, súper importante. ¿Vale? Si no nos dejan ver las instalaciones, pues
0: Mejor no
1: algo hay
0: aceptarlo.
1: ahí. Exactamente. Que tengan presencia 24 horas, ¿vale? Que no se queden los perros completamente solos. También que te exijan ver la cartilla, ¿vale? Que te hagan preguntas, porque eso va a decir que tienen un interés por conocer,
0: claro,
1: al perro. Si tiene temas de salud, que la alimentación, las rutinas que tienen. ¿Vale? Y también lo que tenemos que tener claro es que hay que planificarlo con tiempo, porque esas residencias que son tan individualizadas, que tienen poquitos perros, enseguida se llenan las plazas. Entonces, si vamos a llamar en julio para reservar para agosto, no va a haber plaza. Entonces, que residencias que hagan ese tipo de servicio tan personalizado, hay poquitas y, como es lógico, pues no pueden acoger a tantos perros, ¿no?
0: Hay que tener un poco de previsión y aún así, si podemos viajar con nuestra mascota, resulta que luego siguen existiendo muchas otras limitaciones, por ejemplo, en las playas, ¿no? ¿Qué obstáculos encontráis todavía quienes viajáis, o, bueno, voy a incluir yo también, quienes viajamos con nuestro perro o con nuestro gato para visitar lugares públicos con nuestras mascotas?
1: Pues sobre todo lo que has dicho en las playas es bastante tremendo, como es la situación en España, porque prácticamente no hay playas donde podamos ir con los perros, ¿no? Existen algunas playas dog friendly, donde sí que se puede ir con perros, pero muchas veces cuando llegamos nos encontramos que son, pues, el sitio a donde nadie quiere ir, ¿no? Son sitios que son bastante hostiles, o sitios muy pequeños con una gran cantidad de perros, lo que no es bueno para los propios perros. Entonces, cuando estemos planificando las vacaciones, si vamos a ir a algún lugar de playa, esto es de lo primero que tenemos que averiguar, a dónde podemos ir, porque en temporada de verano nos vamos a encontrar que incluso nos pueden sancionar si accedemos con perro. Entonces, bueno, pues esta es una de las grandes limitaciones que, por ejemplo, no existe tanto con la montaña, ¿no? En la montaña pues tenemos acceso a espacios que igual pueden estar más protegidos. Por supuesto, el perro con correa, ¿vale? Eso es bastante recomendable, porque estamos viendo muchos problemas de perros que salen disparados detrás de rebaños y cosas así. Tenemos que respetar el entorno al que vamos y la fauna local, pero es más amable para la gente que vamos con perros, por eso muchos en verano optamos por eso.
0: Y sobre todo mucha previsión, ¿no? Porque un viaje con una mascota no se puede hacer así, ¿no? Sin planificar. Hay que tenerlo todo bien pensado.
1: Sí, lo primero es que tenemos que ver, como decía al principio, pensar en nuestro perro. Por ejemplo, acabamos de agotar un perro, que esto pues muchas veces me ha pasado, me han consultado y pues lo acabo de agotar y me quiero ir de vacaciones, pues igual no es el mejor momento, ¿no? Entonces lo primero que tenemos que ver es cómo está preparado nuestro perro para viajar. Si vamos a ir en tren, si vamos a ir, por ejemplo, si vamos a ir en tren, tenemos que leer toda esa letra pequeña. Si vamos a viajar en avión, por ejemplo, yo no se lo recomiendo si no puede ir con nosotros el perro, porque es bastante peligroso para los perros ir en la parte de la bodega. Y si vamos a ir en coche, ¿qué tal lleva nuestro perro los viajes en coche? ¿Está acostumbrado? La mayoría lo llevan bien, pero bueno, es algo que tenemos que valorar. A partir de ahí, hacer paradas cada 2 horas para que el perro pueda beber, pueda hacer pis, pueda moverse un poco y tener mucho cuidado con las temperaturas. Por supuesto, nunca dejar el perro solo porque el coche es como un horno. Y bueno, y por hoy ya hay incluso dispositivos que se conectan al aire acondicionado y van atrás ellos, están a gusto
0: Sí.
1: con el aire fresco. Entonces ya tenemos todo eso, ¿vale?
0: Bueno.
1: Pero sí que es importante valorar mucho eso, a dónde vamos a ir y qué tal lo va a pasar nuestro perro allí. Pues porque, por ejemplo, si vamos a una zona que hay mucha actividad o son fiestas y nuestro perro tiene algunos miedos, tiene algunas inseguridades, pues tenemos que tener cuidado con ese tipo de situaciones. Al final es pensar en cómo va a vivir las vacaciones nuestro perro, vaya.
0: Pues Dani Jiménez, director de Educación Canina de la Fundación Señor Perro Colega, muchas gracias por estos consejos.
1: Ah, muchas gracias a vosotros.
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0: Nuestra última parte del programa es como siempre, como los lunes. Hoy tenemos.
12: Tenemos historia.
0: Nacho Ares, ¿qué tal? Ser historia.
12: Muy bien, Carlos.
0: Que además
12: ¿qué tal?
0: Viene,
12: ¿cómo estás?
0: Viene en un día que es historia también.
12: Totalmente,
0: ¿verdad?
12: Totalmente.
0: Eres uno de nuestros invitados, han venido varios más con la camiseta de la selección.
12: Sí.
0: Así que tú.
12: Por yo lo me la que, acabo de comprar y me la he puesto en el ascensor.
0: Pero deduzco que eres futbolero y que estás.
12: No. Yo lo comentaba el otro día con Marta. Yo no soy nada futbolero, pero estas cosas sí que me motivan y me. Bueno, pues no.
0: ¿Pero viste el partido o no?
12: A ver, lo tenía puesto, no atendía, estuve leyendo artículos de la Sábana Santa, o sea, es que es surrealista, y escribiéndome correos con un amigo, con la tablet, con Juan José Sánchez Oro, un compañero de Onda Cero, precisamente, y ahí, bueno, pues atendía, de vez en cuando miraba, Carmen, mi novia sí que estaba ahí más atenta y tal.
0: Sí, y cuando había un gol o algo de eso,
12: sí,
0: tú sí, levantabas
12: sí,
0: la ceja,
12: sí.
0: ¿No?
12: Mira, guay, me alegro. Sí,
0: bueno,
12: sí,
0: que
12: sí,
0: no
12: sí.
0: Vamos a hablar de fútbol,
12: no,
0: Nacho,
12: desde luego no.
0: Que te, hoy venías para hablarnos de otra cosa muy distinta, porque el año que viene es el centenario, ¿no? De uh-huh. La generación del 27, y esta semana nos traes una mujer que fue abanderada de ese movimiento cultural, aunque silenciada posteriormente.
12: Sí, vamos a hablar de una de esas mujeres de la generación del 27, poeta, Ernestina Champoursin. La verdad es que he de reconocer que yo no la conocía hasta hace unos años, en donde la veo relacionada con figuras como Juan Ramón Jiménez, con Rafael Alberti también, con Jorge Guillén, con Gerardo Diego sobre todo, que era quien la incluyó en esa antología poética del año 1934. Y es una mujer que nació en Vitoria en el año 1905, pero como sucede siempre, yo que nací en León, si Madrid tiene algo, ¿no? Tú también eres andaluz. Uh-huh. Madrid tiene algo que nos atrae a todos y nos adopta y nos adaptamos, ¿no? a la ciudad. Y fue precisamente aquí, entre los años 1920 y 1930, donde ella realizó aquí en Madrid pues la mayor parte de su trabajo como escritora.
0: Y lo has dicho, has mencionado unos nombres que vaya, ¿no? Se codeó con los mejores y publicó también con los mejores.
12: Sí, fíjate, ella publica en la revista de Occidente, en la publicación creada por Ortega y Gasset, en la Gaceta Literaria, en Síntesis. Y claro, en aquella época, en la década de los 20, 1930, pues era extraño, ¿no?, que una mujer pudiera acceder a esas cotas en el mundo intelectual, ¿no?, que sobre todo pues estaba copado por hombres. Y más cuando vemos que son esos propios hombres quienes también la van apoyando y empujando, por así decirlo, hacia el éxito, aunque después, luego, pues me imagino que por la política, como sucede siempre, y estas cosas que lo ensucian absolutamente todo, bueno, pues ha quedado en un segundo plano, ¿no?
0: Mm-hmm. Pues Mariluz Bort Caballero es nuestra invitada de hoy. Ella es profesora de la Universidad de Málaga, está justo escribiendo un libro sobre Ernestina. Hola, Mariluz, ¿qué tal?
8: Hola, muy buenas tardes. ¿Qué tal?
0: Ernestina se codeó con Rafael Alberti, con Jorge Guillén, nos decía Nacho, con Gerardo Diego, quien además la incluyó en su célebre antología, ¿no?, de poesía española de 1934. Era la única mujer en el libro junto con Carmen Conde, ¿no? Esto es todo un hito, ¿no?
8: Sí, la verdad es que sí, y la verdad es que a Gerardo Diego le cayó muchísima presión por parte de sus compañeros porque ellos pensaban erradicar un poco la huella femenina de esta generación, ya que la élite cultural de aquel momento estaba dominada por hombres. Pero aún así, Gerardo Diego pues la quiso incluir y que formara parte de esta generación del 27, que igualmente entre ellos mismos no era una generación del todo homogénea, ¿no?, y que tuvieron sus vaivenes en el estilo.
12: Fíjate, Mariluz, la semana pasada lo hablaba con Marta González Novo, presentadora de este programa, que ella es muy lorquiana, ella es muy de Lorca, y manifestaba un poco la decepción que a mí me da, vamos a ser amables, ¿no?, utilizando estas palabras, ¿no?, la figura de Lorca, en ocasiones que lo hemos idealizado mucho, pero Lorca tuvo muchísimos celos de Ernestina, y no voy a decir que le hiciera la vida imposible, ¿no?, pero Lorca también a Miguel Hernández le tenía cruzado también. O sea, había una especie como de mafia alrededor de algunos varones que hacían que otros artistas, en este caso mujeres como Ernestina, pues quedaran en un segundo lado, ¿no? Y Lorca precisamente tuvo muchos celos de ella, ¿no?
8: Así fue, y no solamente Lorca, incluso Ortega y Gasset decía que las mujeres intelectuales olían a hombre. Y muchas de ellas, muchas de ellas se encontraban en esa cierta encrucijada de avance y retroceso, ¿no? Porque estamos en plena

0: españolas y que quedan y que quedan en un segundo plano. Y la verdad es que Ernestina tuvo una trayectoria bastante rica, que fue no solamente de poesía, también tiene algunas obras de autobiográficas
1: Y una
0: y
1: novela,
0: algunos
1: ¿no? Solo
0: ensayos
1: una.
0: que publica. Exacto, y una novela también, y algunos ensayos que publica en prensa, y tiene una trayectoria pues muy interesante, pasando por una poesía muy, digamos, destilada, muy unida a esa poesía desnuda de Juan Ramón Jiménez como su principal maestro
1: Y además
0: y
1: muy, muy, muy
0: referencia.
1: rompedora y transgresora para la época, ¿no? Con esa modernidad, ese
0: Exacto.
1: erotismo que rompía con algunos convencionalismos de la época y que ya supo abanderar de una forma extraordinaria, ¿no?
0: Una poesía muy sensual y muy activa, digamos, de manera femenina, que no era muy usual en aquel momento, que después combina con algunas vanguardias del 27. Se parece ahí mucho a Carmen Conde en esa poesía sensual femenina de
1: Ella
0: su primera etapa.
1: trabajó como enfermera voluntaria en hospitales madrileños bajo la dirección de la miliciana y escritora sueca Aurora Nilsson, ¿no?
0: Sí, también, justo también coincide con la llegada de la guerra y su involucración en bueno, pues en la esfera un poco más social. Por un lado, también ayudando, aparte de lo que has comentado, ayudando con ese grupo de huérfanos de Juan Ramón Jiménez y Zenobia Camporri que acogen a estos niños de la guerra, y luego también con el hospital que funda Dolores Azaña también. Entonces tiene esa impronta también un poco de, bueno, todas ellas estaban implicadas en esa parte social e incluso de ayudar cuando viene la guerra.
1: Ella, después de la guerra, se exilia a México y aún así tuvo mucho contacto, ¿no?, con Juan Ramón Jiménez, que estaba en Nueva York. Y bueno, pues redunda un poco más en esa idea de la importancia que tuvo Ernestina como una de esas grandes artistas literarias, poetas de la generación del 27, tiempo después, ¿no?, ya de la Guerra Civil.
0: Exacto. Tiene un encuentro con Juan Ramón Jiménez ahí, cuando Juan Ramón también está hablando de un Dios deseado y deseante, en el que ella, en esa etapa, en el exilio, al principio se dedica a traducir, que eso es una de las facetas que no se conoce mucho de ella, pero fue una gran traductora, que también enriquece incluso pues estos países de acogida en los que ella está, en México, ¿no? E incluso también participa en la ONU. Pero bueno, ese encuentro con Juan Ramón Jiménez sí que también le hace pasar de una primera poesía a una segunda etapa, a un amor divino, algo más trascendental, y luego ya pues una tercera etapa cuando vuelve a España, en el 72.
1: En el 72, que todavía no había muerto Franco, pero fíjate que ya luego, hasta 1999, ¿no? Creo que fue cuando murió, ¿no? Que cómo fue su vida esos años aquí en España.
0: Pues sí, vuelve a Madrid en el 72, fue una vida un poco complicada, pues porque como ya decía María Zambrano, la condición del exiliado permanece siempre, ¿no? En este caso la exiliada pues siempre se va a considerar una exiliada, o como decía también María Luisa Elío, regresar es irse, porque volver a esta España en la que, bueno, existía cierto aperturismo ya en el 72, pero era una España que Ernestina percibía como incomunicada, como si Madrid fuera un muro que no la deja como comunicarse con el resto de la gente. Lo que hace es reconstruir a partir de su poesía, o sea, a partir de la memoria, una poesía en la que recuerda esa ida a México, alguna nostalgia de ese Madrid de la República y un análisis de ese Madrid del 72 en la que encuentra esa poca cercanía entre la gente, mucho silencio y mucha soledad.
1: Pues Mariluz Bor Caballero, profesora de la Universidad de Málaga, está justo ahora escribiendo un libro sobre Ernestina de Champurcín. Gracias por contarnos más cosas sobre ella, sobre esta figura, y a ver si de esta manera también animamos un poco y ayudamos a que su figura sea más conocida, ¿no?
0: Por supuesto, claro que sí, las necesitamos, no solamente nombrarlas, sino también estudiarlas.
1: Mariluz, gracias.
0: Muchas gracias a vosotros.
2: Gracias.
1: Nacho, no te vayas, ¿eh?
2: No me voy, no me
1: Espérate,
2: voy. Aquí me
1: espérate,
2: quedo.
1: que nos quedan 4 minutos de programa, pero ¿qué 4 minutos?

0: hasta la otra.
1: Fíjate, es la camiseta más histórica. Hay una historia detrás de la camiseta. El color Adidas, la marca, ha querido recrear los pergaminos utilizados, el papel utilizado en el siglo XVII, en el siglo de oro.
0: Fíjate.
1: Al igual que los colores.
0: No lo sabía.
1: Y esta es la réplica oficial, la original, tiene marcas de agua con esos dibujitos que aparecen estampados en muchos de esos pliegos de Cervantes, de Lope de Vega.
0: Oye, qué
1: bonito.
0: Es
1: una camiseta del siglo de oro. Esto seguro que mucha gente no lo conoce.
0: Qué bonito, qué bonito. Bueno, ya sabes que están, esta mañana lo escuchaba, están ya a la venta las camisetas con las dos estrellas. Uh-huh. Así que no corran para comprarla para esta tarde, porque no, hasta el día 3 de agosto no llega. Pero bueno, esta tarde ya saben, celebración con la selección bicampeona del mundo tras vencer ayer a Argentina por 1-0 en esa final del Mundial vibrante, una fiesta que va a empezar a primera hora de la tarde y que va a culminar en Cibeles, donde se encuentra nuestra compañera María Rivas. Hemos querido terminar el programa con ella. Hola María, ¿qué tal? ¿Qué ambiente se vive en Cibeles?
2: Buenas tardes, Carlos. Pues aquí en Cibeles ya está todo prácticamente preparado para que esta noche llegue la selección. Aficionados que vienen de toda España, que llevan horas esperando para ver de cerca a nuestros jugadores. La celebración va a comenzar a las 6 y por este escenario aquí en Cibeles, que ya como escuchamos de fondo esas pruebas de sonido, van a pasar artistas como Ar de Bogotá, Barce, Alex Martini, Aitana o Lola Índigo. Carlos, todo preparado para este día que nos cuentan histórico, porque muchos es el primer mundial que van a vivir.
0: María Rivas, muchas gracias. Oye, no pases mucho calor, que hoy empiezan a subir las temperaturas. Protégete.
2: Hace calor, gracias, Carlos.
0: Bueno, si van ustedes a sumarse a estas celebraciones, disfruten, sobre todo, protéjanse de ese calor, que las temperaturas empiezan a subir ya. Nacho Ares, ¿tú te veremos en la calle o no?
1: Sí, no voy a Cibeles porque hay mucha gente, pero bueno, yo lo veré en otra parte del recorrido y como hice hace 16 años, que insisto, yo no soy futbolero, pero ahí estaba
0: celebrando como todos.
1: Como todos, claro, es que es lo que toca.
0: Nacho Ares, gracias.
1: Gracias.
0: Bueno, nosotros nos vamos. Los de Hoy por Hoy Madrid volvemos mañana a la hora de siempre. Hoy han estado Laura Soriano en la producción, Nick Sutherland y Sandra Alcañiz en la dirección técnica. Volvemos mañana a las 12:20 a la hora de siempre. Pasen buena tarde.

0: Son las 2, la 1 en Canarias.
1: Selección española, que hemos ganado el Mundial, es algo histórico, y vamos a España.
2: Es el sonido hasta ahora que nos llega desde el aeropuerto Adolfo Suárez Madrid-Barajas. Ahí están a punto de aterrizar los campeones del mundo. Fuera, en la terminal, las caras son de alegría, de felicidad, igual que en la calle.
3: Yo creo que las pulsaciones iban a 120-200.
4: Se acababa el partido y España no marcaba.
3: Empezó a gritar todo el mundo, botellas por el aire, agua. Todo el mundo cogiéndonos.
5: Creo que todos nos saltamos de las sillas, corrimos, gritamos, nos abrazamos. Como lo vimos nosotros, lo vio toda España.
6: Un montón de gente feliz, todo unido.
7: Pasando por Atocha, viviendo todo el ambiente, por la calle saludando a todo el mundo.
6: El fútbol es una cosa que une un montón.
8: Y esta ha sido una experiencia que ya se nos va a quedar marcada.
2: Miles de personas esperan ya la llegada de los Ferran, Rodrigo García, Unai Simón o Luis de la Fuente para ver esa camiseta roja en la que van a destacar dos estrellas que hoy nos ponen a todos los pelos de punta.
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2: ¿Qué tal? Muy buenas tardes. En unos 25 minutos está previsto que aterrice en Madrid directo desde Nueva York y con la Copa del Mundo el avión de la selección española. Ha sido una noche larga, larguísima de celebración en toda España y también en Estados Unidos, después de un partido en el que España fue el único que propuso jugar al fútbol y que acabó con un gol de Ferran en el 106 de la prórroga que nos recordó al Iniestazo de hace 16 años. Somos bicampeones del mundo. En el aeropuerto de Barajas está José Palacio. José, muy buenas.
9: Hola, Javier. En 25 minutos aterriza el avión de la selección española en el aeropuerto de Barajas con la segunda estrella y el segundo mundial conquistado ayer en Nueva York, en el estadio del MetLife, con ese tanto de Ferran Torres. Un poquito de retraso, estaba esperado el avión para que llegara a las 2 menos 10 de la tarde, pero llega un poquito más tarde, hay 25. Es cuando tomará tierra y cuando ya serán saludados por todos los aficionados españoles que están esperando ver ese mundial conquistado anoche.
2: En cuanto lleguen los campeones irán a comer, después serán recibidos en la Zarzuela y también en la Moncloa para en torno a las 7 de la tarde empezar la rúa con el autobús por las calles de Madrid hasta llegar a Cibeles, donde se van a congregar miles y miles de españoles para celebrar esta segunda estrella. En unos minutos vamos a repasar todo el recorrido, vamos a pisar la calle en España y en Argentina y vamos a recordar todo lo que ha dado de sí este Mundial. Por cierto, que después de todo hemos tenido que salir campeones del mundo para que Donald Trump... diga que ha hablado con España para darnos la enhorabuena porque tenemos un gran equipo y que no tiene, dice ya, ninguna tensión con nuestro país. Al margen del Mundial, la noticia sigue en los incendios y en concreto en el de La Mierla, en Guadalajara, que es el que más preocupa. Ya es el mayor de la historia en Castilla-La Mancha. Son ya 26.000 las hectáreas calcinadas y 28 los municipios desalojados. Nos vamos hasta allí, SER Guadalajara. Elena Tundidor, buenas tardes.
10: Buenas tardes. Un auténtico horror que avanza sin control hacia la zona del Alto Rey. Son ya 1.200 los vecinos desalojados. Ante la saturación del albergue de Humanes, la Junta ya tramita la apertura urgente de otro espacio en el Instituto Brianda de Mendoza de la capital. Más de 300 efectivos, con apoyo de la UME y bomberos de Madrid, luchan contra el mayor incendio de la historia de la región. Durante los trabajos, dos bomberos forestales de Infocan han requerido asistencia médica tras una incidencia con una autobomba, aunque afortunadamente ya se encuentran en buen estado.
2: En Aragón mejora la situación del incendio en la comarca de las Cinco Villas. Ya está perimetrado, pero no controlado, aunque algunos de los vecinos desalojados ya han podido volver a sus casas. En total, se han quemado unas 15.000 hectáreas, ya van más de 104.000 en lo que va de año en España, según Copérnicus. Además, dos son las fotos en el exterior. Una está en Argelia, donde está a punto de empezar una declaración institucional conjunta entre Pedro Sánchez y su homólogo argelino para escenificar el fin de la crisis entre ambos países, después de que hace 5 años España apoyase el plan de autonomía de Marruecos sobre el Sáhara. La otra está en el Reino Unido.
11: We have not been good enough, and we need to be better.
2: Donde acaba de dar sus primeras palabras desde Downing Street Andy Burnham, el nuevo primer ministro británico, que ha prometido más estabilidad política después de que sea el séptimo primer ministro desde el Brexit. Y además, se acaba de conocer, ha muerto a los 58 años el secretario de Estado de Vivienda, David Lucas. Fue alcalde de Móstoles entre los años 2015 y 2018 y hace 20 días informó de que se ausentaba por un cáncer. Y solo nos queda el tiempo para este inicio de semana. Toño Fernández, buenas tardes.
12: ¿Qué tal? Buenas tardes. A las puertas de otra ola de calor, la tercera. Todo el este de la península y buena parte del sur está en alerta por altas temperaturas. Para 7 de estas comunidades Desde este mediodía el aviso es naranja, lo que implica peligro para actividades habituales. Estamos hablando de temperaturas que van a superar los 40 grados. De momento el riesgo de tormentas está concentrado en Castilla-La Mancha y Valencia, pero según pasen los días, Liébana, va a subir la intensidad de la calima, va a empeorar la calidad del aire y va a aumentar la posibilidad de tormentas secas, granizo y rachas muy fuertes de viento.
2: Con la producción de Minerva Marcos y con Nick Sutherland y Elena Sánchez en la técnica, comenzamos. Son las 2 y 5 minutos.
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13: Buenas tardes, todo listo en Madrid para recibir a los campeones del mundo y celebrar esa segunda estrella para España con un recorrido por la ciudad que se espera que congregue a 1 millón de personas y que culmine con una gran fiesta en Cibeles, donde ya hay gente esperando al equipo.
14: Yo desde las 8 de la mañana. Y ella más o menos ha venido un poco más a las 8:30.
15: Sí, 9 o 8:30 de la mañana, esperando y pues...
14: Hace mucho calor.
16: Sí. Esperando a que lleguen y
17: pasando calor.
18: Pues vamos a esperar aquí a que lleguen y pues luego a celebrarlo a lo grande.
19: Claro, con muchas ganas y esperando a que lleguen los jugadores.
13: La tarde promete Madrid, hay afecciones al tráfico en todo el entorno de Cibeles, ténganlo en cuenta, enseguida lo vamos a detallar. Y cuidado también con el calor, si van a las celebraciones de esta tarde vayan preparados con gorras, con agua, para evitar disgustos porque hace calor y lo va a seguir haciendo hasta la noche. Nuria Seró, cuéntanos, buenas tardes.
20: Hola, muy buenas tardes. Durante las próximas horas el termómetro incluso subirá un poquito más, esperamos que la máxima se registre a las 5 de la tarde y marque el termómetro 35. Si es verdad que luego el mercurio irá bajando, pero a las 7 aún seguiremos con calor, 33 grados. Y a las 9 de la noche la temperatura seguirá por encima de los 30 grados. Hoy hace calor, pero no tanto como el que tendremos mañana o los próximos días. Mañana empieza la tercera ola de calor de este verano. Estamos en aviso toda la comunidad por altas temperaturas. Avisos que el miércoles serán de color naranja tanto en el centro como también en el sur, donde se podrán superar los 40 grados. Pero vemos cambios a finales de semana. El viernes todo apunta a que bajarán las temperaturas, el sábado también, incluso el sábado en Madrid podríamos estar por debajo de los 30 grados.
13: Ahora mismo tenemos 31 en el centro de la capital. La tarde va a ser intensa en Madrid, veremos si de madrugada se repite lo de hoy con miles de personas en las calles de la ciudad celebrando. Ha habido algún incidente, aunque básicamente se puede hablar de celebraciones sin consecuencias graves. Por lo demás, hoy en Madrid también está de celebración Reyes Maroto, la ganadora de las primarias socialistas celebradas ayer en la capital. La actual portavoz municipal del PSOE en el ayuntamiento se impuso por 200 votos a su rival, hasta ahora portavoz adjunta, Enma López. En un mensaje en redes, tras perder, López dijo que ahora es el momento de trabajar juntos y juntas para ganar Almeida en 2027. Maroto no aclara si contará con ello o no. Esto ha dicho esta mañana aquí en La SER, en Hoy por Hoy Madrid.
21: Yo creo que no hay que hablar de personas, hay que hablar de equipo, porque todo el mundo que tenga una propuesta, todo el mundo que quiere ser parte de este proyecto de equipo, pues va a tener en esta candidata una aliada.
13: Es lunes 20 de julio. Vamos con la información del tráfico, primero en las carreteras. DGT, Darío Carnicero, buenas tardes.
22: ¿Qué tal? Buenas tardes. A esta hora se complica la circulación en las salidas de Madrid por la A3 en Rivas, en la A4 a la altura de Butarque, por la A5 en Alcorcón y en la A6 en Majadahonda. Además de circulación en aumento en la M50 en Getafe, Fuenlabrada y Parla. Todo ello en dirección a Majadahonda.
13: Y lo dicho, atentos, porque las celebraciones del Mundial afectan a la movilidad en la ciudad. Gabinete de Tráfico del Ayuntamiento de Madrid, Charo Alcázar, buenas tardes.
23: Buenas tardes, Cristina. Los madrileños están pues deseandito recibir a la selección española, los campeones del mundo, que van a recorrer buena parte del centro de la ciudad. En torno a las próximas calles, tengan mucha precaución porque habrá cortes y desvíos en Princesa, en Alberto Aguilar, la calle Carranza, Sagasta, Génova, la calle Goya, Serrano, Plaza de la Independencia, Alfonso XII, para concluir, como bien indicabas, en la calle Montalbán, en la Plaza de Cibeles. De hecho, en este momento, en torno a la Puerta de Alcalá y a la Plaza del Emperador Carlos V, donde ya hay cortes y desvíos de tráfico, se está intensificando. Y otro punto más, en la M30, a su paso por Avenida del Mediterráneo, dirección A4.
13: Gracias, Charo. La mejor forma de moverse hoy también por Madrid es el transporte público. 2:10, están escuchando Hora 14 Madrid, con la dirección técnica de Nick Sutherland y de Elena Sánchez y con Pedro San Martín en la producción.
1: En primer lugar, quisiera felicitar a la Selección Nacional de Fútbol por este grandísimo éxito, por habernos hecho soñar.
13: Las felicitaciones de Ayuso con el aplauso de la audiencia que le escuchaba en ese momento.
1: La mejor generación que ha tenido el fútbol español junto a la de 2010. También a su seleccionador, a Luis de la Fuente, que nos recuerda que cuando el equipo camina unido es imbatible, somos invencibles. Ha sabido ver el talento de jugadores, más allá del renombre, de los egos.
13: También las felicitaciones de Almeida como representante de la ciudad, que esta tarde será anfitriona de las celebraciones de La Roja.
3: Lo que sabemos, a falta de los últimos detalles en una reunión con la Federación, es que va a haber recepción desde luego en Zarzuela, que luego va a haber una rúa por las calles de Madrid. Yo invito a todos los madrileños a que por las calles que pasen estén llenas de gente aclamando a nuestros campeones, aclamando a este equipo que ha hecho historia. A partir de las 6 habrá música en la Plaza de Cibeles. La hora de llegada esperemos que pueda ser entre 7 y 8 de la tarde, aunque es pronto para todavía cerrarlo exactamente, pero la celebración va a ser ahí en Cibeles esta noche, y que sea con el mismo civismo y con el mismo compromiso con que se produjo ayer durante este partido histórico y durante la celebración posterior que ya se produjo.
13: Se espera hasta 1 millón de personas a lo largo de todo el recorrido que va a hacer la selección tras las recepciones en Zarzuela con los Reyes y en Moncloa con el presidente Sánchez. Un recorrido que irá desde el intercambiador de Moncloa, pasando por los bulevares, la Plaza de Colón, Serrano, y hasta llegar a Cibeles para la fiesta final, que comenzará a las 6 de la tarde, bastante antes de que llegue el equipo. Todo preparado ya en ese punto en Cibeles. María Rivas, buenas tardes.
4: Buenas tardes, Cristina. Todavía quedan muchas horas por delante, pero aquí en Cibeles ya hay cientos de personas esperando a que llegue la selección. Hace mucho calor, pero los aficionados no se alejan del gran escenario que esta tarde acogerá artistas como Ar de Bogotá, Barce, Alex Martini, Aitana o Lola Índigo.
17: Hemos llegado y hemos venido corriendo a coger sitio. Hemos venido a disfrutar. No, no tenemos problema en esperar.
24: Aquí se aguanta bien. Hay que aguantar como sea.
17: Va a ser una locura, una emoción. Esto se va a volver una enorme fiesta.
25: Nosotros venimos de Elche, de Alicante, sí. Venimos para ver el partido aquí, ahí en Colón, y nos hemos quedado, hemos hecho la noche aquí y ahora ya hemos venido para ver, a celebrar a la selección.
4: Venidos de toda España, algunos han llegado solo hace unas horas en autobuses, en trenes, y esperan con ilusión por ver de cerca a nuestros jugadores que nos han hecho campeones del mundo. Cristina, como pueden imaginar los oyentes, aquí ya se respira el ambiente de la fiesta que comenzará a las 6 de la tarde y que se alargará hasta las 11 de la noche.
13: Gracias, María. Y gente desde las 8 de la mañana esperando a que llegue el equipo a ese punto de la capital, a la Plaza de Cibeles. La fiesta en Cibeles a partir de las 6, el recorrido con el equipo comenzará más tarde, tras esas recepciones en Zarzuela y Moncloa, pero desde ya está preparado el dispositivo de seguridad, que se mantiene de hecho desde ayer. Con el delegado del Gobierno, con Francisco Martín, hemos hablado también esta mañana aquí en La Serena, Hoy por Hoy.
26: Sí, las fuerzas y cuerpos de seguridad del Estado tienen previsto desplegar hoy unos 700 efectivos entre Policía Nacional y Guardia Civil, a lo que se suman los efectivos de Policía Municipal y de otros servicios de emergencia. Nuestra previsión es que pueda haber alrededor de 1 millón de personas en las calles de Madrid. Por lo tanto, hay que hacer un esfuerzo importante para garantizar la seguridad y la capacidad de respuesta ante cualquier situación que se pueda dar, claro.
13: Las celebraciones de anoche, las que siguieron a la victoria, han sido multitudinarias, han llegado hasta altas horas de la madrugada, y aunque las administraciones coinciden en resumir la noche como tranquila, sin incidentes graves, lo cierto es que si comparamos con una noche normal, sí que ha habido bastantes más incidentes. Pedro San Martín.
27: Una noche de festejos tras el partido, que contó con la vigilancia de unos 800 agentes de Policía y Guardia Civil, y que se saldó con 7 detenidos. Fueron especialmente notables el número de intervenciones de los servicios de emergencias del 112. David García Novis, su portavoz en la comunidad, reconoce que ha sido una noche complicada.
28: Ha sido una noche complicada para los servicios de seguridad y emergencias. Madrid 112, entre las 12 de la noche y las 8 de la mañana, ha atendido un total de 2.111 llamadas, un 88% más que la semana pasada. Se han multiplicado por 5 las incidencias por agresiones e intoxicaciones etílicas, por 4 los incendios y por 3 los accidentes de tráfico.
27: Mientras, Amur Protección Civil ha informado que entre el domingo y durante la pasada madrugada de este lunes, Emergencias Madrid ha realizado un total de 303 asistencias sanitarias, teniendo que trasladar a 36 heridos a distintos centros hospitalarios. Solamente uno de estos 36 era trasladado de gravedad con preaviso por intoxicación de drogas.
13: Aunque las celebraciones, gracias Pedro, más multitudinarias fueron las de la capital, el partido obviamente se vio y la victoria se celebró en todas partes y en Alcorcón, con susto incluido tras incendiarse la cubierta del CREA, del Centro de Creación de las Artes. Parece ser que por un petardo, un objeto similar. Ser Madrid Oeste, Belén Campos.
2: La celebración por la victoria de España en el Mundial dejó un pequeño susto en Alcorcón con un incendio registrado en el entorno del CREA. El fuego, que según las primeras hipótesis pudo estar provocado por un petardo o algún tipo de artefacto pirotécnico, afectó a una zona de pasto y a parte de un suelo de madera. La rápida intervención de los bomberos permitió mantener las llamas controladas en todo momento y extinguir el incendio en apenas media hora, evitando que se propagara y sin que se registraran daños personales. Más allá de este incidente, la noche transcurrió con normalidad en el municipio.
13: Bueno, incidentes sin consecuencias graves, afortunadamente. Esperamos que las celebraciones de esta tarde, y veremos si siguen también de madrugada, transcurran también con tranquilidad. Cambiamos ya de asunto y hablamos de Reyes Maroto, que será la candidata del PSOE al Ayuntamiento de Madrid en las elecciones del año que viene. Adrián Prado, buenas tardes.
5: ¿Qué tal, Cristina? Buenas tardes.
13: Victoria de Maroto con una ventaja de 200 votos en unas primarias, las de ayer, con poca participación.
5: Apenas un tercio de los 5.400 militantes con derecho a voto han participado en estas primarias. La obligatoriedad de hacerlo de manera presencial en las agrupaciones en pleno mes de julio, con bastante gente ya de vacaciones, puede explicar esa falta de movilización. De hecho, ambas han tenido menos votos que avales. Reyes Maroto ha conseguido 1.045 votos, el 55,4% de los apoyos. Emma López, 841, el 44,6%. Maroto ha ganado en 14 de las 22 agrupaciones socialistas, con una victoria más amplia en distritos como Latina, Hortaleza y Villaverde. Emma López, por el contrario, convenció más a los militantes socialistas de Centro, Arganzuela y Retiro.
13: Una de las principales incógnitas ahora es la de si Maroto contará el año que viene con la que hasta ahora ha sido su número 2. Nada más conocerse los resultados ayer, Emma López dijo en redes sociales que es momento de trabajar juntos y juntas para alcanzar el poder en 2027. Aquí en la SER esta mañana, en Hoy por Hoy Madrid, Maroto, Adrián, ha dicho que ella en principio cuenta con todos.
5: Sí, defiende que si de algo han servido estas primarias es para reforzar el partido y que su proyecto es integrador. Atrás parece quedan las acusaciones de deslealtad a Emma López.
6: Salimos fuertes, reforzados, más unidos, porque las primarias siempre son un ejercicio de democracia interna maravilloso. Hay que hablar de equipo, también entender los resultados de las primarias como un ejercicio de un partido que es plural, que es diverso y que tenemos que integrar, y creo que es un ejercicio de responsabilidad y sobre todo de contar con todo el mundo.
5: Veremos en qué queda ese contar con todo el mundo y también si la propia Emma López toma alguna decisión al respecto. De momento, mañana volverán a estar sentadas una al lado de la otra en el pleno de Cibeles, enfocadas, dicen, en esa labor de oposición a Almeida que conduzca al PSOE a la alcaldía el año que viene, y con esta premisa.
6: Gestión, gestión, gestión. Si por algo se ha caracterizado Almeida, la marca Almeida, es por las chapuzas que lamentablemente pues estamos pagando los madrileños. Creo que la gestión tiene que ser un elemento diferencial.
5: Esta mañana, en la rueda de prensa previa al pleno, Maroto ha comparecido arropada por todo el grupo municipal, salvo por Emma López y el concejal Antonio Giraldo, que públicamente ha apoyado en estas primarias a Emma López.
13: 2:18 p.m. Seguimos.
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13: Un hombre de 52 años ha resultado herido de gravedad con quemaduras químicas en el 36% de su cuerpo mientras trabajaba en una piscina privada en Becerril de la Sierra, un nuevo accidente laboral en la Comunidad de Madrid. El trabajador ha sido trasladado en helicóptero al Hospital de la Paz. David García Novis es portavoz del 112.
14: El trabajador tiene 52 años y presenta quemaduras químicas causadas por sosa cáustica en el 36% de su cuerpo, los ojos, el tórax y los miembros superiores e inferiores. Al parecer, estaba manipulando la tubería de una piscina. El equipo médico del Suma 112 lo ha trasladado en Nubi Móvil al Parque de Bomberos de Villalba, en donde le ha podido administrar el antídoto, y desde ahí lo ha evacuado en helicóptero con pronóstico grave al Hospital de la Paz.
13: Las temperaturas superaron los 27 grados de media en los centros educativos de la Comunidad de Madrid el pasado mes de junio. Así lo revela un informe elaborado por la FAPA Giner de los Ríos tras haber realizado casi 4.000 mediciones. La mayor parte de los días, la advertencia ante el estrés térmico llegó a ser de precaución extrema. Recuerdan además desde la FAPA que, según la Asociación Española de Pediatría, por encima de los 27 grados aumenta el riesgo de deshidratación y también de sufrir un golpe de calor. Virginia Sarmiento.
15: Los centros escolares han alcanzado temperaturas de hasta 34 grados en algunos casos. La media de las casi 4.000 mediciones realizadas por más de 400 asociaciones de familias arroja cifras por encima de los 27 grados. Mari Carmen Morillas, presidenta de la FAPA Giner de los Ríos.
16: Los datos son muy preocupantes. En 9 de los 15 días analizados existió un riesgo extremo para la salud del alumnado por calor. No estamos hablando de incomodidad, estamos hablando de golpes de calor, agotamiento y riesgos reales para la salud de niños, niñas y adolescentes.
15: Unos datos que suponen un peligro para la salud del personal que trabaja en los centros y también para el alumnado. Por eso exigen a las administraciones una solución.
16: Vamos a exigir la implicación de todas las administraciones competentes para que este problema tenga una solución definitiva. Y si en España no obtenemos una respuesta adecuada, acudiremos a las instituciones europeas para defender los derechos de la infancia y adolescencia.
15: El informe será remitido de momento a la Consejería de Educación, la Asamblea de Madrid y al Defensor del Pueblo.
13: Hoy la consejera de Sanidad ha presentado el proyecto de construcción del futuro Centro de Salud Mental de Majadahonda, que dependerá del Hospital Puerta de Hierro y por el que la comunidad invertirá más de 14 millones de euros. Las obras, que saldrán a licitación en los próximos meses, tienen un plazo previsto de ejecución de 19 meses y se ubicarán en una parcela junto al dispositivo de atención primaria Valle de la Oliva. Desde Ser Madrid Sierra informa Pablo Badorrey.
18: El nuevo recinto dependiente del Hospital Universitario Puerta de Hierro contará con más de 6.700 metros cuadrados repartidos en cuatro plantas. Dará servicio a cerca de 424.000 habitantes del noroeste de la región y dispondrá de un área para adultos, un área infanto-juvenil y un hospital de día de adolescentes. En total albergará 58 consultas, 8 salas de terapia grupal, 3 de baja estimulación y zonas para docencia e investigación. La plantilla estará integrada por unos 50 profesionales entre psiquiatras, psicólogos clínicos, personal de enfermería, trabajadores sociales, terapeutas ocupacionales, auxiliares y celadores. Durante su visita a la parcela, la consejera de Sanidad, Fátima Matute, ha destacado el diseño de las instalaciones y el objetivo del centro. La escuchamos.
19: Vamos a cambiar la forma en la que tratamos la salud mental para llegar a más. Pensado por los pacientes, con los pacientes y con los profesionales, que, como digo, es lo más importante y es lo que tienen que estar a gusto aquí trabajando.
18: Este proyecto sustituirá la capacidad asistencial que prestaba hasta ahora el Centro de Salud Cerro del Aire y coordinará sus recursos con los servicios educativos de justicia, protección del menor y red pública de rehabilitación e inclusión de la Comunidad de Madrid.
13: Y la presidenta de la comunidad, Isabel Díaz Ayuso, ha inaugurado esta mañana el Telefónica Drone Center, un centro desde el que se operan drones en remoto para dar apoyo a servicios como, por ejemplo, el 112. Ana Iriarte.
20: Pues sí, desde este centro se operan drones en remoto y en tiempo real, dando servicio tanto a empresas como a administraciones públicas, como en este caso la Comunidad de Madrid. Utilizan la tecnología 5G, la inteligencia artificial o una red que procesa los datos lo más cerca posible de su lugar de origen. De esta manera se gana en precisión y se acortan tiempos de respuesta ante incendios u otras emergencias que puedan ocurrir en toda la región. Así lo explicaba la presidenta regional Isabel Díaz Ayuso en su visita al Telefónica Drone Center.
3: ¿Cómo va a afectar de manera positiva la vida diaria de los madrileños? En el SUMA 112, por ejemplo, para dar respuesta inmediata en emergencias médicas, ofreciendo además en tiempo real cómo tomar decisiones de una manera mucho más rápida. También en la empresa municipal de transportes, la EMT, integrando visión artificial en la flota de autobuses para reforzar la seguridad vial, o como hemos visto hoy, en entornos naturales, forestales, para esa detección temprana de incendios.
20: Esta iniciativa además incluye otros proyectos como Alehop, que de momento lo ha implantado el Hospital La Paz. Este permite el transporte urgente mediante los drones de medicamentos, de sangre y el material sanitario entre centros hospitalarios, evitando así, Cristina, el tráfico rodado.
13: La A5 empieza a recuperar su trazado original con el avance de las obras de soterramiento. El miércoles empezarán los trabajos para simplificar el recorrido en superficie y recuperar la circulación en línea recta. Habrá cortes de tráfico nocturnos hasta el día 28. Mateo Repullés.
4: Se empieza a eliminar el primero de los tres desvíos que el ayuntamiento construyó el año pasado para garantizar la movilidad mientras se avanzaba en la excavación del túnel. Borja Caravante, delegado de movilidad.
17: Ya ha sido cubierto el enlace del Batán, que comenzará a restituirse en su configuración original y por tanto se eliminará ese bypass y quedará ya en línea recta. Esto conlleva una serie de obras a partir del próximo día 22 hasta el día 28, en el que habrá cortes en horario nocturno para poder acometer estas obras y, por tanto, llegar a su configuración final el día 28.
4: Adiós, por tanto, a las curvas en el tramo de obras de la A5, porque a lo largo del verano también se van a eliminar los desvíos de los enlaces de la carretera de Boadilla y los Llévenes. Ya a finales de septiembre se empezará a ejecutar el proyecto de urbanización que transformará el espacio en superficie en un gran bulevar peatonal.
17: Las obras de urbanización, de zonas verdes, instalación de zonas estanciales, comenzarán en el entorno de la Vía Verde, en la pasarela, al lado de la gasolinera, de tal manera que podamos comenzar en ese tramo, acometerlo en un tramo importante para que la gente también pueda ver cómo va a quedar en su configuración definitiva una vez que se finalicen las obras.
4: La apertura al tráfico del túnel está prevista para finales de año.
13: Y en el centro de la capital, en Cibeles, hoy y también cuando pasen las celebraciones por la victoria de la selección, por la victoria del Mundial, sepan que permanece cortado otro carril entre la plaza y la puerta de Alcalá para seguir avanzando en las obras del paseo central que unirá esos dos puntos peatonalmente. Se corta otro carril desde hoy. Paloma García Romero es la delegada de obras.
21: Con esta nueva fase comenzamos a construir el paseo central que permitirá poner en valor el paisaje de la luz y en concreto la puerta de Alcalá, que es uno de los símbolos más reconocibles de nuestra ciudad. Somos conscientes de las molestias que genera cualquier obra y por eso hemos planificado esos trabajos en los meses de julio y agosto para minimizar las afecciones coincidiendo con las vacaciones de verano cuando la movilidad es menor. Las obras están cumpliendo los plazos previstos y el próximo mes de noviembre los madrileños y nuestros visitantes podrán pasear por la nueva calle de Alcalá y transitar bajo los arcos del monumento y ver la puerta de Alcalá como nunca antes la habían visto.
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13: Lo dicho, todo listo en Madrid para celebrar con la selección este segundo mundial. Hay gente esperando en Cibeles desde las 8 de la mañana porque lo de ayer es historia. Cristina Soto, buenas tardes.
25: Hola, ¿qué tal? Pues sí, hoy la noticia es esta y es que volvemos a ser campeones del mundo 16 años después, tras España imponerse por un 1-0 Argentina con un gol de Ferran Torres en la prórroga. Un gol que nos dio la victoria, un gol de 47 millones de personas.
26: El gol ha sido de 47 millones de personas, no ha sido mío, ni de los 26 jugadores que formamos aquí. Yo creo que hoy el destino estaba escrito, estaba hecho para que ganásemos, lejos de nuestra gente, pero los hemos intentado hacer sentir lo más cerca posible.
25: Y en tan solo unos minutos aterriza la selección en Barajas con una agenda apretada durante toda la tarde y noche, actos que empezarán a las 4:30 y que finalizarán en Cibeles con la celebración de todo el equipo con la afición que ya espera a los nuevos campeones del mundo.
13: Y recuerden que va a hacer calor, así que si van a participar en estas celebraciones, vayan preparados porque las temperaturas van a rondar los 35 grados hasta que llegue prácticamente la noche. Que disfruten de la tarde. Adiós.

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1: 2:30, 1:30 en Canarias, ha ganado el fútbol.
2: La Miña Mal, aparece la Miña Mal que la toca con Pedro Porro, Pedro Porro al segundo palo, puede llegar, el remate atrás, remata,
3: Necesito un poco de tiempo para asimilarlo, la verdad. Ahora mismo es que no sé qué decir porque al final yo creo que ha sido un gol de 47 millones de personas, no solo mío.
2: ¡De España! Tenía que llegar y llegó.
4: Te digo lo que pienso, que hay alguien ahí arriba que me ayuda. Doy gracias a Dios porque no tiene mucho sentido todo lo que estoy viviendo. Caí muy abajo en un momento de mi carrera probablemente el más duro y conseguí salir a flote y conseguir esto. Hay alguien que me está ayudando desde arriba.
2: Fantástica el jugador español y con la defensa de Argentina totalmente rendida. La pelota que va a poner el Dibu que la cuelga al área. Duda Unai, el balón rechazado, se lo va a quitar de en medio Ferran. Se acabó.
5: Creo que a medida que han ido bajando los familiares, han ido contándonos un poco lo que ellos han vivido. Estoy seguro que cuando lleguemos a España nos daremos cuenta de la locura que hemos hecho hoy.
2: Por el hombre que se inventó el método, por el hombre de la familia, por el hombre de las buenas personas.
6: Después de terminar el partido, ha habido futbolistas de los que más tiempo llevamos que nos han dicho: mister, y ahora ya que nos queda por ganar, porque hemos ganado todo en todas las categorías. Y al final hemos concluido que hemos dicho: ¿qué nos queda por ganar? Pues ya el próximo partido de septiembre, porque este equipo es incansable.
1: Un montaje de Minerva, Marcos. La verdad es que esos millones y millones de españoles, no solo Ferran, Unai Simón, Rodri, Luis de la Fuente, llevamos toda la mañana asimilándolo a las celebraciones durante toda la noche. Han seguido las caras de alegría y un poco de incredulidad durante toda la mañana pensando en si esta segunda estrella real, y lo es.
7: ¡Campeones! ¡Campeones!
1: De hecho, acabamos de saber que la red de sismógrafos nacional detectó el gol de Ferran. Y es que España fue la única selección que quiso ganar. Remató 12 veces a puerta durante el partido. Argentina ninguna. Dio más del doble de pases que la albiceleste y ganó en todas las estadísticas. Con un juego que no pedía prórroga, secando al mejor jugador de la historia, a Messi, y con un valenciano emulando a un manchego 16 años después, aunque 10 minutos antes. Si hasta ahora todos nos acordábamos de aquel minuto 116, a partir de hoy nos acordaremos también de con quién gritamos y a quién nos abrazamos aquel minuto 106 con España arrasando en Nueva York. Bueno, los campeones del mundo con su segunda estrella en el pecho acaban de llegar a España y desde esta hora y durante todo el día la SER va a estar siguiéndoles con una programación especial para no perderse nada. En el aeropuerto Adolfo Suárez Madrid-Barajas está José Palacio. José, muy buenas.
8: Hola, muy buenas, Javier.
1: Cuéntanos, acaban de aterrizar los campeones, ¿no?
8: Han tomado tierra, ya han aterrizado los campeones del mundo, los hombres de Luis de la Fuente, y estamos esperando a ver pasar el avión con esa segunda estrella, con esa Copa del Mundo que nos traen aquí a este aeropuerto de Madrid, a este aeropuerto de Barajas. Están preparados ya los típicos camiones de bomberos, van a hacer un juego de luces y de sonido también para dar la bienvenida y la enhorabuena al combinado nacional. En unos minutos pasarán por aquí y ya veremos bajar la Copa del Mundo. Veremos si de la mano del capitán, el MVP del torneo, como fue Rodri Hernández, del gran héroe, como decías, el valenciano Ferran Torres, ese hombre que nos dio la segunda estrella con su tanto en el minuto 106 de partido, o si otro hombre de los más destacados, el hombre que ha creado la familia, como decía Antonio Romero, Luis de la Fuente, el seleccionador nacional.
1: Palacio, gracias. Si tenemos la foto de esta Copa en esta hora 14, te volvemos a dar paso.
8: Perfecto, aquí estamos, un abrazo.
1: Los jugadores que ya están aquí y a ellos les va a estar siguiendo a partir de ahora, entre otros, uno que no es Balón de Oro, pero casi. Rodrigo González. Rodri, buenas tardes.
9: ¿Qué tal, Javi? Buenas tardes, pero debería, ¿eh?
1: Totalmente. ¿Cuál es el plan del equipo? Porque van a la Zarzuela, después a la Moncloa y ya después van a empezar la rúa por las calles de Madrid.
9: Sí, esos dos son los dos primeros pasos antes de empezar la rúa oficial. Primero la Zarzuela en torno a las 5:30 para ser recibidos por la Casa Real y posteriormente irán a la Moncloa con el presidente del gobierno para todos los actos protocolarios. Ya de aquí se calcula que en torno a las 7 de la tarde de comienzo la rúa, precisamente allí en la Moncloa, y tendrá un largo camino hasta Cibeles que durará unas 2 horas. De Moncloa comenzará hacia la calle Princesa, desviándose a Alberto Aguilera, y continuarán por Carranza, por Génova en sentido contrario, y llegarán a Goya para bajar por la calle Serrano en dirección a la Plaza de la Independencia, la Puerta de Alcalá, Alfonso XII, y acabarán el recorrido, Javi, en la calle Montalbán, en torno a eso de las 9 de la noche, en lo que eso será un recorrido de 2 horas, arropados segurísimo por una afición con muchas ganas de celebrar este título.
1: Rodri, te escuchamos, gracias.
9: Un abrazo.
1: Bueno, pues esa última parada, como nos decía ahora Rodrigo, va a ser Cibeles. ¿Y cómo está hasta ahora la fuente a pocas horas de que lleguen allí los campeones del mundo y miles, mil y miles de aficionados? María Rivas, buenas tardes.
10: Buenas tardes, Javier. Pues aquí ya hay cientos de aficionados que llevan desde primera hora de la mañana esperando para coger un buen sitio y ver de cerca a la selección. Llegan de toda España y aunque hace mucho calor, piensan aguantar hasta que se acabe la fiesta.
11: De Valencia, pero hemos ido un tren empalmando. Vamos a comprar agua y ahora espero aquí para estar en primera fila.
12: Celebración,
13: mucha alegría.
12: Claro,
13: mucha alegría.
14: Disfrutar. Sobre todo.
13: A ver todo el país junto y todos ahí animando es precioso.
10: Siguen hasta ahora trabajando los equipos técnicos que ultiman los últimos detalles para los conciertos de esta tarde. Se subirán al escenario artistas como Arde Bogotá, Aitana, Barce o Lola Índigo. Actuaciones que amenizarán hasta la llegada de la selección que se prevé a eso de las 9 de la noche. Eso sí, Javier, a esta hora todo casi preparado para recibir a los jugadores que nos han hecho campeones del mundo.
1: Oye, María, ¿te vas a quedar tú también ya por allí o te vas a ir?
10: Pues voy a quedar un poco a ver el ambiente, a ver qué va pasando, porque aquí no deja de llegar gente.
1: Pues mira, yo también voy en un rato, gracias.
10: Hasta luego, Javier.
1: Donde están locos esta mañana también es en Foios, en este municipio valenciano, de donde es el goleador Ferran Torres y que le va a hacer hijo predilecto. Ahí está nuestro compañero José Viblasco, buena vesprada.
15: ¿Qué tal? Buena vesprada. Reina la alegría aquí en Foios, en el municipio natal de Ferran Torres, un pequeño pueblo de la provincia de Valencia de tan solo 8.000 habitantes que explotó ayer de euforia gracias al golazo que anotó en el minuto 106. En sus calles no se habla de otra cosa y donde también se ven muchas camisetas de la selección española con el 7 a la espalda, el número de Ferran. Sus vecinos hacen suyo el gol que ha devuelto la gloria a todo un país y si hay un ídolo entre los más jóvenes, ese es Ferran Torres.
16: Ayer de los nervios, por las injusticias que veíamos, pero vamos, yo lo tenía claro desde el primer momento que iba a ser Ferran.
17: Y que haya sido Ferran, además soy vecino de sus tíos. Su tío Juan, cuando él era un chiquillo, ya me dijo que él iba a llegar lejos. Y mira, se ha llegado lejos, que ha llegado profesional, ha ganado el Mundial y ha metido el gol y vamos, súper contentos todos en pollo,
18: ¿no? Sí, sí, es mi ídolo desde que era pequeñito y fue una alegría. Momentos me puse a llorar, abracé a mis seres queridos.
15: Primer valenciano en jugar una final del Mundial y haciéndolo por la puerta grande. El consistorio, como dices, Javier, lo nombrará hijo predilecto próximamente y si hay algo que sus vecinos desean es que le ocurra lo mismo que con Fuentealbilla hace ahora 16 años. Que se ponga en el mapa de España, pero también del mundo.
1: Gracias, Josebi. Pues en todos estos puntos, siguiendo el minuto a minuto de la Rúa de España, vamos a estar en directo en la SER durante toda la tarde con todo el equipazo de deportes que, por cierto, nos ha narrado una vez más maravillosamente bien este Mundial. Y entre ellos está Santi Ovalle. Santi, buenas tardes.
19: ¿Qué tal? Buenas tardes.
1: Tú, Garrido, Laura, creo que Fullana, Benito también, todavía estáis ahí en Estados Unidos, ¿no? ¿Cómo estáis por allí? ¿Qué sensación tenéis el día después de que seamos otra vez campeones del mundo?
19: Bueno, pues la sensación es de 16 años después volver a contar un momento único y emocionante. Ayer la estampa con la que... Ayer no, hace un ratito, la estampa con la que nos íbamos a dormir era con los jugadores de España paseando el trofeo de campeones del mundo por las calles de Nueva York, con los rascacielos de Manhattan, muchos de ellos iluminados con los colores de la bandera de España. Fue un momento emocionante. Durante todo el partido en el campo tuvimos la certeza de que España era mejor que Argentina y el estallido final fue el gol de Ferran Torres y el pitido final que nos proclamaba campeones del mundo. Fue una tarde-noche en Nueva York de gritos de campeones y de abrazos, de muchísimos abrazos. La felicidad es inmensa en este grupo de futbolistas que han vuelto a hacer historia abordando la segunda estrella en el pecho de la camiseta.
1: Eso te iba a decir, ¿no? Que la sensación es que España fue anoche muy superior, lo decías, y sobre todo que Argentina no jugó en ningún momento casi ni al fútbol.
19: Sí, la verdad es que nos dejó un partido con un control de cabo a rabo de España en el juego, casi sin sufrir, que parece difícil de decir en una final del mundo, sin recibir demasiadas ocasiones, solo en el tramo final. Tardó en llegar el gol, fue un partido en el que Argentina jugó con mucha dureza, eso es verdad, pero cuando llegó el gol de Ferran en el 106 todos respiramos y empezamos a creernos que íbamos a ser campeones del mundo. España fue mejor, como tú has dicho, durante todo el partido, pero también ha sido mejor que todas las selecciones durante todo el Mundial. Ha encajado un gol en toda la Copa del Mundo, por ello Unai Simón fue elegido el mejor portero del torneo, Cubarsí elegido el mejor jugador joven, Ferran Torres fue el MVP de la final y Rodri el mejor futbolista del torneo. Pleno español después de alzarse con la Copa, esto demuestra que España ayer y durante todo el Mundial ha sido el mejor equipo y es justa, digna y yo diría brillante campeona del mundo por segunda vez.
1: Pues Ovalle, que tengáis buen vuelo y os esperamos aquí para daros un abrazo bien fuerte. A ver qué hacemos mañana sin que haya Mundial. Un abrazo enorme.
19: Un abrazo. Podemos volver a empezar mañana.
1: Por supuesto. Si queréis, el Mundial. Ojalá. Venga, hasta luego.
19: Un abrazo.
1: Este partido de España, al que solo le faltaron más goles y sobre todo el poco fútbol que desplegó Argentina, que acabó con uno menos por la expulsión merecida de Enzo Fernández y que demostró su mal perder con patadas y puñetazos a los jugadores españoles al final del partido y dando la espalda a la selección cuando levantó la copa. Todo esto se ha colado en las portadas de todo el mundo con titulares muy críticos como en el de Sun británico, en el que se destaca una frase: nadie llora por vos, Argentina. Antonio Martín, buenas tardes.
12: Buenas tardes, y ya se sabe de la tensión deportiva y no tan deportiva que hay entre el Reino Unido y Argentina, y la prensa británica ha celebrado, como dices, con especial entusiasmo la victoria de España. Fútbol 1, delincuentes 0, empieza así la crónica del Telegraph, y en The Independent habla de una Argentina miserable que desarrolló el antifútbol. La prensa argentina reconoce la superioridad de España. España merecido campeón, titula Olé. Clarín, por su parte, recuerda esta mañana el legado de Messi, de quien dice que ha hecho feliz durante años a un país que está siempre en crisis. El New York Times destaca el triunfo del colectivo como clave del éxito de España. L'Equipe corona a España como los reyes de este juego. Y en Italia, la Gazzetta dello Sport concluye que es una de las victorias más merecidas en una final de la Copa del Mundo, porque España, dice, fue grandiosa y Argentina insoportable.
1: Como decimos, el día de hoy va a ser muy largo, de hecho ya lo está siendo para muchos, que ni se han acostado después de una noche entera celebrando. La resaca no solo emocional es importante, y esta mañana nuestras compañeras Laura Bermúdez y Julia Bravo se han echado a la calle para preguntar qué significa una victoria así, de quién se ha acordado la gente, sean o no futboleros, porque si algo tiene una victoria así es que la alegría es compartida. Toñi Fernández.
20: Hay quien no ha podido contestar porque rompía directamente a llorar, hay quien ha respondido entre lágrimas.
21: Es que fue increíble, y no, es que me emociona incluso ahora. Y es que Dios, Ferran, es que tenía que ser él.
20: En estas muescas vitales, en este éxtasis colectivo, se miraba hacia arriba.
21: Cuando el pitido final, pues de la primera persona que me acordé fue de mi abuelo. Siempre hemos visto el fútbol juntos y ahora mismo no pude estar con él.
20: Y bueno, también se miraba hacia abajo.
22: Tenemos buen recuerdo porque en el 2010 nació ella. Ay. Y ahora tiene 16 años, estaba súper
20: ilusionada. Y no paramos de pellizcarnos para creérnoslo mientras buscamos la manera de contarnos la proeza a nosotros mismos y convertirnos un poquito en Romero, un poquito en Flaqué.
23: Minuto 116, todo España juntos luchando solo para la segunda estrella. ¡Grande, vamos!
24: Yo soy español.
20: Así de arriba te lo dejo, Lébana.
1: Fiesta e ilusión en España y alguna que otra lágrima en Argentina. No tanto por la derrota, sino por lo que todo apunta a que ha sido el último baile del mejor, de Leo Messi. En las calles de Buenos Aires lleva desde anoche Berta Reventós. Berta, buenas tardes.
25: Buenas tardes. El orgullo superó a la tristeza anoche en la Plaza del Obelisco, donde miles de argentinos se reunieron a celebrar a la selección de Lionel Scaloni. El agradecimiento a Leo Messi por el ejemplo y la trayectoria fue motivo de fiesta, como también lo fue haber llegado a la final y ganar a Inglaterra, ambos hitos para los argentinos en este Mundial.
26: Triste, pero bueno, no me importa mucho, como que estoy más emocionada de que todo lo que pasamos.
27: Ya salimos campeones en Qatar y bueno, esta era la frutilla del postre para Messi, que se ya deja la selección, pero bueno, orgulloso de ser argentino, de siempre los partidos, llevarlo hasta el último momento.
28: Y la verdad que a nivel mundo siento que Argentina necesita más esa alegría que España.
29: La hinchada argentina, la gente que tiene Argentina, esto es la selección, esto es Argentina, esto te genera la selección.
25: Los argentinos reconocen que España España tuvo un juego muy superior y aseguran que quedar segundos en esta ocasión no les duele tanto como en otras, ya que no le pueden pedir más a un equipo que les ha dado todo. Esperan con ansias la llegada de la selección al país esta tarde y están pendientes de una celebración oficial para la que Milei ha prometido declarar día festivo.
1: Estas son las fotos el día después en lo que tiene que ver con lo deportivo, pero este Mundial va a ser recordado por muchas más cosas. Porque se acaba el Campeonato del Mundo en el que muchos hemos descubierto, por ejemplo, dónde está Curazao. Esto en la parte positiva. Pero en la negativa va a ser recordado como el Mundial para ricos, con precios imposibles para la inmensa mayoría, o el Mundial que organizaron tres países, México, Canadá y Estados Unidos, pero que Infantino se ha encargado de intentar que la estrella fuese solo Donald Trump. Ayer se quiso colar hasta en la foto de nuestros campeones, pero Rodi esperó a que Trump se quitase, Antonio.
12: Sí, y antes de empezar estaba claro que Infantino iba a hacer de este Mundial un evento a mayor gloria de Donald Trump, como antes, por cierto, había hecho con Putin en 2018 con el régimen catarí en 2022. Un mundial, recordemos, en el que el presidente del país más poderoso del planeta ha intervenido para quitarle una tarjeta a un jugador de su propia selección, una intervención que solo había hecho un mandatario en toda la historia, Benito Mussolini, en los años 30. Y anoche, con imágenes que cierran este círculo, Trump estuvo en la entrega de premios con la presidenta de México y el de Canadá, pero fue el único que dio medallas, fue el que entregó el trofeo, momento en el que la FIFA hizo bajarse del escenario a los otros dos mandatarios de los otros dos países organizadores. E Infantino tuvo que llevárselo de la foto del triunfo con la selección española en la que Trump quería meterse. Horas después, el presidente de Estados Unidos ha dicho que ha felicitado a España por tener un gran equipo y que no tiene ya tensiones con nuestro país. Y una lectura geopolítica más que nos lleva Javier a Israel. El gobierno de Netanyahu llevaba toda la semana poniendo fotos y vídeos con la bandera argentina y con representantes de ese país para mostrar su alianza y su lejanía con España. Silencio hoy del gobierno hebreo, aunque sí que hace unos minutos el presidente del país, Isaac Herzog, ha felicitado a España por el triunfo.
1: Antonio Martín, gracias.
12: Hasta luego.
1: Y en este punto vamos a volver al aeropuerto de Barajas, Palacio, porque acabamos de ver ya la Copa del Mundo, vemos con ella a Rodri, a Luis de la Fuente, y están a punto los jugadores de la selección de bajar esa escalerilla del avión, ¿no? Cuéntanos.
0: El juego de sirenas ahora de la Guardia Civil, de los bomberos, de la policía que están aquí para dar la bienvenida a la Copa del Mundo. El Mundial ya está en España, la lleva en sus brazos como si fuera un bebé recién nacido. El MVP, el mejor jugador del Mundial, el capitán de esta selección, Rodri Hernández, ha salido con ella. Ha salido también Luis de la Fuente, otro de los grandes artífices, y también el presidente de la Federación Española, Rafael Louzán. Estamos viendo cómo van bajando poco a poco todos los jugadores con camisetas conmemorativas. Levanta el trofeo otra vez Rodri Hernández, que saluda a todas las patrullas aquí desplegadas. También nos ofrece el trofeo a los que estamos aquí con ese dorsal a la espalda, ese 26, enhorabuena campeones. También vemos en los autobuses que van a llevar a la expedición de España ahora al hotel de Plaza España, donde van a descansar antes de hacer todas las celebraciones que tienen, y nos ha comentado antes nuestro compañero Rodrigo Hernández, Rodrigo González. Tienen que pasar primero por la Zarzuela, luego por Moncloa y luego ya esa rúa que les va a llevar por todas las calles de Madrid. No se separa la foto protocolaria de Luis de la Fuente, de Rodri y Rafael Louzán. Ahora Rodri está buscando algún compañero para que se haga también la foto con la Copa del Mundo, que ya está en Madrid, ya está en España, la segunda estrella, el segundo mundial de la selección española de fútbol.
1: Pues gracias, Palacios. Esa es la fotografía, la imagen a esta hora, la segunda Copa del Mundo, la segunda estrella, ya está en España. Bueno, ayer ganamos todos, fue como decía Ferran, un gol de 47 millones de españoles, y además de verdad, porque Hacienda también gana con este mundial. La agencia tributaria va a ingresar casi 6 millones de euros, Pablo Anzola.
2: Buenas tardes, sí, porque Hacienda, Javi, se queda con un buen mordisco de los más de 750.000 euros, 754.000 exactamente, que va a recibir cada uno de los 26 jugadores por ganar este Mundial. En realidad, no todos ellos tributan en España, solo pagan impuestos en nuestro país los 17 jugadores que pertenecen a clubes españoles.
3: Es como si tienes un bonus empresarial cuando estás trabajando en tu empresa. Cuando lleguen a España van a pagar lo que les corresponde, que es entre un 40,
2: bueno, y eso que les corresponde depende de en qué comunidad autónoma tengan su residencia fiscal. En el País Vasco, por ejemplo, la Hacienda Foral se queda con el 39%, en Madrid con el 45%, y a la cabeza se queda Cataluña. Hacienda se queda allí con el 50% de esos 750.000 euros. En total, las haciendas españolas recaudarán 5.900.000 euros. Estos son cálculos de los técnicos de Hacienda, que aclaran que quienes no tributen en España, Rodri, Merino, Cucurella, por ejemplo, tendrán que hacerlo en los países de sus equipos extranjeros. Dicen que allí la fiscalidad es parecida a la de nuestro país.
1: 2:49, y al margen de todo esto no podemos perder el foco de los incendios. Un minuto y lo contamos.
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1: El que más preocupa es el de la Mierla en Guadalajara, que es ya el mayor en la historia de Castilla-La Mancha. Son ya 26.000 las hectáreas calcinadas y 28 los municipios desalojados. Y las previsiones no son nada buenas. Nos vamos hasta allí. Ser Guadalajara, Elena Tundidor.
13: El dispositivo de extinción del Infocam hace frente a una rápida progresión de las llamas con un despliegue sobre el terreno que supera los 70 medios y los 300 efectivos. El presidente regional, Emiliano García Page, ha confirmado que la superficie estimada alcanza ya las 26.000 hectáreas con un coste operativo de más de 50 millones de euros. La ampliación del perímetro ha obligado a evacuar esta mañana Yende la Encina, San Andrés del Congreso.

0: A nivel logístico, la Junta y Cruz Roja ya tramitan la apertura de un segundo albergue provisional en el Instituto Brianda de Mendoza de la capital. Un operativo masivo apoyado por la UME y Bomberos de Madrid, en el que además dos bomberos forestales de Infocan han precisado asistencia sanitaria tras una incidencia con una autobomba, aunque afortunadamente ya se encuentran en buen estado.
1: Mientras mejora la situación del incendio en la comarca de las Cinco Villas, en Zaragoza. Ya está perimetrado, pero no controlado, aunque algunos de los desalojados ya han podido volver a sus casas. En total se han calcinado unas 15.000 hectáreas. Ser Cinco Villas, Alba Francés, buenas tardes.
2: Buenas tardes. Una vuelta a casa muy esperada de los vecinos de tres localidades evacuadas: Luesia, Un Castillo y Malpica de Arba, que está contando con un amplio dispositivo de coordinación. Los vecinos de Asín Llores tendrán que esperar para volver a sus casas, también el centenar de personas mayores que fueron evacuadas de sus residencias. Elisa Causín es la coordinadora de los servicios sociales comarcales.
3: Un poco para hacer ese primer apoyo, hemos también para valorar necesidades a futuro. Son 100 personas las que tenemos en Zaragoza, de cuatro centros residenciales diferentes, muchísimas con problemas de movilidad.
2: Su vuelta, explican, será progresiva y no se trasladarán hasta comprobar en qué condiciones han quedado los centros. La residencia de Asín, por ejemplo, quedó afectada por las llamas. El incendio, que ha arrasado con cerca de 15.000 hectáreas, continúa estabilizado, pero no extinguido.
1: España supera ya las 104.000 hectáreas quemadas en lo que va de año, según los datos del programa europeo Copérnicus. Vamos camino de un nuevo récord, en buena parte por las altísimas temperaturas que estamos viviendo en los últimos años. Mañana entra en España una nueva ola de calor y ya van 81 desde que hay registros, la mitad de ellas en los últimos 10 años. Mariela Lourido.
4: Este verano encadenamos ya tres olas de calor en un mes y el histórico de la EMET no deja lugar a dudas sobre cómo el cambio climático hace cada vez más frecuentes estos fenómenos. Desde que hay registros, desde 1975, ha habido en España 81 olas de calor, 39 en la última década, contando las tres de este verano. Hasta ahora, los años que han batido el récord han sido 2023 con 7 olas y 2022 y 2017 con 5 oleadas de temperaturas extremas, y vuelve el peligro extremo de incendios forestales y también del riesgo para la salud, porque la nueva ola de calor, la tercera, será seguramente la más dura hasta ahora del verano, con temperaturas de hasta 45 grados.
1: Y en este punto tenemos una última hora de los tribunales, porque Julio Martínez, el empresario y amigo de José Luis Rodríguez Zapatero, ha enviado un escrito a la Audiencia Nacional, donde tiene que declarar mañana. En él, Martínez afirma que fue el expresidente del gobierno quien buscó a Plus Ultra como cliente e informó a la compañía de la concesión del rescate 2 meses antes de su aprobación. Miguel Ángel Campos, última hora, buenas tardes.
5: Buenas tardes. En un escrito al juez previo a su declaración de mañana, el empresario Julio Martínez sostiene que fue Zapatero quien le ofreció a la aerolínea como cliente y que el propio Zapatero informó a la compañía de la concesión del rescate de 53 millones 2 meses antes de su aprobación en Consejo de Ministros en 2021. Martínez añade que se pactaron 5.000 euros mensuales como honorarios para Zapatero y un 1% del rescate, que son los pagos que finalmente se han conocido al expresidente y a la empresa de sus hijas a través de la sociedad Análisis Relevante. Julio Martínez, en su escrito al que ha accedido la SER, dibuja a Zapatero como el verdadero jefe de esta supuesta trama, que no solo le trajo a Plus Ultra como cliente, sino a otros muchos más.
1: Gracias, Campos. Y estamos a la espera de que comparezca el presidente del gobierno, Pedro Sánchez, con su homólogo en Argelia, para dar por cerrada la grave crisis diplomática que se abrió entre ambos países hace 5 años por el apoyo de España al plan de autonomía de Marruecos sobre el Sáhara. Guillermo Lerma, la verdad que va con retraso porque estaba previsto para las 2 de la tarde, ¿no? Buenas tardes.
6: ¿Qué tal? Buenas tardes. Sí, va a ser una visita express. Sánchez ha llegado sobre las 11 de la mañana y estará de vuelta en Madrid esta tarde para recibir a la selección española de fútbol, pero la duración no le resta importancia, según el gobierno, que busca escenificar la superación de esa crisis diplomática. Argelia es un socio clave económico, principal suministrador de gas para España y para cuestiones también de seguridad por su posición geográfica en el norte de África. La ruptura de las relaciones entre ambos países se produjo en 2022, cuando España decidió apoyar como opción más sólida para solucionar el conflicto saharaui ese plan de autonomía de Marruecos. El gobierno argelino decidió entonces retirar a su embajador y reducir los intercambios comerciales, y ahora lo que busca el gobierno es escenificar con este viaje la apertura de una nueva etapa. Sánchez ha sido recibido en Argel esta mañana, va a mantener un encuentro con empresarios y en cuestión de unos minutos celebrará una comparecencia ante la prensa acompañado de su homólogo argelino.
1: 4 minutos para las 3 de la tarde.
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11: Son las primeras palabras de Andy Burnham, el nuevo primer ministro británico desde Downing Street.
12: The seventh Prime Minister since 2016.
11: Burnham ha dicho ser consciente de la inestabilidad que hay en el país siendo el séptimo primer ministro desde el Brexit. Informa desde Londres María Savarís.
13: Andy Burnham es ya el nuevo inquilino del día de Downing Street. Lo ha hecho con un mensaje muy claro. Después de una década marcada por la inestabilidad política, promete un gobierno capaz de devolver la confianza a los ciudadanos con mejoras reales en su día a día. Ha apelado al compromiso y a la unidad para aliviar la presión que soportan las familias, especialmente por el coste de la vida. En su primer discurso como primer ministro, ha vuelto a insistir en la idea que ha repetido desde que anunció su candidatura para relevar a Starmer, devolver la esperanza a los británicos, vivan donde vivan, y hacerlo repartiendo más poder fuera de Westminster, con una mayor descentralización política y económica.
11: Paco Jo, que somos campeones del mundo, enhorabuena.
14: Hombre, enhorabuena a todos, ¿no?
11: Hombre, claro que sí.
14: ¿Estás contento? Felicidad, ¿no?
11: Hombre, yo contentísimo. Te digo una cosa, ahora me voy a celebrar por las calles de Madrid.
14: Yo dentro de una hora. Me queda una horita más, pero vamos, en una hora me pongo a celebrar algo que empecé a celebrar anoche y que no pienso dejar de celebrar hasta dentro de 4 años.
11: Pues desde ya, programación especial en la radio para seguir esa llegada y la rúa de los campeones del mundo. Todas las imágenes de la llegada, la bajada de la escalinata de ese avión ya las tienen en cadenaser.com y vamos a disfrutar y celebrar todos, que la verdad que nos lo merecemos. Que tengan un feliz día, que tengan un feliz lunes, un feliz inicio de semana, y aquí volvemos mañana desde las 2 en Hora 14. Adiós.
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1: Hola España, buenos días América, bienvenidos a este Ser Deportivos especial mundial de la cadena Ser. Estamos en el día después de terminar el mundial, en el día 1 en el que, de nuevo, gracias a este gol, somos campeones del mundo.
2: Viene la bola para Lamine Yamal, aparece Lamine Yamal que la toca con Pedro Porro en el segundo palo, puede llegar, el remate atrás, remata, gol, gol, gol.
1: Vamos a quemar este gol, pero la felicidad que nos provoca esto, escuchar a Romero narrar este tanto, es casi indescriptible. Han pasado 16 años que parecen mucho y no son nada, porque antes a una generación nos había pasado casi la vida entera sin este estallido de júbilo. Esta generación de futbolistas se convierte en una generación eterna para el fútbol español a la altura de los grandes mitos del deporte de nuestro país. Este gol de Ferran, que está de fondo, consagra un equipo para la historia. Porque es historia lo que han hecho cada uno de ellos. Desde Ferran a Oyarzábal, de Rodri a Unai, de Cubarsí a Cucurella, de Lamine a Dani Olmo, pasando todo por Luis de la Fuente. El seleccionador que pasó de ser discutido a ser ahora indiscutible. El sastre que ha abordado el rendimiento del equipo y que nos ha abordado la segunda estrella en la camiseta. Que tenemos dos, que una estrella en un universo está genial, pero dos son el principio de una constelación. Y eso es lo que intuimos, una constelación de éxitos para nuestro fútbol de selección. Estamos contentos, estamos felices. Al español se le reconoce hoy por la camiseta roja o por la blanca, pero sobre todo por una cosa. En un grupo de tipos con distintas nacionalidades, el que tiene un esguince en la sonrisa, ese es de los nuestros. Y nosotros vamos a tratar de transmitir la alegría que nos han provocado en este especial, muy especial, que sin embargo abre a lo clásico, en los titulares de este Ser Deportivos. Titulares que hasta ahora, las 3 y 2 minutos, empiezan situando a los campeones del mundo. La selección ha viajado esta noche desde los Estados Unidos y ha llegado a nuestro país hace un nada y menos. Con ellos, primer inalámbrico de la cadena SER, Aeropuerto de Barajas, José Palacio, muy buenas.
3: Hola, ¿qué tal? Muy buenas, Paco Jo. A las 2 y 26 aterrizaba y tomaba tierra ya el avión de la selección española. Despega un equipo, vuela un país y aterriza una Copa del Mundo. Con ella han salido el capitán, el MVP del Mundial, el MVP de los seleccionadores de todo el mundo, Luis de la Fuente, Rodri Hernández, y el presidente de la Federación, Rafa Luzán, que son los que han ofrecido y han dado los primeros pasos en España con la segunda estrella y con el segundo Mundial de la selección.
1: Gracias, Palas. Situada la selección con la que volvemos casi ya mismo, vamos a la alegría de la selección encarnada, como no, en un jugador encima con un futuro no claro. Ferran Torres, el hombre que por un gol para la historia comparte lugar con Andrés Iniesta en el corazón del fútbol español.
4: El gol ha sido de 47 millones de personas, no ha sido mío, ni de los 26 jugadores que formamos aquí. Yo creo que hoy el destino estaba escrito, estaba hecho para que ganásemos, lejos de nuestra gente, pero los hemos intentado hacer sentir lo más cerca posible. Una liberación muy grande, creo que he sido una persona muy criticada a lo largo del Mundial, pero yo creo que el destino está escrito, gracias a Dios. Siempre me da esas fuerzas para seguir, Dios le da las cosas a quien más se lo merece.
1: Pues con todo merecimiento situamos en lo más alto a Ferran, al lado de Iniesta. En lo más alto de nuestro recuerdo va a quedar el valenciano, que podrá presumir toda su vida de lo felices que nos ha hecho en un Mundial de enmarcar. Todos los títulos son nuestros. El portero menos goleado, Unai. El mejor joven, Cubarsí. Y el MVP, el mejor jugador, otro cuyo futuro no está claro, pero cuyo presente, con perdón, es la leche. Rodrigo Hernández, que ya tuvo un Balón de Oro hace un par de temporadas, que va a pelear por otro y que desde ya tiene también el premio del mejor jugador del Mundial, después de una lesión tremenda que parecía que le iba a hundir la carrera.
5: Te digo lo que pienso, que hay alguien ahí arriba que me ayuda. Doy gracias a Dios porque no tiene mucho sentido todo lo que estoy viviendo. Caí muy abajo en un momento de mi carrera probablemente el más duro y conseguí salir a flote y conseguir esto. Hay alguien que me está ayudando desde arriba.
1: Tremenda jerarquía, clase y juego, y tremendo que quizás el fútbol español pueda recuperarlo para sí. Pero el fútbol español al que debe un monumento es a Luis de la Fuente. El hombre tranquilo, el criticado por hacer de la selección un modelo no solo de fútbol, sino de gestión y de comportamiento, el que en lo deportivo ha mejorado al equipo en cada decisión que ha tomado este campeonato, el hombre feliz que tiene un Mundial, que tiene una Euro, que tiene una Nations y una racha de 38 partidos seguidos ganando, por fin pudo demostrar su felicidad cuando terminó el de la final.
6: Después de terminar el partido, ha habido futbolistas de los que más tiempo llevamos que me han dicho: mister, y ahora ya que nos queda por ganar, porque hemos ganado todo en todas las categorías. Y al final hemos concluido que hemos dicho, ¿qué nos queda por ganar? Pues ya el próximo partido de septiembre, porque este equipo es incansable.
1: De verdad que esto es la obra de un Luis de la Fuente que también pasa a la historia y se pone a recoger el equipo, el legado, el testigo que primero levantó Luis Aragonés, subió un listón del bosque y ahora Luis de la Fuente consiguió volver a poner en el mismo sitio década y media después. Un Mundial es capaz de lograr cosas inimaginables, como que años después recuerdes dónde estabas ese día que marcó Ferran, como cumplir promesas que pensabas que no ibas a tener que hacer o como, lo más difícil, que Donald Trump hable bien de España tras entregarle el título.
7: I did. I spoke to Spain and I congratulated them on having a great team. I really spoke to a lot of people. No, I have no tension. I have no tension with anybody.
1: Les felicité tras ganar porque tienen un gran equipo, decía el presidente de los Estados Unidos, y no tengo ninguna tensión con ellos ni con nadie. Vamos, que lo mismo ahora en vez de aranceles hay bonificaciones después de ganar el Mundial. ¿Quién sabe? Lo que sí sé es que se viene un especial tremendo, transoceánico, a caballo entre Estados Unidos y España, entre Nueva York, donde empezó la fiesta, y Madrid, donde va a terminar el fiestón que promete ser tremendo. ¿Qué sabemos de agenda de actos, del vuelo y demás? Recién aterrizado y medio roto, supongo. Antón Meana, Madrid, muy buenas.
8: ¿Qué tal? Muy buenas, hemos dormido el vuelo entero. Estamos en la jardinera que nos lleva desde el avión a la final. El equipo ha llegado, como tú has contado, con un poco de retraso, pero por la tarde tienen lo esperado. Van a la Casa Real, van a la Moncloa y lo que más les importa, la fiesta en Cibeles. Se espera que lleguen entre las 9 y las 10 de la noche en una fiesta sin precedentes en las calles de Madrid.
1: Ahora ampliamos y estamos en todos los puntos de interés del día. Ya hablamos con futbolistas felices, con compañeros felices, con analistas felices y aficionados felices. Excepto en un lugar, Ciudad Rodrigo, en Salamanca, donde lamentamos el fallecimiento de un chaval que en las celebraciones de la victoria se cayó de una fuente y perdió la vida al fallar la estructura donde 12.000 personas celebraban este título de la Roja. En un día de tanta emoción, esa pérdida nos provoca un escalofrío que yo quiero recordar en este arranque para que esta tarde seamos todos felices y cuidadosos en las celebraciones. Y por supuesto mandamos desde aquí un abrazo a la familia del chaval que estarán destrozados por su pérdida. Y ahora, recuerdo que todo esto y lo que venga sale gracias a un equipazo casi a la altura de esta Roja campeona del mundo. Con Óscar Ejido, Fran Hermida, Marta Casas y Sara Núñez en la producción, con Nick Sutherland, Elena Sánchez y Sandra Alcañiz como cracks de la técnica, recuerdo que estáis en Ser Deportivos, especial mundial, pero muy, muy especial, que son las 3 y 7 y que vamos con la Roja al lío ya.
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1: De la selección en el campo, nada más terminar el partido. Dani Garrido, director de Carrusel, Nueva York, buenos días.
14: Buen día, Joe, ¿qué tal? Muy buenas.
1: ¿Qué imagen no vas a olvidar jamás de todo lo que has vivido ayer?
14: Te he hecho un top 3, si te parece. Mira, Rodrigo diciéndole a Trump con la mano en la espalda, sal de la foto antes de levantar la copa. Dos, el descanso de la prórroga, un plano cenital en el que se veía una piña perfecta y en el centro Luis de la Fuente, que representa muy bien lo que es este grupo, unido, fuerte y una idea, y no seré original el top 1, que es el gol. Pero el gol porque es el trabajo, es decir, Lamín fija dos defensores, es paciente, espera que llegue Porro, que pone la bomba al segundo palo a la espalda de Molina, que luego sí estuvo en el sitio para darle un puñetazo a Rodri, pero al segundo palo como siempre no estaba. Por tanto, es un trabajo como la baja Nico Williams y como la pega, porque me parece un golazo el tanto de Ferran para la historia.
1: Me has hecho bien en elegir top 3. Yo no hubiera sido capaz ni de elegir 3. Antonio Romero, Madrid, aeropuerto de Barajas. Muy buenas.
15: ¿Qué tal, Paco Jo? Muy buenas a todos, hombre.
1: ¿Y tú qué imagen no vas a olvidar jamás de lo que narraste a todos ayer?
15: Bueno, yo creo que la del gol es inolvidable. Yo creo que la piña después del gol, el remate, todo lo que pasó, creo que, bueno, me parece que es ya historia del fútbol español y no tengo ahora mismo la cabeza tan despejada como para pensar como ha hecho Dani Garrido. Creo que indiscutiblemente es el top uno. En lo que pasó en el césped y en lo que pasó en el pupitre de transmisiones de la cadena SER, tengo un E15 en el cuello porque se me tiraron Manu Carreño, Javier Raez, Carlos Ródenas, y la verdad que, mira, todavía lo recuerdo y se me ponen los pelos de punta y fue realmente espectacular. Luego, mira, tengo una imagen, la de Rodri y Tran, me parece también, yo creo que es una de las imágenes del postpartido, sin ningún tipo de dudas. Y luego también me voy a quedar con una imagen por rescatar algo positivo de Argentina y porque la pillé ahí en el terreno de juego y creo que tuvo mucho mérito. Fue cuando Leo Messi fue de los pocos argentinos que fue, no sé si a todos, pero a casi todos los jugadores de la selección española, dándole la mano y una especie de relevo generacional con ese abrazo que cogieron las cámaras con Lamine Yamal, ¿no? Yo creo que son tres imágenes icónicas, son tres momentazos. Y bueno, yo creo que no voy a olvidar mucho cuando todo esto repose y cuando tenga tiempo de pensarlo todo, pero si me preguntas a bote pronto, esas son las tres, ¿no?
1: Y Javier Herráez, también en Madrid. Hola, Javi, muy buenas.
16: Hola, ¿qué tal? Muy buenas, acabamos de llegar, sí, aquí estamos ya.
1: Repetimos, ¿qué cosa de lo que has vivido te llevas para siempre para casa, Javi?
16: Pues Luis de la Fuente llorando. Luis de la Fuente llorando, no era capaz de llegar a la zona de Superflash, en la que estaban las teles y las radios, que teníamos la opción de hablar con ellos, porque me quedo con la imagen de Rodri llegando al micrófono de Antón Meana, me quedo a Rodri levantando la copa, pero la imagen de Luis de la Fuente cogiendo aire, como si fuera un futbolista que está en el 95 y no puede más, cogiendo aire, ajustándose las gafas y pensando qué podía decir porque había cumplido su sueño. Yo creo que esa es para mí la imagen de un tío que merece mucho la pena, que ha conseguido que una selección sea campeona del mundo, con mimbres, algunos de ellos muy tocados y que llegaban entre alfileres o entre algodones, mejor dicho. Y yo creo que para mí esa es la imagen, la de Luis de la Fuente casi llorando porque había dado a España un mundial como este 2026.
1: Os tengo que preguntar solo una cosa más, pero la selección que nos ha hecho tan felices está de camino a descansar un rato mínimo para empezar a recibir homenajes primero y celebrar después, aunque aún José Palacio están contigo en el aeropuerto, ¿no?
3: Sí, aún están pasando todos los controles del aeropuerto. Se marcharon en un autobús que parecía pequeño, pero entraron los 26 y todo el cuerpo técnico de Luis de la Fuente. Hicieron la foto de familia al aterrizar, porque ya hemos contado al inicio que salieron primero el capitán y MVP del torneo, Rodri Hernández, el seleccionador Luis de la Fuente y Rafael Luzán, presidente de la federación, para mostrarnos la copa, para mostrarnos el mundial. Y luego esperaron a que bajaran todos los jugadores, los 26, todos los cuerpos, todos los miembros del cuerpo técnico, para hacerse esa foto de familia y ahora ya ir a descansar un poco a un hotel en Plaza España y luego ya acometer todos los festejos que tienen, sobre todo ese comienzo a ir a Casa Real, luego primero a Zarzuela, luego a Moncloa con el paso con el gobierno y ya luego desde donde va a salir la rúa, que es desde Moncloa.
1: Va a ser una tarde-noche tan larga como la de ayer. No quiero molestar, que la noche ha sido larga, el día va a ser largo y lo que venga va a ser largo, pero ahora que se puede contar, termino con Dani, con Romero y con Herráez, con una pregunta que es de piel, de feeling, de fútbol. Dani, ¿en qué momento te diste cuenta de que podíamos ser campeones del mundo, bien en el partido o bien en el campeonato?
14: Bueno, que lo merecíamos en la final, estaba convencido desde el minuto 5 de partido porque España fue tremendamente superior. Luego, yo sí experimenté, Joe, hacía mucho tiempo que no me ocurría, la rabia de no ir ganando el partido. Es decir, eso me fue creciendo, el decir, pero ¿cómo coño vamos a llegar a los penaltis con Argentina cuando estamos siendo tan superiores? Pero darme cuenta, yo que soy un cagao, después del sudor frío cuando la tiró arriba Juliano, cuando pitó Vincic, antes no. A partir de ahí sí ya levitar, ya cuando Romero cantó el final y tal, ya me pude dar cuenta de lo que había pasado, pero desde luego yo, darme cuenta, antes no.
1: ¿Y Antonio Romero cuándo se dio cuenta? Sí, que está por ahí Romero.
15: Creo. ¿Hola?
1: Está. Pues Herráez. A ver.
16: Bueno, yo cuando dime, Paco. Gol. Dale, Romero, ¿cuándo viste que España ganaba el Mundial? La pregunta de Paco Jo.
15: Gracias, Herráez. Nunca me había dado paso y estoy muy orgulloso de eso. No, es que estamos pasando el control de policía y esto es un número, claro, porque Ejido es un, con todo el un perro de presa en el mejor de los sentidos. Y estamos pasando ahora el control y justo me has pillado dejando el teléfono, porque claro, el policía me miraba con una cara como diciendo, somos campeones, pero el control hay que pasarlo.
1: Pasa esto por aquí.
15: Claro. Yo creo que... Yo nunca he tenido la sensación durante todo el campeonato del mundo, Paco Jo, que nos podíamos ir a casa. Tampoco ayer. Solo hubo un momento en el que me enfadé mucho y en el que creía que podía la cosa peligrar cuando nos anulan el gol. Cuando nos anulan el gol fue tan flagrante. Hemos hablado tan poco de eso porque ahora somos campeones y ya nos toca, que tuve la sensación de este árbitro lo quiere llevar a la prórroga y a los penaltis, porque era lo único que podía hacer Argentina. O sea, la única posibilidad que Argentina nos echara del Mundial es que el partido acabara en penaltis. Y es la única, el único momento en el que fue en la tripa me dio una sensación como diciendo que nos la van a liar. Pero en lo futbolístico, en ningún momento durante todo el campeonato, y lo puedo decir alto y claro, en ningún momento durante todo el campeonato he tenido la sensación de que nos volvíamos para casa.
1: ¿Y tú, Javi?
16: No, yo con Ferran, cuando marcó Ferran y dije, ahora sí. Yo hasta ese momento digo, es que esto no han tirado a puerta y me da un miedo. O sea, yo es que yo esto soy muy, no sé si soy muy... pues eso, precavido, pero la verdad es que en ese momento fui que sí, que España era campeona del mundo. Y Miana, que lo tengo aquí al lado, también creo que también te puede contar cómo lo vivió él, porque tampoco lo veía muy claro.
8: Para mí cambia todo con el gol de Mikel Merino a Portugal. Creo que es el cambio hasta en el Mundial, mentalmente, en el ánimo de la gente, en el ánimo de la expedición, de la prensa, de los aficionados. Ya era un camino, entre comillas, un poco más asequible, porque el rival de cuartos, Bélgica, era inferior a Portugal. Y luego no esperábamos, yo creo, ninguno, ni la exhibición de Francia, ni la superioridad permanente ante Argentina. Pero para mí cambia todo el gol de Mikel Merino a Portugal. Cambia tanto, Paco Jo, que ayer volvió a repetir Rafael Louzán con Garrido, con Laura y con Manu, que no hay ninguna duda que el seleccionador siga hasta el año 2030. Y creo que es una buena noticia que se hubiera cuestionado internamente a Luis de la Fuente si hubiera caído el día de Austria, por ejemplo, y que ya tuviera contrato hasta el 28 y que vaya a seguir hasta el 30 y que se vaya a reunir en breve la federación con él para ampliar el contrato hasta el siguiente Mundial de España, me parece una buena noticia.
1: Y tanto que lo es. Todos son buenas noticias. Gracias, chicos, por contarlo también. Por el trabajazo, porque para mí cada día es la bomba pasarlo con vosotros, pero que mola mucho que luzcan las cosas a la altura de un equipo como es La Roja y como sois vosotros y nosotros. Enhorabuena por todo y a descansar lo que se pueda.
8: A Cibeles,
14: un abrazo enorme.
8: Abrazo, ya mañana descansamos. Un abrazo, chao.
1: Por eso, a Cibeles. Lo que se pueda son pocos minutos. Pausa y sorpresa en este Ser Deportivos.
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1: Este gol que vais a escuchar muchas veces de Ferran va a pasar a la historia por muchas, muchas cosas.
2: Puede llegar. El remate atrás, remata.
8: Ferran.
2: Ferran Torres para reventarla por arriba. Si en el Soccer City, en Johannesburgo, fue el Iniestazo de Andrés Iniesta, ayudado desde el cielo por Jarque, aquí ha venido María ayudando, la reina del fútbol desde el cielo, para que llegue Ferran en el arranque de la prórroga, le pegue con todo por encima del Dibu, haga un feliz a un país y nos ponga por delante. Marcó Ferran, gracias María, de Jarque a María, de Iniesta Ferran.
1: Siempre
2: España
1: estuvo
2: 1,
1: presente María. Argentina. María Camaño en la selección, en este programa, en este Mundial, en este Ser Deportivos, desde el primer minuto hasta el último. Y la hermana de María, Lucía, nos ha acompañado desde el principio hasta el fin. Hola, Lucía, buenas tardes otra vez.
23: ¿Qué tal?
1: Qué final más bonito,
23: Qué final.
1: Joder. ¿Qué sentiste cuando marcó Ferran? Ferran, que siempre quiso muchísimo a María.
23: Pues os lo dije el otro día, que le escribí y le dije que iba a llegar, que confiara, que sabía que iba a llegar y no me equivoqué. Y se lo dije también ayer, que se lo había avisado y mira cómo son las cosas. También aprovechar para darle las gracias a Antonio porque la narración es increíble y bueno, es imposible emocionarnos al escucharla y de verdad que muchísimas gracias porque que se acuerde también de María él en un momento así y nos hace mucha ilusión.
1: Hombre, a nosotros nos hace mucha ilusión teneros tan cerquita. ¿Tú se lo dijiste a Ferran antes? ¿Se lo dijiste a Ferran después? ¿Has tenido la oportunidad de que te diga Ferran algo antes o después, Lucía?
23: Sí, antes del partido cuando se lo dije me dijo que sí, que seguro que llegaba, o sea que la mentalidad a tope positiva, como siempre. Y bueno, después todavía no, pero bueno, llegará.
1: ¿Cómo se vivió el partido en casa de María? ¿Cómo fue por dentro aquella ilusión y emoción de júbilo, Lucía?
23: Pues lo de ayer fue una locura, la verdad, porque encima el partido, como fue súper intenso también, pues con mucha emoción, ¿no? De pensar cómo lo estaría disfrutando ella. Y encima eso, el gol de Ferran, ¿no? De su Ferran, que ya metió su Alex, ya metió su Ferran, pues se cierra el círculo y no podía ser de otra manera. O sea que, no sé, muy felices, muy felices.
1: Yo no quiero molestaros, pero sí quiero pedirte una cosa. ¿Qué te gustaría decirle a Ferran si le tuvieras enfrente o por el teléfono aquí después de lo de ayer?
23: Pues lo mismo de siempre, que me alegro inmensamente por él, porque la verdad es que tenemos muy claro que aquí la vida es de los que luchan hasta el final, independientemente de cómo salgan las cosas y de los que no se rinden, y creo que Ferran es un ejemplo muy claro de esto. Así que le daría la enhorabuena, porque gracias a él somos campeones otra vez, y nada, que siga siempre para adelante, que es lo que tiene que hacer.
1: María estaría sonriendo, ¿eh?
23: Hombre, lo tengo tan claro.
1: La sonrisa de María y la ilusión de una familia que nos ha acompañado desde el principio al fin en este Mundial. Lucía, da las gracias a la familia por dejarnos vivir con vosotros un Mundial para la historia y, de verdad, estoy seguro de que la sonrisa de María se estará dibujando para dar fuerza a muchos niños que están malitos y que por unas horas habrán sonreído también con el éxito de la selección. Muchísimas gracias por haberlo compartido.
23: Muchísimas gracias a vosotros. Un abrazo muy grande.
1: Este Mundial deja mil historias emotivas distintas. Esta es, yo creo, para mí la más grande. Pero estoy seguro de que hay muchos compañeros que han vivido su historia también desde dentro. Vamos a Nueva York con nuestro espía de cada rival, Santi Ovalle. ¿Tú qué nos cuentas de distinto de este Mundial? Muy buenos días.
0: ¿Qué tal, Paco Jo? Muy buenos días. Mira, me quedo con una imagen que la viví ayer, que es cuando me di cuenta de la historia que había hecho España. Y es los jugadores saliendo a zona mixta, cogiendo el autobús, nosotros persiguiéndoles, ya dejándoles ir para que se fueran hacia España. Y a lo lejos, el skyline de Nueva York iluminado, muchos de los rascacielos de Nueva York con la bandera de España. En ese momento dije, jo, esto así es un momento histórico y lo estamos contando aquí en la cadena SER. Luego me quedo también, Paco Jo, por cómo han contado desde dentro los protagonistas en el larguero. Rodri, Lamine Yamal, Dani Olmo, Unai Simón, Oyarzábal en carrusel. Cómo han contado el día a día de cómo ha sido esta locura de Mundial. Y luego, a nivel personal, Paco Jo, me quedo con los chatanugos. Con Romero, con Herráez, con Meana, con Marcano, con Charly Ródenas. Ha sido un lujo, un gusto, un placer trabajar con tan buena gente y tan buenos profesionales.
1: Mis chatanugos favoritos. Y el otro chatanugo, Antón Meana, ¿cuál es tu historia emotiva? ¿Cuál es la tuya?
8: Ovalle, que lloro, por favor, por favor, que lloro. Pues mira, pues la mía es una historia, Paco Jo, puramente de radio. Cuando nos reunimos hace 2 meses en Gran Vía 32, en la sede de la cadena SER, el equipo de SER Podcast, con Robert García, con Laura Escarza, con Javi Tobillo y con Javi Caminero, perdón, y con Manu Tomillo. Y nos, ¿qué podemos hacer distinto para este Mundial en formato podcast, para no ser solamente la cobertura habitual en la antena de la SER? Y dijimos, vamos a hacer un podcast porque España va a ganar el Mundial y tenemos que tener el diario del Mundial, con los días buenos, con los malos, con los regulares, sonidos en directo, para que quede para la fonoteca y el archivo de la SER para toda la vida. Y mira, pues lo tenemos. Tenemos un Vamos a Abordarlo con la estrella bordada y con el día a día. Y era un programa de la selección. O sea, no era si Meana desayunaba o Valle se lavaba los dientes o Javier Red bajaba a correr o Romero conducía o Ródenas nos peinaba. O Marcano montaba el vídeo. No, esto era qué está haciendo la selección cada día. Estar dentro de la selección. Nos ha dejado la federación, nos ha dejado Luis de la Fuente. Y creo que hemos hecho un post todo el equipo de deportes de la SER a la altura de la segunda estrella de la selección española.
1: Yo sé que está mal, pero lo habéis bordado. lo habéis bordado, era vamos a bordarlo y el que pueda que empate los dos podcasts. Y realmente hoy me vienen de vicio para rescatar el trabajo de mis compañeros, que a la vez ha sido reflejar lo grande que es esta selección. Antón Meana, Santiago Valle, un placer, chicos. Un abrazo.
8: Un abrazo muy grande.
1: De distinto han pasado mil cosas, ¿eh? Nuestros compañeros tienen las suyas, tú tienes la tuya. Y, por ejemplo, la programación de la SER tiene las suyas. Es un flipe esto, por ejemplo, de Borja Iglesias y Javier Bardem anoche con Manu Carreño en el larguero.
4: Estar abrazando a un campeón del mundo.
5: Oye, pues aquí ya te le quiere todo el mundo un montón, o sea que podría venir perfectamente.
4: Si yo voy a la selección, nos quitan las dos estrellas. O sea, hacemos menos dos. Sin embargo, Borja, que es tan guapo porque eres un galán y lo sabe, ese tío entra en cuadro en una película y la gente empieza a comer palomitas como loco.
6: Ha ganado el mejor equipo, han jugado limpio, bonito, unido, con respeto, con valores. Y que eso sea el ejemplo que millones de niños han visto en el mundo es lo más importante.
1: Pues con esto terminó todo. ¿Pero con qué empezó todo? Luis Aragonés, muy buenas tardes.
7: Buenas tardes.
1: Pues empezó con su padre.
7: Pues sí, la verdad que sí. Mi padre tuvo una idea y bueno, esa idea pues él la llevó a práctica y luego otros también tiraron de ella, pusieron su granito de arena y mira dónde estamos.
1: ¿Dónde estamos? Estamos en lo más alto. ¿Qué sintió ayer, Luis?
7: Oh, pues una alegría enorme. Primero porque soy español y segundo porque efectivamente, porque mi padre empezó con esto. Entonces, muy contento.
1: ¿Qué hubiera dicho Luis de un equipo como el de ayer y de un partido como el de ayer?
7: Pues una maravilla. Luis habría dicho que es una maravilla, sin duda, vamos. Porque lo necesitábamos. Estábamos todos con bastante miedo, pero oye, al final se consiguió, que es lo importante. Y ya sabes aquello de del segundo no se acuerda nadie. Entonces ayer fue perfecto.
1: Y tanto que lo fue. Cuando decía mi padre empezó con una idea, ¿se acuerda con qué idea empezó su padre?
7: Pues con esta, con hacer un equipo, con hacer un grupo. Y veo que ahora el seleccionador también piensa lo mismo, genial. Y pues el que sustituyó a mi padre igual, quería un grupo con unos valores que no todos nos llenaran y oye, poco a poco, fíjate cómo va la idea y que la vamos adoptando y además ganamos, cosa que no habíamos hecho antes, con lo cual, pues bien.
1: Qué bonito es pensar y saber y acabar concluyendo que esto, el fútbol, Luis, es un deporte de equipo. Y que por encima de las individualidades y de las estrellas está el equipo. Y yo creo que este y el fútbol en el que creía su padre es el equipo por encima de todo.
7: Efectivamente, sí, sí. El fútbol, pero muchas otras cosas. El trabajo, la empresa, sin duda alguna. El equipo te hace fuerte.
1: Sin duda. ¿Cómo se vivió ayer el partido en su casa? ¿Cuál fue la emoción cuando marcó Ferran y ya nos vimos?
7: Pues mira, yo el partido empezó el día con... Te voy a decir algo más del partido. El día empezó viendo pues algunos reportajes que había de cuando mi padre. Luego estuve viendo lo de Nadal. Y luego estuve viendo lo de este año. Y luego se terminó ganando el partido, pues fíjate, yo estaba pues hinchado como un globo. Menos mal que no había por ahí ni fuego ni nada, pero vamos, estaba hinchado. Me vi campeones, triunfadores y todos españoles. Fue divino, fue perfecto. Y el gol de Ferran pues nos recordó el gol de Iniesta, la alegría, el salto, gente votando, gente dando botes, tremendo.
1: Pues termino como empezaba. ¿Qué hubiera dicho su padre ayer si hubiera sido Luis de la Fuente, de Luis a Luis?
7: Pues bueno, yo seguro que ellos sabrán más porque ellos se conocían, pero desde luego enhorabuena Luis de la Fuente por hacerlo bonito, por hacernos más grandes a todos, sin duda alguna.
1: Sin duda, pues... No olvidamos que para llegar a un sitio hay que empezar a dar pasos. Y el primero que dio un paso importante hasta este sitio fue Luis Aragonés. Y por eso hemos querido hoy hablar con su hijo. Don Luis Aragonés, muchísimas gracias por estar en Ser Deportivos.
7: A vosotros.
1: Y es que esto que nos ha pasado es mucho fútbol, sí, pero también es mucha piel, es mucha emoción. Pero da para análisis futbolístico también en este Ser Deportivos. Así que ni moverse, que seguimos.

0: Veis que no he hablado aún ni un minuto del árbitro, ni de los argentinos. Os confieso que tampoco les voy a dedicar mucho. Simplemente voy a decir que la grandeza de unos campeones como ellos, que lo eran, está también en saber perder. Y en el cómo, además de en el qué. El árbitro ni de lejos estuvo a la altura de España, quizás sí a la de Argentina, que se quejó de que hablamos sobre nuestro temor hacia él en la previa, mientras ellos nos cosieron a patadas desde antes del partido y desde el minuto uno hasta el final de la prórroga. Nosotros no entramos. Nosotros ganamos ayer desde el juego, sin dejarles tirar a puerta apenas, sin pegar una patada. Nosotros que habíamos ganado a Mbappé, jubilamos a Cristiano, anoche jubilamos a otro grande como Messi. Porque sí, nosotros sabemos que es un grande y como tal lo valoramos. Y no damos la espalda a sus méritos como él y sus compañeros hicieron con nosotros mientras recibíamos el título en un gesto barrio bajero, antideportivo, de tipos de mente chiquita y valores a la altura de esa mente. En la vida es tan importante saber ganar, sin alardes excesivos, con educación, con deportividad, como saber perder. Y Argentina, nuestros rivales, lo más deportivo que tuvieron fue esto de Scaloni sin nombrarnos.
1: No vale la pena, agradecimiento eterno a estos chicos que nos han dado otra final del mundo y han competido hasta el final. Han sido mejores, eso es la verdad, pero yo me guardo un enorme recuerdo de ellos, de con lo que han hecho, lo que vale llegar hasta acá. Tenemos que darle una validez enorme porque cuesta un montón.
0: Pues eso, cuesta un montón. Lo que cuesta un montón es no calentarse recordando un comportamiento tan fuera de lugar como el que tuvo Argentina ayer. En España y en el mundo, la prensa es un clamor. Vamos a presumir, vamos a empezar por lo nuestro, principales titulares de lo que se lee en la prensa en España. Sara Núñez, muy buenas tardes.
2: Muy buenas, Paco Jo. Pues, ¿qué te parece si arrancamos con el diario AS, que titula El mundo es nuestro? Un gol de Ferran en el 106 le da a España la segunda estrella con absoluta justicia. El mundo deportivo, con referencia al goleador, una mascleta para celebrar la segunda estrella, un Ferran del que también habla el diario Sport. España gana su segunda estrella con un mordisco del tiburón. Y Marca, que abre en portada con la canción que ha acompañado a la selección en las victorias del Mundial, Superestrellas. España da una lección de fútbol a Argentina y se proclama otra vez campeona del mundo. Y fuera de la prensa deportiva, en El País, Lamine emula a Pelé y niega a Messi.
0: También era de esperar que nosotros tuviéramos esa sensación. Pero la prensa mundial puede ser mejor referencia. ¿Ahí qué nos dicen, Oscar Ejido? Buenas tardes.
3: Hola, Paco, muy buenas. Empezamos en el escenario de la final, porque en Estados Unidos se habla poco de soccer, pero The New York Times dice: conquista el mundo España con un fútbol brillante y vuelve a reinar 16 años después. Continúa en Inglaterra, país del tercer clasificado del Mundial, que perdió contra Argentina en semifinales. The Times dice: España vuelve a ser campeona del mundo tras una final magistral ante Argentina. El Daily Mirror: España rompe el sueño de Messi y levanta la Copa del Mundo. Y The Sun: Ferran Torres destroza el sueño argentino y hace a España campeona del mundo. En Francia, equipo al que eliminamos en semifinales, L'Equipe titula: La Roja vuelve a la cima del mundo, una España imperial conquista su segundo mundial. En Italia, la Gacheta dello Sport: España toca el cielo, Ferran Torres corona a una selección extraordinaria. En Alemania, Bild dice: España campeona del mundo, Ferran derriba a Argentina en una final inolvidable. En Brasil, Globo Esporte dice que España recupera el trono del fútbol mundial con autoridad. En Holanda, The Telegraph dice: España reina otra vez, una final de campeón para conquistar el mundo. En Bélgica, equipo al que eliminamos en la fase de cuartos, Headlab News dice: la nueva edad de oro de España culmina con el título mundial. Y cierro con nuestros vecinos de Portugal, con Abola, que dice: la generación de Ferran Torres devuelve a España a lo más alto del fútbol mundial.
0: Estoy por tatuarme la prensa. Pero bueno, también queremos saber qué se cuenta.
3: Yo te la guardo y te la llevo, no te preocupes.
0: Vale, de nuestro rival en Argentina. ¿Por dónde van los tiros, Óscar, en Argentina?
3: Pues van por el final de un ciclo, con Scaloni y con Messi, y con la tristeza de haber podido plantar cara a un equipo que fue mejor. Por ejemplo, Olé se lamenta con dolor eterno: Argentina cae en la prórroga y España vuelve a tocar la gloria. Clarín reza: España fue superior y Argentina no pudo defender la corona. La Nación: la resistencia no alcanzó, España terminó imponiendo su fútbol hasta conquistar el Mundial. Infobae: España apagó el sueño argentino y conquistó el Mundial con total autoridad. Página 12, el corazón no alcanzó, Argentina cayó ante una España brillante. TIC Sport titula: dolor mundialista, Argentina peló hasta el final, pero España fue demasiado rival. Diario Popular titula: orgullo pesa al dolor, España frustró el bicampeonato argentino. Y Crónica dice: con el corazón roto, Argentina dejó el alma, pero la copa viaja a España.
0: Iba a decir ya lo siento, pero sería engañar. No lo siento. Me alegro mucho por España. Y como dicen por ahí, porque se lo merecen, del segundo no se acuerda nadie. Y ahora yo me acuerdo de más cosas en este Ser Deportivos.
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0: Estamos tan contentos que metería el gol de Romero en bucle una y otra vez, de aquí hasta las 4 de la tarde, para que sigamos sonriendo juntos, hasta que llegue la fiesta, hasta que termine la noche y hasta que termine el año, porque desde luego esto es de las mejores cosas que nos ha pasado y nos va a pasar. Pero bueno, ya tendremos tiempo para hacerlo. Jordi Martí, Barcelona, muy buenas tardes.
12: Buenas tardes, Paco Jo.
0: Miguel Martín Talavera, en algún lugar de España, muy buenas tardes, en Madrid.
13: En Madrid. ¿Qué tal, Joe? ¿Cómo estás?
0: Jordi, campeones del mundo. ¿Por qué y por quién?
12: Pues mira, yo creo que es un tridente mágico. Por un lado, hay una hornada, una generación, lo decía ahora algún titular de la prensa internacional, una generación formidable. Una hornada, una generación formidable. Luego hay otra cosa que es muy interesante, que es la preservación de un estilo que ha hecho grande a España desde Del Bosque hasta aquí. Ese estilo que se basa en el instalarse en campo contrario, ser protagonista, el pase, el balón, tener el balón como el camino más fácil para alcanzar la victoria. Y finalmente un entrenador capaz, que ha demostrado que en efecto se conocía a los suyos. Y al conocer a los suyos ha sido capaz de dar con la tecla, tanto en los once iniciales como con los cambios. Y acabo diciendo, el paisaje que queda después del vértigo es espectacular. Un país como España que pueda presumir, tanto para ellas como para ellos y para ellas, de ser campeones del mundo, con la cantidad de referentes que esto supone, con la cantidad de futbolistas de orígenes españoles, pero de orígenes diversos, que enriquecen a partir de la diversidad, me parece que es realmente un escenario espectacular el que ha quedado para el conjunto de España. Y aquí queda la última piedra que quiero señalar, piedra angular, que es el esfuerzo de ellos y ellas, de ellas y ellos, y de los clubes, del tejido social y deportivo de los clubes en este país.
0: Tala, se nos ha quedado un día bonito, ¿eh?, para decir por qué y por quién.
13: Sí, se nos ha quedado un día bonito que casi se acaba con la primera reflexión de Jordi Martí, acertada a toda ella, por supuesto. Bueno, pues simplemente, Joe, hoy tenemos efectivamente esa sonrisa tonta que nos sale en cuanto hablamos de este tema, porque estamos muy felices y muy contentos. Yo creo que porque hemos sido el mejor equipo de largo. No siempre te garantiza el éxito, pero yo creo que es un equipo que ha sabido sufrir, que ha sabido corregir, que ha sabido enmendarse, que ha sabido y eso, el primero, el seleccionador, una que era una carrera de fondo, y el equipo ha ido claramente de menos a más, demostrando sobre todo en los tres últimos partidos, contra, sobre todo me quedo con Portugal, con Francia, y ayer en la final, que era muy superior al resto cuando estaba a su nivel. Creo que el seleccionador conoce perfectamente, podemos estar de acuerdo o no en alguna de las cosas, pero lo que está claro es que él tenía muy claro qué jugadores y por qué, los conocía y los ha conocido desde hace mucho tiempo, y creo que no hay precedentes de una selección que haya ganado Juegos Olímpicos, que haya ganado Eurocopa y que haya ganado Mundial. Eso habla de una tendencia, eso habla de un trabajo, eso habla de unas infraestructuras, como decía Jordi, en clubes y en selecciones menores, que nos han catapultado a la élite absoluta y a la y al vértice más alto de la pirámide del planeta fútbol. Eso es una realidad, y ahora lo que hay que hacer, Paco Jo, no es solo contemplarlo, es seguir cultivándolo, es seguir trabajándolo para vernos, para que esa, yo lo tengo claro, vernos instalados en la élite absoluta del fútbol mundial no sea un pasaje de una generación o de dos generaciones, sino que sea para quedarse.
0: Hemos tardado una vida, muchos, en ver la primera estrella, casi. Ahora han pasado 16 años entre la primera y la segunda. Jordi, ¿el siguiente mundial da para soñar con el siguiente mundial?
12: Claramente, porque los mimbres son los que son. Hombre, ciertamente me dirás, Rodri, Oyarzabal, no sé, hay una serie de futbolistas que irán sumando años, superarán de largo a la treintena, pero la base parece que es una base muy joven, y es una base que ha generado referentes, y al generar referentes, parece que la continuidad del talento está garantizada. Por lo tanto, sí, en España, en el próximo Mundial, yo espero, Paco Jo, cada uno arrima el asco a su sardina, en la final en un Camp Nou, con tanta capacidad, 105.000 espectadores, para ver finalmente el título de España campeona. Y si me permites la pequeña maldad, hombre, con este sabor a Masía, en fin. Digo esta pequeña maldad en el tramo final de la intervención, sí, sí.
13: Y sobre todo yo te iba a decir que ahora que decíais eso, yo ha sido la primera vez que he llegado a un campeonato importante con España con un icono mundial, porque quizá en los de 2010, a partir de ese evento, se catapultaron a la élite absoluta, sobre todo jugadores de Madrid y Barça, pero llegábamos con un Lamine Yamal que era portada de todas las marquesinas a la ciudad de Estados Unidos que fueras. Y pues ni siquiera hemos tenido que utilizarle o hemos tenido que apoyarnos en su nivel más excelso para levantar el título. Y yo creo que eso es una muy buena noticia, no por Lamine, que seguro que en cuanto recupere la forma a que le faltó el tramo final de la temporada va a ser ese icono y ese jugador superlativo, sino que demuestra lo que hablábamos antes, el conjunto del trabajo que hay detrás, y que, como bien le preguntabas a Jordi y como bien me imagino que piensas tú, no es flor de un día, y que nos hace soñar con la Eurocopa de dentro de dos años, estar entre las candidatas y, en, por supuesto, en el Mundial en nuestra casa en el 2030, donde esperemos estar también entre las que estén capacitadas para levantar de nuevo la Copa del Mundo.
0: Esperaba tal a tu pequeña maldad con el Atlético de Madrid, que era el club más representado en la final.
13: No, bueno, pero yo creo que lo has explicado muy bien, Jordi. Hay un trabajo muy importante detrás de los clubes que luego se refrenda en nuestra selección y en otras selecciones. Es evidente que eso es un orgullo para el Atlético de Madrid. Yo creo que lleva años haciendo las cosas bien. Yo creo que la era, digo, Pablo Simeone es la era más importante de la historia del Atlético de Madrid, que lo ha catapultado a la élite. Y eso hace que haya jugadores más importantes. Es verdad que quitando algunos casos, sobre todo yo creo más importante el de Alex Baena, el resto han sido papeles secundarios en esta Copa del Mundo, o por lo menos no han brillado en exceso, pero creo que es una muy buena noticia que los clubes de nuestra liga estén representados en este tipo de eventos, de una forma, por ejemplo, como lo ha hecho el Atlético de Madrid, de una forma tan apabullante, con hasta 10 internacionales, o bueno, o 9 si no contamos a Grimaldo, que todavía nos ha puesto la camiseta del Atlético de Madrid. Y eso es, bueno, pues una alegría de que el trabajo, como te decía antes, se está haciendo muy bien en los clubes y se está haciendo muy bien en la federación y las categorías inferiores de las selecciones.
0: Tengo 5 nombres para saltear y que digáis de ellos lo que antes se os ocurra, así en una frase rápida. Empiezo por Rodri y por ti, Jordi Martí.
12: Bueno, Rodri nos da una lección a todos de cómo en este Mundial ha ido de menos a más y de cómo con la humildad, el trabajo, la ascendencia para el conjunto de sus compañeros se ha convertido en el síntoma de la columna vertebral. Por lo tanto, no puedo tener más que palabras para Rodri, que espero que siga jugando fuera de España. Espero que siga jugando fuera de España por muchos años más.
0: Vale, te capto. Cubarsí, Tala.
13: Si me permites, yo de Rodri voy a decir el timón de Cubarsí. Voy a ponerme muy marítimo, el timón de Cubarsí, el ancla. Porque yo creo que a mí me sorprende que un chico con 18, 19 años haya hecho el Mundial que ha hecho. Yo no recuerdo un caso igual. Y ha sido el ancla que ha sujetado el barco de la selección española en los momentos que venía la tormenta, y creo que sale de aquí, bueno, más que bendecido para el planeta fútbol.
0: Vale, Jordi, de Lamine, si quieres seguir marineros, podemos seguir, ¿eh?
12: Pues mira, de Lamine hay que reconocerle que pasó por una lesión que los futbolistas, los Kikos, los Álvaros, los Alcorta, etcétera, etcétera, dicen que es una lesión muy puñetera. Es una lesión muy puñetera. La pubalgia es una lesión muy puñetera. No lo hemos tenido al 60, ni al 70, ni al 80. Ha ido oscilando, pero en cada partido ha dejado su aportación. Y si no, que se lo pregunten a Courtois. Y si no, que se lo pregunten a algunos defensas que se han tenido que encarar con Lamine y que han tenido que ceder, lamentablemente, por lesiones. Bueno, la aportación de Lamine también ha sido muy importante, pero en efecto, en esta España coral, cuesta mucho distinguir a uno por encima de los otros.
0: Y me queda Luis de la Fuente, Tala, que si quieres seguir con el símil marítimo, podría ser el capitán.
13: Sí, voy a seguir. Te he hablado del timón, te he hablado del ancla, te hablo de Lamine, que es el torpedo que utiliza para hundir las flotas ajenas en la mayoría de los casos la selección española, y evidentemente ese barco lo tiene que dirigir un capitán con galones, un capitán con gorra, un capitán con el traje brillante, que es Luis de la Fuente. Se podrá estar de acuerdo con él en todo o no, como es mi caso. Algunas cosas las veo distintas al seleccionador, pero en lo que yo creo que todos aunamos es que es ahora mismo el mejor seleccionador del mundo, es el mejor seleccionador posible para la selección española. Creo que su trabajo lo ha refrendado de 10 y ojalá que siga al frente del barco de la selección española muchos años.
0: Íñigo Martínez, muy buenas tardes.
13: Bueno.
0: Está por ahí, en algún momento vamos a...
9: Sí, hola.
0: Ahora sí. Íñigo, te decía
9: ahora sí,
0: que...
9: Diego, que buenas tardes a todos, menos a uno, sí.
0: Menos a uno, no sabe que sí. Te he dejado para ti, para que nos hables tú de Unai y de Laporte, que creo que tienes motivos para presumir, ¿eh?
9: Sí, de Unai de Laporte, y si me dejas de la Fuente también, que es cachorro de Lezama, el jarrero. De Unai, sobre todo porque ha tenido que sufrir, yo sé que ha sufrido, una campaña absolutamente desproporcionada con algunos que querían meter con calzador a otro portero. Y Unai, bueno, le había dado hasta hoy ya un rendimiento increíble a la selección y gozaba de la confianza absoluta del entrenador, y en este Mundial no ha hecho sino refrendarlo. Es verdad que no lo han tirado muchas veces, pero muchas veces no lo han tirado porque ha estado listo para salir del área para despejar balones. Es un porterazo, increíble. Laporte, pues qué te voy a decir, un cachorro más. Es cuando decía ahora Jordi lo del sabor a la Masía, hombre, también tiene bastante sabor a Lezama esta selección y la que va a venir dentro de 4 años. Es un baluarte increíble. Y luego permíteme lo de la Fuente, porque es verdad, y lo reconocí además Talavera ahora, que él muchas veces que no está de acuerdo con él, demasiadas veces no está de acuerdo con Luis de la Fuente. Yo creo que a Luis de la Fuente hay que rendirle pleitesía, porque no por ser de un pueblo pequeño, de haber jugado en un equipo que no es el Fútbol Club Barcelona, ni el Atlético Madrid, ni el Real Madrid, que ha estado criticado también desde el primer momento, pero él ha hecho su grupo y con él ha ido a muerte, y hay que rendirle pleitesía, quitarse la boina y decir: ole, Luis de la Fuente, que lo has bordado. De verdad que tiene un neto sabor rojiblanco también del Atlético, y perdona que arrime el ascua o la sardina al ascua, a mi ascua, tiene un sabor rojiblanco, este es el que es campeón del mundo.
13: ¿No hay bicicletas hoy para que Marquines se mueva con la bici o qué?
0: Hoy no, ya mañana. Vaya. Mañana volvemos a bicicleta.
13: Qué suerte.
0: Hoy tenemos la suerte de contaros con los tres. Hablando de fútbol, que era el ratito que hemos querido hacer. Dime, Jordi, termino contigo.
12: Paco, ¿a ti no te parece que Cubarsí y Laporte hacen una magnífica pareja? Y que esta
9: increíble
12: magnífica pareja... ¿Eh?
13: No, pensaba Jordi, increíble. Que ibas a decir que tú eras uno de los que intentaste meter con calzador a Joan García. Ahora Martínez.
0: No, hoy no.
10: Pues venía yo con los cuchillos entre los dientes, Paco.
0: No te preocupes, para la semana que viene.
12: Pero bueno, hay que pellizcar un poco. Yo creo que Cubarsí la aportaría en una magnífica pareja y creo que la oferta por Julián Álvarez la vamos a renovar. La vamos a hacer una nueva, pero a la baja.
0: Vale, a la baja. Bueno, pues ya veremos si a la baja, pero lo que está al alza es las acciones de nuestra selección. Chicos, un abrazo muy grande.
10: Hasta mañana.
13: Un abrazo.
0: Esto es un no parar de ser felices. Y tengo más kilos de felicidad en este Ser Deportivos.
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0: Creo que con una Eurocopa y con un Mundial no se puede pedir más.
1: No, por Dios, ni se te ocurra. Ni a Marc Cucurella ni a nadie. No se os ocurre a ninguno pronunciar la palabra retirada en los próximos 4 años hasta que terminemos el Mundial de España. Queda dicho, ¿eh? Por cierto, ¿cómo está España? ¿Cómo respiramos de cara a las celebraciones de la tarde? ¿Cuántas camisetas rojas se ven? ¿Cómo está la peña en las calles de Madrid? Cristina Soto, muy buenas.
2: Hola, ¿qué tal, Paco Jo? Pues sí, hemos venido hasta el centro de Madrid a ver cómo hemos amanecido. Y es que, ¿qué somos?
3: ¡Campeones del mundo! ¡Campeones del mundo!
2: Bueno, ¿cómo visteis la final de ayer? ¿Muchos nervios?
4: Sí, la verdad es que bastante nervios porque estuvo muy apretada.
5: Pues fue, hombre, es memorable porque cuántas veces ganas un mundial y increíble. Estuvimos en Colón, toda la familia, y venimos de Castellón juntos y espectacular, la verdad.
6: Yo estaba atacadísima. Había momentos que me tenía que salir porque es que no podía.
7: Y yo estaba viendo que mucho tirar a la portería y digo, al final, digo, no vamos a meter. Y yo digo, bueno, pues al final mira, pido justicia y se la llevó al fútbol.
2: Y si tuvieses a los jugadores delante, ¿qué le dirías?
8: Que enhorabuena y que han hecho feliz a todo España y que ha sido lo mejor de nuestras vidas.
4: Pues que muchas gracias, la verdad, porque es algo que es bonito vivirlo, porque en 2010 yo tenía 2 años y no lo viví, pero ahora, pues bueno, pues ya lo he podido vivir más de mayor.
5: Que les quiero mucho, que nos han hecho muy felices y que muchas gracias.
9: Bueno, que enhorabuena y que la verdad es que es un equipo de leyenda, un equipo histórico.
6: Pues que muchas gracias por no hacernos tan feliz.
7: Sí, porque pues quieras o no, pues el año es muy largo y sobre todo cuando hay enfermedades por medio y cosas que, bueno, esto por lo menos te va de un poco de tu...
6: Es una alegría tremenda.
2: Pues ya ves, Paco Jo, muchas emociones, la gente está contenta, está emocionada y es que volvemos a ser campeones del mundo.
1: Gracias, Cris. En esa felicidad que hoy sentimos, el nombre de Ferran sale hoy en todas las conversaciones. Así que voy a gastar 2 minutos en preguntar a Paco Mari Domeneche. Hola, Paco, buenas tardes.
10: Hola, buenas tardes.
1: ¿Cuánto de feliz estás hoy?
10: Pues... muchísimo. Como español, pues como cualquiera de vosotros, imagino, o más.
1: Ya, pero si yo te digo Ferran, ¿qué recuerdo te viene a ti a la mente?
10: Bueno, pues se me pone la piel de gallina. La verdad, dejé, aparte de estar feliz por lo de ayer, es un chico que lo conozco desde hace muchos años, que tuve la oportunidad de entrenarlo y que se merece... todo lo que estaba viviendo.
1: ¿Tenía algo de especial ya de peque que le hiciera ver que estábamos ante un chico distinto, Paco?
10: Pues yo creo que se ha ido forjando con el tiempo. No voy a ser oportunista porque también se lo he escuchado decir, pero la realidad es que es un chico que se ha labrado a base de trabajo y de forjar una personalidad muy grande por las vivencias que ha tenido. Es el resultado que ahora mismo vemos y que todos los españoles estamos orgullosos de él.
1: Tú que fuiste su entrenador de peque, cuando marcó ayer el gol que nos ha hecho campeones, ¿qué hiciste, Paco?
10: Pues mira, te voy a contar una anécdota. Estábamos en casa, un grupo de amigos, y a mi lado tenía otro chico que estuvo conmigo en la academia del Valencia y que lo conoce igual de bien que yo, que es Tony Huertas, y justo antes de salir le dije, el partido está para Ferran. Y así fue, y el abrazo que nos dimos cuando marcó es que es el sentimiento de muchos años, de muchas vivencias con estos chicos cuando son jóvenes, y en el caso de Ferran es que no quiero redundar, pero es que se lo merece porque no ha tenido una infancia, una adolescencia fácil, un chico que ha peleado mucho y que en muchos momentos no se ha sido justo con él, incluso ahora que ya es más maduro y la verdad es que se lo merece más que nadie.
1: Pues nada, el abrazo que os disteis todos es el abrazo de España y el abrazo que estoy seguro de que Ferran ha sentido. Paco Mari Domeneche, entrenador de Ferran cuando era cadete, muchísimas gracias por estar en Ser Deportivos.
10: Gracias a vosotros.
1: Nos queda solo el cierre de este especial, muy especial de este Ser Deportivos. Que quiero cerrar con 2 preguntas de consumo como más interno y un final a lo grande. Por ejemplo, ¿cómo es vivir un mundial como becario de la SER, Cris? ¿Cómo es?
2: Es la verdad que yo estoy bastante emocionada. En 2010 yo era pequeña, tenía 9 años, lo recuerdo bastante bien, pero ahí ya tenía más o menos claro lo que quería ser y ahí fue cuando ya dije, jolín, yo quiero estar ahí, quiero ser periodista, y pues ahora mismo se está cumpliendo. Creo que no soy

0: Totalmente consciente y con los años diré, madre mía, esto, o sea, estuve en la SER, en el Mundial, lo viví ahí bien cerca y bueno, bastante emocionada.
1: ¿Y cómo es vivir un Mundial como jefa de deportes de la SER en Estados Unidos? Laura Martínez, muy buenas.
2: ¿Qué tal? Buenas tardes, enhorabuena por el programa, Paco Jo, lo primero que lo he escuchado aquí desde Dallas, desde las 8 de la mañana. Y bueno, es vivirlo con mucha emoción y con mucha responsabilidad, ¿no? Me alegraba ahora escuchar a Cristina, ¿no? Que también la encuesta que hacía antes y cómo lo estaba disfrutando, porque pues también se disfruta, ¿no? Con el peso eso de tener a 21 personas fuera de su casa y sabiendo que yo no estaré tranquila hasta que mañana los 14 que quedan lleguen y estén ya todos, digamos, en su casa y todo haya salido realmente bien.
1: Ay, no es mi primer mundial, pero cuento con que tampoco será mi último. Desde aquí las gracias a todos los compañeros, desde Laura hasta Cris, que se han dejado la voz y las horas de sueño desde Estados Unidos y España para que esto quede a la altura de lo que ha hecho la selección y lo que vosotros pedís de nosotros. Solo esperamos haber sido capaces de cerrar un círculo al nivel de lo que han escrito para la historia. Y hablo de este círculo que empezó en Iniesta y termina en Ferran.
3: El mundo contra Navas, que tiene ahí velocidad para ir, consigue enviar la pelota para el tacón de Iniesta, llega Cés, aparece de nuevo Navas que se desfonda, entrega el balón para Fernando Torres, prepara el centro, la pide Iniesta, el rechace para Cés, Cés para Iniesta, Iniesta. No hay fuera de juego, vamos Iniesta, ¡gol! ¡Gol!
4: Aparece la Lamine Yamal que la toca con Pedro Porro, el segundo palo, puede llegar, el remate atrás, remata, gol, gol, gol.
1: Puede que para muchos sea el momento grande de nuestra vida. Y ahora a seguir en la SER, porque sí, porque os vamos a contar la celebración a lo grande con todos los titulares de los programas y todo el equipazo de deportes. Están Gallego, Garrido, Manu, Romero y todos preparados para transmitir un no parar de felicidad. Y después de contar todo lo que hoy será también histórico, quedamos mañana. Mismo sitio, misma hora, misma gente y mismo rollo a las 3 en este SER Deportivos. ¡Qué alegría más grande! Mañana más. ¡Adiós!

0: 4 de la tarde, 3 en Canarias.
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0: Todo preparado en la Plaza de Cibeles en Madrid para recibir a los campeones del mundo. Ahora mismo los jugadores descansan en el hotel de Plaza España antes de las dos recepciones en Zarzuela y Moncloa. En Cibeles ya se empieza a acumular la gente para celebrar la segunda estrella. Allí está Yago de Vega, buenas tardes.
3: ¿Qué tal? Muy buenas tardes desde esta Plaza de Cibeles, donde se están ultimando los preparativos para recibir a los campeones del mundo. Últimas pruebas de sonido de las bandas que van a amenizar la llegada de los campeones del mundo esta tarde. Arde Bogotá, Viva Suecia, Lola Índigo, Aitana, de los mejores grupos que hay actualmente en el panorama nacional. Ya empieza a haber gente aquí en esta Plaza de Cibeles. Hablamos de unas 2.000, 3.000 personas más o menos, y recomendaciones que la gente traiga agua y que se proteja del sol, porque hace muchísimo calor en la capital de España.
0: El presidente del gobierno, Pedro Sánchez, de visita oficial en Argel, en la capital de Argel, acaba de felicitar a la selección horas antes de recibir a los jugadores allí en Moncloa.
4: Efectivamente, en un día como hoy, de mucha alegría y de celebración en España, me permitirá que empiece por darle las gracias a la selección española, al equipo técnico, por su juego, por su esfuerzo y por la victoria, porque es una victoria, lógicamente, de todos los españoles y españolas.
0: Sánchez, que asegura que España y Argelia abren desde hoy una nueva etapa en sus relaciones diplomáticas tras la reunión que ambos países han celebrado hoy en Argel. El jefe del Ejecutivo ha comparecido ante los medios junto al presidente de la República para escenificar el fin de la crisis que se abrió en 2022 a raíz del cambio de postura sobre el Sáhara, un asunto que también han abordado en el encuentro de hoy. Guillermo Lerma, buenas tardes.
5: Buenas tardes. Ha sido el presidente argelino el que ha reconocido que ha hablado con Sánchez sobre el Sáhara Occidental, aunque el jefe del Ejecutivo español no ha hecho referencia a este asunto en su intervención. Ambos han acordado seguir compartiendo puntos de vista para ayudar a los esfuerzos de Naciones Unidas para dar una solución pacífica a estas crisis conforme al derecho internacional. La visita del jefe del Ejecutivo español sirve para escenificar, ha dicho Sánchez, que se abre una nueva etapa en las relaciones entre España y Argelia.
4: Nos encontramos, creo que, en un punto de partida de una nueva etapa en todos los ámbitos de nuestra relación. Argelia es un socio clave para nosotros por su cercanía, por su triple condición árabe, magrebí y africana, por su proyección.
5: España cierra así la crisis diplomática que se abrió en 2022.
0: Gracias, Lerma. Llegamos así a las 4 y 3, las 3 y 3 en Canarias.
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0: El incendio de La Mierla en la Sierra de Guadalajara no da tregua y obliga a evacuar nuevos pueblos y a confiar otros cuatro. Hay más de 1.200 desalojados en total. SER Guadalajara, Elena Tundidor.
6: Buenas tardes. La dirección de la emergencia acaba de ordenar la evacuación urgente de cuatro nuevos municipios, concretamente de Huerce, Valdepinillo, Salvendiego y Somolinos. Con estas nuevas restricciones ya son más de 1.200 los vecinos desalojados pertenecientes a 32 municipios de la comarca, mientras que se ha decretado el confinamiento preventivo para Galve de Sorbe, Campisábalos y ambos Condeños. Una evolución muy desfavorable del fuego que avanza sin tregua en un perímetro estimado de 26.000 hectáreas. Dentro de este complejo dispositivo, la nota de preocupación la han dado dos bomberos forestales que han precisado asistencia médica tras una incidencia con una autobomba, aunque afortunadamente han sido atendidos en Tamajón y ya se encuentran en buen estado.
0: Buenas noticias llegan desde Aragón, donde han autorizado la vuelta a sus casas de los pueblos de Orés y Asín, dos de los primeros municipios que fueron evacuados por el incendio de Cinco Villas. Del exterior, la Guardia Revolucionaria de Irán anuncia que ha atacado nuevos objetivos en Bahrein y Kuwait, dos países del Golfo Pérsico aliados de Estados Unidos. Victoria García, adelante.
7: En las últimas horas, Irán ha atacado misiles contra Kuwait, los ha lanzado, y la base norteamericana que tienen allí en el Emirato ha provocado que sonaran las sirenas de alarma. No hay daños de datos hasta ahora. Desde el Ministerio de Infraestructuras de Kuwait dicen estar preparados para resistir, porque estos no son los peores ataques ni los más intensos que han sufrido desde que comenzó la ofensiva en la región. También han pedido a los ciudadanos que traten de constreñir el uso de energía eléctrica en las casas, porque los daños provocados en las infraestructuras energéticas de todo el país por los continuos ataques de Irán con drones y misiles están poniendo bajo las cuerdas el sistema de suministro.
0: Comienza la ventana con Marta Delgado y todo el equipo. Más información dentro de una hora.
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0: ¿Qué tal? Muy buenas tardes. Abrimos una ventana muy especial, la ventana de La Roja como campeona del mundo, la ventana de la alegría, la emoción, esa ilusión contagiosa, porque aunque hablemos de fútbol, esto va de mucho más, esto trasciende al deporte. Hablamos de un entusiasmo colectivo que sienten mayores y pequeños, hablamos de un orgullo que de otra manera sería prácticamente imposible alcanzar en este país tan roto, con tantas grietas por todas partes que en ocasiones son abismos. Y gracias a este equipo hablamos no de lo que podemos llegar a ser, sino de lo que ya somos. Y yo creo, esa es mi opinión personal, que por eso ha conectado también con tanta gente, nacidos en España o en otros lugares del mundo, pero que también celebraron anoche la victoria de nuestra selección. La normalidad de ver a un banquillo diverso, territorialmente, jugadores de un montón de comunidades autónomas, desde el País Vasco hasta Canarias, desde Galicia hasta Valencia, diverso desde un punto de vista étnico, también religioso, es en definitiva la selección que mejor representa a la sociedad española de 2026. Y no está todo contado, no está todo escrito. Hoy es el día, es la tarde de ellos, de los protagonistas, de los mejores del mundo y de sus aficionados, que desde ya están en el centro de Madrid preparados para recibir a los jugadores en esa rúa prevista para el final de esta tarde para celebrar esta victoria juntos.
1: Viene la bola para Lamine Yamal, aparece Lamine Yamal que la toca con Pedro Porro, el segundo palo, puede llegar, el remate atrás, remata, gol, gol, gol. Tenía que llegar y llegó.
2: ¡Somos campeones del mundo! Muy buen, muy bien. Lo hemos pasado, hemos estado agobiados, pero muy buena compañía, eso es lo más importante de todo.
0: Los jugadores han aterrizado en Barajas sobre las 2:30, pendientes de la rúa. Vamos a estar en esta ventana con nuestros cafeteros en Radio Mallorca, Matías Vallés. Hola, Matías.
3: Buenas tardes, Marta.
0: Desde Galicia, el periodista Arturo Lezcano. Arturo, boa tarde.
4: Hola, Marta, boa tarde. Días.
0: En Málaga, la ilustradora, novelista gráfica, Juan Zou. Juan, buenas tardes.
5: Buenas tardes, Marta, ¿qué
0: tal? ¿Por qué te ríes?
5: Nah, yo feliz, aquí arriba, arribísima.
0: Ahora nos lo vas a contar. En los estudios centrales de la cadena SER, el Chollín y Iñaki de la Torre. Buenas tardes.
6: Hola, ¿qué tal? Muy buenas.
7: Buenas tardes.
0: A ver, ¿cómo estáis? ¿Dónde visteis el partido, Matías?
3: Pues por supuesto en la redacción, y lo curioso es que después de ver tantos partidos del Mundial de este equipo que siempre funciona igual, yo a mediados de la segunda parte, no de la prórroga, del partido de los 90 minutos, dije esto está ganado y me fui a escribir mi crónica, que no era del partido, pero sí el balance del equipo campeón del mundo, porque es han puesto el mundo a sus pies, pues para mí son el único equipo del Mundial digno de tal nombre, digo equipo, no sí, conjunto, sí. No, los equipos, las plantillas más caras, las mejores plantillas son Inglaterra, Francia, hay media docena más caras que los españoles. Ahora, como equipo, comunidad, solidaridad, apoyo, cobertura, esto ha dado a España un ejemplo que, como apuntabas tú un poco, se contradice a veces con nuestro comportamiento en otras áreas.
0: Arturo, tú que eres medio argentino y has sido corresponsal en Buenos Aires durante tantos años, ahora no te bajes de estas.
4: No, pero es que estaba escuchando a Matías y parezco un clon de él, porque me pasé yo aquí escribiendo también una crónica, una contracrónica precisamente centrada en Argentina durante todo el partido, en la prórroga, con todos los apuros, porque se cierra el horario, pero es que además coincido plenamente en eso, ¿no? Y no hay más que hablar, no hay más que escuchar a la gente y escuchar las crónicas y leerlas, en las que se dice que se jubilan Cristiano Ronaldo, Messi, que de alguna manera España también jubiló a su sucesor, que sería Mbappé, y realmente es que no hay un nombre que destaque de entre el resto en España, por más que haya ahora galardones individuales, que hace la FIFA y demás, sino que realmente la selección española ha demostrado, una vez más, porque no es la primera, esa sensación de colectivo, de equipo y de, grupo solidario que hace que se puedan ganar mundiales sin pensar en nombres propios.
0: ¿Te ha sorprendido la actitud de la selección argentina, esa bronca al final del partido?
4: Pues mira, no me sorprende, y además me sorprende que sorprenda, es decir, yo, y además
7: no, muy
4: no
7: bien.
4: Es que, sí, no es que lance, evidentemente, o sea, no lance algo a favor de estas actitudes, pero es algo que que realmente, bueno, justo la crónica que hacía para el diario.es ayer hablaba de eso, ¿no? Que el verbo perder es un anatema en Argentina, y si bien el comportamiento fue el que fue al terminar el partido, durante muchos días, en las últimas semanas, en Argentina me transmitían desde allí como que, como dicen ellos, ya estábamos hechos. Es decir, después de haber ganado a Inglaterra, que ya lo comentábamos la semana pasada, esto era como una propina, es decir, que no pasaba nada por perder. Bueno, aún así, los jugadores argentinos, eso de la medalla de plata lo llevan mal, no, ha sucedido a lo largo de la historia y no me sorprende demasiado lo que pasa.
3: Es que, como decía Arturo Díaz Miguel en el baloncesto, la medalla de plata se obtiene perdiendo, es decir, la medalla más bien. Pero hay una cosa, Arturo, si aceptando tu conocimiento íntimo de la selección argentina, que no soportan la derrota, ¿por qué entonces salieron a empatar? Porque desde el minuto uno pensaban en los penaltis.
4: Es decir, bueno, yo creo que eso es un análisis más futbolístico, porque creo que no les daba para más. Y se vio a lo largo de los minutos como... Yo creo que echaron el resto contra los ingleses, realmente, porque su final era esa. Y Messi, no en el minuto 100, en el minuto 60, daba lo que daba. Evidentemente, si luego le llega una pelota en algún momento, sabemos lo que va a hacer. Pero sí es cierto que hay cierta contestación hoy, a pesar de todas las alabanzas de esta primera vez en Argentina, que parece que ser segundos no es tan malo, en el que dicen que los cambios fueron defensivos. Luego la expulsión un poco infantil de Enzo Fernández, pues también hizo lo suyo. Pero en definitiva, creo que no se pueden quejar. Lo comentaba yo en ese texto, desde que empezaron los mundiales hasta 1978, Argentina había llegado a una final. Desde 1978 hasta hoy, que han pasado los mismos 48 años, han llegado a 6 finales, y yo creo que eso los pone en el top 2 precisamente de las selecciones mundiales.
0: Juan, tú decías que no eres muy futbolera, pero estás arribísima. ¿Dónde viste el partido?
5: En la Plaza del Pueblo,
0: ¿En
5: el
0: cuál?
5: Pueblo y donde estoy, Villanueva del Rosario, de 4.000 habitantes.
0: En Málaga.
5: Claro, Málaga, en Los Montes. Entonces mi pareja es de Venezuela y yo le dije, vamos a hacer algo muy español, que es ir a la plaza a ver con todo el mundo al fútbol o al bar deportivo, ¿no? Pero dijo, la plaza, que estaba llena. O sea, no he visto tanto fútbol en mi vida. O sea,
0: ¿nunca? ¿Ni en el anterior mundial, en 2010?
5: Mira, a mí el anterior mundial me pilló en Madrid. Y claro, para mí el fútbol siempre había sido súper ajeno, porque me voy a poner aquí, ya sabéis que yo soy un poco intensa, ¿no? Pero a mí esta simbología nacional creciendo, racializada en España, era muy amenazante. Yo no me animé a salir, o sea, a mí el fútbol, todo esto rojo, los humos y tal, a mí lo que eso me comunicaba era escóndete, chica, porque, bueno, la experiencia, ¿no? Entonces yo no me animé, ni me animé a salir, ¿no? Me quedé un poco asustada, y yo creo que este año, aunque había muchas cosas, como la entrada... que estabas comentando, ¿no? De mira a Lamin, mira a Nico, ¿no? Y mira que no se han asimilado, que eso a mí me encanta, ¿no? Que Lamin, mientras la gente se estaba peleando, él estaba rezando y me encanta. Y he dicho, jope, pues me apela muchísimo este mundial. Aparte, que mi pareja es muy, muy futbolera, ¿no? Y entonces he dicho, me apetece ir, me apetece vivirlo. Y yo digo que mi nivel de fútbol es muy malo, que yo no sabía por qué Lamin siempre atacaba por el mismo sitio. Y le digo, pero no puede ir por la izquierda.
6: Este hombre no ha visto lo grande que es el campo, hombre.
5: Sí, no puede sorprender por otro sitio. Esto no es Oliver y Benji. ¿Esto por qué se ve? Pero creo que ha habido como una sensación como muy bonita, ¿no? Y aquí han salido con el camión, el camión de mercancía, ¿no? Con las luces, o sea, ha sido muy, muy bonito.
0: Estoy bien,
5: y no me he sentido nada amenazada. O sea, ha sido como...
0: Mira, me alegra escuchar eso.
7: Claro.
6: Chollín seguramente sí. Tampoco, porque le estoy viendo las mazas y estoy diciendo, ¿a quién no va a amenazar a este
7: bueno, yo y porque estaba en mi casa viendo lo que tampoco era... Bueno, vale. La amenaza era mínima. No, yo solamente decir que esto es lo que se está poniendo en valor, que es cierto, ¿no? El hecho de que sea un equipo, ¿no? Que se enfrenta con grupos de jugadores muy buenos. Es verdad, pero hay que tener en cuenta que es un equipo de jugadores muy buenos. O sea, es que son muy buenos todos. Es verdad que a lo mejor no son estrellas porque mediáticamente, pues a lo mejor no funcionan tanto, no tienen eso que dicen los jóvenes, ¿no? De el aura, ¿no? Que se dice. Pero es verdad que son todos muy buenos. Los que juegan en el once inicial y los que salen después. Y el seleccionador. El seleccionador, pues, es un genio. Es un tipo que no ha perdido un partido, creo, en los últimos 38, si no recuerdo mal. Y claro, se ha juntado, pues eso, una generación de chavales que juegan muy bien al fútbol, que cada uno sabe dónde tiene que ponerse y que efectivamente reman todos juntos en el mismo sentido. Así que ha ganado, yo creo, el mejor equipo.
3: Sí, pero hay una cosa, Chollín. Si hace dos meses este festival empieza hace 50 días, hace dos, tres meses, se hubiera dicho aquí en este mismo programa, Pedro Porro, que hubiéramos dicho, es que no hubiera. Fabián, que lleva ganadas dos Champions en el PSG consecutivas. Es decir, yo creo que ni siquiera entre futboleros. Entonces, para mí el mérito, y eso estoy totalmente de acuerdo con lo que apuntabas, es el entrenador. Es el entrenador que parece un gerente, parece un gestor. Este no quiere hacerse fotos con Trump, ni con el rey, ni con Infantino, en cuanto puede desaparece, pero es un hombre que toma decisiones, a veces decisiones muy radicales, quitar a Pedri, por ejemplo, poner como portero a Unai Simón, que no era lo que diríamos el mejor portero en ese momento, no lo era, pero es su portero, lo pone, y Unai Simón para mí ha sido una figura fundamental, porque ha controlado desde atrás todo el equipo. Es decir, que en realidad, claro que todos tienen un historial, un mérito, si no, no serían campeones del mundo, pero lo han salido desde abajo, siendo pues con esta humildad, con esta cosa de, pues nosotros no, yo lo decía, no venden camisetas, no eran jugadores que digan, venden millones de camisetas, ahora sí, evidentemente, pero ha sido durante el Mundial que han crecido de esta forma, porque han estado, a mi juicio, muy bien gestionados por este hombre, por De La Fuente, que no tiene nada que ver con Luis Enrique, con el estilo de Guardiola, con el estilo de Mourinho. Es un hombre como que prefiere pasar desapercibido, pero que toma decisiones.
6: Eso de que han crecido con él me parece que es literal, ¿no? Yo no soy nada entendido en el asunto, pero creo que los ha tenido a todos desde que tenían 15 y 16 años en las categorías inferiores de la selección, y entonces en realidad se ha encontrado, porque fue un poco casualidad que él se convirtiera en seleccionador, se ha encontrado con que los mismos chavales que él llevaba preparando unos años se le han hecho mayores y se los han puesto en la selección.
7: No, y lo ha ganado todo con ellos, o sea, no solamente que estuvieron, sino que realmente lo ha ganado todo.
6: Antes de llegar a esta categoría.
7: Claro, con las categorías inferiores. Y es cierto que lo que decía Matías, que a lo mejor no hubiéramos dicho hace dos meses, Pedro Porro, no hubiéramos hablado de él, eso es verdad, pero lo cierto es que no sé por qué, porque vienen de ganar constantemente, ¿no? Ganan la Eurocopa, quedan segundos por los pelos, ¿no? Pierden una final, pero quiero decir, han jugado todas las finales que ha dirigido De La Fuente, que por cierto, tiene 65 años y no sé si le habéis visto los brazos que tiene ese señor. O sea, está súper en forma.
6: Sí, está también, es otro que no te puedes meter con él porque...
0: Hoy es el día de la fiesta en el que jugadores y afición se van a encontrar a lo largo de esta tarde-noche para celebrar esa segunda estrella. Claro, que hay miles de personas que llevan celebrando desde ayer, para empezar, quienes estaban viendo el partido en el MetLife de Nueva Jersey, entre ellos Jordi Évole. Jordi, buenas tardes, buenos días, creo que te estamos despertando.
8: Totalmente.
0: No se te nota nada. Larga.
8: Hago buena voz, ¿no? Hago una voz maja.
0: Perfecto, perfecto. Oye, eres un visionario porque compraste la entrada a finales del año pasado.
8: Sí, compré, no las entradas, no, compré los vuelos.
0: ¿Los vuelos?
8: Antes del sorteo de grupos, yo vi que cuando se jugaban los cuartos, el día y eso, y vi que había unos cuartos en Miami y que la final era en Nueva York, pues cogí un vuelo Barcelona-Nueva York, ahí Barcelona-Miami y la vuelta Nueva York-Barcelona. Y eso es lo único que tenía. Y luego cuando se hizo el sorteo de grupos, que ya fue en diciembre, pues arriesgué a que España quedase primera de grupo, viendo el grupo que teníamos, y calculé pues a partir de cuartos dónde se irían jugando los partidos. Y entonces pues me salió pues eso, Los Ángeles, Dallas, Nueva York. Pude conseguir las entradas por el camino y luego la mala suerte fue que el viaje de ida lo hice el día 7 de, el 6 de julio, que se jugaba el Portugal-España. Es decir, que podríamos haber llegado a Miami y habernos encontrado que teníamos que ir a Los Ángeles luego a ver un... perdonadme la expresión, pero un puto Bélgica-Portugal.
6: Pero no fue así. Oye, qué capacidad para predecir. ¿No te importaría decirme el número de la lotería de Navidad? Es para un amigo.
8: Sí, va a ser el 314.
6: Gracias.
3: Y Jordi, cuando España empata con Cabo Verde, piensas con aquel empate inaugural que se te desbarataban los planes, ¿no? Dices, a ver si esto me van a fallar ahora.
8: Pues no te creas, Matías. Mira, yo tengo una tradición que es que el primer partido del Mundial siempre lo veo con un amigo, o el mismo amigo, que es una manera de vernos como mínimo cada 4 años. que a veces ya con los amigos cuesta. Y entonces vimos juntos el España-Suiza del Mundial 2010, que ganó Suiza, sí, a España, luego fuimos campeones. Y cuando empatamos con Cabo Verde, te tengo que decir que nos abrazamos. Nos abrazamos diciendo: esto va a ir bien, esto va a ir bien. O sea, en ningún momento fue un jarro de agua fría.
3: Solo vosotros y De La Fuente lo pensabais, ¿eh?
8: No, no, en ningún momento. El día siguiente, cuando leía la prensa española, siempre tan ponderada, claro, en el que en ese momento teníamos una puta mierda de selección, a mí, claro, pensaba: ¿pero qué decís, hombre? Pero si esto es lo mejor que nos voy a pasar.
4: Perdonadme que me vaya un poco del fútbol, pero a mí me gustaría realmente saber, Jordi estaba ahí, cómo es ver una final de mundial lo más parecido a la Super Bowl posible, cómo se ve desde la grada un discurso en el que Tom Cruise habla de paz y unidad con Trump delante, y cómo es realmente, qué había de truco televisivo, y nadie mejor que tú seguro para explicarnos esas bambalinas, en el momento en que sale una cosa extrañísima, Madonna con Ronaldinho, con Ronaldo, que parece que es pregrabado, pero luego salen, cómo es todas esas tripas de esos 10-12 minutos que duró el show de la Super Bowl barra final del mundial.
8: Pues mira, aunque no te lo creas, estando en el lugar de los hechos, yo no me enteré de nada. O sea, yo vi en la pantalla a Madonna saliendo en un coche y empecé a mirar, digo, pues ¿por qué córner va a salir? Pues saldrá por algún córner esta muchacha. Y luego vi a dos chicos que la acompañaban, pero tampoco supe identificarlos desde la distancia. Total, que todo lo descubrí cuando salí del campo. En el campo hay muchas cosas que te pierdes respecto a la televisión. Lo que pasa es que tiene, pues eso, el tema de la vivencia, ¿no? Pero yo hubo, de todo esto que me hablas, lo de Tom Cruise sí, porque ahí sí que le dejaron hablar y yo pensaba, tiene huevos que este tío está hablando aquí ante el señor Infantino y ante Trump de la paz y los valores. Digo, bueno, pero vamos, aún ayer y aún en las semifinales te tengo que decir que el público era futbolero, vamos a decirlo, más o menos futbolero. O sea, los que vienen de Argentina o los españoles, claro, al mil por mil. Pero había gente, yo estuve en el partido de Los Ángeles contra Bélgica, y me puse nervioso, hubo un momento que me puse nervioso. Digo, señores, aquí no... Hombre, por favor, digo, no, ¿qué hacen ustedes levantándose al minuto 10 al bar? O sea, esto tiene una liturgia. O sea, ¿qué hacen ustedes en el minuto 20 con 0-0? Levantando una ola, ¿qué hacen? O sea, no, esto no va así. O sea, cuando ya vas
6: ganando, de banda.
8: Cuando vas ganando, entonces haces una ola. Pero si no, no hagas una ola.
5: Es algo que yo haría, pero yo estaría súper perdida, ¿ves? Yo mirando a la gente en plan, ¿qué hace?
6: Te está dando el cursillo, no, pero... Juan, te está dando el cursillo.
5: Yo decía imitar. Imitar a la gente, si salta yo salto y si no, no.
8: Yo perdonadme, pero yo soy muy futbolero y entonces he mamado mucho fútbol de campos de tercera, de segunda y luego pues siguiendo al Barça como socio. Claro, el campo del Barça también se llena muchas veces de guiris. Y hacen cosas que dices, pero tío, que te has perdido la mitad de la segunda parte.
6: Y te has gastado un pastón. Y te has gastado un pastón.
8: O sea, yo les veo entrar cuando acaba la primera parte, se van escopeteados porque les dan de comer. Claro. Y entonces la comidita y tal, igual entra en el minuto 20 de la segunda parte. Yo digo, pero este tío.
4: No sé si pudiste ver en el campo que Rodri, aparte de ser Balón de Oro, consiguió lo inconseguible: intentar echar a Trump del palco.
6: Ostras, sí,
8: bueno,
6: sí,
8: eso
6: sí,
8: fue,
6: sí.
8: Eso yo lo fui observando.
0: Eso no te lo perdiste, ¿no?
8: Y dije, claro, porque para mí era poesía ver a Donald Trump entregándonos
0: la copa.
8: Para
0: todos, sí, sí.
8: O sea, a Infantino y a Trump, o sea, pero principalmente a Trump. Era maravilloso. Era maravilloso. Entonces cuando veo que hace la pausa Rodri, que lo mira, sí, como diciendo, oiga, que usted por favor no tiene que estar aquí. Y al final, además es que es muy bonito porque cuando Rodri levanta la copa, se abre el plano y aparece todavía Donald Trump en una esquina, pero desaparece como chiquito de la calzada. Hace los pasos de chiquito de la calzada. Fijaos bien, fijaos bien.
0: Oye, Jordi, más allá de la victoria, ha sido una experiencia, supongo, personal. No sé si tienes que guardar un momento de todo este viaje, de todo este periplo, ¿con cuál sería?
8: A ver, yo este viaje lo he hecho con mi hijo.
0: Sí, que no lo quería decir yo, pero...
8: Lo he hecho con mi hijo, que cumplió aquí en Nueva York en el año 2010 4 años, que estuvimos aquí viviendo el verano, pasando el verano, intentando aprender inglés. Nueva York no es la ciudad para aprender inglés, ya os aviso. su madre sí que lo aprovechó, pero yo iba a una clase que había muchos latinos y me explicaba sus aventuras llegando a Estados Unidos y decía, es que no tengo ninguna ganas de escuchar al profesor, prefiero escuchar las historias de estos señores.
7: Tiene un repo.
8: Total, que vivimos aquí aquel verano de 2010 y cuando me enteré que volvía a ver el Mundial y que era en Estados Unidos y que la final se jugaba en Nueva York, pensé que era un buen sitio para, bueno, primero para ir con mi hijo durante el viaje por Estados Unidos. Cuando entramos por Miami hasta Los Ángeles, fuimos un día a Las Vegas, que por cierto condujo él, que no tiene la edad para conducir aquí. O sea, nos podrían haber enchironado.
6: Muy bien todo, ¿eh? Muy bien. Bueno, cosas que le estás enseñando a Juan también, ¿no? ¿Cómo se vive
0: todo
6: en España? Muy bien, muy bien.
8: Una cosa, no, pero es que aquí te dejan alquilar el coche. Pero
5: y es automático, ahí es todo automático, entonces
8: todo
5: acelerador,
8: automático.
5: Freno y
8: no,
5: ya
8: no,
5: está.
8: aquí también, no te pierdas, también nosotros que nos pasamos también de ideología, porque en el lugar donde nos alquilaban los coches había todo era eléctrico y había un Tesla y un Mustang. Y nosotros, ¿qué hicimos? No, el Mustang.
0: El Mustang.
8: Pues claro, el Mustang tenía una autonomía como la de un mechero. Entonces, y teníamos que ir parando para recargarlo.
0: Qué bien.
8: Bueno, ese tipo de aventuras. Y luego, además, aquí en Nueva York, pues también nos hemos juntado con su madre y estamos pasando una semana chulísima, recordando ese 2010. Y enseñándole a él el sitio donde le llevábamos a bañarse, porque aquí hay mucha costumbre de las plazas, hay fuentes, sí, y los niños se ponen en bañador y se bañan, y bueno, pues le vamos haciendo un poco el tour de la nostalgia, el tour de la nostalgia de los padres.
0: Qué bien, Jordi.
8: Debe haber momentos que debe pensar, dejadme en paz ya.
0: Hombre, seguro
8: nostalgia.
0: Que lo está disfrutando muchísimo, claro que sí, disfrutad lo que os queda, ¿vale?
8: Muchas gracias.
0: Gracias por poneros en la ventana un ratito. Un beso.
8: Solo faltaría. Un abrazo.
0: Un abrazo.
6: Un abrazo.
0: Justo a la misma hora que España jugaba la final, otros 5 pueblos de Guadalajara estaban siendo evacuados por el grave incendio forestal que ya ha arrasado más de 26.000 hectáreas y que mantiene a 1.200 vecinos de casi una treintena de localidades fuera de sus casas. La mayoría se ha trasladado a viviendas familiares, pero cerca de un centenar, mientras muchos celebraban la victoria de la selección, pues han tenido que pasar una noche más en el polideportivo de la localidad de Humanes, atendidos por efectivos de Cruz Roja. Javier Ruiz Martínez, buenas tardes.
9: Hola, ¿qué tal? ¿Cómo estás?
0: Primeros datos para comprender la dimensión de lo que está pasando, de lo que se está quemando en España.
9: Sí, España supera ya las 104.000 hectáreas quemadas según el sistema europeo EFIS, que digamos está monitorizando en tiempo real vía satélite esa superficie quemada. Hay un triángulo que forman España, Portugal y Francia. Llevamos años, en realidad mucho tiempo, marcándolo en rojo fuerte en todos los mapas de riesgo de incendios, y vaya si se están cumpliendo los pronósticos. Ese triángulo que forman estos tres países ha sufrido 8 de cada 10 fuegos que se han producido en Europa durante este 2026, que ni siquiera todavía está en el momento, digamos, álgido de incendios en cuanto a verano se refiere, porque estamos teniendo un verano tan anticipado, sí. Empezamos con tanto calor antes del verano, en el final de la primavera, que llevamos entre los tres países 175.721 hectáreas quemadas. Esto, insisto, son estimaciones. El dato probablemente sea incluso mucho más alto, y con incendios activos ahora mismo en España va a crecer incluso en los próximos minutos.
0: Claro, decía que el más peligroso ahora mismo sigue siendo el de La Mierla, en Guadalajara.
9: Sí, está en Castilla-La Mancha, es el más grande a lo que va de año en todo el país, ya tiene una estimación, decías, 26.000 hectáreas quemadas. Ya es más grande que este que recordaréis, el de Riva de Salice, sí, donde hubo varios medios de extinción que fallecieron en un incidente que fue realmente brutal para toda la comunidad de gente que se dedica a la extinción de incendios. Emiliano García Page, el presidente de la Junta de Castilla-La Mancha, decía esto esta mañana.
10: Vamos a poder con el incendio, que lo tenga la gente muy claro, pero la prioridad, una vez que se ponen a salvo las vidas humanas, la prioridad absoluta está, por supuesto, en proteger los núcleos urbanos.
9: ¿Sabéis esto de la ventana de Overton, no?
0: Sí.
9: Esta cosa de que cada vez abrimos más el marco. Al principio nos preocupaba mucho el fuego, decíamos, está quemando el bosque, los animales, ya estamos preocupados por otra cosa que nos parece todavía más grave. Ya se nos ha olvidado el escándalo ecológico que es que se queme un monte. Estamos empezando ya que la prioridad es, fijaos, en las declaraciones de los políticos, evidentemente que no muera gente, como pasó en el de Almería, que también nos tocó estar por allí, como pasó en otros incendios. Y como, bueno, puede pasar en estos incendios de sexta generación, que son tan grandes, tan voraces y que además van hacia los núcleos de población. El de Guadalajara tiene 120 kilómetros de perímetro ya, afecta a 33 municipios, 28 desalojados, una población de 1.200 personas que están ya fuera de sus casas.
11: Si no entra al pueblo, todo lo hemos dejado. Mira, yo me he venido a trabajar. Muy mala pinta tiene, sí.
9: Son algunos de los desalojados. Y me ha llamado la atención una cosa que ha dicho Page también, es esta expresión que utiliza, mirad.
10: Hay zonas inmensas de territorio que están llenas de micromunicipios, micronúcleos de población.
9: Claro, estaba buscando esta mañana que hay algunos pueblos que tienen 40 habitantes.
0: Sí.
9: Claro, esto añade una complicación a las labores de extinción, pero sobre todo a las labores de evacuación.
6: Claro.
9: Que de repente te puede pasar, como pasó en el incendio de Almería, que hay una casa que se te ha quedado olvidada. No ocurrió en el de Almería, sí, pero puede ocurrir,
0: sí, sí,
9: que un núcleo de población pequeño se quede olvidado.
0: Sí, o con casas dispersas y, claro, tardan mucho más en completar la evacuación.
9: Así que eso hace también todo más difícil. Y, por cierto, he visto en varios medios esto de, bueno, lo que se está quemando es pasto, lo que se está quemando es campo. Primero, que se queme el campo también es muy problemático en muchos sentidos. La pérdida de nutrientes, el aumento de la erosión en esas zonas. Pero es que aquí no es cierto. Aquí se está quemando el Parque Natural de la Sierra Norte de Guadalajara. Es una zona que conozco bien, famosa por sus hayedos, por sus rebollares, por sus quejigares, por sus encinares, por sus pinares. Y te podría hacer una lista larguísima de especies, de seres vivos que viven allí, desde águilas perdiceras, quebrantahuesos, hasta lobos incluso. Es una zona de gran valor ecológico, que nadie se venga a engaño con esto de que se está quemando,
0: sí,
9: el campo.
0: Sí.
9: No,
0: sí,
9: se
0: sí
9: está quemando zonas de
0: patrimonio
9: de
0: natural,
9: de mucha importancia.
0: Sí.
9: Y por último, decirlo, para Castilla-La Mancha, toda la comunidad autónoma está ahora mismo en riesgo extremo de por calor y también riesgo extremo de incendios.
0: ¿Y cómo va el incendio de Ores en la comarca de las Cinco Villas, en Zaragoza?
9: Bueno, de este tenemos mejores noticias, pero la mala noticia es que también 15.000 hectáreas en julio, insisto, es que ni siquiera estamos en agosto, 15.000 hectáreas quemadas, estabilizado ya, perimetrado, vecinos de varios pueblos desalojados que nos cuentan los compañeros de la SER en Aragón, que ya están volviendo a sus casas. Eso sí, hay un centenar de mayores. Este es otro de los grandes problemas, como en esas poblaciones la evacuación es mucho más difícil, porque a la gente que hay que sacar son, uh-huh, gente muy mayor. En este caso, en los pueblos del incendio de Ores, los mayores, casi un centenar que fueron evacuados, no van a volver todavía, aunque solamente sea por una cuestión de pura protección de ellos, por si hay algún tipo de rebrote o recrecimiento del fuego.
0: Y a partir mañana, encima, la tercera ola de calor.
9: Exactamente. Esta mañana ya nos decían en la EMED que a partir del jueves el escenario es incierto, pero mañana martes ya van a empezar a subir otra vez las temperaturas. Estamos ya en una situación que es realmente increíble, porque decir van a subir las temperaturas sobre el día de hoy, en el,
0: sí,
9: que,
0: sí,
9: se han marcado 40 grados en grandes puntos del sur, del este de España. Y bueno, te doy algunos datos, por ejemplo, que hay una previsión que dice que en la zona de Murcia y en lo que sería la franja sureste, Murcia,
0: sí,
9: Almería, Alicante, en toda esa parte se pueden superar los 45-46 grados. Recuerdo que la temperatura máxima registrada en España, bueno, hay controversia sobre eso, pero está entre los 47, 47,1, 47,2. El jueves estamos ante un escenario incierto en el que no descartemos que vengamos aquí un boleto a contar que se ha superado la temperatura máxima de todo lo que hay registros, del Observatorio Fabra de Barcelona, del Retiro de Madrid, que tienen registros desde hace más de 100 años. Y además, para los negacionistas del cambio climático, esto está pasando en los últimos 15 años, no en el año 80, hacia esta gente que dice, no, es que cuando yo era joven hacía también mucho calor. No, no es cierto. Esto 47 está pasando, grados y se está no grabando. Había pasado
0: es la,
9: nunca.
0: Es la tendencia. Nunca. Gracias, Javi. No queríamos que la euforia nos impidiera ver y hablar de lo importante.
9: Hasta luego.
0: Seguimos unos minutos y volvemos.
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0: Seguimos en La Ventana cafeteando hoy con Matías Vallés, con Quan Zhou, con Arturo Lezcano, con el Chollín, Iñaki de la Torre y yo. Decimos que el fútbol es, por un lado, solo fútbol y es a la vez mucho más. Es una herramienta de soft power, lo llaman, de diplomacia blanda, y en esta Copa del Mundo hemos visto mucha, mucha diplomacia y mucha política, desde la interferencia de Trump pidiendo a la FIFA, Infantino, que retirara la tarjeta roja de su mejor delantero para el partido que jugó contra Bélgica. Hemos visto también a Trump diciendo que Estados Unidos debería celebrar otro mundial en solitario sin México y sin Canadá. A Infantino, por ejemplo, proponiendo otro mundial entre Estados Unidos y China, conjunto. En fin, que un mundial tiene muchas aristas políticas que los mandatarios han sabido históricamente y saben explotar bien. Alejandro Quiroga, buenas tardes.
1: Hola, buenas tardes.
0: Alejandro Quiroga es historiador, es director del Máster sobre Nacionalismo e Ideas Nacionales de la Complutense. La imagen de la selección española de fútbol, los sentimientos que provoca, no es igual en 2026 que en 2010. O esto lo percibo yo. Y si echamos todavía, si nos remontamos más atrás en el tiempo, supongo que es todavía, la diferencia es todavía mayor. ¿Cómo ha evolucionado la imagen de nuestra selección, por ejemplo, de los primeros años de la democracia hasta hoy, o de finales del franquismo hasta hoy?
1: Pues ha evolucionado muchísimo, porque entramos en la democracia todavía con unas ideas de la furia y también el fracaso, ¿no? Eso, nunca pasamos de cuartos y demás. Y el 2010, 2012, 2008 también con la primera Eurocopa, cambia completamente esa idea y se va a dar una imagen de una España moderna, de una España que trabaja en equipo, de una España que consigue cosas por el colectivo, ¿no? Y eso no ha cambiado mucho a día de hoy, que estamos viendo los mismos estereotipos viéndose repetidos una y otra vez.
2: Oye, desde que llegó la democracia, que evidentemente supone que murió Franco, supongo que Franco hacía una autorización de la selección española de fútbol y de todas las que hubiera que jugar, que fuese nacionalista desde el sentido del franquismo. ¿Eso cambia muy rápidamente hasta que se empieza a ver como algo colectivo, o se sigue viendo como la selección del gobierno de Franco, o de como lo queramos llamar, del régimen, hasta muy tarde?
1: Eso cambia sobre todo con el Mundial del 82 en España, ah, que también está vinculado a un intento, no del todo conseguido, pero de vender al país de un modo moderno. Y Torre España, por ejemplo, ¿no? Es esa idea de construyo una sede de comunicaciones que cambie el país. Y lo que uno ve en la prensa y en la radio y en la televisión de esos días es un intento por presentar al país como un país que avanza, que sale de ese franquismo. Se consigue a medias, ¿eh? No es que de un día para otro eso cambia, y hay momentos que es un auténtico desastre, como es el sorteo de los equipos en grupos, por ejemplo, que hacen con los niños de San Ildefonso, y aquello es un auténtico disparate. Se atascan las bolas en los bombos de la lotería, las cosas salen mal, toda esta idea de, bueno, hay un momento donde ahora hablamos mucho de Infantino y los chanchullos y demás, pero hay un momento donde coge un niño, lleva una pelota, una bola que era de una selección, lo miran en la mesa que estaban los señores de la FIFA y se la devuelven al niño y le dicen no, me la metes otra vez en el bombo, que esto no nos ha gustado. O sea,
2: no, decir, ¿en serio?
1: Sí, entonces están las imágenes en red, aquello es un disparate. Entonces hay un intento, pero claro, tarda muchos años, y yo creo que es sobre todo también con la cuestión del fútbol, ¿no? El fútbol se había ganado en baloncesto, mundiales europeos, balonmano, por supuesto, waterpolo, cualquier cosa, pero el fútbol no acaba de llegar, y es el 2008, ¿no?, cuando aquello estalla.
3: Porque, pero se decía ya de Franco que empleaba el fútbol como el opio del pueblo, pero vamos, en ningún caso se ha llegado, por ejemplo, al desmadre de lo que fue España ayer con el fútbol. Yo quería preguntarte, Alejandro, si este fútbol, si esta pasión desbordada que vimos ayer crea patriotas, y ya más indirectamente, si puede canalizar o orientar un voto.
1: Bueno, son tres cosas distintas. Sí, el franquismo tiene un uso muy claro, sobre todo en el año 64, cuando se organiza la Eurocopa en España, de un uso político de la selección. Además, juegan la final contra la Unión Soviética. Hay planes de dirigentes falangistas que quieren envenenar al equipo soviético. Al final entienden que aquello es como demasiado y dicen, no, bueno, no vamos a, por lo que sea, no vamos a envenenarlos antes de de jugar el partido, gana España, bueno, pues Franco lo tiene muy claro, el uso de la televisión también. En esos años, eso está muy claro en ese momento. Lo que pasa es que el fútbol de hoy, incluso el fútbol del 2010, es casi otro deporte. Y ha sufrido un proceso de comercialización brutal, y solo hay que ver el número de camisetas, que eso es un consumo de nación, ¿no? Eso es un consumo de patria, ¿no?
2: Claro.
1: La hipercomercialización del fútbol y el fútbol como un fenómeno de mega masas vehiculado por, en este caso ya redes sociales, pero bueno, radio, televisión, de un modo mucho más masivo, obviamente, al del franquismo. Y la tercera pregunta era si se podía, esto puede cambiar el voto. Los sociólogos lo que nos suelen decir es que estas uniones así de emotivas nacionales en la victoria y en las victorias deportivas duran relativamente poco. Es decir, va a haber una efusión patriótica unos días que se irá calmando, pero no acaban, digamos, de unir las cuestiones que dividen dentro de un país o dentro de un estado a las personas. Entonces es bastante raro, puede ocurrir, pero es bastante raro que cambie el voto.
4: Y mirando al futuro próximo, a corto plazo, ¿cómo crees que puede influir en todo esto, ¿no? Desde el ámbito sociopolítico, digamos, el Mundial de 2030, porque se va a jugar en España? Es decir, España se ha colocado en la élite del fútbol en los últimos 15 años a nivel resultados, es innegable, pero es que además ahora va a ser anfitrión o coanfitrión, no se sabe con cuántos países ya. ¿Eso cómo puede influir? Antes hablabas del 82, salió regular la experiencia, pero ¿qué puede pasar en 2030?
1: Bueno, es muy difícil saber lo que puede pasar en 2030. La verdad es que los historiadores, cuando nos metemos a adivinar cosas, normalmente lo que hacemos es el ridículo, ¿no? Pero probablemente, bueno, muy probablemente va a haber un uso por parte de los gobiernos de esa idea de vincularse a la nación, vincularse a los equipos nacionales. En el caso de Marruecos y en el caso de Portugal me parece que va a ocurrir exactamente lo mismo. Pero sí es probable que en el caso de Marruecos se quiera vender una modernización del régimen, incluso hasta cierto punto cierto aperturismo, un poco lo que intentaron vender, que tampoco salió bien, pero el caso de Qatar, ¿no? Y en el caso de España, pues veremos lo que se vende, pero probablemente de nuevo modernidad y también una cuestión de hegemonía futbolística, ¿no? Pero está por ver. La verdad es que es difícil calcular cómo se va a vender ese. Es por parte de los gobiernos, ¿no? Luego habrá una serie de digamos de empresas, una otra serie de colectivos que lo intentarán vincular a sus intereses. Pero a nivel gubernamental, la verdad es que es difícil. Pero probablemente vaya por una cuestión de modernidad, por un lado, o de modernización por un lado, y en este caso también ya de hegemonía futbolística.
0: Alejandro Quiroga, muchísimas gracias por estos minutos en La Ventana.
1: A vosotros, muchas gracias.
0: Estamos diciendo que este es un acontecimiento global que se ha visto en todos los rincones. Especialmente se ha seguido desde un lugar, bueno, que no haya podido seguir, porque estoy segura de que no todos tenían acceso a un televisor en ese anoche para ver la retransmisión de la final. Ese lugar que ha apoyado desde el principio a la selección española es Gaza. Y desde allí nos escucha Ata Alacras. Ata, buenas tardes.
5: Hola, buenas tardes.
0: ¿Desde dónde pudiste seguir tú el partido?
5: La verdad, ayer lo vimos el partido de una cafetería, como una tienda de campaña grande, y está puesto una pantalla gigante. Y lo vimos ahí con mucha gente, que estamos emocionando por el equipo español y estamos celebrando. Y gracias, enhorabuena a todos los españoles por la victoria de España.
0: Durante la retransmisión hubo al menos dos ataques que mataron a varias personas. ¿Qué?
5: Sí, la verdad.
0: ¿Qué contraste, no?
5: Sí, ayer la verdad, mientras estamos viviendo el partido, que estamos con súper contento por los jugadores, cómo estaban jugando, que estamos aquí celebrando, y fueron dos ataques cercanos, en un barrio cercano, pero la gente ni siquiera haciendo el caso por el bombardeo, siguen viviendo el fútbol, siguen viviendo la el partido con mucha gana, con mucha omisión para ganar el equipo español.
0: Hemos visto a jugadores de la selección como a Lamine Yamal o a Borja Iglesias manifestarse públicamente en contra del genocidio. ¿Cuál es el impacto real del apoyo de personajes como estos futbolistas, ¿no?, al pueblo palestino? No sé si hay una ayuda real que los jugadores se posicionen políticamente en los gazatíes.
5: Claro que sí, ayer y hoy también la gente están celebrando, la gente están comentando entre ellos por lo que Lamine Yamal, cómo está contra el genocidio y todo eso, la gente lo merecen todo el bonito, como está diciendo el Lamine Yamal, como está todo el equipo del fútbol español, están apoyando a nosotros, están apoyando a nosotros por todo. Entonces estamos aquí súper contentos por lo que hablan, por lo que dicen, por todo el apoyo de ellos. Y somos aquí, sabes, como estamos en Gaza, mucha gente siempre apoya al equipo español. Hay un gran cariño especial hacia España, porque los gazatíes no olvidan el apoyo y las solidaridades que España ha mostrado hacia nosotros. Por eso la victoria de España se vivió con mucha alegría. Para muchos fue un momento para sonreír y celebrar. Aún seguimos viviendo una situación muy difícil, pero el fútbol nos une, nos permite a compartir momentos de felicidad. Y la verdad que estamos nos emocionando. De mi parte, yo, como yo vivía en España durante 18 años, y como yo me hace acordar como lo vi a la gente, están celebrando con mucha alegría por el equipo de español, y no olvidamos el apoyo de ellos, no olvidamos nada, como durante los 3 años lo que estaban ayudando a nuestro pueblo, están apoyando a nuestro pueblo. Eso fue la verdad un momento olvidable. Y estamos aquí súper contentos, súper
0: un paréntesis de alegría en mitad del horror que seguís viviendo, de la manera yo creo que más silenciosa en Gaza, porque ya el foco mediático se ha desviado de Gaza. Ata Lacras, muchísimas gracias y mucha suerte, porque sé que estás pendiente de conseguir los papeles para poder regresar a España, que es el país que te acogió, tú lo has dicho, durante 18 años. Un abrazo y gracias, como siempre, Ata.
5: Gracias a ustedes. Gracias a ustedes.
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0: 1 al 10.
1: Un 4.
0: Un 4.
1: Es que no quiero puntuarles muy, muy harto, sí, para que no se vengan arriba, para que no se les suba a la cabeza.
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13: Estamos pendientes de la celebración de esta tarde. Marta Estévez, buenas.
14: Hola, buenas tardes.
13: ¿Cuál es la agenda? A ver.
14: Bueno, a las 14:26 la selección ha llegado a Madrid, aterrizada en Barajas. Hemos podido ver al capitán, a Rodrigo, la Copa del Mundo. Y a partir de ese momento los jugadores han ido a un hotel a descansar para lo que les viene encima. Y los que también han ido a descansar, Marta, han sido dos de las sombras de esos jugadores durante todo el Mundial. Javier Arraez, Antón Meana, buenas tardes.
15: Hola, ¿qué tal?
13: Hola,
15: muy buenas tardes.
13: Hola, chicos, ¿qué tal?
16: ¿Cómo estáis, Marta? Buenas tardes.
13: ¿Qué, habéis descansado ya para lo que se os viene también?
15: 15 minutillos.
13: Eso iba a decir.
15: Acabo de dejar la maleta.
13: Una ducha rápida o cambio de camiseta y listo, y tiramos, ¿no?
15: Tal cual. Cambio rápido.
16: Hay que decir que tenemos facilidad para dormir en los aviones, así que hemos dormido el vuelo entero. Venimos con las pilas cargadas, el subidón de la segunda estrella, y ya tenemos ganas de contar toda la tarde en la SER, la fiesta de los campeones y sobre todo ese fin de fiesta en Cibeles, donde quieren llegar los futbolistas para realmente ver en primera persona lo que han sentido a través de las redes, de la radio y del WhatsApp en las últimas semanas.
13: ¿Ellos son conscientes, chicos, de lo que se ha organizado aquí en España?
15: Bueno, son conscientes, pero mira, ayer me acuerdo con Ferran, nada más acabar el partido y marcar el gol, que yo le decía, bueno, pues pasas a la historia del fútbol español como Iniesta en el 2010, y se paró así y dijo, no soy consciente de eso, ¿no?
16: Fíjate.
15: Y es que esta es la realidad, que todavía no eres... llegas, ves lo que hay, lo que va a venir esta tarde noche en Cibeles, en ese paseo, que para ellos la Rúa esa es lo que más les gusta, porque es palpar ese cariño de la gente.
13: Claro.
15: Y a partir de ahí comenzarán a darse cuenta De lo que han hecho, ¿no? Que han ganado un mundial, algo que pues que no está al alcance de todos, evidentemente.
5: Claro. Es que yo quería preguntaros esto. ¿Ellos razonablemente confiaban en ganar el mundial o sea, se conformaban con algo más modesto?
16: No. Ellos estaban convencidos. De hecho, Luis de la Fuente no ha eludido en 2 años el favoritismo. Creía que el equipo iba a ganar el mundial. O sea, eran conscientes de que te podían echar en cualquier momento. Es un mundial. Pues Portugal, en el minuto 85, estábamos 0-0. Igual que marcó Merino, pudo meter Rafael Leao, que entró en la segunda parte.

0: Pero ellos han creído más que nadie y por eso lo saborean más, porque han, no sé si se dice bien así un poco cursi, han visualizado la estrella hace muchísimo tiempo y cuando la tienen en el pecho están muy contentos, la verdad.
1: Ahora la primera parada es Zarzuela, ¿no? Les van a recibir la,
0: sí,
1: la
0: es correcto.
1: Familia real.
2: Que ayer también estuvieron los Reyes allí,
1: sí,
2: pues con ellos.
1: Luego
2: sí, sí,
1: van a Moncloa.
0: Es correcto, del Vado. Y luego ya la Rúa, de ahí en autobús. La Rúa en autobús, descapotable por las calles de Madrid, para entrar por Moncloa y para llegar cuando se pueda, porque esto es cuando se pueda, a la plaza de Cibeles, donde está el escenario y el famoso fin de fiesta. Tienen una recepción en el Ayuntamiento de Madrid, pero eso, que la fiesta sobre las 9:10 llegarán a Cibeles.
2: Solamente en la otra celebración, el alma mater fue reina. ¿En esta quién va a ser?
3: Pues muy buena pregunta, porque no está
4: Morata, ¿no? Que es muy gamberro.
0: Cucurella igual, sí. Fue Morata el año pasado en la Eurocopa, igual Cucurella, sí.
1: Bueno,
0: sí, Cucurella. Igual Cucurella.
1: Meana Herraez, os escuchamos a lo largo de la tarde también.
0: Gracias.
1: Venga, un beso para todos. Gracias a todos.
4: Concentración de ojeras de gente que no ha dormido hoy en la Moncloa.

0: Son las 5 de la tarde, las 4 en Canarias.
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2: Viene la bola para Lamine Yamal, aparece Lamine Yamal, Lamine Yamal que la toca con Pedro Porro, Pedro Porro en el segundo palo, puede llegar, el remate atrás, remata, gol, gol, gol. Rechazado, se lo va a quitar de en medio Ferran, se acabó, se acabó, se acabó, se acabó, se acabó, se acabó, somos campeones del mundo, 16 años después.
0: Está a punto de salir el autobús con los jugadores de la selección dirección al Palacio de la Zarzuela para esa recepción con los Reyes, Alejandro Becerra.
3: ¿Qué tal, Marta? Buenas tardes. Según lo previsto, será a las 5:30 cuando los Reyes reciban a los campeones en la Zarzuela. En el hotel donde están los jugadores en Plaza España está José Palacio. Adelante.
4: Hola, ¿qué tal? Muy buenas. Mucha expectación de gente. Más de un centenar de aficionados con las banderas y las camisetas de España esperando a que partan desde aquí todavía los autobuses capotados que marchen al Palacio de la Zarzuela primero, donde está previsto que lleguen a las 5:30 de la tarde para esa recepción en la Casa Real, luego después a Moncloa para la recepción con el presidente del gobierno Pedro Sánchez y después ya a la Rúa, donde sí que salgan ya los autobuses descapotados. Todavía no salen de aquí, de este hotel de Plaza España, pero la expectación es máxima, muchos aficionados, más de un centenar a las puertas de este hotel.
3: Claudia Sheinbaum, presidenta de México, país organizador del Mundial, acaba de revelar que Donald Trump no le llamó para invitarle a la final hasta el viernes, apenas dos días después, antes de que se jugara.
5: Me invitó personalmente. Me dijo, Claudia, ¿vas a venir? Y le dije, bueno, si usted me invita, presidente Trump. Entonces dije, bueno, pues hay que ir porque ahora sí que, como dice el dicho, lo cortés no quita lo valiente. Realmente fueron pocos momentos, pero sí tuvimos alguna oportunidad para pues poder comentar el tema comercial.
3: Por cierto, que acabamos de saber que ha muerto el exfutbolista y exentrenador inglés Kevin Keegan a los 75 años. Fue doble ganador del Balón de Oro en 1978 y 1979. Aquí en España la policía investiga la muerte a puñaladas de una mujer en Antequera, en Málaga. No se descarta que sea un nuevo caso de violencia machista en nuestro país. Ser Andalucía Centro, Fernando González.
6: Ha sido en torno a las 2 de la tarde cuando se ha producido el hallazgo. La mujer ha sido localizada en el interior de su domicilio con varias heridas de arma blanca. Tenía unos 30 años. Ha ocurrido en pleno centro de Antequera. Hasta allí se han desplazado varias patrullas de la Policía Nacional, Policía Local y Servicios Sanitarios que no han podido hacer nada por ella. Los agentes están intentando ahora confirmar si existe relación con la muerte de otra persona que se ha quitado la vida poco después en una zona relativamente cercana. Se trata de un hombre que se ha arrojado al vacío desde un mirador turístico en la zona monumental de Antequera. La investigación está abierta y no se descarta que se trate de un caso de violencia de género.
3: Son las 5:03, las 4:03 en Canarias.
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3: Estados Unidos anuncia que ha comenzado una operación para la retirada de tropas israelíes de tres pueblos en el sur del Líbano, que hasta ahora tenían ocupados las fuerzas israelíes. Victoria García.
7: El Departamento de Estado norteamericano habla de un proyecto piloto en el que sería el propio ejército de Líbano quien se encargaría de mantener la seguridad y el control, evitando que la guerrilla de Hezbollah se vuelva a hacer fuerte en estas localidades, hasta ahora ocupadas por el ejército israelí. Dice el director de comunicación del Ministerio de Exteriores libanés.
8: El americano.
7: Que esta medida es parte del acuerdo entre Estados Unidos e Irán referente al Líbano y los mediadores proponen una tregua de 10 días para reactivar el memorando de entendimiento entre Estados Unidos e Irán.
3: La gigante AliExpress anuncia que va a recurrir la multa de 550 millones de euros que le ha endosado la Comisión Europea por no combatir de forma eficaz la venta de productos ilegales. Pablo Anzola.
9: Buenas tardes. Sí, dice la plataforma china de comercio electrónico que recurrirá la sanción al considerarla excesiva. En un comunicado asegura que la multa que le ha impuesto la Comisión Europea es desproporcionada y que ignora los esfuerzos y las mejoras que el grupo ha implementado para reforzar la seguridad. Esta decisión de AliExpress, filial del gigante del comercio Alibaba, llega después de que Bruselas haya impuesto una sanción de 550 millones de euros a la plataforma por incumplir con la obligación de controlar la venta de productos ilegales. Uno de cada cinco ciudadanos europeos asegura que ha comprado en alguna de sus plataformas en el último mes.
3: En cuanto al tiempo, tarde de mucho calor y sol en buena parte de la península. A partir de mañana se espera una nueva ola de calor que ya se está empezando a notar con máximas en torno a los 35 grados, rozando incluso los 40 en el sur y en el sureste peninsular, por encima de los 30, en buena parte de las poblaciones del sur, mucha precaución con el calor y también con los incendios. 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

0: Las 5 y 7, las 4 y 7 en Canarias, estamos en La Ventana celebrando y siguiendo lo que va a ser la celebración de los campeones del mundo de nuestra selección española, pero tenemos claro que contener la euforia con una serie de recetas musicales que nos trae nuestro farmacéutico todas las semanas. Choyin, hoy las recetas inevitablemente van a mirar al fútbol, pero quería preguntarte tú, que te dedicas al mundo de la música y a nuestro profesor titular, Iñaki de la Torre, ¿qué os pareció el show musical de mitad de tiempo?
1: A ver, en Estados Unidos hacen las cosas muy bien, ¿no? Lo que tiene que ver con el show es un espectáculo. Y aparte, cuando tú juntas a artistas tan grandes, que lo son porque son buenos, o sea, con independencia de que te gusten un poquito más o un poquito menos porque su estilo te atraiga o no te atraiga, estamos hablando de gente, pues eso, que está muy acostumbrada a subir a un escenario, a enfrentarse a un montón de gente, bien. Pero yo, claro, como consumidor habitual de fútbol, yo no lo entiendo, no entiendo qué está pasando, no... Y de hecho, como artista, si me apuras, porque a mí alguna vez, bueno, de hecho he tenido que hacer algo similar alguna vez en algún recinto, ¿no? En baloncesto, por ejemplo. Como artista es un papel, ¿no?
2: Sí.
1: Porque claro, tú te subes ahí, tú, realmente esa gente no habría de verte a ti, claro, quiere ver el fútbol, claro. y estás molestando, ¿no? Pero bueno, yo entiendo que lo que han querido hacer, lógicamente, es eso, es meterlo un poquito dentro de lo que es el rollo estadounidense, y solamente espero, y esto es una cuestión totalmente personal, pues que no se repita.
0: Sí. O sea, que te ha encantado. Vale, venga, Iñaki.
2: A mí también me encantó, ya lo vas a ver, porque me pareció un mal sucedáneo de la Super Bowl. En la Super Bowl tiene una propiedad fantástica, que es que lo pasa bien el que está allí y el que lo tiene que ver por televisión. Entonces, hay espectáculo para todo el mundo. Allí se veía claramente, ya lo ha dicho Jordi Évole, ellos no se enteraron de casi nada de lo que pasó de esos espectáculos de medio tiempo. Luego, es un poco cutre que te traigas a Justin Bieber y te salga el tío con una camiseta de su casa y una guitarra acústica y venga, y cante un poquito. Era un poco dantesca la escena de Madonna con Ronaldo y Ronaldinho.
0: Era muy raro, ¿no? Eran como combinaciones como muy bizarras.
2: Estaba hecho como sin ganas, porque como a ellos no les hace ilusión lo que llaman ellos el soccer, o sea, el fútbol, era como, bueno, venga, tenemos que hacer esto, pero lo tenemos que hacer. Y luego lo tercero, que es que deportivamente... Es una barrabasada, porque tú haces, en vez de un descanso de 10 minutos o de 15, haces un descanso de 20 y no sé cuántos, ha dicho Marta este vez
1: y
2: antes.
1: Y aparte no pudieron mojar el césped porque, claro, estaban haciendo las interpretaciones. Bueno, ya te digo, a mí como espectáculo sí que me parece que estuvo bien, porque, bueno, es que es muy difícil que salga mal como espectáculo cuando coges a esta gente.
2: Sí.
1: Pero yo creo que sobra.
2: Sobra.
1: Es mi forma de verlo.
0: Bueno, creo que tenemos a José Palacio en el Hotel de los Jugadores. José, buenas tardes. No está todavía. Bueno, está pendiente de que salgan de camino a la Zarzuela. En cuanto lo hagan, podremos contactar con él. Choyin, ¿qué has encontrado que relacione el Mundial o el fútbol con la música?
1: Bueno, hay cositas, ¿eh? Me tengo que decir que me ha costado, pero hay cositas. Yo creo que podemos hacer una farmacia digna. Vamos a irnos a 2014, al Mundial de Brasil, que es un poco donde empezó todo, en realidad, porque antes sí había siempre un himno, pero nunca trascendió, digamos, a lo que sería la cultura pop. Ahí sí nos empezamos a encontrar, pues... cosas, o sea, que la música del mundial pues termina saltando a lo que sería pues eso, la cultura popular. Pero no vamos a ir a lo fácil de momento, vamos a ir un poquito a lo complicado. Y es que en ese mundial, en el 2014, había una selección, que es la selección de Colombia, que bueno, que se clasificó segunda de su grupo, que detrás de Brasil, por cierto, que ganó todos los partidos de la primera fase. Y en el tercer partido hubo un jugador que se llamaba Jackson Martínez, que hizo un doblete. Este Jackson Martínez, mundialista, por tanto, era jugador de Oporto, fue 3 veces máximo anotador de la Liga de Portugal. Estamos hablando de, pues eso, poca broma con esto, ¿no? Fue máximo, o sea, mejor jugador también de la Liga de Portugal en 2013 y fue contratado por el Atlético de Madrid después de eso. Bueno, pues él decidió que quería empezar una carrera musical cuando todavía no había colgado las botas. Luego, lamentablemente, tuvo una serie de problemas físicos que hizo que tuviera que dejar el fútbol. Pero sigue con la música. Entonces lo que vamos a hacer es, vamos a empezar poniendo música de jugadores mundialistas que se han atrevido a entrar en un estudio a grabar.
0: Venga.
1: Y vamos a empezar con un disco que sacó Jackson Martínez el mes pasado, o hace 2 meses, que se llama Unánimes y que es de rap cristiano.
2: Adiós.
1: Que ya hemos hablado de eso aquí un poquito.
2: Sí, sí, sí.
1: Vamos a escuchar un tema. Se llama Dones y ahora os cuento un poquito.
3: Pero todas estas cosas las hace uno y el mismo espíritu, repartiendo a cada uno en particular como él quiere.
4: Porque así como el cuerpo es uno y tiene muchos miembros, pero todos los miembros del cuerpo, siendo muchos, son un solo cuerpo. Así

0: prójimo.
1: Aunque este como futbolista era gordo, porque lo que decías tú, jugó en el Oporto, en el Atleti, luego estuvo en Mundiales y fue pichichi en la Liga de Portugal, he leído. Claro. O sea, una cosa flipante, pero de rapero está al mismo nivel que como jugador, ¿no?
2: Bueno, es que realmente no hace falta. O sea, cuando haces rap cristiano, lo que importa, se entiende, ¿no?, que es la palabra.
3: Sí, sí, realmente, ¿no? Y veo que no se oculta, ni es muy ambiguo.
2: No, de hecho es rap cristiano. El rap cristiano tiene esa característica y es que habla directamente del mensaje que encuentran de Dios en la Biblia, sin otra cosa, ¿no? Entonces, bueno, él no, que a lo mejor no es el que tiene más flow o más estilo del mundo, pero sí que lo hace bien porque hace lo que quiere hacer, que es contar la palabra de Dios, ¿no?, de su Dios, a su gente, aprovechando en este caso la relevancia que tiene como exjugador de la selección colombiana. Estamos hablando de que es un tipo que nació en Quibdó, que es la capital del Chocó, en el Pacífico colombiano, que es probablemente la zona más pobre de Colombia, y donde, bueno, pues es verdad que se necesitan muchas cosas que a lo mejor el Estado no da, y muchas veces la Iglesia sí. No es, esto es de rap cristiano, no es católico, ¿eh? Que
1: sí, ya.
2: No se confunda. Sí, sí, sí. Y bueno, yo qué sé, ya te digo, en este disco en concreto trabaja con algunos de los raperos más importantes del mundo, con el rap cristiano. De hecho, algunos salen también en mi último disco. Sí. Y bueno, y creo que el resultado pues es curioso. No es un tipo de música que a lo mejor yo consuma mucho, pero no está mal.
3: Hay unos cuantos futbolistas que últimamente se han pasado a la música o la han compaginado con el deporte, ¿no?
2: Sí, pero creo que solamente ha habido 3 campeones del mundo que lo han hecho.
3: A ver.
2: Entonces, lo que voy a hacer, si os parece bien, es, hemos empezado con uno que participó en un mundial, que está bien, metió goles en el mundial y participó en un mundial. Sí. Y ahora vamos a irnos, si queréis, con otro que también participó en un mundial, pero que en vez de ganarlo, pues hizo tercero, quedó tercero, que tercero. Venga. Está muy bien, ¿no? Yo no sé si os acordáis, volvemos a Brasil. En Brasil, en semifinales, perdió contra Alemania, que Alemania le metió 1-7.
1: Una
2: paliza. Por el otro lado estaba Argentina con Países Bajos, ganó Argentina. Bueno, pues el tercer y cuarto puesto lo jugaron Países Bajos y Brasil. Perdió otra vez Brasil. Y en ese Países Bajos había un jugador de fútbol que es el jugador que más goles ha metido en la historia de la selección de Países Bajos, que es Memphis Depay, exjugador del Barça y del Atlético de Madrid. Bueno, pues él en realidad, bueno, ha estado en 2 mundiales más, de hecho estuvo en este que acaba de terminar ahora, y es decir, está en activo. Pero también hace música, no demasiado, pero se ve que tiene ganas. Y os vamos a poner un tema de él que se llama No Love, que es a lo mejor el más popular que tiene. Y después otra vez seguimos hablando.

0: y cantante neerlandés, pero vamos a conectar con José Palacio. José, buenas tardes.
1: Hola, ¿qué tal? Muy buenas, Marta.
0: Porque estás viendo ya que los jugadores están saliendo hacia su primera parada en toda la celebración de esta larga tarde-noche. La primera parada es la Zarzuela.
1: Sí, estamos aquí en la puerta del hotel de Plaza España, donde se juntan más de 150 personas. Ahora mismo una locura la cantidad de niños, de chavales que están aquí viendo a sus héroes. Se han vuelto locos cuando ha salido Lamine Yamal, Nico Williams, también Ferran está ya en el autobús, Pedri también ha pasado y poco a poco están subiendo todos los dos autobuses, Marta, todavía capotados, porque primero tienen que ir a la Zarzuela, a la recepción con su majestad de los Reyes de España, y luego a Moncloa. Y mira, mira lo que están cantando. Sí, sí. Que enseñen la copa. Que enseñen la copa, que enseñen la copa. Van pasando jugadores y aquí están como locos, como te digo, más de 150 aficionados en una parte, y luego en la otra parte, la que da ya a Plaza España, al parque, más aficionados todavía. Es una auténtica locura cuando vemos subir ahora a Gavi, al jugador del FC Barcelona. Es increíble cómo corean cada uno de los jugadores que ven pasar por aquí. También Pedro Porro, veo que están apareciendo cerca del autobús. Poco a poco van llegando los jugadores que se van a subir en este autobús, primero a la recepción con los Reyes, después con el gobierno en Moncloa, y ahí ya sí que va a ser la fiesta descomunal, que va a ser la rúa por las calles de Madrid hasta que dé a Cibeles.
0: Pues nada, iremos contando todas las paradas de los jugadores en esa ruta que van a hacer hasta la gran celebración en Cibeles. Gracias, José.
1: Un abrazo.
0: Y seguimos entonces, Chollín, con... Vamos a estar así toda la tarde, ¿eh? Claro, saltando de acá para allá, pero supuesto. Claro, es lo que hay, es claro. Lo que hay.
2: Que...
3: Memphis Depay, me ha encantado que este hombre, que lo ve jugar ahí
2: está en el Corinthians, y de hecho el año pasado sacó un EP con el, pues a lo mejor el productor más importante de Brasil, ¿no? Que es MC Ariel. Un EP de seis temas que también están bastante bien. Sé que este tío tiene talento.
3: Además, no sé si yo me he estado fijando mal, pero mezcla el inglés con el neerlandés. O sea, Está dentro del saco de la música urbana, pero no había yo oído música urbana en estos dos idiomas. Sí. ¿Tú lo ves bien hecho? A mí, yo es que no sé medir ahí.
2: Sí, sí, está muy bien hecho. Es lo que te digo. Ellos tienen la cosa de, como son muy famosos y son muy ricos la mayoría de las veces, les resulta muy fácil, si tienen el capricho, digamos, de hacer música, contactar con los productores más potentes del lugar en el que estén, porque van a trabajar con él, porque bueno, es un, lo que dicen, un win-win, ¿no? El productor gana por trabajar con él y viceversa. Y en este caso está bien hecho, el tipo medio canta o lo que sea, sí, es más o menos cantar, ¿no?
3: Sí, más o menos.
2: Lo hace bien para lo que es el estilo, este estilo.
0: Entonces, este es bronce, pero has dicho que también hay campeones del mundo. O sea, oros.
2: Sí, sí, pero primero la plata.
0: Venga, plata.
2: Primero la plata.
0: Perdón, estoy aquí ya acelerando.
3: Tiene ganas, sí.
2: Sí, es verdad, que hay campeones, pero vamos a ir a por él después. Ahora vamos a por uno que yo creo que os va a sorprender, que es una plata, ¿no? Es una plata de 1974. En aquel el Mundial de Alemania, la final la jugó Alemania contra, también otra vez, Países Bajos. Y vamos a hablar del que probablemente sea el jugador más importante de la historia de esa selección, Johan Cruyff. Que alguno dirá, ¿Johan Cruyff ha hecho música?
3: Es increíble.
2: Pues sí, señor, hizo música. En el 69 grabó un single que no voy a atrever a decirme el título. Bueno, venga, voy a intentarlo.
3: Venga, va.
2: Oye, that was me, where... Erlowy. Que seguro que todo el neerlandés lo entendió.
3: Es 15 de lengua.
2: Es un tema que es muy divertido. Vamos a escucharlo, ya veréis.
3: Johan Cruyff, para el que no lo haya pillado, ¿eh?

0: Esto debe ser el paquito chocolatero de...
1: Esto es el Oktoberfest, pero en versión holandesa, ¿no?
2: A mí me encanta porque me imagino... A ver si lo veis igual, ¿no? Una típica taberna, ¿no?
0: Sí, todos cogidos de los brazos, sí, así en jarra.
2: Y moviendo las jarras de cerveza que se cae por los lados, ¿no? Sí, escuchas ahí los... el acordeoncito, este pequeño, no sé...
1: Sí, no me acuerdo...
2: No recuerdo el nombre, pero bueno, sabéis el que digo, ¿no? Los vientos, es como muy divertido. Y como dato curioso, decir que este tema es del 69... Salió, lógicamente, pues con su, bueno, un single, con su portada y, claro, lógicamente, en analógico, porque estamos hablando de aquella época. Y años después, en el 74, se volvió a reeditar ya aquí en España, pero cambiaron la portada. La dejaron igual, salvo por una cosa, y es que pusieron detrás la bandera del Barça.
1: ¡Ah, ostras!
2: Que es donde jugaba.
1: ¡Qué buen truco! ¿Más este cosas señor hizo Cruyff o no?
2: Que yo sepa, en la música no, pero con esto yo creo que es suficiente.
1: Bueno, vamos.
0: Sí, se lo agradecemos.
2: Claro, yo creo que está muy bien. Así está muy bien.
1: Gracias por no seguir.
2: Pero entonces, ya como Marta tenía como ganas, vamos a ir, nos vamos a por el oro.
0: Venga.
2: Vale, pero el oro también vamos a escalonarlo. Vamos a ir a por primero por uno que tiene un oro, es decir, un oro, un campeonato del mundo, una estrella, que no es poca cosa, ¿eh?
1: No, yo no tengo ninguna, por ejemplo.
2: Claro, pero y vamos a saltar, lógicamente, del 74, nos vamos a ir al 2010, que en 2010 ganó.
0: ¿Nosotros otra vez?
2: Ah, pues entonces tiene que ser alguien de esa selección. Ha habido...
0: No recuerdo.
2: Sí. Hay un jugador de la selección española que ha empezado a jugar con la música. Ha hecho cositas, la verdad es que ha hecho varias cosas. Y, bueno, de hecho hizo un himno oficial para la selección en 2016... con Niña Pastori, pero en el año pasado, en 2025, sacó un tema que, bueno, dio que hablar, que se llama Cibeles. Él es, lógicamente, Sergio Ramos.

0: Dentro de su estilo no lo veo mal, que por cierto todo esto eran pullas al Real Madrid, creo recordar,
1: bueno,
0: ¿no?
1: Pullas,
0: lo he dejado todo por ti.
1: Es bastante literal, explícito, ¿no?
0: Sí.
1: Sí, no, a ver, es lo que decimos, es depende del tipo de música que te guste. Si te gusta este tipo de música, es que está bien hecho.
0: Ah, que esto es música, vale, sigue.
1: Claro. Me necesitabais en este programa.
0: Te necesito, vamos, gracias.
1: Sí, o sea, claro, hay que tener en cuenta que hay un montón de gente, sobre todo gente joven, que disfruta mucho de este tipo de música y está bien hecho, insisto, con independencia de si te gusta más el personaje o el estilo.
0: Claro, claro.
1: Y de hecho, en este tema en concreto consigue eso, ¿no? Cuenta cosas, cuenta algo que te mantiene atento a la letra, porque es verdad, quieres saber qué es lo que ha dicho. Y luego pues tiene ese rollito, pues eso, medio afrobeat, medio reggaetón.
0: Ya ahora lo digo en serio, para el que le guste eso está muy bien imitado. Está muy,
1: claro.
0: Tanto el modo en el que lo va cantando como el acompañamiento que hay detrás.
1: Claro, eso es. Imitado. Así que bueno, y vamos a ver qué pasa, porque bueno, yo digo que este señor va a seguir haciendo música, ya veréis. ¿Nos vamos un poquito más hacia adelante?
2: Vamos.
1: Vale, pues hemos puesto un campeón del mundo, ahora vamos a por otro campeón del mundo, pero este ya son palabras mayores, no es que Sergio Ramos no lo fuera, estamos hablando de un señor que, bueno, pues eso, una estrella y uno de los mejores jugadores de la historia de este país, pero nos vamos a ir a por uno de los mejores jugadores de la historia del mundo. No que lo digo yo, es algo consensuado. Se supone que hay como dos escalones, el escalón de estos dos y el resto del mundo.
0: ¿Sabéis
1: que en Argentina sabéis que se dividen entre los que adoran a Messi y los que adoran a Maradona?
0: Sí, claro. Sí.
1: Gana normalmente Maradona, por aquello de que, bueno, es de antes. Bueno, pues Maradona también hizo música.
0: Ah, oh, madre mía, se me había olvidado, es verdad.
1: Y esto tenía muchas ganas de que lo escuchase Iñaki, no sé si lo...
0: Si
1: lo tienes en cabeza.
0: No, o sea, no puedo ponerle melodía, pero me has hecho volver a eso, a cuando ¿qué hace este hombre?
1: Es que ten cuidado, porque es que esto está bien. O sea, y lo digo en serio. Esto suena un poco mal de calidad, porque, bueno, está sacado de YouTube, pero es una canción en directo, él haciéndose cantando un tango.
0: Anda.
1: El tango que se llama El sueño del pibe, escrito por Reinaldo Giso, y mirad que suena muy bien, es un minutito solo, mirad.

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0: doy la citación.
1: Pues muy bien.
2: Bueno, pero dignísimo, se me había olvidado.
1: No desafina nada.
2: ¿Verdad? Es verdad.
3: Sí, hay gente que hace las cosas bien, iba a decir todas.
1: Todo bien, bueno, en este caso,
3: muchas cosas
1: en
3: bien.
1: Este caso casi todo.
3: Hace muchas cosas bien. Entonces, claro, si ya hablamos de Maradona, ya no nos quedaría nada por arriba, eso es verdad, ¿no? A nivel ya
2: no, hombre,
3: de
2: ya,
3: estrellas mundiales, no.
2: Bueno, Pelé como mucho.
3: Claro, pues venga, vamos a por Pelé.
2: Ah.
3: Porque Pelé también es campeón del mundo, lo que pasa es que el hombre pues solamente ganó 3 veces.
2: No, solo el pobre.
3: Claro.
2: Una con 16 o 17 años.
3: Sí,
2: no
3: con 17, sí. En el 58. Pues la cosa es que hemos hablado de rap cristiano, hemos hablado de Maradona, que es el sí. dios de muchos, ¿no? Sí. Ahí por ahí estamos juntando cosas. Y ahora vamos a por el rey, ¿no? O Rey Pelé,
2: sí, sí,
3: que
2: sí.
3: él siempre tuvo, aparte de ese talento enorme para el fútbol, tuvo pasión por la música. Sabéis que Brasil es un lugar en el que la música pues, es algo muy importante. Jugó con hacer cositas con la música, pero no se metió en serio, digamos, hasta que no terminó su carrera. En 1977 hizo un disco nada menos que con Sergio Méndez. Cuidadito ahí.
2: Sí, sí, Sergio Méndez.
3: Sí.
2: El de Más que nada. La versión famosa de Más que nada, aunque no era de él, pero
3: sí,
2: bueno.
3: Sí, sí, eso es. Sí. Que luego hizo una versión con Wyclef también, de la misma canción.
2: Sí.
3: Bueno, el caso es que en 2006 sí que sacó Pelé un disco que lo he estado escuchando este fin de semana y vuelvo a lo que decía con Maradona. Hay que escucharlo, porque está muy bien. Él compone las canciones, toca la guitarra, cuidado, y canta.
2: Sí.
3: Ajá. El disco se llama Jinga y tiene joyitas. Vamos a escuchar una de ellas, ya veréis.

0: Está bonito.
1: Muy bien, sí, señor.
2: Sí, muy claro, bien. Que estamos hablando de un jugador de fútbol.
1: No, y que se está midiendo con nada menos que con Gilberto Gil aquí.
2: Eso es, cuidadito. Y tiene un tema también con Elis Regina, la gran Elis Regina, que, claro.
1: Para que no lo sepa, Elis Regina es como si decimos Ana Belén en España. Eso es parecido, ¿verdad?
2: Eso es. Y tiene un tema también en el disco que es muy bueno.
3: No, iba a decir que ahora sí, después de Pelé, de 3 veces campeón del mundo, ya se acaba la lista de los mundialistas cantantes, ¿no?
2: Sí, ahora tenemos que ir hacia atrás otra vez.
1: Vamos a rebajar las calidades.
2: Bueno, no calidades, pero tenemos que volver atrás y hablar otra vez de lo que decíamos, ¿no? De cuando en 2014 se dieron cuenta de que era importante, era una buena idea que el himno del Mundial, ¿no? Aprovechando pues, la audiencia enorme que tiene, pues fuera un tema que fuera popular, que le gustara a la gente. Podríamos poner el Waka Waka, pero me niego.
1: Niégate.
2: Sí, ya lo conocemos todos. ¿Os acordáis, no? Que Waka Waka, sí, pues sí. Eso, era un tema que en lo que es el estribillo... Es que no sé, la palabra lo de plagiar suena muy fuerte, pero...
1: Sí, pero tenía un homenaje descarado.
2: Parece mucho a lo que pasó. Y bueno, el caso es ese, que en vez de hablar de ella, lo que vamos a hacer es vamos a hablar de la primera canción que yo considero que consiguió romper las barreras, ¿no? Que fue un mundial antes, fue Ricky Martin en el 98 con Francia y con la Copa de la Vida.

0: Estaba muy bien compuesta esa canción, ¿eh?
1: Claro, y está hecho para eso, ¿no? Se entiende. Por eso es tan extraño que en el siguiente Mundial, en el 2002, y en el siguiente, en el 2006, la FIFA, bajo mi punto de vista, se equivocara al elegir la canción, porque hizo dos canciones, buenas canciones,
2: sí,
1: pero que no tenían este rollito de estamos todos juntos celebrando, vamos a remontar y demás, ¿no? En 2004 hizo un tema que se llamaba Boom con Anastasia, y en 2006 hizo el tema que se llama The Time of Our Lives, que era con Il Divo y con Toni Braxton. Claro, es un tema muy, es bonito,
2: sí, sí,
1: pero es muy lento, muy, muy tranquilo.
2: Sí,
1: y
2: no está en la memoria popular.
0: Claro, no mucho, no mucho.
1: Claro, no termina de funcionar. Así que, claro, lo que vamos a hacer es, vamos a irnos con otro tema que ese sí que funcionó el mismo año de Sudáfrica, 2010. No es el Waka Waka, es otro que, curiosamente, no es el oficial, o sea, es oficial, pero es el oficial de la patrocinadora del
0: Mundial.
1: Madre
0: mía, claro.
1: Sí, bueno, en fin.
0: Lo que decía Alejandro de la comercialización.
1: Pues así, eso es. Es un temazo, ¿eh? Es un tema de Canaán, que seguro que lo recordáis. Suena así, mira.

0: es verdad. Otro, este sí que lo recordamos, yo creo que la gente sí, lo recuerda. Además, tenía varias versiones oficiales.
1: Claro,
0: ¿no?
1: Estaba cantando Bisbal, ahí yo lo oí, la versión latina era con Bisbal.
2: Claro, no, pero no es que tuviera varias versiones, es que tenía un porrón. O sea, tuvo 13 versiones oficiales. 13.
1: Ah, no me digas.
2: En la española, la que se lanzó en España y en Latinoamérica fue con Bisbal, pero luego pues estuvo la, pues eso, la italiana, la japonesa, la rusa. Y aunque 13 parece mucho, en realidad hubo otras 11 que no fueron oficiales porque salieron después, pero que la India salió con Hindi y el otro, ¿cómo se llama?
1: El otro idioma, Marathi,
2: en Hungría, en Vietnam, ¿no? En un montón de sitios. Fuente más que funcionó muy bien.
1: Y venga. Bisbal siempre tan comedido. Perdón.
0: Vamos a despedirnos, ¿con cuál?
2: Bueno, vamos a ir con el que a lo mejor es mi favorita porque lo canta, uno de mis grupos favoritos, que es el grupo de Costa de Marfil, Magic System. Ellos hicieron una técnica que es muy interesante, que es nadie le pidió que hiciera nada, pero lo hicieron aprovechando que era el mundial. Hicieron este Magic in the Air que petó tanto que en el siguiente mundial se lo quedó Francia como himno.
1: Ah.
0: Pues con este buen rollo nos despedimos. Gracias, Chollín.
2: Chao.
0: Seguimos.

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0: Son las 6:20, las 5:20 en Canarias. Estamos en la ventana pendientes de la celebración de la Roja, los campeones del mundo que ya han salido de su hotel en Plaza de España de camino primero a la Zarzuela, luego irán a Moncloa y luego empezarán esa rúa para celebrar su triunfo con su afición, con ellos que han estado siguiéndoles desde el primer minuto, con esas miles de personas a lo largo y ancho de todo el país que han estado creyendo en ellos desde el principio. Fíjate, Iñaki, que cuando hablamos de fútbol, ¿no? De deporte en general, pero bueno, en este caso de la selección, estamos muy pendientes de la salud física, claro, de nuestros jugadores, pero también de la salud mental. Y por eso hemos querido invitar a la ventana a Patricia Ramírez, que es psicóloga deportiva. Ella además ha trabajado con clubes como el Mallorca, como el Betis. Patricia, buenas tardes.
1: Hola, buenas tardes, ¿qué tal?
0: Una de las cosas que nos ha cautivado de esta selección, y lo venimos contando desde primera hora de la tarde, pero no, en realidad durante todo el Mundial, es que esta selección transmite unos valores como equipo que nos hacen reconocernos en ellos, ¿no? Y nos identificamos con ellos. ¿Eso se puede enseñar? ¿Se puede enseñar a construir un equipo?
1: Hombre, yo creo que la educación en valores es fundamental en cualquier ámbito de la vida y en un equipo deportivo todavía más, porque la selección es la elección de los mejores jugadores de diferentes equipos de España y de otros países donde juegan. Y es la reunión de lo que podría ser un montón de egos si no se trabajase esos valores. Cuando tú entras a formar parte de un equipo como la selección, sabiendo que eres el mejor delantero de España, el mejor portero, o empezamos a trabajar para el equipo, ¿no? Y ponemos el talento al servicio del grupo, o al final sería un fracaso. Y aquí hay una labor importantísima de cohesión, de sentimiento de pertenencia, de familia, liderada por, bueno, pues por el entrenador, el cuerpo técnico y por cada uno de los jugadores.
2: Pero Patricia, ya no solamente es una cuestión de ego, sino que vienen de diferentes equipos en los que hace 15 días estaban dándose patadas los unos a los otros y deseándose, digamos, que perdiera el contrario. ¿Cómo se gestiona también esa pequeña rivalidad que traen puesta de la liga?
1: Bueno, es que yo creo que este grupo de jugadores, a pesar de que cada uno juega en sitios diferentes y pueden ser rivales, llevan mucho tiempo siendo equipo, porque no es solamente la selección de ahora, es todo el tiempo que llevan en la federación en categorías inferiores, que llevan trabajando juntos. Así que yo creo que para ellos es muy fácil cambiar ese chip de salgo de un lado y me meto en un lugar donde ya llevo trabajando mucho tiempo con la misma gente y con la misma y con el mismo objetivo, que es trabajar para el grupo.
0: ¿La confianza en uno mismo también se enseña?
1: La confianza en uno mismo se trabaja, pero sobre todo aquí es importante la confianza en el grupo. Tú date cuenta que cuando tienes ese sentimiento de pertenencia y confías en tus compañeros, tú te quitas muchísima carga mental y mucha responsabilidad negativa, ¿no? Responsabilidad respecto a presión, porque tú sabes que si en algún momento determinado tú cometes un error, tienes a un montón de personas maravillosas para respaldarte y para ayudarte. Pero la confianza se trabaja, y se trabaja a base de lo que en psicología se llama el locus de control interno, que es enseñar a los jugadores a buscar de qué manera ellos son responsables de su éxito a través de variables internas, ¿no? Como puede ser la presión, la contundencia, la comunicación con un compañero. O sea, ¿qué haces tú cuando consigues el éxito? Porque muchas veces analizamos los fracasos de una forma pormenorizada, pero cuando llega un éxito decimos, ah, qué bien, venga, nos felicitamos, y no nos paramos a ver de dónde viene ese éxito. O sea, ¿de qué manera has contribuido tú individual y colectivamente a ese éxito, simplemente para tener la información y que en un momento dado pueda volver a repetirla? Entonces la confianza viene de ese tipo de análisis, de saber de qué manera yo construyo el éxito individual y colectivamente.
2: Porque igual que se construye el éxito, se tiene que construir la derrota. Ayer vimos algunas imágenes no muy edificantes sobre, decía Scaloni, que habían sabido perder. Pues no es lo que decían algunas de las imágenes que vimos durante y después del partido. ¿Se puede entrenar también la deportividad, el saber perder? O bueno, evidentemente se puede entrenar, pero ¿cómo se entrena eso?
1: Yo creo que esto es algo que tenemos que entrenar desde pequeños, ¿no? Y creo que cada país tiene como una idiosincrasia relacionada con el fútbol y una cultura. Los que vimos ayer el partido ya sabíamos de entrada que iba a ser un partido durísimo respecto a este tipo de jugadores que van a entrar a no dejarte jugar en lugar de hacer su juego, ¿no? Que es lo que hizo España o lo que lleva haciendo todo el Mundial.
2: Te vemos
1: España
2: muy puesta, llegado... Patricia, ¿eh? En el fútbol. Vemos que sabes cómo juega Argentina y todo.
1: Bueno, pues es que llevo Scaloni fue jugador mío en el Mallorca.
2: Claro, que has trabajado en el Mallorca y en el Betis, ¿no?
1: Yo tuve a Scaloni en el Mallorca, sí. Y en el Betis, exactamente. Entonces, ya sabiendo un poco que tu cultura es esa, pues claro que si tu cultura es la cultura del respeto, el fair play, el ir a lo tuyo, el respetar al rival, y se inculca desde las canteras, pues cuando tú empiezas a jugar en ese tipo de categoría ya traes los valores. Y si además en la federación te los refuerzan porque hay, bueno, pues porque hay esa cultura, ¿no? De educar en esos valores, pues cuando esta gente se junta, pues lo normal es que los tenga. Los valores se educan, lo que pasa es que hay que intentar hacerlo desde pequeño.
0: ¿Tú dirías que hay un método, Luis de la Fuente, analizando la actitud de nuestros jugadores?
1: Yo creo que en Luis de la Fuente hemos visto primero una persona resolutiva en cualquiera de las categorías y cualquier cosa de las que ha hecho. Siempre que le escuchamos hablar, transmite prudencia, respeto, como tiempos, paciencia, valoración a todos sus jugadores, nunca le oyes hacer una crítica a lo que no funciona, tiene también ese nivel de exigencia, de seguir haciendo las cosas bien, y cuando tú tienes un líder que transmite o que ese es su mensaje, pues al final tú también lo terminas interiorizando. El liderazgo en cualquier equipo es importantísimo, es que la manera que tiene la persona de liderar, de darte confianza, de contar contigo, de respaldarte, de apoyarte a nivel individual y colectiva es importantísima. Entonces yo desconozco, porque yo no he hablado nunca con el seleccionador, pero con lo que veo me parece que, bueno, pues que transmite toda una serie de valores al equipo que lo hemos visto en el campo.
0: Hablando de valores, fíjate todo lo que han salido en estos minutos que llevamos hablando. Estamos hablando de liderazgo, de exigencia, de paciencia, de respeto, de prudencia, de confianza. Nos hemos acordado, preparando este ratito de radio, de David Pastor Vico, por su filosofía para desconfiados y su ética para desconfiados. Vico, buenas tardes.
3: Hola, ¿qué tal? Muy buenas tardes.
0: ¿Tú confiabas o no?
3: Sabéis que yo colaboro con La Sexta, me preguntaron y yo dije que íbamos a ganar en el programa del viernes del Rojo Vivo, o sea, yo no me muerdo, y también dije algunas otras cosas, pero bueno, sí, era un ejercicio de confianza el que estábamos haciendo, pero con una base sólida, que es saber que el otro es capaz de hacer lo que tú esperas que haga, claro.
0: Desde el punto de vista de la filosofía, ¿el fútbol funciona como pegamento de la sociedad o el fútbol no cura o no puede resolver todos los problemas que tenemos en el resto de ámbitos?
3: Bueno, vamos a ver, el fútbol, bien entendido como lo estamos viendo ahora, puede ser tremendamente inspirador, y esto no es nuevo. Los campeones olímpicos de las olimpiadas antiguas, de las clásicas, eran precisamente eso, héroes inspiradores que con su esfuerzo y con su desarrollo deportivo inspiraban a los jóvenes a emularlos, pero no solo los emulaban en el esfuerzo deportivo. Estas personas, estos campeones olímpicos, tenían que ser virtuosos, tenían que ser rectos, tenían que ser personas honorables, que es justo lo que hemos estado viendo ahora. Habláis de valores y hay que recordar que los valores son aquellas características del carácter que consideramos valiosas según la sociedad de ese momento. Por lo tanto, nuestro momento, el momento de España ahora, está demandando gente con templanza, gente que sepa trabajar en equipo, gente que no esté polarizada, gente que sea un ejemplo para una juventud que lo que está viendo quizás en otros ámbitos como el político es todo lo contrario. Por lo tanto, el fútbol, bien entendido como cualquier deporte que genera ídolos y que genera héroes, se convierte en una inspiración para la sociedad y sobre todo para los más jóvenes de esa sociedad.
2: Oye, todos podríamos pensar que, claro, a todos nos parece fantástico y siempre tiene un impacto emocional positivo un evento como este, pero igual me equivoco y hay a quien estas cosas no le hunden o le confunden o no le sirven para mejorar en nada, en fin, no les cambia la vida un chute de energía como este.
3: Pues sí, por supuesto. Bueno, habrá gente que se emocione mucho más porque su club de petanca haya subido a una categoría regional que por esto. Bueno, para gustos, colores. Lo que pasa es que una selección como la española, un deporte que es el mayoritario, que además que llevan por bandera nuestro escudo, lo decía Patricia, son símbolos de pertenencia muy arraigados en nuestra cultura, que forman parte de nuestro ser y que, claro, evidentemente se convierte en una explosión. O sea, cualquiera que estuviera viendo el partido en el momento oportuno y viera el gol, pues pegó un bote encima del sofá. Después puede que no nos guste mucho, pero ese momento es un momento fantástico, es una catarsis, es el momento en el que nos desprendemos de ciertas cosas, nos dejamos llevar y nos fundimos en un todo que está contento y que está festejando, ¿no? Eso siempre es bueno y además se busca en todos los espectáculos bien construidos, se busca este momento de catarsis, que es una especie de, bueno, pues una especie de soltar lo que llevamos dentro y sentirnos unidos con el que está al lado. Por eso gusta ver estos partidos en sitios con mucha gente.
0: El efecto contagio, ¿no? Fíjate, a las 4 estábamos hablando con un gazatí que nos contaba cómo, bueno, pues eso, la catarsis colectiva o ese momento de euforia colectiva entre los desplazados en la franja, que es toda la población o prácticamente toda la población, y que, bueno, se las apañaron para poder tener esas 2 horas de respiro viendo un partido en el que, por supuesto, apoyaban a España, a pesar de que Israel estaba bombardeando, ¿no? En ese mismo momento y mató a varias personas. Pero él decía, es que lo necesitamos, ¿no? Necesitamos como esos momentos de respiro, de alguna manera. Desde el punto de vista de la filosofía, Vico, ¿cómo se interpreta el mal perder?
3: Pues el mal perder es un problema de un carácter poco virtuoso. A ver, de todos los valores que se ensalzan en la filosofía, el que seguramente será para nosotros el más útil siempre será la templanza. Es ese ejercicio que hemos visto en el seleccionador nacional, en Luis de la Fuente, donde incluso en el momento de más emoción intenta guardarse las lágrimas, mientras que el seleccionador argentino no puede soportarlo y se le caen 2 lagrimones como 2 cántaros, ¿no? La realidad es que la templanza es de todos los valores en la filosofía clásica y en la filosofía moderna el más útil, es el que te permite lidiar con las emociones, ¿no? Y eso es lo que debería de haber pasado. Se han cargado mucho la tinta, fíjate cómo los emblemas nacionales hacen que incluso los países que estén pasando mejores o peores momentos se vuelcan precisamente en estas situaciones, y el mal perder de las escenas que vimos al final pues demuestran una falta de un buen talante, de un buen temperamento y de una buena templanza. Al final lo que han surgido son emociones puras y no un ejercicio de buen deporte.
2: Oye, estamos dando por supuesto toda la tarde y hace un par de preguntas ha salido también el tema de que lo de ser cooperativo, lo de trabajar para el grupo socialmente y filosóficamente, pues es lo premiado, pero no sé qué dice la filosofía de ser individualista, si digamos tiene una sentencia de muerte contra eso o depende de para qué ámbitos no está penado, digamos, ser individualista.
3: Fantástica pregunta, porque parece que me la has escrito como estaba escrita para mí.
2: Mira, te la mando ahora con un jamón.
3: Perfecto. En la filosofía tenemos clarísimo, y esto es algo que de la psicología gestal, si Patricia nos está escuchando, será de acuerdo. Sí. Sabemos que el todo es más que la suma de las partes. Esto es una realidad cuando hablamos de seres humanos complejos trabajando entre sí, ¿no? Un buen equipo bien organizado, bien coordinado, funciona. Los seres humanos no llevamos 300.000 años en la faz de la Tierra porque seamos unos perfectos peleadores los unos con los otros, sino porque somos capaces de hacer grupos que se protegen, que se defienden y así consiguen sobrevivir, aunque sea enfrentándose a otros. Por lo tanto, el trabajo en equipo, el trabajo colaborativo, es lo que nos permitió salir

0: significa precisamente eso, aquel ciudadano que solo se preocupa de sus asuntos y no comparte de lo público. Por lo tanto, al idiota hay que aprender a sacarle jugo. No hacían más que mandarle balones a Messi a ver si le sacaban jugo. Sí. Y no fueron capaces de sacarle jugo porque faltaba toda la estructura que permitiera sacarle ese jugo y darle el balón oportuno. Y porque enfrente, pues tenía una selección española trabajando al unísono, incluso sin pretensiones individualistas, en las que el seleccionador pudo estar sacando y metiendo gente sin que nadie se molestara porque era por el bien del grupo. Ahí está la diferencia.
1: Pues David Pastor Vico, Patricia Ramírez, filósofo, psicóloga deportiva, muchísimas gracias por asomaros a la ventana en esta tarde tan especial.
2: Gracias, un abrazo.
1: Un beso.
3: Gracias.

0: pendientes de la llegada de los jugadores al Palacio de la Zarzuela. Estamos contando lo que va a ser una tarde de celebración histórica en nuestro país. Como histórica también fue la narración del gol que dio la victoria del mundo a la selección española y quien la cantó. Antonio Romero, buenas tardes.
1: Hola, ¿qué tal? ¿Cómo estáis, compañeros? Qué placer.
0: Muy bien, ¿cómo estás tú? ¿Has descansado algo?
1: Bueno, en el avión, que te voy a contar a ti, lo que puedes descansar en el avión, pero sí, como llegábamos tan hechos polvo y con un poquito de retraso y nos han tratado bien en el avión, pues la verdad que una cabezadita de chao. Tampoco veníamos para descansar mucho porque con la adrenalina que tienes después de un día como el que pasamos ayer, claro, con dormir un ratito te viene bien y luego ya veremos esta noche cuando caiga en la cama, te lo cuento mañana, que ahí sí que caeré redondo ya.
0: Hablábamos antes con Meana y con Herraez de si los jugadores eran conscientes ya de la que se ha liado en las últimas horas en este país. No sé si tú eres consciente, lo habrás pensado, ¿no? Que también eso, tu voz, tu forma de narrar y de transmitir a los que te escuchamos anoche, pues también forma parte de la historia del periodismo deportivo.
1: A ver, eso me sonroja un poco. A mí lo que... Sí, lo que sí, soy consciente porque cuando he llegado y hemos aterrizado, pues estaba dejando para cojo al filo de las 3 de la tarde y enciendes el teléfono móvil, ¡puf! Es una pasada. Se te pone un poco el vello de punta porque son 50 días de curro, son 50 días alejado de la familia, de la gente a la que quieres, pero son 50 días de privilegio de estar pegado a una generación de futbolistas irrepetibles. Esto se cuenta una vez en la vida, no sabes si te va a volver a pasar. Y yo creo que ellos han sido conscientes desde el momento en que han puesto un pie en el aeropuerto de Barajas y a mí me ha pasado lo mismo. Ya ayer tenía una idea, ¿eh? Lo que pasa ayer con la vorágine del directo, de los programas, de intentar acabar bien, pues no te das del todo cuenta, pero cuando llegas aquí y empiezas a recibir los WhatsApp, el cariño, la llamada, pues te sonroja un poco, pero también tengo que decir que es una muestra de orgullo de la que estoy muy contento porque ha sido mucho curro en equipo y creo que ha quedado muy bien.
2: Para que te hagas la idea de cómo va a ser recordada tu voz narrando el gol que nos ha dado el segundo mundial, yo te pongo un ejemplo generacional. Todo el mundo recordamos a José Ángel de la Casa cantando gol de señor en el 12-1 de España-Malta. Pues yo creo que va a ser una cosa parecida. Igual con eso te ayudo a que te vayas haciendo cuenta de qué fue el momento que tú tuviste que narrar para la cadena SER.
1: Pues no sabes cómo te lo agradezco porque es un maestro de los maestros. Mira, fíjate tú cómo hemos cambiado o cómo ha cambiado la generación de narradores, que yo tuve la oportunidad de conocerle personalmente a José Ángel de la Casa y tengo relación con sus hijos. Y él estaba un poco, de ese partido, él estaba un poco, no, molesto no es la palabra, pero siempre reconocía que le había fastidiado un poco el gallo del gol.
2: Sí, gol. Porque antes,
1: la narración era una narración pulcra, una narración un poquito más seria, una narración probablemente más técnica, y claro, que te salga un gallo en mitad del gol era algo que no estaba en los cánones de la narración. Ahora nos falta quitarnos la camiseta, ¿eh? Yo es que ayer aguanté, digo entre comillas, que

0: me tirara encima Manu Carreño, que me pegara un abrazo Ródenas, mientras que no podía dejar de sujetar el micro. Y la verdad que la imagen fue muy chula y te agradezco mucho. Mira, me pongo hasta nervioso. Te agradezco mucho que lo pongas en este plano porque la verdad que es un gol histórico y el de José Ángel, maestro de maestros, también lo fue.
1: Sí, y se agradece además esta honestidad a la hora de contarlo porque los que os escuchamos, os hemos estado escuchando durante todo el Mundial, pero anoche especialmente, pues nos lo transmitíais, ¿no? Nos transmitíais toda esa emoción. Así que bueno, te quedan unas horas y luego a descansar.
0: Sí, sí, y no pierdas la costumbre, ¿eh? Escúchanos los sábados, los domingos, que al final que te enganchamos, ¿eh?
1: Muy bien. Un abrazo, Romero, gracias.
0: Otro fuerte a todos, muchas gracias a vosotros. Chao.
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0: Son las 6 de la tarde, las 5 en Canarias.
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2: Viene a ser la última. 10 segundos por mi cronómetro para que se cumpla un sueño. La pelota que la va a poner el Dibu. El Dibu que la cuelga al área. Duda Unai. El balón rechazado. Se lo va a quitar de en medio. Ferran. Se acabó. Se acabó. ¡Oh! Se acabó. Se acabó. Se acabó. Se acabó. Somos campeones del mundo.
0: Los jugadores de la selección acaban de llegar al Palacio de la Zarzuela, donde les va a recibir ahora la familia real, Alejandro Becerra.
3: Sí, el rey les va a dedicar unas palabras y luego se van a hacer todos una foto de familia. Allí en Zarzuela está María Manjabacas.
4: Hola, buenas tardes. Sí, los jugadores de La Roja, los jugadores de la selección ya están aquí en el Palacio de la Zarzuela. Han venido con traje, con chaqueta y con corbata. El recibimiento todavía no ha sido, va a ser en unos minutos, va a tener dos partes. Una parte arriba, en el Salón de Audiencias, por donde pasa la vida política. Hoy se le cede el testigo al fútbol, a La Roja, a la selección. Y luego ya será fuera, en los jardines del Palacio de la Zarzuela, donde se hagan la foto de familia. Y es aquí donde el rey también les va a dirigir unas palabras a los jugadores, a todo el equipo técnico que le acompaña. El horario previsto se ha retrasado media hora, ahora después de este acto se irán al Palacio de la Moncloa y lo he dicho todo a punto aquí ya para el recibimiento. Ellos ya se encuentran aquí en el recinto del Palacio de la Zarzuela.
3: Justo ahora mismo estamos viendo por las imágenes de Televisión Española cómo los jugadores están saludando uno a uno a los miembros de la Casa Real. Por cierto, acabamos de saber que la FIFA va a investigar el comportamiento de los jugadores de Argentina tras la final para estudiar posibles sanciones. Jesús Gallego, hola.
5: Hola, va a estudiar el acta del árbitro Vincic y también las imágenes que se mostraron al mundo después del partido cuando jugadores como Nahuel Molina y Leandro Paredes mostraron comportamientos violentos contra Rodrigo Hernández, Eric García y Gaby. También el de Fabián Ayala, uno de los ayudantes del seleccionador argentino, exfutbolista del Valencia y el Zaragoza, que también se mostró agresivo con Dani Olmo. La FIFA va a estudiar esos comportamientos, esperan sanciones para los jugadores de la selección argentina.
3: Gracias, Gallego. El cofundador de Plus Ultra, Julio Martínez Sola, también implica a Zapatero en la trama para el supuesto rescate de la aerolínea. Confirma que pagaron el 1% del rescate, medio millón de euros, a Julio Martínez, el supuesto testaferro del expresidente. Miguel Ángel Campos.
6: Julio Martínez Sola, como el empresario amigo de Zapatero, también ha presentado escrito de confesión al juez Calama. Reconoce que a través de un intermediario, Zapatero le llamó en 2020 desde un teléfono oculto para ayudarle ante la difícil situación que atravesaba Plus Ultra y que a partir de ese momento hablasen con su amigo Julio Martínez. Cuando surgió la posibilidad del rescate de la SEPI, contactaron con Martínez y se acordó el pago de unos honorarios y una comisión de éxito del 1%, medio millón de euros, que fue abonado con facturas falsas a tres empresas del amigo de Zapatero. El cofundador de Plus Ultra dice no tener constancia de si el expresidente ejerció algún tipo de influencia ante la SEPI para conseguir el rescate, pero unos días antes de la concesión, la compañía fue informada de la aprobación.
3: 6 y 3, 5 y 3 en Canarias.
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3: El histórico narco mexicano El Mayo Zambada ha sido condenado a cadena perpetua en Estados Unidos. Marisol Rojas.
7: Otra ya contaba con esa pena porque se había declarado culpable de traficar con cocaína durante décadas. La cadena perpetua era el mejor escenario para él porque a cambio de aceptar que dirigía una organización criminal, el Departamento de Justicia de Estados Unidos se comprometió a no pedir la pena de muerte. El Mayo Zambada, que era uno de los líderes del cártel de Sinaloa, tendrá que pagar además una multa de 15.000 millones de dólares. Este narco fue detenido en julio de hace dos años, pero los fiscales dudan de que su carrera criminal haya terminado porque no descartan que pueda controlar el cártel de Sinaloa desde prisión.
3: El nuevo primer ministro británico, Andy Burnham, inicia una remodelación de su gobierno. Acaba de renunciar el que hasta ahora era ministro de Exteriores y peso pesado del anterior ejecutivo, Victoria García.
8: Además de Rachel Reeves, que ha anunciado también que abandona el gobierno, convirtiéndose en la cuarta ministra del gabinete en perder su cargo en una carta dirigida al nuevo primer ministro. Burnham se despide como ministra de Hacienda, como horas antes había hecho su compañero de gabinete Peter Kyle al frente de la cartera de comercio, según el estratega político del día de Downing Street, Derby Loom. Estos cambios van en la dirección de solucionar una arraigada problemática de necesidad social. Estas bajas se suman a la de David Lamy, que era viceprimer ministro, además de la de Stephen Reed, que también ha dejado la cartera de vivienda.

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9: Son las 6 y 7, las 5 y 7 en Canarias. Estamos en tiempo de la ventana de los libros. De hecho, está aquí nuestra prescriptora Marina San Martín. Marina, buenas tardes.
10: Buenas tardes.
9: Está también el profesor de la Escuela de Escritores, Alejandro Marcos, hola.
11: Buenas tardes.
9: Emma Vallespinos, hola.
10: Hola.
9: Estamos Iñaki y yo. Se queda también Jesús Gallego. Jesús, ¿cómo estás?
12: Hola, Marta, ¿qué tal?
9: Porque estamos viendo ya al rey recibiendo a los jugadores y diciendo unas palabras. Vamos a escucharle.
13: Una odisea. El camino ha sido largo y no solo en esta fase o el tramo final, también tan largo con 48 equipos. Ha sido un triunfo épico. Habéis sufrido, regresáis algo magullados y cansados. Habéis encajado alguna crítica, ya esfumadas. Pero ¿qué es todo eso comparado con la alegría de traeros la copa a casa? Le habéis sabido meter vuestra garra, vuestro aguante y audacia, y siempre con el aval de vuestra técnica, el control y dominio del campo, combinando cabeza y corazón, armándoos de paciencia sin desesperaros, y siendo fieles a vuestro estilo y sistema tan característicos. Habéis sido piña, equipo, solidarios, generosos. Y además habéis ganado con gallardía. Lleváis ya para siempre esas dos estrellas que tanto brillan para toda España. Pero sois todos un conjunto estelar y legendario para la historia de nuestro fútbol y del deporte español. Ya no es algo tan singular o único, pero siempre es extraordinario. Aparte de otros títulos importantes, no pocos. 16 años después, algunos seréis apenas bebés, España vuelve a ser, gracias a vosotros, campeona del mundo de fútbol. Y hoy somos los vigentes campeones y campeonas del mundo 2026 y 2023. No lo olvidemos. Cuando juega nuestra selección, jugamos todos, ¿recordáis? La lista de todo un país. Pues ahora, cuando habéis ganado, lo habéis hecho para toda España. Ha sido un privilegio y un disfrute para nosotros, para los cuatro, veros jugar la final y poder celebrar con vosotros ese momento de alzar la copa y este de daros la bienvenida a casa, con unas inmensas gracias de toda España. Os queda por delante mucha celebración, a pesar del cansancio, pero lo vais a disfrutar. Aprovechad y quedaros con cada segundo, cada mirada y cada sonrisa, cántico o lágrima, con cada aplauso y tantos besos y abrazos que vais a recibir hoy y durante tanto tiempo. Os lo habéis ganado. Enhorabuena.
9: Las palabras del rey Felipe VI a los jugadores, a los campeones del mundo. Gallego decía una cosa que merece la pena rescatar, es que yo creo que somos el único país cuyas selecciones masculina y femenina son los mejores del mundo.
0: Son las vigentes campeonas del mundo, porque hace 3 años fuimos campeones del mundo en el Mundial femenino y ahora en el masculino. Antes de este discurso, que se ha producido en los jardines del Palacio de la Zarzuela, ha habido una foto en las escaleras habituales donde se toman esas fotografías con la Copa del Mundo. Y el presidente de la Federación Española, Rafael Luzán, ha entregado 4 camisetas a la familia real, ya con la segunda estrella bordada en el escudo. Está también la ministra de Cultura y Deportes, el secretario de Estado para el Deporte y la delegación completa de la selección española, los jugadores, los técnicos, los utilleros, los médicos, los cocineros, todos los ayudantes que han integrado la expedición del Mundial están ahora ahí en los jardines recibiendo el aplauso de todos los presentes. Están con el rey y vamos a ver si toma la palabra también el capitán o el entrenador de la selección española.
9: El rey se acerca a hablar con los jugadores.
0: Está hablando con Rodrigo Hernández, el capitán, el que llevaba la copa. Está también Mikel Merino, Eric García, los jugadores que van con el traje oficial, chaqueta oscura, una camisa azul, no llevan corbata, van informal, pero me parece que van a pasar bastante calor en la Rúa, que por cierto, anuncio, vamos a contar en directo desde que empiece el trayecto. Una vez que terminen en el Palacio de la Zarzuela, van a ir al Palacio de la Moncloa. Había discrepancias de horarios para ver cuándo llegaba el presidente del gobierno. Una vez que termine la visita al Palacio de la Moncloa y la estancia con Pedro Sánchez, cogerán el autobús descapotable e irán desde ahí hasta Cibeles, en un recorrido por Madrid que vamos a contar en un especial de la cadena Ser en Directo.
9: Y esto va a seguir siendo así el resto de la tarde. En cuanto den un paso más los jugadores, vamos a contar lo que están haciendo y mientras vamos a seguir con lo nuestro, que es hablando de libros. Y quería saludar a nuestro poeta de La Ventana y también futbolero mayor, Benjamín Prado. Buenas tardes.
10: ¿Qué tal, Marta?
9: ¿Dónde te pillamos y dónde viste la final?
10: Pues los dos sitios son el mismo, en Rota, en mi apartamentito, en una plaza de la urbanización con muchísimos vecinos y vecinas, muchísimas y niñas y niños que montaron una algarabía tremenda, todos con su camisetita, llevaron hasta bengalas que soltaban un humo con los colores de la bandera de España, y todo muy bonito. La transversalidad solo existe en el fútbol, pero cuando existe en el fútbol es muy bonita de ver, ¿no?
9: Cuando, para un autor de ficción, ¿son inspiradoras las noches como las de ayer?
10: Ah, creía que ibas a decir las palabras del rey, ¿no?
9: También, oye, cada uno coge la inspiración donde puede.
10: Me han hecho gracia dos cosas. Una, ver que por una vez en la vida la expresión meter la garra era positiva. Y otra, hombre, las piñas las que dieron los argentinos, ¿no? Y los uruguayos, que no tenían tanto interés por las tibias ajenas desde viven, ¿no? Una cosa verdaderamente tremenda, ¿no? Parece mentira que el país que le ha dado al mundo a Di Stéfano, a Maradona y al propio Messi esté representado por esa banda de impresentables que jugaron ayer. Y por responder a lo que me dices, yo creo que el fútbol y el deporte en general son muy inspiradores, ¿no? Tú sabes que por ejemplo, una de las claves de la generación del 27, que el año que viene celebraremos el centenario, está en el deporte, ¿no? Las instituciones libres de enseñanza y las autoridades republicanas pensaron que el deporte, la mente sana y el cuerpo sano eran fundamentales también para los intelectuales. Y muchas, por ejemplo, de las poetas del 27, Concha Méndez, Josefina de la Torre, todas estas practicaban el lanzamiento de jabalina, de disco, eran atletas, alpinistas, así que sí, sí, el deporte y la poesía se parecen mucho. Hay mucho trepa también en la literatura.
9: ¿Y una novela sobre la final de anoche tendría un único protagonista o sería una historia coral?
10: Bueno, yo creo que la historia es absolutamente coral. Lo más bonito que va a pasar ahora, bueno, antes mencionaba a Di Stéfano, ¿no? Y la famosa frase de Di Stéfano, ¿no? Ningún jugador es tan bueno como todos juntos. Creo que se ha demostrado claramente en este Mundial. Pero lo más bonito de la celebración va a ser la famosa rúa, que además es una palabra preciosa. Suena a Rosalía de Castro todo el rato, ¿no?
9: Es verdad.
10: Bueno, porque se van a enfrentar a una marea humana y creo que en el agua de esa marea es donde flotan los futbolistas, que cuando van a jugar saben perfectamente que ayer de cada 10 personas, 8.5 estaban viendo el fútbol, ¿no? Y la otra media debe ser que ha tenido un accidente,
9: la
10: o algo así,
9: media,
10: ¿no?
9: La media, no sé, yo me gustaría muchísimo saber.
10: Me hace mucha gracia.
0: Será el 85%.
9: Media, ¿no? Esa
0: sí.
9: Persona, claro, persona y media que no estaba viendo el fútbol, que nos llame al 900-100-800,
10: ¿qué hacía con la otra
9: por
10: mitad?
9: Favor.
10: Dejémoslo en la oscuridad, ¿qué hacía con la otra mitad, no?
9: Mira, espera, pero... que tenemos aquí una Alejandro.
0: Una de tenemos a un señor aquí con unas antenas y que ha dejado una nave ahí al lado, cuéntanos.
9: ¿No? Tú no viste la final.
11: La final, no.
9: Pero porque no pudiste, porque no quisiste, porque
11: no,
9: te negaste.
11: No, no soy futbolero, aparte estos partidos siempre me ponen muy nervioso porque son los que más se veían en mi casa cuando éramos pequeños. No lo veo nunca, entonces verlo ayer me parecía como ponerme nervioso sin ningún tipo de necesidad. Y yo me metí en la cama a leer y dije, hasta que no escuches a la gente gritar en la calle, no te duermas porque te van a despertar cuando gane. Y efectivamente, ya cuando escuché los gritos y tal, cerré el libro y dije, bueno, pues ya está, hemos ganado, me voy a la cama a dormir. Pero no lo vi, me estuve leyendo.
9: No, pero claro, la pregunta es, ¿quién estaba viendo la tele? ¿Qué estaba viendo si no era el Mundial?
11: Eso sí que no lo sé, no tengo ni idea.
10: Pero tú sabes que el fútbol de ayer era un fútbol para los que no ven el fútbol. Te voy a contar un caso extremo, ¿no? Estaba muy preocupado por el partido Suarma, el cantante de Elefantes, con el que yo estaba haciendo una cosa el día antes, ¿no? En Alcalá la Real. Y entonces estaba muy preocupado un tipo que una vez, después de un concierto, vino una gente muy fan suya a cenar con el grupo, ¿no? Y se le sentó al lado un señor al que Suarma le preguntó, oye, ¿y tú a qué te dedicas? Y te dijo, no, yo juego al fútbol. Dijo, ya, pero ¿qué decir, en qué trabajas? Dice, no, soy Carles Puyol, el capitán del Barça. A este tipo le interesaba ya el fútbol también. Imagínate hasta qué niveles llegamos de interés, ¿no?
9: Bueno, Benja, pues nada, muchísimas gracias y disfruta, Rota.
10: Hombre, Rota, si no la disfrutas es que te pasa algo en general.
0: Ve haciendo las camas que salimos para allá.
10: Venga, bien recibido seréis, ya lo sabéis.
9: Venga,
10: lo sabéis.
9: Un beso. Vamos un beso a abrir formalmente la ventana de los libros.
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9: Marina, ¿tú sentías cuando ha dicho Benjamín, el partido de anoche es un partido para los no futboleros?
15: Efectivamente, porque yo soy cero futbolera. Jamás me hubiera imaginado hace 30 años que iba a estar un día en la radio y más en la SER hablando de fútbol. Y hoy solo me apetece estar en la SER hablando de fútbol. He visto todos los partidos del Mundial.
9: Toma.
15: Y además hay otra cosa que
9: decía... España.
15: De España, sí, pero bueno, es verdad, el Mundial. Me vengo, como podéis ver, me vengo arriba con mucha facilidad porque estoy eufórica con este tema. Pero no, estoy muy de acuerdo con una cosa que decía Benjamín, que es lo transversal que es un evento de estas características, ¿no? Y sobre todo cuando se ve que se puede ganar. Porque yo ayer estaba viendo
9: claro,
15: el partido...
9: Eso favorece,
15: efectivamente,
9: la
15: estaba viendo el partido en casa de una muy buena amiga, con amigos, con su hijo, pero a la vez mi madre de 70 y pico años estaba mandando vídeos de WhatsApp comentando el partido que poníamos en voz alta. Mis sobrinos, que el más mayor tiene 8 años, estaban viendo el partido con sus padres y sus amigos pequeños y todos estábamos en lo mismo, ¿no?
9: Es verdad, sí, eso es bonito.
15: Sí.
9: Eso es bonito. Emma, ¿en tu caso?
16: Pues también sufriendo un montón. O sea, yo creo que lo de ayer no hacía falta ir al gimnasio en una semana, ¿no? Todos hemos quemado... todo lo quemable, pero sí, sufriendo y disfrutando al final.
9: Escribe hoy la periodista argentina Leila Guerriero una columna en El País titulada Fanáticos intermitentes, en la que se define como esa clase de persona que se desentiende de fútbol durante 4 años hasta que llega al Mundial y se convierte en una hooligan de tono bajo. Leila Guerriero, buenas tardes.
17: Hola, ¿qué tal? ¿Cómo están? Buenas tardes.
9: Muy bien. ¿Y tú cómo estás y cómo están los ánimos por Buenos Aires?
17: Bueno, yo estoy bien, pero los ánimos parece un día bastante normal aquí, pero fue muy impresionante ayer cuando terminó el partido, el silencio absoluto que se apoderó de la ciudad. Parecía que, no sé, todas las bubucelas y los gritos de euforia y de ánimo habían sucedido hacía un mes. Realmente cayó como para usar el lugar común, un manto de silencio, yeah. No se escuchaba absolutamente nada, por lo menos en los barrios, ¿no? La gente fue al obelisco a festejar, creo que hay una sensación como de mucho agradecimiento con la selección, de la gente en general, como sin reproches, más allá de que empiezan a salir algunas críticas, ¿no? Críticas y autocríticas acerca de lo que pasó ayer, pero en general es un día normal, podría decir.
9: ¿Qué tienen los mundiales? ¿Por qué nos convierten en fanáticos intermitentes o fanáticas intermitentes?
17: Mira, no lo sé. Justamente estaba intercambiando algunos mensajes con un amigo que me escribió por el artículo este que mencionaron ustedes. Yo creo que el artículo dice un poco una especie de aventura, una teoría, que es que yo creo que a mí el mundial me conecta con cierta cosa de la infancia, porque realmente estoy, como decían ustedes recién, soy una persona que solo mira fútbol cada 4 años y solo miro los partidos de la selección argentina. Si la selección argentina deja el mundial o queda por el camino, se acabó mi interés en el mundial. Y creo que tiene que ver con el hecho de que el primer mundial que yo conocí, que fue un mundial espantoso, oscuro, el de 1978, porque transcurrió aquí en la Argentina durante la dictadura, tuvo lugar cuando yo tenía 9 años, y cuando uno tiene 9 años, todo ese horror que se colaba de todas maneras, ¿no?, de la dictadura, los desaparecidos, etcétera, estaba un poco en el segundo plano para una nena de 9 años, y el mundial era como una ocasión extrañísima. Digo, yo entendí que los mundiales existían con ese mundial, y ver todo ese fervor un poco retorcido también de la gente, ¿no? Porque retorcido, digo, porque mientras acá se festejaba todo eso, estaban desapareciendo y matando gente por todas partes. Fue toda una sorpresa, y de alguna manera supongo que cada mundial me conecta con esa sensación que sentía en aquel momento de que algo realmente extraordinario iba a suceder después de cada partido que la selección ganara. Después, como sabemos, la euforia dura un rato y no pasa nada, y la vida de ninguno de nosotros cambia por eso, pero es como si uno sintiera que ganan ellos y todos ganamos algo, un poco, aunque después eso no sea así.
16: Y Leila, mundiales como estos que acabaron anoche, ¿no te despiertan a veces las ganas de pasar de ser una fanática intermitente a una fanática a tiempo completo?
17: No, la verdad es que a mí me parece que cuantas más cosas a uno le gusten en la vida es mejor, porque tenés más posibilidades de disfrutarlas, ¿no? Si te gusta el fútbol y además te gusta la ópera y además te gusta el teatro y el cine y los libros, y salir a pasear en bote es sensacional, pero no me sale. Te juro, he hecho esfuerzos de mirar un partido clásico River Boca y nada, me quedo fría. Es como si estuviera escuchando música de ascensor, con todo el respeto por lo que
18: somos. Qué gran comparación, gracias.
9: Es muy gráfica. Que el músico. Es que escribías en tu columna que hace unas semanas, cuando le hablaste a Martín Caparrós de este desinterés futbolístico intermitente, ¿no?, te pregunto, ¿pero entonces tú qué ves cuando ves los partidos? Y tú decías, es una pregunta extraordinaria porque, claro, ¿qué entiendo de algo que no entiendo?, ¿no? Es como si leyera o pretendiera leer en un idioma que ignoro. Recuerdo que le dije que era parecido al placer que se siente cuando un libro está por encima de nuestras posibilidades de comprensión, pero que se nos revela intuitivamente como un libro fantástico. Ver el fútbol sin ser una, no una forofa, sino una entendida, ¿no?, ¿es lo más parecido a leer en un idioma desconocido?
17: Bueno, yo creo que sí. Yo puedo percibir, digamos, la puedo percibir algo que está muy bien hecho y que supera la media cuando miro fútbol. Supongo que tiene que ver con, por ejemplo, si fuera a ver un gran ballet lleno de estrellas increíbles, me daría cuenta de que estoy viendo un espectáculo superior, aunque vea ballet una vez cada 5 años. Me parece que hay algo que se percibe que tiene que ver con, bueno, con cierta fluidez, ¿no? Con, no sé, ves algunos jugadores como circulan con la pelota, como dan unos giros increíbles y cómo hacen unos pases increíbles. Y percibí la tremenda dificultad que hay en eso. Yo de eso sí me doy cuenta, digamos, ¿no? Pero después leer cada parte del encuentro en sí se me dificulta muchísimo. Tengo como una visión global, como decía en el artículo, puedo darme cuenta si están lentos, si están desorganizados, si lo están haciendo muy bien, si ganaron a pesar de que jugaron horrible.
9: Sí, no, es que me he sentido tan identificada, Leila.
18: De todas maneras, eso es porque no eres española, porque en España todos somos entrenadores y sabemos muchísimo, lo que pasa es que...
9: No, yo entendía perfectamente lo que decía Leila. Leila.
15: Pero también pasa una cosa que yo creo que diferencia el deporte de los libros, y a mí me gustaría que no fuera así, no sé si Leila estará de acuerdo, y es que el deporte facilita mucho que hablemos de él. O sea, nadie se siente excluido. A poco que te metas en el grupo, yo por ejemplo no tengo ni idea de fútbol, a poco que participes y lo veas con alguien, te atreves a decir cosas y te implicas. Con los libros eso no siempre pasa. Yo creo que hay mucha gente que siente que los libros lo miran por encima del hombro.
17: Sí, bueno, puede ser, porque los libros también están rodeados de algo que es algunos libros, ¿no? O algún tipo de lectura, rodeados de una idea que yo encuentro un poquito elitista, ¿no? Que es como si leer libros nos hiciera... como que el libro está muy, muy, muy asociado a la cultura, así como si uno lee libros es culto, ¿no? Entonces, yo conozco mucha gente que sabe mucho, muchísimo de, no sé, de música clásica o de estos consumos, digamos, un poco más elitistas, y no lee, y es gente culta de todas maneras. Creo que el deporte, bueno, claramente, ¿no? El fútbol es una cosa muchísimo más popular. Ahora, lo que a mí no me sucede y no me atrevería jamás, y en parte tiene que ver con el hecho de que yo miro los partidos sola o con mi pareja, es hacer ningún tipo de comentario de entendida. Porque no, realmente no. Yo lo miro con mi pareja y él sí sabe ver y dice, eso no fue gol, lo van a anular, o no, porque cobro esa falta si fue a la pelota, no sé, yo no me doy cuenta de nada. Para mí todo el mundo corre para cualquier lado. Cuando dicen que la formación es 4-4, 8-18, no sé, para mí es, chicos, vayan ahí, hagan lo que puedan, maten todos para todos lados.
18: Tú sabes que tu pareja...
17: Que no, que eso sería una desorganización total, y digo, bueno, pero qué mal, o sea, si sería mejor dejar que cada uno hiciera lo que quisiera.
18: Sabes que tu pareja está en este momento hablando por otra emisora diciendo, yo no tengo ni idea de lo que es un prólogo, ni lo que es un personaje, ni de lo que es nada, yo todo me parece una locura en los libros. En fin, cada uno entiende
17: sí,
18: de lo que entiende.
17: No, lo bueno de él es que entiende las dos cosas, digamos.
18: Vaya,
17: pero realmente de fútbol, no.
9: Leila Guerriero, muchísimas gracias por asomarte a la ventana.
17: No, por favor, gracias a ustedes y por hacerme reír un rato.
9: Un abrazo muy fuerte.
17: Un abrazo.

0: Enseguida vamos a saludar a nuestros microrrelatistas de esta semana, que aunque estamos con un ojo ahí puesto en la selección y a ver si salen de Zarzuela y van hacia Moncloa los jugadores y demás, y lo contaremos, tenemos que saludar a los primeros finalistas semanales de nuestros microrrelatistas de verano. Alejandro, hemos recibido 143 relatos.
1: Sí, estamos muy contentos.
0: Que para estar a que 20 de julio está fenomenal.
1: Sí, que la gente siga con ganas de escribir a estas alturas me fascina. La verdad que muy, muy, muy contentos con la aceptación.
0: Venga, pues vamos unos minutos a publicidad y enseguida volvemos.

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11: George Sand nació en París en 1804 y murió en Nohant en 1876. Está considerada una de las escritoras más populares del siglo XIX y una de las más destacadas del romanticismo. Muy interesada en las ideas del socialismo utópico en la Revolución de 1848, defendió los derechos de la mujer. Fue una autora muy prolífica, pero entre sus obras podemos destacar La pequeña Fadette, La magnífica historia de mi vida o Lavinia. En realidad, George Sand fue una mujer que buscó siempre la independencia, una mujer muy lúcida que escribía para ganarse la vida y que intentó vivir con dignidad. Su obra fue traducida a otras lenguas, lo que la convirtió en una mujer influyente en los medios literarios. Una mujer que había adoptado un seudónimo de hombre, llevaba pantalones y fumaba cigarros.
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0: Son las 7 menos 20, las 6 menos 20 en Canarias. Estamos en la ventana de los libros y muy pendientes también de ese recorrido de los jugadores, de los campeones del mundo que les estamos contando y les vamos a contar durante toda la tarde, noche, para no perdernos ni un detalle de esta celebración histórica en nuestro país. María Manja Vacas, buenas tardes.
1: Hola, buenas tardes. Aquí en el autobús a punto de bajarme ya de Zarzuela, el equipo de la selección viene por detrás, así que en este caso podemos decir que nosotros nos hemos adelantado un poquito a la roja que ya ha terminado en el Palacio de la Zarzuela.
2: Placer siempre por delante.
0: Has estado con ellos en ese encuentro con el rey, ¿no?
1: Sí, bueno, además ha sido un encuentro como muy improvisado, pero muy preparado, ha tenido dos partes. Bueno, el recibimiento ha sido por todo lo alto, porque aquí todos los trabajadores, la Casa Real, los miembros de la Guardia Real, les han hecho un pasillo, han empezado a cantar con banderas, cánticos de España, de campeones, y luego, después de todo esto, ha sido la recepción, por decirlo de alguna forma, en el Salón de Audiencias, que es lo que vosotros conocéis como el salón donde juran, prometen sus cargos los presidentes, del salón más político que hoy le ha cedido el testigo al fútbol. Allí los reyes y sus hijas han saludado personalmente a cada uno de los jugadores del equipo técnico. La princesa Leonor y la infanta Sofía iban con la camiseta de la selección, la que lleva el número 26, esta para no comprometerse, esta que sacaron justo el día que querían apoyar a la selección.
0: Sí, y la blanca.
1: Luego, la reina Leticia iba de rojo y bueno, el rey con traje. Aquí han venido todos los jugadores con un dress code, como se diría así, un poco particular. Han venido con traje, con zapatos y con un polo. En vez de una camisa, pues han venido con un polo azul. El seleccionador es el único que ha venido con corbata y luego el cuerpo técnico y los fisios han venido con camiseta. Se han hecho la foto de familia en los jardines del Palacio Real y aquí ha sido donde el rey les ha dedicado unas palabras. Ha dicho que iba a ser breve porque tenían mucho por delante, ya sabéis todo lo que tienen por delante. Pero bueno, ha dicho que estaban cansados, que qué cansancio más rico en esta ocasión, les ha dado la enhorabuena. Ha sido una odisea, decía, el camino ha sido largo, pero el triunfo ha sido épico, sois el mejor ejemplo de un equipo ejemplar. También ha destacado mucho lo de que eran un equipo, una piña, una familia, solidarios, y que todo eso también ha sido la base del triunfo. Las palabras del rey se han ido no más de 5 minutos, por eso, porque les ha dicho que tenían mucho por delante y que por eso no les quería cansar más de lo cansados que estaban, pero aquí a ellos se les ha visto muy felices, acostumbrados a verlos con la ropa deportiva. Aquí hemos de decir que el traje se nos ha hecho a todos así un poco porque ha debido ser sobre la marcha y bueno, pues uno se les veía más embarados y otros más cómodos con el traje. No vamos a personalizar, pero bueno, cuando veáis las fotos ya veréis.
0: Nos vamos a dar cuenta, por lo que sea, ¿no?
1: Vale, gracias. Vais a dar cuenta, vosotros mirar a Cucurella con el traje, vosotros mirar a
2: le sienta como un Cristo en la
1: pistola. ¿Cómo se sienten dentro del traje?
0: Bueno, pues nada, lo vamos
1: a... Ha sido muy improvisado, muy preparado, porque aquí todo, pues ya te digo, no, a nosotros nos han traído un poquito antes que ellos, o sea que doy por hecho que en breve va a aparecer por aquí la selección y ya enfilará el camino a la Moncloa.
0: Estamos viendo las imágenes de ese autobús rojo de camino a la Moncloa, pues nada, seguiríamos hablando. Gracias, María.
1: Un abrazo, hasta luego.
0: En lo que los jugadores llegan, pues eso, al Palacio de la Moncloa, vamos a saludar a nuestros microrrelatistas, ¿no? Venga, vamos con relatos con banda sonora.
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0: Bueno, Alejandro, lo dicho, más de 140 relatos en nuestra primera semana de concurso.
6: Uh-huh, eso es.
0: Vamos a saludar a los finalistas, Pablo Vázquez, Teresa Mercedes Bueno y Ángel Toribio. Buenas tardes.
7: Hola.
0: Pablo tiene 57 años, vive en Hoyo de Manzanares, en Madrid, es ayudante de producción de informativos, es colega en un canal autonómico. ¿Eres aficionado al fútbol, Pablo?
6: No mucho, pero he visto casi todos los partidos de la selección.
2: Pues menos mal.
0: Fanático ocasional, claro, como sí, Leila no. Guerriero y otros tantos.
6: En casa me echarían la bruta.
0: Qué bien. Oye, ¿qué estás leyendo?
6: Actualmente un poemario de Maribel Andrés Llamero, una poeta salmantina. Se titula 80.000 soldados de terracota, que es como sobre el duelo de su padre. Nada, es un poco denso, pero es muy bonito.
0: También has participado en Relatos en Cadena durante la temporada radiofónica. Siempre pregunto, ¿qué es más difícil, inspirarse a raíz de esa última frase del relato ganador o con una música, como proponemos ahora?
6: Pues con una música es como más, puedes enlazar más las ideas y que no sea tan rígido. La frase a mí me cuesta más a veces, hilarla luego con el relato que viene a continuación.
0: Está más encorsetado por un lado, pero por otro también hay a quien le da pie, ¿no? Y le da le marca el tono para elegir o para tener la idea. Bueno, pues ahora vamos a escuchar tu microrelato. Vamos a saludar a Teresa, que tiene 31 años, vive en Palencia, ha estudiado filología hispánica y ha hecho un máster en edición. Ha editado además varios libros para autores independientes que autopublican sus obras en Amazon. Teresa, buenas tardes.
7: Buenas tardes.
0: Es la primera vez que llegas a una final semanal, pero también has participado en Relatos en Cadena y llevas participando tiempo en Relatos con Banda Sonora.
7: Sí.
0: ¿Tú eres futbolera?
7: Sí.
0: Y además eres de Valencia, supongo que...
7: No, vivo en Palencia, con P.
2: Ah.
7: Pero soy del Valencia.
0: Eres del equipo del Valencia.
2: Es que vais a pillar. Eso,
8: claro.
2: También,
8: ¿eh? O sea,
2: por favor.
0: O sea, que te alegraste muchísimo, ¿no? Por Ferran cuando marcó el gol anoche.
7: Sí.
0: Qué bien. ¿Tú qué estás leyendo?
7: Pues el libro de Benjamín Prado.
0: Anda, mira.
7: Sus memorias.
0: ¿Qué estoy haciendo aquí?
7: ¿Qué estoy haciendo aquí? Sí.
0: Qué bien. Bueno, pues nada, ahora también escuchamos tu microrelato. Antes vamos a saludar a Ángel, que tiene 49 años, vive en Madrid, es informático. Ángel, buenas tardes.
9: Hola, buenas tardes.
0: ¿Tú eres futbolero?
9: Mucho. Sí, soy muy futbolero.
0: ¿Y te encanta?
9: Soy futbolero que sigo jugando a fútbol.
0: O sea, que sigues, claro. Qué
9: sigo,
0: bien.
9: Sigo. ¿Viste? Practico, no solo lo consumo, sino lo practico.
0: ¿Cómo pasaste la final anoche?
9: Pues en casa tranquilamente, comiendo asado en el descanso.
2: Tú sí que sabes.
0: Qué bien. Oye, tú has participado antes en Relatos en Cadena, pero creo que es la primera vez que lo haces en Relatos con Banda Sonora.
9: Soy menos asiduo. Alguna edición anterior sí he participado de bandas sonoras, pero menos.
2: Normalmente, como es informático...
9: Me suelo dar vacaciones en verano.
0: Claro, no. Es lo que tiene.
2: Como es informático, normalmente escribe código, pero ahora le ha dado por escribir...
9: Ahora ya, como lo hace la IA...
2: Claro, ahora...
9: Tengo más tiempo.
0: Mira, además, no sé si esto es premonitorio, pero tú elegiste como canción inspiradora la de Charly García.
9: Sí. Yo era muy pro-argentino hasta ayer.
0: Vaya. Es lo que tiene, que uno puede cambiar sus fanatismos.
9: Ayer me decepcionaron un poco, la verdad. Su mal perder.
0: Ya.
2: Claro.
0: Bueno, vamos a escuchar los microrelatos. El primero es el de Pablo, se llama Álbumes, y la canción que le inspiró es la de Astrud Gilberto, Once Upon a Summertime.
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11: Ana salió del taxi con su maleta y entró al edificio. Se duchó, tomó un café y rasgó el sobre acolchado recogido del buzón. En las fotografías posaba con Víctor, ambos sonrientes en el puente de Carlos. Él, más desmejorado en la catedral, y ya muy demacrado, bajo el reloj astronómico de Praga. Ana guarda las fotos en un álbum, tras los de Berlín y Budapest. En el estante superior coloca la urna con el nombre de Víctor en relieve, junto a las de Antonio y Eduardo. Después chatea con Luis, su nuevo novio. Viajarán juntos a París, las próximas vacaciones.
0: Es Este es el relato de Pablo. El de Teresa se titula Fin de gira y la canción que le inspiró es Mitología Pop de Nueva Tragedia.
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0: al tercer relato, el de Ángel, se titula Inconsciente Colectivo y ha cogido el título de la canción que le inspiró, Inconsciente Colectivo, de Charly García.
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0: Hay nivel, Alejandro, entre los tres finalistas de
3: hay
0: esta
3: mucho
0: semana.
3: Nivel. Sí, va a estar complicada la votación.
0: Haznos un breve comentario de cada uno de los tres, por favor.
3: Mira, pues en álbumes yo destacaría sobre todo cómo va construyendo poco a poco ese extrañamiento, ¿no? Cómo nos va llevando, nos va contando cosas cada vez más raras de Ana, la protagonista, hasta ese final en el que solo con las acciones ya nos cuenta toda una historia que hay detrás de ese microrrelato.
0: ¿En el de fin de gira?
3: Pues a mí me parece un microrelato muy bonito y muy triste también a la vez. Y yo creo que esa emoción en el silencio, ¿no?, del narrador, que está en el otro lado mientras el otro personaje toma esas decisiones y actúa. Y además el título, ¿no?, de final de gira, como esa sensación de final, de se acabó, como que lo enlaza muy bien todo, el interior de los personajes con lo que está sucediendo fuera.
0: ¿Y en el tercero, Inconsciente Colectivo?
3: Pues en el tercero lo que más me gusta es cómo monta, ¿no?, ese final que cae. O sea, es un microrelato muy muy corto, pero ese final tan lapidario, ¿no?, que cae como un jarro de agua fría al final del relato, hace que todo cobre otro sentido totalmente diferente, ¿no? Esa contraposición con el verano, las chicharras, ese sonido que a nosotros nos lleva hacia un lado como de más tranquilidad, de pronto da un giro un poco más siniestro y creo que cierra muy bien.
0: Bueno, pues vamos a votar. Los primeros son los relatistas. Pablo, ¿tú por cuál has votado?
4: El de Ángel, Inconsciente Colectivo.
5: Inconsciente Colectivo, dice, ¿no?
0: Inconsciente Colectivo. Teresa, ¿tú?
6: Por álbumes.
0: Por álbumes, que es el primero. Ángel.
7: Yo por fin de gira.
0: Que es el de Teresa. Un voto para cada uno. Emma.
8: Yo voto por Ángel, el tercero.
0: Iñaki.
5: Fin de gira, el segundo.
0: Marina.
9: Yo voto por álbumes.
5: Jolín. Está bien, de empatar.
9: Álbumes me ha encantado.
0: El primero, pues va a desempatar Alejandro.
3: Pues es complicado, ¿eh? Me habéis dejado a mí el papelón. Yo lo traía pensado de antes, o sea que no me influyo. Voy a votar por álbumes también.
0: El de Pablo.
3: Eso es.
0: Pablo, pues tú pasas a la final del verano. Muchísima suerte, muchísimas gracias. Enhorabuena.
10: Muchas gracias a vosotros.
0: Enhorabuena a los tres. Seguid escribiendo, Teresa, Ángel.
6: Gracias.
0: Un abrazo. ¿Vamos con las canciones propuestas para la semana que viene?
3: Estupendo.
0: Venga, pues la primera.
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0: esta canción de Tulsa, Oda al amor efímero?
1: Pues una canción preciosa que además está interpretada por Miren Itza, que estará en nuestros cursos musicales del año que viene en la escuela. O sea que yo creo que es una canción que va a poder inspirar mucho a los oyentes, porque tanto el ritmo como el sonido como la propia letra creo que son muy, muy potentes.
2: Miren Itza es Tulsa, ¿verdad?
1: Sí.
2: Muy bien, para que no estuviera despistado.
0: La segunda propuesta.
3: Porque estoy frío, si hoy hace calor, yo iba a ser un gran tío, todo un ganador. ¿Será que no?
0: Septiembre de los enemigos.
1: Bueno, pues un cambio, ¿no? Un poquito más de... un poquito de rock que nos viene bien. Y bueno, vamos a no pensar mucho en septiembre, pero yo creo que también es un buen contrapunto con la primera canción.
0: La tercera propuesta, Pobre Pistolita, de Paquita la del Barrio.
4: Me encanta.

0: Esto sí que es un cambio.
1: Sí. Vamos, prácticamente Paquita del Barrio es experta en contar historias ella misma. O sea, que de aquí yo creo que hay mucha mega que sacar. Y estoy deseando leer los relatos que se ocurren a raíz de la letra de esta gran canción de Paquita.
0: Vamos a recordar, tienen hasta el próximo jueves
1: a las 12 de la mañana para participar en nuestra web, en la web de escueladeescritores.com. Son 100 palabras y tienen que estar inspirados en las canciones. No es necesario que aparezca ni el título ni nada explícito que aparezca en la canción, y hasta las 12 del jueves.
0: Pues ahí está, estamos con un ojo pendientes en el recorrido que está haciendo el autobús que lleva a los jugadores de la selección de camino a Moncloa, y por otro estamos en la ventana de los libros comentando. Hay que ver, Marina, qué bien se llevan el fútbol y los libros, el deporte en general, pero el fútbol específicamente
2: se llevan fenomenal, y he de reconocer que esta mañana lo he descubierto más todavía, porque sobre la marcha hemos cambiado esta ventana de los libros, por supuesto, para recomendar libros de fútbol, y hay un montón de buenísimos nombres de la literatura, poetas, autores y autoras que han escrito sobre fútbol.
0: Recomiéndanos alguno.
2: Pues os voy a recomendar varios. Un premio Nobel, Peter Handke, la novela que lo consagró definitivamente, se llama nada más y nada menos que El miedo del portero al penalti.
3: Ay, qué bueno.
2: Y es la historia de un portero retirado que cuando empieza la novela se ve embarcado en el caos absoluto y acaba en el mundo del crimen. Maravillosa. Otra novela española, en este caso, Revancha, de Kiko Amat, que nos lleva al mundo de los ultras a partir de una facción que él se inventa de fanáticos del Barça. A mí Kiko Amat me encanta, es uno de nuestros escritores más sucios, para bien. Está publicada en Anagrama y os la recomiendo un montón. Para el que le guste la policíaca, sí, que ya sabéis que a mí me gusta muchísimo, y hay un autor que murió demasiado joven, que podía haber escrito muchas más cosas, que es Philip Kerr, que tiene una trilogía centrada en el fútbol, donde su personaje protagonista es un entrenador que, por supuesto, se va encontrando crímenes por todas partes. También Alan Parks ha hecho esto. Alan Parks, que escribe Tartan Noir, que es esta novela policíaca ambientada en Glasgow. Uh-huh. Cada mes del año 73 es una de sus novelas, y la de febrero, que se llama Hijos de Febrero, empieza cuando un famosísimo jugador de fútbol aparece muerto. Luego también hay no ficción. Voy a ir a un poquito de prisa para que nos dé tiempo a recomendarlos todos. Por ejemplo, La historia del mundo en 12 partidos, que está publicada en Círculo de Tiza, o El fútbol a sol y sombra, el primero de David Soto, el segundo de Eduardo Galeano, que también está escrito en los 70, es un libro que ya es un clásico, y que sobre todo hacen hincapié en esa parte del fútbol que a veces nos parece algo trivial o más liviano, y de eso nada. O sea, el fútbol también es geopolítica, no sé, podemos pensar ahora mismo en Trump ayer en el centro de la foto, bueno, intentando, eso es uno de mis grandes momentos de este mundial, ¿no? Sí, Trump ahí posando más contento que unas castañuelas y no había forma de que se retirase de la foto.
3: Y llamando al presidente de la FIFA para que quitara una tarjeta.
2: Exactamente.
3: O sea, más geopolítico que eso.
2: Exactamente. Pues ahí están estos libros que son maravillosos. También El fútbol contra el enemigo, de Simon Cooper, que es un periodista del Financial Times, está publicado en Contra, que se recorrió el mundo entero para poder contarlo en clave de partido. Y por último, para que no nos falte ningún género, Los futbolísimos, por supuesto, de Roberto, claro, Santiago, para los más pequeños. Y en poesía, un libro de Visor, Un balón envenenado, coordinado por García Montero y Jesús García Sánchez, que recoge los mejores poemas sobre fútbol.
0: Será por opciones, sí, y por unir pasiones, ¿verdad?
2: Y nos ha faltado El fútbol para chicas, y escrito por ellas, bueno, para todo el mundo, pero escrito por autoras que

0: de nuestras futbolistas ganadoras del Mundial, o se me ocurre, por ejemplo, campeonas para los niños y las niñas más pequeños, que nos hablan de jugadoras de fútbol y de mujeres árbitro. No sé si se puede decir árbitras. No sé si esto está recogido en la RAE, supongo que sí, ¿no?
1: Es que árbitras. Estáis ahí de vacaciones.
0: Aquí vamos aprendiendo, lo pensaba hoy, yo creo que árbitras sí que existe. Bueno, pues también hay árbitras, por supuesto, y en este libro de campeonas nos lo cuentan.
2: Bueno, vamos a encender la luz del faro.

0: Sara Piñero, buenas tardes.
1: Buenas tardes, ¿qué tal?
0: Vosotros también no vais a perder ojo de lo que va a pasar esta noche en las calles de Madrid y de media España, vaya, o de la España completa, que van a celebrar con los ganadores del Mundial. Pues eso, el encuentro después de seguirlos durante tantas semanas.
1: Exacto, sí.
0: Por fin el encuentro cara a cara.
1: Cambiamos un poquito del programa, arrancaremos con eso. Va a estar Anton Meana, que sabéis que es colaborador habitual con Mara durante temporada, que ha estado enviado especial y va a estar con nosotros dando también otra visión. Y hay un par de sorpresas más. Y él precisamente siempre recomienda libros de fútbol, que es verdad que es increíble todo lo que hay publicado sobre ello.
0: Por cierto, Árbitra está recogido en la RAE.
1: Ah, mira, ese apunte. ¿Qué? Y luego hacemos con oyente, a ver qué me contáis vosotros, con oyente. Odiseas, porque sabéis que se estrenó estos días la Odisea de Nolan y todo el mundo está con ello, pero nosotros lo queremos llevar a lo personal, ¿no? Odiseas personales que hayáis atravesado.
2: Ayer estaba Matt Damon con su mujer argentina.
1: Sí.
2: Pobrecillos.
1: Claro, bueno, lo del partido también para algunos fue un poco odisea. Vamos además a tener un autor que publica un libro donde cuenta, es un historiador, qué hay de real tras el mito, ¿no? Y desmonta pues algunas cosas y cuenta qué hay de realidad y es muy interesante. O sea, que queremos historias de odiseas personales. Puede ser una aventura...
3: Puede ser una odisea de salud, por ejemplo.
1: Exactamente,
3: que
1: sí. A veces hacer un disco puede ser una odisea.
3: También,
1: o hacer un libro.
2: Escribir un libro,
1: que
2: claro.
1: Que es lo primero que me dijo el autor de este libro que os comentaba, que me decía que ha sido un proceso muy largo de mucha investigación, así que luego le entrevistamos.
3: Por ejemplo, no sé si lo recuerdo bien, pero Cien Años de Soledad creo que fue una odisea siquiera proponérselo a la editorial, porque creo recordar, tú lo sabrás, que mandó, digamos, dos tramos y llegó primero el segundo y no el primer. Una cosa así ocurrió.
1: Sí,
3: entonces,
1: es verdad.
3: No entendían nada cuando les llegó para leer.
1: Es que hay un montón de historias, ¿no? De,
2: sobre todo, esto que cuentas
1: que dicen que no,
2: de Cien Años de Soledad fue una odisea también para el propio García Márquez.
3: Ajá.
2: Porque estaba a punto de arruinarse.
3: Amigo.
2: Y le dijo a su mujer, ¿cuántos meses tengo para escribir este libro sin que nos echen de casa?
3: Toma ya.
2: Y no me acuerdo cuánto tiempo le dijo su mujer, pero él dijo, cero perturbación, lo voy a hacer. Y entonces escribió Seis Años de Soledad contra reloj.
3: Pues ya ha quedado de culto, fíjate qué bien.
2: Cien Años de Soledad.
1: Sí. Claro que sí.
0: Te vamos a escuchar esta noche, Laura.
1: Eso.
0: Es que claro, y encima, claro, y a los oyentes, y a Anton Meana, que en algún momento de la vida descansará,
1: sí.
0: Pero no será esta tarde
1: vacaciones.
0: Noche. Vamos a terminar con un poema de cierre, Marina.
2: Sí, vamos a terminar con un poema de otro premio Nobel, Günter Grass, que, sorpresa, también escribió sobre fútbol.
4: Lentamente ascendió el balón en el cielo. Entonces se vio que estaba lleno el graderío. En la portería estaba el poeta solitario, pero el árbitro pitó fuera de juego.

0: Son las 7 de la tarde, las 6 en Canarias. Los jugadores de la selección acaban de llegar al Palacio de la Moncloa, donde les va a recibir el presidente del gobierno, Pablo Tallón. Buenas tardes.
1: Buenas tardes, sí, es un acto público donde se va a celebrar esta segunda estrella y allí en Moncloa está Josué Coello. Buenas tardes, Josu.
2: ¿Qué tal, Pablo? Buenas tardes. Sí, acaba de llegar al complejo de la Moncloa el autobús con los jugadores de la selección española para este recibimiento con Pedro Sánchez. Aquí la expectación es máxima, más de 2.000 personas esperan la llegada de los campeones del mundo, todos ellos familiares de trabajadores del complejo de la Moncloa. En breves minutos comenzará esta recepción en la que no solo hablará el presidente del gobierno, también lo hará el seleccionador español Luis de la Fuente y el capitán de la selección y mejor jugador del torneo, Rodri Hernández. Mientras llegan los jugadores, el youtuber Ibai Llanos y la periodista María Relaño están amenizando esta espera.
1: Pues ya nos llega el sonido en directo, lo vamos a contar dentro de un rato, pero es que antes han celebrado el triunfo con la familia real al grito de campeones. Este era el sonido de los jugadores, de todo el equipo técnico aplaudiendo y también trabajadores de la Casa Real. Todos celebrando junto a los reyes, la princesa Leonor, la infanta Sofía. El rey luego ha querido felicitar a la selección. Dice que ha sido un triunfo épico. En Zarzuela sigue María Majavacas. Hola, María.
3: Buenas tardes, aquí ya la resaca futbolera, donde a la Roja se la ha recibido no solo con honores, sino con un pasillo espontáneo hecho por los trabajadores, por los miembros de la Casa Real, casi 200 personas al grito que escuchabais de campeones. La selección se ha vestido de forma formal con el uniforme oficial, traje, polo y zapatos. Después ha habido un saludo personal de la familia a cada uno de los jugadores, a los miembros del equipo técnico. Tras el saludo, la foto de familia, el mensaje del rey que escuchamos.
4: Ha sido un triunfo épico. Habéis sufrido, regresáis algo magullados y cansados. Habéis encajado alguna crítica, ya esfumadas. Ha sido un privilegio y un disfrute para nosotros, para los cuatro, veros jugar la final y poder celebrar con vosotros ese momento de alzar la copa y este de daros la bienvenida a casa, con unas inmensas gracias de toda España.
3: Aquí, Pablo, también han traído la copa que por un momento la ha cogido la infanta Sofía, la más futbolera de la familia, que anoche también la tuvo entre sus manos en la final de Nueva York.
1: Pues fíjate, gracias, María. Vemos como el presidente Pedro Sánchez empieza ya a saludar desde el Palacio de la Moncloa a los jugadores, a todo el equipo técnico de la federación. Están posando para la fotografía de familia. Lo vamos a seguir contando, pero es que también ha habido pues la recepción en Zarzuela, la recepción en Moncloa, insistimos, ahora mismo con la foto oficial, la foto de familia, pero es que la gran fiesta va a ser en las calles de Madrid, y ahora mismo en la Plaza Cibeles, donde está el escenario, donde se espera el colofón, está Iria Viera. ¿Qué tal? Buenas tardes.
5: Hola, ¿qué tal? Muy buenas.
1: Hay ambiente ya, sí, porque lo estamos escuchando, ¿no?
5: Un ambientazo ya por aquí, hay muchísima gente.
1: Hay tantísima gente que no, que la cobertura falla. ¿Lo están viendo?
5: Eso es, nos hemos tenido que alejar bastante porque no se nos escuchaba desde allí. Así que bueno, me he alejado un poquito y parece que desde aquí ya mejor.
1: Ahora sí, nos contabas que sí, que efectivamente había muchísima gente, ¿eh, Iria?
5: Sí, eso es, muchísima gente aquí y además sigue llegando, o sea que se espera una plaza llenísima esperando a los jugadores de la selección para celebrar todos juntos esta segunda estrella.
1: Pues ahí lo contaremos, gracias, pero es que han pasado más cosas hoy. Más cosas, por ejemplo, el juez Peinado acelera todavía más la investigación contra Begoña Gómez para evitar perder el control del caso. Peinado ha dado 5 días a las partes para que presenten sus escritos de acusación y así dejar el caso listo antes de jubilarse, Pedro Jiménez.
6: Sí, Juan Carlos Peinado quiere dictar el auto de apertura de juicio oral antes del 27 de septiembre, que será su último día en activo antes de jubilarse. El juez dictó una providencia este domingo, Pablo, el día de la final del Mundial que ha ganado España, en la que da 5 días a las partes para que presenten nuevos escritos después del varapalo de la Audiencia de Madrid, que recortó su investigación. En esa providencia, Peinado reclama a la sala de apelaciones que le notifique la resolución, porque la había conocido por la prensa. El objetivo, según fuentes jurídicas, es que no se le escapen los plazos y pueda dictar ese auto de apertura antes de su salida de la carrera judicial. Los plazos están muy ajustados y siempre, según estas fuentes, en ese objetivo no se descarta que cuando tenga estos escritos, esta semana, a principios de la que viene, convoque la audiencia que exige la ley del jurado en pleno mes de agosto.
1: Gracias, Pedro. Y el incendio en la Sierra de Guadalajara sigue avanzando sin control y obliga a la evacuación de un nuevo pueblo y al confinamiento de otros 6. Ser Guadalajara, Elena Tunidor.
7: Buenas tardes. La principal preocupación sigue centrada en el avance del fuego hacia la provincia de Soria, lo que ha obligado al operativo Infocal de Castilla y León a reforzar de urgencia su despliegue interregional. Un incendio que avanza sin tregua y que ha forzado a la dirección de la emergencia a ordenar la evacuación obligatoria de un municipio más, de Alpedroche, así que ya van 33. Además, se ha decretado el confinamiento preventivo inmediato de otros 6 municipios de la comarca, entre ellos Ijes, Miedes o Romanillos de Atienza. La situación es muy complicada también en las carreteras, con cortes totales de tráfico en la autonómica 110 entre Atienza y Campisábalos, la 1001 a Congostrina y restricciones severas en la 1005 y la GU145. Para frenar el fuego, el Plan Infocam ha incrementado sus recursos en el terreno hasta los 379 efectivos, apoyados por un masivo despliegue de 57 medios terrestres y 29 aéreos.
1: Pues es todo, sigue La Ventana con Marta Del Vado.
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0: 7, las 6 y 7 en Canarias. Estamos en La Ventana con Iñaki de la Torre y con Jesús Gallego y con Josué Coello. Josu, buenas tardes.
1: ¿Qué tal, Marta? ¿Cómo estás?
0: Estás en la Moncloa, donde el presidente del gobierno ya está, ya se ha encontrado con el seleccionador Luis de la Fuente y con los jugadores, los ganadores del Mundial.
1: Y justo en este momento, de hecho, desde mi posición estoy viendo al presidente del gobierno hablando con el seleccionador, con Luis de la Fuente, en un recorrido que han hecho desde la zona donde ha habido el recibimiento oficial de los jugadores y el staff técnico de la selección con el presidente del gobierno. Es un recorrido de unos 200 metros. Están llegando a la zona en la que se va a hacer el recibimiento con público, una comitiva encabezada por el capitán Rodri Hernández. Veo desde mi posición, como te digo, al presidente del gobierno con Luis de la Fuente. Tienen cara de cansado los jugadores, ¿eh? Se nota que la celebración ha sido larga, que la noche ha sido larga, que ha sido un viaje largo y que la tarde que les espera todavía va a ser larga, porque tienen cara de cansancio, pero satisfechos con el campeonato del mundo. Así que en este momento, Marta, están entrando en el escenario donde hay unas 2.000 personas, todos familiares y trabajadores del complejo de la Moncloa. Empiezan a entrar a este escenario habilitado aquí en el Palacio de la Moncloa para el recibimiento de la selección española con el presidente del gobierno.
0: Es que unas 2.000 personas, esto parece un festival. Yo no sé, Gallego, tú que tienes experiencia en este tipo de celebraciones, si os acordáis de algo similar.
2: No, en el anterior Mundial hubo una recepción, foto oficial, hubo palabras de agradecimiento, pero no hubo un escenario con 2.000 personas como el que estamos viendo. Es una celebración novedosa, porque recordemos, la gran celebración está prevista en Cibeles, donde ya hay decenas de miles de personas esperando a que cuando termine el acto en el Palacio de la Moncloa cojan el autobús descapotable y atraviesen Madrid para llegar a ese destino final. Pero hasta ahora no habíamos visto una celebración así en un triunfo deportivo.
3: Pero es un poco flipante, ¿no? Porque entonces en la Moncloa no podemos entrar cualquiera, por lo tanto, que es personal de la Moncloa, personal de la Federación.
2: Son familiares. Personal de la Moncloa y familiares.
3: De la
2: Federación va el cuerpo técnico, los ayudantes, toda la expedición que ha llegado hoy de Estados Unidos. Pero aquí, este tipo de celebración con discurso del presidente del gobierno y parece que también con discurso del seleccionador Luis de la Fuente y del capitán Rodrigo Hernández, es la primera vez que lo vemos.
0: Están subiendo ahora, Josu, a una especie de escenario, ¿no?
1: Sí, a un escenario que se ha habilitado, Marta, con los jugadores de la selección, con el presidente del gobierno, con Luis de la Fuente, al presidente de la federación, a la ministra de Educación y Deportes, Milagros Tolón, y como decíais, son todos familiares de trabajadores del complejo de la Moncloa, federación, familiares de jugadores también. Hay unas 2.000 personas, nos decían, trabajadores de Moncloa que estaban acreditadas para entrar en este acto, en el que, como decía Gallego, es lo más parecido que he visto este verano a un festival de música, porque aquí está habilitado fuentes para poder beber, música, y váyanos amenizando al personal, gente tomando el sol. Es lo más parecido, si no sabes que es la Moncloa y que está aquí la selección española, puedes pensar perfectamente que es un festival veraniego, porque el ambiente y la sensación que hay es de fiesta y de festival.
0: Dice Josué que los jugadores tienen cara de cansados, y no me extraña, porque es que no han podido descansar prácticamente nada. Han aterrizado en Barajas a las 4:26 en un avión de Iberia que pilotaba Antonio González Montagut. Antonio, buenas tardes.
4: Hola, buenas tardes.
0: ¿Cómo ha ido ese vuelo? ¿Ha habido mucha fiesta?
4: Bueno, pues ha sido un vuelo normal de cruce del Atlántico. Son vuelos muy, muy cansados, donde prima siempre la seguridad. Y al principio sí que ha habido celebración, pero luego todos los pasajeros, todos los jugadores, el cuerpo técnico, pues iban cansados y han descansado. Hemos intentado que hicieran un vuelo tranquilo, descansando.
3: ¿Ellos han contado qué es lo que habían hecho antes de subir al avión? ¿Habían tenido un poquito de fiesta? En fin, ¿han dado algún detalle?
4: Pues yo me he dedicado a hacer el vuelo, que es mi misión, intentar hacerlo de la manera más segura y más rápida. Y es verdad que han tardado en llegar. Hemos salido del aeropuerto de Newark, que está en New Jersey. Normalmente, con estos aviones de wide body, aviones grandes de Iberia, operamos desde Kennedy. Uh-huh. Y hemos estado esperándoles, y en cuanto han llegado hemos intentado hacer las operaciones lo antes posibles para salir hacia España. No hemos tenido mucho contacto con ellos durante el vuelo, en la parte que me toca como tripulante técnico.
0: Vamos a escuchar un momento al seleccionador, a Luis de la Fuente, que está hablando en Televisión Española.
5: Nos enfrentábamos a una de las mejores selecciones, pero que ellos se enfrentaban al mejor equipo.
6: Sin duda, es el mejor equipo del mundo, con letras mayúsculas, y eso es lo que nos hace y les hace todavía mucho más grandes, y esa sensación de que no vas a perder nunca. Con esa seguridad afrontamos todos los partidos.
5: Pues ahora, Ibai, te voy a dejar que hables con Rodri, si te parece.
7: Oye, vamos a hablar con el Balón de Oro del Mundial. Hay que decirlo. Un aplauso para Rodri, por favor. Es bastante bueno, ¿eh? Es bastante bueno, Rodri. Rodri, ¿cómo estás?
8: Muy bien, muy feliz, muy feliz.
7: Rodri, has ganado Eurocopa. Mira la gente, ¿eh? Mira la gente, es tremendo, ¿eh?
0: La gente que es la familia de los jugadores.
7: Has ganado la Eurocopa, has ganado el Mundial, has ganado la Champions.
2: Está preguntándole Ibai Llanos, que es uno de los encargados de presentar este acto en el Palacio de la Moncloa. Y está hablando Rodri, que tiene una cara de cansado impresionante, que recordemos ya tuvo que ser sustituido ayer.
8: Siempre lo digo, que ganar con tu país es lo más bonito que hay, sobre todo un Mundial, pues al final esta generación ha crecido viendo a los Casilla, Iniesta levantar la copa, y hoy que lo podamos hacer es lo más grande que puedas hacer en el fútbol.
2: Está a su derecha el seleccionador nacional, Luis de la Fuente, que ya ha hablado, detrás está Fabián. El resto de jugadores, ahí vemos también a Nico Williams, y el presidente del gobierno a la derecha del seleccionador nacional. Vemos ahí a Pedro Porro. Todos con ese traje de Loewe que visten solo los 26 convocados, chaqueta oscura, un polo azul. Algunos ya se han quitado la chaqueta porque va a hacer mucho calor.
0: Y les está pegando el sol, a pesar de que hay como un toldo. Pero
2: yo no sé si van a ir en el autobús descapotable, van a ir arriba con ese traje. Me resultaría súper extraño, porque si no, ahí se pueden asar.
3: Bueno, pero ahí normalmente ya se empiezan a quitar ropa, se ponen.
0: Sí, en cuanto salgan de Moncloa, ¿no? Se quitaron las chaquetas y la etiqueta.
7: Que lo ha ganado todo, absolutamente todo.
0: Este sí. Ibai Llanos, al que no reconocía, por cierto.
5: Pero, Ibai, si te parece, nos vamos a acercar para la parte de allí.
7: Bueno, es que, María, porque hay que hablar con un protagonista, que sois todos. Hola a todos, chavales. Enhorabuena a todos, chavales.
5: Enhorabuena a todos.
0: Comandante, tenemos ahí, es que estamos escuchando la retransmisión en directo que hace Televisión Española por escuchar a los jugadores. Le habrán dejado ver la copa, al menos, ¿no?
4: Sí, de hecho, don Luis de la Fuente, el seleccionador, ha estado en cabina. Y sí que es verdad que hemos tenido la copa en cabina y la hemos podido disfrutar. Qué todos bien. Los pilotos.
3: ¿Se inclinamos un poco para adelante el avión? O sea, ¿pesa la cosa o no?
4: La copa pesa y es una y impresiona tenerla en la mano.
0: Claro.
4: Impresiona por todo el esfuerzo que representa, por el trabajo, por el éxito. La verdad es que cuando la he tenido en la mano me ha impresionado y me ha gustado tenerla. Reconozco por qué los jugadores la besan cuando la cogen.
0: Claro, qué emoción. Antonio González Montagut, el comandante de Iberia, que ha traído a los jugadores de la selección española esta tarde, esta noche, esta madrugada a Barajas. Muchísimas gracias por asomarse a la ventana.
4: Pues gracias por contar con Iberia en estos casos. Muchas gracias.
0: Un abrazo.
2: Ha hablado Ferran Torres, recordemos, autor del gol histórico de ayer que nos daba el segundo Mundial, un gol que es su número 25. 25 goles ha marcado ya Ferran en la selección. Y ahora habla el presidente de la Federación, el señor Luzán.
9: En todo caso, yo agradecer a toda la afición española que hemos logrado, lo han logrado ellos, dos estrellas para nuestro país, la segunda estrella, y ese sentimiento de unión de un país en torno a su selección es lo más grande que se puede vivir. Por lo tanto, pediros esa última ovación para Luis y para todos y cada uno de nuestros jugadores. Muchas gracias.
2: Rafa Luzán arengando a las 2.000 personas que están, recordemos, en un escenario dentro del Palacio de la Moncloa, después de haberse hecho la foto oficial con el presidente Pedro Sánchez, que todavía no ha tomado la palabra, pero lo va a hacer ahora.
10: Sé que es un esfuerzo el venir aquí al Palacio de la Moncloa, a la casa de todos los españoles y españolas, sobre todo para poder compartir este triunfo, entrenador, jugadores, con los hijos y las hijas de los trabajadores y trabajadoras, servidores públicos en definitiva de nuestro país. En segundo lugar, dar unas inmensas gracias al cuerpo técnico, a los jugadores, primero por el juego, segundo por el esfuerzo y tercero por la victoria. El juego, porque realmente, para aquellos que saben mucho de fútbol, que no es mi caso, pero hasta incluso aquellos que no lo somos expertos en fútbol, hemos disfrutado mucho de vuestro juego. En segundo lugar, el esfuerzo, porque es verdad que no resulta evidente, aun siendo bueno, el poder llegar a nada más y nada menos que la final de la Copa del Mundo. Y finalmente, pues bueno, hacer bueno aquello que decía Luis Aragonés de que las finales no se juegan, sino que se ganan, ¿no? Son dos de dos. Y bueno, ¿por qué no en 2030 soñar con que no hay dos sin tres? Y encima, siendo España país anfitrión del Mundial en el año 2030. Así que unas enormes gracias a la Federación, al cuerpo técnico, a los jugadores y a disfrutar de esta victoria.
5: Muchísimas gracias a todos y ahora ya os dejamos que vayáis a celebrar por las calles de Madrid este gran triunfo. Enhorabuena.
0: Bueno, pues así termina el acto en Moncloa. Josué, sigues por ahí, ¿verdad?
1: Sigo por aquí, Marta, sigo por aquí.
0: Este acto tan raro, tan peculiar, ¿no? Con tanta gente a modo de, sí, no sé, casi sí. Festival de verano.
1: De hecho, hablando de festival, la gente está saliendo como cuando sales de un festival, que te cierra el último concierto y tienes que salir corriendo hacia la puerta de salida, pues igual. Te iba a decir que es un acto, tú decías, un poco extraño. De hecho, ha sido más corto de lo previsto porque estaba estimado en unos 30, 40 minutos. Es verdad que ha ido ya con retraso desde que los jugadores llegaron a Zarzuela y se ha cortado mucho el tiempo. Y fíjate si el acto bien merecía la ocasión. El protocolo ha sido un poco laxo porque oficialmente nos dijeron que iba a tomar la palabra el presidente del gobierno, Pedro Sánchez, el seleccionador Luis de la Fuente y el capitán Rodri Hernández. Finalmente, como te digo, han sido un poco más laxos y ha hablado también Ferran, ha hablado el presidente de la federación. Es decir, que el acto bien que merecía saltarse un poco el protocolo y la cantidad de gente, de niños, de familias que están aquí en el complejo de la Moncloa viendo a los campeones del mundo, merecía que por lo menos el protocolo se saltase. Pero como te digo, ha sido más corto de lo previsto porque se estimaba unos 40 minutos y finalmente ha durado poco más de 20.
0: Sí. Ahora todo el equipo con los jugadores, el seleccionador, van a subirse a ese autobús gallego, ¿no?
2: Vamos a esperar a ver cómo lo hacen porque han llegado al Palacio de la Moncloa en un autobús con techo, no sí. Es un autobús descapotable. Vamos a esperar si llega un nuevo autobús en el que se suban para hacer el recorrido hasta la Plaza de Colón, digamos sin techo, o se van en ese mismo autobús. En cuanto se suban al autobús a las puertas de la Moncloa, empezamos el especial fiesta de la selección española por la segunda estrella.
0: Empezará la rúa y se lo contaremos aquí en la antena de la SER. Son las 7:20, las 6:20 en Canarias.

0: 7:22, las 6:22 en Canarias. Estamos pendientes, estábamos viendo a los jugadores saludar uno a uno al presidente del gobierno, a Rodri, cómo no suelta esa Copa del Mundo, y estaban ya dispuestos a subir a ese autobús, que estábamos diciendo, Jesús Gallego, si lo descapotarán o no, o qué va a pasar, porque con la que está cayendo ahora en Madrid...
1: Sí, la verdad es que ir al aire les va a costar, pero bueno, en cualquier caso, ahora, pendientes de la selección española, que está en el Palacio de la Moncloa y que desde allí va a coger el autobús camino de la Plaza de Colón, donde ya esperan decenas de miles de aficionados que les van a acompañar también por las calles de Madrid. Empieza la fiesta, empieza la celebración de la segunda estrella, la campeona del mundo de fútbol, la selección española, en la SER.
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3: 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La pelota que la va a poner el Dibu que la cuelga al área. Duda Unai, el balón rechazado, se lo va a quitar de en medio Ferran. Se acabó. Somos campeones del mundo. 16 años después, esta generación espectacular, esplendorosa, lideral, recibe el trofeo, el más deseado, el del campeón del mundo. En 2010, el capitán era el portero Iker Casillas. 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La copa está en el cielo de Nueva York. Somos, por segunda vez en la historia, campeones del mundo.

0: Este mítico sonido que ha acompañado en la cadena SER la narración de la selección española durante tantos años acompaña hoy otro día histórico, la celebración de la segunda estrella, el campeonato del mundo conseguido ayer por este equipo que entrena Luis de la Fuente en Nueva York, derrotando ni más ni menos que a la campeona del mundo Argentina por 1-0 y llevando al pecho de las camisetas de España que hoy portan cientos de miles de españoles en la calle, la tan deseada segunda estrella. Es un día de fiesta, es un día de celebración y es un día de asumir que la selección española, atención, es la mejor selección de fútbol del siglo XXI. ¿Quién nos lo iba a decir hace un tiempo? Porque la selección española de fútbol en este siglo, en estos 26 años, ha conseguido dos mundiales, 2010 y 2026, y tres Eurocopas, 2008, 2012 y 2024. No hay ninguna otra selección en el mundo que en este siglo haya ganado lo que ha ganado España. Ni Francia, que ganó el Mundial de 2018, ni Argentina, que ganó el de 2022 y dos Copa América, ni Brasil, que ganó el de 2002, ni Alemania, que ganó el de 2014. No hay ninguna selección en el mundo que pueda igualarse ahora mismo a los títulos de la selección española, pero no solamente a los títulos, al juego, a la manera de practicar el fútbol, a los valores que transmite la selección española de fútbol. Que ha estado ya en el Palacio de la Zarzuela con la familia real. Luego vamos a recordar lo que les ha dicho su majestad el rey Felipe VI. Acaba de terminar su estancia en el Palacio de la Moncloa con Pedro Sánchez y con 2.000 trabajadores, con sus hijos del Palacio de la Moncloa, que también les han rendido homenaje. Enseguida se van a subir el autobús para dirigirse al centro neurálgico de la fiesta, que está en la Plaza de Cibeles, donde ya hay decenas de miles de personas esperando la llegada de la selección, de Rodri, de Nico, de Lamín, de Luis de la Fuente, de todos, en una fiesta que ha empezado ya y que está viviendo con nosotros nuestro compañero Yago de Vega. Hola, Yago, buenas tardes.
1: Nos manda el escenario porque se cuela por todos lados.
0: Bueno, pues están subiendo al escenario, enseguida volvemos a la Cibeles. Rodrigo González está en el punto donde va a salir el autobús de la selección española, Rodri.
2: Sí, aquí estamos preparados en el intercambiador de Moncloa. Ya está esto prácticamente lleno. Las fuerzas de seguridad también ya están despejando las carreteras para que encare ya el autobús y vaya hacia la calle Princesa. Pero esto está completamente lleno. La gente muy expectante.
0: Bueno, es un día difícil de comunicaciones en Madrid, os lo podéis imaginar, las calles abarrotadas, todo el mundo con los móviles intentando captar las imágenes y subirlas a las redes, así que hoy lo vamos a tener realmente complicado. Me acompaña en este estudio central Carlos Llamas de la cadena SER, Miguel Martín Talavera, que ha regresado hace nada del Mundial. Hola Tala, buenas tardes.
3: ¿Qué tal, Gallego? Buenas tardes. Bueno, campeón del mundo.
0: Es un día de fiesta, es un día para celebrarlo. Y es un día que todos tenemos la alegría desde ayer de haber ganado como ganó España ese campeonato.
3: Tenemos la sonrisita tonta, ¿no? En cuanto tenemos que hablar de la selección y de esta segunda estrella, pues nos sale una sonrisita tonta, normal. Somos campeones del mundo por segunda vez y yo me quedo con una reflexión que hacías en el arranque de este especial. Ya no solo ganar, que ganar ganan muchos equipos, sino cómo lo hace la selección española. Hoy hay que celebrarlo, hoy hay que estar de fiesta y vamos a estar con todos los oyentes de la SER.
0: Y vamos a esperar a que se suban al autobús para contar cómo es la fiesta. La verdad es que los jugadores de la selección que iban con el traje oficial del OEB, yo no sé por qué les han obligado a llevar ese traje, no sé si les va a dar tiempo a quitárselo para subirse al autobús, porque como vayan en el autobús descapotable, con el pantalón, los zapatos, claro, la chaqueta oscura,
3: se lo quitan,
0: y tal, es que lo van a pasar fatal. Ahora sí, creo, vamos a la Cibeles, donde está ya montada la fiesta. Yago de Vega, cuéntanos.
4: Hola, Gallego, ¿qué tal? Muy buenas. Aquí la fiesta ya es extraordinaria en esta plaza de Cibeles, donde hay gente, y esto es para tomar nota, desde las 12 de la mañana. Iba a decir la típica frase de esto va tomando dolor y calor, pero calor tenemos desde hace un rato, o sea que va tomando realmente dolor. Empieza a llegar gente desde todas las calles anexas a esta plaza de Cibeles, desde la Castellana, desde la calle Alcalá, desde el Paseo del Prado, y ahora mismo estaremos aquí unas 8.000, 10.000 personas más o menos, que están vibrando primero con el speaker. No se quedará fónico el tío, porque vaya gritos que está pegando. Y pendientes de las actuaciones musicales, que por cierto han llamado mucho la atención, van a estar por aquí Arde Bogotá, Viva Suecia, se dice también que va a estar por aquí Aitana, así que todo preparado. Eso sí, recomendaciones para todo el que venga a esta plaza de Cibeles, por favor que traiga gorra, sombrero, paraguas para protegerse del sol y agua, porque ya hemos visto dos o tres desmayos por el tema del calor, así que por favor a toda la gente que acuda a la plaza de Cibeles, prevención, que hace muchísimo calor.
0: Bueno, pues pendientes de ese punto, el recorrido desde el Palacio de la Moncloa hasta esa plaza de la Cibeles donde nos hablaba Yago de Vega está ya repleto de aficionados, de españoles, de españoles y de los turistas que hay en Madrid. Ya está la policía, el despliegue policial, esperando que aparezca por ahí ese autobús donde nos decía Rodrigo González que se van a subir los jugadores de España. Antes de partir de la Moncloa han estado en la Zarzuela. Esto es lo que les decía el rey de España a los campeones del mundo.
5: Estáis cansados, pero qué cansancio más rico, ¿verdad? Lo principal, enhorabuena. Enhorabuena de verdad, de todo corazón. Ha sido una odisea. Ha sido un triunfo épico. Habéis sufrido. Regresáis algo magullados. Habéis encajado alguna crítica ya esfumadas. ¿Pero qué es todo eso comparado con la alegría de traeros la Copa a casa? Le habéis sabido meter vuestra garra, vuestro aguante y audacia, combinando cabeza y corazón. Armándoos de paciencia sin desesperaros y siendo fieles a vuestro estilo y sistema tan característicos. Habéis sido piña, equipo, solidarios, generosos y además habéis ganado con gallardía.
0: El rey, que después se unió al grito que todos los empleados de la Zarzuela les dedicaron también a los jugadores de la selección española, este.

0: Bueno, pues estamos esperando a que se suban al autobús los jugadores de la selección española para enlazar el camino del Arco del Triunfo para entrar en Madrid, llegar hasta Argüelles y luego dirigirse por los bulevares hasta la calle Génova, el Paseo de la Castellana, la Puerta de Alcalá y finalmente Cibeles, donde Yago de Vega nos contaba a todo el mundo que les está esperando. Enseguida vamos a ir a distintos puntos de la capital de España para escuchar a los aficionados que están en la calle pasando calor, pero vamos a recordar un poco Talavera. ¿Cómo empezó esto?
1: Oh.
0: ¿Cómo empezó esto? Con aquel primer gol después de haber empatado.
1: Empatado a cero, sí.
0: Empatado a cero con Cabo Verde. Y en el segundo partido, ante Arabia Saudí, cuando teníamos dudas de si España lo iba a lograr o no lo iba a lograr, llegó el primer gol de España en este campeonato, el gol de Lamin Yamal.
2: ¡Y fuera de juego! ¡Vámonos para Oyarzabal! ¡Oyarzabal, Lamin! ¡Gol, gol, gol! Dicho a los compañeros del país que no estaba para 90 minutos ni falta que hace, porque desde que se ha puesto la camiseta de titular con el 19 que deja aquí asombrado a todo el continente americano, Lamin Yamal cabalgando España a los lomos de un chaval que todavía no tiene 19, la primera barraca desde hacía dos años en el último campeonato del mundo en Qatar, no conseguíamos un gol en la máxima competición del mundo en el fútbol. Ha aparecido la estrella en ciernes, ha aparecido el ídolo de España, también el ídolo aquí en Estados Unidos, para marcar el primero.
0: El primer gol de Lamin Yamal, que Talavera nos quitó un peso de encima, porque después del empate con Cabo Verde estábamos prácticamente deprimidos.
1: El primero de 14, al final han sido 14 goles los que ha metido el equipo de Luis de la Fuente, fue el primero, el que abrió el camino, y es verdad que habíamos pasado un mal día con aquel, bueno, yo creo que ya reconocido por el propio seleccionador que no estuvo fino con aquel titularidad de Gavi por la izquierda, pero a partir de ahí el equipo fue creciendo y fue esa primera piedra de toque importante, aquel primer gol de Lamin.
0: Porque había provocado dudas el juego de España, había supuesto un bajonazo, los titulares eran bajonazo, vaya inicio, etcétera, etcétera, pero ese gol inició el cambio. Y luego llegó el segundo gol, el gol de Oyarzabal a Arabia Saudí, ahí nos liberamos completamente.
2: El balón de Olmos sigue el lío dentro del área, el rey de Oyarzabal, gol, gol, gol, gol, gol, gol, gol, gol. ¿Ahora qué? ¡Gol! ¡De España! Era de perogrullo, pero había que hacerlo, lo hizo nuestro killer, el delantero centro que más goles ha marcado. Luis de la Fuente ocupa el banquillo de la selección española en una jugada de banda izquierda, en una jugada de saque de córner, el remate picado de Olmo, otra vez la pizarra, la estrategia del banquillo, la bola que se queda muerta dentro del área, el portero que no tiene opción de salir, no hay fuera de juego, el rechazo de la defensa de Arabia, la toca Rodri y ahí el más listo no tiene la sexta, Rafa, pero es que tampoco la necesita, en el área pequeña, en la segunda que tiene Barraca, mete la punterita, imposible para el portero, el segundo de España, el primero de Oyarzabal en este campeonato del mundo. Ha vuelto el killer, ha vuelto España, ha vuelto la campeona de Europa. 21 minutos de recital en Atlanta, pasando
0: por
2: encima de
0: los primeros goles de España en el camino hacia la Copa del Mundo, que debe estar subiéndose ya al autobús con los jugadores y con el cuerpo técnico. En el Palacio de la Moncloa, Josué Coello, ¿cómo es esa imagen?
3: De hecho, Gallego, esa Copa del Mundo a la que haces referencia está mostrándola ahora mismo Gaby a la gente que está todavía esperando aquí en el Palacio de la Moncloa. Están ya los jugadores en ese autobús que va a recorrer las calles de Madrid, en esa rúa, autobús descapotable, que era la duda que teníamos antes con los jugadores. Se han cambiado, se han puesto una camiseta en la que podemos ver las sedes de este Mundial y los jugadores poco a poco empiezan a subirse a ese autobús y va dando pequeños pasos en su salida del Palacio de la Moncloa. velocidad, pero claro, hay tanta gente y tanta expectación que el autobús no puede arrancar. Veo desde aquí a Lamine Yamal también, así que Gallego a punto de arrancar esa rúa, a punto de salir el autobús desde el Palacio de la Moncloa.
0: Bueno, pues subiéndose los jugadores para llegar hasta la Plaza de Colón, perdón, hasta la Plaza de Cibeles, donde aficionados desde hace ya 4 y 5 horas están esperando. Con algunos está Iria Vieira. Iria.
4: Pues aquí estoy en Cibeles con la gente esperando a que lleguen los jugadores. Campeones del mundo, ¿qué tal? ¿Cómo os sentís?
5: Pues de puta madre, la verdad. Sinceramente, segunda copa que ganamos, yo la primera no me acuerdo. Me acuerdo de celebrarla cuando era así, un chiquitito, pero ahora ya segunda estrella.
6: Buah, mucha ilusión, muchas ganas. Ese minuto 106 con Ferrar, nos tiramos todos a la piscina, para recordar eso.
4: ¿Cuál ha sido el momento más especial para vosotros del Mundial? ¿La final ayer o cuál?
6: Yo creo que la final ayer, la verdad, lo que he dicho. Pero es que todos los partidos han sido buenísimos, lo hemos pasado súper bien, no sé, ha sido un Mundial para recordar, la verdad.
5: A mí el mejor momento del Mundial fue el baile que le pegamos a Francia, sinceramente.
4: ¿Y qué esperáis para hoy?
5: Ni idea, no sé qué nos va... Qué nos va.
6: Lo que nos dé la noche, lo que nos dé la noche.
4: Lo que nos depare la noche, ¿no?
6: Eso es, eso es. No sabemos dónde vamos a acabar esta noche, la verdad.
4: ¿Y a quién tenéis más ganas de ver hoy?
6: A Cucurella, yo a Cucurella.
4: ¿Fan de Cucurella y tú?
5: No sé, la verdad, no sabría decir. Yo a De La Fuente.
4: ¿A todos?
5: A todos.
4: Pues nada, chicos, muchísimas gracias. Aquí está la afición española esperando a que lleguen los jugadores de la selección para celebrar la segunda estrella juntos.
0: Esta canción de Rosalía sonó en todos los estadios de Estados Unidos donde jugaba España. También sonó ayer en la fiesta final con Luis de la Fuente celebrando la victoria.
7: Mucho orgullo, orgullo por esta generación de futbolistas. Han ido creciendo con esta idea, fieles a la idea, haciéndola mejor, dándonos un ejemplo de grupo, de equipo, de familia. De buenos, grandes futbolistas con un potencial y un talento excepcional y especialmente orgullo, porque de verdad haberles acompañado en este recorrido, este trayecto, para mí es un honor. Una generación de futbolistas, voy a decir una y otra vez, que son un ejemplo para el deporte español, para la juventud española, para España. Juntos somos más fuertes, eso no le quepa duda a nadie.
0: Esto en Estados Unidos, Tala, tú que vienes del Mundial, sí, sí. Sonaba por todos los sitios, ¿no?
1: Por todos los sitios, y Rosalía fue a ver a la selección española en más de un partido, estuvo presente, sí. Y la verdad que allí te das cuenta de la dimensión como estrella que tienes. ¿Sí?
0: Tanto con Penélope Cruz como Javier Bardem, fue una de las imágenes que recordaremos siempre, porque después del bajonazo del primer partido, nos dio alegría ver a españoles celebrando en la grada los goles de la selección española. Bueno, pues estamos en la fiesta de los campeones del mundo, que se están subiendo al autobús en el Palacio de la Moncloa, y enseguida contamos toda esa rúa de celebración.

0: Son las 7 de la tarde y 40 minutos y a esta hora los campeones del mundo están ya en el autobús en el que van a celebrar la rúa que les lleva hasta Cibeles. Josué Coello, han subido todos, está ya preparado, se pone en marcha ese autobús.
1: Están casi todos subidos, Gallego, no todos. Ha subido, por ejemplo, estoy viendo a Rodri, que acaba de subir, a Cucurella, con la Copa del Mundo, con la flamante Campeonato del Mundo conseguido con esa Copa que preside el techo del autobús. Y poco a poco todos los jugadores empiezan a subir. Como te digo, desde mi posición veo que no todos han subido al techo del autobús, pero poco a poco van subiendo, y cuando baje un poco la expectación, porque hay mucha gente alrededor del autobús, empezará esta marcha por Madrid, esta rúa que recorrerá por las calles de Madrid celebrando esta segunda estrella, esta segunda Copa del Mundo conseguida por España. Mira, acaba de subir Nico Williams, acaba de subir Llorente. Bueno, la gente se vuelve loca cuando sube un nuevo jugador al techo del autobús de la selección, que partirá, nada, en breves minutos desde aquí, desde el Palacio de la Moncloa, Gallego.
0: Los jugadores que en la recepción en Moncloa iban trajeados y que ya se han puesto la camiseta y se han puesto cómodos para celebrar. Va a hacer mucho calor en las calles de Madrid. Ahí, en el Palacio de la Moncloa, el presidente del gobierno ha tenido unas palabras, por supuesto, de agradecimiento y de felicitación, dejando este mensaje sobre lo que sucederá dentro de 4 años, porque dentro de 4 años hay un mundial en España, Marruecos y Portugal. Y entonces la selección española defenderá el título de campeones.
2: Para aquellos que saben mucho de fútbol, que no es mi caso, pero hasta incluso aquellos que no lo somos, expertos en fútbol, hemos disfrutado mucho de vuestro juego. Hacer bueno aquello que decía Luis Aragonés de que las finales no se juegan, sino que se ganan, ¿no? Son 2 de 2 y bueno, ¿por qué no en 2030 soñar con que no hay 2 sin 3? Y encima, siendo España país anfitrión del Mundial en el año 2030. Así que unas enormes gracias a la Federación, al cuerpo técnico, a los jugadores, y a disfrutar de esta victoria.
0: Talavera, que antes de ese Mundial hay otra Eurocopa en Inglaterra.
3: Inglaterra
0: sí. Y Gales.
3: Y Gales, sí.
0: Y lo de ganar Eurocopa, Mundial, Eurocopa, ya lo hicimos una vez. Ahora ya, Eurocopa Mundial.
3: No, y
0: eso,
3: súmale.
0: Eso juegos, ya sería tremendo.
3: Y súmale,
0: ¿no?
3: Juegos Olímpicos. Es que no ha habido una selección que haya ganado a consecutivo Juegos Olímpicos, Eurocopa Mundial, como lo ha hecho el equipo de Luis de la Fuente, también los Juegos Olímpicos con Santi Denia al frente. Pero yo creo que sí, ¿por qué no? Yo creo que tenemos generación, habrá jugadores que lleguen justito, Rodri, Laporte, pero el resto son jugadores jóvenes. Hay selección para rato.
0: Bueno, ahora vamos a comentar cómo es esa selección que está ya en marcha en el autobús, Josué, ¿no?
1: Acaba de salir, Gallego, los 2 autobuses con los jugadores de la selección, otro con el staff técnico y familiares de los jugadores. Acaba de salir aquí del complejo de la Moncloa, se dirige hacia la A6, donde va a comenzar esta rúa por las calles de Madrid. Pero como te decía, mucha expectación, acaban de salir estos 2 autobuses, empieza oficialmente esta rúa de los campeones del mundo por las calles de Madrid.
0: Camino del Arco del Triunfo para entrar en Moncloa, calle Princesa, y desde ahí por todo el centro de Madrid, por ejemplo, donde está Héctor González, cerca de la Plaza de Colón, que ha sido el lugar donde las pantallas gigantes han acompañado la trayectoria de la selección española en el Mundial. Y ya escuchamos, Héctor, el ambientazo que tenéis ahí. Buenas tardes.
4: Sí, señor Gallego, ¿qué tal? Muy buenas tardes en esta Plaza de Colón, centro neurálgico durante todo el Mundial. Anoche, por ejemplo, 35.000 personas se concentraban bajo esa bandera de 14 por 21 metros que preside la madrileña Plaza de Colón. Esto está cada vez más lleno de gente, camisetas rojas, esa camiseta blanca de la que se han agotado todas las existencias, y vamos a preguntar a la afición, ¿qué sintió ayer cuando metió el gol Ferran Torres? A ver.
5: ¡Buah! Sexo puro, hermano.
4: ¿Tú qué sentiste cuando metió Ferran?
6: Mucha emoción, la verdad. Fue un golazo y además Ferran no me lo esperaba, la verdad.
4: ¿A quién tenéis más ganas de ver hoy?
7: A Ferran.
8: A la mina.
7: ¡Viva la mina, morro!
4: ¿Cómo canta Colón esperando a los campeones? A ver.
9: ¡Campeones, campeones! ¡Olé, olé, olé!
4: Pues la afición gallego ya la escuchas esperando a los campeones. Hay 35 grados ahora mismo. Muchos aficionados que buscan la sombra, pero esperando todos a que llegue el autobús con la Copa presidiendo ese autobús de los campeones del mundo.
0: Bueno, pues desde esa Plaza de Colón vamos a otro punto del recorrido, porque cruzarán la Castellana, llegarán a la calle Serrano en dirección a la Puerta de Alcalá, que también está, por supuesto, llena de aficionados. Y un micrófono de la SER con Juan Marín.
7: Pues aquí lo que más suena no es ni el griterío de la gente ni el claxon de los coches, sino la bubucela de nuestro amigo Iván. Diles a los oyentes de Cadena Ser cómo suena eso. Está dirigiendo el cotarro, ¿eh? De verdad que no sabéis cómo suena, más que el claxon de un camión o cualquier otra cosa. A ver, Iván, ¿cuál es el plan hoy? A ver, cuéntanos.
8: Primero es ver a los jugadores en la Rúa y después ya Cibeles, a ver todo el show.
7: Pues ese es el plan de nuestro amigo Iván, vive aquí en Madrid, la noche parece que va a ser larga y el ambiente aquí en la calle Serrano es tremendo, a quizás más de dos o tres horas de que puedan aparecer los jugadores por aquí.
0: Gracias, volveremos a ese punto y antes de seguir el recorrido por Madrid y por la afición española, Miguel Martín Talavera ahí, atención, un mensaje de Leo Messi, lo primero que dice Leo Messi después de la final de ayer.
3: Sí, del rey del fútbol, ¿no? Para muchos, Leo Messi, que ayer mordía el polvo ante la selección española, su post hace 10 minutitos en Instagram, en su cuenta dice: el dolor es muy grande y va a costar que cierre esta herida, pero también me quedo con todo lo bueno, con los partidos que dimos vuelta dejando todo y que quedarán para siempre en la memoria, con el apoyo de un país entero que junto con el trabajo y el esfuerzo de este grupo nos llevó a volver a estar una vez más entre los mejores del mundo. Hoy cuesta valorar lo que hicimos, pero este grupo llegó a dos finales consecutivas de la Copa del Mundo. Muchas gracias de corazón por cada saludo y por cada mensaje. Una vez más, logramos unirnos como país y estar todos juntos compartiendo el inmenso orgullo de ser argentinos. También quiero felicitar a España por el campeonato. Eso ha dicho Leo Messi, que de momento no ha dicho nada de si va a seguir en la selección, que es algo que preocupa mucho a los argentinos.
0: Solamente una referencia final a la selección española, felicitando, y por supuesto ninguna, al comportamiento de la selección argentina. Hemos contado hace un rato que la FIFA abre una investigación sobre el comportamiento después del partido de varios jugadores, Paredes, Nahuel Molina, Ayala, el ayudante de Scaloni, esa violencia empleada y que tiene que terminar en una sanción. Pero bueno, Leo Messi obvia eso, felicita a España y hace un mensaje, bueno, de recuperar el ánimo y la unión en su selección, aunque es evidente que su selección no dio el nivel que le esperaba. Antes de hacer una pausa, nos damos una vuelta por otro punto del recorrido, Glorieta de Bilbao. Nuestro compañero Javier Ruiz Martínez, por ahí pasará la selección a lo mejor dentro de 15 o 20 minutos. Hola, Javier.
10: ¿Qué tal? Buenas tardes. Aquí hay más decibelios que personas en la Glorieta de Bilbao. La calle es como un recorte en la banda de Lamine. Te quedas mirando, alucinado, pensando que esto no lo ves todos los días. Una pareja japonesa me ha preguntado antes que qué pasa. Veo a una chica con una camiseta de Brasil, la meca del fútbol, pero tiene la cara pintada de España, la otra meca ahora del fútbol. Una niña se ha subido al semáforo con la camiseta de Cubarsí. Los defensas han sido los buenos, me dice el padre, los mejores. Veo muchos padres, compañeros con sus hijas, como por ejemplo Nacho. Hola, Nacho.
11: ¿Qué tal? Buenas tardes.
10: Y Ana. Hola, Ana.
12: Hola.
10: Que me ha dicho que su jugador favorito es
12: Marcos Llorente.
10: ¿Pero y por qué Marcos Llorente?
12: Porque soy del Atleti.
10: Es verdad que yo creo que junto con Cucurella es el que tiene pelazo, ¿no?
12: Sí.
10: Pero te gusta por futbolista, ¿no? ¿Desde cuándo te gusta el fútbol?
12: Desde que nací.
10: ¿Ya la llevabas al fútbol, de Nacho, de pequeña?
11: Sí, desde pequeña del Atleti, al fútbol, a todo. Tiene 10 años ahora, es su primer mundial que es consciente y lo hemos ganado, así que es que no nos podemos quejar, vamos.
10: ¿Y tú cómo lo has vivido? Porque claro, el tuyo sí que es el segundo, ¿no?
11: Sí, yo por suerte ya viví las Eurocopas y el Mundial, pero la verdad es que es un grupo increíble, muy joven, pero muy bien llevado por Luis de la Fuente y la verdad es que todo el mundo ilusionado y sobre todo para los pequeños son unos cracks y se lo merecen.
10: La camiseta roja que le gana a la blanca, compañeros, pasa un coche con el que viva España. Veo también una flamenca, todo rojo y amarillo, hasta el sol, que no os podéis imaginar ahora mismo cómo pega aquí en la glorieta de la bubucela. Por cierto, las bubucelas, a ver cuándo las prohíben.
0: Bueno, pues el autobús de la selección española, que tiene un mensaje en su parte de atrás donde dice: las estrellas brillan juntas, en alusión a ese espíritu de equipo que es el que ha impulsado a la selección, está saliendo ya del complejo de la Moncloa y va a enfilar la carretera de La Coruña. No sé si está ya, porque hay varios autobuses en la caravana, si está llegando ya al Arco de la Victoria, al intercambiador de Moncloa, donde está Rodrigo Hernández. Rodrigo González, perdón.
13: Está preparado, ya está la gente lista, se está agolpando ya en las carreteras, la policía ya está cortando completamente el tráfico porque ya estamos preparados para recibir a la selección española. Los últimos coches que quedan están pasando, animando, tocando el claxon para animar a la selección. No queda nada, Esto está completamente lleno, no cabe un alma en Moncloa, que va a ser el primer punto por el que la selección española va a recibir a la afición que le espera con los brazos abiertos.
0: Camiseta azul con el lema Campeones 2026. Alguno ya se la ha quitado, como Ferran Torres. Sí.
14: Y es que va a hacer mucho calor,
3: Talavera. Va a hacer mucho calor. El traje era locura.
0: Bueno, es que el traje les hubieran sometido a una tortura. Repito, camiseta azul con el lema Campeones 2026
3: pero
0: en el pecho.
3: Se están hidratando, estoy más tranquilo,
0: Y en la espalda, somos campeones del mundo. Ahí está el autobús de los campeones dirigiéndose ya al centro de la capital de España. Lo seguimos contando en la SER.
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0: Estamos en la fiesta de los campeones del mundo, sonando este tema como si fueras a morir mañana, de Leiva de Pereza, que ha sido una canción que ha acompañado a los jugadores en el Mundial. Cada victoria, cada celebración, cada emoción, sonaba esta canción.
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0: Y ese autobús de los campeones está llegando ya al Arco del Triunfo para dirigirse al final de fiesta en la Plaza de Cibeles, donde está nuestra compañera Iria.
2: Hola, ¿qué tal? La gente sigue aquí expectante por aquí en Cibeles. Algunos llevan muchas horas para poder celebrar con los jugadores la segunda estrella, así que bueno, cada vez va quedando menos para que lleguen por aquí los jugadores.
0: No, todavía queda bastante. Todavía queda bastante. Si no han llegado todavía al intercambiador de Moncloa, tienen que enfilar Princesa y demás. Pero bueno, mientras tanto, disfrutando de las imágenes y disfrutando de ver cómo enseguida van a llegar a tener ellos contacto visual con los decenas, yo creo que los cientos de miles de personas, porque las cifras van a ser exageradísimas, las que van a ver por todas las calles de Madrid que van a atravesar. Vamos a ir escuchando a los protagonistas. Por ejemplo, estábamos viendo ahora mismo a Ferran Torres, el autor del gol que nos dio la victoria, que se ha cortado las mangas de la camiseta y que ayer, después de conseguir ese gol histórico, que no vamos a olvidar nunca, decía esto.
3: Bueno, yo creo que al final el gol ha sido de 47 millones de personas, no ha sido mío ni de los 26 jugadores que formamos aquí. Yo creo que hoy el destino estaba escrito, estaba hecho para que ganásemos, lejos de nuestra gente, pero los hemos intentado hacer sentir lo más cerca posible. Que como he dicho antes, el destino está escrito, gracias a Dios siempre me da esas fuerzas para seguir y al final, como digo, Dios le da las cosas a quien más se lo merece.
0: Reyes del mundo es el lema que va en la cabecera del autobús descapotable de la selección española.

0: Era, claro, las seis, sí.
1: Y no hay mucha gente a los lados, pero en cuanto lleguen al intercambiador de Moncloa, eso va a ser una auténtica locura. He visto a Llorente Tala con una gorra blanca de la selección y sin camiseta. ¿Se habrá puesto crema solar o no se habrá puesto crema
0: bueno,
1: solar?
0: Bueno, ya sabes que es su idilio con el sol, pero mira, no es solo él, ¿eh? Hay muchos ya que se han quitado la camiseta. Incluso veíamos algún aficionado que también se la quitaba en honor a ellos. A las 5 de la tarde había muchísima gente en Princesa, la verdad, que es una pasada ver cómo estaban ya los puentes de la A6 ya llegando a Moncloa. Va a ser una fiesta espectacular que yo creo que nos merecemos todos, sobre todo ellos.
1: Claro. Cantando campeones, campeones, ahora mismo con Rodrigo Hernández. Más formal nos ha quitado la camiseta. Veo sin camiseta a Llorente. Veo sin camiseta a Ferran Torres. Uno con una gorra blanca.
0: Marc Pubill tampoco
1: otro
0: tenía.
1: Otro con una gorra roja. Vaya gol que marcó Ferran Torres Tala. Que, digamos, no ante Cabo Verde no estuvo fino, pero tampoco recibió, creo yo, unas críticas exageradas, ¿no? Y luego se ha adaptado muy bien al rol que tiene este jugador, que es cuando sale del banquillo, sale con un ímpetu, una frescura, no para de tirar de marques que le hacen indispensable para eso, ¿no?
0: Sí, una voracidad, tiene una voracidad el tiburón. Sí, yo creo que él entendió que el 9 de Luis de la Fuente era Mikel Oyarzabal y que necesitaba otra cosa de él y esa revolución que le metía a los partidos. Y la verdad que el gol es una maravilla, cómo le pega, bote pronto, interior, con dureza arriba, imposible para el Dibu. Un gol, pues como el de Andrés, hace 16 años, que ya está en la historia y en nuestra memoria.
1: Uno en el minuto 116 y otro en el minuto 106. Vamos a darnos otra vuelta por los micrófonos de la cadena SER en el centro de Madrid, cerca de la Plaza de Colón, donde todavía les queda un poquito para llegar, pero que ya hay un ambientazo. Héctor González.
2: Sí, la gente nos pregunta cuánto queda para que lleguen los jugadores de La Roja a esta Plaza de Colón. Todos esperando, abarrotando ya las aceras que rodean esta plaza, y veo muchísimas camisetas con el nombre de Lamine Yamal, de Pedri, pero veo una que, por ejemplo, tienen esta pareja que se llaman Irene y Rafa, que es la de Pedro Porro, que se está vendiendo muchísimo estos días. Hola, Irene.
3: Hola.
2: ¿Por qué Pedro Porro?
3: Porque es de Extremadura y, aparte de ser de Extremadura, juega brutal y nadie la tiene, nadie le tiene en cuenta. Y dio el gol a la final.
2: Ahí está. ¿De dónde sois de Extremadura?
3: Bueno, yo estoy rozando Extremadura. Yo soy de Torralba de Oropesa.
2: ¿Y tú de dónde eres, Rafa?
4: Yo soy de Estepona.
2: Estepona, pero llevas la camiseta de Porro también.
4: Sí, yo confiábamos en él. Lo ha pasado mal en la Premier, pero sabíamos que era su mundial.
2: Bueno, pues también el mundial de Pedro Porro, al que quieren saludar estos aficionados, esperando que llegue el autobús de los campeones.
1: En el autobús donde hemos visto ahora mismo a Cubarsí, el mejor joven del mundial. Talavera, ¿quién iba a pensar que con 18 añitos podías hacer un mundial como el que has hecho siendo central? Porque a lo mejor siendo delantero, qué sé yo,
0: sí,
1: pero con la responsabilidad que tiene un defensa central, lo que ha hecho Cubarsí es una cosa increíble.
0: En un mundial tan largo, ni un solo fallo. La verdad que la solidez que ha dado junto con Aymeric Laporte ha sido brutal. Yo no me esperaba el mundial de Cubarsí, incluso que no jugara Eric García, quizá con más experiencia, pero la verdad que hay que decirle chapó y que tenemos central para una década, ¿eh?
1: Increíble, increíble. Ha sentado. Ahí le estamos viendo a Cubarsí, que va abrazado con Rodri. Rodri le está explicando a Cubarsí,
0: claro,
1: cómo en Madrid.
0: Claro, claro.
1: Cómo en Madrid, porque yo creo que Cubarsí es la primera vez que pasa por donde está pasando ahora mismo el autobús de la selección. Cubarsí, que ayer hablaba, después de ser campeón del mundo con 18 años y ser elegido el mejor joven del mundial.
5: La verdad que es un sueño hecho realidad. Ahora parece todo irreal, parece que estás en un sueño, pero hemos hecho una cosa magnífica y ahora hay que celebrarlo al máximo. Yo creo que hemos hecho el mundial más complicado, te diría, porque nos hemos enfrentado a grandísimas selecciones y hemos visto la familia que somos, que hemos podido con todas, con un nivel espectacular, y eso hay que darle mérito porque hemos hecho una cosa única.
1: Impresionante lo de este jugador. Vamos a otro punto de Madrid con Remy Alcaraz, que está en la calle Argüelles. Todavía les queda unos 15 minutos para llegar ahí. Va a ser uno de los primeros puntos, Remy.
6: Con esa zaraga que pasa por ahora mismo por Princesa con Alberto Aguilera, animan a los aficionados ya esperando aquí a que pase el autobús de la selección española. Aficionados que esperan ya en la zona de Argüelles de Madrid, esperando a que pase la selección con la Copa del Mundo.
1: Un poquito más adelante hay otro micro de la SER con Javier Ruiz Martínez. Javier.
7: Pues aquí seguimos un carro de bebé que acabo de ver con más banderas que ruedas, casi con más banderas que niños. Gente que se ha bordado la segunda estrella en la camiseta del primer mundial con el nombre de Iniesta detrás, pero ya con dos estrellas.

0: He visto un perro rojo igual, lo vais a creer o no, pero estaba teñido de rojo y amarillo. Miles de fotos, móviles en alto, muchos gritos. Esperando que lleve el autobús está este chico que también se ha teñido el pelo. Hola, ¿cómo estás? ¿Cómo te llamas?
1: Bien, todo bien. Julio por aquí.
0: Julio, llevabas el pelo rubio, teñido, y ahora te has puesto los laterales ¿cómo?
1: Claro, como la bandera de España, como tiene que ser, como los campeones del mundo.
0: Del Athletic Club de Bilbao, ¿no?
1: Del Athletic Club, aquí apoyando a Nico, a Laporte, a Unai, a todos.
0: ¿Y has elegido la plaza esta por algo en concreto?
1: Pues el Athletic tenemos que venir a Bilbao, y si Bilbao está en Madrid, pues venimos aquí también.
0: Fantástico, muchísimas gracias, un saludo, hasta luego. Compañeros, sigue llegando la gente, cada vez hay más gente, va a llegar un momento que ya no caben en este punto. Los coches, por supuesto, quedándose por en medio, está ahora mismo un hombre aquí intentando pasar, va a ser imposible. La marea de gente que hay es absolutamente impresionante ya en esta glorieta de Bilbao.
2: Está llegando el autobús de la selección española al intercambiador de Moncloa. Hay cientos de personas que van acompañando en los laterales de esa carretera, que es todavía una vía rápida. Van escoltados por una decena de motos de la Policía Nacional, pero a medida que vayan avanzando y se vayan introduciendo en las calles más urbanas, por así decirlo, toda esa gente que va acompañando a la selección va a provocar un atasco y que todo esto vaya más lento. Estoy viendo algunos jugadores, Tala, con pistolas de agua.
3: Sí, con pistolas de agua
2: para mojar a los aficionados.
3: Aquí ya la gente está tirando de arsenal, efectivamente, pistolas de agua mojando, que la gente lo debe agradecer, porque hace muchísimo calor en Madrid. Ahora en esa zona hay algunas de árboles, pero hay algunas desprovistas de sombra. Y bueno, pues pasándoselo bien la selección y los jugadores. Les vemos ahí en primera fila, como tú decías, a Marcos Llorente, a la banda del Sol. Y a partir de ahí, pues todos. La verdad que he visto a Lamine, que está ahí lateral apoyado, muy cansado. La verdad que
2: Ahí está.
3: Es bonito, pero es una paliza la que llevan encima.
2: Estamos viendo a Fabián. Fabián, que está grabando con una cámara todo lo que están viendo desde el autobús. Nico Williams con las gafas de sol. Todos celebrando. Unos más cansados, yo creo que se van a ir animando. Pero vamos a ir recordando que es que lo tienen merecido, porque el sufrimiento ha sido. Solo hay que recordar aquel partido con Uruguay.
3: Oh, ¡qué palos!
2: El último partido de la primera fase. ¡Qué duro! ¡Qué trabado! ¡Qué espeso!
3: Viéndolo de ayer fue casi un jardín de infancia, ¿eh?
2: Sí, sí.
3: Ahora.
2: Pero entonces nos pareció tremendo, y menos mal que llegó aquel gol de Baena.
4: El balón es para Lamine. Arranca Lamine en el mano a mano. Al suelo Lamine, nada. Al suelo Lamine, nada. ¡Uy, que van con todo! Pelota para Marco Llorente, a pura línea de fondo. La pone Marco Llorente. Vamos a ver. El balón para Baena. Remata Baena. ¡Gol, gol, gol, gol! Estábamos avisando, no íbamos a tirar la pelota afuera. Había un futbolista de Uruguay tendido en el terreno de juego. La pelota para Marco Llorente, pleno de potencia Marco Llorente, para apurar la línea de fondo, para ponerla atrás. Y a partir de ahí, qué bien Baena para armar la pierna, el remate, pierna derecha, frontal del área. La pelota le bota al cuarentón, la pelota le bota a Muslera, que la toca, pero no lo suficiente para impedir el remate del jugador del Atlético de Madrid, que precisamente cuando más estábamos sufriendo, seguramente cuando menos lo merecíamos. Uf, para Barraca, el primero para
2: qué
4: para
2: sufrimiento dentro. Qué ayudita de Muslera, sí, tan importante.
3: Sí. Y Baena, te digo una cosa, se ha convertido en el único jugador de la historia del fútbol que es campeón de Europa, campeón olímpico y campeón del mundo de forma consecutiva. Lo habían hecho Messi y Di María, pero no de forma consecutiva. Pues Álex Baena, el primer jugador en la historia que gana de forma consecutiva Eurocopa, Juegos Olímpicos y Campeonato del Mundo. Una de las sorpresas de Luis de la Fuente, porque yo creo que en principio no iba a ser titular y se lo ganó en el campo.
2: No hubiéramos apostado antes del Mundial a que Baena iba a convertirse en titularísimo en la selección y que iba a tener actuaciones tan completas. y tiene 25 años.
3: Solo.
2: Es decir, tiene 25 años, en el próximo ciclo, Eurocopa Mundial, va a ser uno de los importantes.
3: Tiene que serlo, tiene que serlo, y en su club, yo creo que el año pasado fue complicado, cambió Villarreal por el Atlético de Madrid, pero tiene que ser una referencia primero en el equipo del Cholo y luego en esta selección de Luis de la Fuente.
2: Les están tirando de todo, camisetas, un montón de camisetas para que las firmen. Yo no sé si se pueden poner a firmar, porque es que les están cayendo...
3: balones también ahora.
2: Un montón de camisetas blancas, que hay muchísimas. No se pueden ustedes imaginar cómo está Madrid de camisetas blancas y de camisetas rojas. Ha sido todo un exitazo la segunda equipación de la selección española, que va a vender y vender y vender. Y ahora con la segunda estrella, más. Ya se está atascando un poco la caravana después de haber pasado por el Arco de la Victoria y entrando cerca ya del intercambiador de Moncloa. Banderas, familias, niños pequeños, gente de todas las edades. Y nos damos otra vuelta con Iria Vieira por la plaza de Cibeles.
5: Estoy en Cibeles con los aficionados de la selección española, esperando a que lleguen los jugadores y poder celebrar juntos el triunfo. Campeones del mundo, ¿cómo sentís?
6: Bueno, es increíble, la verdad. Nadie se imaginaba esto. Es algo histórico. Y nada, disfrutarlo y a pasarlo muy bien.
5: Supongo que para vosotros también es la primera Copa del Mundo que veis recordando, ¿no?
6: Al final, nosotros en 2010 éramos muy pequeños, casi no nos acordamos, pero bueno, al final, ahora eso, a disfrutar y a pasarlo bien.
7: Lo mismo que ha dicho él, que muy contentos y pues muy contentos.
5: ¿Cuál ha sido para vosotros el momento más especial del Mundial? ¿La final ayer o os quedáis con otro momento?
6: Bueno, a ver, las finales siempre son importantes. Ayer fue un partidazo, España muy bien, pero yo me quedo, si me tengo que quedar con un partido, con el de Francia, uno de los mejores partidos que he visto yo en la vida de la selección.
7: Yo me quedo con haber ganado a los franceses también.
5: Muy bien, ¿y quién es el jugador que más ganas tenéis de ver hoy aquí?
6: Bueno, hay muchos, yo personalmente a Marc Pubill, mi jugador favorito, pero bueno, luego ver a todos de fiesta, Cucurella, Ferran, todos, básicamente.
7: Yo a Pedro Porro, sin duda a Pedro Porro.
5: ¿Y qué esperáis para hoy? ¿Mucha fiesta?
6: Mucha fiesta, pasarlo muy bien y nada, verles, que al final venimos para eso, y celebrar todos juntos, que estamos unidos y así es como tiene que ser.
7: Yo fiesta. Y ya está.
5: Y pasarlo bien, que es lo importante. Pasarlo
7: bien, claro, pasarlo.
5: Muchísimas gracias. Pues los aficionados de la selección esperando a que lleguen los jugadores para celebrar juntos el triunfo en esta Copa del Mundo.
2: Imagen aérea del autobús, de la caravana de la selección campeona del mundo. Ahora sí, pasando junto al Arco de la Victoria en el barrio madrileño de Moncloa y entrando, digámoslo así, en la zona urbana de Madrid, ya con las aceras abarrotadas de aficionados, con banderas, con camisetas, con todas esas prendas que les están lanzando una y otra vez. Hemos visto que Unai Simón ha cogido un al vuelo.
3: Sí,
2: ha cogido un
3: al
2: vuelo.
3: Como buen portero.
2: Como buen portero, no se ha parado ni a firmarla y la ha devuelto. Tiene el aficionado para decir, esta la tocó Unai Simón, el mejor
3: del
2: portero
3: mundial.
2: Del Mundial. Bueno, pues esta imagen se estará viendo en todo el mundo. En todo el mundo, en Argentina también. Y en todo el mundo estarán apreciando que la selección española está celebrando su victoria de ayer. Hoy los medios de comunicación de todo el mundo reflejan cómo fue ese triunfo. Reflejan la superioridad española sobre Argentina, el juego desplegado. Y tala, los titulares que pues, se puede leer en los periódicos digitales de todo el mundo son increíbles.
3: Sí, por ejemplo, empezamos por Argentina, ¿no? Ya que hablabas, el rival, Clarín. España, justo campeón. Olé, Argentina dejó todo y cayó de pie. España ha merecido campeón del Mundial 2026. La Nación, Argentina resistió hasta donde pudo, pero España encontró en la largue el gol que la consagró campeona del mundo. Yo creo que bastante fair play, reconocen la superioridad del equipo de Luis de la Fuente. Más duros en Inglaterra, yo creo que tienen todavía en mente que cayeron contra la albiceleste, ¿no? De Telegraph, sin lugar a dudas, el más duro, que ha destacado el matonismo de Argentina. Dice, fútbol 1, delincuentes 0.
2: Ese titular ha hecho mucho daño en Argentina,
3: sí,
2: pero mucho,
3: pupa,
2: ¿eh?
3: Sí, yo creo que se mezcla un poco todo, pues todo lo que ocurrió y todo el lío de las semifinales. The Guardian subraya que en una Copa del Mundo de superestrellas un equipo se lleva el trofeo y habla del triunfo de una idea y de una identidad y de una fe inquebrantable. En Estados Unidos, Associated Press habla así de buena fe España en el Mundial. Ni siquiera Lionel Messi tuvo respuesta. ESPN, España puso el fútbol y los deseos de jugar para ganar. Y la CNN, pues tira un poco de Trump, que dice que se quedó en medio de la celebración de los jugadores españoles hasta que estos le echaron.
2: Rodrigo Hernández le dijo, señor, váyase usted de aquí. Porque
3: sí.
2: Es que Trump, hay que recordar que el año pasado, cuando entregó el trofeo del Mundialito de Clubes, se quedó en el medio durante la foto que se hicieron los ganadores, el equipo del Chelsea. Y Rodrigo, que se lo sabía, amablemente y educadamente... Sí, sí. Le dijo, pase usted, por favor, para la izquierda, que no tiene por qué salir en la foto.
3: Sí, de hecho, en Italia, la gacheta de los Sport tachan de embarazoso. Trump intenta salir en la foto y los jugadores no se lo permiten. The New York Times centra su crónica en el valor de España como equipo y en el último tango de Lionel Messi. L'Equipe, uno de los medios deportivos más prestigiosos del mundo, se rinde ante España y les cataloga como reyes del mundo, como pone el autobús de la selección en la Rúa. Y en Abola, los portugueses dicen, y viva España, titulan. Y los alemanes de Bild, los últimos, consideran que se impuso el mejor fútbol de España y centran la atención en el presidente norteamericano, que ignoró a Infantino e intentó posar en la foto del ganador.
2: Bueno, pues todo el mundo pendiente de la fiesta de la selección española que estamos contando en la antena de la SER. El autobús de los campeones del mundo está ya en el barrio de Moncloa, iniciando el camino por la calle Princesa, abarrotadas las aceras, banderas españolas, camisetas rojas, camisetas blancas. Y en otro, bueno, es que ya...
3: ¡Qué barbaridad!
2: Esto ya, con lo que falta. Acaban de entrar en la zona urbana de Madrid y ya es una barbaridad lo que estamos viendo. Esto está superando claramente.
3: Yo me juego el triple. Yo creo que más que en el 2010, que fue la primera. Una auténtica locura. Ya lo he visto con las camisetas, lo decías tú antes. Yo no he visto nunca tanta gente con camisetas de España. Pero fíjate la entrada y fíjate todavía todo lo que hay en la zona de Cibeles, Colón y demás.
2: Bueno, pues ya verás cuando vayan por la calle Alberto Aguilera y cuando lleguen a Colón. Bueno, es que estoy pensando que les va a costar bastante llegar hasta Cibeles. Porque ¿cómo está Colón esperando a la selección española, Héctor González? Hola, Héctor.
3: Héctor está de fiesta también.
2: Pues entonces, en la glorieta de Bilbao, Javier Ruiz... Martínez,
8: sí,
2: Javier.
8: Yo sí, aquí estoy. Te decía que los padres están subiendo ya coscaletas a muchos niños. Cada cierto momento hay una falsa alarma de que vienen, pero yo os estoy oyendo a vosotros, la gente me ve con el micro, me pregunta, ¿por dónde van? Yo creo que he respondido ya 4 o 5 veces el famoso yo que sé, a mí que me cuenta, yo no trabajo ni siquiera en la radio. El caso es que hay padres que le están explicando aquí a los niños, tenía uno justo al lado, ¿quién era Tassotti? ¿Que quién era el gandul? Ha preguntado el otro niño. El padre ha dicho, bueno, eso ya da igual. Tenemos la segunda estrella ya bordadita en el pecho. Es verdad que llevaba la camiseta todavía con una. Es verdad también que hay mayoría de rojas, aunque la blanca clarísimamente ha triunfado. La gente se sube a los semáforos, se cobija como si fueran tortugas en la sombra. Y no cabe un alfiler. Es enorme la cantidad de gente que vemos ahora mismo. La gente no para de acudir a esta glorieta de Bilbao. Cada vez más personas metiéndose ya en la zona de coches, ya han cortado el tráfico.
2: Bueno, pues la selección está en la calle Princesa, en el inicio de la calle Princesa, al lado del Ejército del Aire, con Rodrigo Hernández, el capitán, sosteniendo el trofeo y enseñándoselo, ofreciéndolo. El frontal de la selección del autobús Tala, con Marco Llorente sin camiseta, me parece que está Cubarsí, el que la levanta ahora, Ferran Torres, esos son los que van en el inicio. Oye, me está dando miedo lo de la copa, ¿eh? Esa copa, sí. Cuidado que,
3: no, como se caiga.
2: Que en Madrid ya tuvimos un accidente,
3: un percance
2: con Sergio Ramos, y si se cae esa copa tenemos un problema.
3: Sí.
2: Nico Williams con sus gafas de sol bailando, que lleva musiquita puesta y que ayer salió a jugar unos minutos, lo hizo genial. Recordemos la dejada de cabeza para el remate de Ferran, el gol que le anularon, que todavía no sabemos por qué le anularon. Y quitándose la espina de la mala temporada que ha tenido, la pubalgia que ha arrastrado durante tantos meses, que le ha impedido brillar con el Athletic Club y que puso en duda su participación en este campeonato del mundo, Nico ayer se sacó esa espina y se le notaba liberado cuando hablaba.
9: ¿Qué te voy a decir? Un año de mierda, la verdad, y ahora poder ser campeón del mundo, bah, es una locura, así que... Para mí, por mí, me retiraba ya de la selección.
10: Nico, ¿no te vas a retirar? ¿Vas a seguir?
9: Broma.
10: ¿La has tenido ahí antes de...?
9: Es broma.
10: ¿La has tenido ahí, eh?
9: ¿Cuál?
10: ¿La has tenido ahí en esta portería?
9: Nah, una locura. Iba muy acelerado. La verdad es que después de hacer autopase se me han apagado las luces porque está reventado, la verdad. y me ha dicho Lamine que estaba solo y no lo he visto, no lo he visto.
2: ¿Qué lleva? ¿Qué estamos viendo? ¿Un cartón con la cabeza de Luis de la Fuente?
3: Es la silueta de la Copa del Mundo, pero la cabeza es de Luis de la Fuente. Se la ha tirado un aficionado a autobús. Los jugadores estaban partiendo de risa y se la han dado a Luis de la Fuente, que estaba con su cabeza en la Copa del Mundo de cartón.
2: Si no lo estoy viendo a Luis de la Fuente en el autobús.
3: Está en la parte de atrás, con Caranca y con algún directivo más.
2: Ahí en el lateral estamos viendo a Lamín con Cubarsí, Gaby, que coge una camiseta del Barça. Una camiseta del Barça era lo que le han lanzado, una camiseta del Barça también. Aficionados del Barça disfrutando también de la celebración con los jugadores del Barça en ese barrio de Moncloa donde está Rodrigo González. Vamos con Rodri, dale.
11: Y aquí llegan gallegos, los campeones del mundo ahora mismo en Moncloa. Son los hombres que nos han hecho soñar, que nos han devuelto a la cima del mundo. Están entrando en el primer tramo de esta rúa, donde van a comenzar ese paseo hasta Cibeles para entregar la copa a toda la afición española. Ya está pasando por aquí el autobús. Está Fabián con la copa, comandando el autobús. Está también Ferran, el goleador de ayer, el héroe, Unai Simón, que recoge unas camisetas que esas también las para Gallego, pero está todo el equipo. Veo a Oyarzábal, veo a Lamine Yamal en el segundo autobús ahora por aquí. Está Luis de la Fuente, está Borja Iglesias pinchando y poniendo la música adelante. También está Nico Williams con Lamine Yamal. Pero ya está el autobús entrando en Moncloa, ya está recibiendo el primer cariño de la afición de la selección, porque estos chicos nos han vuelto a ilusionar y tienen un largo camino y mucho cariño por dar de la afición de España, que ha vuelto a vibrar con ellos.
2: Bueno, una de las imágenes, sin duda alguna, es ese cartón con la cabeza, la cara de Luis de la Fuente, que es como una especie de reproducción de la Copa del Mundo tuneada. Tala,
3: sí,
2: ¿eh?
3: Sí. Con Luis de la Fuente, y la verdad que los jugadores, yo creo que me ha parecido ver que se la hacían llegar a algún aficionado y luego los jugadores se han partido de risa y se la han pasado en la parte de atrás, que está Luis ahí en un segundo plano, y la verdad que demuestra pues la conexión que tiene el seleccionador con los jugadores. Y ahora pues la copa de mano en mano, ofreciéndosela a la gente. Y la verdad que, mira, pinchando sí. Borja
2: DJ,
3: Iglesias.
2: Como decía Rodrigo, el DJ es Borja Iglesias, que tiene una mesa de mezclas ahí. No sabemos si lo hará o habrá alguien que lo lleve a cabo. Pero ahí está pinchando ahora mismo con la Copa del Mundo. Y estábamos hablando de Luis de la Fuente, de ese cartón de Luis de la Fuente. Y está con nosotros Luis de la Fuente. Luis de la Fuente, sobrino del seleccionador. Hola, Luis.
12: Hola, buenas tardes.
2: Enhorabuena.
12: Encantado.
2: Enhorabuena.
12: Encantado hablar con vosotros otra vez.
2: Enhorabuena. ¿Cómo lo están celebrando? ¿Cómo lo estás viviendo tú?
12: Pues ahora mismo te comento, estoy pasando por Madrid, por una calle, no sé qué calle exactamente, pero estoy lleno de gente, muy ilusionados, muy contentos, se les ve felices. Y nosotros vamos ahora a dejar las cosas para poder ir a la celebración con todo este equipo.
2: Sí, pues no sé cómo lo vais a hacer para llegar hasta Cibeles, porque va a estar la cosa complicada. ¿Has podido hablar con tu tío? ¿Cómo ha pasado te ha contado cómo ha sido la noche, el vuelo,
12: hemos podido hablar poco porque salíamos nosotros antes que ellos, pero a nosotros el vuelo se nos ha retrasado 6 horas. Por lo tanto, acabamos de aterrizar hace una hora, cuando teníamos que haber llegado a las 12 de la mañana, imagínate.
2: Joder,
12: no hemos podido hablar ahora con él.
2: Bueno.
12: Sí que hablamos ayer después del partido, estuvimos con él a pie de campo, y pues cómo va a estar. Está feliz, contento con lo que ha conseguido, con la ilusión, y ver a toda España cómo está volcada, es una pasada. Bueno. Se ha hecho historia, entonces...
2: Va a ser un hombre querido ya para siempre, querido y reconocido. ¿Y qué hace tu tío de vacaciones? ¿Qué tiene previsto? ¿Lo sabes? ¿Lo habéis hablado?
12: No lo he hablado, pero me imagino que se irá a descansar a algún sitio tranquilo. Ahora tiene que irse a algún sitio bien escondido porque ahora sí que no va a tener dónde meterse, porque ahora ya la repercusión de ganar un mundial es brutal y, sí. Y bueno, tendrá que... Pero sí, algún sitio buscará.
2: Bueno,
12: no nos lo dice a nosotros tampoco, o sea que...
2: Luis de la Fuente, sobrino del seleccionador, enhorabuena por lo que te toca, un abrazo, y a ver si consigues llegar a la celebración.
3: No cojas Uber, que te vas a ir caro, ¿eh?
2: Porque va a ser difícil. No quiero pensar cómo estarán las estaciones. Un abrazo, Luis. Mucha suerte.
12: Un abrazo.
2: Mucha suerte.
12: Y creo que llegaremos.
2: Seguimos viendo imágenes del autobús de la selección con Borja Iglesias pinchando, Cucurella moviendo su melena al viento, Zubimendi con gafas de sol.
3: Grimaldo, David Raya, Laporte.
2: Laporte, sí. Algunos con refrescos, otros con alguna cerveza sin alcohol.
3: Oye, y con copita de vidrio, ¿eh? Que eso da Laporte, ¿eh? Da mucha clase.
2: Bueno, ¿cómo lo está celebrando la selección que está todavía en Moncloa? La imagen aérea, se ve todavía al fondo el arco de la victoria, entrando por la calle Princesa abarrotada. Es que no cabe nadie más. Esto se va a demorar muchísimo hasta que lleguen a Cibeles, donde está nuestro compañero Yago de Vega con toda la fiesta preparada. Yago.
13: Sí, aquí seguimos. La verdad es que el ambiente es fantástico. La música está a tope. Me imagino que os llega por un micrófono ambiente. El ambiente y valga la redundancia que hay ahora mismo aquí en la Plaza de Cibeles. Y mira, si hay algo gallego de lo que hemos hablado durante este Mundial, es de la familia, las buenas personas, los apoyos de la gente que tiene cercana. Y yo precisamente tengo aquí al familiar de uno de los tíos que ha sido probablemente más importante en este Mundial de España. Él se llama Javier, es el tío de Mikel Merino, no ha podido estar en Estados Unidos, pero no han querido perderse la fiesta aquí en Cibeles. Hola Javier, ¿qué tal? Muy buenas.
14: Hola, muy buenas.
13: Esto no lo queréis perder de ninguna manera, ¿no?
14: Hombre, esto por lo menos hay que disfrutarlo, ya que no pudimos estar allí, lo disfrutamos aquí y estar con Miguel, nos apetece darle un abrazo sí o sí, no hemos estado con él, le hemos visto por video mensajes y tal, y bueno, pero no hemos podido estar con él y nos apetece un montón ya darle un abrazo y cortar esa tensión ya que hemos tenido estos días ahí en los partidos y bueno, a disfrutar.
13: ¿Os esperabais un mundial tan bueno de Miguel?
14: Hombre, Miguel llegó el pobre como llegó, ha ido a más, yo creo que podía haber estado mucho más incluso, pero cuando sale lo va todo, va a tope y es lo que tiene. Aquí en Arsenal, en todas partes. En todos sitios donde ha jugado siempre el 100%, si puede más.
13: Gallego, te escucha Javier, si le quieres hacer la última.
2: Bueno, Javier, pues yo no sé si nos puedes contar cómo ha sido de emocionante las horas posteriores al triunfo, si habéis tenido tiempo de asumirlo, de descansar, de hablar con Mikel. ¿Cómo está la familia? ¿Cómo ha sido?
14: Nosotros el día después de la final vimos a Mikel, estuvimos hablando con él, pero estaba a tope, te puedes imaginar, todo estar ahí en el campo con la familia. Y bueno, nosotros un poquito de envidia en casa, pero bueno, ayer noche ya decidimos, oye, dormimos.

0: esto, que esto es algo increíble. ¿Vale?
1: Ídolos para siempre. ¿Dónde se va de vacaciones Mikel Merino? ¿Lo sabes o no lo puedes contar?
0: ¿La perdona?
2: ¿De dónde se va de vacaciones Mikel?
0: Ah, bueno, no tengo ni idea. Sí, o sea, sí tiene vacaciones porque tiene muy poco tiempo ya para empezar, ¿sabes? Y más en Inglaterra también le apretarán para empezar cuanto antes. Pero bueno, una semanica o dos irá a un lado,
2: déjame,
0: seguro, a disfrutar.
2: Déjame que le haga la última, Gallego, pero me imagino que como familiar de Mikel, ver lo querido que es por toda la afición, uno tiene que sentir un orgullo gigante, ¿no?
0: Sí, hombre, se nota. Yo, bueno, hablo muchas veces con mi madre, su abuela, me dice que sale y que, hombre, ¿qué tal la mamá? ¿Qué tal? ¿Cómo va todo? Y, joder, me vuelven loca por la calle, es una pasada. Y yo, es la gente está, sobre todo en Pamplona, ha sido una pasada. Y bueno, y la gente se ha enganchado muchísimo a la selección, por Mikel, por todos los jugadores. Y bueno, y al final esto es un trabajo de equipo. Yo me alegré mucho por Ferran también, que metiera ayer. Me hubiese gustado haberse metido Mikel, esa de cabeza que tuvo, pero bueno, ya, oye, él ya ha tenido su dosis de haber sacado unos partidos complicados antes de la prórroga, dos goles importantísimos, trabajar para el equipo, y vale, esto capa también a Ferran, también se lo merece, y me alegro un montón por todos, pero pues sí, la afición con Mikel está a tope, yo creo que sí, es un tío que lo da todo, entonces se lo merece.
2: Muchas gracias, Javier, a disfrutarlo.
0: Bueno, gracias a vosotros.
2: Gallego, un día te explicaré lo que es esta zona donde estamos ahora mismo, donde se mezcla gente con pulseritas VIP, con medios de comunicación, familiares, aquí hay de todo. O sea, esto es ahora mismo una jungla. No sé cómo explicártelo, es una jungla.
1: Gracias.
2: Una jungla además muy calurosa.
1: Luego volvemos, gracias, Yago de Vega. Realmente la imagen aérea de lo que hay en Cibeles es
3: pelos de punta.
1: Alucinante, es alucinante, porque no se ve el final de la gente por la calle Alcalá y la Gran Vía, por un sitio, por la Castellana hacia Colón y por la Castellana hacia Neptuno. No se ve el final de la gente.
3: Brutal, es pelos de punta, ¿eh?
1: Realmente increíble. Bueno, pues estamos en la fiesta de los campeones del mundo, que están todavía en Moncloa, que van a tardar bastante en llegar a esa plaza de Cibeles, y estábamos hablando de Mikel Merino, con el tío de Mikel Merino. Mikel Merino de los goles salvadores, porque hay que ver aquel gol con Portugal, que íbamos camino ya de la prórroga, era, ¿no? Sí. Y de pronto salieron Ferran Torres y Mikel Merino Rodri Hernández encontró en un pase de primeras a Ferran. Ferran se giró, le puso la pelota a Mikel y pasó esto.
2: Ferran Merino, remata Merino, gol, gol, gol. ¡Vamos! Criticado durante todo el campeonato del mundo. Otra apuesta fundamental del seleccionador nacional, que desde que se lesionó le llamó hasta Londres para decirle: Merino, te voy a aguantar porque eres uno de los míos. Lo decía Álvaro Benito.
1: Ese Romero todo el rato, criticado este, criticado el otro.
3: El pellizquito de monja, el pellizquito de monja.
1: Este porque los críticos, es que él se retroalimenta el mismo, ¿sabes? Se retroalimenta. Pero bueno, indudablemente han sido goles increíbles, increíbles, históricos, y este chico tiene algo con los goles decisivos, eso
3: sí,
1: es indudable.
3: Tiene ángel, está claro. Ya marcó aquel gol contra Alemania decisivo, en la Eurocopa que nos llevamos hace dos años, y esos dos goles, el de Portugal y el que marca luego contra Bélgica, bueno, pues le hacen ser uno de los grandes héroes de esta selección española, que sigue avanzando metros por las calles de Madrid a trompicones y disfrutando de esa gran fiesta hoy del fútbol español y de todos los amantes a este deporte.
1: Mikel Merino, ayer siendo campeón del mundo y recordando el año tan difícil que ha tenido, una lesión larguísima, que como decíamos antes con Nico Williams, primero no le permitió brillar con el Arsenal, y el Arsenal lo echó de menos muchísimo, y puso en duda su participación. Sí, Romero, sí. Luis de la Fuente esperó a Mikel Merino y le salió bien.
4: Mikel Merino. Solamente estar aquí es un sueño hecho realidad, un sueño de niño, que ahora lo hacemos realidad y, bueno, muy feliz. Creo que tenemos que estar muy orgullosos, ¿no?, del país futbolístico que tenemos. Pues bueno, lo que desprendemos, ¿no?, el estilo de fútbol, la cultura que tenemos, creo que es algo que muchos nos envidian y tiene que seguir creciendo, porque ya no solamente da resultados, sino que es lo que nos hace disfrutar.
1: Bueno, pues ese futbolista de la selección va en el autobús de los campeones, que va a llegar ahora mismo a la calle Alberto Aguilera, donde está Reme Alcaraz.
5: ¿Qué tal, Gallego? Pues ahora mismo, justo por delante mía, pasa el autobús con todos los jugadores que hasta hace un momento cantaban el cumpleaños feliz. Tenemos delante a Unai Simón, que está gritando ahora mismo la música con el altavoz. Están muchos de los demás gritando porque hace mucho calor. Y para que lo sepáis, tienen una cartulina donde la Copa del Mundo, la parte de arriba de la bola, es la cara de Luis de la Fuente. Sí, sí. Eso es increíble, toda la gente.
1: Lo hemos contado. Va a haber souvenirs.
3: Sí.
1: Va a haber souvenirs de la Copa del Mundo.
3: No, de eso y de lo que dices tú para el On Fire. De las dos cosas.
1: Sí, sí. Oye, deberíamos traerlo aquí y ponerlo.
3: Hombre, ¿no? Yo creo que se lo merecería. Oye, desde luego que
1: Tony,
3: sí.
1: Tony, por favor, avisa a la redacción que nos traigan el cuadro de Luis de la Fuente.
3: Yo creo que tiene que presidir esta fiesta.
1: De cardenal con.
3: Nos ha dado envidia la Copa de cartón.
1: Bueno, acaban de enfilar esa calle Alberto Aguilera. Un poquito antes estaba con ellos Rodrigo González.
6: Bueno, ya ha pasado el autobús, ya hemos visto a los hombres que nos han hecho soñar durante todo este Mundial y que nos han ilusionado. Estoy con un grupo de gente. Hola, ¿qué tal? Muy buenas.
7: Buenas, ¿qué tal?
6: Hola, buenas.
7: Buenas, ¿qué tal?
6: Buenas.
8: Hola.
6: ¿Quién es el que más ilusión os ha hecho ver hoy? O sea, hemos tenido la Copa súper cerca, estaban todos ya en modo fiesta. ¿Quién os ha hecho más ilusión?
8: Pues yo creo que Lamine Yamal. O sea, me hubiera hecho más ilusión ver a Cucurella, pero es que no lo hemos visto desde donde estábamos.
6: ¿A ti?
9: A mí Baena, porque era el más criticado al principio cuando le llevaron y me ha hecho mucha ilusión verle.
6: ¿Y a ti quién te ha hecho más ilusión?
7: A mí a Cubarsí, que ha hecho un mundialazo, y luego a Fabián, que estaba muy animado con la Copa y cantando también.
6: Estaba con la Copa adelante el tío, la estaba comandando bien.
7: Sí, sí, sí. Y el Pedro Porro también, que estaba con el micrófono, cantando, alentando a todo el mundo.
6: Oye, habéis visto que Borja Iglesias estaba pinchando detrás, poniendo buena música animal. Borja Iglesias es un buen tío de vestuario, ¿no?
8: No, el mejor sin duda. O sea, la persona más necesaria de toda la selección.
6: ¿Vais a ir para Cibeles ahora o ya para casa?
8: No, nos vamos para Cibeles. No sabemos si en metro o andando detrás de ellos, pero vamos a intentar llegar para allá.
6: Bueno, pues disfrutad, chicos, ¿vale? Disfrutad la fiesta.
8: Gracias,
1: Rodri. Impresionante la imagen aérea, impresionante. Los jugadores en el autobús lo están disfrutando, están bailando. Qué típica esa imagen que va a ver todo el mundo mañana, Tala, de Nico Williams y Lamine Yamal. No sé si perreando o bailando o lo que sea, pero es esa pareja que ya fue súper mediática en la Eurocopa, lo es también ahora en esta celebración, ¿eh?
3: Sí, porque es una imagen de lo que es este país, diverso, distintas razas, de distintas personalidades y reflejan lo que es esta España moderna, esta España futbolística que nos ha coronado primero campeones de Europa y ahora campeones del mundo.
1: Por la calle Alberto Aguilera, camino de la Glorieta de Bilbao, el autobús de la selección española, los campeones del mundo, lo estamos contando en la cadena SER, la fiesta de la segunda estrella, que todavía queda mucho, seguimos.
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1: Son las 8 de la tarde y 32 minutos y el centro neurálgico del deporte mundial está en las calles de Madrid, en la fiesta de la selección española, la campeona del mundo de fútbol, la de la segunda estrella, que está ahora mismo en una ciudad abarrotada de público, de camisetas, de banderas y de carteles del hermano de Lamine Yamal. Sí, sí, lo digo bien. Carteles con la imagen del hermanito de Lamine Yamal, que le acaban de pasar uno a Lamine en el autobús, tala.
3: Sí, Keine, ¿no? Se llama.
1: Sí.
3: Y la verdad que ha sido otro de los personajes de esta Copa del Mundo que nos ha acompañado y nos ha sacado una sonrisa en cada celebración de los triunfos de la selección española. Tiene mucho carisma y la verdad que hoy ha sido protagonista, lo ha sido, lo fue ayer en la celebración en el Verde y lo está siendo hoy en las calles de Madrid.
1: No, no, pero todos los montajes que están haciendo con inteligencia artificial, con lo de este chico.
3: Sí.
1: Hay que recordar que es un chavalín que cuando crezca, pues ya, yo creo que ya es famoso para siempre. ¿Eh? Sí. Ya es famoso para siempre. Se lo han dado, se lo han pasado a Lamine lo ha enseñado y Lamine está disfrutando como todos en esa calle que está dirigiéndose a la Glorieta de Bilbao, donde está nuestro compañero Javier Ruiz Martínez. ¿Cuánto les queda para llegar a ese otro punto que seguro que está abarrotado, Javier?
15: Desde aquí no los vemos todavía, se va metiendo el sol entre los edificios, los calvos estilo de la Fuente como yo nos vamos alegrando de que ya no nos pegue tanto el Lorenzo, la gente se sienta en el suelo, se levanta, se sobresalta, grita, ondea las banderas, cantan, se asoma gente a los balcones, la verdad que es una imagen absolutamente increíble. Suena ahora el OE OE, campeones, campeones.
1: Sinceramente, la celebración está superando lo de 2010. Hay más gente en la calle, no sé por qué, si es el tiempo, si es que el Mundial ha sido más largo, pero hay más gente y esto es una auténtica locura. ¿Qué va a ser cuando lleguen a la Plaza de Colón, donde está Héctor González? Porque eso tiene que estar hasta arriba también, Héctor.
16: Está hasta arriba la Plaza de Colón, ya ha cortado el tráfico definitivamente desde hace media hora, se celebró como un gol cuando la policía cortaba el tráfico definitivamente. Delante mío tengo la Torre de Colón, un edificio de oficinas en el que también decenas de personas asoman a las ventanas con banderas de España para dar la bienvenida a los campeones. Y aquí en la calle estoy, por ejemplo, con tres chicos que ¿cuántos años tenéis?
17: 17, 18.
18: 17.
16: Ellos no se acuerdan en directo del gol de Iniesta. ¿Qué sentisteis ayer cuando visteis el de Ferran?
17: Pues nada, fue increíble, la verdad, una emoción que nunca había sentido. Fue una locura.
16: ¿Para ti también?
17: Con mucha emoción, además en la plaza, viéndolo con los colegas, y fue increíble.
16: ¿Tú qué hiciste cuando metió Ferran, si es que te acuerdas?
18: Más de lo mismo, nosotros nos volvimos locos ahí con los amigos entre todos y fue un disfrute increíble.
16: ¿A quién tenéis más ganas de ver ahora, de gritarle, de pedirle un guiño, una sonrisa, un saludo?
17: Yo a Pubil, que soy de Atleti a muerte. Yo a Mikel Oyarzabal, porque yo soy de la Real a muerte también.
18: Yo a Cubarsí, mayor fan de Cubarsí.
16: Pues mira, uno de Cubarsí, uno de Oyarzabal, el otro de Pubil. La selección que ha calado entre la afición y sus 26 jugadores. Y Colón, que espera ya con ansiedad, te diría Gallego, a que lleguen los campeones ya a la sombra de los grandes edificios que cubren esta plaza madrileña.
1: Bueno, pues recogemos el envite del aficionado. Oyarzabal, Mikel Oyarzabal, el delantero de España. Tan delantero que lleva ya 30 goles con la selección española y que en el primer partido de eliminatoria ante Austria marcó el primer gol de aquella goleada que fue 3-0 ante Austria. Ahí está.
19: Arranca el mago, arranca Pedri, que la presenta para Cucurella, tiene libre la izquierda, la pone atrás, el remate.

0: pensando, lo estábamos contando, lo estábamos narrando, lo estábamos peinando, lo estábamos mereciendo, la jugada por medio, la pelota en apertura de Baena, Pedri Baena, Baena Cucurella, Cucurella en la izquierda, en el arrastre de Oyarzábal que había avisado en la primera, en la segunda el remate para adentro, la jugada es un escándalo, está jugando bien España, que vuelve a recordar a la campeona de Europa desde hace dos años en los terrenos de juego alemanes.
1: Oyarzábal, 30 goles, ha superado a... Bueno, a Butragueño yo creo que lo había superado ya, pero ha superado a Morientes, a Fernando Hierro y solamente tiene por delante cinco jugadores que son Silva, Morata, Torres, Raúl y Villa. Los de Raúl y Villa es una cosa inalcanzable, sí. Pero qué importante el haber descubierto un goleador que echábamos mucho de menos, Talavera.
2: Sí, mucho, y que podía haber sumado más goles en un campeonato del mundo. Pero hace cuatro años él estaba lesionado. Él fue uno de los que tuvo que quedar fuera porque se había roto el cruzado, no estuvo en Qatar. Y yo creo que, pues como a otros futbolistas, el destino le tenía esta recompensa y se va siendo el máximo goleador de la selección española en esta Copa del Mundo.
1: Oyarzábal, después de ser campeón del mundo, hablando siempre en ese tono, ni triste cuando las cosas están tristes, ni eufórico cuando las cosas van bien. Oyarzábal.
3: No somos conscientes de lo conseguido, de la magnitud que tiene ya no solo el hecho de haber sido campeones del mundo hoy, de haberlo cogido de manera consecutiva con el campeonato de Europa. Creo que ahora mismo nos va a costar un tiempo darnos cuenta de todo esto, pero poco te puedo decir, que más que felicidad, orgullo y nada, muy contentos. Me he pegado una llorera de 10 minutos ahí nada más acabar el partido, en el que estaba como una magdalena, no conseguí dar la vuelta, y ahora ya una vez pasado eso, ya tranquilo, disfrutándolo con la familia, con los amigos que están que han tenido la oportunidad de estar aquí, y nada, inmensamente feliz.
1: Hace un instante, en el autobús de los campeones del mundo, en el frontal, había una bandera de España con el escudo del Atlético de Madrid. Y se estaban haciendo una foto tres de los jugadores del Atlético de Madrid, porque ahora son cuatro, ¿no?
2: Sí, ahora con Grimaldo son cuatro.
1: Pues estaban los tres veteranos, por así decirlo, ¿no?
2: Estaba Baena, estaba Pubil y estaba Marcos Llorente. Recordemos que esa, para los rojiblancos, muy icónica la celebración de Fernando Torres cuando llevó una bandera de España con el escudo del Atlético de Madrid en el 2010. Bueno, pues algo parecido, la han puesto en el frontal y se han hecho un selfie Marc Pubil, Àlex Baena y Llorente, por lo tanto, hasta otra vez presente.
1: Llorente que sigue sin camiseta, menos mal que en la calle por la que van ahora Alberto Aguilera hay mucha sombra, porque si no podríamos estar ya preocupados por Marcos Llorente. No es el único que va sin camiseta, no es el único. También Ferran Torres, Lamine Yamal con sus collares, Cucurella bailando con gafas de sol, les tiran de todo. Ahora, Cucurella han tirado una bolsita ahora que no sabemos si lleva caramelos o qué.
2: Lo cogen todo.
1: Lo cogen todo y lo devuelven. Camino de la Plaza de Cibeles, donde todavía queda para llegar bastante y donde ahora mismo, ¿qué está pasando, Yago de Vega?
4: Gallego, no se quedará fónico el speaker, ¿no? Me parece a mí que no, porque madre mía, qué volumen el que estamos viviendo aquí en la Plaza de Cibeles. Y a mi lado está un tío que lleva 40 y pico días fuera de casa y que ha sido llegar hoy de Estados Unidos y parece que no quería ir a casa. Pues ha venido aquí a la Plaza de Cibeles a la celebración de la selección española. Hola, Pablo Pinto, ¿qué tal? Muy buenas.
5: No, Yago de Vega, no caerá esa suerte que se queda fónico el speaker. No, me parece que no va a pasar.
4: ¿Qué esperas para hoy?
5: Bueno, la culminación de la fiesta, ¿no? De ponerle la guinda a lo que ha sido un mes y pico maravilloso, salvo el tropiezo Cabo Verde, todo ha sido redondo, una relación fantástica, selección, prensa, selección, con la afición desde la lejanía. Y creo que es la consumación de muchas cosas, pero que se puede ser un grupo humano abierto. Se han tirado muchas barreras de, no, es que si dan entrevistas no se concentran, si hablan con la prensa afecta nada. Aquí, y está Javier Raez por aquí también.
4: Está Javier Raez por aquí.
5: Nos han atendido cada tres días, hemos entrevistado a todos y a más, y han quedado campeones del mundo. Así que aprendan también muchos clubes, que se puede ser abierto, que eso supone el reconocimiento de toda la gente que viene hoy, de conocer a los futbolistas, de verles, de saber lo que sienten, para que esta cercanía se refleje hoy.
4: Hola, Javier Herraez.
6: Hola, ¿qué tal?
4: Muy buenas.
6: Gallego, a todos, a la vera, ¿cómo estáis?
4: Estamos, no sé qué escucháis exactamente, gallego, pero nos estamos volviendo locos.
1: Aparte de un maquinón.
2: Musicote.
1: Aparte de un musicote de maquinón.
4: Luego vienen grupos de verdad y nos van a poner música de verdad.
1: Ahora mismo estáis en un tercer plano, ¿no? Es muy difícil hasta escucharos a vosotros.
4: Esto es el Fabric.
1: Luego volvemos. Por favor, no pongáis gafas de sol y mováis la cabeza porque nos vamos a asustar. Ha llegado el momento habituallamiento al autobús de los campeones del mundo. Talavera, hemos visto bocadillos, bolsas con patatas fritas y ahí están dando cuenta. Van a tener que
2: picnic, sí, porque sí. Mucho líquido. Es verdad que lo están perdiendo por el calor que está haciendo en Madrid, pero también tienen que abastecer el depósito y están, como tú decías, les han dado unos pequeños picnic la federación y están ahí merendando en la parte alta del autobús porque todavía les queda jornada por delante de celebración.
1: Oye, yo no sé si lo interpretas como yo, pero en el lateral, lo hemos contado, en el lateral de la selección española hay un lema en inglés que es estrellas, las estrellas brillan juntas, las estrellas brillan unidas. No sé si es un mensaje, porque esto lo van a ver otras estrellas mundiales,
2: sí.
1: Otras estrellas mundiales, ¿no?
2: Ha sido el mundial de las estrellas, porque han lucido de forma individual grandes jugadores.
1: Mbappé, Haaland, Messi, pero que, claro,
2: Harry
1: Kane,
2: es que
1: en inglés ponga star shine together.
2: Sí, es para que lo sepa todo el mundo, ¿no? Que este es el triunfo de un equipo. Yo creo que lo refleja la prensa, la revista antes que repasábamos en El Mundo. Todo el mundo destaca que ha ganado un equipo, no una constelación de estrellas. Y bueno, esa es nuestra forma de entender el fútbol desde hace muchos años y nos está dando resultado.
1: Bueno, pues por la calle Alberto Aguilera, camino de la Glorieta de Bilbao, la selección española, decía yo lo del habituallamiento, en los habituallamientos... Hay bocadillos. ¿Cuántos bocadillos de chorizo en Extremadura se habrá comido Pedro Porro cuando era pequeño en Don Benito?
2: Yo creo que para jugar como juega, más de 10 y 12.
1: Una de las apariciones fulgurantes en el Mundial. Pedro Porro. Para algunos era más titular, para otros menos titular. Pero lo que nadie podía imaginar es que se iba a convertir en una pieza fundamental de la selección española, que además iba a ser goleador, porque cuando metió ese cabezazo que era el segundo gol ante Austria, no lo sabíamos que iba a llegar donde ha llegado.
6: Ojo, Olmo, ¿qué le puede pegar? Le pega a Olmo, el rechazo para Cucurella. Cucurella que la quiere poner, bien Cucurella para Baena.
7: Vamos,
6: Baena dentro del área, Baena que apura, la pone atrás, remata, gol, gol, gol, gol, gol, gol. Ahí en la grada, se lo merecía el lateral, que estaba haciendo un partido fantástico, echándole una mano en el terreno de juego a Lamine Yamal, que también se estaba incorporando para terminar de una manera espectacular una jugada coral del ataque de España. Lo intentábamos por la derecha, no nos llegaba, lo intentamos por la izquierda, la bola para Baena, Baena que la pone atrás y entra como un carretón directamente de celebrar 2010, bañándose en la fuente de su pueblo en Extremadura, en Don Benito. Pedro Porro, libre de marca en el punto de penalti para marcar los tiempos, para rematar picada fuera del alcance de Schlager, para hacer justicia a lo que se estaba viendo en el terreno de juego. Éramos superiores, faltaba el segundo. Hay que confiar en este equipo que lo ha dado todo. Llegó el segundo, anotó Pedro Porro, su primer tanto en una fase final del campeonato del mundo. La puso Baena, remató con todo Porro. España 2, Austria 0.
1: Su primer tanto, que no iba a ser el último. Increíble, tal, a lo que ha conseguido Pedro Porro. Qué bien se entendía con Lamine Yamal. Sí. Qué frescura le ha dado al ataque de España.
2: Sí, y sobre todo yo creo que no tenía un papel nada fácil, lo decías tú antes, hacer olvidar a Dani Carvajal. Dani Carvajal tuvo mucho peso en la Eurocopa, fue uno de los jugadores destacados, era uno de los capitanes y evidentemente Dani ya no estaba para ir a la selección, pero que hacer olvidar al que ha sido uno de los baluartes hace 2 años no era fácil. Lo ha hecho Pedro Porro y lo ha hecho realmente bien. Cuando no estuvo bien físicamente, prácticamente. También lució Marcos Llorente, pero ha sido el titular en los últimos partidos y ha sido de los destacados.
1: 26 años, en el siguiente ciclo va a ser,
2: ¿seguro?
1: Va a ser de, sí, los, sí, sí, de los fijos, ¿no? Porque, fíjate, yo, Pedro Porro, parecía que estaba en un escalafón de los que entraban, salían, no estaba claro. Este es un paso de
2: gigante. Sí, se ha consolidado. Además, ha sido uno de los jugadores que no ha tenido miedo en hacer carrera en el extranjero. Lo hizo muy bien en Lisboa, en el Sporting Club de Portugal. Luego lo ha hecho muy bien en el Tottenham. Me acuerdo de la eliminatoria frente al Atlético de Madrid este año en Champions, que fue el jugador más destacado. Lo hizo realmente bien a pesar de la eliminación de su equipo y de no haber tenido una buena temporada en la Premier. Pero creo que no le ha dado miedo, ha lucido en el extranjero y está luciendo en España. Y se lo merece.
1: Se lo merece, claro que sí. Estamos en la fiesta de los campeones del mundo, la Rúa, el autobús descapotable que conduce a la selección hacia la Plaza de Cibeles, va todavía por la calle Alberto Aguilera, le queda bastante, y por allí anda Reme Alcaraz con un micrófono de la SER.
7: Aficionados que acaban de ver al autobús pasar por delante, ¿a quién habéis saludado lo primero?
8: Ferran,
9: Pedro,
8: a Ferran,
9: Pedro, Pedro,
8: a Ferran,
10: Cucurella, Cucurella el mejor.
11: A Luis de la Fuente,
12: a Luis de la Fuente ahí.
7: Estaba además con música a tope, esto es como el ritmo de la noche ya.
13: Estaban muy gozones, estaban muy prendidos ya.
7: Se lo merece, se lo merece.
14: Lo mejor.
1: Nos encanta que haya diversidad en a quién te ha gustado más, a quién se lo merece más. Esa diversidad, los del Barça, los de el, no olvido decir los del Madrid, el del Madrid, Cucurella, que solamente es uno, los del Atleti, es que la selección es un bloque de jugadores muy diferentes, de muy lugares diferentes, y eso también mola, Tala,
2: ¿eh? Sí, eso mola mucho, la verdad. Sí, porque antes, en el 2010, que también está bien, ¿eh? Fueron los primeros 100 campeones, pero era un gran bloque del Madrid y del Barcelona y prácticamente muy pocos jugadores. Ahora es una diversidad. Hay de muchos equipos, hay de...
1: Del Atleti, de la Real.
2: De muchas culturas futbolísticas que hay en nuestro país, de distintas formas de ver el fútbol en nuestro país, y es una auténtica pasada.
1: Javier Ruiz Martínez en la Glorieta de Bilbao, esperando que pase por ahí el autobús de los campeones, Javier.
15: Sigo viendo el helicóptero de fondo, lo sigo yendo, sigo viendo a la multitud y empiezo a ver sirenas ya, así que los tengo bastante cerquita, pero la gente se va agolpando ya, se suben a las vallas, se suben a las puertas, se suben por las paredes, se suben a cualquier sitio para ver a su Españita. Una niña C6-7 por algún motivo que yo desconozco, cuatro chavales le acaban de pedir aquí a un motero que se bajara de la moto y que pitara. Veo a Ignacio Usfarray, a nuestro compañero Ignacio Usfarray, con una bandera de España y con el brazo en cabestrillo. Espero que no le haya pasado nada demasiado grave.
2: Se cayó del teatro el otro día.
15: Se cayó del teatro. Sí. Algo de eso me ha dicho, sí. Y veo las sirenas, así que en unos minutitos los tengo aquí, os pido paso.
1: Van escoltando al autobús de la selección como 10 coches, 10 furgonetas de la policía con las luces encendidas, y delante, como, bueno, y también en los laterales, una docena o una veintena, diría yo, de motos de la policía. Y mientras tanto, en la Plaza de Cibeles, ¡viva Suecia! Calentando la fiesta de la selección.

0: Es sonido directo desde la Plaza de Cibeles, con el Ayuntamiento de Madrid a sus espaldas, la banda Viva Suecia calentando el ambiente, que ya estaba muy caliente, entre las decenas de miles de personas que están esperando ahí desde hace horas a la selección. ¿Tú eres de Viva Suecia o no, Tala?
1: Hombre, bastante mejor esto que el chicote de antes,
0: ¿no? Estos son súper amigos de Yago de Vega, que estará
1: saltando y vibrando ahí, ¿no?
0: Saltando y vibrando con ellos.
1: Me gusta ir a Suecia.
0: Ahora volvemos allí mientras vemos imágenes del autobús de la selección. Estamos viendo a Emery Laporte disfrutando y bailando. Ese es
1: Pedro Porro.
0: Ese es Pedro Porro con un micrófono hablando. Están llegando ahora a la Plaza de las Cibeles y creo que tenemos por ahí con aficionados a Juan Marín. Adelante, Juan.
2: ¿Qué tal? Seguimos aquí en la calle Serrano y tenemos aquí un grupo de chavales que vieron ayer juntos el partido y yo les quiero preguntar, ¿qué hubieran dado ayer porque España hubiera ganado la segunda estrella?
3: Vamos, yo me juego a mi hermano por ganar la segunda.
4: Seguro.
5: Yo, viendo cómo íbamos, vendo a mi perro si hace falta.
3: No sé, yo por mí, mi coche, mi puesto de trabajo y la carrera incluso.
2: Pues esta es la opinión de tres chavales que no tuvieron que hacer nada de lo que han dicho ayer, pero que han conseguido lo más importante, que España tenga esa segunda estrella.
0: Ayer, cuando terminó la final, estuvimos hasta las 3 de la mañana enlazando carrusel con el larguero, contando la celebración de los jugadores de España en el césped del estadio. Hubo un momento realmente curioso y es cuando se acercaron al micrófono de la cadena SER Borja Iglesias y Javier Bardem, el actor español que ha acompañado en 6 partidos a los jugadores y que le hemos visto vibrar, celebrar y disfrutar en la grada de las victorias de la selección. Ha entablado una relación peculiar con Borja Iglesias. Tiene muchas cosas en común, un pensamiento progresista, un pensamiento solidario, un preocuparse por los que están sufriendo en otros lugares del país mientras ellos celebraban, en otros lugares del país y del mundo, mientras ellos celebraban el torneo, el título. Y así sonó ese encuentro, Borja Iglesias, Javier Bardem en el larguero.
6: Estar abrazando a un campeón del mundo.
7: Oye, pues aquí ya te le quiere todo el mundo un montón, o sea que podría venir perfectamente.
6: Si yo voy a la selección, nos quitan las 2 estrellas. O sea, hacemos menos 2. Sin embargo, Borja, que es tan guapo porque es un galán y lo sabe, ese tío entra en cuadro en una película y la gente empieza a comer palomitas como loco. Ha ganado el mejor equipo, han jugado limpio, bonito, unido, con respeto, con valores.
0: Jota.
6: Y que eso sea el ejemplo que millones de niños han visto en el mundo es lo más importante.
0: Y tiene razón Javier Bardem en lo que decía sobre, más allá de la victoria, la manera de ganar.
1: El cómo.
0: Porque yo decía ayer en el larguero que cuando estaba viendo el partido, escuchando el carrusel, y veía cómo se estaba desempeñando Argentina con esa marrullería en bastantes momentos del partido, con esa propuesta cicatera y ramplona, pasaban los minutos, no llegaba el gol de España y yo temía que llegásemos a los penaltis y pudiera ganar Argentina. Y si hubiera ganado ayer Argentina, el fútbol sería un deporte peor, porque el mensaje que se hubiera lanzado a todo el mundo es que se puede ganar haciendo lo que hizo Argentina. Afortunadamente no, afortunadamente fue al revés. Y el mensaje que se lanzó a los aficionados de todo el mundo es que se puede ganar jugando como juega España, jugando limpio, jugando atrevido, jugando a tener la pelota, jugando a proponer. Sí, a proponer, si los otros no son capaces de contrarrestar ese juego limpiamente, pues peor para ellos. Pero lo que no se puede, lo que no podía haber pasado, es que si ayer gana Argentina, el mensaje que se hubiera trasladado Tala a los aficionados de todo el mundo hubiera sido decepcionante.
1: Decepcionante, sí, porque hasta el disparo sobre la bocina de Giuliano Simeone eran 20 tiros de España, más de la mitad a puerta por 0 de Argentina. Argentina fue la impotencia hecha a un equipo de fútbol, sorprendente, porque porque venían con la estrella ellos recién ganada de ser campeones en Qatar y habían pasado con apuros, pero habían pasado por un montón de estadios en este Mundial, pero al final la final se les hizo bola.

0: aficionados?
1: Pues estoy aquí en Cibeles con la gente esperando a que lleguen los jugadores, campeones del mundo. ¿Cómo os sentís?
2: Pues muy contento porque, bueno, llevábamos como favoritos y, bueno, había muchas selecciones muy buenas, pero al final no lo hemos llevado nosotros.
3: Sí, yo creo que España ha tenido una época antes que nunca se la veía como favorita ni nada, y la verdad es que el hecho de estar dominando como llevamos estos años, a mí me parece, vamos, es espléndido.
4: Yo esto es lo más grande que me vio en mi vida.
1: Eso os iba a decir porque, bueno, por la edad, no sé si vosotros habéis visto con conocimiento el Mundial del 2010.
2: No, yo todavía no había nacido.
3: Yo tenía 3 años, o sea que poco.
4: Yo también 3 añitos.
1: O sea que imagino que la primera vez muy especial, ¿no?
3: Sí, completamente. Además yo, cuando me lo contaban mis padres, como que decía, joder, ojalá vivirlo, y a mí vivirlo joven, que me pille poder vivirlo con mis amigos, y vamos, es que para mí, vamos, esto es genial.
1: ¿Cuál ha sido el momento más especial para vosotros de este Mundial? ¿Os quedáis con la final o quizás otro momento?
2: Pues yo creo que el partido de Francia, porque dominar tanto a Francia, que venía como una delantera, yo creo que fue una sorpresa, así que eso.
3: Sí, al final, la final, el problema es que esos nervios también te pueden jugar así, hasta que no llega el gol realmente no lo disfrutas, y además un 1-0, si hubiese sido un 2-0 habría sido la final sin duda, pero a mí me parece que Francia sí, yo creo que mejor.
4: Yo dos momentos, el gol de Merino a Portugal y el baño que le hemos metido a Argentina en la final, sin que te tiren a puerta, es algo...
1: Bueno, costó ganar, ¿eh?
4: Costó ganar, pero no hicieron nada.
1: Más emoción así.
4: Sí, también. A ver, un 4-0 no me hubiese quejado tampoco, ¿eh? O sea, ya.
1: Bueno, chicos, ¿y qué esperáis para hoy?
2: Pues aquí mucha alegría y mucha gente pasándoselo bien.
1: Mucha fiesta, imagino, ¿no? Hay que celebrarlo.
2: Sí, sí, hay que celebrarlo, hombre. Hasta dentro de 4 años, por lo menos, no tendremos otra.
3: Sí, yo igual, vamos. Sobre todo que no haya ningún problema, todo súper bien. Va a estar todo genial. Y nada, pues eso.
4: Sin problemas, importante, mucha bebida. Mucha, mucha bebida.
1: Y la última, ¿a quién tenéis más ganas de ver?
3: A Cucurella.
2: A Cucurella también.
4: A Pedro Porro.
1: ¿Madridistas vosotros?
2: Sí.
1: Lo sabía, ¿eh?
4: Yo del Betis.
1: Genial, pues nada, muchísimas gracias, chicos. Pues la afición de la selección española esperando a que lleguen los jugadores aquí a Cibeles.
0: Gracias, Iria. Desde las calles de Madrid, en la fiesta de los campeones del mundo, la segunda estrella y la copa está recorriendo las calles de Madrid, y seguimos contándolo en la cadena SER. Nos mováis.
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0: Esta canción también la corearon los campeones del mundo ayer, cuando consiguieron derrotar a Argentina y se trajeron a España la segunda estrella.
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0: En el autobús donde van ahora los jugadores de la

0: selección española está teniendo un protagonismo muy especial Ferran Torres, que desde que hemos empezado este programa hace ya mucho rato, veníamos destacando que va sin camiseta y con una gorra roja con la visera hacia atrás. Pero es que acabamos de ver que el lema que va escrito en la gorra de Ferran Torres es Make Spain Great Again. Toma ya, Donald Trump.
1: Un beso y una flor.
0: Javier Ruiz Martínez al lado del autobús de los campeones. Javier.
2: Estaba.
3: Hola, compañero.
0: Hay mucha gente, muchos móviles, muy poca señal y tenemos que ir buscando las ubicaciones mejores para escuchar a nuestros reporteros. Héctor González.
4: Aquí estamos, en la Plaza de Colón Gallego, cada vez más expectación. Y estoy con un chico con una camiseta del Real Zaragoza, una bandera de España con el toro detrás. Y a rotulador negro veo 11 de julio 2010, campeones, Holanda 0, España 1, Del Bosque, Valdés, Sergio Ramos, Marchena, Busquets, Albiol. Hoy has vuelto a sacar esta bandera, 16 años después, ¿no? ¿Cómo te llamas?
5: Buenas tardes, yo soy Pedro y sí, después de unos cuantos años hemos tenido que sacar esta bandera y nada, un bonito recuerdo.
4: Un día muy especial aquel, hoy otra vez. ¿A quién tienes más ganas de ver de los que vienen ahora de camino por acá?
5: Bueno, hay muchos jugadores que han marcado, pero yo creo que Lamine Yamal, una estrella, Rodri, un medio centro increíble y Pedro Porro no puede faltar en nuestro equipo.
4: Aquel Mundial de 2010 nos marcó, a ti también eres la prueba con esa bandera. ¿Cuál crees que tiene más mérito, el de hace 16 años o este de ahora?
5: 2010, primer Mundial de España, fue inolvidable. Histórico, pero este íbamos sobrados. Ni Argentina ni nadie podía con nosotros. ¿Dónde están los argentinos? ¿Dónde están?
4: ¿Dónde está? Se ha cantado aquí en Colón, perdón, gallego, argentino el que no vote. Y la gente que ya está esperando, miles de personas a que llegue el autobús de la selección española.
0: Miles de personas, atención a este dato de la delegación del gobierno que me pasa a mi compañero Alfonso Ojea. Según la delegación, ahora mismo en Cibeles, y falta un montón para que lleguen los jugadores, hay congregadas 120.000 personas. Claro, por eso esa imagen aérea que veíamos, Tala, es que no se veía en el horizonte, ni por Alcalá, ni por Castellana, ni por ningún sitio, un lugar donde no hubiera banderas.
6: Nada, porque hay una zona acotada que es la que donde van a ir los familiares de la selección, así se ha hecho en otras celebraciones, que ahí es el único sitio donde no hay gente, donde llegan los autobuses, pero todo alrededor de la plaza de Cibeles, como tú dices, con todas las calles, todas las arterias colindantes, están hasta arriba. Decía mucha gente que además seguía el recorrido, que iban para Cibeles. Veremos a ver cuando lleguen si hay sitio para más, porque desde luego es una auténtica barbaridad lo que hay ahora mismo en Madrid.
0: El trasiego de camisetas desde el gentío, lanzándolas al autobús y los jugadores de la selección devolviéndola, es que no para, es continuo, camisetas, banderas, hemos visto a Rodri Hernández abrazando a Gavi, un mensaje de un veterano con uno de los jóvenes, y hemos visto también a Fabián con unas gafas de sol grabando con una cámara y celebrándolo por todo lo alto. Ese Fabián que en cuartos de final abrió la lata ante Bélgica con el gol que sonó así en la cadena.
7: ¡Cuidado! Ahí está Doku.

0: Fuente que vuelve a tocar la tecla con España dividida por la suplencia de Pedri. Aparece Fabián, la primera barraca, en una jugada fantástica por la banda derecha, una jugada en la que Lamine le decía a Pedro Porro: espera que te la doy. Pedro Porro, Lamine. Lamine se la dibuja al espacio para Pedro Porro, todo parte derecha, ataque de España. El balón, cuando al corte hablaba de Dani Olmo, para el medio centro, para el medio punta de España, el remate abajo, la saca Courtois y en boca de gol. Fabián, otro de los niños bonitos de Luis de la Fuente, otro que empezó el campeonato del mundo desde el segundo partido en el banquillo, entendiendo que esto es el nosotros por encima del yo, entendiendo lo de la familia, entendiendo lo de no girar el rostro.
1: Lo de Romero con Luis de la Fuente es en cada gol, sea de quien sea, toca la tecla Luis de la Fuente, nos sí. Ha salido un pianista.
2: El pianista.
1: Es el pianista de la selección.
2: Luis de la Fuente, sí. La verdad que Fabián también tuvo una temporada complicada en París, muchas lesiones. Como bien ha dicho Romero, se le señaló el primer partido contra Cabo Verde porque no estuvo bien. Luego suplente y luego ha terminado siendo otra vez titular y yendo claramente de menos a más.
1: Fabián, que es de Los Palacios, también Gaby, Pablo Sáez Gaviria. Y creo que allí, bueno, está preparado el homenaje ya para a estos dos campeones del mundo, Santi Ortega, darles el homenaje y la celebración y las gracias por todo lo que han hecho. Madre mía, cómo tiene que estar ese pueblo. Santi, buenas tardes.
3: Pues una tradición que pasa, Gallego, con ya Fabián y, por supuesto, Navas en su tiempo. Van a recibir mañana en la Plaza de España del Pueblo, con el alcalde Juan Manuel Chávez al frente, el homenaje de este sitio tan formidable, tan pequeño en cuanto a población, tan grande en cuanto a cantera. Y además le van a regalar su peso en tomates de Los Palacios, que sabéis perfectamente que son los mejores tomates del mundo. Así que mañana, desde las 8 de la tarde, si no hay ningún cambio de última hora por llegada tardías o cambios de agenda, pero está previsto, que va a ser que no hay cambio, un homenaje espectacular en el pueblo de Los Palacios de Villafranca, que es de donde son Fabián, Gaby y el gigante Jesús Navas.
1: ¿Pero qué tiene ese pueblo?
3: Los tomates.
2: Los tomates,
3: sin duda.
2: Le van a dar su peso en tomates.
3: ¿Peso en tomates?
2: Claro.
3: ¿Sí?
2: Claro.
3: Eso no
2: es casi
3: mucho,
2: casi bueno, mejor que el anillo que te daban ayer por ser campeón.
1: Ya te digo.
2: Hombre, ese tomatito...
3: Pero... Tomatito bueno para el gazpacho, desde luego.
1: Pero que saben a tomates. Son de los tomates que saben
3: a... Eso saben a tomates.
2: Pero bromas aparte, habrá muy pocos pueblos tan pequeños en población que tengan tres campeones del mundo, ¿eh?
1: Increíble.
2: En un deporte como el fútbol, ¿eh?
1: La verdad es que es increíble. ¿Cómo ha estado Sevilla estos días en las calles, Santi? ¿Cómo lo ha habido pantallas gigantes? ¿Cómo se ha vivido ahí?
3: Sí, pantallas gigantes en los días, por ejemplo, que había conciertos en Icónica, en las rondas ya finales. Se atrasaban los conciertos de gente importante para el primer partido de la selección. Por supuesto, la ciudad, con ayer en el pabellón San Pablo había pantallas, también en Fibes había pantallas, la ciudad, Sevilla, futbolera donde las haya también, entregadas con la selección, y anoche fue un desmadre, no solo en la ciudad, el despiporre de todo el mundo celebrando en los pueblos aledaños a la capital de Andalucía, este escrito de la segunda estrella, el segundo mundial de España, 16 años después, sí. Aquí como siempre se vive, y por cierto, tengo entendido que el primer partido de la selección española estrenando la segunda estrella será contra Croacia en el Sánchez Pizjuán en septiembre.
1: Pues habrá un ambientazo, seguro.
2: Seguro.
1: Un abrazo, Santi.
3: Para todos.
1: Vamos a las calles de Madrid. La selección sigue camino, aunque le queda todavía para llegar a la Plaza de Colón. Van a llegar dentro de nada a la calle Génova y ahí irán descendiendo hasta la Plaza de Colón, cruzarán la Castellana, irán hacia la calle Serrano y Alcalá, ¿dónde está? Otro micrófono de la cadena SER con Juan Marín, hola.
4: ¿Qué tal? Seguimos aquí en la calle Serrano y nos hemos topado con un aficionado del Atlético de Madrid y le queremos preguntar, oye, ¿qué prefería él? ¿Ganar la segunda estrella con España o que el Atlético de Madrid gane su primera Champions?
5: Sinceramente veo casi imposible que el Atleti gane una Champions, así que espero sumar muchas estrellas más con España y si hace falta vender a Julián Álvarez.
4: Pero, ¿y qué darías para que el Atlético de Madrid gane esa primera Champions? ¿Por qué eres tan pesimista?
5: Porque lo primero, vender al Cholo Simeone. Y lo segundo, ser un poco más de equipo y quitar un poco más afición.
4: Pues esa es la opinión de un aficionado del Atlético de Madrid que está contento con que España haya ganado esa segunda estrella y se muestra pesimista para que el Atlético pueda conseguir su primera Champions.
1: Vale. Gracias.
2: Vaya, hay que creer, hombre.
1: Pero vamos a ver si,
2: vaya bajonazo.
1: Si ayer le preguntó Manu Carreño a Grimaldo en su primera entrevista como jugador del Atlético de Madrid, que ni, yo creo que no nos acordamos ni siquiera en la celebración, y le dijo, bueno, ¿y ahora qué falta? Y dijo él, una Champions con el Atlético de Madrid.
2: Eso es, claro que sí, hombre.
1: ¿Qué te parece?
2: Y Baena también dijo que su sueño es conseguir algo con el Atlético de Madrid. Bueno, hombre, no, que no sea tan pesimista este aficionado de la selección.
1: Habría que decir, ¿y por qué no? ¿Y por qué no una Champions con el Atlético de Madrid? ¿Y por qué no, compañeros? ¿Y por qué no fue el ¿y por qué no de...?
6: ¿Por qué España puede ser campeona del mundo?
7: ¿Y por qué no?
8: ¿Y por qué no?
9: ¿Y por qué no?
10: ¿Y por qué no?
11: ¿Y por qué no?
12: ¿Y por qué no?
13: ¿Y por qué no?
1: Que fue una idea buenísima que ha tenido la Federación Española de Fútbol antes de la final, con una pregunta que le hizo nuestro compañero Antón Meana a Merí Laport hace 4 años en el Mundial de Qatar, que le preguntó, ¿y por qué España puede ser campeona del mundo? Y entonces Laport dijo, ¿y por qué no?
2: Sí, sí.
1: Y de ahí, alguien en la federación tuvo la genial idea de juntar a los campeones de 2010 preguntándose también, ¿y por qué no? Antón Meana, ¿dónde estás? Hola.
14: Presente, Gallego, ¿cómo estás? Muy buenas. Pues mira, estoy en la calle Montalbán, en un acceso del Ayuntamiento. Por aquí tienen que entrar los jugadores de la selección española para la recepción del Ayuntamiento de Madrid. Es un milagro, estamos en una alcantarilla que tiene cobertura y creo que de aquí es mejor no moverse porque el Quantum de repente ha conectado. Por aquí van a pasar los jugadores de la selección. Con un poco de suerte escucharemos a alguno cuando lleguen aquí en este punto del Ayuntamiento de Madrid. Y estaba escuchando lo que decías. Si me llegan a decir, cuando preguntamos aquello en Qatar, que era más por las dudas que había que generaba el equipo, que se iba a convertir en un movimiento viral con los campeones de 2010 animando a los del 26, no me lo hubiera imaginado. Y creo que Laporta ha ganado mucho peso en la selección, no solamente por la respuesta, sino por la contundencia que habla ante la prensa y en el campo. Y como te digo, estamos en la puerta del Ayuntamiento, calle Montalbán 1, en un lugar en el que tienen que acceder por aquí los jugadores cuando llegue el autobús. Acaba de pasar Aitana, que va a ser la actuación importante de la noche. Y con suerte, en algún momento del especial, escucharemos aquí a algún protagonista de la selección española.
1: ¿Aitana ahora?
14: Superestrella.
1: No, está la canción que la estamos poniendo nosotros. No, allí.
14: Superestrella.
2: No. ¿Qué ha entrado? Ha entrado andando.
14: Ha entrado aquí, ha entrado andando.
2: Al lado de Meana. Vale, por la alcantarilla. Estoy emocionado. Por la alcantarilla que tiene cobertura.
1: Yo te digo una cosa: los compañeros de la SER que han seguido a la selección española de fútbol, mañana pasado, ojito con ellos, ¿eh?
2: Sí, bajonazo, ¿eh? Van a tener.
1: No, es que van a estar todo el rato por el teléfono diciendo dame paso, quiero seguir contando cosas, porque 50 días entrando por la mañana, por la tarde y por la noche.
2: Te sentirás raro, claro. Sí, trabajazo. Eso te pasa, es verdad.
1: Raez, Romero,
14: habéis ido a muchos mundiales y Eurocopas. Es casi como un campamento de verano. Te despides en el aeropuerto como con los amigos del campamento cuando eres niño. Nos veremos la semana que viene, te mandaré una carta. Sí que tenemos un poco de síndrome de Estocolmo, pero ha sido un buen mundial. Buen equipo el que hemos mandado y nos hemos divertido mucho. Aparte de trabajar, hemos echado un buen rato de fútbol y de radio.
1: Es una locura, gracias. Luego volvemos con Antón Meana desde esa alcantarilla con cobertura. ¿Dónde está el autobús de la selección española? ¿Está por dónde ahora? Por Alonso Martínez, me parece que van ahora mismo.
2: Yo creo que sí, ¿no? Por esa zona, sí.
1: Van a llegar a la calle Génova dentro de nada y enfilarán hacia Colón. Hemos visto a los últimos que lleva. Bueno, ya ha habido uno que se ha subido en el frontal. Cuidado, ¿eh? ¿Quién es? ¿Rodri? Rodri. Rodri, cuidado.
2: Cuidado.
1: Cuidado.
2: Que ahí uno te empuja, otro que no te ve y acabas al suelo.
1: Ahí está Cubarsí, sigue Borja Iglesias poniendo música y en el escenario de Colón acaba de terminar de tocar Viva Suecia. Los hemos escuchado en directo, en Cibeles, mejor dicho, en el escenario de Cibeles, Viva Suecia, y con ellos está Yago de Vega.
15: Bueno, pues nada, estoy aquí con los Viva Suecia, que yo me imagino que habrán tocado en muchos sitios, pero yo no sé si habéis tocado alguna vez, Rafa, en la celebración de... Te iba a decir en la selección española, en la celebración de algún evento deportivo.
16: No, ni siquiera en la final de petanca de mi pueblo, o sea... no, y desde luego es una cosa increíble.
17: El ACB, tocamos.
16: ¡Joder, verdad! Mira, cierto, estuvo bastante guapo. Pues sí, no, no, joder, pero la emoción es tremenda.
8: Esto,
16: o sea,
8: ha sido brutal. Esto es
16: ya solo por estar aquí, increíble.
8: O sea, sueño.
16: O sea, es brutal.
8: ¿Qué habéis vivido ahí arriba?
11: Wow, hay una energía increíble. La gente está... La gente lo merece, merece celebrar. Y creo que fue un buen momento en el que se nota que nos sentimos orgullosos y de verdad que salir ahí ha sido la hostia.
8: El problema es que ahora habéis puesto el listón muy alto. Sí, o sea, sí, después de tocar para la selección española o para los aficionados de la selección española, después de ganar un mundial, ¿qué os queda? Claro,
11: es que de alguna manera es tocar para nuestro país esto, ¿no? Es como la máxima representación.
16: Lo que nos queda es jugar en la selección española. Hago un llamamiento, si queréis perder los próximos mundiales, Eurocopa, lo que sea, estamos aquí.
8: Vale, acabo. ¿Para ti quién ha sido el jugador de la selección?
12: Rodri, sin duda, sin duda, sin duda.
8: Rafa.
16: Yo estoy entre Olmo. Voy a decir Olmo.
8: Cantúa.
17: Pedri,
18: para ti sí, me gusta.
11: Ferran.
8: ¿Y Jess?
11: Yo me quedo con el sabor de boca de Ferran.
8: ¿Te quedas con Ferran?
11: Hombre, claro. Claro que sí.
8: Y Luis de la Fuente, el seleccionador. ¿Qué decimos del seleccionador?
17: Bueno, pues tiene que ser muy complicado lidiar con los egos, con, joder, que son gente que está en una exposición enorme. Imagínate llevar un vestuario.
8: ¿Lo dices por experiencia?
17: No, porque ya tuvimos una conversación con el de Real Madrid baloncesto y nos le preguntamos por eso. Es complicado llevar un vestuario tan increíble.
8: Pues nada, chicos, enhorabuena. Espero que lo hayáis disfrutado.
16: Así ha sido.
8: Un abrazo muy fuerte.
16: Muchas gracias, guapos.
1: Gracias, Diego, con los Viva Suecia. En este caso han sido los Viva España, desde la Plaza de Cibeles, donde han actuado en la fiesta previa a la llegada de la selección, que repetimos, está llegando a la calle Génova para bajar esa pequeña cuesta y cruzar la Castellana por la Plaza de Colón. Luego escucharemos a Rodri, los chicos de Viva Suecia, decía Rafa, me parece que era el cantante que se quedaba con él, pero estábamos hablando de ese anuncio de la Federación Española del, y por qué no, de Laporte, el jugador del Athletic, que hablaba así ayer después de proclamarse campeón del mundo.
19: Sueño, ya lo he dicho muchas veces, Europa y Mundial más Nation League, una locura. Ni en los mejores sueños habría imaginado hacer este tipo de trayectoria con la selección, pero se ha dado. He luchado muchísimo contra todo el mundo, contra muchísimas cosas, y estoy súper orgulloso de estar aquí.
1: Realmente, cuando decidió jugar con España, yo creo que Laporte no hubiera soñado con ganar lo que ha ganado, ¿eh?
2: No, y yo te digo una cosa.
1: No lo soñábamos ninguno,
2: no,
1: pero
2: siendo justos, una cosa de las que ha dicho, cuando él se va a jugar a Arabia, muchos de los que han pegado abrazos al seleccionador criticaron de que no estaba a nivel competitivo ya para volver. Él demostró que estaba a nivel competitivo, ha vuelto y ha sido, para mí, uno de los grandes baluartes de esta selección española, junto con Cubarsí, la mejor pareja de centrales del Mundial. Ahora mismo a un nivel superlativo.
1: El central zurdo, no hay ninguno como él. A España le ayuda muchísimo en la salida de balón. Hay una imagen de, pues no sé si era el partido con Francia, que está saliendo Laporte con Rodri al terreno de juego en el descanso, y están hablando de cuando nos presione Tchouaméni o cuando Rabiot vaya más arriba, yo busco ese entendimiento que hay, columna vertebral, de que es Unai Simón, Cubarsí, pero sí, sacando la pelota es sin duda alguna Laporte.
2: Y Rodri, ese es un pasillo de seguridad que tiene la selección, total, que lo ha hecho muy bien el portero saliendo y negando ocasiones porque ha salido rápido. Y como tú dices, Laporte defendiendo hacia adelante, a pesar de los problemas físicos que ha tenido este año en el Athletic de Bilbao. Desde luego, se merece que haya acabado la historia como campeón del mundo.
1: Volvemos a la calle con un micrófono de la cadena SER, que está pasada la glorieta de Bilbao, por donde acaba de pasar ya, los tienes que ver alejarse, Javier Ruiz Martínez.
20: Pues sí, los veo alejarse, los veo en la zona de la calle Sagasta. Me gusta que suene un grupo murciano de fondo, un grupo cartagenero. El autobús es como un barco, el mar son banderas, son gritos, somos todos nosotros que estamos abajo animando a los héroes de Nueva York. Os propongo un juego, imaginad que yo fuera un extraterrestre que no supiera quiénes son, y os lo voy a contar así. Está el padre de todos, es un tío que sonríe, que está feliz por sus chicos, casi me pillo un coche. Hay un DJ Panda, también un DJ Unai, están sus bailarines gamberros, uno de ellos acaba en Aval y lleva gafas de sol. carrileros convertidos en coristas del mejor suplente del mundo. Hay un chaval de 19 años que ayer dio una voltereta albiceleste. Hay un director de orquesta con una batuta mágica, con un balón de oro, con una corona, subido, como contabais, como DiCaprio en la prueba del Titanic. Hay un tipo que se come una paella, pero que también se ha comido a los mejores jugadores del mundo. Un pelotari vasco que aprieta los puños. Un agua valenciana colándose por cualquier grieta de la defensa. En fin, compañeros, esto es alucinante. Está hasta el que dice eso de Michael Jackson cuando marca una canasta. Están todos, si yo fuera un niño, os diría que son mis superhéroes. Como soy mayor y vivía Julio Salinas y a Butragueño, os digo que son los mejores camareros de una discoteca donde siempre es fiesta, donde siempre es Nochevieja.
1: Muy grande, Javier, sí, por esa imagen
2: crack
1: surrealista mundial. Pero realmente, realmente emocionante escuchar a alguien. Porque lo que está sucediendo con la selección española es algo que una generación o dos de españoles nunca va a olvidar. Porque como decía al inicio del programa, en el siglo XXI no hay ninguna selección como la española. La mejor selección de fútbol del siglo XXI es España. Que esto nos lo llegan a decir en 1990, en el 86, en el 82, nos hubiera parecido ciencia ficción.
2: Los cuartos ahí, que caíamos contra cualquiera.
1: Pero es que en este siglo nadie ha ganado lo que ha ganado España. Dos mundiales, 2010 y 2026, y tres Eurocopas, 2008, 2012 y 2024. Es increíble.
2: Y una imagen, no sé si la has visto ahora, Gallego, una imagen icónica, que yo creo de lo que es esta España futbolística y esta España social. Cómo envueltos en la bandera de España, con una normalidad absoluta, Nico Williams, Lamine Yamal, uno que juega en el Barça, otro que juega en el Athletic Club de Bilbao, los estereotipos ya rancios y caducos, y estos chavales, esta es la nueva España que queremos, desde luego, está claro.
1: Sí, sí, no, lo que ha conseguido la selección en estos últimos 5 días desde que ganamos a Francia, la movilización que ha habido en todo el territorio, desde Galicia, el País Vasco, en Cataluña, la gente ha vibrado con la selección, en Castilla, en Canarias, en Andalucía, bueno, por toda España se ha sido feliz. Se ha sido feliz y ha habido un sentimiento de unión alrededor de este equipo.
2: Sí.
1: Que por otra parte es algo que necesitábamos, algo que nos uniera, que últimamente estamos muy desunidos. Y estamos viendo ahora a Luis de la Fuente.
2: Que le han tirado un poco de mini en la cabeza.
1: Ahí está, haciendo. Está a su lado Aitor Caranca, el director deportivo de la Federación. Luis de la Fuente con chándal, con esa camiseta azul que recordemos pone en la parte de delante Campeones 2026. Somos los mejores del mundo en la parte de atrás. Y están llegando a la calle. Sí, ya están bajando por Génova hacia Colón. Donde está Héctor González, precisamente, que les tiene que estar ya muy, muy cerquita, Héctor.
18: Sí, les vemos al fondo bajando la calle Génova a la selección española. Aquí hay un aficionado que ha traído un altavoz con la camiseta retro de Juan Carlos Valerón. ¿Cómo te llamas?
21: Mira.
18: Estás animando aquí del Cotarro en Colón con un altavoz, no se necesita más.
21: Sí, porque amo España, es mi segundo país.
18: ¿De dónde eres?
21: De Italia, de Milán.
18: Y esta de Manolo Escobar, ¿no? Que va a sonar bien fuerte.
21: Sí.
18: Que la cante la
21: pues
18: plaza
21: España.
18: Entera. La va a cantar la plaza entera. Así suena Colón. Los acordes del Que viva España de Manolo Escobar, cuando ya vemos al fondo al autobús de la selección española, un amplio dispositivo policial por delante, la gente que se apaña como puede para ver a los 26 héroes, a los 26 campeones del mundo, muchos niños subidos a los hombros de sus padres, también los más mayores subidos donde pueden para saludar, los balcones llenos, las banderas de España que ondean esperando a los de Luis de la Fuente. Va cayendo poco a poco la noche aquí en Madrid. ¿Qué sientes al ver ya el autobús ahí al fondo?
22: Joder, pues mucha alegría aquí compartiendo el momento con toda la familia, amigos. Bueno, esto es un momento que durará para siempre.
18: Un momento para toda la vida. ¿De quién te acuerdas ahora? ¿Qué te sale decir?
23: Me acuerdo de Pedro Porro, me acuerdo de Don Benito. ¡Ay, qué viva!
18: ¡Viva, claro! metros, les tenemos ya 25 o 30 metros al autobús, a la Copa del Mundo.
22: Yo orgulloso de ser español, y yo que soy de Madrid, pues orgulloso de Rodrigo, orgulloso de todos los que son de aquí, y orgullo de Madrid y de todas las provincias de España, joder, ¡viva España!
18: ¡Qué bonito! Vemos ya la Copa del Mundo al fondo, creo que es Ferran Torres con la gorra roja para detrás, el que lleva ahora mismo el trofeo con el que tanto hemos soñado desde que el 11 de junio empezara el Mundial. Allí vemos al fondo la copa, la gente que se vuelve loca, muchos móviles al aire para inmortalizar el momento. El que no saca el teléfono lo graba en su retina porque es un momento que nadie va a olvidar. Ninguno de los aquí presentes en la Plaza de Colón olvidará lo que hizo aquella noche cerca de las 9:30 del 20 de julio de 2026. Llegaban.
1: Qué pena. Estamos perdiendo el sonido. Interferencias en la Plaza de Colón. Ahí está llegando el autobús de la selección. Hemos visto a Emery Laporte sujetar la copa y ofrecerla a todos los que están ahí. Y hemos visto también, tomándose un refresco de naranja, a Dani Olmo. Vaya pelotero Dani Olmo. Que ya descubrió, yo creo que todo el mundo futbolístico en la Eurocopa, donde dejó detalles de clase, de buen fútbol, de entender el juego, de una finura en el toque, en el regate, en la combinación, que ha vuelto a demostrar en este Mundial. Estoy recordando ahora mismo el toque para Pedro Porro en ese gol tremendo que marcamos ante Francia.
2: El por segundo ejemplo. Contra Francia,
1: pero
2: sí.
1: Es que ya dejó algunos detalles también en los primeros partidos. Enseguida se vio, porque no, empezó no siendo titular, que la finura, el conocimiento del juego que tiene Dani Olmo era fundamental para ser uno de los 11 titulares. Y así estaba ayer Dani Olmo después de ser campeón del mundo.
0: Somos un ejemplo para muchas generaciones, para muchos niños y niñas. Hemos celebrado, nos hemos hecho muchas fotos, muchos recuerdos. Nos han entregado unos mini trofeos muy chulos, o sea que hemos celebrado de molt feliç. Un somni fet realitat, un objectiu complet. Sabíem que teníem equip per fer-ho possible. Al final ho hem pogut aconseguir, o sigui que molt feliç.
1: Qué pelotero, ¿eh? Y en el a ver esto que supone para él también en el Barça, porque bueno, en el Barça la verdad es que ser titular estaba complicado este año, no ha tenido la continuidad que le hubiera gustado, ¿eh?
2: Sí, no, está muy caro y sobre todo ha tenido también algún problema físico, pero sí, tuvo la paciencia de no empezar siendo titular y luego acabar siendo uno de los jugadores más importantes del equipo de Luis de la Fuente y se lo ha currado. Él hace dos años, como tú dijiste, la lesión de Pedri también le abrió las puertas del once y al final también fue clave en aquella Eurocopa.
1: La selección española en la Plaza de Colón está haciendo su entrada, el autobús, en ese lugar emblemático donde se han vivido todos los partidos en pantalla gigante. Fíjate cómo está dando la vuelta la gente,
2: sí,
1: a la plaza.
2: Sí. Para ir al otro lado a verlo.
1: Para,
2: sí,
1: ir al otro lado, porque van ahí a enfilar hacia Castellana. Fabián con una bandera de Andalucía. Baena con una bandera del Atlético de Madrid. Lo mismo que Llorente.
2: Se
1: y ahora mismo
2: de pareo, sí.
1: En el centro del Paseo de la Castellana, la selección. Vamos a darnos una vuelta. Por ejemplo, con Reme Alcaraz con aficionados en la Rúa de los Campeones.
3: Nos hemos movido desde Princesa, desde Argüelles, hasta aquí, hasta la Puerta de Alcalá, donde aunque aún queda mucho para que llegue el autobús, por lo que parece y por el ritmo que lleva el autobús, ya hay muchos aficionados aquí esperando. Chicos, ¿cuánto tiempo lleváis ya?
4: Pues
5: llevamos dos horitas ya, con la tontería.
3: Al menos ahora ya baja un poco también el calor y es más, sí, aguantable, ¿eh?
4: Sí, ahora se agradece.
5: Ya hay sol, por lo menos.
3: Bueno, voy a preguntar, ¿cómo vivisteis ayer la final?
5: ¡Buah!
4: Una locura.
5: Borrachos. La realidad es que borrachos, pero genial. O sea, y luego vinimos aquí también, que fuimos, sí, a Cibeles. Un espectáculo, todo el mundo, una marea de camisetas rojas y blancas. O sea, y todo el mundo viviéndolo muchísimo, la verdad.
4: El ambiente y, no sé, toda una ciudad volcada con esto emociona.
5: Todos cantando.
3: ¿A quién queréis más ver hoy en ese autobús saludar?
4: Uf, yo creo que a todos, pero sobre todo a Rodri.
5: Oyarzabal, 100%.
3: Muchas gracias, chicos.
1: Ahora son dos los que van subidos al frontal del autobús de la selección.
2: Sí, yo creo que uno era Gaby. Rodri lleva mucho tiempo y creo que el otro era Gaby.
1: Y Gaby, claro. Que, cuidado, Rodri, que el capitán tiene que dar ejemplo. Vamos a... que el capitán tiene que dar ejemplo. O sea, que eso se altere un poco.
2: Sí, yo creo que había algunos que estaban en un segundo plano, incluso en la parte abajo donde estaba Luis de la Fuente, y que van ya cuando ya va esto ya cerca de llegar a Cibeles, han salido, que es el caso de Dani Olmo, Mikel Oyarzabal, que tampoco lo habíamos visto, también ha salido, que ahora ofrecía la copa al público que está en la Plaza de Colón. En definitiva, ya van saliendo porque ya saben que están muy cerquita de su objetivo final, que es llegar a Cibeles.
1: Van hacia la calle Serrano para luego dirigirse hacia la puerta de Alcalá y luego ya cerquita de Cibeles, donde está Javier Herráez.
6: Aquí estamos, Gallego.
1: Supongo que alucinando con las, repito, según la delegación del gobierno, más de 120.000 personas que hay ahora mismo en esa plaza de Cibeles, Javi.
6: Es una pasada la plaza de Cibeles. Yo, mira, he hecho un ejercicio, hemos llegado aquí a las 3 de la tarde desde Nueva York y me he duchado en casa y he cogido el metro. Y el metro era una riada. O sea, todo el mundo con la bandera, con la camiseta de España, con todo. O sea, me ha encantado. Yo creo que es un poco el testigo de lo que ha sido, evidentemente, lo que es la selección, ¿no? Porque uno no sabe hasta que no está aquí, no tiene la idea de lo que ha movido, ¿no? La gente te va preguntando, los vecinos, los familiares. Y es que en el metro yo venía y venía a tope. Me he bajado en Retiro porque Banco de España ya estaba cerrado. Y he llegado hace 3 horas aquí, ¿eh? He estado ya con Yago, hemos estado en la plaza y ahora estamos con Meana. Pues en la Galería de Cristales, esperando a que llegue la selección española de fútbol, que está aquí aproximadamente media hora, y Meana, que tiene protagonista, Gallego.
1: Antón, dale.
7: Es un protagonista, no es uno cualquiera, Gallego. Es amigo tuyo, tiene puesto el auricular, un trabajador ilustre de la Federación y del Sanedrín del Larguero. Javier Matallanas, en el especial de la SER. Muy buenas, Mata.
9: ¿Qué tal? ¿Cómo estás? Jesús, te he seguido en la tele, en la radio siempre, pero has estado muy bien ahí, ¿eh? Te he visto ahí, defendiendo Extremadura siempre.
7: Siempre, siempre.
9: Qué maravilla, ¿eh? Qué contentos estamos.
1: ¿Qué te parece esto? Estamos diciendo que lo de 2010, que fue la primera vez, eso es inolvidable, lo llevamos grabado a fuego en el cerebro. Pero esto creemos que está siendo de mayor trascendencia. De más gente, de más locura. Sí. ¿A ti qué te parece?
9: Sí, tengo esa sensación. Además, me he venido en moto yo también con tiempo y he recorrido las calles de la Rúa que llevan horas esperando la gente y ibas dando el pito y todos los coches y era muy emocionante. Aquello fue de Bordeaux Madrid, pero me da la sensación que la generación nueva y hemos crecido en habitantes. Los chavales, mi hijo que es de 2008, pues en 2010 tenía 2 añitos y ahora lo está hablando con gente aquí, con Rafa Lique que ha llegado, con que sus hijos, toda esa generación lo está disfrutando, ¿no? Nosotros, pues sí, tienes razón, Jesús, yo creo que ha trascendido mucho más y en el sentido de cómo hemos ganado también ganamos muy bien entonces, marcamos una época con 2008, 2010... y 2012, y ahora la estamos marcando otra vez porque hemos ganado esta Eurocopa y este Mundial, ¿no? Es impresionante, bueno, muy, muy bonito.
1: Es que Matallanas, que es un veterano periodista siguiendo a la selección desde hace muchísimos años, y yo decía, Mata, que España ha ganado en el siglo XXI 2 Mundiales y 3 Eurocopas. Nadie tiene ese palmarés, ni Francia, ni Brasil, ni Argentina, ni Alemania. En estos 26 años, el mejor equipo del mundo de largo es la selección española. Y es que todavía lo digo y no me lo creo.
2: Y Juegos Olímpicos también, ¿eh?
9: Con lo que hemos vivido, esa generación anterior, que yo estoy entre medias, soy casi como tú, y cuando empecé yo, ya llevabas tu año, que sufríamos la maldición de cuartos, que subíamos, que siempre estábamos muy cerquita, porque la selección de Camacho pudo ser campeón del mundo, incluso la de tu amigo Javier Clemente, y la de Miguel Muñoz, no te digo nada, subcampeona de Europa, o sea, siempre hemos estado cerca de los que ganan, pero el punto de inflexión aquel de Luis Aragonés, genialmente gerenciado luego por Vicente del Bosque, y luego el trabajo de la federación, hay que alabarlo, de los entrenadores españoles,
1: sí.
9: Los entrenadores, o sea, es que somos referencia en todo el mundo, y participé decisivamente en ello porque ya está en la federación, la elección de Luis de la Fuente.
1: Sí.
9: La elección de Luis de la Fuente, que conocía todo, y lo que ha hecho Luis ahora mismo por números, y lo estoy debatiendo ya desde ayer, os he escuchado, es el mejor seleccionado de la historia, por el que más ha ganado. Eso es así.
1: Y ojo que le queda, Tala, enhorabuena por la parte que te toca y...
9: No, me parezco a Tala, pero soy Mata, ¿eh?
2: No, pero es que como estoy aquí con él, pues se ha confundido, pero no pasa nada.
1: Javier Matallanas, disfrútalo y enhorabuena.
9: Es lo único que echo de menos, el Sanedrín para pegarme con Tala. Y pegarme bien, y debatir. Sí. Os quiero mucho.
1: Ya que
9: viva
1: vamos
9: España.
1: Un día. Hasta gracias. Luego. Hasta luego. Un abrazo. Adiós, adiós. Unai Simón se acaba de poner una típica boina vasca de color rojo para celebrar. El autobús de la selección española acaba de girar a la derecha para enfilar la calle Serrano en dirección a la Puerta de Alcalá. Queda menos para que lleguen a la Cibeles, donde va a ser el gran final de fiesta, y vamos a seguir contándolo, la llegada de la Copa del Mundo y la segunda estrella aquí en la cadena SER.
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1: Son las 9 de la noche y 37 minutos, y desde hace prácticamente 3 horas estamos contando la fiesta de celebración del segundo título de campeones del mundo de la selección española. Ahora mismo el autobús que lleva a los campeones está bajando por la calle Serrano en dirección a la Puerta de Alcalá. Los jugadores tienen ahora mismo un cartel que pone salida de emergencia.
2: Salida de emergencia, sí. Gaby es el que lo lleva y el que lo portaba junto con Fabián. Bueno, pues las cosas que tiene la celebración. Sí. Ahora cuando lo tiren fuera, cuidado que
1: con
2: no le dé a nadie.
1: Cuidado.
2: Cuidado que no le dé a nadie.
1: Sigue Rodri subido y sentado en el frontal del autobús. Ten cuidado, capitán. Sigue Ferran Torres con esa gorra roja donde se lee Make Spain Great Again, en clara alusión a Donald Trump.
2: A Donald Trump, sí.
1: Y estamos con nuestro compañero Juan Marín, que durante toda la tarde está haciendo conexiones desde ahí, cerquita de la Puerta de Alcalá. Juan.
35: ¿Qué tal? Estamos aquí con un aficionado del Tenerife. El Tenerife, que recordamos, ha ascendido este año de primera ref a segunda división. Y yo le quiero preguntar, ¿qué era más importante para ti este año? ¿Que España consiguiera la segunda estrella o que el Tenerife subiera a segunda división?
36: 50%.
35: No me vale. Te tienes que mojar.
36: Pues si me das a elegir, la segunda.
35: Que España gane la segunda estrella.
36: Sí, sí. Quiero mucho Tenerife, pero Mundial es cada 4 años. Y el ascenso, pues bueno, El Tenerife nunca tenía que bajar de segunda división, bajó desgraciadamente, pero volvimos afortunadamente y ahí, de ahí para arriba, a primera si se puede.
35: Pues esta es la opinión de un aficionado del Tenerife que pone más en valor el triunfo de la selección española de ayer para conseguir la segunda estrella que el ascenso del Tenerife de este año.
1: Está en Televisión Española Lola Índigo, que va a actuar ahora en la fiesta
0: España,
1: de España.
0: Campeona del mundo, no sé.
1: Preguntan los compañeros de Televisión Española a Lola Índigo.
3: Muy pequeña, estaba en Huétor Tájar, que es mi pueblo, que les mando a todos un beso enorme. Me acuerdo de bañarme las fuentes. No sé, me acuerdo de muy poquitas cosas, en verdad.
0: Y la de ayer,
1: recordando cómo celebró el Mundial de 2010, claro, que era una cría.
0: ¿Viste cuando marcó?
3: Fue increíble, porque además estábamos como hechos como, ¿ha pasado o no ha pasado? ¿Sabes? Porque ya tuvimos un par de infartitos, estábamos en mi casa, todos los amigos allí, pues, celebrando nervioso. Fue un poquito taquicárdico el partido, pero fue increíble. Creo que Ferran se lo merece muchísimo, que es el ejemplo de que Dios le pone sus peores batallas a sus mejores guerreros. Así que, por ti, Ferran.
1: Ferran Torres, estamos viendo muchos carteles a lo largo del recorrido, sí, con tiburón.
2: Ferran,
1: con la palabra tiburón,
2: sí.
1: Él mismo se definía a sí mismo como, sí, sí, como sí, tiburón. Y hemos visto ahora también a Unai Simón, al mejor portero del Mundial, con esa chapela de color rojo, que no sé si era el del Atleti de Bilbao o qué, pero bueno, en cualquier caso, un portero histórico por lo que manda. Antes hablábamos de Laporte hablando con Rodri sobre el juego. También lo hace Unai Simón. También lo hace Unai Simón. También entiende su participación en el juego más allá de parar debajo.
2: Pasillo de seguridad.
1: Efectivamente, efectivamente. Sí. Y bueno, pues ayer estaba así de feliz el portero del Athletic Club de Bilbao después de ser campeón del mundo.
4: Todavía así mirándolo un poco. No tenía ningún tipo de emoción cuando ha pitado al final el árbitro. Era como que hemos conseguido, lo hemos logrado. Creo que a medida que han ido bajando los familiares, han ido contándonos un poco lo que ellos han vivido. Estoy seguro que cuando lleguemos a España nos daremos cuenta de la locura que hemos hecho hoy.
1: Fernando Rodríguez, buenas tardes.
7: Buenas tardes, Gallo.
1: Nuestro compañero del área digital de deportes, que es muy de Unai Simón. ¿El mejor portero de la historia de la selección española, Unai Simón?
7: Uf, a ver, Iker era muy bueno, muy muy bueno. Yo tampoco he visto muchos anteriores, pero yo creo que Unai solo... Si miramos títulos, le aguanta el debate. Mira, lo tengo aquí apuntado, Gallego.
1: Sabía yo que tenía los datos.
7: Yo vengo con los datos. Para sustentar en algo que yo creo que Unai Simón es un portero histórico en este país. Sabes que yo lo he defendido mucho, pero es que hablamos de un portero campeón de Europa sub-19, campeón de Europa sub-21, campeón de la Eurocopa absoluto, campeón de la Nations, campeón de Copa del Rey y Supercopa con el Athletic Club, Zamora, medalla de plata olímpica, segundo en el trofeo Yassin, tercero en el trofeo de Bes en la categoría de porteros, ahora campeón del mundo y guante de oro. Tú dime que Unai Simón no puede competirle de palmarés a casi cualquier portero. No juega en Real Madrid,
2: sin
7: Barça,
2: Atlético. Sin estar en los grandes, claro, que tiene mucho más mérito, ¿eh?
7: Pero es un portero que además creo que quizá por el nivel que hay en la portería de la selección se ha sido un pelín injusto con él, pero creo que lo he hablado esto mucho con Bruno, que ha mejorado mucho en dos cosas que se le venían achacando antes del Mundial, que es en la salida de balón con el pie y en las salidas de la portería. Creo que ha sido clave para no recibir muchas ocasiones en este Mundial esa faceta suya, ¿eh?
1: 29 años tiene Unai Simón, llega al próximo ciclo.
2: Sí.
1: Va a tener competencia, ¿eh?
2: Sí.
1: Y porque aquí somos como somos y el año que viene o el siguiente va a haber otra vez debate con la portería.
2: Sí, con John García, con David Raya, alguno más que se puede sumar porque tenemos un gran nivel de porteros. Pero yo creo que al final él ha demostrado que tiene la confianza del seleccionador y le ha devuelto esa confianza siendo el mejor portero del Mundial. Además, para un portero, 29 años y 4'33, eso es jovencísimo. Un portero que llega casi a los 40.
1: Está la selección española ahora mismo en la Puerta de Alcalá, la Plaza de la Independencia en Madrid. Imagen mítica que van a ver en todo el mundo. Madrid abarrotado en sus calles con las aceras repletas de aficionados, banderas, bufandas, camisetas. Y ahí está, al lado de la Puerta de Alcalá, el autobús de la selección española que va a avanzar un poquito más para luego girar a la derecha y llegar a la Castellana y a Cibeles. ¿Dónde está Yago de Vega ahora mismo? ¿Qué tenemos en Cibeles, Yago?
5: Pues mira, Galle, ahora mismo estoy viendo el autobús precisamente de la selección española pasando precisamente por el Arco del Triunfo. Ahora es cuando tiene que girar y empezará a pasar por la parte de atrás hasta meterse por la parte de atrás del Palacio de Cibeles, donde llegará a esta plaza donde le están esperando estos miles de aficionados. Ahora con un momento, yo diría, de calma tensa, en ese momento en el que la música también ha bajado, también la gente que lleva aquí mucho tiempo está algo más cansada. Bueno, el speaker se encarga de volver a levantar todo esto para arriba rápidamente. Pero que la gente está ya un poco con las horas encima, menos mal que ya nace sol y que por lo menos el tiempo respeta mucho y ahora hace una temperatura agradable. Pero la gente ha sido ver justo el autobús en la parte de arriba, que tenemos ahora mismo una visión perfecta del autobús, y han pensado, ya están aquí, con lo cual saben que les queda poquito, muy poquito, para ver a los campeones del mundo.
1: Los campeones del mundo disfrutando en el autobús. ¿Has visto a Unai con la chapela?
7: Sí, sí, de hecho tengo una parecida, si quieres te la traigo, ¿eh? Sí. Tengo una parecida ahí en mi sitio, ¿eh? Puesta, preparada para si pasaba esto de hoy, que era que me trajeses aquí a defender porque pienso que es maravilloso.
1: ¿Llega al siguiente mundial de titular o no?
7: Es complicado porque hay un nivel de porterazos y porque no sé si él se ve en 2030. Lo ha dicho en alguna de las entrevistas que ha dado en el mundial, que no sabe si se ve en 2030 en la portería, pero igual no llega como titular, pero sí llega en el grupo porque creo que tiene mucho peso Unai en esta selección.
1: Gracias, Fer, a disfrutarlo. Chao, Gale. Estamos hablando poco de otro de los iconos de la selección española campeona del mundo. Un futbolista que juega de lateral y que se llama Marc Cucurella y cuya melena al viento es un icono ya de nuestra selección. Ha hecho un Mundial Cucurella, Miguel Martín Talavera, impresionante.
2: Sí, la verdad que Cucu ha estado genial, ha sido un auténtico estilete por esa banda izquierda, siempre corrigiendo con su velocidad, con su físico, y ha sido otro de los jugadores destacados. Era un verano importante para él, cambiaba de equipo, iba a venir a Madrid, estuvo cerca del Atlético de Madrid, al final va a fichar por el Real Madrid, vuelve a España a jugar con su familia, y creo que la guinda de este verano importante para él en lo personal y en lo deportivo, evidentemente, es el Mundial.
1: Tiene una historia tremenda, le hemos visto en los últimos meses conceder una entrevista a una asociación que se dedica a cuidar a niños con autismo, porque el hijo de Cucurella tiene autismo, uno de sus hijos, mayor, su hijo mayor, y se emocionó contando lo que se te ponía la piel de gallina escuchando a Cucurella llorar, contando lo que era su vida, el amor que sentía por su hijo y lo que le hacía sufrir no poder ayudarle en algunos momentos, pero también la felicidad que le daba a toda su familia. Ayer, después de ser campeón del mundo, Cucurella hablaba así en la SER.
0: Muy orgulloso, muy contento. No es fácil estar aquí durante nuestra carrera o sobre todo en nuestra adolescencia, y cuando somos pequeños es duro y hay que tomar decisiones. A veces hay gente que te dice que no vales o que no llegarás. Por toda esa gente que te dice esas cosas, le doy las gracias por tomarse un rato, por darme sus consejos. Luego también a toda la gente que me ha ayudado, sobre todo, y que hemos sido cabezotas y que nunca nos hemos dado por vencidos, y hoy tenemos el premio de estar aquí, y para mí son muy importantes. Encima, pues no ha sido fácil este verano para nosotros, y nada, pues muy contento también.
1: Titularísimo en la selección Cucurella y en el Real Madrid, se supone que también. Una aventura que inicia importante con José Mourinho como nuevo entrenador, que le llamó expresamente para decirle: quiero que tú seas mi lateral izquierdo. Eso tal la tiene que imponer, que te llame Mourinho para... Casi tanto como si te llama Luis de la Fuente, diría Romero, ¿no?
2: Porque sí,
1: si te llama Luis de la Fuente, impresiona más todavía.
2: Bueno, incluso diría que mejor palmarés de Luis de la Fuente, que en este caso es verdad, que Mourinho. Pero bueno, sí, es evidente. Yo creo que eso desencadenó que al final firmara por el Real Madrid. Ya ha salido un lateral izquierdo, pero quedan dos en la plantilla. Pero tiene toda la pinta que al nivel que está Marc Cucurella va a ser el lateral izquierdo titular de José Mourinho.
1: Vamos con Héctor González, que nos ha contado desde Colón el paso del autobús de la selección, que ya ve a lo lejos, Héctor.
6: La gente se vuelve loca viendo a los campeones del mundo. ¿A quién queréis ver? ¿A quién queréis ver?
8: A todos.
6: ¿A quién queréis ver?
9: Yamal.
6: A Lamine Yamal, a Lamine Yamal. Pasa por delante nuestro el autobús de la selección española. Esto parece la cabalgata de los Reyes Magos, la ilusión desbordada. Rodri saluda con la copa en la mano. Mikel Merino, Lamine, con el micrófono en la mano. Lamine Yamal. Lamine. Marc Pubill. Aymeric Laporte. Dani Olmo. Pedro Porro nos saluda también, el micrófono de la cadena SER. La fiesta es total. ¿Qué has sentido al verles?
8: Muchísima emoción. Yo hasta he llorado y todo.
6: ¿Tú a quién tenías ganas de ver? ¿A quién le has gritado más?
8: ¿Qué?
6: ¿A quién le has gritado más de los jugadores?
8: A Gavi y a Pedri.
6: A Gavi y a Pedri. ¿Y la madre que sujeta debajo al niño cómo aguanta?
8: Que yo he tirado una bandera, he venido corriendo, no me la han cogido, sí que no puedo más.
6: Una madre que sujeta a su hombre en brazos. Escenas imborrables para toda la vida, las que están viviendo aquí miles y miles de personas. Pasará también el autobús con los trabajadores federativos, Rafael Louzán a la cabeza, también varios miembros de la Federación Española de Fútbol, y el autobús que va camino ya de la Plaza de Cibeles.
1: Ha pasado ya por la Puerta de Alcalá y enseguida, en unos minutos, va a estar en Cibeles y va a empezar la celebración. Ahora estamos viendo a Fabián, el jugador del Paris Saint-Germain, de pie en la mesa de mezclas donde ha pinchado durante todo el recorrido Borja Iglesias.
2: Cuidado.
1: Qué curro, ¿eh? Qué curro, sí. De estar en una fiesta pinchando.
2: Buah.
1: Que yo lo he hecho varias veces. Empiezas muy, muy divertido, pero terminas diciendo, se lo está pasando todo el mundo bien.
2: Menos yo.
1: Menos yo, que estoy aquí enlazando canciones.
2: Y encima los pesados que vamos a pediros, oye, ponme esta,
1: claro.
2: Ponme esta, oye, no me has hecho caso, tal.
1: Yo creo que Borja no ha hecho mucho caso.
2: Tampoco.
1: Tenía su playlist. Estamos viendo a Cucurella.
2: Acunando
1: la Copa del Mundo como si fuera un bebé y dándole agua, afortunadamente. dándole
2: como
1: agua.
2: Como si fuera un biberón, sí.
1: Afortunadamente, como si fuera un biberón. Bueno, qué felicidad, qué ganas de celebrar, qué emoción.
2: Y cuánta gente joven, lo decías tú antes, sí. En la afición, mucha gente joven,
1: sí.
2: Chavales de 16, 17, 18, 19, 20 años, eso es una pasada.
1: Eran muy pequeños cuando ganamos la primera y ahora lo están celebrando como debieron celebrar el pase a la final. Aquel partido de semifinales con Francia,
2: qué partido.
1: Donde España llegaba sin ser favorita, la favorita era Francia, había llevado hasta entonces un campeonato del mundo impecable, con los de arriba dejando registros goleadores, con un potencial ofensivo del equipo de Deschamps impresionante, y llegó España y le dio un baño de fútbol, nos adelantamos con aquel gol de penalti de Oyarzabal, vaya golazo, cómo tiró el penalti, qué importante es tener un gran lanzador de penaltis en una fase final de un mundial, y luego en la segunda parte, después de una jugada coral donde la tocó casi todo el equipo, llegó aquel gol de Pedro Porro, que fue el éxtasis.
9: Viene Pedro Porro que la toca para Dani Olmo para Pedro Porro, mételo, le pega. Avisando, estábamos Narváez, toc, toc, tocando la puerta, nos estábamos asomando con los bemoles como el caballo de Espartero, así lo celebra Pedro Porro en una jugada coral para la historia de nuestra selección, quién sabe si definitiva, para coger el billete de cara al domingo a la final en el estadio de New Jersey en Nueva York, la jugada que tiene un nombre propio, que viene desde Extremadura, que viene desde Don Benito, que se está marcando un mundial descomunal con el toque de Pedro Porro, con la fe de Olmo, aguantando la tarascada en la frontal de la grande de espaldas a la portería, presentándole un balón perfecto al extremeño. Primer control, segundo control, sale Mañán, le hace la cookie, se le pega con pierna derecha, imparable para el cancerbero francés. Es el segundo de España, los bemoles de Don Benito, los firma Pedro Porro, metió España, anotó Porro, España 2, estamos oliendo Nueva York.
1: Y ahí se había acabado la semifinal y los franceses tenían una cara que no sabían, Tala, por dónde les había venido.
2: No, luego vino ese gesto con Unai Simón de Mbappé, ya la frustración cuando le da el golpe, cuando va a terminar el partido. Sí, yo creo que Francia, lo has descrito perfectamente, venía como gran favorito, arrollaba, marcaba muchos goles, hasta que se topó con la España de Luis de la Fuente y le pasaron por encima.
1: Estamos escuchando a Ana Mena, que también va a participar en la fiesta de la selección en Televisión Española. A ver qué le pregunta el compañero.
10: Que seguramente sea difícil repetir un concierto como el de hoy. Ojalá lo haya, eso sí.
8: Ojalá lo haya. Confiamos todos muchísimo en este equipazo que tenemos, que nos va a dar mucha alegría seguro, pero desde luego hoy es un día para la historia.
10: Sí. Sé que vives con mucha pasión el fútbol y sé que eres muy española, que te sientes muy española, así que supongo que este Mundial te habrá llenado el corazón de felicidad, de alegría, de emoción.
11: Muchísimo, bueno, yo creo que a todos, que hemos vivido, nos han dado momentos espectaculares. Esta noche vamos a disfrutar un montón, a celebrar con ellos, que se lo merecen y que son los mejores.
10: ¿Cuántos nervios hay y cómo de diferentes son respecto a un concierto normal?
11: Yo creo, te lo prometo, que hoy estoy mucho más nerviosa que en cualquier concierto mío, te lo juro. Sobre todo por lo que dices, porque creo que es un momento histórico que ojalá se repita dentro de 4 años otra vez, pero que bueno, que pasa pocas veces y es muy especial.
10: No sé si recuerdas dónde estabas en 2010 cuando España quedó campeona del mundo y a aquella niña... ¿Ya te acuerdas?
11: Ya me acuerdo.
10: Aquella niña, si le dicen que hoy iba a estar aquí cantando para toda esta gente, ¿qué pensaría?
11: Creo que me habría vuelto loca, no me lo habría creído.
1: Ana Mena, desde Cibeles, donde se espera ya el autobús de la campeona del mundo. Estábamos hablando del partido con Francia, de esa semifinal donde España deslumbró al mundo ante la que era entonces la gran favorita para llevarse el título. Y en ese partido, aparte del gol de Pedro Porro que hemos escuchado en la narración de Antonio Romero, de ahí salió un mariscal, de ahí salió el jefe, de ahí salió el capitán, de ahí salió el que ha terminado siendo mejor jugador del torneo, encumbrado, porque el espectáculo de ver a Rodri dirigir el juego de España entre todos los delanteros de Francia y los centrocampistas que tampoco sabían por dónde venía... Fue increíble, tal vez.
2: Fue increíble. Parecía, con todo el respeto, hasta las grandes estrellas francesas, parecía un hombre jugando con niños en un parque. Él movió al equipo a su antojo, desbordó al equipo francés, les quitó las ideas por completo y ha sido para mí el gran líder de la selección, que además ha sabido levantarse de un inicio titubeante, donde no estaba bien, a terminar siendo el gran líder de esta selección.
1: Sí, no sabemos si eso lo tenía supercalculado Luis de la Fuente, los minutos y demás, pero es indudable que contra Cabo Verde, Rodri no dio ni mucho menos la impresión de estar en el nivel que dio con Francia.

0: y luego encima, cuando se pone delante de los micrófonos, se explica, se comporta, tiene unos valores y una manera de comunicar que es la envidia de todo el mundo. Rodrigo Hernández Cascante.
1: Te digo lo que pienso, que hay alguien ahí arriba que me ayuda. Doy gracias a Dios porque no tiene mucho sentido todo lo que estoy viviendo. Como dices, yo intento hacerlo lo mejor que puedo. Caí muy abajo en un momento de mi carrera probablemente el más duro. Y conseguí salir a flote y conseguir esto. Hay alguien que me está ayudando desde arriba. Así que solo puedo decir que a las nuevas generaciones que puedan reflejarse un poco en mí, que no pasa nada por caer. Siempre hay un motivo para levantarse.
0: Es que encima de cómo juega, tiene la capacidad de saber cuándo tiene que poner un mensaje como el que acabamos de escuchar. ¿Qué pedazo de futbolista le va a discutir a otros muchos el ser el mejor jugador de la historia de la selección española, ¿eh?
2: Sí, sí.
0: Porque
2: sí.
0: Para mí, que siempre lo he dicho, después del Mundial de Sudáfrica, el mejor jugador me pareció Xavi Hernández, por cómo había cambiado, por cómo tenía en la cabeza el juego de España. Es que este futbolista también tiene eso en la cabeza y tiene otras cosas.
2: Sí. Y tiene un liderazgo y tiene una ascendencia sobre los más jóvenes. Le veíamos siempre ahora interactuando en la fiesta con los Lamín, con los Gavi, con los Nico. Yo creo que lo tiene absolutamente todo. Es un puesto crítico para entender el fútbol del equipo de Luis de la Fuente y creo que nadie lo interpreta mejor que Rodri. A pesar de que, por ejemplo, Zubimendi, que jugó ayer, debutó en la final, cuando lo ha tenido que hacer, como en la final de la Eurocopa, lo ha hecho bien.
0: Y cuando estuvo lesionado Rodri, él cogió el timón y lo hizo bien. Vamos a ver qué pasa con Rodrigo Hernández, al que le queda un año de contrato con el Manchester City. Enseguida llega la selección a Cibeles y contamos la fiesta de los campeones del mundo como lo estamos haciendo aquí en la cadena SER. No os mováis.
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5: Algo semejante a un alegre parpadeo colectivo sobrevoló la ciudad. 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
3: Nino Bravo, allá donde esté, seguro que disfrutó ayer de ese momento en el que en el estadio donde España había ganado su segunda Copa del Mundo, su segunda estrella, los jugadores de la selección y los aficionados cantaron esto.
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3: Y allí estaba Manu Carreño.
4: Cantando también.
3: Que también, también lo cantó Manu, bienvenido.
5: ¿Qué pasa? Qué bien nos está, lo vengo escuchando ya un rato, qué bien nos está quedando este especial, Gallego y Talavera, muy buenas.
3: Es que lo estamos disfrutando.
5: Lo estáis disfrutando y está quedando, lo estáis bordando como el podcast de Antón Meara. Lo estáis bordando.
4: Hubo gente que no creyó, pero nosotros sí.
5: Y sobre Nino Bravo, es que hay gente... O sea, van pasando generaciones de futbolistas, pero Nino Bravo o Rafael perduran.
3: Claro, claro, eso sí, es una canción mítica. Y bueno, pues otras selecciones tienen canciones que se celebran y que están unidas a la selección. Yo creo que esta puede ser una de ellas, ¿no? Que cuando juegue la selección... Esta canción se pone en el estadio de Mestalla antes de los partidos del de Valencia.
4: Él era de allí, claro,
3: y la canta la gente. Pasa, entre otras cosas, porque se lo dije yo a nuestro compañero, que es director de Relaciones Externas de Valencia, que estuvo antes...
5: A Damián Vidagain.
3: Ahora está
5: en Aston Villa con Emery.
3: Sí. Se lo dije yo. Esta canción la va a cantar y la canta todo el estadio. Pero también creo que la cantará la selección española.
5: Y él puede ser mi gran noche en el autobús de la selección, ¿eh? La de Rafael también le van cantando ellos. También.
3: Manu, estamos diciendo que la celebración de 2010 fue mítica, pero... Nos ha parecido que aquí había más gente, más juventud, más fervor, qué sé yo, algo más que en la de hace 16 años.
5: Yo creo, por lo que recuerdo de hace 16 años, yo estuve en Johannesburgo y recuerdo cuando vine y lo que me encontré creo que fue superior a esto, creo.
3: ¿Tú crees?
5: Yo creo. En cuanto a... No sé, era la primera, y la primera siempre era la leche. Yo creo que era como algo que, joder, nos ha caído esto del cielo y no sé si lo volveremos a ver alguna vez. Lo que pasa es que yo creo que esta selección... Me da la impresión de que tiene varios jugadores que conectan muy bien con la gente joven,
4: eso
5: creo.
4: Es.
5: Tiene unos cuantos, tiene media docena de jugadores, Gaby, Ferran, Lamín, Cucurella. Yo creo que hay unos cuantos que son muy de chavalería y que la gente joven se ha pegado mucho a estos también. Y bueno, y que hemos ganado otro Mundial, coño, que es la segunda estrella y que está todo el mundo del fútbol ahí metido. Pero creo que esta conecta un poco mejor, las redes sociales, todo ese tipo de cosas, creo que han conectado un poco mejor. Pero vamos, es elegir entre papá o mamá, o sea, es que lo que decíamos ayer, ¿no? ¿Cuál os gusta más? Pues esta, y entonces nos gustaba aquella, ¿no?
3: Estamos esperando, hemos escuchado a Luis de la Fuente un momento en el Palacio de la Moncloa, en el homenaje que han hecho allí con los trabajadores del Palacio, el presidente del Gobierno y demás, pero estamos escuchando... estamos esperando a que tome la palabra aquí para que lo comente Romero. Para que salga Romero diciendo qué discurso,
5: ¿dónde estaban
3: aquellos que decían que Luis de la Fuente no tenía un discurso?
5: ¿Sabes lo bueno que tiene esto? Que ya es que da igual los que creían, los que no, los que estaban en medio de perfil, los que estaban de frente y los que estaban de espalda. Hoy es que da igual, ¿quién no se alegra hoy de verdad de lo que ha pasado? No, es que no hay nadie que no esté contento de que España haya ganado un Mundial. Y encima que hayamos ganado a Argentina, porque yo hoy creo...
4: ¿Y cómo la ganamos?
5: Sí, pero fíjate, yo creo que cuando nos enfrentamos a Francia, queríamos ganar. Y evidentemente cuando uno gana, otro pierde. Está perogrullada, es así, pero... Sin embargo, yo creo que ayer teníamos ganas de ganar y de que perdiese Argentina.
4: Sí.
5: Es que ayer queríamos como dos celebraciones. Hay que ganar el Mundial y que pierda Argentina por cómo había sido toda la previa y por cómo fue el partido. Entonces yo creo que había una doble alegría, ¿no? Ayer, con todo el cariño para los argentinos que nos escuchan.
3: Hubiera sido terrible para el fútbol que
5: bueno,
3: ganase
5: Argentina. Ya lo dijiste anoche, totalmente.
3: Un mensaje de verdad tétrico para el fútbol. Manu, a preparar el larguero, que a las 11:30 enganchamos este programa. Con el larguero, con lo último que haya de la fiesta y con ya una reflexión y un pozo sobre lo que ha supuesto.
5: Lo que ha dejado este Mundial,
3: conseguir,
5: ¿no?
3: Conseguir esta segunda estrella.
5: Una pasada.
3: Y que la selección española se convierta en la mejor selección del siglo XXI.
5: Eso es la leche.
3: Por encima de Argentina, de Francia, de Alemania y de cualquier otra.
5: Y que no perdemos finales, ¿eh?
3: No, no.
0: final que jugamos, desde la del 84, ¿no? No perdemos finales.
3: Fíjate.
0: Luego nos oímos.
3: Venga, gracias,
0: adiós,
3: Manu.
0: Volvemos
3: a Cibeles para preguntarle a Yago de Vega cómo va eso. Ha llegado la selección, están ya fuera del autobús, están esperando a que terminen las actuaciones. Yago.
6: Ya están aquí, la gente lo sabe, además, porque en los videomarcadores que hay aquí gigantes, por cierto, el montaje espectacular de la Federación Española de Fútbol, un escenario fantástico, con un pantallón en el fondo donde se ve a todos los componentes de la selección española con la palabra campeones y, por supuesto, las dos estrellas coronando el escudo de la selección. Y, como digo, ya han visto los aficionados que están aquí a los jugadores de la selección española que están en la parte posterior de este escenario. De hecho, estaba el alcalde Martínez Almeida, que ha recibido a todos y cada uno de los jugadores de la selección, junto a él el presidente de la Federación Española de Fútbol, Rafael Luján. Y es cuestión de minutos, Meana, que aparezca por aquí los jugadores de la selección española. Hay muchas ganas aquí.
7: Sí, muchas ganas. La gente lleva mucho tiempo esperando. Acabamos de llegar de esa zona en la que no había buena cobertura para entrar. Les hemos visto. Yo creo que también que se entere el equipo del larguero que va después, que alguna entrevista la tendremos que grabar y luego enviarla para que se escuchen los sonidos, porque la cobertura fuera de esta posición montada por la SER no existe. Pero las caras de la gente de ilusión son enormes, y las caras, Yago, de ilusión de los jugadores viendo a la gente también. Cuando aparezcan aquí en el escenario, va a ser posiblemente el mejor momento desde el gol de Ferran.
6: Y un detalle, Gallego, y un detalle. Una de las imágenes que hemos visto durante el autobús que iba por las calles de Madrid y que veíamos que aquí en los videomarcadores veíamos a los jugadores, uno de los momentos que más se ha ovacionado ha sido, y díselo a Romero, cuando ha salido el seleccionador español Luis de la Fuente y se ha dirigido a cámara diciendo: somos los mejores. Se leía en los labios que decía: somos los mejores. Y en ese momento ha habido una ovación aquí en la plaza de
8: Cibeles. En el centro de la capital vamos a tener aquí a Nuestra Señora la Copa del Mundo.
3: Bueno, pues estamos esperando a que llegue ahí la Copa del Mundo, que lleguen los jugadores, que haya discursos, que haya celebración, que haya fiesta. Y de Luis de la Fuente, yo creo que más allá del chascarrillo de dónde estaban aquellos y demás, hay que decir que nunca ha corrido peligro su continuidad, por mucho que algunos quieran decirlo así. Luis de la Fuente construyó esta selección, le dio una vuelta de tuerca, una vuelta de calcetín, mejor dicho, al equipo de Luis Enrique. Consiguió una selección mucho más versátil, con mucho más registros. Con Luis Enrique solamente sabíamos jugar a una cosa, y con Luis de la Fuente la selección tenía posesión, tenía contragolpe, era capaz de encerrarse atrás, era
5: jugar directo cuando tocaba.
3: En efecto, dominar el partido, jugar directo, balón parado, una mezcla de jugadores veteranos y jóvenes. Repescó para la selección a Fabián, que no estuvo con Luis Enrique. Oyarzabal tuvo un papel, es cierto que en aquella no estuvo porque estaba lesionado, pero no lo había tenido durante la clasificación. Mikel Merino apareció, que no estaba. Bueno, hizo una mezcla diferente y en la Eurocopa se vio. El proceso de clasificación para el Mundial ha sido fantástico también, donde además hemos tenido que enfrentarnos a la lesión de Rodri o a la lesión de Fabián, y ha cumplido a la perfección. La lista del Mundial, solamente tenía la duda de cómo iban a llegar los lesionados, pero todos creíamos conveniente llevar a Lamín y llevar a Nico y esperarles. Luis de la Fuente no estaba cuestionado, no estaba criticado. Se criticó el partido con Cabo Verde
5: y que no fue bueno.
3: Que no fue bueno y que nos asustó. Y que nos asustó. Él, que es un entrenador que sabe rectificar, rectificó a Gaby, que no entendíamos por qué jugaba, metió a Dani Olmo. Bueno, aquello volvió a aparecerse y al final encontró el equipo. Fueron una serie de partidos donde hubo dudas, pero al final encontró el equipo, que por eso lo ha repetido en las tres últimas eliminatorias, Talavera.
5: Sí, está claro. Yo creo que al final lo más inteligente que se puede decir de Luis de la Fuente, además de que es un gran entrenador, es que es permeable a los posibles errores que pueda cometer. Lo hizo en aquel primer partido, rectificó, le dio la banda izquierda a Baena, metió a Dani Olmo como tercer centrocampista y el equipo empezó a coger velocidad de crucero, hasta que ayer nos daba la alegría de bordarse la segunda estrella en el pecho.
3: Luis de la Fuente, ayer, después de ser campeón del mundo con la selección española.
9: Lo hemos vivido desde la emoción, desde el orgullo de representar a un país maravilloso, con una afición volcada, recibiendo los ánimos de toda la gente que estaba aquí en España y nos insuflaba mucho ánimo. Es el mejor equipo del mundo, con letras mayúsculas, y eso es lo que nos hace y les hace todavía mucho más grandes y esa sensación de que no vas a perder nunca. Con esa seguridad afrontamos todos los partidos.
3: Es Luis de la Fuente hoy en el Palacio de la Moncloa, después de ser recibidos por el presidente del gobierno, hacerse la foto oficial y comparecer en un escenario que se había montado en el jardín, en los jardines del Palacio de la Moncloa, donde ha habido, bueno, un pequeño discurso de Luis de la Fuente, también de Rodrigo Hernández y del presidente del gobierno. Estamos escuchando a los presentadores del acto en la Plaza de Cibeles. La selección está allí, están ya esperando, han bajado del autobús, tienen la copa preparada.
10: Han hecho las fotos con el alcalde, ya han pasado por el ayuntamiento.
11: Como el éxtasis en esta plaza.
3: Y estamos esperando a que bajo ese
11: están a punto de salir.
3: Entonces, gran cartel de campeones con la imagen de todo el equipo recibiendo ayer el trofeo de campeones del mundo y con Luis de la Fuente a la derecha. Ahí tienen que salir dentro de nada ya los jugadores de la selección española.
11: Entonces va a ser esto parte de todos.
12: Pues creo que los tenemos preparados. Y no sé por qué hay un amigo de los futbolistas que estaba por ahí, que luego nos saludará, pero creo que quiere estar presente por ahí.
11: ¿Sí?
12: No sé. Un creador de contenido, no sé si te suena de algo.
11: No sé, ¿a quién te refieres?
12: No sé, alguien con algún...
3: Pues ya hemos visto a Ibai Llanos antes en la Moncloa. Sí. Y parece ser que la federación ha elegido también a Ibai Llanos para presentar a los jugadores de la selección, que repito, ya les hemos visto bajar del autobús. Están con la copa, están tranquilos, relajados, pero esto se alarga. Así que yo creo que nos habíamos quedado en la semifinal. Vamos a repasar el último partido, el último momento, el momento glorioso de la prórroga, minuto 106, cuando Ferran Torres marcó el gol que nos daba el segundo mundial, la segunda estrella para España y que sonó así en la cadena SER.
13: Viene la bola para Lamine Yamal, que la toca con Pedro Porro, el segundo palo, puede llegar, el remate atrás, remata, gol.
14: Y llegó la jugada por banda derecha, la jugada para Lamine Yamal en el control, los estábamos pasando por encima, Lamine Yamal al segundo palo, la gana en el segundo palo, en una acción fantástica el jugador español, y con la defensa de Argentina totalmente rendida, aparece como un puñal, aparece como un cañón, se lo estaba mereciendo.
3: El gol que nos dio el título. Comienza la presentación de los internacionales en la Plaza de Cibeles y el primero ha sido David Raya,
10: el portero del Arsenal. Ahí está, disfrutando y siendo el primer protagonista de este gran escenario en la Plaza de Cibeles para darle la bienvenida a los campeones. Él no ha jugado, ha sido uno de los cuatro jugadores que no han jugado minutos, pero también importante su concurso a lo largo de esta clasificación.
15: David Raya, dorsal número uno de los campeones del mundo. Nos vamos desde Cornellá hasta Manresa. En sus calles creció un campeón olímpico, un oro para la historia, un valladar defensivo que en cada entrenamiento y al final, en un partido contra Austria, se hizo mundialista y ganador del mundo.
14: ¡Con el 2!
3: Ahí está el jugador del Atlético de Madrid. Una de las novedades, Tala, que hubo en la convocatoria. Había dudas, se quedaron fuera algunos jugadores.
10: Sí, Robin Lenormand, por ejemplo.
3: Hausen también se quedó fuera.
10: Hausen, sí.
3: Y Pubil, bueno, vamos a escucharle.
12: Esas caderas.
14: ¿Cómo dice, Mar?
16: Baby. Bueno,

0: canción que ha elegido para su presentación, pues, Jubil.
1: Tiene mejor gusto como futbolista.
0: De Ñengo Flow.
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0: Ñengo Flow.
3: Sí, claro.
0: Dámelo escrito, Tony, porque es que si no, no lo voy a pronunciar bien. Vamos con el tercero, a ver quién es. Venga.
2: De oro que pronto veremos de vuelta en nuestro país. Es nuestro campeón del mundo.
4: Con el 3, Alex Grimaldo.
1: Temporadón la suya con el Bayer Leverkusen. Hace las maletas, deja Alemania después de haber estado unos años muy buenos. Y como decía el presentador, regresa a España, en este caso al Atlético de Madrid.
0: Está cantando.
4: ¡Esa es Palma, Madrid! ¡Vamos!
0: Grimaldo no coge el micrófono, simplemente está bailando, está haciendo, sí, playback. Está, sí, haciendo, sí, playback. Está haciendo playback.
1: Bueno, pero tiene flow, ¿eh? Tiene flow, se mueve bien, ¿eh? Alex Grimaldo.
0: Tony, ¿sabemos cuál es la canción o no?
1: Te digo una cosa, yo de momento 0 de 3, ¿eh?
0: Sí, vamos a ver si...
1: 0 de 3.
0: Yo es que me temo el 0 de... El 0 de 26.
1: 0 de 3.
2: Alex Grimaldo, no salimos de la defensa para poner a nuestro comodín la inteligencia táctica.
0: Bueno, pues me lo tienes que dar por escrito, Tony, de verdad. No,
2: para hacerse grande,
0: no lo entiendo.
2: En una prórroga para la eternidad.
0: Bueno, pues han presentado a tres futbolistas.
2: Argentina.
0: David Raya, Alex Grimaldo y Mar Pubil.
1: Y ahora va Eric.
4: ¡Eric García!
1: Está Alicia aquí, esta sí la sabemos. Salvado, ¿eh? Una de cuatro.
0: Bueno, una de cuatro, ¿eh? No está mal.
1: Alicia de Kiss.
0: Eric García, que no había jugado ni un minuto hasta la final, que parecía que se iba a ir en blanco, pero luego tuvo que jugar unos minutos.
1: En la prórroga,
0: trascendentales, además, ¿eh? Una, sí, cosa increíble. Bueno, sí, ha sido una de sus mejores temporadas, la mejor, sí, temporada.
1: Además, jugando Barça, de lateral, de medio centro, de central.
0: De lo que hiciera falta. Y vamos a ver si esto le sirve para seguir teniendo minutos, ¿no? en la selección.
2: Donde guarda la defensa de la selección el amigo del sol. La persona que ha teñido con las luces rojas de la selección un mundial para la historia. Nuestro campeón del mundo.
4: Con el 5, Marcos Llorente.
0: Que cómo no, sale con sus
1: gafitas,
0: sus,
1: ¿eh?,
0: gafas.
1: Como está en exterior, amarillas.
0: Se ha puesto la camiseta, la bandera de España con el escudo del Atlético de Madrid en la cintura. Y a ver qué suena.
1: Se va a cantar, ¿eh?
4: ¡Cómo!
1: Julio Iglesias.
0: Soy un truán, soy un señor.
1: Sí,
0: vamos.
2: Truán, soy un señor.
0: Qué arte, Marcos Llorente. Titularísimo en el Atlético de Madrid, sí, indudablemente. Sí, sí.
1: Lo va a seguir siendo, sí. Por muy importante para Diego Pablo Simeone.
0: Muy importante y muy importante también en la
1: sí,
0: selección.
1: Sí, porque ha tenido que suplir dos días a Pedro Porro cuando tiene problemas físicos. Y los dos cumplió, uno dando la asistencia de gol a Alex Baena el día de Uruguay.
0: Va a tener recorrido todavía seguramente con la selección. Tiene 31 años, eso sí. A la Eurocopa llega, al Mundial ya veremos.
1: Es un portento físico.
0: Vamos con el siguiente.
2: Grandes gestas que llegan desde su territorio, decidiendo las eliminatorias. Durante los últimos minutos, pañuelo rojo al cuello, nuestro campeón del mundo.
4: Con el 6, Mikel Merino.
0: Mikel Merino, el jugador del Arsenal, a ver qué música ha elegido. Alice. Lleva unas gafas. No es que quiera ir con gafas de sol, es que me parece que son unas gafas que les dan desde la federación, porque son unas gafas para grabar el momento. Está grabando todo lo que sucede, su salida al escenario y el encuentro con los aficionados. Por eso, por
1: qué
0: eso
1: goles decisivos de Mikel
0: Merino. Por eso lo lleva, increíble, increíble de Mikel Merino. Sí, sí, sí.
2: Por la madriguera, desde Merino en el País de las Maravillas hasta los palacios, para presentar al orgullo de Xavi, a un hombre ganador en París, pero de corazón bético, el pulpo del centro del campo, el que lo abarca todo, el todocampista de la selección. selección, goleador en las eliminatorias, nuestro campeón del mundo,
4: con el 8, Fabián Ruiz.
1: Leiva, esto es Leiva, sí, sí. Fabián.
0: Fabián Ruiz.
1: Que yo creo que del 6 han pasado al 8, se han saltado al 7, que es Ferran, que me imagino que como goleador lo dejarán junto con Rodri, el seleccionador, en los últimos nombres propios, ¿no?
0: Fabián Ruiz, 30 años, va a llegar a la Eurocopa, ya veremos al próximo Mundial. Vamos a ver qué recorrido tiene todavía con el Paris Saint-Germain.
1: Qué futbolista.
2: Nuestro siguiente.
0: Con decir que ha ganado las últimas dos Champions, fíjate.
2: Del oro en Nueva York, nuestro guerrero, todo corazón, todo pundonor, la persona que se parte las piernas, la cara y el corazón por sus compañeros, nuestro campeón del mundo.
4: ¡Con el 9! ¡Él es Gaby!
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0: Esta canción no me suena a mí.
1: Hemos ido mejorando, también te digo, ¿eh?
0: Sí.
1: Le empujan sus compañeros, no quieren que se ponga ya en la... Quieren que baile un poco, pero no está por la labor, ¿eh?
0: Nada, pues es que para salir ahí a bailar hay que tener mucho arte, sí. Hay que tener mucho arte.
1: Grimaldo lo ha hecho bien, ¿eh? Ha bailado bien, sí.
0: El que más,
1: sí.
0: Gaby, 21 añitos, uno de los que tiene por delante dos ciclos de mundiales. Dos ciclos de mundial con España.
1: Como poco, sí.
0: Si sigue ahí.
2: Nueva York, que lo hemos pasado gracias en parte a nuestro elemento indetectable. Siempre jugando bajo el radar, entre líneas, llevando el peligro a la selección contraria. Un egarense con espíritu balcánico es nuestro campeón del mundo.
4: ¡Con el 10!
1: Se besa la camiseta donde pone campeones 2026. Espectacular también el mundial de Dani Olmo, que como bien dijiste, empezó siendo suplente y que terminó siendo un jugador fundamental para Luis de la Fuente.
0: 28 años tiene Dani Olmo. Bueno, pues con 32 puede llegar al Mundial de España, a la Eurocopa, seguro. Seguimos. Tiene Jeremy Pino, ¿no?
1: Sí, los al número 11. El canario. Que ganó el título de la Conference. Y me mira Tony porque se lo ganó al Rayo, pero bueno, es que el rival era el Rayo. Ganó el título de la Conference y.
5: Lo importante es el mundial.
1: Y se ha metido en el mundial en la lista de Luis de la Fuente.
2: Pero él sí que tiene un mundial. El talento. En el interior de la selección, campeón de la Conference, el Canarión de Oro, nuestro campeón del mundo.
4: Con el 11, Jeremy Pino.
1: Este sí tiene ritmo, ¿eh?
0: Sí, mira, le empuja a Fabián, lleva la bandera de las Islas Canarias.
1: En un bolsito, ¿eh?
0: Un bolsito colgado. Sí. Al hombro, pendiente, gafas de sol. Sí, tiene flow, sí, Jeremy Pino. Sí.
5: También en Leipzig creo que llevaba la música.
0: Con ese gesto tan rapero de tirar billetes, sí. Y demás.
1: En Leipzig me dice Tony que era el que llevaba el cotarro de la música de,
5: sí,
1: de
5: sí,
1: la
5: sí,
1: Conference, sí, el equipo de Unai.
5: De ganar la Conference League era el que llevaba la música en el túnel de vestuarios de Leipzig.
0: Otro de los españoles que está conquistando el fútbol británico, la Premier, Jeremy Pino. Fue también otra de las noticias de la convocatoria.
1: Sí.
0: Un momento que pensamos que a lo mejor podía haber tenido más protagonismo.
1: Sí, se lesionó la clavícula.
0: Extremo, pero...
1: Hubo dudas si se la había roto. Al final no se la había roto, se quedó con la selección. Pero yo creo que eso le cortó un poco, ¿no? Los minutos que puede haber tenido en este mundial.
4: ¡Arriba!
0: El siguiente va a ser Pedro Porro. ¡Atención, Extremadura!
2: ¡Todo el flow del mundo! La banda derecha
1: está cantando
2: suya.
1: El autobús toda la tarde.
2: El mundial es suyo, desde Don Benito para el mundo. Orgullo de abuelo, orgullo del hijo, puño alzado, nuestro campeón del mundo.
4: ¡Con el 12! ¡Eres Pedro Porro!
0: Bueno, pues ahí está Pedro Porro, que lleva a la cintura la bandera de Extremadura, verde, blanca y negra. Y se unen todos los jugadores que ya habían sido presentados a esa danza.
4: Y sin remordimiento.
0: Va a cantar el barrio, al loro, al loro.
4: Que turrando el oído, contento el oído.
1: Bueno, aquí va mejor que canta, ¿eh?
4: ¡No escucho, Madrid!
0: Temazo del barrio.
1: O sea, muy querido por sus compañeros. Debe ser uno de esos personajes que hay en el vestuario que son pegamento para el grupo.
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0: Vamos con el siguiente, venga. Que es Joan García.
1: Portero, Joan García.
2: Del lateral derecho.
1: Muchos lo veían de titular. Al final Unai aguantó el envite y ha sumado, desde luego, desde otra posición. En este caso la de suplente, como Raya.
2: Su compromiso, su compañerismo al servicio de los campeones. Es nuestro campeón del mundo.
4: Con el 13, Joan García.
0: Fito. Vamos, gran elección de Joan García. Le pega.
1: Un poco más tranquilo.
0: No le veía yo a Joan García perreando en el escenario.
1: Un poco más tranquilo,
0: ni rapeando,
1: otro perfil.
0: Soldadito marinero de Fito, la elección del portero del Barcelona. Y ahora.
1: Ahora, Emery Laporte.
2: Volvemos
1: uno de los líderes de esta selección.
2: Llegó como el gendarme de la zaga, pero en el Mundial ha montado una pareja de los geos. Impenetrable, por arriba, por abajo, de costado, la mejor defensa del mundo, capitaneándola, nuestro siguiente campeón.
0: Ahí aparece Laporte, dando palmas y bailando.

0: canción francesa.
1: El rap francés, sí.
0: Una canción francesa.
1: Un poco rap francés.
0: Bueno, ha dado unos compases la por y enseguida se ha echado para atrás. Tampoco es lo suyo.
1: Es un ataque de los veteranos.
0: Tampoco
1: no,
0: es lo suyo.
1: Sí, tampoco.
0: Venga, que viene Alex Baena y hacemos una pausa. Vamos al jugador del Atlético de Madrid.
2: Paseando su bandera por todas las finales posibles. En los Juegos Olímpicos, en la Nations,
1: el único jugador en la historia,
2: Eurocopa,
1: ¿eh?
2: El talento omnipresente
1: de los Juegos Olímpicos, de la Eurocopa y del Mundial de forma consecutiva. Nadie lo ha hecho.
2: Para el triunfo histórico en Estados Unidos, nuestro campeón del mundo.
3: ¡Con el keeper!
1: ¡Viene con la copa!
3: ¡Alex Baena!
0: Ahí está Alex Baena con la copa en su mano derecha y con esa bandera de España con el escudo del Atlético de Madrid. Pone la copa, se van a hacer la primera foto. Pues va a haber muchas fotos, me parece a mí, ¿eh? Pues aprovechamos este momento en el que los jugadores están haciendo la primera foto con la Copa del Mundo. Alex Baena y los que han sido presentados hasta ahora. Enseguida seguimos en este especial Campeones del Mundo en la SER.
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8: Según la leyenda familiar, el abuelo de Ferguson salió a pie de Minsk, su ciudad natal, con 100 rublos cosidos en el forro de la chaqueta, y pasando por Varsovia y Berlín, viajó en dirección oeste hasta Hamburgo, donde sacó billete en un buque llamado The Empress of China, que cruzó el Atlántico entre agitadas tormentas invernales. Y entró en el puerto de Nueva York el primer día del siglo XX. Mientras esperaba la entrevista con un agente de inmigración en la isla de Ellis, entabló conversación con otro judío ruso. Su compatriota le dijo: olvida el apellido Reznikov. Aquí no te servirá de mucho. Necesitas un nombre americano para tu nueva vida en América. Algo que suene bastante en este país. Como en 1900 el inglés aún era una lengua extraña para él, Isaac Reznikov pidió una sugerencia a su compatriota mayor y con más experiencia. Diles que te llamas Rockefeller, le contestó aquel hombre. Con eso no puedes equivocarte. Pasó una hora, luego otra. Y cuando el Reznikov de 19 años se sentó para que lo interrogara el agente de inmigración, había olvidado el nombre que su compatriota le había sugerido.
4: 4, 3, 2, 1. Paul Auster, 2017.
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0: Continúa la presentación de los campeones del mundo en Cibeles. Estamos viendo a un equipo disfrutar en el escenario, cada uno con su canción, cada uno con su celebración, cada uno con su baile. Sí. Y esa piña general cada vez que sale un compañero donde el resto le abraza.
1: El buen rollo se transmite,
0: demás, ¿no?
1: Se transmite el buen rollo, sí. Después de Baena han ido pasando jugadores, Nico Williams, ahora Martín Zubimendi y se acerca los últimos.
0: Vamos a ver si van a dejar para el final a Rodri y a Ferran, seguramente, sí. ¿No?
2: Con la Copa del Mundo, ¿qué ganamos? Con la participación de un auténtico cerebro al ajedrez, reventando el tablero en los últimos minutos frente a Argentina, después de conquistar la Premier, después de hacerse un grande de Europa, ahora lo es de todo el planeta, nuestro campeón del mundo.
3: ¡Con el 18! ¡Martín!

0: Bueno, Zubimendi, y ahora sobre el escenario, después de Zubimendi, está Lamine Yamal con las gafas de sol y bailando y disfrutando de todo el ambiente. Lamine, el auténtico ídolo
1: icono de esta selección, sí.

0: A ver, después de Lamine.
1: Este bailongo, bailongo, el bueno de Lamine.
0: Después de Lamine le toca a Pedri, ¿no?
1: A Pedri, dorsal número 20.
0: Dorsal número 20, venga, que no nos queda nada ya.
1: Pedri. Pedri, Oyarzabal.
2: Conquistando el mundo, como él lo hizo, desde Tegueste, territorio guachinche, marcando en la final un antes y un después, llegando en la prórroga para darle el triunfo a la selección española, poniendo aún más talento, aún más capacidad, aún más pasión al medio campo de la selección, nuestro campeón del mundo.
3: ¡Con el 20! ¡Él es Pedri!
0: Pedri, que ha cogido la Copa del Mundo, le ha dado un beso y se ha fundido en un abrazo con el resto de compañeros. No nos creíamos que podía perder la titularidad, pero bueno.
1: Sí, parecía un sacrilegio, ¿no? Que uno de los mejores centrocampistas del mundo, pero es uno de los que ha llegado muy castigados en lo físico, como otros jugadores de otras selecciones, Vitinha y compañía. Y yo creo que lo ha pagado un poco, pero en los momentos que lo ha necesitado Luis de la Fuente, ahí ha estado el genio canario.
0: Vamos a por el siguiente, que es Mikel Oyarzabal,
1: goleador de España.
2: Otro que le ha tocado bailar con los mejores, con Cristiano, con Mbappé, con Messi y con todos, ha salido como el rey de la fiesta. Desde la fustería familiar hasta la cima, hasta el trono, hasta la cúspide del mundo, nuestro campeón.
3: ¡Con el 22, Pau Cubarsí!
0: Se han saltado a Oyarzabal y Cubarsí ha elegido Gran Noche, de Rafael.

0: personaje, qué personaje, qué tirón tiene entre los aficionados. Sinceramente,
1: su imagen.
0: Sinceramente, el hecho de que haya firmado por el Real Madrid no debería significar que este chico, ídolo de todos, deje de serlo.
2: Sí, por supuesto que
0: hay
2: sí.
0: Hay que superar ese sentimiento y juegue donde juegue, Cucurella es un símbolo del fútbol español que tiene que ser querido y respetado en todos los campos de España.
1: Y que va a ser, y que es otro de los que ha tirado siempre de él Luis de la Fuente, tiene mucha confianza en él y es otro de los que va a tener que seguir dándonos alegrías obligatoriamente.
0: Vamos a por el siguiente, venga.
3: ¡Gracias, gracias! Festejando que somos campeones, como él lo ha hecho el domingo en su primera final, nuestro velocista,

0: histórico lo de Víctor, ¿eh?
1: Sí.
0: Una lástima y es una pena que se haya lesionado, que haya recaído, que no haya podido tener ni un minuto ni ayer está a disposición. La verdad es que tuvo un final de temporada increíble, se lo ganó, pero es que una lesión es una lesión.
1: Otro que le ha cambiado la vida completamente el verano, ¿eh? Fíjate, ahora nuevo jugador del Liverpool, se va a la Premier, ha sido campeón del mundo, terminó como un tiro en Osasuna, cedido en su día por el Real Madrid, o traspasado con opción de compra por parte del Real Madrid, importante. Y ahora mira, el Panda.
2: Que pone la música, que pone la alegría, que pone la pasión a este grupo de ganadores, nuestro campeón del mundo.
3: Con el 26, Borja Iglesias.
0: Este va a rapear seguro. Como coja el micro, no lo suelta.

0: No es KCO, es Borja Iglesias cantando a KCO. Qué bien lo hace, qué arte tiene, qué
1: no, no, que se va a cantar la vida entera, ¿eh?
0: Qué bueno, mira cómo flipan los compañeros.
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0: Hay que haber escuchado mucho a KCO para... para rapearlo así, ¿eh?
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1: No, no, que se va a cantar la pieza entera, ¿eh?
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1: Oye, y lo hace realmente bien.
0: Pero muy bien, pero muy bien, muy bien. La tiene que haber cantado muchas veces.
1: Sí.
0: Para cantar una canción así, no, ni la primera, ni la segunda, ni la tercera, ni la vigésimo primera.
2: Pero no todo es teatro. Tenemos pisado, ¿no?
0: ¡Qué arte, Borja Iglesias! ¡Increíble!
2: 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No es un micro, es un saxo tenor. 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
0: Impresionante, Borja Iglesias. ¡Madre mía!
1: Y ahora vienen los que se han ido saltando.
3: Claro. De todo el mundial. Para el Valladar impenetrable. Selección para nuestro campeón del mundo
4: con el 23, Unai Simón.
0: Vamos a ver qué elige Unai Simón. Venga.

0: prohibidos, el bueno de Unai, Ahí saca, ha cogido la Copa del Mundo, le ha dado un beso y ya se echa para atrás y ocupa su sitio con el resto de compañeros. El último, ¿no?
1: No, no quedan. Queda Mikel Oyarzabal.
2: Mortal de necesidades de los 11 metros. Sí, máximo ese. Artillero de la selección. Un caballo salvaje. Llegado de Eibar. Nuestro campeón del mundo.
3: Con el 21.
0: Rodri. Otra salvaje, que es la canción que se hizo viral el año en la Eurocopa, hace dos años.
1: Que uno también entiende, en este tipo de torneos, te habrá pasado a ti, Gallego, uno ve que los personajes no es casualidad, cuando conoces a la familia. Conocimos a Elene, su hermana, de Mikel, a Dorleta, su madre, que pudimos hablar con ella, y la verdad que una familia con la cabeza muy bien amueblada, y uno entiende cómo es Mikel, claro.
0: Bueno, pues nos quedan dos jugadores que son Fabián Torres y Rodrigo. Rodri.
1: Jugadores. Y el seleccionador, por supuesto.
0: Por supuesto, seleccionador, Dios mío. Imagínate que se nos olvida.
1: Echamos abajo el especial. ¿Cómo nos salga?
2: Hoy su nombre viene precedido de un suspiro. Porque su gol ha cambiado la historia. El del escualo, el de la mandíbula más apretada para hacer daño, para decidir los torneos, para dar la dentellada definitiva que nos lleve a nuestra segunda estrella. Nuestro tiburón, nuestro campeón del mundo.
3: ¡Con el 7! ¡Ferran Torres!
0: El tiburón. Se la llevó el tiburón.
1: Sí.
0: Ahora que lo pienso. Ah, es esta, claro.
1: Mira, como decías antes, mira, ahí se ve a una aficionada con el tiburón Ferran, uno de los más queridos en la Rúa, evidentemente por el gol. Pero yo creo que él tiene siempre como esa nube negra de que es muy criticado. Yo creo que no, yo creo que es un jugador muy querido.
0: No, es que tiene que dejar de hacer caso a las tonterías de las redes.
1: Sí.
2: ¿Cómo? ¡Oh, Ferran!
0: ¿Ese quién es?
1: No, alguien que tenía el micrófono. Dijo que se va a tirar ahora.
2: ¡El oro!
4: Esto es por el sonido que se ha hecho viral en TikTok durante el Mundial de ¡Oh, Ferran!
1: Hacer un pasillo.
2: Capitán del mejor jugador del mundo, jugador del mundial.
1: Increíble. Es que una de las imágenes no quiso pasar por un pasillo para que le dieran collejas y se la tienen guardada y hoy va a tener que pasar.
2: Su liderazgo en estos 50 días inolvidables con la corona sobre la sien. Nuestro campeón del mundo
3: con el 16.

0: City's on fire. Esto se lo cantaban en el vestuario del Manchester City después de los títulos y se lo está cantando toda la selección española a su capitán, al mejor jugador del campeonato, al Balón de Oro, al jugador del Manchester City, a este chaval de Villanueva de la Cañada en Madrid, que es un orgullo de futbolista y de persona, con la cabeza muy bien amueblada, con los valores muy bien asumidos e integrados en su personalidad, que se ha convertido, sin duda alguna, en uno de los mejores jugadores de la historia del fútbol español. Rodrigo Hernández Cascante, celebrando con todos en la Plaza de Cibeles, sonando así en la SER.
1: Vamos más. ¿Qué?
0: ¡Viva, viva, viva, viva!
1: ¡Viva la madre que nos parió! ¡Viva el rey! ¡Viva España!
2: Y al frente de esta irrepetible generación de 26 futbolistas, el hombre que dice que la vida se entrena cada día, el seleccionador que nos ha llevado a la gloria,
3: lo van a mantear,
2: no solo por su capacidad elaborando las tácticas, sino por su ejemplo, por su compromiso, por sus valores, legítimo discípulo del verdadero emperador Marco Aurelio, general de los ejércitos del norte, del sur, del este y del oeste de España, nuestro seleccionador, dímelo tú, Ibai.
1: ¡Luis! ¡Luis! ¡Luis! ¡De la Fuente!
3: Ahí manteado por los aires de Madrid y desde el escenario de Cibeles, Luis de la Fuente, evidentemente tiene un físico privilegiado, levanta mucho hierro, no se va a romper. Y ahí aguantando.
0: Ha sido suave, ha sido suave.
3: Y su canción.
0: Ha sido suave.
3: Quijote de Julio Iglesias.
0: La bandera de España anudada al cuello y Quijote de Julio Iglesias.
3: Sí, sí, la que elige siempre, sí. Que dice que él la canta mucho en los karaokes.
0: Vamos a escuchar, venga.
4: Capitán de un velero que no tiene bar.
0: Muy bien, muy bien, Luis.
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0: A ver ahora.
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0: Bueno, bien, venga.
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3: Mira, esa es una frase muy suya, ¿eh?
0: Sí, sí, sí.
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0: Eso no nos lo creemos.
4: Gracias, gracias, gracias, gracias, gracias.
0: Te ha dado la risa después de eso.
2: Campeones del mundo.
4: Campeones del mundo. Campeones del mundo.
2: Los 26 campeones ya presentes, a los que les vamos a ofrecer, antes de escuchar las palabras del seleccionador, del capitán y de todas estas maravillosas personas, deportistas, jugadores y campeones mundiales, vamos a ofrecerles el regalo de nuestra canción talismán.
5: Va a haber hasta tres pedazos de actuaciones y la primera de ellas, y quiero fuerte ruido para Ana Mena y Lola Índigo.
0: Lola Índigo, la hemos escuchado antes, lo emocionada que estaba de poder estar hoy en el escenario compartiendo con los jugadores. Ahí está Lola Índigo y detrás, acompañándola, los jugadores de la selección española, Lola Índigo y Ana Mena.

0: Paco.
1: Bueno, pues ha terminado la actuación. Repito, bueno, pues ha terminado la actuación de Lola Índigo. Ha sido Borja Iglesias, sin duda alguna.
2: Sí. Otra vez se ha lanzado a cantar, Indigo,
1: el más animado.
3: Sí. El más animado. La estrenaron justo cuando empezaba el mundial.
1: Los jugadores están cansados ya. Está volviendo a Pubil, que es sentado, que no quiere ni bailar,
2: bueno, ya la voz ni moverse. De la fuente estaba ya cascada.
1: Ni
2: ya.
1: Absolutamente nada. Hay cansancio, hay ganas de terminar la fiesta, hay ganas de marcharse. Veo por ahí todavía alguna copa de vino.
2: Algún refrigerio, sí.
1: Pero hay cansancio, hay mucho cansancio en la selección.
3: Lola Índigo, Llanamena, Patito, para todos nosotros la Copa del Mundo, de la que también forma parte. Y os pido un fortísimo aplauso para el gran cuerpo técnico de la selección, para nuestros médicos, nuestros fisios, nuestros nutricionistas.
2: Que también son importantes.
3: Departamento de comunicación.
2: Muy importantes para que haya una buena química, para que no les falte nada a los artistas, a los futbolistas, que luego son los que nos llevan a la gloria con esa segunda estrella, pero ese equipo es fundamental.
1: Y el Departamento de Comunicación de la Federación Española de Fútbol, que ha sido alabado durante todo el torneo por nuestros compañeros, ¿verdad, Antón Meana, que queréis destacar ese trabajo?
4: Más internacional de todo el planeta. Nos dio suerte en 2010.
5: La selección española del resto, con Marisa González, con Nuria Bravo, con Ladis García, con Diego Miguel Fernández. La verdad que nos han tratado como uno más y se agradece. Y posiblemente cuando acabe el acto y termine bajando la escalera, algunos sonarán este programa o sonarán el larguero ya con Carreño. Pero aquí nos tratan como si fuéramos parte de la selección y se lo agradecemos un montón.
1: Y eso es muy importante. Está mandando un mensaje Shakira desde su coche.
6: Qué alegría poder...

0: que soy el talismán de España, pero la verdad es que España me da suerte a mí y eso muestra que tenemos un vínculo inquebrantable. Los quiero mucho y nos vemos muy, muy pronto.
1: Es que dos canciones en los mundiales y dos victorias de la selección española. Atención, en el 2010 y el 2026.
2: Atención al número, que han subido una batería y la va a tocar Cucurella.
3: Que hemos visto en Hollywood, en Estados Unidos.
1: Yo creo que es de Bogotá.
3: Y del que España se lleva
2: de Bogotá,
3: el trofeo. Mister.
1: Yo creo que es el fin de fiesta. Todo están
3: Madrid
1: preparando
3: echado
1: ahí
3: a las calles, toda España pendiente de daros las gracias por esta conquista que queda ya siempre.
2: Va a hablar Rodrigo, creo, ahora.
3: ¿Cuáles son las impresiones de nuestro seleccionador?
4: Espérate que Cucurella está a la batería. Por favor, por favor. Cucurella a la batería.
1: Rodrigo.
2: Le están pidiendo que hable Cucurella.
1: Y va a hablar, Se lanza,
5: Hola, hola, hola, hola. Buenas noches a todos. Solo voy a pedir un momentito de silencio para mí, por favor. Quiero que todo el mundo me acompañe. Como unos buenos recuerdos que tengo, me parece que me va a tocar, pero esta vez vais a ser vosotros. Me vais a acompañar, por favor. Solo voy a empezar como la última vez. Pero esta vez quiero que la cantéis vosotros, ¿vale? ¡Cucurella! ¡Cucurella! ¡Jala, tiembla! ¡Jala, tiembla! ¡Gracias, gracias, gracias!
1: La verdad que...
2: ¿Genio y figura?
1: Sí.
2: Te ha puesto a tocar la batería.
1: Un buen personaje.
2: Y luego...
6: ¡Hola, Luis! Como bien estábamos diciendo,
2: vaya, Luis de la Fuente, a ver si le dejan hablar.
6: A estos 26 pedazos de personas durante tantos y tantos días, pero queremos saber qué se siente siendo campeón del mundo.
7: Bueno, pues de verdad, primero, gracias España por apoyarnos, por estar aquí, por vivir tan de cerca nuestro éxito, que es el vuestro. Y quiero decir solamente, voy a ser muy breve, quiero que disfrutéis del espectáculo. Mira, tenemos la suerte de contar con 26 fantásticas personas. Y además son fantásticos futbolistas, los mejores del mundo. Así que es un honor para mí poder dirigirles, igual que compartir este momento con mi cuerpo técnico y todos los que trabajamos en beneficio del grupo. Y sobre todo una cosa, no os olvidéis, que también lo dije hace 2 años. Juntos somos más fuertes. ¡Viva España! ¡Gracias!
1: Bueno, pues mensaje contundente del líder espiritual de esta selección, que es Luis de la Fuente. Capitán. Y ahora el capitán, ¿no?
2: Rodrigo Hernández Cascante, vamos a ver. Antes ha dicho algunas palabras, pero muy breves. A ver si dice algo más.
3: ¿Qué quiere decir el capitán de este grupo de jugadores a todos los aficionados? ¿Así erais conscientes de las que habíais armado?
4: La verdad que no. La verdad que parecía que, no sé, que habíamos ganado la Copa Coca-Cola. ¡Pero hemos ganado la Copa del Mundo!
1: Es uno de los que más se lo ha pasado aquí en la fiesta,
4: ¿Y cuántas Copas del Mundo tenemos? ¡Y estos chavales que están aquí son la hostia! ¡Y no sé qué decir más! Me gustaría acordarme de una persona. Me gustaría acordarme de una persona muy importante para este grupo. Muy especial para mí. Quizás un jugador que ha sido muchas veces injustamente criticado. Y que hoy es historia del fútbol español. Vamos a cantar juntos. ¡Ferran, Ferran, Ferran, Ferran!
2: De Morata, fíjate.
1: Sí. Que estuvo en la final y que sigue teniendo mucha ascendencia dentro del grupo, sí.
4: Ferru, se merece unas palabras. Tu querido país.
2: Le está pidiendo a Ferran que hable, Rodri, pero Ferran.

0: Ferran prefiere dar un traguito.
1: Vamos a hacer una pausa que nos queda todavía media hora antes del larguero de esta fiesta de los campeones del mundo en Cibeles, que lleva sonando ya más de 3 horas en la cadena SER.
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5: Burr Lancaster tenía 52 años cuando rodó El Nadador.
6: No sé cómo lo consigues, no has cambiado nada.
5: En la película sale únicamente en bañador y para lucir el cuerpo que muestra hizo sesiones de pesas, flexiones y abdominales cada día de rodaje. La película, basada en un relato del escritor John Cheever, es la historia de un hombre que un día de verano tiene una idea: ir de piscina en piscina por las casas de vecinos y amigos para llegar a su casa.
7: ¿Por qué quieres ir nadando a tu casa?
8: No lo entiendo. Piscina tras piscina forman un río hasta nuestra casa.
5: La película habla del fracaso del sueño americano. El protagonista es una especie de Ulises que en su particular odisea vaga por todas las piscinas antes de lograr regresar a su hogar.
9: Hoy Ned Merrill atravesará todo el condado nadando.
5: Una película que, a pesar de transcurrir en verano y entre piscinas, no es nada refrescante.
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0: Suena Arde Bogotá, el grupo murciano, en la fiesta de la selección española de fútbol. Los campeones del mundo, que están sentados, agotados, no pueden ni siquiera bailar la canción de Arde Bogotá. Esto se está alargando, Antón Meana. No sé si hay un guión ya cerrado, le queda mucho a la fiesta, porque empiezo a ver caras de cierto agotamiento en los jugadores del equipo de la Roja.
1: No quiero yo chafar el gusto musical de Gallego, que es el que más sabe, junto con Yago. Pero creo que falta un fin de fiesta potente de Aitana, creo. Y luego sí que ellos se quieren marchar, tienen aquí a las familias, tomarán con ellos una pequeña cena aquí en este Ayuntamiento de Madrid, pero ya están preparados los autobuses. Yo creo que le puede quedar a esto, calculo yo, 20 minutos, calculo la fiesta. El último tramo igual cae en el principio del larguero, pero están cansados, pero también, como te decía antes, Gallego, emocionados, ¿eh? Ellos no esperaban, la estimación que se hacen ahora es de casi 2 millones de personas, desde el inicio del recorrido hasta aquí. Están bastante sorprendidos entre el cansancio, la euforia, la celebración. Ellos quieren estar aquí, pero su mente ya está casi, entre comillas, durmiendo, y a partir de mañana, primer día de vacaciones para todos.
0: Es decir, que hay una cena preparada en el Palacio de Cibeles.
1: Un cóctel de pie. Sí, hemos pasado por él, sí. Tiene muy buena pinta, la verdad. Había diferentes pinchos, canapés, y ahí están las familias esperando. Las que quieren pueden salir a la primera parte del escenario para verles de cerca, pero sí, hay un aperitivo, una cena aquí dentro del Ayuntamiento de Madrid, y en esa zona VIP reservada para los jugadores y las familias y la gente que trabaja en la federación. Yo creo que van a estar unos minutos desde que termine el acto en sí hasta que los dos autobuses que tenemos delante, rojos, con el emblema y la palabra Selección Española Campeones, puedan salir de aquí camino de, imagino, a celebrarlo en privado en otro sitio. No creo que se vayan a acostar con el subidón que tienen, vamos.
0: Los jugadores se quedan esta noche en Madrid. No van a la residencia de la federación, habrá un hotel o...
1: No, en teoría duermen en Plaza España, en el mismo hotel que han estado por la tarde. Ajá. Si alguno no quiere puede marcharse, evidentemente, no están en régimen de concentración, pero la federación ha puesto a disposición de los jugadores el hotel de Plaza España para poder estar ahí, y que, como digo, la mayoría, a partir de mañana, bien temprano, se marchen de vacaciones lejos a descansar, porque es que la temporada, aunque parezca una broma, está a la vuelta de la esquina. Tenemos liga justamente en menos de un mes.
0: Sí, en menos de un mes, pero bueno, en menos de un mes ninguno de estos jugadores va a jugar,
1: bueno,
0: un partido,
1: los...
0: ¿no?
1: Estarán
0: ya entrenando y tal, pero Baena, jugar...
2: Baena, el Atlético de Madrid empezará un poco más tarde, el 19, en casa.
1: ¿Hoy es 20?
2: Sí, pero yo creo que a lo mejor no está en ese partido. Yo creo que tendrá sus vacaciones, tiene tres semanas de vacaciones y luego tendrá que ir rodándose. No sé si... sí, pero bueno, es verdad que tampoco van a tener muchas vacaciones, es evidente.
0: Logística. Están presentando ahora al resto de la expedición que ha estado en Estados Unidos, en México y en Canadá en ese mundial. Pues desde el responsable de viajes, Antonio Limones. Sí,
2: el doctor Celada, que está ahí. Nuria Martínez, la delegada del equipo.
0: Cuerpo médico, habrá tenido una gran responsabilidad por ver cuándo podía jugar Lamín, cuándo podía jugar Nico, qué pasaba con Víctor. Bueno, hay alrededor de los 26.
1: Pero el equipo gallego, ahí tenemos que ser justos, ha llegado muy bien físicamente al final del torneo, con un montón de minutos dosificando, con Laporta haciendo un esfuerzo terrible, pero España, que llegaba muy justa y que llegaba con jugadores lesionados, oficialmente lesionados, con parte médico incluso, ha llegado mejor que Francia y mejor que Argentina, ya no solo futbolísticamente hablando, sino en el plano físico, que también es digno de reconocer, creo, a todo lo pasado.
0: Va a hablar Borja Iglesias.
3: Desde el primer día hasta el último, a cualquier hora, en cualquier momento, cuando lo necesitábamos, han puesto todo para que estuviésemos en las mejores condiciones para competir. Así que un aplauso, por favor, para todos, que son los putos amos.
0: Está alabando el trabajo de los médicos,
2: sí, hay mucha
0: de
2: gente, los fisios, de los jugadores,
0: de los fisios.
4: ¡Haz magia!
0: Además, en un mundial más largo es más necesario.
5: Va a poner a bailar.
3: Que se vengan todos para aquí.
2: Y va a pinchar,
4: Boiler room. Venga, todos para acá.
0: Y ahí está Borja Iglesias delante de la mesa de mezclas.
2: Oye, cómo controla,
4: cuando quieras, amigo. ¡Cibeles te escucha!
2: ¿Cómo controla?
0: Vamos a ver, a lo mejor la mesa no era la que usa habitualmente,
2: sí, no, la ha tenido
0: y
2: que
0: le va a costar cargar las canciones.
4: No, no, no. Problemas técnicos no lo tiene. Está haciéndolos esperar. Mientras tanto, a ver. ¡Campeones del mundo!
0: Esto no hace falta que lo pinche nadie.
1: ¡Campeones!
0: Esto no hace falta que lo pinche nadie.
4: ¡Más fuerte!
2: Ahí arrancó.
0: Pedri todavía se atreve con algunos pases. Rodri está muy eufórico. Muy eufórico. Lamine Yamal también se atreve. La Copa del Mundo encima de la mesa de mezclas. La coge ahora Iván Raya. David Raya. Nico Williams bailando. Y vamos a ver de qué se trata esto. Si es otra sesión de Borja Iglesias. Sí. Porque... Me dice Tony López que esta es la canción que sonó en la celebración del vestuario después de ganar a Francia. Está grabando con su teléfono móvil Dani Olmo. Detrás de él, Amélie Laporte.
2: Una cosa, era lo que necesitaban para volver otra vez a venirse arriba, ¿eh?
0: Sí. Se nota que la han compartido antes.
2: Sí.
0: Y en algún momento importante.
2: No es la primera vez que la escuchan,
0: porque la memoria musical, el rastro que una canción deja en tu cabeza asociada a un éxito, a un fracaso,
2: sí,
0: también,
2: algo malo, claro, también.
0: A una emoción. Cuando tú asocias una canción a una emoción importante, esa canción no la olvidas nunca,
2: sí.
0: Y siempre que la vuelves a escuchar, te retrotrae aquel momento y te recuerda todo lo que has vivido. Es indudable que esta canción, por lo que ha supuesto y cómo ha reaccionado toda la selección, quiere decir que la han escuchado en momentos importantes del Mundial. Eso es indudable. Mira Cucurella, esos pases que se está marcando. Se mueve mejor por la banda que sobre el escenario, ¿eh?
2: Bastante mejor, sí.
0: Bastante mejor, sí.
2: Será que es un tipo...
0: Vamos, Borja, tienes que cambiar. Tienes que cambiar, Borja. Atento. A ver qué va a sonar ahora. Lamin le dice a Cucurella que siga. Gaby lo abraza. Y estamos esperando el cambio de pista de Borja Iglesias.
2: Sí.
0: Que tiene de compinches, nunca mejor dicho, a Rodri y a Dani Olmo.
1: ¿Está preparado o no?
5: Ella ya.
6: Sí, el chiquillo, el caprichoso. 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
0: Es Quevedo. Elvis Crespo. Cantando la graciosa. No, me lo está diciendo Tony López porque yo no tengo ni idea de... Y que era la canción que elegían para los goles, pero para hacer... Ah, para que sonara en el estadio después de cada gol que marcaba España. Yo creo que cuando marcas un gol en un Mundial, te da igual, no sabes ni lo que suena, ¿no?
2: Te da igual, vamos.
0: ¿Tú crees que Ferran Torres, después de marcar ayer, estaba pendiente de si sonaba la graciosa o la triste?
2: Seguro que no.
0: Vamos a ver, qué bacala es.
2: Seguro que no.
0: Es decir, si ya estamos llegando al momento de que cuando metes un gol, que es lo más grande a lo que puede aspirar un futbolista en unos cuartos, en una semifinal, ¿qué canción te van a poner? No creo que la escuches.
2: No.
0: Pero bueno, vamos a ver.
2: La patada que le pegó al banderín, después de la que estaba en otra cosa.
0: Hay una de esa imagen de la patada que manda Ferran el banderín fuera, a mí me llama mucho la atención que en el tumulto que se produce cuando llegan los suplentes y abran a Ferran, Mikel Merino coge el banderín y lo coloca, ¿sabes cómo?
2: Cada uno estaba focalizado.
0: Como diciendo, que no vayan diciendo por ahí que somos unos impresentables, ¿no? Estaba todo el mundo celebrando y Mikel Merino cogió el banderín y lo colocó. como diciendo que no ha pasado nada, que no ha pasado nada. Bueno, pues suena la graciosa en la fiesta de la selección campeona del mundo, con todos los jugadores encima del escenario, Rodrigo al frente y la Copa del Mundo.
2: Mezclado con los operarios de la
0: celebrando, con los sutilleros, con los médicos, con los cocineros. Y estamos en las 11 de la noche y 16 minutos. Quedan 14 para que arranque el larguero con Manu Carreño, que ha regresado a las 3 de la tarde con el resto del equipo de la cadena SER desde Estados Unidos. Y ya que estamos finalizando, quiero aprovechar para felicitar a todo el equipo de deportes de la cadena SER por el despliegue y por el trabajo que han realizado en este Mundial de los Estados Unidos. Desde Dallas, desde Chattanooga, desde Los Ángeles, desde Nueva York, desde Atlanta, desde allá donde han ido todos los enviados especiales a narrar un partido, a contarlo con emoción, con pasión, con sentido, para pelear en una zona mixta, para que se pudiera escuchar en España, no solamente a los jugadores de la selección española, sino a los de Francia, a los de Argentina, a los de Inglaterra, a los de Brasil. El equipo dirigido por Laura Martínez, el equipo de Carrusel dirigido por Dani Garrido y el equipo del larguero con Manu Carreño, desde que pudo llegar después de lo del pasaporte, ha dado una lección de trabajo, de esfuerzo y de profesionalidad. Así que, compañeros, enhorabuena, sin duda alguna, un Mundial que queda para la historia, un Mundial que era diferente por la organización, por el número de equipos, por el número de sedes, también lo ha sido por el número de trabajo en la radio, y ahí ha dejado huella el equipo de la cadena SER. Así que, enhorabuena, seguimos en la fiesta de la selección con Nico Williams.
7: Dale la bienvenida tú.
8: Hola, hola, pero quiero decir una cosa, Una pregunta. ¿Qué somos?
7: No escucho bien. ¿Qué somos? A ver, ¿qué somos? ¡Ya!
8: Yeah. ¿Qué pasa?
7: ¡Nico! ¡Campeones del mundo! ¡Campeones del mundo! ¡Campeones del mundo!
8: Ibai. Hermano, ¿qué cosas, hermano?
9: ¡Un fuerte aplauso para Aitana, por favor!
0: Y llega lo que se supone que es el fin de fiesta.
2: Fin de fiesta, ¿eh?
0: Aitana, que lleva la camiseta de la selección española, la segunda equipación. La
2: arrasado
0: blanca,
2: esa camiseta. ¿Eh?
0: Arrasado, y más que va a arrasar, porque ahora hay que ponerse la segunda estrella. Si te llevas con una estrella, no te vale, tienes que ponerte la segunda.
10: Felicidades a todos, porque la verdad es que hemos vivido el Mundial desde casa increíble. Estamos con la morza, ¿qué tal? Estamos súper felices, así que nada, hola a todos, que me hace mucha ilusión estar aquí otro año más. A ver si podemos cantar todos juntos un tema que para mí pues es muy guay, ha sido un poco meme también en este Mundial, así que vamos allá.
0: Pues vamos a ver cuál es la canción. De Aitana, superestrella, ¿verdad, no?
2: Sí, claro.
0: Era superestrella.
2: Superestrella, sí.

Los jugadores se han levantado. Bueno, intentan animarse, pero yo creo que se nota el cansancio, las horas. Ahora están rodeando a Aitana.

Aprovechamos que suena Superestrella en Cibeles en la fiesta de la selección española con Aitana en el micrófono y los jugadores de Luis de la Fuente en los coros a las 11 y 21 minutos de la noche en la fiesta de los campeones del mundo en la SER. Seguimos.

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9: Ha terminado la actuación de Aitana y ahí siguen en el escenario sentados los jugadores de la selección española. Rodrigo Hernández con la copa y ¿qué viene ahora? Yago de Vega.
10: Gallego, es el punto final a la fiesta. Ha cantado Aitana Superestrella, que es la canción que sonaba después de cada partido de la selección española. Ha sido el punto final, yo creo, fantástico. Y sobre todo ahora, el momento emotivo. Gallego, se han acordado los jugadores de la selección española en la boca de Baena, de María Camaño. Ya sabes, la niña que murió hace relativamente poco por esa terrible enfermedad, que quiso visibilizarla, que recibió el ayudo. Están cantando ahora María, María, aquí en esta plaza de Cibeles. Y yo creo que también es el punto final, la guinda a esta celebración, con ese recuerdo a María Camaño, fantástico, que recibió el apoyo y la ayuda de todos los jugadores de la selección española. Uno de los que más estuvo ahí fue precisamente Baena, que ha querido coger ese micrófono y acordarse de María Camaño, que desde hace unos meses descansa en el cielo. Fabricado con el
9: material. Pues un momento emocionante.
11: Y ahora sí, con ese...
12: Baena muy involucrada, siempre Baena ha estado con María Camaño.
11: Porque este trofeo
12: Camaño,
11: no es solo de los 50 millones de españoles, sino de quienes hoy nos miran desde el cielo. Toda la gran familia de la selección.
13: ¡Los campeones del mundo!
11: De ese trofeo fabricado con el material del que se fabrican los sueños, comienzan los acordes de los campeones.
13: Pues es el momento, Rodri, de levantar la Copa del Mundo al cielo y todos juntos cantar

0: Y bueno, ahora...
1: ¿Y ahora qué? Es el momento final. Levanta la copa otra vez, Rodrigo.
2: Al cielo y...
1: Al cielo.
2: Y confeti y...
1: Confeti y fin
2: poco
1: de fiesta.
2: Más, y poco más, fin de fiesta.
1: Lo han cuadrado.
2: Lo han cuadrado, sí.
1: Hasta las 11:30.
2: Han dicho hasta que se siente Manu, claro, vamos a aguantar ahí en la fiesta.
1: Hacéis 4 horas de retransmisión y luego fin de fiesta, campeones, confeti. Y esto parece que se acaba. La gente no sé si se va a ir satisfecha. Bueno, va a tardar mucho tiempo en abandonar tanto Cibeles como alrededores. Se está hablando de 2 millones de personas hoy a lo largo del recorrido acompañando a la selección española. Desde que salieron del Palacio de la Moncloa, entraron por el Arco del Triunfo en la zona urbana, luego la calle Alberto Aguilera, la Glorieta de Bilbao, Alonso Martínez, la Plaza de Colón, cruzaron la Castellana, Serrano, Puerta de Alcalá, hasta Cibeles, donde hemos vivido el fin de fiesta. Y vamos a ver la última imagen.
2: La foto de familia con todo el mundo.
1: La foto de familia.
0: Campeona del mundo.
1: Con toda la expedición.
3: ¡Manos arriba, Madrid! ¡Manos arriba, Madrid!
0: En esta fiesta por nuestra segunda estrella.
2: Aguantó todo el mundo, ¿eh? No se ha ido nadie de Plaza de Cibeles. Abarrotada desde hace un montón
3: Gracias
2: de horas.
3: ¡Gracias a todos por venir! ¡Vamos, España! ¡Somos campeones del mundo!
1: Bueno, pues ahí termina la fiesta, ahí termina la celebración. Ferran Torres, con esa gorra, con el mensaje Make Spain Great Again, la bandera de España anudada al cuello y la Copa del Mundo, que se marcha para esa zona del ayuntamiento donde se ha preparado un cóctel para que cenen los jugadores y sus familias. Gracias a todos los compañeros que han participado en este despliegue desde las 7:30 de la tarde. Estas 4 horas de radio han sido posible gracias a muchos compañeros. A los mandos técnicos han estado Carlos Higueras y Juanjo Hurtado. Miguel Martín Talavera, muchas gracias.
2: Un placer, Gallego.
1: Manu Carreño, buenas noches.
4: Hola, Galle. Hola, Tala.
1: Te hemos dejado ahí
4: qué bonito detalle.
1: La imagen
4: está presidido tu Gallego on fire todo el Mundial,
1: de
4: ¿no?
1: Luis de la Fuente, con la casulla roja de la selección.
4: Me alegro que os hayáis hecho de la iglesia de Luis de la Fuente y que estéis hechos ya convertidos, ¿no? Al de la fuentismo.
2: De la gente, sí.
1: Convertidos los quiere Romero y Dios.
4: Exactamente. Ha querido el destino que Romero y Talavera hagan este especial de 4 horas nada más y nada menos de Luis de la Fuente y de la selección española.
1: Y lo hemos disfrutado, ¿eh?
2: Sí.
1: Y lo hemos disfrutado.
4: Por supuesto. Esto, como para no disfrutarlo, ya lo creo. Bueno, pues bienvenidos a este larguero. Este larguero que solo íbamos a haber hecho en caso de que España hubiese ganado la estrella del Mundial. Ese era el plan. Y el plan le salió bien a Luis de la Fuente y aquí estamos. Acaba de terminar, bueno, están todavía por ahí en Cibeles los jugadores, en la recta final ya de esta fiesta, que desde que se han bajado del avión no ha terminado, pero el larguero sigue. Bueno, el larguero empieza, así que no se mueva nadie, que hasta la 1:30 vamos a repasar todo lo que han hecho los internacionales desde que llegaron de Nueva York y seguro que algún protagonista que nos está ya esperando por ahí con Meana, Herráiz y compañía. Vámonos, y con Yago de Vega.

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1: Bienvenidos a este larguero que ya tiene, este larguero, ya tiene dos estrellas en el micrófono, no en el pecho, en este caso en el micrófono. Por cierto, si la camiseta de la selección española con una estrella era de 100, esta que se ha acabado y tal, que se ha agotado, 120 euros, ahora la de con dos estrellas, Galle.
2: El doble.
1: A ver qué pasa.
2: Directamente el doble.
1: A ver qué pasa con ese tema, porque hay medio país y parte del otro medio con la camiseta con la estrella en el pecho, pero esa ya acaba de quedar anticuada. Esa ya no es que no valga, pero esa ya recuerda la estrella de 2010. ¿Qué pasa con la estrella de 2026? Hay que poner otra, añadirla, una pegatina, coserla, bordarla. Vamos a bordarlo, que diría el podcast de Antón Meana, que está en la Plaza de Cibeles. Tú sí que lo has bordado, Antón y Javier Rae. Pero antes, espérate que está por ahí Yago de Vega, que me pide paso. Yago, ¿acaba de terminar ya oficialmente o no?
3: Sí, ya ha terminado.
1: Ya ha acabado, ¿no?
3: Vale, ¿qué tal? Muy buenas noches. La verdad es que la temperatura ahora fantástica, teniendo en cuenta lo que teníamos aquí a las 2:30 de la tarde con un solazo terrible, y la verdad es que la gente fantástica, lo ha disfrutado muchísimo, había muchísimas ganas. Y eso que fíjate que veníamos de celebrar el título de campeón de Europa hace 2 años, pues hoy estaba la Plaza de Cibeles completamente abarrotada desde primera hora, desde las 12 de la mañana ya se veía gente aquí haciendo cola para coger un buen sitio, y la verdad es que lo han disfrutado muchísimo, tanto con los jugadores, con los discursos, con las presentaciones, cada uno de ellos además eligiendo una canción que les representa de alguna forma, luego las actuaciones musicales y ahora mismo paciencia, yo lo que le pediría a la gente, paciencia, porque hay aquí unas 65.000, 70.000 personas, va a estar el metro hasta arriba, así que después de disfrutarlo, paciencia, tranquilidad y no enfadarse, a ver si me aguanta la voz.
1: ¿Y cuánta gente ha podido haber durante todo el día? Que se escuchaba antes, porque yo ya, desde que me bajé del avión, no se ha dado tiempo de ver, aunque parezca mentira, no me ha dado tiempo de ver muchas cosas. Desde
3: yo aquí he hablado con un policía, he hablado y le he preguntado que cuánta gente había en la Plaza de Cibeles en sí, teniendo en cuenta las diferentes calles que hay, que además estaban todas abarrotadas, y me decía eso, que en torno a unas 68.000, 70.000 personas más o menos durante todo el recorrido, después de lo que han comentado los compañeros, yo te diría que por encima de 500.000, yo te diría casi seguro.
1: Eso ahí, por ahí, por las inmediaciones, pero vamos, hay gente que habla incluso de más de 1 millón de personas, bueno, en fin.
3: No me extrañaría, ¿eh?
1: Sí, totalmente, es una pasada, lo de hoy recuerda mucho a lo que pasó en 2010 y como para no celebrarlo, y sobre todo, ¿qué acontecimiento hay que pueda hacer lo que hace la selección ganando un Mundial? O sea, ¿qué puede ocurrir en este país que haga que salga a la calle más de 1 millón de personas, de la edad que sean, niños, abuelos, padres, hermanas, hijos, de la ideología política que sean, de la religión que sean? O sea, ¿qué puede hacer, qué otro actor o qué otro protagonismo o protagonista puede convocar a tanta gente como la selección española ganando un Mundial? Sinceramente, esta imagen no se puede ver en ningún otro caso. Yo no sé con qué, con motivo de qué. Así que es un día para disfrutar y para celebrar y para sacar pecho otra vez y para decir que somos campeones del mundo, que no nos vamos a cansar de decirlo, y más después de ganar ayer a Argentina. Luego tendremos Sanedrín de futbolistas, claro que sí, en el último Sanedrín de la temporada. Bueno, decir el último siempre es un poco arriesgado, pero creo que este sí que puede ser el último, aunque esto me suena que ya lo dijimos hace unas semanas, de la temporada contando el Mundial, ¿no? Porque el Sanedrín sigue y el larguero sigue. Pero luego hablaremos de lo que fue el partido de ayer. Un partido en el que... Y nos iremos a Argentina. Un partido en el que Argentina decepcionó y mucho por su juego. Ya lo hablábamos ayer, lo comentamos durante Carrusel y durante el larguero. Pero sobre todo decepcionó no ya su fútbol, que para mí Argentina ayer no compareció, sinceramente, ni se presentó en la final. O sea, Argentina ayer no se presentó. Y lo dije anoche, para mí el más peligroso de Argentina fue Vincic. Con eso se dice todo, es que no, Messi no apareció, no tocó el balón. O sea, fue un... España volvió a hacer lo mismo que hizo con Portugal y con Francia, desactivarlos a base de tener la pelota, pero todavía en este caso más, porque Argentina no quería ni que se jugase al fútbol, ¿no? Porque al final te puede ganar cualquiera y puedes ganar a cualquiera, pero con un duelo de tú a tú. Pero ayer las armas de Argentina, que oye, cada uno usa las que usa, ¿eh? Solo faltaba. Pero ayer las armas de Argentina eran de antifútbol, ¿no? De no querer jugar, de no querer proponer, de un juego marrullero, de muchas entradas, muchas faltas, con la complicidad de muchas de ellas del árbitro Vincic, que tuvo una actuación para mí lamentable y sibilina. Pero bueno, en cualquier caso es que no hubo... Yo decía hoy, esta mañana, que es como cuando un boxeador tiene al otro prácticamente noqueado y está a ver si lo tira a la lona, y lo tira a la lona porque le está dando golpes, pero no cae a la lona. Pues así estaba Argentina ayer. Lo que pasa es que como no llegaba el gol de España, pues no caía a la lona. Pero Argentina estaba entregada. O sea, no, es que no olía el balón. Y eso, pues evidentemente desactivó todo partido de fútbol, ¿no? O sea, no hubo partido de fútbol, era un monólogo. Pero no llegaba el gol de España y eso hizo que Argentina, al final, nos las hizo pasar mal, porque si en los últimos 10 minutos, cuando incomprensiblemente España, después del gol de Ferran Torres, se echó atrás y llega a empatar a Argentina, vamos a los penaltis, a alguno le da un infarto, pero no quería yo ver esa tanda de penaltis con el Dibu Martínez, Talavera y Galle, que siguen por aquí. Esa tanda de penaltis es lo último que queríamos ver cualquiera. Espera, que me pide paso Antón Meana, que está por ahí con el presidente de la Real Federación Española, un hombre feliz, Antón, y también Luzán. Antón.
2: Pues para no perder las buenas costumbres, bebiendo agua, porque la noche es calurosa y el viaje ha sido largo, hay que tener buena voz. Una vez más, presidente de la Federación, Rafael Luzán, buenas noches.
4: Muy buenas noches.
2: Hemos hecho el camino entero, del primer día al último. Usted como presidente, que ha hablado siempre de España y de la gente de España, ¿qué siente en esta plaza con la gente en la calle y los jugadores felices?
4: Pues no tengo palabras para agradecer el cariño de centenares de miles de personas que le han dado a los jugadores aquí en la capital de España, y va por ellos.
2: ¿Qué ha sentido bajando del avión? Esa imagen ya es icónica. Primero el capitán, luego el seleccionador y luego el presidente. Es como lo que todos teníamos en mente, don Rafael.
4: No, hombre, eso le corresponde a ellos, son los jugadores y el seleccionador. Me pidieron a mí que saliera también y no... Vamos, creo que eso es exclusivamente éxito de ellos y de ver a un país... feliz, de alegría, pues creo que no hay palabras para describir lo que está viviendo España y sobre todo lo que hemos logrado con esto, que además estamos en casi temporada estival y creo que toda España se lleva un chute de alegría impresionante, ¿verdad?
2: Y le hago dos últimas. Ahora mismo el caché de la selección tiene que ser importantísimo, ¿no? De cara al ciclo 2030, poder jugar amistosos sin fase de clasificación, teniendo una segunda estrella, a lo mejor nos beneficia también económicamente, presidente.
4: Bueno, habrá que hacer números a ver cómo queda la cosa, pero bueno, de momento tenemos los partidos de Croacia, República Checa e Inglaterra, por lo tanto debemos aplicarnos ahí en el mes de septiembre, principios de octubre, y no sé si quedará mucho espacio, ojalá quedaran espacios libres, pero como saben, con la Nations League y otras competiciones que se han creado europeas, quedan muy pocos huecos para eso, ¿no? Pero en todo caso, lo más importante es lo que se ha logrado. Es, como dicen algunos jugadores, la que hemos liado, ¿no?
2: Y le hago la última, a ver si saco una noticia. ¿Hay alguna ciudad que vaya a recibir a los campeones del mundo de España y que no se sepa? ¿Puede anunciar alguna sede? ¿Van a jugar aquí? Que sepan que en los parones de final de año puede que vean a los campeones de la estrella en tal sitio.
4: Bueno, está previsto ya para... Creo que ya se ha dicho en Sevilla y...
2: ¿Oviedo puede ser?
4: Y Oviedo.
2: ¿Y Murcia tiene opciones en algún momento antes de que termine este año?
4: Ojalá, pero va a ser difícil porque después creo que queda un partido con Inglaterra que anunciaremos esta semana.
2: ¿Y que puede ser aquí en Madrid?
4: Podría.
2: Presidente de la Federación, una vez más, gracias por todo este Mundial en la cadena SER.
4: Muchas gracias a ti, Antón, a todo el equipo de la cadena SER que habéis estado allá y aquí dando cobertura a más de 50 días de la selección española de fútbol, que nos ha dado tanto, como dice la canción, y que nos ha enamorado mucho más, y sobre todo lo que nos queda por dar todavía. Muchas gracias y muy buenas noches.
1: Pues nada, dejamos ahí a Luzán con Antón Meana.
5: Parece que está despidiendo en programa de radio él, ¿eh?
1: Sí, le ha despedido incluso a Antón Meana. Antón, luego con Antón Meana. Javier Herráez está en la plaza de Cibeles. Javi, por ahí andas, ¿no?
6: Aquí estamos, bueno, esperando a los jugadores que van a salir.
1: Esperando protagonistas, ¿no? Esperando protagonistas.
6: Yo le voy a entrar a Luis de la Fuente, vamos a ver si veo por aquí a Merino, yo le voy a entrar a casi todos, o sea que enseguida te voy a pedir paso porque, claro, bueno, es un día muy especial, Manu, Madrid, España se ha echado a la calle porque esto es un alegrón para todo el mundo.
1: Y es que hoy en Madrid había mucha gente, pero no solo gente de Madrid, es que hemos visto que ha venido gente de España, de, o sea, de todas partes de España, de Sevilla, sí, de Alicante, de Valencia, de Valladolid.
5: Las vacaciones.
1: Claro, claro, mucha gente en Madrid.
7: Una locura, una locura.
1: Es una pasada.
7: Ha habido imágenes en la celebración.
5: Con las cámaras, con los drones.
7: Impresionante la visión aérea, pero para mí una de las imágenes es cuando les han lanzado ese cartón que simulaba la Copa del Mundo, pero la parte de arriba, en vez de ser la bola de la Copa del Mundo, era la cabeza de Luis de la Fuente.
1: Entonces, sí, sí, ha quedado bien.
7: Y los jugadores se la han empezado a pasar unos a otros hasta llevársela donde estaba el seleccionador y ha habido un cachondeo arriba.
1: Ha sido tremendo.
7: Importante.
1: Bueno, vamos a contar a los oyentes lo que ha sido el día de hoy, que ha sido muy largo. Ha terminado la fiesta en Cibeles, pero desde que aterrizaron rápidamente se fueron a un hotel a descansar y luego a partir de ahí Zarzuela, Moncloa, La Rúa por las calles de Madrid y la fiesta final en Cibeles. Pero se incorporan, además de Gallego y de Talavera, que llevan desde las 7:30 con ese especial de la fiesta de la selección española aquí en la cadena SER. Saludo a Julio Pulido, que está por ahí. Hola, Julio, muy buenas.
8: ¿Qué tal? Muy buenas noches a todos.
1: Y está por ahí Miguel Ángel Chazarri en Sevilla también. Hola, Chazarri.
9: Hola, Manu. Buenas noches.
1: Y enseguida se incorpora Antonio Romero, que no sé si está ya por ahí. Está por ahí Antonio. Hola, Antonio. Muy buenas. Antonio Romero está por ahí conectándose. Bueno, pues, Yago, ha sido una pasada lo de Cibeles, sí, pero ha tenido sus momentos también que merece la pena recordar durante todo el día. Ahora nos lo va a recordar Héctor González, pero lo que ha pasado hoy en Cibeles, que lo has vivido tú de primera mano, ¿no?
3: Sí, sí, la verdad es que ha sido fantástico lo que se ha vivido en el día de hoy. Ha ido de menos a más, como suele ser habitual en este tipo de celebraciones. Ha habido momentos muy puntuales, por ejemplo, prácticamente al principio hemos contado que cada jugador elegía una canción y con esa salía e incluso se animaba, se arrancaba, empezaba a cantar. Pero ha parado un momento David Raya y ha dicho que es el cumpleaños de Álex Baena y hay que cantarle cumpleaños feliz. Y ha empezado toda la plaza de Cibeles a cantarle el cumpleaños feliz. Y si recuerdas más o menos hace 2 años en la celebración, se dejó para el final, normalmente se deja para el final al jugador clave, pues en esta ocasión fue exactamente igual. Sí. ¿Qué pasó? Que el último en ser presentado fue Ferran, el goleador de la final de la selección española.
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11: ¡Con el 7! ¡Ferran Torres!
3: Bueno, ese era el momento, ¿no?, en el que presentaban a Ferran Torres, el gran protagonista de la selección española. Y es cierto que Rodri no solo capitán en el terreno de juego, sino también es capitán en la celebración. Ha sido un poco el maestro de ceremonias por rememorarnos a unos 16 años, un poco el Pepe Reina, ¿no?, que ha llevado un poco el peso de la celebración y ha querido reivindicar precisamente la figura de Ferran Torres en esta selección.
12: Hoy me gustaría acordarme de una persona. Me gustaría acordarme de una persona muy importante para este grupo, muy especial para mí. Quizás un jugador que ha sido muchas veces injustamente criticado y que hoy es historia del fútbol español. Vamos a cantar juntos. Ferran, Ferran, Ferran, Ferran.
3: Siendo un jugador que había sido criticado en algunas ocasiones de forma injusta y, bueno, poniendo el valor, el trabajo de Ferran en esta selección. Ha habido momentos musicales, ya lo sabes, ha habido un montón de actuaciones. Ha acabado con Superestrella de Aitana, que lo ha coreado toda la plaza de Cibeles. Ha estado también por aquí Arde Bogotá, Viva Suecia, bueno, un montón de actuaciones. Pero hay amigo, ha salido Luis de la Fuente, ha elegido Julio Iglesias y se ha arrancado a cantar.
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1: Adiós.
5: Quijote, claro, su canción.
1: Ahí se la ha ido siempre.
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1: Él ha cogido.
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1: Eso no cuela. Oye, fantástico. Luis de la Fuente. De verdad que tiene una plantilla. Mira. Sigue. Ahí está, este es Luis de la Fuente, ¿no? Este.
14: No, ha sido José Romero.
1: Ha sido un grupo muy joven el que tiene el seleccionador. Pero es que en medio de este autobús y del vestuario de ayer y tal, como decíais antes, Galle, Rafael y... Y Nino Bravo, siguen triunfando también. Y son es otra generación de muchos chavales de 19 años, 20 años.
7: Hay una mezcla, hay canciones
1: Rafael
7: míticas.
1: Rafael sigue triunfando.
7: Sí. Mi gran noche la ha elegido. Sí. No sé quién la ha elegido. ¿Quién ha elegido Mi gran noche? Pues me parece que ha sido Cubarsí.
1: Cubarsí tiene 19 años.
7: Y luego
1: está muy bien Bad Bunny y no sé qué y tal.
7: Joan García ha elegido Fito y Fitipaldis también, sí. Un semazo, Soldadito Marinero. Sí. Por supuesto, alguien también ha elegido la canción de Pereza, de Leiva, no sé. A mí esto me ha gustado mucho, sí. Cómo han integrado la música, sí. La cultura musical española.
1: Totalmente. De la selección. ¿Qué nota le da Romero al seleccionador cantando la de Julio Iglesias? Hola, Antonio, muy buenas.
15: ¿Qué tal? ¿Cómo estáis? Hombre, yo... Un 8.5, 9. 9 entonación, un 7.
1: Un 7 entonación, sí. En fin. Bueno, ¿ha descansado un rato? Un rato, ¿no? Un poquito.
15: Si te digo dónde estoy, no he descansado nada. No he descansado nada porque había obligaciones familiares. Que sarna con gusto no pica,
1: exacto,
15: que te voy a contar
1: exacto,
15: a ti.
1: Por favor.
15: ¿Tú cuánto has
1: pasado? Pues estamos en ello. ¿Sabes dónde estoy descansando? Aquí haciendo el larguero, encantado.
15: Y además por ver conducir el especial, por ver el especial de la SER, por dos de la Fuente. Desde el pro, o sea, es que yo he flipado. O sea, llevo una tarde que estoy disfrutando, disfrutando de verdad.
1: Esa foto que le he mandado a Romero esta tarde, sí que le ha gustado y le ha emocionado.
14: Y no quiera estar en el barco que no esté, pero los que estamos, estamos.
7: Has estado muy presente durante las 4 horas, Romero.
14: O sea, la cadena SER ha querido elegir a las dos figuras que más han defendido.
15: Me han llegado muchos WhatsApps.
1: Sí, te han llegado muchos. Julio, decías.
14: No, que la cadena SER ha querido elegir a las dos figuras representativas de la defensa a ultranza de Luis de la Fuente.
16: Tú estabas comunicando.
14: Y me parece un acierto por parte de Laura Martínez y de la cadena SER, porque no hay nadie mejor.
15: Tú ya eres jefe de estudios y no puedes ser productor. Exacto. Pero si no hubiera sido el productor del programa.
14: Me hubiese encantado.
1: Eso lo he dicho a Julio. Faltaba en la foto Julio en medio de Gallego y Talavera para conducir ese especial de 4 horas. A ver, que está por ahí Antón Meana, hombre, con el MVP, con Rodri. Antón.
17: Una solo, por favor, capitán.
1: Venga,
17: una solo. Enhorabuena, ¿eh?
18: Muchas gracias, no tengo ni voz.
17: Gracias por pararte siempre. ¿Qué sientes viendo a toda esta gente aquí, Rodri?
18: Es impresionante. Muchísimo más casi que la Euro. Impresionante el apoyo del país.
17: Y luego la última. Me dijiste en París con el Balón de Oro. Nos queda ganar el Mundial. ¿Ahora qué nos queda? ¿La siguiente Eurocopa?
18: La siguiente, a por más. Esto no para.
17: Gracias, Rodri.
18: Venga, hasta luego.
17: Rodrigo Hernández. Dani, vente conmigo, porfa. Está aquí Dani Olmo, era Rodrigo Hernández, a ver si podemos hablar con Dani Olmo después, Manu.
1: Venga, pues a ver si luego nos pide paso, Antón, que está por ahí buscando a todos, antes de que desaparezcan los jugadores, y ahora entramos en detalle de lo que fue el partido y de lo que queráis comentar del día de la fiesta de hoy. Y ahora nos cuenta Héctor González, que ya está por aquí. Hola, Héctor.
19: ¿Qué tal, Manu? Muy buenas.
1: Todo lo que ha pasado en Zarzuela, en Moncloa y tal. Y por cierto, sobre Rodri, no sé si habéis visto una foto que han colgado Marcos, yo no sé quién la ha colgado de ellos, he visto esa foto, pero no sé quién. Mira a ver quién ha colgado. Simplemente es una foto que, bueno, que está bien, ¿eh? No sé si la habéis visto. Marcos Llorente, sí. Alex Baena, Marc Pubill con la bandera del Atlético de Madrid. Y está en esa foto también Rodri. ¿Te gusta la foto, Talavera?
20: Me encanta la foto.
1: Está bien, sí. La foto, ¿eh? Los cuatro.
20: Sí, porque además ya se hizo muy icónica, acuérdate en el 2010 cuando con una bandera también de España del escudo del Atleti lo celebró Fernando Torres.
1: Sí.
20: Los jugadores del Atlético de Madrid han hecho lo mismo.
1: Eso es.
20: Sobre todo Baena, Pubill y Llorente, y ahí se sumaba pues otro ex rojiblanco de eso la cantera es. Primero, luego del primer equipo, como Rodri.
1: Ya veremos a ver qué pasa.
20: Oye, a nadie la amarga un dulce, ¿no?
1: ya veremos, que el verano es muy largo,
15: ¿no?
1: ¿Eh?
15: Será por falta de equipo, no. No será por falta de equipo.
1: Ya te digo yo que no. A Rodri, no. Si algo no le van a faltar, van a ser equipos. Pero que está bien la foto, ¿eh? Alex Baena, Marc Pubill, Marcos Llorente y Rodri. Ahí los cuatro internacionales. Y ha puesto los tres del Atlético, la bandera del Atlético de Madrid. Me dice Javi Blanco que es Alex Baena el que ha colgado esa foto con los cuatro jugadores. Hombre, por favor, está Javier Rae con Julio Iglesias. Javi.
21: Aquí está Luis de la Fuente. Luis, te voy a hacer dos preguntas. Luis, qué emoción, ¿no?
22: Estoy emocionado, fantástico. Gracias a España, gracias a Madrid. Emocionado, Javier.
21: Enhorabuena, porque ha sido una maravilla. Enhorabuena, mister, gracias, eso es tuyo.
22: Gracias a toda España y a vosotros.
21: Gracias, Luis. Bueno. Luis de la Fuente, en el larguero. saliendo en este instante de esta zona donde han festejado por todo lo alto el título de campeones del mundo.
1: Estaba emocionado Luis de la Fuente, ¿eh? con esa obra, que es una obra suya.
7: Sí, lo que pasa es que yo creo que ya tienen que estar cansados. Es que hoy ha dado un discurso primero en la, en la Zarzuela, en la Moncloa, la Rúa. Llegar hasta allí, claro, es que son muchas horas y después del viaje, claro.
1: Mientras, a falta que nos pidan paso Raez y Meana y Yago, que siguen ahí en Cibeles con protagonistas. Héctor González, ha habido hoy un día largo desde que aterrizaban a mediodía en Madrid hasta que han llegado a la Plaza Cibeles, ¿no?
0: Sí, el avión aterrizado de Nueva York con algo de retraso en Barajas, a eso de las 2:30 de la tarde, se abría la puerta del avión y por la escalerilla bajaban con la copa Rodri, Luis de la Fuente y el presidente de la Federación, Rafael Luzán.
1: Te juro, cuando los he visto, se me ha ido la mente a Ángel María Villar, Vicente Casillas. Del Bosque y Iker Casillas. La misma foto, sí. Presidente, seleccionador y capitán, pero 16 años después, Louzán, Luis de la Fuente y Rodri.
0: Y luego el recorrido muy similar al de aquella vez, primera parada en el Palacio de la Zarzuela. Ahí les ha recibido su majestad el rey Felipe VI junto a la familia real y esto les decía el rey a los jugadores.
16: Enhorabuena, de verdad, de todo corazón. Ha sido un triunfo épico. Habéis sufrido, regresáis algo magullados, habéis encajado alguna crítica, ya esfumadas. ¿Pero qué es todo eso comparado con la alegría de traeros la copa a casa? Le habéis sabido meter vuestra garra, vuestro aguante y audacia, combinando cabeza y corazón. Armándoos de paciencia sin desesperaros y siendo fieles a vuestro estilo y sistema tan característicos. Habéis sido piña, equipo, solidarios, generosos y además habéis ganado con gallardía.
0: El rey que veía magullados a los jugadores después de la batalla de contra Argentina.
1: Es que se han ido bajando del autobús justo cuando han parado en Zarzuela, que son la primera, y había cuatro o cinco que han bajado un poco como
0: cojeando, ¿no?
1: Cojitrancos, ¿no? Un poco cojitrancos ahí como joder, claro, los ha visto el rey y ha dicho, "Venís magullados."
0: Sí, sí.
1: Claro, es que no me, te digo una cosa, pocos eran, ¿eh?
7: Porque por cierto que a la Zarzuela han ido y a la Moncloa han ido del traje de oficial.
1: Sí, es verdad.
7: Mejorable, los jugadores,
14: mejorable el estilismo.
7: Los estaba viendo sufrir con el traje oscuro, chaqueta oscura,
1: para el día que hacía,
7: ¿no? Zapatos y demás, porque el resto iba en chándal y ellos
1: ahí lo estamos viendo, ¿eh? Canal de YouTube del Larguero, estáis viendo la imagen del momento en el que el rey, por si el día ha sido muy largo y habéis estado currando y no os habéis enterado, pues no habéis visto la imagen, ahí estamos viendo mejorable el estilismo, dices,
14: sí,
1: Julio.
14: Sí, para mí mejorable, vamos, una chaqueta ahí más rara, un pantalón ahí ancho,
0: la camisa azul, ¿no?
14: Una camisa azul.
19: No, tú no hay ni un día.
14: Yo no soy, vamos,
0: Julio, pero qué ropa de
1: no,
0: este siglo.
1: Creo,
0: Julio,
1: que no ha sido Luis de la Fuente el que ha diseñado el traje. Quiero matizar este tema.
19: Pulido, te recuerdo que los sanedrines presenciales del 95% del año ha sido en chándal.
14: No, en chándal.
19: Estás tú para presumir.
14: Cómodo.
1: Cómodo. No,
14: pero ha habido mucha.
19: Sí, que también se llama chándal. El pantalón cómodo ahora se llama chándal.
14: Sí, que ha habido mucha broma en redes sociales con el estilismo.
1: Ah, sí, no lo he visto.
23: Va chulo, ¿no? Pero sobre todo por el calor, sobre todo por el tema de calor, que hace mucho calor con la chaqueta, algunos se lo ha quitado ya a última hora, pero bueno, yo creo que, vamos, ahora no desluce nada.
24: Eso tiene una palabra y se llama envidia, lo que siente Julio que está los chavales ahí, con ese pedazo de traje.
1: Esa planta, ese traje, hombre, por favor, chaval, no me fastidio. Y luego ya al rey se le empiezan a acumular las camisetas, ¿eh? Porque ya esto, no, la de 2010 era como, no, igual no conseguimos nunca más en la vida, tal, pues ya llevamos, en lo que llevamos de siglo, 3 Eurocopas y 2 Mundiales, sí. Que no está nada mal, ¿eh?
0: Y hemos visto a la princesa Leonor y a la infanta Sofía con la camiseta, blanca que tan de moda se ha puesto también en ese recibimiento. Luego han posado ante los fotógrafos
1: con el 26 del año 26, que quede claro, que aclararon la casa real, que era por el año 2026, no por el dorsal de nadie
0: ni
1: por
0: Iglesias en este caso. Luego han posado ante los fotógrafos y ahí ha llegado una de las anécdotas del día, cuando Cucurella delante del rey ha soltado esto.
25: ¡Viva España! ¡Viva!
0: Todos se partían de risa.
1: Le ha quedado que, vamos, le han seguido todos,
19: es mejor lo de Cucurella, es un escándalo, la verdad. Que dice un amigo mío, a ver si este invierno le sigue manteniendo el humor. Porque porque hay momentos.
1: Igual se te avinagra, ¿no? Igual se avinagra.
19: Claro. Pero es que mi amigo tiene muy mala leche.
1: Ya le pillo yo. No, lo de Cucurella, fíjate, cuando me han preguntado hoy en la tele, me dicen, ¿quién puede ser hoy el maestro de ceremonia? Sin Pepe Reina, que era el habitual de la anterior generación, y sin Morata, que fue el de la Eurocopa, que fue el que hizo un poco de maestro de ceremonias en Colón, yo decía, pues, o Cucurella, o yo qué sé, Gaby, pero no, pero al final no ha habido nadie.
0: Bueno, tenemos el sonido, si quieres, de Cucurella, sí, otra vez en Cibeles, que ha vuelto a... Porque ya que salió también lo de hace dos años, ese éxito de Cucurella, pues sí, hoy lo tenía que repetir.
1: Pero esto lo ha hecho cuando le han llamado, cuando ha salido él, ¿no?
0: En Cibeles, lo tenía que repetir.
2: Quiero que todo el mundo me acompañe. Como unos buenos recuerdos que tengo, me parece que me va a tocar, pero esta vez vais a seguir vosotros. Me vais a acompañar, por favor. Solo voy a empezar como la última vez. ¡Cucurella!
0: Y la gente entregada.
1: Yo creo que es un momento en el que se ha abierto un casting también para ver quién es el que opta a ese lugar, ¿no? De 1 de enero, 2 de febrero, como era lo de...
7: Bueno, pues, pero es difícil.
23: Pues hay candidatos, hay candidatos. Camarero, sorpresa que todo el mundo se ha puesto de pie cuando ha entrado y ha sido de los más bailongos y más animados, Pedro Porro, ¿eh?
1: Sí.
23: Pedro Porro ha sido un descubrimiento.
1: Es que hay varios.
23: Pedro Porro en esa faceta de showman, aparte de gran futbolista, ha sido uno de los que más ha llamado la atención en la fiesta.
24: No, el escenario se le da bien, ¿eh? Ahí han demostrado también mucha calidad, ¿eh? Y Rodri no ha estado mal, hombre, cogiendo el micrófono.
1: Rodri, ¿eh? No, me ha sorprendido Rodri.
7: Sí, pero el nivel de Pepe Reina es inalcanzable.
24: Eso es un fenómeno de la escena, claro, sí, que es difícil, ¿no?
1: Sí, sí. Yo le seguiría convocando.
7: Aunque solamente fuera para esto. ha habido muchos momentos en los que alguien le pedía a un jugador, venga, ahora habla tú y tal, y se iban para atrás.
1: Sí, sí, no.
7: Se iban para atrás y no querían.
1: Sí, sí. Antes de Cibeles.
0: Sí, volviendo a los actos institucionales, de la Zarzuela han ido a la Moncloa. La expedición ha sido recibida por el presidente del gobierno, Pedro Sánchez, que citaba delante de los 26 campeones a Luis Aragonés.
4: Hacer bueno aquello que decía Luis Aragonés de que las finales no se juegan, sino que se ganan, ¿no? Son 2-2 y bueno, ¿por qué no en 2030 soñar con que no hay 2-3? Y encima, siendo España país anfitrión del Mundial en el año 2030.
0: Pues ojalá caiga la tercera en 2030 en España y la final jugada en España, que no se la lleve Marruecos.
1: Pues sí, no hay dos sin tres, ojalá. Es que ya es verdad que la primera nos pareció que era un hito que no sé si volveríamos a conseguir nunca, pero bueno. Ahora ya ya que hemos ganado la segunda, ya estamos pensando, ahora ya nos estamos empezando a venir un poco arriba y decimos la tercera en el siguiente.
23: No, y la Eurocopa ya, es que esta ya viene en el bolsillo.
7: Pero es que lo que está sucediendo es que si miramos con perspectiva, en el siglo XXI. La mejor selección en títulos es España.
1: Claro.
7: Nadie ha ganado lo que ha ganado España. Dos mundiales y tres Eurocopas. No lo ha ganado Francia. Francia ha ganado un mundial en el siglo XXI. Nada
24: es, que,
7: más.
24: Es que ya es superpotencia, hombre. Claro, ya es superpotencia.
7: Argentina, un mundial y dos Copa América. Sí. Brasil.

0: Este mundial deja unos registros.
1: No, no, lúcete, tal
0: vez. No, digo que este mundial deja unos registros. A mí el que ha dado Gallego esta tarde la celebración me parece impresionante, es el del mejor. Y luego hay otro dato que me daban, y es que tenemos a un futbolista que es el único en la historia del fútbol que ha ganado.
2: Fabián.
0: Baena. Que ha ganado de forma consecutiva, porque lo hicieron Messi y Di María. También Juegos Olímpicos, Copa América y Mundial. El único que lo ha hecho de forma consecutiva es un jugador español, que es Baena, que ha ganado Juegos Olímpicos, Eurocopa y Mundial de forma consecutiva.
2: Joder.
0: Es una barbaridad.
1: Y luego, recogiendo el testigo de lo que decía Gallego, yo tengo la sensación, porque os acordáis cuando ganamos el 10-12, de que Vicente del Bosque tenía que ir al Mundial del 14... ¿cómo lo digo? La obligación de llevar a jugadores que ya no estaban probablemente en su mejor momento de forma y de edad. Quitando 3-4 futbolistas en este equipo, en 4 años van a estar
2: en su mejor momento, claro. Sí, sí.
1: En teoría, ¿eh? Luego el fútbol, el verde, ya.
2: Sí,
1: sitio, veremos a ver.
0: 4 años es una vida.
2: 4 años son muy longo, ¿no?
3: 4 años de fútbol es mucho.
1: Pulido, que va a haber pocos jugadores de este equipo que dentro de 4 años.
0: Sí, fisiológicamente van a estar para poder ir, sí.
3: Sí, pero yo creo que ese debate que se abría ayer, que lo comentó Manu, de
2: que no huele a fin de ciclo ni de coña, todo lo contrario.
3: Pero 4 años en fútbol son muy largos.
1: Ya, Pulido, pero tú tenías la sensación. ¿Tú tenías la sensación con la de 2012 que no lo tenías que era su última oportunidad de ganar un mundial?
3: No, cuando estuvimos allí sí que vimos claramente que igual
2: era fin de ciclo.
1: A eso me refiero.
3: Pero cuando fuimos no lo pensamos. Pensamos que todavía tenían un último baile y se quedó quedó claro que no lo tenían. ¿No?
4: Pero eso ya lo veremos dentro de 4 años. Claro, aquí lo mejor es que tú te has convertido ya en una selección ganadora. Pero vamos, a un nivel.
2: Eso
4: es muy importante, cuando tú tiras ese muro perdedor que siempre tenía España, ya te crees que eres, bueno, lo que eres hoy día, ¿no? Que eres
0: consolidado
4: el rey, ¿no?
0: En la élite.
2: España es un equipo ganador, lo que ha hecho Chazarri, es una potencia ahora mismo futbolística.
5: Dentro de 4 años, fijaos, Cubarsí tendrá
2: 23
5: años, Pedri tendrá 27, estará tremendo, Lamín tendrá 23, Gaby tendrá 24,
4: ¿y de la
5: Nico
4: fuente,
5: tendrá 28.
4: Tiene? Me interesa de la fuente, ¿cuántos tendrá? Esa es la clave.
0: Ah, pero bueno, pero está como un toro, aguanta.
2: Pero la fuente va a seguir levantando hierros hasta 2036. Bueno,
4: vale.
1: Ahora que le han operado la rodilla, está para maratón, ya no tiene problema, puede hacer hasta aeróbico.
2: Ahora, y luego, ¿conocéis a algún jugador de 19 años que lleve con 19 años recién cumplidos un Mundial y una Eurocopa?
6: Es que es una locura.
2: Con 19 años, ¿sabéis cuántos mundiales ha ganado Messi, no? El mejor jugador de la historia.
3: Uno.
2: Y tiene 39. Bueno, pues Lamine, con 19 recién hechos, que están calientes todavía los 19, tiene una Eurocopa y un Mundial. Y eso que no ha hecho el Mundial de su vida.
0: Y lo que viene,
2: no ha sido como la Eurocopa, ¿no?
0: Y lo que viene por detrás es que hay triunfo en la sub-17, hay triunfo en la sub-16, hay triunfo en la sub-19, hay triunfos en la sub-21. Quiero decir que no es una, como ha pasado en otros países, una generación que te sale, oye, una generación increíble y lo que dure, sino que creo que hay un trabajo y hay unos cimientos para estar entre los mejores durante muchos años.
2: Solo hay una cosa que no me preocupa en absoluto, porque además estando Luis de la Fuente me preocupa menos, pero es verdad que el propio Luis de la Fuente ayer contó, lo hablábamos anoche en el último larguero que hacíamos ahí en Nueva York. Anoche estábamos haciendo el larguero en Nueva York, es una cosa de locos, ya estamos aquí. Y decía Luis de la Fuente, ha habido algunos jugadores que me han dicho, mister, ¿ahora qué vamos a ganar? Si ya lo hemos ganado todo en todas las categorías, porque algunos que llevan con él desde los 17, desde los 15, entonces claro,
0: Unai Simón lo ha ganado todo con él.
1: ¿Y sabes lo que le contestó Luis de la Fuente?
2: Sí, que la Eurocopa que viene.
1: El primer partido de septiembre.
2: Sí. Claro. Que es una buena respuesta. Y por cierto, sobre los datos que daba antes, te decía yo Fabián, porque es que ayer me mandaron un dato de Fabián también de esto. Ahí, bueno, es que ahora hay datos hasta de nosotros. Salen datos de Talavera, es el que ha narrado más partidos. Ahora salen datos, Gallego ha hecho tantos especiales.
1: No, de Talavera y Pulido y Gallego salen otro dato, pero no lo voy a decir.
2: Me mandaron este dato de Fabián, que es 10 jugadores han ganado la final de la Copa Europa y del Mundial en el mismo año. Solo 10 en la historia del fútbol, que son los de Alemania en el 74, Mayer, Breitner, Schwarzenbeck, Beckenbauer, Müller y Hoeneß, Karen B. en el 98, Roberto Carlos en el 2002, Varane en el 18 y Fabián en 2026, el único español. Fíjate, en esas estadísticas, que hay 300.000 estadísticas, que ha ganado la Copa de Europa y el Mundial el mismo año.
3: Yo tengo aquí 7 preguntas malvadas sí. que me deja el Mundial cuando queráis.
2: Pues vamos a por ellas.
1: Te quiero decir, pero hoy está todo el mundo.
2: Es el día.
0: Estamos con el especial, Julio.

0: Es el día. Es el día, te van a gustar, Romero.
1: Pulido, vete a un diván, tronco, porque
2: son positivas. Que son positivas.
1: Malvadas hoy.
0: Sí, sí. Es el día.
2: Pero malvadas. Que son positivas. Malvadas me refiero porque tienen su carga un poco de.
0: Sí, tiene pimienta.
2: Profundidad, tiene pimienta.
0: A ver, pero. Vamos a ir, son siete. Guárdatelas, guárdatelas y vamos con ello. Solo falta, creo que falta algún sonido más, Héctor.
3: Sí, simplemente recordar cuando se han marchado de Moncloa, empezaba la fiesta, de los pocos sonidos que hemos podido escuchar de dentro del autobús. Han empezado con la voz cantante Lamine Yamal y Nico Williams, y este era uno de los momentos de Lamine intentando ya animar a sus compañeros porque llegaban las miles y miles de personas esperándoles en Madrid. Bad Bunny cantaba Lamine Yamal, que luego ha sido, pues eso, uno de los líderes en ese autobús que ha recorrido las calles de Madrid con muchísima gente en las calles, claro. Y te diría, Manu, sobre todo gente muy joven, de 20, sí, 18, sí. 15 años, que no vivió aquel Mundial de, claro, Sudáfrica, o al menos de manera consciente, y que para ellos este ha sido su primer Mundial, es que su primera estrella.
0: Antes le decía a Talavera y a Gallego en el especial que estaban conduciendo que me da la impresión de que esta selección, no sé si os parece, como que conecta más y mejor con la gente joven.
2: Por las redes sociales, sí, también,
0: claro, los Gaby, claro, los Lamine.
2: Hace 16 años no había redes sociales.
0: Tengo, no sé, pregunto. Me parece que veo más chavalería.
4: A mí me ha llamado mucho la atención lo ídolo que es Ferran Torres. Sí. ¿Eh? Ferran Torres, sí, de Madrid. Sí. Hemos visto, sí, muchos carteles de Tiburón. Sí, Ferran, sí, eres, sí, el, sí, mejor. Sí. La gente le aclamaba mucho. Me ha llamado mucho la atención. Llevaba una gorra que decía Make Spain Great Again. Que supongo que será un mensaje para Donald
5: haciendo
4: Trump.
5: Un poco meme de la gorra que saca Trump. Sí, sí.
0: Pero Romero, ibas a decir. Pero,
6: no, que también nosotros nos hemos hecho 16 años más mayores.
5: Más mayores, claro.
6: Pero,
5: esa es la clave,
6: pero yo me acuerdo que la generación del 10 era un pelotazo, ¿eh? O sea, Torres, sí, no podía, sí, salir, sí, a la calle.
5: Y Casillas.
6: Iniesta, sí, y Xavi, Casillas, no podían salir a la calle. Casillas no podía salir a la calle. Ramos y Piqué no podían salir a la calle. Lo que pasa, sí, que el auge de las redes sociales, claro, nos, pero, ha acercado,
4: pero,
6: más.
4: Pero yo creo. Perdona, la diferencia es de cuál es. Que, bueno, esta generación interactúa en las redes. Sí.
0: Claro, claro. Por eso tienen esa conexión, es que a lo mejor aquellos
4: Lamine
0: no tenían.
4: Lamine está colgando,
0: ¿no?,
4: vídeos todo el día y demás. Y aquellos anteriores no hacían eso.
5: No,
4: eso es una unión muy importante.
5: Y sobre todo que yo creo que aquella generación, cuando, quizá no en nuestro país, pero sobre todo fuera, cuando catapultó fue a raíz del Mundial. Yo creo que estos ya venían. Bueno, tú que has estado en Estados Unidos, mm-hmm, es que Lamine y Romero Castao es un icono.
0: Bueno,
5: estaba en
0: Times Square
5: en
0: mirando
5: todas las marquesinas.
0: Las marquesinas y los rascacielos estos con las pantallas de Lamine.
5: En franquicias de comida rápida, sí, en, sí, todos los sitios. Quiero decir, ya eran iconos algunos de ellos.
6: Pero está con lo más grande. De Talavera, que, sí, aparece con Ronaldo, con Ronaldinho, con...
5: Que sí, por eso te digo, pero quiero decir que no ha necesitado ganar el Mundial para ese reconocimiento, que ya viene implícito, que yo creo que estos chavales tienen, aparte de que han ganado la Eurocopa, aparte del tirón que tienen la gente joven, tienen un desparpajo que llega mucho más que, sí, llegaban antes los del 10, sin comparar quién es,
0: sí,
5: mejor,
0: sí,
5: o quién no es
0: totalmente,
5: mejor.
0: Totalmente. Bueno, ahora vamos a ir con las preguntas malvadas pero positivas en ese matiz de Julio, Pulido,
5: a ver cómo queda.
0: En una selección que nos tiene a todos encantados de la vida. Y ahora hablaremos también un poquito, si os parece, después de las preguntas malvadas, de Argentina. Un poquito.
5: Sí.
0: Un poquito. Si os apetece, ¿eh?
5: Nos apetece. Nos,
0: sí,
5: apetece.
0: Me intuyo que sí.
5: Nos apetece.
0: Yo creo que hoy he notado, y yo ayer lo sentía, que tenía ganas de que ganase España, pero también tenía ganas de que perdiese Argentina. No sé, que ya sé que esto es un poco perogrullado, porque si gana uno tiene que perder otro. Pero no tenía ganas de que perdiese Francia. Me daba igual que perdiese Francia o Portugal. Pero ayer sí, lo reconozco, que me perdonen mis amigos argentinos, que alguno me ha felicitado hoy. Pero ayer tenía ganas de que ganase España y de que perdiese Argentina. Que palmase. Y palmó. Claro, es que la previa se hizo muy larga. Es que fueron 4 días en Nueva York. El banderazo, el no sé qué. Que no se presenten, que no sé cuántas. Joder, macho, oye, de verdad. Y luego los que no se presentaron fueron ellos.
5: Tal cual.
0: Con cariño, ¿eh? Con respeto. Está Meana con Laporte.
7: Aymeric Laporte, buenas noches.
8: Buenas noches.
7: Campeón del mundo.
8: Así es.
7: No te acuerdas de mí, pero yo soy el que te pregunté, sí, por, sí, qué somos campeones de Europa.
8: Me acuerdo, me acuerdo.
7: ¿Y qué dijiste?
8: Pues, ¿y por qué no?
7: Somos campeones gracias a tu mundial, de todo el equipo. ¿Cómo te sientes?
8: Muchas gracias, muy feliz.
7: ¿Qué mensaje le mandas a toda la gente que te escucha por la radio en toda España?
8: Nada, pues que muchísimas gracias a los que hayan confiado, a los que no también, porque al final nos hace más fuerte y súper feliz de donde hemos llegado y espero que haya más.
7: Te hago dos rápidas. Menos mal que volviste a la Liga, menos mal que estás en el Athletic. ¿Qué temporada has hecho y qué mundial has hecho, Aymeric?
8: Muchas gracias.
7: Y la última, el objetivo, ¿hay Aymeric Laporte para rato en la selección española, Eurocopa 2028?
8: Veremos, veremos.
7: Aymeric, gracias.
8: Gracias.
7: Aymeric Laporte, lo agradezco mucho en el micrófono del larguero de la cadena SER, aquí en el escenario donde salen los jugadores.
0: Es que, fíjate Laporte donde estaba y ya no, estrellita aquí, ¿eh? Sí. Y estaba, ¿no? Sí, que se ha ido a Arabia, un exfutbolista.
5: No, sí, sí, bueno, que hay alguno que no está muy lejos que lo dijo, ¿eh?
6: No, sí. Pero no en esta, ¿eh?
5: No, la Eurocopa. La Eurocopa.
6: Dale.
0: No, que está. Raik, el último, que queda el último que debe haber todavía por ahí. ¿Quién es? ¿Con quién estás, Javi?
9: Mira, aquí estoy con Mikel Merino.
0: Hombre, por favor.
9: Vaya día, ¿no, Mikel?
10: Nada, espectacular, una locura.
9: ¿Con qué te quedas? ¿Esto hay que repetirlo o qué?
10: Ojalá que sí. Esa es la mentalidad, volver a hacerlo y otra vez. La sensación de ganar es inmejorable y siempre hay que repetirlo, sobre todo viendo la cara de felicidad de todos los aficionados.
9: Dos goles en el Mundial, dos estrellas en el pecho. ¿Tu número es el 2?
10: Perdona, repite.
9: Que dos números, dos goles en el Mundial, dos estrellas en el pecho, que es tu número el 2.
10: Sí, bueno, ojalá sea el 3 el siguiente año y vengan más títulos. Pero bueno, lo importante es que seguimos siendo grande esta cultura futbolística y felices a todos estos fans.
9: Enhorabuena, Mikel.
10: Gracias.
9: En directo, Mikel Merino. Qué bueno, Javi. El larguero, Manu.
0: Sí, señor, ahí está Mikel Merino, que hay que hacerle otro. Hay que hacer a varios un monumento. Uno de ellos, Mikel Merino, sin ninguna duda.
5: Sí. No, que sí, que es así. Y había que esperarle porque el seleccionador lo sabía, que nos iba a dar momentos de gloria y de importancia, y así lo ya es así.
6: Y yo quería decir que Cubarsí ha sido el mejor central joven y ha hecho un campeonato.
0: Este es el mejor larguero del año, te lo digo en serio.
6: Pero,
0: Romero, perdona.
6: Digo que quería decir que Cubarsí ha hecho un larguero. Digo un larguero.
2: No me extraña.
0: Cubarsí, son muchas horas, Romero.
6: Sí. Cubarsí ha hecho un torneo espectacular. Yo creo que ha sido la gran revelación del torneo. Pero para mí, el central del torneo ha sido este. O sea, este tipo ha hecho un campeonato del mundo. Para mí ha sido el central del torneo de largo, por jerarquía, por salida de pelota, por cómo ha atemorizado, entre comillas, a los delanteros rivales de la mejor de las maneras. Yo creo que han hecho una pareja perfecta con un grado de compenetración impropio de dos personas que no habían sido titulares juntos prácticamente nunca. Cubarsí, repito, por edad, por progresión, por personalidad, por cómo lo ha hecho, ha sido para mí una de las revelaciones del torneo, pero el central del torneo para mí ha sido Laporte.
4: Bueno, a mí, aparte de la salida de pelota que tiene desde la izquierda, que es la mejor que hemos visto en mucho tiempo en la selección, me ha gustado mucho cómo conecta con Rodri. La conexión, lo comentamos antes en el programa, esa conexión entre Laporte y Rodri de salida de balón. Hay una imagen.
5: Unai.
4: En un partido, me parece que es en el partido con Francia al descanso, como cuando salen en el túnel de vestuarios, Laporte le está diciendo a Rodri, cuando venga, no sé si era Tchouaméni o no sé qué, tú vete aquí porque yo me... ¿Cómo tiene el fútbol en la cabeza? Totalmente. Y esa conexión es súper importante.
11: Es que el dato de dejar a tu portero con un gol encajado, es que eso
0: bueno, nunca había ocurrido. Nunca es que ningún campeón del mundo había encajado
2: tres
0: un gol.
2: Ocasiones pero en todo el Mundial.
11: Es que no le han tirado. Yo, por ejemplo, con respecto al Mundial de 2010, yo recuerdo, hace ya tiempo, ¿no? Pero yo recuerdo a Casillas bastante agobiado en algunos partidos, ¿no? ¿Cuál es la parada de Unai Simón? No lo sabemos, ¿no? Bueno, ha corrido mucho por la pelota y ha cortado ataques muy peligrosos, ¿eh? Eso es verdad.
0: Sí, sí.
11: Pero no recordamos intervenciones de Unai Simón, ¿no?
0: No.
11: Eso tiene un mérito de equipo, de equipo que te coge la pelota y que te pega un meneo que ha sido brutal, vamos.
5: Porque yo creo que desde arriba, yo creo que la clave, más allá del acierto de Unai, que yo creo que eso no se valoran solo las paradas, pero esas veces que ha salido
0: muy rápido.
5: Y ha evitado las ocasiones, creo que eso son ocasiones también.
11: Sin duda.
5: Pero yo creo que es el trabajo del equipo. Es que tú ves a Mikel Oyarzabal, que es el primero que nos ahorra una carrera. Olmo no lo hace tampoco. Incluso Lamine. Yo me quedé
0: totalmente
5: con Lamine con el partido de Francia, donde hace dos o tres recuperaciones prácticamente en defensa, quitándole la pelota a Mbappé o a Doué en duelos. Baena, por supuesto, que también trabaja mucho a la izquierda. Yo creo que al final ha sido un trabajo coral del equipo, es que, en ataque y en defensa.
0: Es que fíjate, ¿os dais cuenta cómo ha cambiado la película en dos años? De la selección de la Eurocopa de Lamine y Nico a la selección
5: de los extremos.
0: A la selección del Mundial sin Lamine y Nico.
5: Sí,
0: porque, o sea, han estado, pero pero no han estado.
5: Pero muy por debajo.
11: Así que ni Pedri. O sea, la mina estaba, así que ni Pedri, ¿eh?
0: Exactamente. No, pero sí, pero la Eurocopa era dos puñales, dos balas, sí, dos no sé sí. qué, dos misiles. Lamine y Nico. Bueno, pues en el Mundial, sin la mejor versión de Lamine, que ha estado, pero no ha estado al nivel de... Porque venía de la lesión que venía y se le ha notado, aunque ha estado bien y ha corrido y le ha dado todo. Y Nico, que no ha acabado de entrar porque ha jugado 20 minutos, ¿sabes? Bueno, pues sin Nico casi y sin la mejor versión de Lamine, también España ha sido campeona del mundo y ha encajado un gol.
6: Bueno, Nico ha entrado, Nico ha terminado entrando cuando tenía que entrar, que es para recuperar la pelota en el segundo palo ayer y presentársela a Ferran Torres, que por cierto, no sé si lo tienes en tus preguntas, Malvadas, pero inteligente, Pulido, por cierto, eso también nos lo dijo Luis de la Fuente en el larguero, tranquilos, que va a haber un momento Nico. Sí. Y hubo un momento Nico, que fue creer para meterle 20 minutos en el partido final contra Argentina y llegar a esa pelota en el segundo palo que luego reventó Ferran para la historia.
0: Me encantó esa imagen, por supuesto el gol de Ferran, que como dijo él, me lo merezco, pues yo creo que también se lo merecía. Vamos, el que lo hubiera marcado se lo merecía, pero me gustó la jugada entre dos suplentes, salieron del banquillo Nico para Ferran y Ferran marcó. Y luego me gustó mucho la imagen cuando llamó Luis de la Fuente, cuando ya Rodri no podía más, se le caían ya las botas y las medias, y Laporte lo mismo, y dijo sin calentar, Eric García, que no había jugado ni un minuto, Zubimendi, que no había jugado ni un minuto, al campo los dos, y cumplieron de lujo, o sea, dos tíos que podían estar ahí diciendo, joder, ahora me llamas, ahora no sé, o sea, esa imagen, mira, tuvieron al final el premio
2: y el riesgo de ponerles en la final sin haber jugado ni un solo minuto en todo el Mundial, que tiene muchos méritos, ¿eh?
0: Por cierto, no tenemos el 11 todavía del Mundial, sabemos que el mejor portero es Unai, que el mejor joven ha sido Cubarsí y que el MVP ha sido Rodri, pero todavía no se sabe el 11 del Mundial, ¿no, Javi Blanco?
12: No, he metido la página web de la FIFA y ahí puedes votar por el 11, todos los aficionados que quieran pueden meterse y votar, así que supongo que lo darán a conocer en los próximos días cuando se cierren esas votaciones.
0: ¿Qué puede haber? ¿10 de España en el 11?
5: No.
12: Debería.
0: No. Yo creo que el medio campo para atrás sí, pero el medio campo para arriba no.
5: Si vota la gente, viendo el desaguisado que ha habido con muchos MVPs en los partidos, ya te digo que puede.
0: No, pero ahí va a estar Mbappé, va a estar Messi. Claro. A ver Haaland, a ver
4: Harry Kane.
5: Bellingham no lo hizo mal.
0: Ahora, de medio campo para atrás, yo creo que estará Rodri y estará toda la defensa española.
2: Cucurella,
0: Pedro Porro y los centrales.
5: A mí me ha gustado mucho Upamecano también. Dayo Upamecano. Lo ha hecho bien, pero sí, desde luego no mejor que los centrales españoles.
0: Bueno, Héctor, ¿algo más?
3: Nada más.
0: Pues nada.
3: Hemos pasado muy bien esta tarde por Madrid.
0: Muy bien, así me gusta, como debe ser, claro que sí. Como para no pasarlo bien. Señoras y señores, enseguida las preguntas, las 7. Preguntas.
2: Bueno, puede haber incluso 8.
11: Pero,
2: que sí,
11: pero ¿quién las tiene que responder, Julio? ¿Quién responde?
2: Yo las voy a lanzar.
0: Las voy a lanzar. En la página de la FIFA se puede votar y responder a las preguntas malvadas de Julio. Pausa y seguimos, venga.
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0: Es una noche de fiesta en todo el país después de la de ayer. En Sevilla hubo mucho lío, Chazarri, me imagino, ¿no?
1: Sí, bueno, sí que hubo lío, sí. Gente agolpada, bueno, se fue la gente a la Puerta de Rey a celebrarlo y luego, bueno, por las calles hasta altísimas horas. Sí, mucho. Se ha vivido con una gran animación y todo el mundo muy metido en el partido, por supuesto. Sí, sí.
0: Béticos y sevillistas juntos, ¿eh? De las pocas, ¿no? Lo decimos siempre de coña, pero es una
1: de las pocas, no, la única.
0: La única.
1: Ya, a partir de hoy vuelve el derbi todos los días, claro.
0: Exacto. Es lo único que, como dijo Lamín, que vertebra primero a la sociedad y tal, y luego que hace que gente del Betis y del Sevilla, sin importarle quién es en la puerta de se van allí. Béticos y sevillistas, venga, a celebrarlo.
1: Hoy todavía está la gente con la fiesta, pero ya a partir de mañana nada. Señores, España, gracias por todo, claro, una gran alegría y jugar el derbi que se juega aquí todos los días, ¿no?
0: Y mañana el turrón, sí, mañana ya se acabó la fiesta. Javi, dime, que no sé qué pasa con las votaciones.
2: No, estaba mirando, Manu, lo de las votaciones, sí, para los FIFA, aficionados, sí. Y resulta que la FIFA ha seleccionado unos cuantos jugadores, es decir, no puedes votar por todos. Va a ser imposible que haya un 11 español, porque hay posiciones en las que no hay jugadores españoles. En portería sí que está Unai Simón.
0: Sí.
2: Sí podemos votar en defensa a Pedro Porro y a Cucurella.
0: A los centrales, ¿no?
2: No podemos votar ni a Laporte ni a Cubarsí.
3: Pues entonces,
0: venga,
3: vaya.
0: Déjalo.
2: En el centro del campo.
0: Venga, gracias. Hasta luego. Devolvemos la conexión. Página, Javi, fuera. Un abrazo a la FIFA.
2: En el centro del campo podemos votar a Rodri y a Lamín solamente.
4: Y como voten a Axel y Bruno, no entra ni uno.
2: Y arriba sí podemos votar a Mikel Oyarzabal, el único futbolista que podemos votar.
0: O sea, ¿me puede explicar a alguien de la FIFA si tienen a bien, por qué no se puede votar a
3: al mejor joven?
0: Cuba,
5: no le puede votar. Le dan el premio al mejor joven
0: y luego no lo puedes votar.
5: No lo incluyen en la posibilidad del 11, o sea, no,
3: y lo mismo se puede votar a Cuti Romero y a Lisandro Martínez.
0: Ah, pues igual sí. Totalmente.
3: Dicho lo cual, sobre todo Lisandro no ha hecho mal mundial.
1: No ha hecho Argentina mal. De lo más potable los centrales, sí, que sí, los totalmente. Tiene buenos, claro.
0: Por cierto, que se lesionaron también ayer los dos,
3: Sí. Sí.
0: Ya sabe, cada rival de España ya sabe lo que le viene, una lesión mínimo.
3: Al final te hacen correr mucho detrás del balón.
6: Sobre el tema físico de este mundial de tantas selecciones, estoy seguro que va a haber muchos comentarios a partir de ahora.
0: Se lesionó Courtois, se lesionó Saliba, lesionó Nuno Méndez también, ¿no? Estoy
3: hablando. Sí, sí, sí.
0: Y en Argentina ayer los dos.
6: En Portugal se lesionó, pues eso, Nuno.
0: Nuno, el mejor del equipo.
6: Yo creo que hay un
3: Tielemans.
6: 70% de jugadores que llegaron trilladísimos a la ronda final, es trilladísimos.
0: Raiz y Meana, algo más desde Cibeles, seguís por ahí, ¿no? Ya se han ido todos,
7: ¿no? Seguimos, pero ya se han ido, ya se ha ido todo el mundo, pero la fiesta continúa.
8: Estoy esperando a Caranca.
0: Ah, muy bien.
8: Que es que, hay que contarlo, el primer día nos atendió,
0: sí.
8: Como empatamos con Cabo Verde, lo consideró gafe.
0: Sí.
8: Y no ha vuelto a hablarme en toda el mundial. Y Romero sabe que yo me disgusto. Entonces le he dicho, te voy a esperar aquí.
4: Pero es que ha hecho bien. Mira que yo con Caranca no tengo, pero que ha hecho bien, claro.
0: Sí, hombre.
8: Total, que le estoy aquí esperando. Y yo creo que vamos a acabar el contragafe hoy. Y que va a atender un par de minutos al larguero. Para que me quite yo este malfario de auténtico gafe de la selección aquí en el mundial.
0: Si él quiere, si no quiere, no le obligues.
8: Yo creo que quiere, si me echo un gesto que sí. Yo creo que va a venir, me echo que sí. Aparte tenemos este rollo, porque yo un día se lo pregunté, le dije a mi torneo, ¿y tú ahora ha pasado algo? He dicho con la radio que te moleste, porque... Y me llevas esquivando los últimos dos partidos y ya me dijo, mira, superstición. Hablé contigo, que no me tocaba, y empatamos, y hablé con todos a la salida del hotel y empatamos. Entonces mira, hasta que no ganemos volver a hablar. Y he quedado... 5 minutos, te pido paso, Manu, ¿te parece?
0: Sí, pues pídeme paso y vamos ahí a ver si no te esquiva en esta ocasión, Caranca. Esto es un entrenamiento para que te vayas esperando para la temporada que viene. Para la temporada de Madrid, digo. Que igual te va esquivando algún otro. Que no es...
8: Puede ser.
0: Algún otro igual.
6: Déjale que descanse unos días, por lo menos.
0: Julio Pulido, 7 preguntas... ¿Cómo eran?
5: 7 preguntas. ¿Cómo eran? Malvadas.
0: Malvadas, pero positivas. Vamos allá. ¿Tenemos alguna sintonía para las preguntas malvadas pero positivas de Pulido? ¿Alguna que pueda ser tipo...?
5: Así como de tensión.
6: Sí. La Pantera Rosa, por ejemplo.
0: Venga, vamos allá.
5: La Pantera
0: allá.
5: Rosa.
0: Vamos.
5: Bueno, la primera.
0: Primera pregunta de Julio Pulido.
5: ¿Qué espera el Real Madrid para fichar a Rodri?
0: ¿Alguien quiere responder?
3: Bueno, pues que el presidente que salió en las elecciones no lo llevaba y el que perdió sí lo llevaba. Por lo tanto... Esa es la respuesta.
0: ¿Hay alguna opción, Herrera, Romero? ¿Alguna información que... ¿Ha hecho cambiar el Mundial de Rodri algo en la Casa Blanca?
9: Yo creo que el verano es muy largo. Yo creo que el verano es muy largo. Pero también te digo una cosa. A lo mejor ahora hay que preguntarle a Rodri si quiere venir al Real Madrid.
6: Yo creo que en el Madrid no tiene ninguna posibilidad. Y se interiorizó antes del Mundial ya, antes del Mundial, y de manera firme, que no era objetivo.
9: No, que no tiene ninguna posibilidad, ¿a qué te refieres?
6: Ahora, de fichar por el Madrid.
0: Que el Madrid quiera ir a por él.
9: Que Rodri no tiene ninguna posibilidad. O sea, que el Madrid sí tiene posibilidad.
5: Que no lo va a fichar
9: si quisiera,
5: el Madrid. Vamos.
9: Si quisiera, tendría posibilidad.
6: Sí, claro. Digo que no hay ninguna posibilidad
0: que el Madrid vaya a fichar a Rodri.
3: Que el Madrid no lo quiere.
0: Yo lo que no descarto es que Rodri acabe en Madrid.
7: Atlético de Madrid.
6: Hombre, en el Getafe no lo veo, la verdad.
0: O el Rayo, o el Getafe, o el Leganés. Pero yo.
9: Pues le vendría.
0: Yo digo que no, yo digo que no lo descarto.
9: Yo creo que el juego del Cholo de posesión.
1: Pero salió rebotadillo, ¿no? Para el Atlético
3: y tal. Pero tú has visto jugar al Atlético de Madrid.
5: Cholo, que tiene la opción de fichar a Rodri y se tira en plancha.
9: Es una broma, hombre, que es una broma.
3: No, bueno, ya, pero si es que estamos todos bien.
0: Ha dicho Chazarri que se salió rebotadillo.
1: No, salió con un ofertón, por supuesto. Pero no salió rebotadillo con Simeone.
3: No, se pagó la cláusula.
1: Sí, eso ya lo sé. Eso ya lo sé, pero.
3: Jugó todos los partidos, no sé si fueron. No me acuerdo, ¿eh? Pon que fueran. 45 partidos la temporada, jugó 44.
0: Bueno, yo digo que le queda un año en el City y no veo a Rodri, por lo que le conozco un poco y su entorno y tal, no veo a Rodri yéndose a ninguna aventura exótica por ahí. No le veo jugando en Europa, saliendo del City para irse a otro equipo de la Premier. No, o sea, no me lo imagino. Entonces, oye, pues
7: eso ya lo tuvo y no lo quiso.
0: Y no lo quiso, por eso. Entonces, y Madrid siempre le ha gustado.
7: Él es de Madrid.
0: Él es de Madrid. Villanueva la Cañada, gran pueblo. Bueno. Siguiente pregunta, malvada pero positiva.
5: Suficientemente contestada, ¿eh? Bien. Segunda pregunta.
0: ¿Está bien la música? ¿Está bien la música?
5: Está perfecta, está perfecta.
9: ¿Qué date pelota? Prisa que me quedan 5 minutos de actividad, ¿eh?
5: Vale, ¿qué pelota?
0: Perdona, ¿de actividad de qué?
5: ¿De actividad de qué?
0: ¿Romero?
9: De actividad, que llevo media hora de 45 minutos de larguero haciendo ilegalidades y lo dejo ahí.
0: Ah,
9: y acabo de llegar a destino y tengo ¿dónde hemos llegado, Antonio? Díselo a estos.
10: Venga. ¡A Chiclana!
0: ¡Hombre, Antonio!
5: ¡Hombre, Chiclana!
9: Deja a papá en paz ya, que tiene que sacar las maletas.
10: Sí, deja a papá ya en paz.
0: Venga, Antonio. Si al final tú no puedes seguir, Antonio, tiramos con el otro Antonio, no te preocupes.
9: Déjaselo, sí. No me pierdo yo venga, las cinco venga, preguntas graciosas de Pulido.
5: Segunda, ¿qué pelotas, podría decir pelotas a esta hora de la noche, hace Pedro Porro en el Tottenham? Con respeto. ¿Qué hace Pedro Porro en el Tottenham todavía?
0: Llámame a Bruno o a Axel.
3: Bueno, pues ser uno de los.
5: No, pero digo, ¿por qué nadie ficha a Pedro Porro, por favor? Sí.
1: Porque ni lo han visto.
9: Esa tiene una respuesta. Gana pasta en el Tottenham cuando aquí nadie se la quiso poner.
5: Eso.
9: Y ahora se ha revalorizado porque Luis de la Fuente le ha visto como el lateral derecho titular de España. Sí. Pero cuando le puso al principio, ojo que había muchas dudas de que Pedro Porro pudiera aguantar el lateral derecho de la selección española.
3: Y los sueldos que se pagan en la Premier son muy complicados.
0: Hemos sido
3: un fichaje del Sporting Club de Portugal a Londres y no es fácil pagar lo que se paga.
0: Aquí, por lo que sea, hemos sido muy de Pedro Porro en este programa. ¿Cuántas veces ha entrado Javi? ¿Cuántas veces ha entrado Pedro Porro este año en el larguero? Más que Iturralde, casi. ¿Cuánto ha entrado Pedro Porro este año en el larguero?
2: Yo diría, incluyendo las de la selección, 4 o 5.
0: Cuatro o cinco.
2: Sí, muy cariño siempre con la cadena SER.
0: Esta temporada, claro, siempre.
9: He dicho
0: siempre
9: antes de Cucurella, pero vale para Pedro Porro. Es que es un crack. Y si conoces a la familia y los amigos, te das un poco de cuenta de por dónde va el rollo.
0: Sí.
9: Que son gente muy normal.
0: Sí,
9: claro,
0: señor.
9: Claro.
0: Tercera pregunta de Julio Pulido.
5: Viendo el rendimiento de Laporte en la selección en este Mundial, ¿era el central que buscaba hace muy poco tiempo el Real Madrid? ¿Podía haber sido ese central?
3: Ah, pero todas las preguntas son del Real Madrid.
6: Y el Barcelona.
5: O sea, ¿estaba Laporte para, con respeto ya, a la que te llevado, para ya, algo
3: ya,
5: más?
3: No,
5: que...
3: ya lo ha metido Chazarri con Calzador.
1: No hay manera. ¿Vale? No pueden aguantar ni 24 horas. Qué barbaridad. Ya hasta
5: cuarta pregunta.
0: No, la tercera no hay respuesta. No,
5: no hay respuesta. Bueno, yo creo que es evidente que creo que sí. ¿Por qué hemos tardado tanto?
0: Bueno, Raez, creo que sí. Y Meana, se contempló la opción de Laporte, ¿no? En algún momento.
7: Pero hace ya tiempo.
0: Hace ya
7: no
0: tiempo.
7: Ahora.
0: Vale.
7: Hace ya tiempo.
0: Vale, sí, sí. Eso estuvo encima de la mesa.
7: Primera lesión de Militao.
0: Correcto. Cuarta pregunta.
5: Cuarta pregunta.
9: Sí, perdona, ¿existe el mismo problema? Sí, sí. No, que existe el mismo problema. La pasta que ha ganado.
0: Claro, claro. Sí. En Arabia.
5: Tranquilo.
1: Por Cuba, sí.
5: Que hay del Atlético de Madrid, ¿eh? Tranquilo.
0: Venga, menos mal.
5: Y del Barça.
3: No, ya sé cuál. La Atlético ya la sé.
5: ¿Por qué hemos tardado tanto en repescar a Cucurella? ¿Por qué se ha tardado tanto en repescar para un equipo español?
0: El Madrid también, ¿eh? Cuatro.
5: Barça, no, podría. El Barça ha estado intentando fichar a Cucurella también. Sí,
0: bueno,
5: y no
0: lo ha fichado. Y el Atlético.
5: Sí, pero. Y el Atlético de Madrid. No, ¿por qué se ha tardado tanto ahora... en ver que Cucurella era el mejor lateral izquierdo del mundo ahora mismo?
3: Pero porque ahora él quería venir a España. Y vale. Entiendo que ha dado facilidades. En su día fue uno de los traspasos. Creo que fue el jugador español por el que más se pagó. O por ahí cerca anduvo cuando va, no me acuerdo de qué equipo inglés, al Chelsea. Entonces cobraba un salario muy fuerte, sí. Y habían pagado mucho dinero por él. Y no es fácil que la Premier quite jugadores a la Liga, Julio. Es bastante más fácil que la Liga se los pueda quitar a la Premier, a no ser que quieran vender ellos y que el jugador quiera venir. Es muy complicado.
0: Preguntas malvadas pero positivas de Julio Pulido, que ponen en valor más todavía, si cabe, a Luis de la Fuente. Porque él sí que ha sabido ver a Pedro Porro y a Cucurella.
9: Yo espero una traca final. Porque sí.
5: Tiene una traca final. Tiene que haber. Vale. ¿Por qué los grandes equipos de Europa no se pegan por fichar a Oyarzabal? O sea, ¿por qué? O sea, ¿por qué el Bayern de Múnich, el PSG, a un jugador que tiene 29 años? ¿Por qué no se pegan por él? ¿Por qué no suena Oyarzabal para fichar por los grandes equipos de Europa?
6: Yo te digo una respuesta. Porque Oyarzabal, para jugar de delantero goleador, necesita que el equipo juegue como juega esta selección española. Y así no pueden jugar un montonazo de equipos en Europa, ni el Bayern de Múnich, ni el Paris Saint-Germain, ni ninguno de esos.
1: Esos equipos tienen uno mejor que Oyarzabal, hombre, sinceramente, ¿eh? Encantándome Oyarzabal, ¿eh? Pero sí, ahí, sí. En fin.
5: Sexta pregunta, ¿por qué Dani Olmo no es titular indiscutible en el Barça? O sea, ¿por qué?
9: Yo aquí creo que es...
3: Tema de lesiones, ¿no?
9: Claro, yo creo que le falta la continuidad de las lesiones, porque cuando este final de temporada ha estado bien físicamente, ha sido titular indiscutible, ¿eh? Titular indiscutible. Sí. Y para mí un jugador, yo creo que ahora le estamos valorando. Digo estamos, me meto en primera persona al plural y metemos, pero yo creo que es un jugador a nivel mundial, para mí, infravalorado.
0: ¿Queda una?
5: Sí, queda una y una octava.
0: La séptima.
5: La séptima. ¿Por qué Álex Baena ha jugado tan poco en el Atlético de Madrid esta temporada?
1: Esa para Talavera.
3: ¿Por qué? No, bueno.
9: Porque yo creo
3: que, pues un poco lo que decía ahora Romero de Dani Olmo, él comienza a ser titular. Se trabaja en Los Ángeles San Rafael con el titular, tiene una lesión muscular que le deja cerca de 2-3 semanas fuera de combate, y cuando se ha recuperado y vuelve a jugar bien, que creo que marca un golazo en Sevilla al Betis, le aparece la operación de apendicitis. Yo creo que no le ha dejado coger el ritmo y por eso no ha terminado.
9: ¿Tú crees que ha sido solo por eso? ¿Cuánto dura una temporada?
3: Pero yo creo...
9: Operación de apendicitis, en 3 semanas estabas listo. 3-4.
3: Bueno, pues eso tú, que eres un superhéroe. A él le costó. Pero bueno, en cualquier caso, yo creo que él está feliz en Atlético de Madrid. Lo ha dicho mil y una vez en este Mundial. Está contento. El otro día Miguel Ángel Gilmarín dijo que va a ser el jugador sobre el que va a girar gran parte del proyecto, y creo todos esperan ver al mejor Baena.
0: Y la traca final de Julio. Sube un poquito la sintonía. Es la última, de Julio Pulido. Sí. Darle un poco de tensión a
3: todo lo que no sea algo del seleccionador será, desde luego, un bajonazo.
0: Un segundo.
5: Con el nivel
0: era necesario
5: que ha demostrado Luis de la Fuente como seleccionador.
0: Sí.
5: ¿Algún club importante de España podría plantearse
9: no va por ahí, eso no es un
5: que fuera su entrenador?
0: Sí, podría.
5: Ahora no.
0: Hombre, si no es ahora. Bueno, él ya dijo aquí, creo, que
9: hay que tener el seleccionador nacional.
0: En la última entrevista nos dijo, creo, antes de empezar el Mundial, dijo que aquí ya se termina su etapa. Que en la selección él termina y deja de... Que le va a levantar hierros durante unos cuantos años más todavía, pero en la federación. Cuando acabe la federación, dijo, se acabó.
3: Yo no le quiero ver fuera de la selección. Yo creo que esté en la selección muchos años y desde luego no le quiero ver
0: pues mira, en el... Vamos a hacer una pausa.
9: Eso no ha sido la traca final. La pregunta de traca final es: ¿sería ahora mismo Luis de la Fuente ya el mejor seleccionador nacional en la historia de nuestro fútbol? Esa es la traca final.
5: Yo creo que para eso...
0: Para eso
5: tiene que... yo creo que demostrar algo como entrenador de club, y eso no lo ha hecho. O sea,
9: No me has entendido la pregunta. No me has entendido la pregunta. A este nivel, en este nivel, ¿sería ya el mejor seleccionador nacional, no equipo de club, cuando le echaron en no sé dónde, cuando era el juvenil del Sevilla? No, que sí es ahora mismo está en la disposición de entrar en el debate por si es el mejor seleccionador nacional de la historia de nuestro país.
11: Pues puede que sí.
1: Pues claro,
0: que para sí. Eso no puede que no. Ganar nada. Así contestó Julián Álvarez Afullana. Puede que sí, puede que no.
6: Hombre, el único que se lo puede discutir es Vicente del Bosque.
0: Vicente del Bosque. Hombre, ¿no? Si miramos el palmarés, ya está por delante Luis de la Fuente.
9: Hay gente que puede decir que
0: un Mundial, una Eurocopa y una UEFA Nations League.
9: Pero hay gente que puede decir que Luis Aragonés puede ir para siempre. Claro, porque no veo, pero que está ya que el de los abrazos, el del jersey en el pecho, el capillita, el que entra con el torero en las ventas, el que nos llama por nuestro nombre. Bueno, pues ya está en disposición de entrar en el debate si es el mejor seleccionador nacional de la historia.
0: Pues nada, y te voy a dejar, Romero, que acaba de llegar a Chiclana, una pregunta solo de sí o no. ¿Renovaríais ahora mismo a Luis de la Fuente hasta 2030, el Mundial de España, Romero?
9: Pero yo mañana, independientemente de lo que pase en la Eurocopa.
6: Bueno, yo no lo veo necesario ni urgente, pero sí lo haría.
0: O sea, lo harías pero sin prisa.
6: Sin prisa, porque quedan 2 años para la Eurocopa.
9: Ya, por si pierde 2 partidos para rajar de él ya.
6: No, no, pero si eso aunque tuviera un contrato fijo para...
3: Vitalicio.
6: A la vera. Si tú pierdes 2 partidos con la selección y va a haber rajadas, se ponga quien se ponga por delante.
0: Hoy, esta noche, ¿renovarías a De la Fuente hasta el 30?
3: Yo creo que es que al calor de un triunfo queda como desdibujado si luego viene algún mal
9: Venga,
3: resultado.
9: Venga, otro que no, más preguntas.
3: No, déjame terminar. Quiero decir, escúchame.
0: Les cuesta Chazarri, les cuesta
3: Chazarri. Tiene contrato.
1: Acaba de levantar la Copa Mundial, ¿eh? Esto es increíble, ¿eh?
3: Tiene contrato.
0: No hay prisa, claro, ganando el título no lo veo. Los dos tíos se han conducido el especial de Luis de la Fuente esta tarde.
3: Pero deja de terminar, Manu. Vamos a ver. Yo creo que al calor de un triunfo queda como un poco desdibujado. Parece que lo tienes que hacer.
1: Al calor de un triunfo parece que han empatado con San Marino. Yo creo que tiene contrato
3: hasta la Eurocopa. Para mí, ojalá que siga la Eurocopa y siga el Mundial del 30.
0: Vale.
3: Y siga
0: un montón de años. Sí, pero si esta noche le renovarías hasta el 30.
3: Le renovaría. Si es esta noche o nunca, le renovaría.
9: Conozco tíos a los que les han quitado a tirones la muela del juicio y les ha costado menos.
0: Julio Pulido.
5: Yo no diría ni mañana ni esta noche, ahora mismo.
0: Hombre.
5: O sea, ahora mismo. O sea, si pudiéramos ahora mismo en el larguero con el presidente, con Caranca, que va a estar dentro de unos minutos, y él hacer el contrato, lo hacía esta noche aquí en el larguero.
0: Sí, señor.
6: Yo creo que ya se le ha presionado al presidente de la federación en algún momento para eso.
0: Antomeana, por amor de Dios.
9: Sobre todo la ha presionado Rodri, subiendo la Copa al cielo de Nueva York.
0: Antomeana.
9: Esa es la máxima presión.
0: ¿Con quién está usted, por favor, Antón?
12: Pues mira, me hace mucha ilusión esta entrevista. Director de la selección española, Aitor Caranca, buenas noches.
13: Hola, buenas noches.
12: Gracias por estar en la cadena SER y enhorabuena, campeón del mundo.
13: Gracias a vosotros.
12: ¿Qué siente?
13: Bueno, yo creo que lo que siente todo el mundo, ¿no? El orgullo de toda la gente de... Está vacilando. Es orgullo, ¿no? Como toda la gente, como toda España. Esto es una cosa increíble y sobre todo, pues bueno, pues después de 50 y tantos días juntos, pues con este grupo de jugadores, de cuerpo técnico, de seleccionador y con toda la gente que ha estado alrededor.
12: Ha sido un sueño. ¿Cómo está la calle con ustedes, esperando a los jugadores de primera hora del día? Imagino que esperaban este momento, ¿no?
13: Sí, la verdad es que yo creo que no lo esperamos porque no pensábamos que iba a ser tanto, ¿no? Me habían dicho lo de la Eurocopa, yo he vivido aquí otras experiencias con el Madrid, pero la verdad es que nada como esto.
12: ¿Y ahora qué? ¿El futuro de la selección? ¿Usted que conoce a la federación, cuál es?
13: Hombre, yo creo que seguir trabajando, ¿no? El seguir el día a día, se siguen ganando campeonatos europeos, Nations, se ha ganado Europeo Sub-19 ahora, yo creo que es lo que toca, ¿no? Formar y seguir con esa ambición y con esa normalidad, sobre todo, aparte de jugadores, creando personas.
12: Le hago 3 muy rápidas. ¿Qué se puede decir de Luis de la Fuente que no hayamos dicho ya, Aitor?
13: Bueno, pues yo creo que este Mundial ha seguido dando clase tras clase cada partido.
12: Le pregunto por usted, eligió la federación, usted ha sido entrenador, ha estado en muchos...
13: No me llame de usted que
12: vale, de tú, Aitor. Has elegido la selección. ¿Qué significa para ti esto? El ser campeón, este grupo, el ambiente que habéis tenido en Estados Unidos. Para Aitor Caranca, profesionalmente, ¿esto qué es?
13: Bueno, pues un privilegio, ¿no? Desde que me llamaron hace un año, nunca había estado en este rol y desde el primer día, pues bueno, ya a Luis lo conozco de hace 30 y tantos años y vivir estos momentos es un privilegio.
12: La última, sé que no te gusta personalizar, pero tenemos un jugador que es campeón del mundo, de Europa, de la Champions, Balón de Oro y Balón de Oro de la Eurocopa y del Mundial. Lo de Rodri Hernández, sé que hay 26 campeones del mundo, pero me parece que es un jugador de época del fútbol español, Aitor.
13: Sí, bueno, yo lo hice todo, ¿no? El Balón de Oro, o sea, desde Luis Suárez no había un un Balón de Oro y él ha demostrado en este Mundial cuando empezó y quizás las críticas llegaron, tanto Luis como él sobre todo, pues ha demostrado la clase de jugador que es.
12: Ah, y me quedaba una, nos dijo ayer Rafael Louzán que de la fuente de 2030 seguro, es una frase del presidente, pero imagino que a usted le parece bien.
13: Me parece perfecto, además es joven todavía, o sea que aunque sea el seleccionador más viejo en ganar el Mundial, pero sigue siendo joven.
12: Aitor, se lo agradezco mucho, te lo agradezco mucho y enhorabuena.
13: Muchas gracias.
12: Aitor Caranca, en el micrófono de la cadena
0: bueno,
12: SER.
0: Pues nada, claro que sí. Luis de la Fuente 2030, bueno, a Herráez y a Miana no les pregunto porque ya sé que también y yo también, por supuesto. No, creo que no puede estar en mejores manos ahora mismo.
14: Bueno, se lo ha ganado, ¿no?
0: Se lo ha ganado.
14: Hemos empatado en la encuesta,
0: gracias a Dios. Y para terminar, que me voy al San de Futbolistas, una frase de Argentina. ¿Qué os quedó ayer de Argentina? Una frase, que me voy con Kiko, con Álvaro, Rafa, Raúl y José Mar.
3: Pues deplorable, la actitud de alguno de sus futbolistas fue deplorable y que no está a la altura ni del equipo que venía siendo campeón del mundo y mucho menos de los jugadores, de alguno de los jugadores que tiene.
9: Con la emoción de lo que vivimos en directo, no me di cuenta de la actitud lamentable después del partido de los jugadores de Argentina. Un tuit de Messi hoy para mí no es culpa de esa actitud y dejo totalmente al margen a un personajazo como es Leo Scaloni, al que le vi romperse en la sala de prensa, le vi llorando, le vi romperse, le dejo al margen, repito, con la emoción de todo lo que vivimos durante y después del partido, no me di cuenta de la actitud tan antideportiva.
0: Tan macarra y antideportiva, se te ha cortado, sí.
9: Ahí lo dejo.
0: Sí, macarra y antideportiva, que se te había cortado justo ahí en Chiclana.
6: Para mí, en lo general, decepcionante que una campeona del mundo tenga esa propuesta, y en algunos casos particulares me pareció infame lo que hicieron contra el fútbol, contra los valores y contra el buen gusto en general. Yo creo que en el mundo, Argentina bajó ayer 4 peldaños de categoría, indudablemente.
5: Que hay momentos en la vida en los que tienes que demostrar la categoría que tienes, y si no lo demuestras es que no tienes categoría. Y eso es lo que demostró ayer muchos jugadores de Argentina con esa actitud lamentable al terminar el partido.
1: Yo esperaba este comportamiento, sinceramente. Yeah. No esperaba nada muy constructivo de Argentina, porque siempre ha tenido ese punto pendenciero. Argentina se ha agrupado en torno a un fuera de serie y luego los demás, pues soldados, algunos de ellos muy buenos, y otros no valen para nada, pero soldados estimables, ¿no? Pero bueno, la Copa está aquí, ¿no?
0: Exacto.
1: Pues ya está. Se ha acabado la historia.
14: Y contra Argentina, que vale más.
0: Totalmente. Y contra la Argentina de Leo Messi. Chavales, un placer. Vaya pedazo mundial que nos hemos marcado, la selección española. Y me refería a la selección española, gallego. Vaya mundial que nos hemos marcado. Y nada, unas semanas, unos días de vacaciones y al lío, que esto empieza rápido enseguida.
3: No empieza nada, esto no descansa.
6: Ya está calentando Mourinho, no digo más.
0: Sí.
9: Ya tiene un cuartito para Meana. Me dijeron unos empleados del Madrid el otro día.
0: Ya tiene un cuartito. Abrazo a los decibeles, a Yago de Vega, a Javier Raez y a Antomeana, que han estado ahí toda la tarde noche. Chavales, que descanséis también estos días. Un abrazo.
3: Un abrazo, chavales. Un abrazo
0: a la Vera, a Diego Romero. Adiós a los dos Antonios, al padre y al hijo. Adiós, Meana. Y adiós, chao, Julio. Hasta luego, Chazarri.
9: Un abrazo.
0: Adiós a todos. La 1:20. Y ahora, Sanedrín de Futbolistas en el Larguero.

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13: La miña mal, aparece la miña mal que la toca con Pedro Porro. Pedro Porro, el segundo palo, puede llegar, el remate atrás, remata, gol, gol, gol. Tenía que llegar, tenía que llegar y llegó. La jugada por banda derecha, la jugada para Lamine Yamal. Lamine Yamal en el control, los estábamos pasando por encima. Lamine Yamal al segundo palo, la gana en el segundo palo, en una acción fantástica el jugador español. Y con la defensa de Argentina totalmente rendida, aparece como un puñal, aparece como un cañón. Se lo estaba mereciendo España. Aparece Ferran Torres para reventarla por arriba, para hacer justicia, para ponernos por delante en el marcador. Si en el Soccer City, en Johannesburgo, fue el Iniestazo de Andrés Iniesta, ayudado desde el cielo por Jarque, aquí ha venido María, ayudando la reina del fútbol desde el cielo, para que llegue Ferran en el arranque de la prórroga, le pegue con todo por encima del Dibu, haga un feliz a un país y nos ponga por delante. Queda mucho, hay que seguir remando. Yo creo que Argentina no le da. Marcó España, puede valer un mundial. Marcó Ferran, gracias María. Dejar que a María, de Iniesta Ferran. España 1, Argentina 0.
3: ¡Qué narración, Ramiro!
14: Y ya no se movió el marcador. Nos ponía los pelos de punta a todos y sobre todo cada uno reaccionó como pudo. Yo tenía a Romero al lado, que casi no hice como Roncero, pero le cogí del cuello, estaba por ahí, estaba Rodena, estábamos 3 o 4, y lo que hicimos fue eso, espontáneamente, porque es que España lo estaba mereciendo, se estaba haciendo largo y no queríamos ni por asomo caer en los penaltis. Está por ahí Kiko Narváez, hola Kiko, muy buenas.
15: Debería de estar por aquí, Carreño.
14: Deberías estar, ahí estás, buenas noches. Hola Álvaro Benito, muy buenas también.
16: Aquí estamos también, Manuel.
14: ¿Qué tal? Rafael Alcorta, hola.
17: Buenas noches, Manu, chicos.
14: Está por ahí José Mari Vaquero. Hola, José Mari.
18: Hola, buenas noches a todos.
14: Buenas noches. Y también Raúl Ruiz. Hola, Raúl. ¿Qué tal?
19: Hola, muy buenas noches.
14: Ahora ya se ha convertido todo el mundo, Raúl. Se ha convertido. ¿O todavía hay algún descreído?
19: Sí, ya los he oído, los descreídos. Me hace gracia, las preguntas de Pulido son buenísimas. Después de ver los huevos al toro, dice que no es vaca. Claro.
14: Bueno, pero esas preguntas ponen en valor más a Luis de la Fuente, que sí que ha visto todas esas cosas, ¿no?
19: Por eso, Pedro Porro, te digo, antes de vérselos al toro, ya decía que era vaca, pero eso hay que verlo antes, no después, claro. Ay. Claro.
14: Oye, ¿qué hicisteis cuando marcó Ferran Torres? ¿Qué hicisteis?
19: Yo estaba nervioso.
16: Yo también, yo estaba ya intranquilo porque el partido lo teníamos en la mano y daba la sensación esta de, este es el partido cabrón típico, sí, que estás dominando, jugando mucho mejor, generando, anulando al rival y ves que te puedes llegar a penaltis y que se te puede ir de las manos, ¿no? Y bueno, yo estaba ahí, ya sabes, en la SER de,
14: sí, sí, claro,
16: que estoy por aquí por Cádiz y pues celebrándolo. Yo creo que está grabado, o sea, lo tenemos ahí.
14: Ahí no lo pudimos acabar. En la celebración se oyen golpes, que sería la mitad del pupitre de Romero, el IBC con Garrido y compañeros que estaban allí, los que estaríais en casa, el micrófono abierto, los demás, ¿qué hicisteis cuando marcó Ferran?
18: Pues mira, yo estaba con tus compañeros de Cataluña, por lo tanto, pues nada. El Flaky pegó un grito impresionante y hasta me acojoné yo mismo. O sea que no me dio tiempo a... No, hombre, una gran alegría. Y además yo me alegro infinitamente porque hayas...
14: Por Ferran.
18: Cualquiera me hubiera... Sí, por cualquiera me hubiera alegrado. Pero la verdad, y no... Tampoco él a veces, joder, es que se queja un poquito y tal. Pero yo creo que Ferran es un jugador que está, de los últimos 2 años, ha mejorado tanto que está a nivel top. Y yo me alegro, de verdad, por cualquiera. Pero por él me alegro especialmente.
14: Ahora os pregunto por eso, por lo de Ferran. Pero ¿cómo reaccionasteis, Kiko y
15: no, Rafa? yo tenía a Juanma, técnico de Jerez, de la frontera, sí, sí. Y claro, yo me levanté, nos dimos 2 palmadas y eché mucho en falta a más gente, Manu.
14: Claro.
15: Parecía poco Juanma, hombre, que el tío se porta de cojones y está muy pendiente, pero
14: claro, claro.
15: Esta la alegría, que exacto, lo que quiere es abrazar a más gente, ¿no? Totalmente. Porque claro, yo después tuve el problema, Manu, de que cuando tuve que dejar mi coche en el parking.
14: Ya.
15: Porque, tío, salí a la Plaza del Mamelón en Jerez, tú no te puedes imaginar, sí, dónde había dejado yo el coche, pero bueno, toda gente de bengala, de
14: ¿qué pasaba?
15: De
14: ¿qué
15: la
14: pasaba?
15: Policía, fue una auténtica pasada. Digo, a ver si van a verme esta gente, y con el rollo de la euforia, van a decir, vamos a mantearlo. Claro, yo no estoy para mantear la rodilla, la espalda, los tobillos. Y digo, sí. Y fue eso, una necesidad de abrazar a mucha gente.
14: Qué bueno, qué bueno. Bueno, aquí en Madrid le pasó a más de uno y a más de una, que terminó Carlos Bruselas y terminó en Larguero y tal, y cuando salieron a la calle tuvieron que irse andando hasta, porque era imposible, no había ni un taxi, no había, era imposible coger, era, o sea, era nada, era una locura las calles de Madrid, me imagino en todos los sitios, ¿no?
19: Yo, Manu, mi locura era que yo vi Cabo Verde solo en casa y empatamos. Y luego el segundo partido, no me acuerdo contra quién fue ya.
14: Contra Arabia.
19: Lo vi, vino mi cuñado a verme, que no le gusta el fútbol, y ganamos. Sí. Y entonces le dije, tienes que venir todos los partidos. Y entonces ha tenido, es total, Kiko, ha tenido que venir todos los partidos a mi casa sin que le emocione el fútbol viéndolo y tragándose la prórroga y todo. Pero mira, conseguimos eso.
14: Pero me imagino que después de esto le habrá gustado el fútbol. Si no le ha gustado después de esto, vamos. Ya.
19: Bueno, salía a la terraza, entraba, tal, pero estaba aquí presente.
15: Era más largo la criatura. Equipo.
14: Y Rafa, mira, mientras estamos viendo el vídeo en el canal de YouTube del Larguero, ahí estamos viendo a Antonio Romero, yo estoy ahí a su lado, detrás de mí está, creo que Ródenas, o no, es Herráez. Javier Herráez, está Ródenas al lado, está por ahí también Santi Ovalle. Rafa, ¿tú qué hiciste?
17: Estaba,
14: Álvaro Benito, está por ahí también.
17: Yo estaba como una estatua porque tenía tal lío de cables entre el teléfono, y encima me bueno, Alvarito me ha enviado un par de fotitos de cachondeo, que parecía la dama de Elche con el que
14: tengo detrás en la pared. Estoy viendo la reacción de Álvaro, estamos viendo la reacción de Álvaro, la de Kiko. Claro.
17: Mira, yo cuando mete el gol respiré, pero hubo un momento que respiré antes, que fue cuando le expulsan a Enzo. Yo creo que cuando expulsan a Enzo, yo ya estaba muy, muy seguro de que no se podía escapar, ¿eh? A estos niveles. Con un jugador menos. Bueno, con dos jugadores menos, porque Leo ya sabíamos que tampoco iba a poder trabajar mucho sin balón. Con lo cual, pegué el primer respiro ahí y luego el segundo, por supuesto, que pegué otro respiro. Pero el primero igual fue tan importante como el otro, ¿eh?
14: Totalmente. Ahora, lo que
17: si
14: yo.
17: Si hubieran llegado con 11.
14: Claro.
17: No sé qué hubiera pasado, ¿eh?
14: Ahora, lo que yo no esperaba, y no sé por qué pasa eso, pero pasa. Nos pasó un poco contra Portugal, creo que fue también, ¿no?
17: Lo de los 5 minutos últimos,
14: sí,
17: ¿no?
14: Sí, no sé por qué dije, pero bueno, si no la han olido en 80, ¿no? Que estábamos ya en la prórroga, que coño, si era el 106. Digo, no la han olido, pues si hay que, había que tocar el balón. Sin embargo, nos entró ahí no sé qué y casi nos empatan, ¿eh?
17: Tuvieron dos llegadas buenas, ¿eh?
19: Sí, ahí sí que escogió protagonismo Messi, ¿eh? Que empezó a bajar al centro del campo, a cogerla, a filtrar pases, ahí sí que cogió el protagonismo. Y ahí te entran también los nervios de, ¿qué hacemos? ¿Sabes? No te quieres meter atrás, pero inconscientemente lo tienes en la mano.
15: No sé qué, porque al final es un título, cada 4 años ya lo tienes ahí, y yo creo que el ser humano inconscientemente lo que quiere es esta parte un poco, ¿no, Rafa? Y meterte un poquito, y oye, lo vamos a perder ahora, a ver si nos va a coger una contra ahora, porque tenemos así a 6 tíos por delante del balón, claro. Y yo creo que inconscientemente, macho, jugándote una final del Mundial y tenerlo ya ahí, el cuerpo hizo.
18: Y también queda un poco
16: con balón.
14: Sí, a ver, José Mari y Álvaro, dale, José Mari. Sí.
18: No, que también hay que tener en cuenta que sale el último ramalazo un poco de Argentina, es decir, que al final lo tenían absolutamente perdido, y como ha pasado en otros partidos que les ha salido bien, ayer también casi les sale bien con aquella jugada, puntual, o sea que...
17: Tuvieron dos, ¿eh?
14: Sí, tuvieron dos.
15: Sobre todo, Inglaterra se metía desde el gol.
14: Sí,
16: la que saca Cubarsí y la de Juliano.
19: Esa clara.
16: Es tremenda, ¿eh?
14: Bueno, no entró porque Dios ahí no quiso que entrara. Porque
16: es que pasa que en los últimos minutos ya España con balón se la quitaba encima, lo que no había hecho en todo el campeonato, prácticamente, ¿no? Sí. Y claro, es que el temor o esta tensión a perder lo que ya tienes ya acariciando lo que la punta de los dedos, pues es que es muy
17: difícil. Álvaro, gestionar. Es para que la gente entienda lo que es estar dentro de un campo de fútbol y jugar.
16: Claro. Lo difícil que es gestionar las emociones a ese nivel.
17: Eso solo lo puedes describir si has estado ahí dentro. Si no, es muy difícil que te lo entiendan. Muy difícil.
14: Joder, no quería ni imaginar una tanda de penaltis con el Dibu. O sea, es que no la hubiera visto. Y si hubiera ganado Argentina, no hubiera hecho el Larguero. Te lo digo ahora mismo. O sea, no lo hubiera hecho.
15: Yo había hablado ya con un cirujano, Manu. Para cambiarme la cara. Para poner la diquita.
17: Bueno.
15: Escucha, esta gente nos gana a nosotros con uno menos.
14: Bueno.
15: Por eso.
16: Y además, en ese partido tan desequilibrado, tan desnivelado, quiero decir, donde realmente Argentina estuvo por debajo de lo esperado, porque obviamente es un equipo
18: Álvaro, digo,
16: bien, pero...
18: Álvaro, digo que si, por ejemplo, en ese momento, faltando tal, empata Argentina, ojo para los penaltis, la presión...
14: Bueno. Por eso digo.
18: Añadida que se le produce a España.
14: No, no, es que eso hubiera sido. Claro. Y el Dibu te hace tres cosas debajo palos, te para dos penaltis. Y bueno, o sea, es que no, ese escenario. Una hay que reconocer.
17: Hubiera cogido alguna.
14: Sí, hombre, por supuesto, eso, escucha, y ya lo hizo en alguna ocasión.
19: Pero ¿por qué aparte, os martirizáis? ¿Por
14: no,
19: os
14: no,
19: martirizáis?
14: Pero digo, digo que con lo fácil que fue el partido, que no hubo rival, que es que no eso? Lo hubo. Sin embargo, nos hicieron vivir cinco minutos que dije yo, no me lo puedo creer, nos van a empatar en cinco minutos ahora. Que
19: eso
14: afortunadamente.
19: Ya está pasado, no os martiricéis. No. Esto, sí, sí. Además, a mí no sé si os pasa a vosotros también, nunca viendo el fútbol, joder. Hemos estado ahí jugando a fútbol y, sí, y sabemos lo que se hace cada uno con sus armas. Pero llegó a caerme mal por momentos Argentina, que a mí eso nunca me ha pasado.
14: Bueno, yo... Decía, sí, yo
17: a mí me ha pasado muchas veces. Mal.
14: Sí, sí.
19: Sí, a pues a mí, es que delgada, tan claramente, ¿no?
16: ¿Sabes lo que pasa? La delgada línea de lo que es competir al máximo, no conocer a nadie en el terreno de juego, que está muy bien, que yo creo que tienes que competir al máximo... con agresividad bien entendida, con máxima competitividad, pero esa delgada línea entre ya tener un poco de malas artes, yo creo que ayer Argentina sobrepasó ese límite.
17: Claro, claro. Pero Álvaro, la delgada línea la tiene que manejar el árbitro.
16: Es total, el árbitro. Hombre,
17: el árbitro ya sabíamos qué es lo que iba a pasar más o menos,
14: sí,
17: ¿no?
14: Se intuía, ¿no?
17: En ciertas jugadas fue lamentable. O sea, que Paredes no también... estuviera expulsado, era lamentable.
18: Rafa, también para explicar un poco el contexto, es decir, al margen de lo que estáis comentando, que estoy de acuerdo, pero piensa que el fútbol en Sudamérica no tiene nada que ver con lo que vemos con el VAR, con los campos de fenomenales. Ahí,
17: totalmente de acuerdo.
18: El fútbol es otra historia. Ahí cuando juegas un Brasil, Argentina, un Colombia, Ecuador, igual están con los árbitros cada dos minutos, tres minutos discutiendo. Es otra historia.
14: Es verdad.
18: Explico, solo

0: en el larguero y hablaba ahora con ellos en el Sanedrín, que yo creo que he visto a mucha gente, yo entre ellos lo reconozco, y parece que puede sonar un poco feo o grotesco con los argentinos, pero que teníamos ganas muchos de que perdiese Argentina. Pero porque era sí. no sabes, entendedme, no cuando sí, cuando eliminamos entiendo, a Francia, claro. Pues ganamos y ya está. Oye, yo no tenía ningún pues si pierde Francia, pues ya sabemos, si la hemos ganado, evidentemente ha perdido. Pero yo creo que anoche queríamos que España ganara y que perdiese Argentina, ¿no? Era como estos tíos no nos pueden ganar, ¿no? Por lo que había pasado en la previa y por cómo fue el partido, ¿no?
1: Sin duda, Manu. De hecho, yo en la semifinal yo prefería que ganara Inglaterra.
0: Ya. Yeah.
1: Porque creo que pensaba que el partido iba a ser mejor de España contra Inglaterra que contra Argentina, porque ante Argentina, aparte del tema de los arbitrajes, que ha tenido unos arbitrajes que les han beneficiado bastante, que eso no quita para que hayan llegado a la final, ¿eh?
0: Ya, hombre, un equipazo, claro, Argentina, sí, totalmente.
1: Un equipazo, pero las cosas son como son, pero realmente yo creo que a mí me ha parecido que... Mira, en la semifinal, el primer cuarto de hora, los empujones, los pisotones a los ingleses, a mí me pareció... Sí, sí. Mira, que nosotros hemos jugado partidos duros, ¿eh? Pero, uff,
2: sí. Me pareció que iba a ir. Me fue creciendo, Rafa. A mí me tal como iba jugando los minutos, iba jugando el partido, me fue creciendo y generando unas ganas y una ambición, ¿no?, de ganar. No, claro, sinceramente, porque después, Manu...
3: Sí.
4: El sello, Raulito, de... No, la picardía, sí. El saber competir. Estos no tienen, esto le falta.
0: Claro.
4: Estos solo juegan bien, pero no... Joder, eso es. No, si al final si se va a salir con la suya, entonces pasa lo de Leo Messi, que la criatura de Cucurella, que más bueno, no se puede ser, Manu, que el chaval dice, no, creo que le ha hecho daño en la boca, y se pone la manita al chaval así, y dice, este ha hablado, este ha dicho, pero
0: sí,
4: que...
0: Eso estuvo feo. Eso estuvo
3: muy feo.
1: Muy feo. Hombre, por favor. Muy feo. Y lo de después del partido ya ni te cuento.
0: Sí, lo después del partido. Bueno, de hecho la FIFA ha anunciado hoy que va, bueno, que no va a hacer nada, la FIFA pero ha dicho que va a estudiar todo lo que pasó al final del partido,
3: A ver, Manu, si no hace nada, si no hace nada, es grave. O sea, si es claramente agresiones.
5: Más grave, pero vamos más grave a ver, que quitar la tarjeta al americano.
3: Es
5: que es terrible. O sea, lo que ha pasado, si analizamos un poco algunas cosas que han pasado en este mundial, son para tomar nota de verdad,
0: Sí. Y luego,
2: para cogerle miedo y creer poco en esto, vamos a dejarlo claro.
5: En
6: este aspecto es el peor mundial que recuerdo.
0: Yo también.
1: Sin duda.
0: Yo también.
3: Si vamos punto por punto, es el más politizado.
0: Yo pensé que no lo íbamos a ganar. No sabía por qué, pero digo, al final nos van a hacer algo para que no lo ganemos.
3: Hay muchas cosas, lo de la tarjeta, pero el precio, las entradas, a selecciones que se les ha tratado fatal, ¿no? Porque hay que hablar de Irán.
5: El árbitro empezó con un árbitro que no dejaron entrar.
3: Omar Artao, el somalí. Sí, claro.
5: Es que empezó así el Mundial. Sí. Es que hace tanto tiempo lamentable. Que han pasado tantas cosas.
0: Y con Irán alojándose en durmiendo en México, vengo a jugar el partido y me vuelvo a dormir a México. O sea,
5: es terrible, hay cosas terribles.
0: Y luego ya la guinda, ayer cuando Donald Trump quiere salir en la foto cuando le da la copa a Rodri. Rodri mirando de reojo como diciendo, ¿se va este señor o no se va? Y Infantino no sabía meterse, claro, Infantino le insinuaba a Trump, por favor, abandona esto, que esto es de los jugadores.
3: Y aún se queda en la esquina.
1: Para que le diera vergüenza a Infantino,
0: Exacto.
3: Es tremendo, tremendo. Y luego, aparte de los partidos de cuatro tiempos, es que eso también...
1: Sí. Bueno, esa es otra.
3: Los partidos.
5: Ha habido partidos que han estado parados casi entre la hidratación. 2 minutos antes y 3 después de la hidratación, casi 9-10 minutos, prácticamente con 1 minuto de juego.
2: Voy a se salir comieron media hora en el espectáculo, cantando.
0: Sí, al final dijeron que 17... ¿El qué, Álvaro?
6: Hoy ha salido Wenger explicando, intentando justificar lo de la posvaletación, como que no ha repercutido en el resultado, que no sé qué.
0: Bacala. Bacala. Pausa.
6: Eso que sepáis que se queda, ¿eh?
0: Sí, ¿no?
3: Eso es lo que te digo yo, Álvaro. Eso es el miedo que me da. Que esto igual se queda.
0: Es una pausa de hidratación.
6: Yo no sé si la aplicarán
0: en la liga.
6: En Champions y tal. En la Liga no creo, pero no sé si en Champions, pero en campeonatos de selecciones esto...
0: Hombre, si se aplica en la Liga en el mes de diciembre, al menos le cambiarán el nombre, porque pausa de hidratación...
3: No, ahí sacan mantas eléctricas,
0: Si en diciembre en la Liga le llamamos pausa de hidratación...
6: La pausa de calefacción.
5: Oye, en Polonia no lo harán, ¿eh? Casi no, menos 20 claro, ahí. Claro.
0: Pausa de mantita y calefacción y seguimos.
3: Eléctrica. Carajillo.

0: bajillo, sí, sí.
1: Y venga, por dentro.
0: Una pausa, un minutito y seguimos, venga, un minuto.
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2: por cierto, ¿a quién es del equipo español? Me pregunta Kiko, Álvaro, Rafa, Raúl y José Mari. ¿A quiénes pondríais en el 11 del Mundial? Que todavía no se ha elegido, sabéis que se vota en la página de la FIFA, pero ¿a quiénes pondríais en el 11 del Mundial? ¿A Unai, por ejemplo? ¿O ha habido mejores?
3: Sí.
2: Unai, sí.
4: Unai, sin duda.
2: ¿Porro y Cucurella?
5: Yo la defensa
4: seguro.
5: Entera.
4: Exacto.
2: ¿Qué es así? Cubar, sí, la por.
4: Claro.
2: Y Rodri también.
5: La defensa y Rodri.
2: Vale. ¿Y a partir de aquí?
4: Y Olmo podría ser.
5: Sí, Olmo podría ser.
6: Sí. Yo solo metería a Bellingham. A Bellingham.
2: Y 10 españoles.
7: Con España.
6: Bueno, fíjate, españoles.
7: Primero hay que elegir. Hombre, el sistema, ¿eh? El sistema.
5: A Messi hay que meterlo. Yo creo que Messi ha hecho un. Teniendo ya, 39 sí, años, sí. Ha hecho un mundial. Claro. Increíble.
4: Y al goleador, ¿no?
8: Y el 9, Harry Kane, macho, ¿no? Claro,
2: ya.
8: Con 9.
2: Sí. Arriba está.
8: Yo estoy enamorado de eso.
2: No, arriba no tenemos nada que hacer. Es que la FIFA, sí. Nos ha contado antes Javi Blanco que el 11 de la FIFA hay que votar ahora, pero ellos te dan una serie de jugadores para cada puesto entre los que tienes que votar. Y entonces en los centrales no son aptos para votar ni Cubarsí ni Laporte.
4: Anda ya.
2: No,
4: venga,
2: no.
4: Hombre.
5: ¿Cómo?
2: En la línea de.
5: No?
2: No.
4: Entonces,
2: tú entras ahora en la página de la FIFA a votar el mejor 11 y puedes votar a Pedro Porro para el puesto lateral derecho. Puedes votar a Cucurella para el puesto lateral izquierdo. Pero si votas a los centrales, no están entre los elegibles ni Cubarsí ni Laporte.
4: Tiene que partir
6: Lisandro.
5: ¿Cómo?
6: Pero
2: esto es así,
8: Javier. Tiene que pasar adelante por una pausa de hidratación, Raúl.
2: Algo se han tomado. Unai Simón sí, Rodri también. Por ejemplo, Dani Olmo no lo puedes votar.
4: O sea, Cubarsí, que es el mejor central, o sea, jugador joven del Mundial, no lo puedes votar.
2: Javi Blanco, es así, ¿no?
9: Sí, es así. De españoles en la línea defensiva, solo puedes votar a Pedro Porro y a Cucurella. Por ejemplo, puedes votar a Upamecano, a Van Dijk. Pero no puedes votar ni a Cubarsí
2: ni a
9: Laporte.
2: ¿Por qué no, exactamente? No te dejan. Vale.
4: Léelo bien, Javi.
5: A Van Dijk la han eliminado en el Mundial anterior, ¿no? Sí. Ya no me acuerdo.
4: Con 48 selecciones.
2: Totalmente. ¿Cuándo eliminaron a Van Dijk?
8: La ropa loto todavía tenía.
2: Pues nada.
8: Que me ha flipado más de todo, sí. Manu, yo tengo que decir, porque sí. Seguramente cada uno puede volver y uno dirá, oye, Rodri, el otro, pero a mí lo de Cubarsí, me parece algo de verdad, que en la historia de los mundiales, un pibe con 19 años de central, porque si tiene también, un error, salen todas las fotos, pero jugando arriba, si tiene tres errores, no me va a salir ninguna foto porque pierde tres balones, pero enfrentarte, y Rafa es central. Con tanqueta, con experiencia, que se pueden girar, que te pueden ganar la posición. Lo que ha hecho Cubarsí, a mí me ha flipado, macho.
2: Sí, sí.
6: Además, me gusta él, me gusta la manera de ser, me gusta cómo habla. Es un chaval humilde.
2: Sí. Ahí sí que hay central para rato, ¿eh? Ahí sí que hay central para,
6: muy bueno.
2: Para años.
6: Muy bueno.
2: Sí, sí.
6: Bueno. Muy bueno.
5: Dijo Paolo Maldini que iba a ser, que cuando se retirase, iba a ser el mejor central de la historia. Paolo Maldini.
2: Joder.
4: Sí, y Cannavaro también le oí, sí, es verdad.
7: La verdad que en general la columna vertebral que tiene España son socialmente jugadores que no son normales. Ninguno socialmente normal. Es decir, su grandeza es que son todos normales, empezando por el portero, yendo por los dos centrales, vamos con Rodri, vamos un poquito más arriba. Olmo se pinta un poco el pelo, esto no me gusta, pero bueno. Y arriba.
5: No, pero tienes razón, José Mari, no hay ninguna diva. No hay ninguna diva.
2: Es verdad.
5: En el equipo, no hay ninguna diva. Eso es verdad.
2: Es que hoy, si la Rúa esta de España hubiera sido la Rúa de, yo qué sé, si hubiera ganado Francia por los Campos Elíseos o Messi, Argentina, pues las cámaras estarían centradas en Mbappé, Messi en Argentina, no sé qué. Sin embargo, aquí es que enfocan al autobús de España y dices Pedro Porro, Fabián,
8: Borja Iglesias, maravilloso.
2: Más Javier Bardem, que ya está en la selección también.
7: más osos que la calabaza, la verdad. Vaya, nos han hecho ahí.
6: José Mari, nosotros nos hubiéramos caído tres o cuatro de.
7: Madre mía, la copa esa como hubiera estado y las copas de atrás, madre mía.
2: Ya te digo. Bueno, pues nada, que sigan así, pero que sigan ganando.
4: Son gente normal para todo.
2: Sí,
5: Álvaro. Pasa una cosa con estos chicos que, bueno, con la incorporación obviamente de jóvenes muy jóvenes como Lamine, Cubarsí, pero hoy me han salido no sé por qué vídeos de Juegos Olímpicos de no los recientes sino los anteriores,
2: sí.
5: Y claro, muchos de estos chicos llevan años, muchos años jugando juntos.
6: Claro.
5: O sea, porque ya salía, salía Merino con Pedri, con Baena. Claro.
6: Y han pasado por las manos de Luis.
4: Y Simón ha estado en todo.
2: Sí. Bueno, Unai,
5: claro, mira. Entonces son tiene esta selección que lo comparto totalmente, que lo he escuchado y lo he leído. Bueno, aparte de que lo ha dicho Luis de la Fuente, pero sí. Que es la selección que más juega como un club, que más automatismos tienes porque llevan muchísimos años,
2: claro,
5: jugando.
2: Es verdad.
5: Entonces eso se nota mucho.
7: ¿Sabe lo mejor para mí, aparte de esto, de que para mí son anormales socialmente? El tema de cómo ha aceptado cada uno, por ejemplo, Pedri, la decisión de no jugar. En su momento, Zubimendi, cómo habrá entrenado para que el último partido haya jugado. Sí. Eric, para jugar un rato, cómo habrá entrenado. Es decir, al final, aparte del entrenador.
6: Son buenos chicos. José Mari, son buenos chicos.
7: Eso es lo que te quiero decir. Que eso, menuda lección para muchos, y no hablo por nadie en concreto, con el tema de cada cambio en la Liga, en la esto, en la Champions. Es decir, comportamiento... Merino, ejemplar.
4: Hay que darle el valor al seleccionador, porque los ha seleccionado él. Los ha seleccionado él. Siempre, y a veces nos reíamos, o decían, la familia.
2: Sí, la buena gente. Buenas personas.
8: Para uno que vaya muy lejos, después de Cabo Verde, escuché a 7 jugadores que no habían ido a la selección. ¿Lo ves cómo eran estos los que tenía que ir?
4: Ha llevado 5 lesionados. ¿Dónde vamos con 5 lesionados? Sí, pues eso lo hemos oído todo.
8: Eso lo mira el míster.
2: Claro, a mí me parece que tiene muchísimo mérito lo que han hecho, lo que se ha hecho y lo que ha hecho Luis de la Fuente, que ha pasado de la Eurocopa de la mini Nico al Mundial sin la mini Nico, porque han estado, pero quiero decir, o sea, han estado,
4: no,
2: pero
4: es
2: no
4: mejor
2: han,
4: momento.
2: Correcto, sí, no sí. Han sido los jugadores determinantes, sino que sin ellos, con Nico a
6: el
2: medio gas,
6: equipo, mucho, equipo.
2: Claro, exacto, sí, equipo. Totalmente.
5: No, y da gusto lo que se ha hecho y cómo se ha hecho. Sí. Primero, por la propuesta que ya nos empezó a enamorar, una propuesta, muy pocos equipos juegan con el riesgo que juega España, con la propuesta, siempre intentando defender hacia adelante, siempre intentando tener la pelota, ser protagonista, siempre intentando ser un equipo ofensivo y aún así defendiendo de narices, a pesar de asumir esos riesgos de mucha gente por delante de la línea de la pelota y defender siempre hacia adelante, que es lo más difícil en fútbol. Defender que te cagas. Pues lo que transmiten, ¿no? Lo que decía José Mari y lo compartimos todos, lo que transmite el equipo, ¿no? Sí, aparte de a nivel futbolístico, a nivel de
6: normalidad.
2: Totalmente.
5: Lo transmite de que son buenos chicos, de que son buenas personas, de que son humildes, de que pues
2: para quitarse el sombrero.
8: Perder su esencia, Alvarito, sin perder la esencia de lo que es, como dices tú, de tener lo que es la pelota, que no estaban como en la que nosotros éramos reticentes a la hora de decir, joder, el europeo que volábamos, que no sé qué, y se han reinventado y han jugado de tal manera que sin perder la esencia, totalmente, han sido un equipo fiable y lo que destacaremos dentro de un montón de años, y mucha gente se identifica con el Cucurella de turno, el Pedro Porro de turno, el chaval que con Cubarsí Jove, con Rodri, y es, Manu, el equipo por encima de cualquier individualidad. Es que eso, pues, yo creo que te hace mucho más orgulloso de tu selección y más gratificante, macho.
6: Pues les queda Correa,
2: Sí.
4: Son jóvenes.
7: Es más, Correa. No, y hay una cosa, si me permites.
8: Se prepara tu cuñado, Raúl.
7: Para mí, aparte de esto, hay una cosa que, de lo que estáis comentando un poco todos, que hablaríamos un poco la identidad, ¿no? Desde el balón y esta valentía, ¿no? Que, y yo he hecho, como reflexión, no sé si estaréis de acuerdo, lo que he hecho en faltar en muchas selecciones es que han perdido la identidad, es decir, están en la búsqueda de cosas novedosas, da la sensación, por ejemplo, Inglaterra, ¿no? No sabe defenderse. Se queda atrás. Alemania quería atacar siempre.
2: No, fíjate, Alemania, bueno, vaya mundial.
5: Brasil ha perdido su identidad.
2: Sí, Brasil también.
4: Hace tiempo, fútbol, bueno, creo.
7: ¿Estáis de acuerdo un poco
5: Italia
7: en esto?
5: Italia perdió la identidad hace tiempo.
6: Hace tiempo, su identidad,
5: lo que la hizo grande, tener 4 estrellas en el pecho.
6: Y te digo una cosa, Álvaro y José Mari, tienes razón. Y Francia ha perdido su identidad porque el entrenador, cuando ganó el Mundial, no jugaba con 4 delanteros.
5: Ya. Era mucho más raro.
6: Claro.
4: Sí, pero eso
6: era que nos gustaba menos cómo jugaba ya, pero fue campeón del mundo.
4: Sí, se ha visto obligado también, sí. Un poquito por los
6: números. Bueno, obligado el entrenador.
2: Hombre,
6: nunca está raro.
2: Te digo una cosa, ha dejado el listón alto.
7: Pues
2: final,
7: mira cómo ha quitado a Pedri y Pedro Porro ha acabado jugando aquí. Es decir, parecen decisiones fáciles.
4: Sí, pero ojo.
7: Pero hay que tomarlas, ¿eh?
4: Ahí decíamos en la selección de los jugadores, que igual quitas a otros y no tienes ese, lo que tú decías, de ese buen ambiente. Porque primero tienes que seleccionar a la gente que puede asumir ese rol.
7: Correcto. correcto, correcto.
2: Totalmente.
8: Claro. Lo conoces.
2: Claro,
8: sabes que no te van a follar, bueno, Alvarito.
2: Anoche dijo esa frase. Esa frase que dijo anoche Luis de la Fuente cuando termina la rueda de prensa, que dice: me ha preguntado algún jugador en el vestuario que lleva conmigo desde que eran sub 17. ¿Y ahora qué ganamos? Si lo hemos ganado todo. Porque claro, llevan con Luis tantos años que han ganado el europeo, no sé qué. Lo han ganado todo. Sí. Y han llegado al absoluto y han ganado el mundial. Y la respuesta de Luis de la Fuente fue: el siguiente partido. El próximo partido en septiembre es el que tenemos que ganar. Bueno, ahí sí.
7: Es una frase muy buena de Saki cuando ganó el mundial. Que le preguntaron, en la rueda de prensa, le preguntaron: ¿y ahora que como campeones del mundo? Dice: hemos sido esta tarde, a partir de mañana ya no lo somos. Sí, tenemos que trabajar para volver a serlo.
2: Oye, y de Argentina, para deciros adiós, solo leer, no sé quién lo ha comentado antes, el comunicado de Leo Messi, que ha dicho hoy: el dolor es muy grande y va a costar que cierre esta herida, pero también me quedo con todo lo bueno, con los partidos que dimos la vuelta dejando todo y que quedarán para siempre en la memoria, con el apoyo de un país entero que junto con el trabajo y el esfuerzo de este grupo nos llevó a volver a estar una vez más entre los mejores del mundo. Hoy cuesta valorar lo que hicimos, pero este grupo llegó a dos finales consecutivas de la Copa del Mundo. Y termina Messi diciendo: muchas gracias de corazón por cada saludo y por cada mensaje. Una vez más logramos unirnos como país y estar todos juntos compartiendo el inmenso orgullo de ser argentinos. Y termina diciendo: también quiero felicitar a España por el campeonato. Esto Messi. Un día después de que Scaloni se rompiese en la sala de prensa, así:
3: en mi vida pensé que pensamos todos los chicos del cuerpo técnico estar en ese lugar. Entonces, para seguir se necesitan un montón de cosas, sobre todo volver a resetearse, volver a formar un grupo como este, que difícilmente se vuelve a formar. Y me duele el alma. Lo siento.
2: Y el aplauso de la prensa argentina. Joder, es tremendo ese momento, que mal lo pasa Scaloni, que siente que ha defraudado a un país entero y que no puede ni hablar. O sea, es tremendo, te pone un nudo en la garganta cuando lo estábamos oyendo ayer,
5: sí,
2: y ahora igual.
5: Yo pienso que es la sensación de fin de un ciclo, ¿no? Yo creo de...
2: Sí, sí.
5: Porque, bueno, no sabemos qué va a pasar con Messi, pero obviamente...
6: Llegar a dos finales es una locura.
5: No, es una locura.
6: Es una locura, ¿eh?
5: Además,
7: como se vive ahí, pero también, oye, ya que estamos hablando de despedidas, es espectacular ver llorar a Messi, ver llorar a Rivaldo, ver a Ronaldo, cuando saben que
2: cuando se van, ¿no? Cuando puede ser su último partido en un mundial.
7: Modric.
2: Sí,
7: es decir, este mundial nos deja, joder, momentos.
8: Ejemplos, José Mari, con la edad que tienen, son ejemplos con esa edad y tener la pasión que tienen y cómo han jugado y cómo han llegado con esa edad y los mundiales, Eurocopa, partidos, Champions. La verdad que son un ejemplo para todos los chavales, macho.
4: Hay una imagen del mundial que me queda para la retina. Fíjate que decimos que hay cosas que no, que chirrían, como trama y otra forma tal. Pero hay una cosa que fíjate que era el espectáculo y no me chirrió nada, que era Ronaldo y Ronaldinho conduciendo con Madonna.
7: Bueno,
2: habían quedado para la noche, No sabía si era inteligencia artificial o era de verdad, sinceramente.
8: Oye, yo te digo una cosa, yo hubo un momento que me creían que era los del Grand Prix, Carreño, que me estaban presentando el Grand Prix.
2: Y faltaba la vaquilla, ¿no?
8: La vaquilla, te lo juro, mi madre, me va a faltar la vaquilla.
7: Los trajes.
2: Sí. Oye, me voy un minuto y para cerrar el larguero, me voy un minuto a Buenos Aires. Fijaos, este es el sonido ambiente. Ya hemos oído todo el día la fiesta en Madrid y en España y lo que ha habido en las Cibeles. Pero este es el sonido de la llegada del equipo argentina, de la selección argentina. Es justo cuando está bajando el equipo por las escalerillas del avión y hay una banda de música recibiendo a todos. Lo estamos viendo en el canal de YouTube del larguero. Gracias, después de que Scaloni se rompiese a llorar y que Leo Messi también. Maxi Espejo, compañero del diario Olé, buenas tardes en Buenos Aires, hola.
10: Hola Manu, ¿cómo estás? ¿Cómo están todos ahí? Pues ya felicitaciones nuevamente por el campeonato.
2: Claro, pues muchas gracias y nada, estamos muy felices con esa segunda estrella que hemos conseguido, por el partido y por el Mundial que ha hecho España, pero ¿es el adiós de Scaloni, el adiós de Messi, es el adiós de un ciclo, Maxi?
10: No, bueno, estamos acá esperando, obviamente van a ser días, semanas e incluso meses, ¿no?, de decisiones de parte de Scaloni y de Messi. Ha sido un ciclo inolvidable por el hecho de haber cortado la sequía sin títulos, por haber sido campeón del mundo en 2022, por haber ganado dos Copas Américas, la finalísima con Italia contra el campeón europeo. No se pudo dar en su momento con España, pero bueno, es inolvidable. No se pudo volver a coronar, pero es muy meritorio lo de Argentina haber conseguido un subcampeonato, que obviamente se valora en nuestro país.
2: Totalmente. ¿Pero no se da por hecho que se van los dos? Hay que esperar. O sea, se da por hecho, pero hay que esperar a que se haga oficial, ¿no?
10: Y Scaloni tiene contrato hasta fin de año, y él en un principio se hablaba previo al Mundial que había buenas charlas, tratativas. Post final, bueno, lo acabaron de mostrar ustedes, él estalla en llanto y en un momento dice en zona mixta, que fue el único que habló, que como de su ciclo también llegaba a su fin, que él necesitaba cortar y que obviamente la decisión la iba a tomar en diciembre, pero que daba a entender obviamente, sí, que claro, también como ya las energías no eran las mismas, las fuerzas tampoco, y que se desgastó obviamente después de 8 años al frente de la selección.
2: ¿Y Leo?
10: Y Leo tiene contrato en principio hasta con Inter Miami hasta 2028. Y después se verá. Él hoy publicó lo que ustedes mencionaron hace un ratito. Él no se despidió, obviamente, de la selección, sí, por una cuestión de edad y de tiempo, ya va a ser su último Mundial, pero no creo que haya sido su último partido, sino que posiblemente pueda llegar a formar parte de amistosos y después se verá a ver cómo se siente él, las ganas y de formar parte, no sé, de una Copa América en 2028, ¿no? Que es el mismo año de la Euro de ustedes.
2: Claro. Hombre, una Copa América más, ¿no? Con Leo y tan contentos, ¿no? Y luego ya 2 años más y al Mundial de España.
10: Claro, es ya como sería pensar en 2030 con Messi con 42 años sería una locura y no va a suceder, él mismo lo dijo.
2: Yeah.
10: Pero una Copa América, ¿por qué no? Y la verdad que ya Leo ya no tiene nada que demostrar, es si quiere seguir jugando va a ser bienvenido,
2: claro.
10: Y siempre tratando de competir y dar lo mejor, o sea, totalmente. Ya lo que más de lo que nos dio a nosotros ya es totalmente, estamos agradecidos con él y ha sido mágico lo que hemos vivido en este Mundial.
2: Oye, Maxi, la última, ¿ha habido críticas por el juego en la final o el hecho de haber llegado a la final ha sido suficiente como para decir, oye, mira, pues España fue mejor y punto? ¿O sí que ha habido alguna crítica en lo deportivo, no sé, a Scaloni, al planteamiento? ¿Cómo ha sido eso, el tema deportivo, digamos?
10: No, lo deportivo se reconoce que España fue superior a nosotros. Yo creo que Argentina, viéndolo, el gran partido, o sea, fue tan grande el Mundial que tuvo en cuanto al esfuerzo, a lo físico, a lo mental, especialmente el partido con Inglaterra, que fue una final anticipada para nosotros por el hecho encima allá de un partido de fútbol, por todo el contexto que lo rodeaba. Y después en la final Argentina llegó como pudo, sinceramente, y se vio sorprendida como por un... No se vio sorprendida, sino que España fue superior, hay que reconocerlo. Argentina tal vez, si no hubiese sentido tanto ese desgaste, hubiera podido competir de otra manera. Pero bueno, es muy meritorio lo de España, es un dignísimo y justo campeón. Y Argentina también es un subcampeón que con sus armas, tal vez sin brillar como en 2022, que a Francia la sometió durante 75 minutos, y bueno, después fueron los penales, el Dibu y todo eso. Argentina tal vez no brilló en su juego en este caso, pero sí sacó a relucir otras cuestiones, ¿no? Especialmente el espíritu competitivo.
2: Total. Pues nada, Maxi Espejo, compañero del diario Olé, esa última hora que todavía no es oficial, el adiós de Scaloni, aunque todo apunta que así va a ser, que acaba ese ciclo, y veremos a ver si Leo juega algún partido más, aunque pensar en otro Mundial sería una locura. Pero tratándose de Leo, pues vaya usted a saber, a ver qué pasa. Gracias, Maxi, un abrazo fuerte.
10: Un abrazo fuerte.
2: Chao, chao. Gracias por estar en el larguero. Pues nada, chavales, que vaya bien el verano en Jerez o en donde estéis, o en Bilbao, en donde...
6: En Zahara.
2: Esa cita que no falla,
5: Y, estamos todos por aquí, entonces, Tierra Gaditana.
2: Ya te digo.
4: No, yo estoy en Logroño.
7: Yo Siches.
2: Vale.
8: Vente para acá, Raulito.
2: Venga, próximo Sanedrín de futbolistas en Jerez. Hay que
4: Álvaro, venga, Alvarito, espero verte, pues ahora, Alvarito. Sí. Espero verte en Ezcaray, en agosto.
5: ¿Vas para allá?
4: En agosto.
5: Claro, allí nos vemos, cuenta con ello.
4: Claro, podré entrar a verte, ¿no? Que hombre, ya no hay entrada.
2: Bueno, no es seguro.
5: Tú ir a cantar una canción si hace falta.
2: Oye, Álvaro, después de lo del Mundial, ¿estáis valorando subir los precios de las entradas, tipo Mundial de Fútbol?
5: No, la verdad que no. Nosotros vale. somos gente humilde. Pensamos mucho en el pueblo.
4: Vale, vale. Muy bien, así me gusta.
2: Se acaba de llegar una alegría a la gente de Pink Noise, porque ahora se ha puesto de moda. Igual 8.000 euros para ver a Pink Noise.
4: Es que, viene si a Azcaray a tocar.
8: Si pone 8 pasos de hidratación, Alvarito, para ver una cervecita.
2: Me encontré una familia ayer en Nueva York en el estadio. Una familia que habían pagado 11.000 euros por entrada.
4: Madre mía, eran
2: 5 y me dijeron que habían tenido problemas de aviones en el último día para llegar a Nueva York y que se quedaron tirados en Filadelfia. Les dieron una opción que era coger un vuelo de Filadelfia, ya no sé dónde, me dijo, para luego ir a Nueva York, pero ponía en serio riesgo el avión, y que lo que optaron fue por coger un Uber y marchar en Uber de Filadelfia a Nueva York.
5: Hombre, después de 5 y claro, 55 pavos de entrada, ¿qué más le da el Uber de Filadelfia?
11: Sí, bueno, o sea, después de 55.000 pavos te coges un jet privado.
2: Totalmente. Y dijeron, nada, pues como si hay que ir en Uber de Los Ángeles a Nueva York, ¿sabes? Cogemos
4: esa
2: un Uber
4: familia de sueldo base no es.
5: Si ponemos en la gira las entradas a ese precio, en 3 conciertos me retiro.
4: No, Alvarito, os quedáis solos.
8: Pues Alvarito, de hecho, el gasó que llevaba el Uber se ha retirado. Se ha ido un año a la madre.
4: Ay, se ha comprado otro coche.
2: Buen verano, que con la estrella en el pecho lo vamos a pasar un poquito mejor. Que vaya sí, muy señor. Bien a todos. Chao, chavales. Un placer.
8: Chavales.
2: Hasta la vuelta. Adiós, Kiko. Adiós, Álvaro. Rafa.
8: Adiós, hijo.
2: Raúl y compañía.
4: Adiós. Un abrazo.
2: José Mari. Adiós a todos.
4: Chao.
2: Pausa y decimos adiós.
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2: Borja Cuadrado, mañana, crono en el Tour, que puede ser... Bueno, iba a decir, ¿para qué le voy a dar emoción a esto si no tiene...? Borja, cuéntanos, ¿qué pasa mañana en el Tour?
13: ¿Qué tal, Manu? Buenas noches. Hola. Bueno, va a ser emocionante porque tenemos dos puestos sí, en
2: para ver cuánto le saca Pogacar al resto mañana, ¿no? Cuánto amplía sí, pero... la ventaja, ¿no?
13: Pero mira, a priori mañana en la crono Pogacar no es favorito. Remco Evenepoel le dobló, de hecho, en el último Mundial de Ruanda. O sea, que a lo mejor mañana tenemos un aliciente extra. Ahora no está Vingegaard, es verdad, que se fracturó la clavícula en la etapa de ayer. Es una buena faena, pero bueno, vamos a ver lo que puede suceder. Pogacar, evidentemente, tiene que estar ahí, pero con dos puestos en el podio. Vamos a ver lo que puede hacer Juan Ayuso, que va a tomar la salida a las 5 y 5 minutos. Pogacar lo hará a las 5 y cuarto. Tiene un minuto y medio de ventaja con Del Toro, que es tercero. Son corredores que estarán a un nivel parecido, o sea que vamos a ver lo que sucede, porque tenemos una última semana con una traca tremenda, con doble ascensión al Alpe d'Huez el viernes y el sábado, pero mañana 26 kilómetros de crono con un puerto de segunda en el kilómetro 9, que seguramente hace que los ciclistas tengan que salir a tope, así que yo creo que vamos a ver una crono interesante, aunque sí, pues salvo que se desplome, Pogacar va a ganar el Tour.
2: Día de descanso hoy, ¿cuánto le saca el segundo ahora mismo, que no me acuerdo?
13: 5 minutos a Remco Evenepoel. Bueno, es mucho, pero entre Remco Evenepoel y Ayuso y 2 minutos y medio cuatro corredores de por medio. Bueno, pues que queda mucho Tour, que hasta que esto acabe todavía puede pasar.
2: Exactamente,
13: cosas.
2: Todavía queda mucho, a ver qué pasa mañana en la crono. Nos lo cuenta mañana el equipo de enviados especiales a Francia con el Tour. Hasta mañana, Borja, un abrazo.
13: Un abrazo, hasta mañana.
2: Y nos falta la prensa, no sé si dicen algo del Mundial, Javi Blanco.
9: Hombre, del Mundial y de la pedazo de celebración que ha habido por las calles de Madrid, portada doble en el diario AS. Nuestro éxito es vuestro éxito. 2 millones de aficionados celebran el título mundial en Madrid. Fiesta grande con Aitana, Ana Mena, Lola Índigo, Arde Bogotá. En Marca, apoteósico. Los reyes del mundo celebran la segunda estrella junto a más de 2 millones de personas que inundaron de alegría las calles de Madrid. En Mundo Deportivo, éxtasis. Apoteósico recibimiento a los campeones del mundo con 2 millones de personas acompañando la rúa por las calles de Madrid. Y en el Sport, apoteósico. Más de 2 millones de personas reciben a los campeones del mundo.
2: Una pasada. Nos vamos. Ya está por aquí Laura Piñero y El Faro. Hoy, historias de Odiseas. Con ella os dejamos y con todo el equipo del Faro. Mañana más. Hasta dentro de un rato, Javi Blanco. Aquí bueno, volvemos enseguida.
9: Vete a descansar.
2: Venga, que ya está bien. Venga, adiós. Hasta luego. Chao.

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2: Hablé con mamá. Estaba tan contenta que hasta lloró. Quiere que lleve su vestido de novia. 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
2: ¿Por qué no?
3: Primero, porque no soy rubia natural.
4: Lo curioso es que no Billy Wilder y su co-guionista escribieron la escena cuando estaba a punto de terminar la filmación. 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Por eso, en el plano final solo están Jack Lemmon y Joey Brown, el actor que hace de millonario. El tiempo apremiaba y entonces se les ocurrió. Una frase tan redonda que nos demuestra que quizá nadie lo sea, pero que un final de película sí puede resultar perfecto.
5: ¡Ah! ¡Soy un hombre!
2: Bueno, nadie es perfecto.
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1: Hola, buenas noches, ¿qué tal? Todavía nos estamos recuperando de una de las noches más épicas de los últimos años, la de ayer, la de la victoria de España en el Mundial. Más de 2 millones de personas han acompañado a la selección hoy en su gran fiesta. Y atención a este dato, porque es de lo más curioso. El suelo ayer tembló con el gol de Ferran, literalmente. Lo han confirmado los científicos del CSIC con los datos de sus sismómetros. La emoción a veces se puede medir. Y a mí me ha emocionado especialmente el mensaje de Iñaki Williams, jugador del Athletic y de la selección de Ghana, en redes sociales, felicitando a su hermano Nico. Le decía que más allá del trofeo de campeón del mundo con España, ha conseguido algo más grande, que millones de españoles empaticen con su historia, que es la de todas las personas que lo dejan todo atrás por un futuro mejor. Un mensaje que merece la pena recordar, yo creo, porque muchos de esos viajes son una auténtica odisea, un camino plagado de dificultades hasta encontrar Ítaca. Nos lo estáis contando en vuestras notas de voz.
2: Buenas noches. Ayer me emocioné como todos con la victoria de España, pero el momento que más me conmovió fue cuando Nico Williams se acercó a la grada para darle su medalla de campeón a su madre, que es y ha sido su faro. Y me emocionó aún más al recordar la odisea que tuvo que pasar su madre cuando en 1994, huyendo de la miseria de su país, Ghana, atravesó a pie el inmenso desierto del Sahara, cruzó Argelia hasta llegar a Marruecos y logró alcanzar España saltando la valla de Melilla. Quizás esta medalla represente uno de los ejemplos más hermosos de superación, integración y amor que se pueden ofrecer al mundo entero. Soy Julieta Astur.
1: A raíz del estreno de la película de Nolan, que recupera una de las grandes historias de la literatura, esta noche hablamos con vosotros de odiseas de todo tipo, grandes, pequeñas, cotidianas.
3: Hola, fariros, fariras, soy Monse, odisea. 2016, viajamos por Italia, por algunos pueblecitos de Italia, todos muy bonitos. Llegamos a Siena, habíamos alquilado un coche, estábamos cansadas. Dejamos el coche en el parking, nos vamos al hotel. Al día siguiente bajamos y en lugar del parking nos encontramos como un lugar ocupado por puestos, vamos, que era un mercadillo. Nos quedamos, yo me imagino que de foto, con la boca y los ojos abiertos, que dijimos, ¿pero esto qué es? Así que nada, fue toda una odisea ir a la comisaría, localizar el coche, etcétera, etcétera, etcétera. Así que esa es mi odisea, bueno, entre otras. Un beso.
1: Un beso. Viajes que son una odisea. Pero antes de seguir con el tema de hoy, de profundizar, vamos a saludar a uno de los colaboradores habituales del Faro durante la temporada, que ha estado como enviado especial de la SER en la competición, contándonos cada detalle del Mundial desde dentro y que ha acompañado a la selección en su regreso a casa. Antón Meana, buenas noches y bienvenido a casa.
4: Presente, Laura, ¿cómo estás? Buenas noches.
1: Muy bien, ¿y tú? Bienvenido a casa.
4: Muchas gracias, ya era hora, han sido muchos días fuera, pero realmente con la segunda estrella se puede decir que ha merecido la pena.
1: Creo que ya sí que sí, vas de camino a casa ahora y hoy duermes en tu cama.
4: Sí, sí, hoy dormimos en nuestra cama, que la verdad se agradece, ¿eh? La última vez que habíamos dormido en casa había sido a principios del mes de junio, concretamente el domingo 7. Desde aquel día hemos dormido en hoteles buenos y muy bien acompañado en Estados Unidos con Romero, con Herrera y con todo el equipo, pero se agradece, hoy la noche del 20 de julio, ya es 21 a esta hora, dormir en casa otra vez y repito, con el trabajo que ha hecho la selección española, se agradece haber estado allí para contarlo.
1: Has estado en la celebración de Cibeles, literalmente has acompañado a la selección en esa vuelta a casa. ¿Cómo te sientes? ¿Cuál es la sensación que te invade ahora mismo? Porque debes tener entre una mezcla de cansancio, emoción, ahora yo creo que te dará un poco el bajón.
4: Sí, cuando paras te da el bajón, pero yo creo que es una te das cuenta de que hay un país en la calle, que a la gente que no le gusta el fútbol le hace ilusión ver que a los suyos les alegra la vida un rato el fútbol, y notas que trasciende la información deportiva, que es una noticia que paraliza al país. Entonces, bueno, te das cuenta que es una suerte poder contarlo, que poder tener un micrófono de la radio a pie de campo, justo en la portería en la que marca Ferran, y cuando sale corriendo y le pega patada al banderín, pues prácticamente el banderín te cae a ti encima de lo cerca que estás. Pues nos gusta la radio por eso, por contar desde el sitio las cosas, y lo he disfrutado mucho. Hoy ha sido una pasada ver a la gente ilusionada, ver a los jugadores ilusionados, viendo la cara de los seguidores. No sé, se parece mucho a lo de 2010, y aquello fue tan bonito y duró encima tantos años, que luego ganaron la Eurocopa a través del 12, que ojalá que se repita esto en el 28 en Inglaterra.
1: Si te tuvieras que quedar con una foto de estos días, una foto sonora, como me gusta decir a mí, ¿cuál sería? Así, la primera que se te viene a la cabeza.
4: A mí me gusta mucho cuando ayer Rodrigo Hernández, balón de oro del torneo, mejor jugador del Mundial, viene al micrófono de la radio y está entre emocionado y agradecido. Aparte es gente que tiene esa cercanía con la radio, que entiende que nuestro trabajo es que aunque sea una respuesta, un minuto, pero que hablen y que lo escuchen los oyentes. Y yo me quedaré con eso, un chico que lo ha pasado muy mal, que reconoce en esa pequeña entrevista en El Larguero que ha bajado hasta a lo más profundo del infierno con una rotura de rodilla que para muchos le alejaba del fútbol, ha vuelto a su mejor nivel, ha ganado un mundial, es leyenda de este deporte con letras mayúsculas, y me quedaré siempre esa imagen de esos segundos en los que Rodri se baja del palco, de coger la copa, de saludar a Trump, de saludar a Infantino, y se acerca al micrófono de las radios y comparte su alegría con nosotros. Es importante y es bonito para un reportero que los jugadores te hagan parte de su éxito, y estos jugadores lo hacen.
1: Aprovecho para felicitarte a ti y a todo el equipo de deportes de la SER por el trabajo increíble que habéis hecho. Estamos alucinados, o sea, somos conscientes de lo bien que trabajáis, pero de verdad ha sido sobresaliente. Y comentarte que hoy hacemos con oyentes historias de odiseas, hablamos a raíz de del estreno de la película de Nolan, de odiseas cotidianas que hacen que el camino se complique como el de Homero. ¿Cuál ha sido para vosotros, para ti, la mayor odisea de este Mundial para la selección?
4: Yo creo que este Mundial afortunadamente no ha habido ninguna odisea, pero los minutos de la segunda parte en que España y Portugal estaban completamente igualados, estábamos en octavos de final, que perder se podría haber calificado como decepción, para algunos fracaso. Esos minutos de qué vamos a hacer, qué van a hacer, los cambios de De La Fuente, mete a Mikel Merino, mete Roberto Martínez a Rafael Leao, esos minutos fueron complicados. Cayó cara porque el seleccionador tenía un plan y funcionó a las mil maravillas, pero hubo unos minutos ante Portugal en los que estuvimos cerca de a lo mejor no cumplir el sueño, y hubiera sido muy duro porque este equipo se lo merecía y para mí es el mejor equipo del mundo.
1: Los oyentes estaban destacando la odisea que hay tras la historia de algunos jugadores del Mundial, como en el caso de William, la historia familiar, la historia de inmigración, y cómo todo un país ha empatizado con sus historias.
4: Sí, claro, es que lo de los Williams, por ejemplo, es que eso es lo bonito de la vida, ¿no? Una familia que decidió dejarlo todo, cruzar África, saltar la valla, venir a España buscando un futuro mejor para sus hijos. Y los dos son unos fenómenos, Iñaki y Nico. Iñaki juega con gana, ha estado en este Mundial, y Nico es directamente campeón del mundo y participa en la jugada del gol que nos cambia la vida a un país. Pues sí que es bonito, y también un montón de historias de superación de estos futbolistas que han tenido lesiones, que tienen familiares con diferentes trastornos, pues tienen sus problemas como cualquier ciudadano, y no ponen mala cara y sonríen. No sé, yo sí que creo que son una selección ejemplar. Lo era la de 2010 y en eso se parecen bastante. También se parecen a su manera, siendo distintos, del Bosque y de la Fuente. Es bonito que después de 16 años, que son tres lustros, tengamos una selección tan ganadora y tan parecida.
1: ¿Cuántas lecciones está dejando el fútbol, pues por ejemplo, en un mundo en guerra, ¿no? Y con tanto odio, pues sí que tenemos la sensación estos días, hoy lo hemos vivido de manera muy bestia, esa sensación de unión que yo creo que la necesitábamos, ¿verdad?
4: Sí, completamente. Hoy entrevistaba a Marta Delvado en La Ventana a un ciudadano de Gaza que ayer durante unos minutos se alegró de que España ganara el Mundial y en mitad de un asedio permanente a su zona, a su país, a su lugar de origen, se alegró porque él considera que España apoya a Gaza y que por tanto ellos apoyan a España. Y se ha visto, ¿no?, un montón de conflictos mundiales y durante el fútbol, aficionados de países que están enfrentados se abrazan, se quieren y demuestran que es más importante el deporte que una guerra. Yo sí creo que el deporte, que a veces no es todo lo solidario que nos gustaría, pero sí que tiene un componente de unir que es imposible. Y hoy, pues, aunque sea durante 24 horas de oasis, pero ha sido más importante la celebración de España que una riña en un congreso, en un partido político. Lo más importante ha sido la selección. Creo que el fútbol tiene a veces esas ventanas de abrir y de sonreír que se agradecen.
1: Oye, ¿qué es lo primero que vas a hacer con tiempo libre, cuando te puedas permitir un poquito de tiempo libre?
4: Pues mira, están mis hijos y mi mujer de vacaciones y mañana voy a ir a verles. Tengo ganas de darle un beso a Carlos, a Lucía y a Miguel, me apetece mucho, así que me escaparé a verles. Y no sé, la verdad que, o sea, es nuestro trabajo, decías, el trabajo de la gente de deportes. No es peloteo, pero no sé, yo siento lo mismo cuando escucho las elecciones generales en la SER, o elecciones autonómicas, o cuando escucho un conflicto y Pablo Morán y la gente de Internacional, Nico Castellano, están repartidos por el mundo. Bueno, pues es cansado, sí, pero también somos periodistas por esto y nos gusta estar a la altura del micrófono en el que trabajamos. Pero la pregunta directa, lo que más quiero, que hoy no he podido porque no están aquí, es ver a Lucía, a Miguel y a Carlos.
1: Pues ya te dejamos casi, pero por curiosidad, cuéntame algo de las tripas del equipo de deportes de la SER allí, cosas que no hayáis contado, cómo era el ambiente entre vosotros, no sé si hasta en la comida hablabais de deporte, cómo desconectabais y cómo ha sido esa convivencia.
4: Bueno, por ejemplo, Javi Herráez es mi hermano mayor. Yo empecé de reportero con 22 años y Herráez es mayor que yo y siempre me ha guiado y siempre me ha tutelado. Es el que mejor me conoce. Entonces, cuando me enfado porque no me dan una entrevista, Javi me tranquiliza. Cuando Javi se enfada porque no ha conseguido pasar a la zona en la que estaban los jugadores, yo le digo que no pasa nada. Cuando nos falla la comunicación y parece que es culpa del que nos da paso, siempre hay uno que calma al otro. Hemos tenido dos descubrimientos en este Mundial absolutos. Santiago Valle, compañero de la redacción de Barcelona, e Ignacio Marcano, que se ha encargado de las redes en el Mundial, que son dos fenómenos nivel mundial, para mí los mejores del equipo que hemos estado siguiendo la selección. Romero es el jefe de expedición. Romero dice que el coche sale a las 8 y eso es como el AVE antes. Si a las 8 no estás, el coche se va. No pasa nada, tú puedes ir, luego si quieres puedes ir en un taxi, o puedes ir en un avión, o puedes ir en autobús, pero el coche de la SER sale a la hora que marca Romero y sale. Y luego Carlos Ródenas, el técnico, es tan buen compañero que te hace fácil hasta la conexión más difícil. Realmente no lo hemos pasado bien. Somos de gustos muy sencillos, nos gusta comer rápido, nos gusta comer sencillito, sin salsas, no spicy, no picante, muy importante. Y luego somos obsesos del aire acondicionado. Lo odiamos porque nos afecta la voz y podemos recorrer Estados Unidos a 40 grados en coche sin poner el aire. Es una de las características que define al equipo de deportes de la SER que sigue a la selección. Aire acondicionado no, que nos perjudica la voz.
1: Pues desde aquí de nuevo nuestro reconocimiento. Por cierto, vas a ser pregonero de la Semana Grande de Gijón.
4: El 7 de agosto.
1: Ya ¿cómo tengo lo llevas?
4: Preparado. Bien, lo tengo ya preparado.
1: Qué ilusión.
4: Me hace mucha ilusión.
1: Sí.
4: Y quería decir que para mí es un mundial muy especial porque ha sido el Mundial del Faro. Por todas las noches que he entrado con Mara, la cantidad de países de los que hemos hablado, que es un buen broche y que me ha dicho mucha gente que escucha El Faro y que me conocen de escucharme con Mara y con vosotras. Así que lo agradezco y me acordaré mucho de vosotras el 7 de agosto leyendo ese pregón en el balcón del Ayuntamiento de Gijón, en las fiestas de Begoña, con la alcaldesa Carmen Morillón a mi lado.
1: Qué bueno, pues aquí te dejamos. Dejamos que te vayas a descansar. Pero última pregunta, ¿qué tal los conciertos de celebración en Cibeles? Ha estado Ana Mena, Ar de Bogotá.
4: Sí, Ar de Bogotá es más tuyo, pero a mí me gusta más Aitana. Ajá. Aitana es la que más me gusta. Aparte de la canción, la de Superestrella, que la bailaban los jugadores después de los partidos, ha estado muy bien. Y la gente se quería divertir, había ese ambiente de celebración. También estaba, creo que se llaman Viva Suecia, que lo han hecho bastante bien.
1: Sí.
4: Ha sido un buen concierto, ha sido muy divertido. Es verdad que ganando todo nos parece bien, pero ha sido una fiesta. Lo que se conocería como un fiestón en el centro de Madrid. Hacía hasta menos calor del que yo pensaba. Me voy muy contento a la cama, la verdad que sí, todo me parece bien.
1: Pues te dejamos descansar, Antome, Ana, muchas gracias y felicidades de nuevo.
4: Gracias a ti, un beso muy fuerte, buenas noches.
1: Buenas noches.

0: Comentaba con Meana esas actuaciones musicales de esta noche en la celebración de la selección en Cibeles, como la de Aitana o Arde Bogotá, y queremos seguir hablando de la buena relación que tienen la música y el fútbol con la historia de un grupo español afincado en Irlanda que ha conseguido reunir a cientos de personas estos días para disfrutar casi a la vez de su música y de los partidos de la selección. Se llaman Baliza y han pasado, en muy poco tiempo, de tocar en la calle a llenar salas míticas de Dublín. Vamos a saludar al batería del grupo, Anso Silveira. Buenas noches.
1: Buenas noches, ¿qué tal por ahí?
0: Ahora vamos a ir al tema del Mundial, pero lo primero me gustaría conocer un poco de vuestra historia. ¿Cómo nace el grupo y qué hacéis en Irlanda?
1: Bueno, pues el grupo Baliza está. Somos dos miembros, Gonzalo, que es de Barcelona, va, y yo, que soy de Galicia, Galiza, Baliza.
0: Sí.
1: Y ahí está, nace ahí en 2023, alrededor de mediados de septiembre aproximadamente. Nos conocemos Gonzalo y yo, y bueno, yo llevaba poco tiempo aquí, pero él ya llevaba unos años, y bajaba a tocar a la calle, y me comentó la idea de. Y oye, ¿por qué no te vienes un día a tocar a la calle? Y dije, yo tengo un cajón flamenco, tío, ¿no? Pero bueno, vamos a ver qué pasa. Y bajé un día con él y empezamos, no sé, empezamos a tocar canciones juntos, vimos la conexión desde el primer momento y nada, empezamos a tocar música en español porque eran las únicas que sabíamos prácticamente. Y cuando nos quisimos dar cuenta, porque dijimos, guau, estamos un poco locos, ¿no? O sea, tú imagínate, aquí en Dublín cantando en español, nos va a hacer caso, nos va a echar una moneda a nadie. Con la sorpresa que tuvimos de que empezó a pararnos muchísima gente, pues o bien que vivía o bien que estaba por allí de paso. Y ahí nace un poco Baliza. Ahora mismo llevamos, vamos a hacer 3 años, este año llevamos un EP bastante bien en cuanto a lo que está pasando en Dublín. Bueno, prueba de ello fue simplemente lo que pasó esta semana durante el Mundial, que ha sido una locura. El martes vendimos 800 entradas, pero claro, hacemos, imagínate, pues una fiesta al mes más o menos, un setlist de un par de horas que tocamos, todo música en español solamente. Y vendemos 450 entradas sold out en una de las salas más icónicas de Irlanda, que es Whelans, que es donde han tocado, no sé, Arctic Monkeys, Sheeran, Miley Cyrus, creo, U2, cuando eran jóvenes, imagino. O sea, estamos aquí muy potentes, pero con ganas de empezar a bajar a España, que es verdad que hemos tenido algún bolo ya, pero pendientes de poder bajar a España a lanzar nuestra carrera para adelante y bueno. Y por Europa, ¿no? Porque sabemos que hay muchísimas comunidades españolas como la nuestra que necesitan un poco de ese faro que creo que es Baliza, de llevarles un poco de casa dentro de la tierra donde están ahora.
0: ¿Y qué crees que ha hecho posible que paséis de tocar en la calle a llenar una de las salas más emblemáticas de Dublín?
1: En 2023 y 2024 hemos bajado, si no te digo que de lunes a viernes todos los días, y hacíamos 3-4 horas de tocar, ya no digo cuántas horas estábamos en la calle, pero tocadas 3-4 horas absolutamente todas las semanas del año estuvimos, pero lloviese o no lloviese, bajábamos a ver qué pasaba, había que comer también, porque en su momento pues nos arriesgamos y decidimos dejar los trabajos que teníamos para dedicarnos únicamente a eso, y ese fue un poco el truco, ir currando, la gente también, gracias a la música, que la música tiene eso, esa magia, ¿no? Digamos, que une gente de todos lados, con o sin razón, y poco a poco pues fue creciendo la leyenda de esos chicos que estaban en la calle y hasta el momento en el que estamos, pero sin duda fue, o sea, la llave es trabajo. Evidentemente, cantando en castellano, nuestro mayor tirón de público va a ser español, pero hay también gente de Irlanda que nos escucha y gente de otras partes del mundo, y creo que a la música, igual que nosotros, muchos escuchamos música en inglés, también hay anglosajones, cultura anglosajona escucha música en español que le encanta. O sea, que aquí al final esto es cuestión de mola o no mola, ¿no? ¿Te gusta o no te gusta?
0: Claro.
1: El idioma es simplemente pues como el músico se quiera expresar para las letras y para las canciones.
0: De repente se os iluminó la bombilla y dijisteis,
1: sí,
0: vamos a unir fútbol y música.
1: Sí, mira, el sábado volvimos justo de un concierto y acababa de ganar España el viernes de noche y dijimos, tío, estamos en las semifinales. no hemos hecho nada durante el Mundial porque no hemos podido, porque estábamos para uno y para otro, o bien uno o el otro, estábamos siempre sin parar. El martes tenemos que hacer algo, tío. Hay que hacer algo, no sé cómo lo vamos a hacer, no sé cómo lo vamos a hacer, porque claro, no, sin sala, sin nada. Y corriendo, pues corriendo el sábado de noche a hablar con Antonio, que es una persona que, con la que hemos contado aquí muchísimas veces, que es un chico que tiene un supermercado que se llama Mercaolé. Hablamos con él y dijimos: Antonio, necesitamos la sala del Dichu. Yo sé que tú tienes el contacto del Dichu, por favor. Y me dice: bueno, pues vamos a ver, voy a hablar con el jefe, un poco apresurado. Tú consíguelo, Antonio. Nosotros movemos el concierto y la gente. Dice: vale, venga, yo os apoyo, tal, no sé qué. Y de ahí salió que el domingo por la mañana estábamos llamando para conseguir cables, para conseguir ayuda para que nos para mover el evento lo más rápido posible. Estuvieron los chicos de Rondups, Antonio por sus grupos, por supuesto, otra gente que nos apoya normalmente, y nada, en 24 horas 800 entradas sold out. Fue una locura. Y luego, pues nada, montamos una especie de como de festival para el bolo del martes, o sea, para el partido del martes, y tocamos después de la victoria de España. Pues te puedes imaginar, tocamos antes y ya gente no nos quería dejar bajar, porque al final, lo de siempre, echas de menos cuando estás fuera mucho tu casa, tu familia, pero al final la música como que te lleva a ese momento, ¿no? De estés donde estés, te lleva a ciertos momentos, y la música que tocamos creo que te transporta de esa manera. Pero claro, cuando acabó el concierto ya fue eso, la fiesta, ¡buah! Gritos, o sea, y gritos, gente bailando, increíble, la verdad.
0: Habéis creado como un nuevo formato que mezcla el deporte con la música en directo, ¿no? Que une ambas cosas.
1: Sí, bueno, al final queríamos hacer algo para toda la comunidad española, para unir a todos los españoles a la misma, para apoyar a la selección y para poder disfrutar de una tarde de música, y tanto la música como el fútbol fueron el hilo conductor para poder conseguirlo, y a la vista está que la gente se lo pasó muy bien, la verdad.
0: ¿Tú me confirmas esto de que el fútbol es mucho más que fútbol? Hablamos de sentimientos compartidos, de necesidad de unirse, y esas cosas, como me estabas comentando, se intensifican cuando vives fuera de España.
1: Estando fuera, pues imagínate que te puedas unir para ver un partido de fútbol, ya es genial, pero que además sea pues de la selección, que está en la final, en las semifinales, el caso del martes, y en la final, que volvimos a unirnos con un montón de gente para celebrarlo, y acabamos en la Molly Malone con, yo no sé si había ahí 2.000, 3.000 personas, que eso es una locura. Molly Malone es una estatua de Dublín. Y quedamos allí pues como quien va, no sé, a Plaza del Sol o a Cibeles a celebrar, ¿no? Pues hicimos lo mismo aquí y acabamos, pues yo te digo, no sé cuánta gente habría, pero 1.000, 2.000, 3.000 personas, una auténtica barbaridad. Todos gritando, cantando canciones a pleno pulmón, remando con Paquito el Chocolatero. Bueno, fue una fiesta, la verdad, una fiesta que unió fútbol y música.
0: Qué bueno, pues oye, a raíz de esa iniciativa, muchos de nosotros hemos conocido vuestra música por primera vez, y eso también es una buena noticia, así que felicidades. Anso Silveira, batería de Baliza, muchas gracias y buenas noches.
1: Muchísimas gracias por todo, por vuestro tiempo, un abrazo y espero que nos podamos ver pronto en algún concierto.
0: Un abrazo.

ti. Buenas noches, gentes del faro. Pues una de mis odiseas más memorables precisamente fue en Grecia, en la cuna de los filósofos. Allá que nos fuimos tres amigos y en la primera parada del circuito clásico en Olimpia, uno de ellos llevaba los travel check, aún no los habíamos repartido, y se los dejó todos olvidados en el hotel, así que hasta la semana siguiente que los pudimos recuperar, vivimos en plena indigencia y de la limosna de otros turistas. Greca, y lo dejo y seguiremos fareando.

Según la RAE, Odisea es un viaje lleno de aventuras buenas y malas, aunque normalmente las utilizamos en sentido negativo. Para mí, Odisea normalmente es equivalente a verano. Suelo viajar a un país angloparlante en julio y siempre tengo una odisea para contar. Desde una vivencia con una comunidad mormona, en la que aprendí muchísimo de mí, hasta una familia en

0: hasta la actual, en la que he tenido incluso a una homeless durmiendo en el piso de arriba durante un par de noches. Odiseas en las que aprendo muchísimo, muchísimo de mí misma. Un saludo, aquí la farera trasnochada.
1: 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Ni de coña, chaval. Yo necesito la puta tortilla de patatas, el pincho morún, el fuego, las trazas en verano, el jamón serrano, las chicas se...
2: Odisea. Odisea la mía, que yo empezaba las vacaciones el 13 de julio, este lunes pasado, y el viernes anterior, al mediodía, mi querida compañera, la que se supone que iba a sustituir mis vacaciones, decide que no vuelve más a trabajar. Así es que me he quedado sin vacaciones y con trabajo doble, el suyo y el mío. Saludo a todos, soy Mercedes la Nueva con gafa.
1: Bueno, a la que pienso está todo caro, tío. 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

0: Son las 2, la 1 en Canarias. Y hasta ahora nos actualiza la información Isabel de Leuce. Buenas noches.
1: ¿Qué tal? Buenas noches. Miles de personas, se calcula que cerca de 2 millones, han salido a las calles de Madrid a celebrar el segundo Mundial de España. Los jugadores han paseado en autobús descapotable por toda la capital, desde Moncloa hasta la Plaza de Cibeles, donde también ha habido actuaciones musicales. El baño de masas de la selección ha empezado en el Palacio de la Zarzuela, donde la familia real ha recibido a los campeones del mundo. María Manjabacas.
2: Al grito de campeones llegaron al Palacio de la Zarzuela con la apreciada copa, símbolo, dijo el rey, de una selección que ha sido piña, que ha sido equipo y que ha jugado con técnica combinando cabeza y corazón.
3: Ha sido un triunfo épico. Habéis sufrido, regresáis algo magullados, habéis encajado alguna crítica, ya esfumadas. ¿Pero qué es todo eso comparado con la alegría de traeros la copa a casa?
2: Un pasillo de más de 100 miembros de la Guardia Real y trabajadores de Zarzuela precedió al homenaje que se les brindó en Palacio. Hasta allí llevó la copa Rodri, el capitán, que también portó un rato la infanta Sofía, la futbolera de la familia real vestida como su hermana, con la camiseta blanca y el número 26 del año en el que la Roja ha ganado el Mundial.
1: Además, seguimos pendientes de los incendios activos en diferentes puntos de España. El de La Mierla, en Guadalajara, continúa fuera de control después de arrasar ya más de 26.000 hectáreas. En las últimas horas ha obligado a desalojar a los vecinos de Barcones, en Soria. Son ya 34 los municipios evacuados, 14 confinados y hay más de 1.200 personas afectadas. El director de la emergencia ha advertido a última hora de la noche de que es probable que el fuego pueda asaltar a Castilla y León, aunque de momento sigue a varios kilómetros de distancia de la frontera. Aunque las condiciones siguen siendo muy negativas, se espera que durante la madrugada mejore ligeramente y los servicios de extinción puedan atacar la cabeza del fuego. En Segovia, en la zona de La Brieva, otro incendio forestal ha obligado a declarar el nivel 2 de emergencia y 8 municipios han sido desalojados. Las autoridades estiman que puede afectar en torno a 3.000 hectáreas y preocupa la posible reactivación de puntos calientes por el viento. Se pueden registrar rachas de 50 kilómetros por hora, que es lo que ha favorecido su propagación durante las últimas horas. Y en Ejulbe, en Teruel, poco antes de la medianoche, la ha sido activada por el avance de otro incendio que ha obligado a desalojar a 3 masías. El fuego que mejor pronóstico tiene es el de Orés, en Zaragoza. Allí el millar de vecinos que permanecía desalojado ya ha podido regresar a sus casas después de que el domingo se diese por estabilizado con 15.700 hectáreas quemadas. Es todo, sigue El Faro con Laura Piñero y todo el equipo. Más información dentro de una hora y en nuestra web, en cadenaser.com.
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